0: pasaron a la zona gris. Entre tanto, la ofensiva de las formaciones y unidades militares del Grupo Conjunto se lleva a cabo en todas las direcciones.
1: Asimismo, destacamos las imágenes que compartieron desde el Ministerio de Defensa de Rusia, donde se observa la intensidad de los ataques e inclusive el levantamiento de la bandera rusa en diferentes zonas de esta dirección. También es así que es importante ubicarse precisamente en el mapa, porque se trata de la ciudad de Konstantinovka. Repetimos, esta importante ciudad clave que se ubica en la República Popular de Donetsk, que de acuerdo además a expertos apuntaría al derrumbe del llamado cinturón de fortaleza. Asimismo, se informa que el ejército ruso continúa despejando la zona suroeste de la ciudad de las tropas enemigas e incluso han dicho que se avanzaron 22 kilómetros desde Siebrecht e incluso indicaron que restan solo 8 kilómetros hacia Slaviansk. Vemos otras ciudades claves aquí en el mapa. Ahora, precisamente es que un mando militar de las Fuerzas Armadas de Rusia en esta dirección liberada compartió su testimonio y esto fue lo que nos dijo.
2: Según la opinión del mando de las Fuerzas Armadas de Ucrania, aquí se había creado una defensa prácticamente inexpugnable. En la primera etapa, infiltrándonos en pequeños grupos y centrándonos en la retaguardia del enemigo, así como rodeando la ciudad por los flancos, logramos superar las posiciones defensivas y bloquear a parte de sus fuerzas. A partir de ese momento, la defensa organizada de la ciudad quedó prácticamente desarticulada, posteriormente avanzando dentro del casco urbano desde distintas direcciones en coordinación con otras unidades. La agrupación enemiga fue dividida en focos aislados que fueron eliminados de forma sucesiva. Parte de las fuerzas enemigas fue cercada. Actualmente la ciudad se encuentra bajo nuestro control. Al mismo tiempo, estamos concluyendo las labores de búsqueda y eliminación de los militares aislados de las Fuerzas Armadas de Ucrania, que intentan ocultarse en edificios, sótanos y numerosas ruinas.
1: Asimismo, se destaca el avance de las tropas rusas de este año. Y es que se habla de que 133 localidades ya han sido liberadas, lo que resulta en más de 3.000 kilómetros cuadrados de territorio. Ahora, desde las autoridades rusas también han afirmado que la iniciativa estratégica se encuentra totalmente del lado de las fuerzas rusas. Además, hacen énfasis en continuar el establecimiento de una zona de seguridad, tanto en las provincias de Kharkov, así como de Sumy. Ahora, también es importante repasar las siguientes imágenes, porque de acuerdo a las palabras del presidente ruso, es imprescindible continuar con los objetivos de la operación militar especial. Es así que en la noche del 1 al 2 de julio, las Fuerzas Armadas de Rusia lanzaron un ataque masivo con armas de alta precisión y de largo alcance contra objetos del complejo militar industrial en Kiev. Precisamente sobre estos ataques, el jefe del Estado Mayor General se pronunció al respecto. Vamos a escucharlo.
0: Como consecuencia de los ataques perpetrados, las capacidades de la industria ucraniana para producir armamento de largo alcance, incluidos misiles de crucero y balísticos, se han reducido significativamente, por lo que incrementa la dependencia crítica del régimen de Kiev de los suministros de componentes, explosivos y combustible de los países occidentales.
1: Como vemos, se trata de la realidad que demuestran las tropas rusas en el campo de batalla y no el panorama que intenta vender Vladimir Zelensky.
3: Y es que la importancia de la ciudad de Konstantinovka como punto estratégico en la región fue destacada en reiteradas ocasiones por las autoridades rusas. Pero, ¿a qué se debe tanta tensión en esta localidad? Lo repasamos en el siguiente reportaje.
4: No tengo dudas de que los chicos van a tomar esta ciudad.
5: El presidente ruso hacía este pronóstico mientras realizaba su tradicional balance del año sobre la ciudad de Konstantinovka y destacaba otros logros del ejército ruso en la zona. La urbe desempeña el papel de un escudo que cubre las principales ciudades del Donbass que permanecen bajo el control de Kiev, Slaviansk y Kramatorsk. Además, a través de dicho lugar pasa una carretera de importancia estratégica que fue utilizada por las unidades del ejército ucraniano como una vía de su abastecimiento. El ministro de Defensa de Rusia explicaba su papel en los combates.
6: Actualmente se están librando batallas por la ciudad de Konstantinovka. Es la clave del último bastión del régimen de Kiev en el Donbass, que abarca a Druzhkovka, Kramatorsk y Slaviansk. La captura de esta línea permitirá completar la liberación de la República Popular de Donetsk en poco tiempo.
5: Fue uno de los sectores más difíciles del frente, ya que está ubicado en las tierras bajas, y las fuerzas armadas de Ucrania

0: Ucrania fortalecían activamente el centro de la ciudad. Su corazón industrial alberga plantas metalúrgicas de vidrio y químicas, y estas son grandes zonas convertidas en áreas fortificadas. La complejidad de su liberación, según varios expertos militares, se podría comparar con la de Mariupol. Sería uno de los movimientos más grandes de toda la operación militar especial rusa, que permitiría acercar y expulsar al enemigo de la ciudad. El ejército ucraniano, afirman los especialistas, usa una táctica de Hitler convirtiendo las ciudades en fortalezas y cuando se retiran dejan la tierra quemada. Los militares rusos, por su parte, intentan minimizar las pérdidas y mantener la infraestructura. Durante todo el tiempo de hostilidades, los ucranianos también recurrían a la ayuda de los mercenarios extranjeros.
1: Cohetes aéreos de alta precisión en la localidad de Konstantinovka de la República Popular de Donetsk alcanzaron un punto de despliegue temporal para mercenarios de la llamada Legión Extranjera Ucraniana. Hasta 250 combatientes extranjeros, 7 vehículos blindados y 12 vehículos especiales fueron destruidos.
0: A pesar de los posibles intentos del ejército ucraniano de mantener posiciones, incluso mediante la transferencia de reservas, la situación se desarrollaba a favor de los militares rusos. Ahora la liberación de Konstantinovka les abre acceso a varias direcciones cruciales a la vez. Luis Helguera, RT.
2: Ante los avances exitosos de Rusia en el frente militar, el régimen de Kiev lanza nuevas ofensivas contra objetivos civiles. Las Fuerzas Armadas de Ucrania atacaron así un mercado municipal en Tokmak, en la provincia rusa de Zaporozhye. Y como resultado de los bombardeos con drones ucranianos, 5 personas fallecieron y otras 18 fueron heridas. Pero Kiev intentó impedir incluso la evacuación de las víctimas y prosiguió su ofensiva contra las personas que acudieron al rescate de ellas. Y ante este modo de obrar, Zelensky ha ordenado aumentar el número de los lanzamientos de drones contra el territorio ruso. La Cancillería rusa constata que Ucrania descarga su rencor por sus propios fracasos militares. Ante ello, Vladimir Putin lo tiene claro, Kiev y sus patrocinadores no piensan en la paz.
3: Y quisiera señalar que tanto el propio régimen de Kiev como los así llamados pacificadores europeos, cuyo verdadero objetivo no es la paz, sino la continuación de la guerra contra Rusia hasta el último ucraniano, en sus declaraciones y acciones concretas confirman nuestras suposiciones sobre sus verdaderas intenciones. Quisiera destacar que, en la declaración conjunta de algunos dirigentes de la Unión Europea del 7 de junio del 2026, se afirma que acogen con satisfacción lo que califican como el uso innovador de tecnologías de drones por parte del régimen de Kiev. Ya me he pronunciado públicamente sobre este asunto y dije que se trataba, por supuesto, de una pregunta puramente retórica. ¿Significa esto que también se refieren a los ataques contra nuestros objetivos civiles, la infraestructura civil, el transporte con civiles y con niños a bordo, o las residencias estudiantiles? ¿Significa todo ello que están alentando ataques de esta naturaleza? En este contexto, señalo que los ataques masivos y conjuntos contra la infraestructura del complejo militar industrial de Ucrania y contra las instalaciones que garantizan su funcionamiento deben continuar.
2: Sobre el tema, el analista internacional y politólogo Adolfo Laborde destaca que la liberación de Konstantinovka representa la realidad en el frente y sirve de señal para empezar negociaciones para Occidente. Pero señala también que la política de terror contra los ciudadanos que lleva a cabo Kiev solo provocará una reacción más dura por parte del ejército ruso.
4: Es un avance táctico operativo muy importante. Se merma la capacidad logística de Ucrania. Cambia mucho el frente de batalla, cambia mucho la moral y, por supuesto, el tablero de ajedrez geoestratégico. Tiene un efecto negativo para la moral, para el ejército ucraniano y, por supuesto, para el propio Zelensky. Estos son avisos que de algún momento puede haber más avances, puede el perímetro de seguridad del que ya se ha hablado puede verse vulnerado y eso llevarlo a una estrategia de comunicación directa para entablar negociaciones, atacar áreas sensibles, vulnerables del territorio ruso, como ya lo han hecho en otras ocasiones y en donde desafortunadamente se ha tocado infraestructura y han perdido vidas civiles. Lógicamente, pues va a generar mayor respuesta por parte del ejército ruso.
2: En Venezuela asciende a 2.645 el número de fallecidos por los terremotos registrados el 24 de junio. A su vez, se contabilizan casi 13.000 personas heridas. Por su parte, los rescatistas no pierden

0: esperanza de encontrar a más sobrevivientes. Asimismo, el gobierno venezolano otorgó la condecoración Héroes de Venezuela a integrantes de las brigadas de rescate de Ecuador y Perú. Durante el acto de reconocimiento, las autoridades expresaron su agradecimiento por el apoyo brindado y destacaron su compromiso humanitario y la valentía en la búsqueda de sobrevivientes. En paralelo, Delcy Rodríguez visitó en el hospital a Hernán Gil, el hombre que fue rescatado el jueves pasado tras estar una semana bajo las ruinas. La presidenta encargada aseguró que su salvación fue un milagro. Anteriormente, las autoridades anunciaron que no cesan las labores de salvamento, por lo que todavía puede existir gente viva. Que sigan buscando. Esta fue la frase de Astrid Arnaude, una mujer quien estuvo junto a su hija entre los restos de piedras durante 60 horas. Jessica Sosa nos tiene en exclusiva esta historia.
1: Gracias a todos.
2: En Caracas existen decenas de refugios para cobijar a las víctimas del doble sismo del pasado 24 de junio. En ellos confluyen miles de historias de los venezolanos que debieron vivir esta tragedia, incluso de aquellos que durante horas resistieron bajo los escombros y fueron rescatados para ser devueltos a la vida.
3: Desde el mismo miércoles en la noche, su familia comenzó a buscarla. La imagen de Astrid inundó las redes sociales. Acababa de mudarse a La Guaira en enero. Para ella, esa era una tarde tranquila. Hasta que de pronto debió refugiarse bajo la mesa.
4: Y decidí montar un té. Monté el té, piqué los limones, puse algo de música y en ese momento me sonó la alarma del teléfono. Y lo único que vi, o sea, que recuerdo, era agárrate fuerte. Y yo abro la puerta de la casa, del apartamento, y veo que las palmeras se empiezan a mover. Y nos empezamos a mover muy fuerte. Y agarré a la niña y nos metimos debajo de la mesa, nos abrazamos y en un segundo se desplomó todo.
3: Asegura que en aquella oscuridad bajo los escombros perdió la noción del tiempo, pero afuera lo sabían. Llevaba 60 horas atrapada bajo la estructura derrumbada. Escuchaba los gritos de sus vecinos, pero ella aplicó estrategias para asegurar su supervivencia y la de su hija, Jade, de 8 años.
4: Entonces traté de calmarla. Nosotras hacemos yoga, hemos practicado respiraciones, entonces eso como que me ayudó mucho a calmarla a ella. No teníamos agua. Tenemos agua, pero justo sobre la mesa nosotros teníamos pan. Y esa bolsa de pan cayó allí, cerca de nosotros. Y lo que hicimos fue armar bolitas chiquitas para que ella lo pudiera tragar. Porque yo decía, bueno, si no puede comer pan así a lo loco, porque se puede ahogar, no tenemos agua, no tenemos cómo pasar esto, o sea, le puede causar una asfixia, ¿no? Y bueno, con eso pudimos resistir un poco lo que es el hambre.
3: Asegura que salió de ahí gracias a sus familiares y amigos, que además de buscarla en las redes, fueron los primeros en llegar a la estructura colapsada a escarbar entre los pedazos de bloques. De hecho, recuerda haber escuchado la voz de su mejor amiga gritando su nombre.
4: Cuando me sacaron, yo todavía estaba consciente, o sea, siempre estuve consciente, ¿no? Y lo que pude ver fueron muchos rostros conocidos y eso me alivió bastante. De hecho, algo que me impactó bastante fue que yo no sabía quién me iba a sacar. Porque en medio de todo eso yo pensaba, era, wow, si esto fue una tragedia, deben haber millones de personas igual que yo, tapiadas, y quizás los bomberos y los rescatistas no dan abasto.
3: Desde su experiencia, la más dura de su vida, hace un llamado a los cuerpos de rescate que siguen en La Guaira.
4: Que sigan buscando, que no se cansen de buscar, que la gente tenga, o sea, que los rescatistas, sobre todo cuando no escuchen gritos, que no se den por vencidos, porque la gente a veces no puede gritar. Hay mucha gente que está deshidratada. O sea, si yo estuve cansada de 60 horas, ahorita deben haber personas más cansadas.
3: Tiene lesiones en las rodillas porque siempre estuvo agachada o arrodillada bajo los escombros. No había espacio para más. Sin embargo, dice tener una lección de vida: la importancia de cultivar los afectos y de mantener siempre la fe. Jessica Sosa, RT, Caracas, Venezuela.
0: Por su parte, Moscú anuncia el envío de ayuda humanitaria a Caracas. Esta acción pretende apoyar así a la Nación Bolivariana en su recuperación tras los terremotos del pasado 24 de junio. La declaración de la Cancillería rusa se produjo durante un acto organizado para celebrar el Día de la Independencia.

0: independencia de Venezuela. Asimismo, se expresó la solidaridad hacia todos los afectados tras los sismos ocurridos en el país latinoamericano.
1: Nosotros estamos de luto junto con los que sufrieron en aquel sismo, con los prójimos de las víctimas, con todo el pueblo amigo de Venezuela. Nosotros enviamos a Caracas una carga humanitaria, carpas para alojamiento temporal de las personas, alimentos, medicamentos y objetos de primera necesidad tan requeridos en la situación de emergencia. Enviamos a expertos en el campo de control sanitario epidemiológico.

0: Cuba denuncia que Marco Rubio busca convertir a la comunidad internacional en cómplice de un castigo colectivo contra la isla y hasta de un baño de sangre de ciudadanos cubanos y estadounidenses. Según el canciller del país, el secretario de Estado de Estados Unidos pretende escalar así las tensiones hasta desatar una guerra. La Habana asegura que tales planes solo favorecen los intereses políticos de Rubio y de quienes se benefician del sufrimiento del pueblo de la nación antillana. En este sentido, el ministro de Exteriores cubano alerta que Washington presiona a terceros países para que no denuncien los graves efectos del bloqueo contra la isla en la Asamblea General de la ONU. No obstante, aclara que para el jefe de la diplomacia de Estados Unidos el derecho internacional es algo irrelevante porque se siente impune frente a la legalidad. Ante este panorama, Cuba apuesta por prepararse. Miguel Díaz-Canel comprobó las actividades por el Día Nacional de Defensa en la capital. Allí evaluó los planes para enfrentar una eventual agresión enemiga y al mismo tiempo las acciones para potenciar la situación económica y social del territorio. En este contexto, el mandatario alertó de que la crisis económica impuesta por la Casa Blanca alcanza niveles sin precedentes.
1: Las dos órdenes ejecutivas del 29 de enero y del 1 de mayo han elevado la asfixia económica a niveles nunca vistos, imponiendo un cerco energético que equivale a un bloqueo naval y la aplicación de las llamadas sanciones secundarias de marcado carácter extraterritorial que han afectado la presencia de empresas extranjeras en sectores claves para el desarrollo del país, se suma la falaz acusación contra el líder histórico general de ejército Raúl Castro Ruz por parte de un tribunal de Florida que constituye una provocación política e intenta dañar el simbolismo y la grandeza de su figura para la revolución y para la lucha antiimperialista a nivel mundial. Por más de 6 décadas, el gobierno estadounidense ha fabricado pretextos para intentar justificar su conducta criminal, pero si se atreven a invadirnos, defenderemos la patria hasta la última gota de sangre.
0: En Brasil no cesa la polémica en torno a las sanciones impuestas por Estados Unidos contra ciudadanos brasileños y 3 empresas presuntamente vinculadas con la organización criminal Primer Comando de la capital. El ministro de Finanzas admite que los grupos delictivos generan un miedo e inseguridad en el país. Sin embargo, indica que Washington busca aprovechar el tema para intervenir en asuntos internos de la nación brasileña.
2: Estas organizaciones son realmente muy malas y provoca terror social en Brasil. Ese margen para el ataque y la injerencia de Estados Unidos en Brasil, sin que sepamos exactamente qué se pretende con ello, es lo que nos preocupa.
0: Y Estados Unidos conmemora mañana sus 250 años de independencia en medio de una crisis de identidad y con cuestionamientos sobre las políticas del gobierno. Una de las tantas polémicas gira en torno a la arremetida de Donald Trump contra los inmigrantes. Las controversias ponen en duda los principios fundadores del país. Elena Villar nos cuenta más.
3: Estados Unidos cumple 250 años en medio de tiempos convulsos y con una crisis de identidad latente. Prueba de ello es que uno de los principales debates hoy día reside en la siguiente pregunta. ¿Quién es o debe ser ciudadano estadounidense? Esta misma semana, la Corte Suprema tuvo que pronunciarse al respecto, bloqueando un intento de la administración de Donald Trump de limitar la ciudadanía por nacimiento. El alto tribunal avaló la enmienda 14 de la Constitución, es decir, todo bebé nacido en suelo estadounidense

0: ciudadano, independientemente del estatus migratorio de sus padres. Aún así, el Gobierno ha pedido al Congreso que trabaje en aprobar leyes relativas a esta cuestión. Además, el Ejecutivo está llevando a cabo otras acciones. La Administración está presentando un número récord de demandas para revocar la ciudadanía a gente que la consiguió en su momento, pese a ser un proceso extremadamente caro. Por otro lado, Donald Trump ha propuesto un incremento del 75% en las tarifas de naturalización, una barrera económica más en el sueño americano de los inmigrantes.
1: Va a impactar negativamente en la comunidad inmigrante latina porque nuestros latinoamericanos inmigrantes son trabajadores que vienen a Estados Unidos a mejorar su vida económicamente y cultural y políticamente. Y si le suben el costo a la ciudadanía para pedirla, en un 75% les va a limitar y coartar esa capacidad, porque pues acá los costos son altos para poder vivir.
0: Este aniversario también recuerda que fue hace 250 años cuando los representantes de las 13 colonias originales proclamaron su separación formal del Imperio Británico, adoptando la Declaración de Independencia, un documento que se encuentra expuesto en el edificio que tengo a mi espalda, los Archivos Nacionales. Tanto tiempo después, se respeta el texto fundador. Si bien la mayoría identifica la declaración como un listado de derechos inalienables y de principios filosóficos, el grueso del texto son quejas contra el rey y el parlamento británicos de la época. Tomemos dos ejemplos: la imposición de impuestos sin representación y la negación de juicios justos. 250 años después, los ciudadanos de Washington DC no tienen representación en el Congreso pese a pagar impuestos. Por otro lado, casos como el de Nicolás Maduro o la aplicación actual de la doctrina Monroe como herramienta de dominio en otros países suscitan la siguiente pregunta: ¿se han convertido los libertadores en los nuevos tiranos?
2: Creo que es una pregunta válida porque la conducta de Estados Unidos en el momento actual y en varios momentos de su historia, pero no en toda la historia, ha actuado en contra de los principios fundadores de Estados Unidos. La idea de imponer la voluntad a sangre y fuego en otro pueblo, como lo que se hizo en Venezuela, o el apoyo al genocidio que se realiza en Palestina, va totalmente en contra de las ideas fundadoras de Estados Unidos y se asemeja a lo que siempre ha sido la idea del colonialismo británico.
0: Con semejante panorama, no es de extrañar que, según una encuesta, 7 de cada 10 estadounidenses crean que los firmantes de la Declaración de Independencia sentirían más decepción que orgullo por la democracia estadounidense moderna. De hecho, 1 de cada 5 afirma que no celebrará el Día de la Independencia este año. Los historiadores recuerdan que otros aniversarios pasados también coincidieron con momentos convulsos. En 1876, el país aún lidiaba con las secuelas de la Guerra Civil. En 1976, la guerra de Vietnam y el escándalo Watergate habían socavado la confianza en el gobierno. Quizá Estados Unidos esté condenado a una permanente crisis de identidad.
3: El Jurado Nacional de Elecciones proclama a Keiko Fujimori como presidenta electa de Perú. La lideresa del Partido Fuerza Popular presentó a su equipo de trabajo para iniciar el proceso de transición de mando. Por su parte, Roberto Sánchez calificó al naciente gobierno de Fujimori como ilegítimo. Esta declaración surge después de que las autoridades electorales rechazaran su recurso de apelación que pretendía anular las votaciones en el extranjero. Según la política de derecha, prevé realizar un diagnóstico técnico para que desde el primer día su administración pueda resolver los problemas que aquejan al país. En este sentido, prometió un gobierno transparente que beneficie a todos los ciudadanos. Aseveró que con ello buscará recuperar la confianza de los peruanos en las instituciones públicas. La hija del polémico exmandatario Alberto Fujimori llega al poder en su cuarto intento presidencial luego de 3 derrotas electorales en el balotaje. En Irán inician las ceremonias fúnebres del ex líder supremo del país, Ali Jamenei, asesinado por el ataque de Estados Unidos a Israel el 28 de febrero. Esta jornada se lleva a cabo una despedida internacional. Así, representantes de unos 100 países llegaron a Teherán para rendir homenaje al ex líder supremo. En el evento también participa el vicepresidente del Consejo de Seguridad de Rusia, que se reunió con el presidente de la República Islámica. Las partes acordaron profundizar la cooperación en varios ámbitos. Se prevé que los actos de luto duren una semana. Jamenei será enterrado el 9 de julio en su ciudad natal, Mashhad. 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Hacemos una pausa y volvemos.
4: El tema migratorio es un tema bastante complejo. Y en el caso particularmente de Haití, si tú ves que tu vecino tiene problemas, que la seguridad de ellos está en peligro, obviamente, tú como vecino te asusta o tienes que tomar medidas.
5: Lo que estamos hablando es que no haya una discriminación y que no haya una confusión entre política migratoria y política de inversión. Son dos cosas totalmente diferentes.
6: Aquí todo el mundo, América Latina entero, el mundo entero conoce que hay una realidad con relación a la migración, un maltrato, una explotación, todo lo que tenga que ver. En República Dominicana no entiende que la regularización migratoria tiene que coexistir con los derechos humanos.
7: Esta semana estamos en Santo Domingo, donde vamos a estar debatiendo hasta dónde debe trazarse la línea entre seguridad nacional y responsabilidad humanitaria entre la República Dominicana y Haití. Pongamos las cartas sobre la mesa.

0: Repasamos las principales noticias. Las Fuerzas Armadas de Rusia liberan la ciudad de Konstantinovka en la República Popular de Donetsk. Vladimir Putin califica como importante este logro y elogia a los militares rusos. Pero mientras Kiev fracasa en el frente, intensifica sus ataques contra la población civil rusa. Un ataque en la provincia de Zaporozhye deja muertos y heridos. Sube a más de 2.600 el número de fallecidos por los terremotos en Venezuela, mientras se mantiene la búsqueda y rescate de víctimas. Cuba acusa a Marco Rubio, secretario de Estado de Estados Unidos, por instar a elevar las tensiones con Washington, arrastrando a la comunidad internacional. Sigue nuestra sintonía, lo dejamos con nuestro más reciente RT Reporta.
1: Perú, cuna de un rico patrimonio cultural. Entre sus más destacados sitios emblemáticos se encuentra el desierto de Ica y sus mundialmente conocidas líneas de Nazca. Estos geoglifos precolombinos se extienden a lo largo de miles de kilómetros cuadrados y conforman uno de los lugares más enigmáticos de América Latina. Recientes medidas gubernamentales sobre la modificación del área protegida y actividades mineras que con frecuencia se llevan a cabo al margen de la ley amenazan la conservación de esta herencia milenaria. Nuestro equipo se ha trasladado hasta este punto del sur del país para dar voz a quienes denuncian que estas famosas figuras se encuentran en riesgo.

0: Durante años, este fue uno de los grandes enigmas históricos de América Latina. Hoy es prueba de la sabiduría de las civilizaciones que poblaban este hemisferio antes de la llegada de Cristóbal Colón. Los geoglifos de Nazca constituyen una de las mayores y más antiguas muestras artísticas del continente. Creados por la civilización Nazca, los geoglifos que se ubican en estas pampas constituyen una de las principales tarjetas de presentación de Perú. Su importancia es tal que uno de sus descubridores llegó a calificar este lugar como el libro de astronomía más grande del mundo. Este conjunto de líneas ha sobrevivido casi intacto más de 2.000 años. Fue descubierto de manera clara a comienzos del siglo XX y dejó a toda una comunidad de científicos boquiabiertos ante la inusual forma de dominio de este enorme territorio desértico. En los geoglifos se representa a la flora, la fauna y otros personajes antropomorfos con kilómetros de longitud. Hasta comienzos del siglo XX era muy poca la información que existía acerca de las líneas de Nazca. Fue precisamente a raíz de investigaciones y estudios realizadas por la especialista alemana María Reich que se comenzó a conocer la importancia de este sitio para el patrimonio cultural de Perú. Hoy en esta especie de casa-museo se le rinde tributo a ella, quien ha sido una de las madres de la defensa de los geoglifos de Nazca. María Reich era una matemática alemana que llegó a Perú en su juventud y trabajó en varios puestos hasta que conoció al profesor estadounidense Paul Kosok, quien se dedicaba a sobrevolar las líneas. Juntos primero y luego ella en solitario, analizaron cientos de trazos y estudiaron su posible vínculo con la astronomía. Hoy en día son numerosos los científicos que siguen tratando de descifrar el significado de estas figuras.
1: Lo último dentro de los estudios de los geoglifos están las investigaciones realizadas por la misión Yamagata de Japón, ¿no? Que utilizando la inteligencia artificial y diferentes elementos satelitales han captado a poca distancia de la superficie elementos que antes no se podían captar. Antes se hablaba en forma independiente. Ahora tenemos que hablar de los geoglifos, ¿no?, como parte de Kawachi. La cultura nazca, la civilización nazca, era una civilización político-religiosa que tenía su base en Kawachi, un centro ceremonial en adobe más grande del mundo en 24 kilómetros cuadrados. Ahí vivía la élite sacerdotal.
0: Josué es uno de los más destacados especialistas dedicados al estudio de los geoglifos en la actualidad. Explica que las líneas deben ubicarse en un contexto para poder entenderlas como parte de las prácticas que realizaba la civilización nazca. Entre ellas, obras de ingeniería hidráulica, piezas de cerámicas y trabajos vinculados a los tejidos. Todo ello en medio de las dificultades que entrañaba la vida en el desierto.
1: Ellos dibujaban mediante la potencialización de las figuras, mediante trazos, porque eran unos grandes artistas, podrían haber usado el pantógrafo. Y lo hacían dirigidos a que lo vean los dioses. Entonces ellos usaban los geoglifos, marchando, danzando, caminando por todos los senderos, ¿no? Porque en su esquema mental, ¿no?, primero ellos ya tenían captado lo que iban a hacer en su mente. Y como artistas que eran, lo potencializaron.
0: Se estima que los Nazca en sus líneas excavaron y liberaron de óxido los sedimentos para que la superficie tuviera tonos más claros. Así lograron un contraste marcado que permitía delimitar las figuras una vez terminadas. Esta técnica permitió que las obras perduraran gracias al clima árido del desierto.

0: No obstante, hoy pareciera que las acciones del hombre en la era moderna ponen en riesgo lo que de forma natural se preservó durante siglos. A pesar de tratarse de una zona de gran peso cultural para Perú, Patrimonio de la Humanidad declarado por la UNESCO, entre los geoglifos de Nazca es común encontrar este tipo de vertederos de basura. Los vecinos de la zona se quejan, critican al gobierno peruano por mantener desde hace años esta zona completamente desprotegida. Los vecinos de la zona denuncian que esta situación se registra desde hace años. Aseguran que se han dirigido a las autoridades en varias ocasiones sin lograr algún tipo de reacción.
1: No solamente es esta basura, hay animales que traen muertos, todo lo dejan. Y este es un pan del día a día, ya que vienen y las autoridades no hacen nada.
0: Amalia es propietaria de los terrenos donde nos encontramos. Dice que por su cercanía a las líneas, los funcionarios encargados de proteger el patrimonio y gestionar los desechos deberían avergonzarse de esta estampa. ¿Y qué opina usted sobre que los turistas que vienen a ver las líneas de Nazca encuentren este lugar así?
1: Uy, me da vergüenza ajena, porque se supone de que si vienen a ver cultura, ¿qué cultura ven? Basural. No, vergüenza ajena, ¿por qué le digo? Porque está dentro de nuestro predio.
0: Amalia hace alusión a la delimitación de los terrenos como otra de las grandes problemáticas del lugar. En el 2025, el gobierno de Perú anuló la reducción en un 40% del territorio comprendido dentro de la reserva arqueológica donde se hallan los geoglifos. La decisión inicial había sido objeto de fuertes críticas, ya que, según muchos, beneficiaba a quienes se dedican a la minería ilegal. A pesar de la marcha atrás dada por las autoridades, defensores del patrimonio cultural como Noemí denuncian que el daño de esta decisión ya está hecho y ahora es mucho más complejo defender los más de 5.600 kilómetros cuadrados de la reserva de Nazca. Noemí, estamos en una zona teóricamente protegida, patrimonio de Perú, sin embargo, el uso que se le da a estos terrenos, teóricamente, no es muy legítimo.
2: Como ustedes pueden ver, esta es la vía principal de penetración al Centro Ceremonial de Cahuachi. Todas estas áreas tienen más de 10.000 hectáreas, que está bajo custodia y protección del Ministerio de Cultura desde el 2019. Es más, el Ministerio de Cultura en el 2018 se opuso a que esa parte que está allá, que usted ve asignada, sea considerada como expansión urbana. Sin embargo, como ustedes pueden ver, esa pared inmensa que cruza toda la pampa, recientemente tendrá 4 meses. Y el Ministerio de Cultura nunca hizo nada.
0: Noemí es abogada de profesión. Hace algunos años se recibió a un cliente con un caso vinculado a la titulación de terrenos en esta zona. Comenzó a profundizar en las supuestas irregularidades que violan el área protegida y hoy pone los puntos sobre las íes en asuntos sobre las violaciones que, según sus estimaciones, comete el alcalde de Nazca, el representante del Ministerio de Cultura y otros funcionarios.
2: La resolución señala claramente que de inmediato se tiene que proceder con el desalojo, que de inmediato se tiene que proceder con las denuncias, con la identificación de los que estarían turbando o en este caso dañando, en este caso el patrimonio. La zona intangible, porque la parcela 3, la parcela 4, los acueductos, paredones, entre otros lugares, está dentro de la zona de amortiguamiento, de la zona nuclear, de las líneas de geoglifos de Nazca y Palpa, que ha sido considerado patrimonio mundial de la humanidad.
0: Esta letrada asegura que ha recibido amenazas debido a sus denuncias y críticas a las autoridades. No obstante, dice que no lograrán que detenga su actividad. Según ella, la minería ilegal está presente en el área patrimonial y al respecto no se toma ninguna medida.
2: Nosotros no estamos en contra del desarrollo económico de la minería, sino del hacinamiento de más de 130 plantas mineras ilegales que están aquí en medio de la población, en medio de la zona urbana, al costado de los ríos y en medio de la agricultura.
0: La minería ilegal es un fenómeno que no para de crecer en Perú, un país con un alto porcentaje de trabajo informal que a su vez genera una economía en negro altamente perjudicial para las arcas nacionales y el pueblo en general. La actividad minera como parte de este flagelo se lleva a cabo dispersa en campamentos improvisados y las pampas de Nazca no son la excepción. Es una de las imágenes más simbólicas. La ladera de estas montañas muestra las figuras de camélidos típicos de esta zona del Perú. Vicuñas, llamas, alpacas. A escasos metros se puede constatar evidencia clara de la actividad minera irregular que pone en riesgo estas obras milenarias. La gran pregunta es, ¿quién permite esto y por qué? Además, en los últimos años se han registrado decenas de concesiones tituladas y más de 100 petitorios mineros para el área intangible, según denuncian varias organizaciones. Los habitantes del Valle de las Trancas, el que más carga patrimonial posee, se reúnen periódicamente en asambleas en las que denuncian este asunto y valoran las formas más efectivas de actuar.
2: Lo que queremos es hacer un llamado a todas las autoridades porque el único responsable de que las plantas concentradoras de minerales se haya polarizado en toda la provincia de Nazca, en especial en el centro poblado del Valle de las Trancas, donde tenemos más de 21 plantas mineras a partir del 2012 en adelante, es el gobierno regional de Ica a través del programa de titulación de tierras.
0: Expertos advierten que la minería artesanal e ilegal emplea métodos que incluyen el relave, una acción contaminante en las pampas de Nazca. El propio gobierno peruano ha reconocido la complejidad de combatir estos grupos, una tarea que implica la coordinación entre la Policía Nacional, el Ministerio de Cultura y el Ministerio Público, entre otros organismos.
3: María Reyes quería que acá haya museos. En el Valle de las Trancas, ustedes tienen los petroglifos de quemazón. Ahí hemos hecho trabajo de investigación. Eso es la prehistoria de nuestros abuelos antes de los nazcas. Los papás de los nazcas dibujaron quemazón. ¿Alguien les ha dicho a ustedes algo de esto? Nadie. Así nos han mantenido en la ignorancia. ¡Viva la defensa del patrimonio! ¡Justicia para Xauchía!
0: Al otro lado de esta historia se encuentran los mineros, trabajadores cuya jornada comienza antes del amanecer con una labor que implica un riesgo diario para sus vidas. En esta pequeña mina de cobre y oro aseguran que no están incumpliendo ninguna normativa y denuncian el estigma social que cargan sobre sus espaldas.
4: Esta es una mina Salaberry, tiene más de 60 años. Nosotros acá tenemos más de 2 años trabajando y nuestro ritmo es el trabajo de minería en pequeña escala. Nosotros no somos la gran minería, ¿no?
0: Son mineros artesanales.
4: Mineros artesanales y trabajamos en un pique de 150 metros. Sacamos el oro, que es el gold, y el cobre, que es el silver, no el cúter.
0: El tema de las líneas de Nazca, de la zona intangible, ¿cómo ha repercutido en el trabajo?
4: Mira, te comento del año 1994 y en el año 2004 se da una resolución ministerial del Ministerio de Cultura donde a la UNESCO se le entrega el patrimonio cultural de Nazca y Palpa, pero pasaron los años y al 2008 más o menos, 2009, y estos amplían el terreno de la zona intangible a 5.000, 6.000 hectáreas. Y por esa ampliación que hacen a la zona intangible, nosotros somos perjudicados los nazqueños, más que nada los nazqueños, los palpeños, no podemos desarrollarnos porque no podemos tener un buen hospital, no podemos tener un aeropuerto, no podemos tener nada.

0: Roberto opina que impedir las labores mineras en el área intangible detiene el desarrollo de Nazca. Asegura que con las ganancias de las actividades de extracción de recursos se podrían construir obras sociales de las cuales carece la población del Valle.
1: Si queremos mover algo, tenemos que pedir permiso al Ministerio de Cultura de la zona intangible. Y para nosotros esto ha sido una burla, un engaño a muchachos, y el subdesarrollo de Nazca sigue como el subdesarrollo, no podemos avanzar por ese motivo, ya que hay cosas muy grandes que a veces hace pensar acá los norteños que una zona prohibida donde no se puede trabajar.
0: ¿Usted cree que la zona protegida debería ser reducida?
1: Lógico, se salió una resolución hace poco, el año 2024, pero lamentablemente por personas que nada tienen que ver con la minería artesanal, hicieron que se derogue esa resolución y no pudimos nosotros avanzar con el problema de nosotros, ¿no? De la minería y la pequeña minería artesanal, ya que Nazca es un centro minero.
0: Pero usted está al tanto de que hay un sector de la población que dice que Nazca no ha sido nunca minero, que es una zona de agricultura y que se debe proteger el patrimonio cultural y todo lo que por el momento permanece inexplorado.
1: Lamentablemente nosotros como mineros artesanales no supimos comunicarle a la gente, haciéndole ver que la autoridad, que es el funcionario del Ministerio de Cultura, estaba engañando al pueblo. Nazca tiene la suerte de tener minería, de tener agricultura y de tener pesquería y tener turismo. ¿Te das cuenta? Entonces, están mintiendo. Esta sociedad del Estado miente al pueblo y engañándolo para que esto no desarrolle.
0: Roberto promete seguir defendiendo su oficio junto a otros compañeros de lucha. Viaja con frecuencia a Lima para plantear al gobierno sus preocupaciones, dentro de las que se encuentran la regularización de las actividades de la minería artesanal. La inestabilidad política en el país impide concretar algún tipo de solución. En la ciudad de Nazca, las autoridades se reúnen para celebrar lo que llaman Domingo Cívico, un día en el que, según nos explican, el pueblo y los gobernantes se juntan para instar al fortalecimiento del patriotismo y el orgullo nacional.
2: Primero, quiero empezar agradeciéndole a Dios por permitirnos el día de hoy encontrarnos acá. Segundo, agradecerle a ustedes por permitirme el día de hoy brindar o permitirme hacer el brindis de honor por nuestro divino Hacedor, que nos permite cada día encontrarnos con salud y con muchas bendiciones, nos protege en cada cosa que hacemos. Por eso, salud con todos.
0: Al término del evento abordamos al alcalde. Queremos conocer su postura acerca de todas las críticas que se escuchan en contra de su gestión.
3: Nosotros tenemos una poligonal por más de 5.600 kilómetros cuadrados. Entonces, dentro de esa poligonal sí hay actividad minera que debe, hoy día yo digo, terminar de formalizarse, pero a la fecha no se pueden formalizar. Yo creo que es un trabajo que lo tiene que hacer directamente ya los entes correspondientes, como son el Ministerio de Cultura, como es el Ministerio de Energía y Minas, donde nosotros las municipalidades no tenemos o no alcanzan nuestras facultades ahí.
0: ¿Usted cree que la solución pasa por formalizar las actividades mineras dentro de la zona protegida?
3: No tanto por ello, ¿no? Pero yo creo que las decisiones las tienen que tomar las entes correspondientes. A los gobiernos locales no nos alcanzan esa responsabilidad.
0: Tal y como esperábamos, el alcalde responde con evasivas a nuestras preguntas. Evita asumir algún tipo de responsabilidad ante las numerosas problemáticas que enfrenta el territorio y apunta a la gestión del Ministerio de Cultura y el resto de las instituciones ubicadas en Lima. ¿Hay personas que han constatado cierta actividad en esos terrenos de parte de la alcaldía o que también concesión de permisos a entes privados? ¿Ustedes tienen conocimiento de este tipo de situaciones, de este tipo de críticas hacia la alcaldía como tal de Nazca?
3: Nosotros no damos autorización. Yo creo que eso está enfocado en un tema político con tal de dañar de repente imagen del alcalde, pero nosotros no tenemos facultad de dar autorizaciones a ningún tipo de concesión, ni planta de beneficio, ni ningún tipo de actividad minera. Eso corresponde a otras instituciones.
0: Las instituciones que menciona el alcalde de Nazca se negaron a ofrecer declaraciones para este programa. Desde la sede del Ministerio de Cultura en Lima, es

0: escaparon a las constantes solicitudes de parte de nuestro canal. Las amenazas que acechan al patrimonio cultural de esta zona no se limitan a los geoglifos, tal y como nos lo aseguran expertos y activistas. Lugares de suma importancia, como el templo de Cahuachi, el mayor complejo de pirámides construidas de adobe en el mundo, también se encuentran en el ojo del huracán. La falta de control y cuidado acá ha propiciado la actividad constante de grupos de saqueadores. Excavan en los lugares exactos donde saben que se encuentran las tumbas de las poblaciones originarias de Nazca. Buscan joyas, prendas de oro muy valiosas y dejan a su paso un escenario dantesco que contrasta fuertemente con el patrimonio arquitectónico dejado a modo de herencia por las propias comunidades nativas. Leonardo es uno de los guías turísticos con mayor experiencia en Nazca. Ha trabajado en labores de excavación con arqueólogos de renombre. Nos explica con orgullo la trascendencia de sitios como este.
1: Nos encontramos en este momento en Cahuachi. Cahuachi es el centro ceremonial más grande que existe en el Perú, en el mundo, con un área de 24 kilómetros cuadrados, con más de 36 pirámides. Es realmente una maravilla en arquitectura hecho en barro o arcilla, como lo conocemos nosotros.
0: ¿Usted participó en las labores de excavación, digamos, de recuperación de este sitio?
1: Sí. Yo quiero aquí agradecer a quien en vida fue, al doctor Giuseppe Orefici, que me dio la oportunidad de ser parte de este hermoso grupo de Cahuachi, trabajando más de 25 años, y de las cuales él siempre estuvo presente conmigo.
0: Tanto Leonardo como otros especialistas destacan que aún queda mucho por excavar, mucho patrimonio por descubrir. Cada año, con la ayuda de las nuevas tecnologías, se detectan nuevos geoglifos y en esta propia ciudadela solo se puede observar el 10% de su magnitud. En la actualidad estamos viendo un por ciento muy pequeño de lo que representaría este lugar.
1: Es una mínima parte. O sea, como le digo, son más de 24 kilómetros cuadrados. Estamos hablando ahorita que es menos del 10% que se ha trabajado. Falta más del 90%. Pero si trabajáramos durante todo el año, creo que avanzaríamos mucho más. Pero solamente se hacían campaña de 2 a 3 meses gracias al financiamiento italiano.
0: ¿Qué hace falta para avanzar en estas labores?
1: Apoyo económico, más que todo. Que el gobierno empiece a invertir. El gobierno peruano, porque tiene que empezar a invertir, ya no depender directamente del gobierno extranjero, ¿no?
0: La civilización Nazca dominó el desierto. Es una idea repetida por historiadores, arqueólogos y especialistas en el patrimonio cultural. Dejaron obras como los acueductos que todavía hoy se emplean en la vida de la población que allí habita. Pasadizos, rampas, escalinatas y lo que aún queda por descubrir. Al llegar la noche, líderes comunitarios como Zenón se entregan a rituales ancestrales para pedir protección a estas tierras. Como hacían sus antepasados, entregan ofrendas, bailan, cantan y piden por la conservación de las raíces históricas y también por la abundancia para las nuevas generaciones.
2: Nazca es una tierra milenaria. Los primeros habitantes de Nazca emprendieron a realizar las primeras manifestaciones artísticas en la piedra. Luego, en la piedra también, pero ya pintura rupestre. Después, la cerámica, los tejidos. Posteriormente, los geoglifos de Nazca como una expresión de madurez. Hay cementerios que ahora son centros de cultivo. Hay lugares donde habían evidencias históricas ahora son urbanizaciones de mucha gente que vive ahí. Entonces, mancomunadamente, podemos seguir luchando, pero no de esta manera como lo estamos haciendo, con hipocresía. Ciertamente, con desgano. Y por eso, los que se han adueñado de lugares importantes históricos, con más razón están continuando.
0: La historia de las líneas de Nazca aún no tiene un final. Lo que surgió unos 500 años antes de Cristo como un primitivo modo de expresión es aún hoy un enigma por descifrar con exactitud. Ni el tiempo, ni el sol perenne del desierto, ni el paso devastador de colonizadores lograron borrar este regalo a modo de huella en braille. Por delante queda el deber de saberlo cuidar en los siglos por venir.

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Bienvenidos a las noticias. Aquí en RT repasamos lo más destacado. Las Fuerzas Armadas de Rusia liberan la ciudad de Konstantinovka en la República Popular de Donetsk. Vladimir Putin califica como importante este logro y elogia a los militares rusos. Y es que la liberación de esta urbe debilita significativamente la logística y el abastecimiento de Ucrania en el frente oriental. Pero mientras Ucrania fracasa, en el frente intensifica sus ataques contra la población civil rusa. Un ataque en la provincia de Zaporozhye deja muertos y heridos. Putin acusa a Europa de alentar estas acciones y sostiene que deben continuar los ataques contra la infraestructura militar de Kiev. Sube a más de 2.600 el número de fallecidos por los terremotos en Venezuela, mientras se mantiene la búsqueda y rescate de víctimas. Les tenemos el relato de una de las tantas sobrevivientes. Miguel Díaz-Canel visita en Cuba la zona de defensa del canal como parte de la organización del país ante una posible agresión militar. Además, desde la isla acusan a Marco Rubio, secretario de Estado de Estados Unidos, por instar a elevar las tensiones con Washington, arrastrando a la comunidad internacional. Los detalles de estas y otras noticias en los próximos minutos. Aquí empezamos.

0: Rusia muestra la realidad en el frente e informa de un paso importante para completar la liberación de todo el Donbass. El respectivo reporte se dio en presencia de Vladimir Putin en uno de los puestos del mando militar. Moscú hace un especial hincapié en que tomar el control de la ciudad de Konstantinovka, un bastión fortificado de Kiev, solo demuestra cómo miente Zelensky tratando de vender sus presuntos éxitos en el campo de batalla en busca de dinero occidental. Ixel Medina nos cuenta más detalles.
1: Tras la visita del presidente Vladimir Putin a uno de los puestos de mando auxiliares del Grupo de Tropas Unificados, es que desde el Estado Mayor General de las Fuerzas Armadas de Rusia se informó sobre la liberación de una ciudad clave. Se trata de Konstantinovka. Además de, se informó de la situación actual en la zona de la Operación Militar Especial. Vamos a escuchar los detalles.
2: La liberación de Konstantinovka tiene una gran importancia estratégica. Como todos sabemos bien, la ciudad es un centro logístico e industrial clave del Donbass.
3: El régimen de Kiev, ante la falta de resultados sobre el terreno, intenta convencer a sus patrocinadores occidentales de que ha tomado la iniciativa y ha

0: que se trata de la ciudad de Konstantinovka. Repetimos, esta importante ciudad clave que se ubica en la República Popular de Donetsk, que de acuerdo además a expertos apuntaría al derrumbe del llamado cinturón de fortaleza. Asimismo, se informa que el ejército ruso continúa despejando la zona suroeste de la ciudad de las tropas enemigas e incluso han dicho que se avanzaron 22 kilómetros desde Siebrecht e incluso indicaron que restan solo 8 kilómetros hacia Slaviansk. Vemos otras ciudades claves aquí en el mapa. Ahora, precisamente es que un mando militar de las Fuerzas Armadas de Rusia en esta dirección liberada compartió su testimonio y esto fue lo que nos dijo.
1: Según la opinión del mando de las Fuerzas Armadas de Ucrania, aquí se había creado una defensa prácticamente inexpugnable. En la primera etapa, infiltrándonos en pequeños grupos y centrándonos en la retaguardia del enemigo, así como rodeando la ciudad por los flancos, logramos superar las posiciones defensivas y bloquear a parte de sus fuerzas. A partir de ese momento, la defensa organizada de la ciudad quedó prácticamente desarticulada, posteriormente avanzando dentro del casco urbano desde distintas direcciones en coordinación con otras unidades. La agrupación enemiga fue dividida en focos aislados, que fueron eliminados de forma sucesiva. Parte de las fuerzas enemigas fue cercada. Actualmente la ciudad se encuentra bajo nuestro control. Al mismo tiempo, estamos concluyendo las labores de búsqueda y eliminación de los militares aislados de las Fuerzas Armadas de Ucrania, que intentan ocultarse en edificios, sótanos y numerosas ruinas.
0: Asimismo, se destaca el avance de las tropas rusas de este año y es que se habla de que 133 localidades ya han sido liberadas, lo que resulta en más de 3.000 kilómetros cuadrados de territorio. Ahora, desde las autoridades rusas también han afirmado que la iniciativa estratégica se encuentra totalmente del lado de las fuerzas rusas. Además, hacen énfasis en continuar el establecimiento de una zona de seguridad, tanto en las provincias de Kharkov, así como de Sumy. Ahora, también es importante repasar las siguientes imágenes, porque de acuerdo a las palabras del presidente ruso, es imprescindible continuar con los objetivos de la operación militar especial. Es así que en la noche del 1 al 2 de julio, las Fuerzas Armadas de Rusia lanzaron un ataque masivo con armas de alta precisión y de largo alcance contra objetos del complejo militar industrial en Kiev. Precisamente sobre estos ataques, el jefe del Estado Mayor General se pronunció al respecto. Vamos a escucharlo.
2: Como consecuencia de los ataques perpetrados, las capacidades de la industria ucraniana para producir armamento de largo alcance, incluidos misiles de crucero y balísticos, se han reducido significativamente, por lo que incrementa la dependencia crítica del régimen de Kiev de los suministros de componentes, explosivos y combustible de los países occidentales.
0: Como vemos, se trata de la realidad que demuestran las tropas rusas en el campo de batalla y no el panorama que intenta vender Vladimir Zelensky.
3: La importancia de la ciudad de Konstantinovka como punto estratégico también es reconocido por Occidente. Varios medios de la denominaban el cinturón de fortalezas. Algunos indicaban que la pérdida de esta parte por parte del régimen de Zelensky sería el peor escenario para Ucrania. Vamos a repasar el valor de esta urbe en el oeste de la República Popular Rusa de Donetsk en el siguiente reportaje.
4: No tengo dudas de que los chicos van a tomar esta ciudad.
5: El presidente ruso hacía este pronóstico mientras realizaba su tradicional balance del año sobre la ciudad de Konstantinovka y destacaba otros logros del ejército ruso en la zona. La urbe desempeña el papel de un escudo que cubre las principales ciudades del Donbass que permanecen bajo el control de Kiev, Slaviansk y Kramatorsk. Además, a través de dicho lugar pasa una carretera de importancia estratégica que fue utilizada por las unidades del ejército ucraniano como una vía de su abastecimiento. El ministro de Defensa de Rusia explicaba su papel en los combates.
6: Actualmente se están librando batallas por la ciudad de Konstantinovka. Es la clave del último bastión del régimen de Kiev en el Donbass, que abarca a Druzhkovka, Kramatorsk y Slaviansk. La captura de esta línea permitirá completar la liberación de la República Popular de Donetsk en poco tiempo.
5: Fue uno de los sectores más difíciles del frente, ya que está ubicado en las tierras bajas, y las fuerzas armadas de Ucrania fortalecieron acarician activamente el centro de la ciudad. Su corazón industrial alberga plantas metalúrgicas de vidrio y químicas, y estas son grandes zonas convertidas en áreas fortificadas. La complejidad de su liberación, según varios expertos militares, se podría comparar con la de Mariupol.

0: sería uno de los movimientos más grandes de toda la operación militar especial rusa, que permitiría acercar y expulsar al enemigo de la ciudad. El ejército ucraniano, afirman los especialistas, usa una táctica de Hitler convirtiendo las ciudades en fortalezas y cuando se retiran dejan la tierra quemada. Los militares rusos, por su parte, intentan minimizar las pérdidas y mantener la infraestructura. Durante todo el tiempo de hostilidades, los ucranianos también recurrían a la ayuda de los mercenarios extranjeros.
1: Cohetes aéreos de alta precisión en la localidad de Konstantinovka de la República Popular de Donetsk alcanzaron un punto de despliegue temporal para mercenarios de la llamada Legión Extranjera Ucraniana. Hasta 250 combatientes extranjeros, 7 vehículos blindados y 12 vehículos especiales fueron destruidos.
0: A pesar de los posibles intentos del ejército ucraniano de mantener posiciones, incluso mediante la transferencia de reservas, la situación se desarrollaba a favor de los militares rusos. Ahora la liberación de Konstantinovka les abre acceso a varias direcciones cruciales a la vez. Luis Helguera, RT.
2: Ante los avances exitosos de Rusia en el frente militar, el régimen de Kiev lanza nuevas ofensivas contra objetivos civiles. Las Fuerzas Armadas de Ucrania atacaron un mercado municipal en Tokmak, en la provincia rusa de Zaporozhye. Como resultado de los bombardeos con drones ucranianos, 5 personas fallecieron y otras 18 fueron heridas. Pero Kiev intentó impedir incluso la evacuación de las víctimas y prosiguió su ofensiva contra las personas que acudieron al rescate de ellas. Y ante este modo de obrar, Zelensky ha ordenado aumentar el número de los lanzamientos de drones contra el territorio ruso. La Cancillería rusa constata que Ucrania descarga su rencor por sus propios fracasos militares. Ante ello, Vladimir Putin lo tiene claro, Kiev y sus patrocinadores no piensan en la paz.
3: Y quisiera señalar que tanto el propio régimen de Kiev como los así llamados pacificadores europeos, cuyo verdadero objetivo no es la paz, sino la continuación de la guerra contra Rusia hasta el último ucraniano, en sus declaraciones y acciones concretas confirman nuestras suposiciones sobre sus verdaderas intenciones. Quisiera destacar que, en la declaración conjunta de algunos dirigentes de la Unión Europea del 7 de junio del 2026, se afirma que acogen con satisfacción lo que califican como el uso innovador de tecnologías de drones por parte del régimen de Kiev. Ya me he pronunciado públicamente sobre este asunto y dije que se trataba, por supuesto, de una pregunta puramente retórica. ¿Significa esto que también se refieren a los ataques contra nuestros objetivos civiles, la infraestructura civil, el transporte con civiles y con niños a bordo, o las residencias estudiantiles? ¿Significa todo ello que están alentando ataques de esta naturaleza? En este contexto, señalo que los ataques masivos y conjuntos contra la infraestructura del complejo militar industrial de Ucrania y contra las instalaciones que garantizan su funcionamiento deben continuar.
2: Sobre el tema, el analista internacional y politólogo Adolfo Laborde destaca que la liberación de Konstantinovka representa la realidad en el frente y sirve de señal para empezar negociaciones para Occidente. En paralelo, señala que la política de terror contra los ciudadanos que lleva a cabo Kiev solo provocará una reacción más dura por parte del ejército ruso.
4: Es un avance táctico operativo muy importante, se merma la capacidad logística de Ucrania, cambia mucho el frente de batalla, cambia mucho la moral y por supuesto el tablero de ajedrez geoestratégico tiene un efecto negativo para la moral, para el ejército ucraniano y por supuesto para el propio Zelensky. Estos son avisos que de algún momento puede haber más avances, puede el perímetro de seguridad del que ya se ha hablado puede verse vulnerado y eso pues llevarlo a una estrategia de comunicación directa para entablar negociaciones, atacar áreas sensibles, vulnerables del territorio ruso, como ya lo han hecho en otras ocasiones y en donde desafortunadamente se ha tocado infraestructura y han perdido vidas civiles. Lógicamente, pues va a generar mayor respuesta por parte del ejército ruso.
2: En Venezuela asciende a 2.645 el número de fallecidos por los terremotos registrados el 24 de junio. A su vez, se contabilizan casi 13.000 personas heridas. Por su parte, los rescatistas no pierden esperanza de encontrar a más sobrevivientes. Mientras tanto, en el estado de La Guaira, la zona más afectada del país, hay reportes del hallazgo de cerca de 20 personas con señales de vida. Los rescatistas están trabajando en la zona. Anteriormente encontraron a un niño de 9 años que supuestamente mostraba señales de vida.

0: con silbidos y golpes ante los llamados de los equipos de búsqueda. Sin embargo, algunos rescatistas descartan que el niño pueda estar con vida. En paralelo, Delcy Rodríguez visitó en un hospital a Hernán Gil, el hombre que fue rescatado el jueves pasado tras una semana de estar bajo las ruinas. Las autoridades anunciaron que no cesan las labores de salvamento en tanto exista gente viva. Que sigan buscando. Esto fue lo que exclamó Astrid Hernaude, una mujer quien estuvo junto a su hija entre restos de piedras durante 60 horas. Jessica Sosa nos tiene en exclusiva los detalles de esta historia.
1: En Caracas existen decenas de refugios para cobijar a las víctimas del doble sismo del pasado 24 de junio. En ellos confluyen miles de historias de los venezolanos que debieron vivir esta tragedia, incluso de aquellos que durante horas resistieron bajo los escombros y fueron rescatados para ser devueltos a la vida.
2: Desde el mismo miércoles en la noche, su familia comenzó a buscarla. La imagen de Astrid inundó las redes sociales. Acababa de mudarse a La Guaira en enero. Para ella, esa era una tarde tranquila. Hasta que de pronto debió refugiarse bajo la mesa.
3: Y decidí montar un té. Monté el té, piqué los limones, puse algo de música y en ese momento me sonó la alarma del teléfono. Y lo único que vi, o sea, que recuerdo, era agárrate fuerte. Y yo abro la puerta de la casa, del apartamento, y veo que las palmeras se empiezan a mover. Y nos empezamos a mover muy fuerte. Y agarré a la niña y nos metimos debajo de la mesa, nos abrazamos y en un segundo se desplomó todo.
2: Asegura que en aquella oscuridad bajo los escombros perdió la noción del tiempo, pero afuera lo sabían. Llevaba 60 horas atrapada bajo la estructura derrumbada. Escuchaba los gritos de sus vecinos, pero ella aplicó estrategias para asegurar su supervivencia y la de su hija, Jade, de 8 años.
3: Entonces traté de calmarla. Nosotras hacemos yoga, hemos practicado respiraciones, entonces eso como que me ayudó mucho a calmarla a ella. No teníamos agua. Tenemos agua, pero justo sobre la mesa nosotros teníamos pan. Y esa bolsa de pan cayó allí, cerca de nosotros. Y lo que hicimos fue armar bolitas chiquitas para que ella lo pudiera tragar. Porque yo decía, bueno, si no puede comer pan así a lo loco, porque se puede ahogar, no tenemos agua, no tenemos cómo pasar esto, o sea, le puede causar una asfixia, ¿no? Y bueno, con eso pudimos resistir un poco lo que es el hambre.
2: Asegura que salió de ahí gracias a sus familiares y amigos, que además de buscarla en las redes, fueron los primeros en llegar a la estructura colapsada a escarbar entre los pedazos de bloques. De hecho, recuerda haber escuchado la voz de su mejor amiga gritando su nombre.
3: Cuando me sacaron, yo todavía estaba consciente, o sea, siempre estuve consciente, ¿no? Y lo que pude ver fueron muchos rostros conocidos y eso me alivió bastante. De hecho, algo que me impactó bastante fue que yo no sabía quién me iba a sacar. Porque en medio de todo eso yo pensaba, era, wow, si esto fue una tragedia, deben haber millones de personas igual que yo, tapiadas, y quizás los bomberos y los rescatistas no dan abasto.
2: Desde su experiencia, la más dura de su vida, hace un llamado a los cuerpos de rescate que siguen en La Guaira.
3: Que sigan buscando, que no se cansen de buscar, que la gente tenga, o sea, que los rescatistas, sobre todo cuando no escuchen gritos, que no se den por vencidos, porque la gente a veces no puede gritar. Hay mucha gente que está deshidratada. O sea, si yo estuve cansada de 60 horas, ahorita deben haber personas más cansadas.
2: Tiene lesiones en las rodillas porque siempre estuvo agachada o arrodillada bajo los escombros. No había espacio para más. Sin embargo, dice tener una lección de vida, la importancia de cultivar los afectos y de mantener siempre la fe. Jessica Sosa, RT, Caracas, Venezuela.
0: Por su parte, Moscú anuncia el envío de ayuda humanitaria a Caracas. Esta acción pretende apoyar a la nación bolivariana en su recuperación tras los terremotos. La declaración de la Cancillería rusa se produjo durante un acto organizado para celebrar el Día de la Independencia de Venezuela. Asimismo, se expresó la solidaridad hacia todos los afectados tras los sismos ocurridos en el país latinoamericano.
4: Estamos de luto junto con los que sufrieron en aquellos sismos, con los prójimos de las víctimas.

con todo el pueblo amigo de Venezuela. Nosotros enviamos a Caracas una carga humanitaria, carpas para alojamiento temporal de las personas, alimentos, medicamentos y objetos de primera necesidad tan requeridos en la situación de emergencia. Enviamos a expertos en el campo de control sanitario epidemiológico.

0: Cuba denuncia que Marco Rubio busca convertir a la comunidad internacional en cómplice de un castigo colectivo contra la isla y hasta de un baño de sangre de ciudadanos cubanos y estadounidenses. Según el canciller del país, el secretario de Estado de Estados Unidos pretende escalar las tensiones hasta desatar una guerra. La Habana asegura que tales planes solo favorecen los intereses políticos de Rubio y de quienes se benefician del sufrimiento del pueblo de la nación antillana. En este sentido, el ministro de Exteriores cubano alerta que Washington presiona a terceros países para que no denuncien los graves efectos del bloqueo contra la isla en la Asamblea General de la ONU. No obstante, aclara que para el jefe de la diplomacia de Estados Unidos el derecho internacional es algo irrelevante porque se siente impune frente a la legalidad. Ante este panorama, Cuba apuesta por prepararse. Miguel Díaz-Canel comprobó así las actividades por el Día Nacional de la Defensa en la capital. Allí evaluó los planes para enfrentar una eventual agresión enemiga y al mismo tiempo las acciones para potenciar la situación económica y social del territorio. En este contexto, el mandatario alertó de que la asfixia económica impuesta por la Casa Blanca alcanza niveles sin precedentes.
1: Las dos órdenes ejecutivas del 29 de enero y del 1 de mayo han elevado la asfixia económica a niveles nunca vistos, imponiendo un cerco energético que equivale a un bloqueo naval y la aplicación de las llamadas sanciones secundarias de marcado carácter extraterritorial que han afectado la presencia de empresas extranjeras en sectores claves para el desarrollo del país. Se suma la falaz acusación contra el líder histórico general de ejército Raúl Castro Ruz por parte de un tribunal de Florida que constituye una provocación política e intenta dañar el simbolismo y la grandeza de su figura para la revolución y para la lucha antiimperialista a nivel mundial. Por más de 6 décadas, el gobierno estadounidense ha fabricado pretextos para intentar justificar su conducta criminal, pero si se atreven a invadirnos, defenderemos la patria hasta la última gota de sangre.
0: En Brasil no cesa la polémica en torno a las sanciones impuestas por Estados Unidos contra ciudadanos brasileños y 3 empresas presuntamente vinculadas con la organización criminal Primer Comando de la capital. El ministro de Finanzas admite que los grupos delictivos generan un miedo e inseguridad en el país. Sin embargo, indica que Washington busca aprovechar así el tema para intervenir en asuntos internos de la nación brasileña.
2: Estas organizaciones son realmente muy malas y provoca terror social en Brasil. Ese margen para el ataque y la injerencia de Estados Unidos en Brasil, sin que sepamos exactamente qué se pretende con ello, es lo que nos preocupa.
0: En Estados Unidos se conmemora mañana los 250 años de independencia del país en medio de una crisis de identidad y con cuestionamientos sobre las políticas del gobierno. Una de las tantas polémicas gira en torno a la arremetida de Donald Trump contra los inmigrantes. Las controversias ponen en duda los principios fundadores del país. Elena Villar nos cuenta más.
3: Estados Unidos cumple 250 años en medio de tiempos convulsos y con una crisis de identidad latente. Prueba de ello es que uno de los principales debates hoy día reside en la siguiente pregunta. ¿Quién es o debe ser ciudadano estadounidense? Esta misma semana, la Corte Suprema tuvo que pronunciarse al respecto, bloqueando un intento de la administración de Donald Trump de limitar la ciudadanía por nacimiento. El alto tribunal avaló la enmienda 14 de la Constitución, es decir, todo bebé nacido en suelo estadounidense es ciudadano, independientemente del estatus migratorio de sus padres. Aún así, el gobierno ha pedido al Congreso que trabaje en aprobar leyes relativas a esta cuestión. Además, el Ejecutivo está llevando a cabo otras acciones. La administración está presentando un número récord de demandas para revocar la ciudadanía a gente que la consiguió en su momento, pese a ser un proceso extremadamente caro. Por otro lado, Donald Trump ha propuesto un incremento del 75% en las tarifas de naturalización, una barrera económica más en el sueño americano de los inmigrantes.
4: Va a impactar negativamente en la comunidad inmigrante latina porque nuestros latinoamericanos e inmigrantes son trabajadores que vienen a Estados Unidos a mejorar su vida económicamente y cultural y políticamente. Y si le suben el costo a la ciudadanía para pedirla, en un 75% les va a limitar y coartar esa capacidad, porque pues acá los costos son altos para poder vivir.
3: Este aniversario también recuerda que fue hace 250 años cuando los representantes de las 13 colonias originales proclamaron su separación formal del Imperio Británico, adoptando la Declaración de Independencia. Un documento que se encuentra expuesto en el edificio que tengo a mi espalda, los Archivos Nacionales. Tanto tiempo después se respeta el texto fundador. Si bien la mayoría identifica la declaración como un listado de derechos inalienables y de principios filosóficos, el grueso del texto son quejas contra el rey y el parlamento británicos de la época. Tomemos dos ejemplos: la imposición de impuestos sin representación y la negación de juicios justos. 250 años después, los ciudadanos de Washington DC no tienen representación en el Congreso pese a pagar impuestos. Por otro lado, casos como el de Nicolás Maduro o la aplicación actual de la doctrina Monroe como herramienta de dominio en otros países suscitan la siguiente pregunta: ¿se han convertido los libertadores en los nuevos tiranos?
5: Creo que es una pregunta válida porque la conducta de Estados Unidos en el momento actual y en varios momentos de su historia, pero no en toda la historia, ha actuado en contra de los principios fundadores de Estados Unidos. La idea de imponer la voluntad a sangre y fuego en otro pueblo, como lo que se hizo en Venezuela, o el apoyo al genocidio que se realiza en Palestina, va totalmente en contra de las ideas fundadoras de Estados Unidos y se asemeja a lo que siempre ha sido la idea del colonialismo británico.
3: Con semejante panorama, no es de extrañar que, según una encuesta, 7 de cada 10 estadounidenses crean que los firmantes de la Declaración de Independencia sentirían más decepción que orgullo por la democracia estadounidense moderna. De hecho, 1 de cada 5 afirma que no celebrará el Día de la Independencia este año. Los historiadores recuerdan que otros aniversarios pasados también coincidieron con momentos convulsos. En 1876, el país aún lidiaba con las secuelas de la Guerra Civil. En 1976, la guerra de Vietnam y el escándalo Watergate habían socavado la confianza en el gobierno. Quizá Estados Unidos esté condenado a una permanente crisis de identidad.
0: El Jurado Nacional de Elecciones proclama a Keiko Fujimori como presidenta electa del Perú. La lideresa del partido Fuerza Popular presentó a su equipo de trabajo para iniciar el proceso de transición de mando. Por su parte, Roberto Sánchez calificó al naciente gobierno de Fujimori como ilegítimo. Esta declaración surge después de que las autoridades electorales rechazaran su recurso de apelación que pretendía anular las votaciones en el extranjero. Según la política de derecha, prevé realizar un diagnóstico técnico para que desde el primer día su administración pueda resolver los problemas que aquejan al país. En este sentido, prometió un gobierno transparente y que beneficie a todos los ciudadanos. La hija del polémico exmandatario Alberto Fujimori llega al poder en su cuarto intento presidencial luego de 3 derrotas electorales en los balotajes. Días atrás, varios jefes de Estado de la región felicitaron a la representante de Fuerza Popular tras la conclusión del conteo de las actas. Sin embargo, el más reciente fue Lula da Silva, quien esperó la proclamación oficial y hoy indicó que está listo para avanzar en una agenda bilateral ambiciosa. En Irán inician las ceremonias fúnebres del ex líder supremo del país, Ali Khamenei, asesinado por ataque de Estados Unidos e Israel el 28 de febrero. En esta jornada se llevó a cabo una despedida internacional. Así, representantes de unos 100 países llegaron a Teherán para rendir homenaje al ex líder supremo. En el evento también participa el vicepresidente.

0: presidente del Consejo de Seguridad de Rusia, que se reunió con el presidente de la República Islámica. Las partes acordaron profundizar la cooperación en varios ámbitos. Se prevé que los actos de luto duren una semana. Jamenei será enterrado el 9 de julio en su ciudad natal, Mashhad. Hacemos una pausa.
1: ¿Qué ocultan las cartas y los juegos de mano? ¿Cuál es el rey de triunfo? ¿Cómo vencer a los ases del crimen? ¿Se puede ganar la apuesta por la paz? ¿Dónde está la carta perdida? ¿Por qué tantos dejan de seguir las reglas del juego? 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Y para comprenderlo todo, hay que poner las cartas sobre la mesa.

Repasamos las principales noticias. Las Fuerzas Armadas de Rusia liberan la ciudad de Konstantinovka en la República Popular de Donetsk. Vladimir Putin califica como importante este logro y elogia a los militares rusos. Pero mientras Kiev fracasa en el frente, intensifica sus agresiones contra la población civil rusa. Un ataque en la provincia de Zaporozhye deja muertos y heridos. Y sube a más de 2.600 el número de fallecidos por los terremotos en Venezuela, mientras se mantiene la búsqueda y rescate de víctimas. Cuba acusa a Marco Rubio, secretario de Estado de Estados Unidos, por instar a elevar las tensiones con Washington, arrastrando a la comunidad internacional. Siga en nuestra sintonía. Ya viene el Zoom.

0: 4 de julio, 250 años de independencia de Estados Unidos, ¿algo que celebrar? ¿Realmente el país puede decir que este aniversario se puede escribir con letras de oro? ¿Que tiene motivos para sacar pecho, para decir que son los mejores? ¿Que tiene argumentos para enorgullecerse? Porque yo tengo, la verdad, bastantes preguntas sobre esto, ¿no? Sin duda que su presidente va a decir que todo está bien, hará así, que son una nación excepcional y que el mundo sin ellos no sería lo maravilloso que dicen que es ahora mismo, sabiendo lo que tenemos delante. Pero la realidad es otra muy, muy diferente, pese a que quieran enmascararla o vendernos su mensaje.
1: Mientras estamos en vísperas de nuestros 250 años de independencia, me complace enormemente declarar que Estados Unidos ha vuelto.
0: ¿Ha vuelto a dónde? ¿A dónde hay que preguntarse, ¿no? Les voy a proponer que pongamos en el diván a Estados Unidos, un país que yo creo que a sus 250 años pasa por una crisis existencial brutal. Porque ese país excepcional atesora problemas de raíz, de identidad, de fractura social, de falta de industrialización, de polarización, racismo, inflación, de desconfianza en los diferentes gobiernos que han tenido, incluso en las instituciones. Y claro, en sus guerras en el exterior, cuando las necesidades realmente están en casa. Bienvenidos al Zoom. Feliz 4 de julio. Bueno, habría que decirle a Estados Unidos, aunque la verdad que no creo que tengan demasiados motivos por los que brindar. Empezamos.
1: Somos nosotros los que llevamos adelante la luz de la civilización occidental, porque este es el mismísimo comienzo de la Edad de Oro de Estados Unidos. Estamos en la Edad de Oro.
0: ¿Es el día de todos los estadounidenses o el día en el que Donald Trump quiere llevarse todos los focos de atención? ¿Es el día en el que se celebran los 250 años de la independencia de Estados Unidos? ¿O el día en el que Donald Trump quiere ser el protagonista para anunciar de nuevo o otra vez más, que es lo que le gusta, que es el mejor presidente de la historia, cuando no es así? ¿Que es el líder que más guerras ha parado, cuando no es así? ¿Que todo funciona en Estados Unidos como si fuera una máquina perfectamente engrasada, como si fuera un reloj suizo, ¿no? Y que el mundo hoy mira a Estados Unidos, que está de vuelta, como hemos escuchado, pero que está de vuelta después de las políticas fallidas de sus predecesores, como dice Donald Trump. Vamos a intentar ser serios, ¿no? Porque a mí me parece que hay muchas preguntas que responder. Porque la crisis de los 40, esa que quizá me tendría que venir a mí, aunque yo ya los he pasado hace algunos años, habría que planteársela al mejor país del mundo. Esa crisis de los 250 que yo creo que es muy, muy, muy grande, ¿no? Este aniversario, que se ha convertido prácticamente para Trump en una especie de oda a mí mismo, en mirarse al espejo, a mí me parece más, como decía la canción de Café Quijano, a esos tiempos de la arruga que no perdona. Y ante esa arruga hay que tirar de pintura. Hay que tirar de máscara, de maquillaje, de puestas en escena, de enmascaramientos o de algún disfraz. Que lo que pretenden es esconder las verdades, que lo que intentan es no responder a las preguntas incómodas que se está haciendo la gente dentro de Estados Unidos, esas que se harían usted y yo si fuera mi país. ¿No somos realmente grandes? ¿De qué nos sirve toda esta retórica de ser los elegidos? ¿Quiénes somos realmente? ¿Para qué erigirnos en la guía de todo el mundo? ¿Para terminar lamentando guerras que no son nuestras? ¿Para ver que la gente está hecha a pedazos en nuestras calles con las drogas, con el fentanilo? ¿Para comprobar que la clase política se está llenando los bolsillos a costa del bienestar de esa gente que dice que está defendiendo? Bueno, pues a la luz de todas estas preguntas, no somos tontos. La gente en Estados Unidos habla, opina, muestra sus pensamientos, enseña lo que le gusta y lo que no. Dice si confía o no confía en su futuro. Y eso se ve en las recientes encuestas que se publican en algunos medios. Por ejemplo, la recientemente publicada por NBC News. Preguntas básicas, como por ejemplo la de los mejores años del país de Estados Unidos, ¿están todavía por venir? Bueno, pues estas son las respuestas. 38% dice que sí, pero el 58% dice que no. Y si nos planteamos la siguiente pregunta sobre si el sueño americano es más difícil de alcanzar hoy, pues miren, el 78% dice que sí, que es muy complicado, mientras que el 5% dice que no. Así que yo creo que nos queda la sensación bastante, bastante palpable, ¿no? Y es que realmente no sé si se sorprenden, porque yo no. Lo llevamos hablando desde hace bastante tiempo. Es que no creo que haya que rascar demasiado para ver las cosas evidentes, para quitar la pintura. Como, por ejemplo, que la deuda nacional de Estados Unidos superó recientemente la marca histórica de 39 billones de dólares. que alcanzó niveles que superan el tamaño de su economía. ¿Se están dando cuenta de lo que estamos hablando? Hola, ¿qué tal? ¿Estamos ante un comercial de televisión, ante un actor, una actriz, maquillados hasta los dientes o ante qué? Que el gobierno gasta de forma estructural más de lo que recauda, pero esto, ¿qué importa, no? Nada. Debemos seguir defendiendo nuestra primacía. ¿Nuestra primacía en qué? ¿Un poderío basado en la democracia? ¿En las libertades? No, hombre, no. Se basa en naturalizar la guerra y la violencia como forma de vida.
2: Durante décadas, el Pentágono ha garantizado discretamente los cimientos de la prosperidad estadounidense, desde el dominio del dólar hasta la estabilidad de los costos de endeudamiento, pasando por la protección del comercio mundial. Es prosperidad a través de la fuerza.
0: Enseguida vamos a pasar al análisis con dos personas que están en Estados Unidos con nosotros, pero ya saben que tenemos que repasar primero cuáles son nuestras direcciones en las redes sociales, que nos están siguiendo ustedes. Les damos muchísimas gracias porque cada vez va aumentando más nuestra comunidad. Aquí lo tienen en nuestro canal de Telegram y bueno, también tenemos otras opciones. Si nos quieren seguir o al programa o a mí en la plataforma de X, pues aquí tienen el código QR. Y sobre todo el más importante, el que más me importa a mí, que es el que nos puedan ver tanto Zoom Plus como Zoom. Ya saben que Zoom Plus lo tenemos todos los lunes. Tenemos esa página web de RT en español, ahí se meten, sección de programas, y ahí nos pueden ver, así que no hay excusa. Ahora sí, vamos directos al análisis y al debate. Vengan conmigo, vamos. Momento ahora de analizar qué es lo que tenemos entre manos, y yo creo que este es un aniversario, que es una fecha que deberíamos valorar, que deberíamos, yo creo que poner, como decía antes, en el diván, ¿no? A un país que cumple 250 años de su independencia y que no se sabe muy bien por dónde va. Tengo a dos personas que conocen de primera mano cómo se está viviendo todo esto. Hablo con Jorge McFoot, escritor y profesor de la Universidad de Jacksonville, y con Jeffrey Kijien, analista político independiente. Jorge, Jeffrey, muchísimas gracias por estar conmigo aquí en el Zoom. Jorge, empiezo por ti. Yo no sé si hay muchos cohetes que tirar o algunas bombas que seguir lanzando para seguir celebrando estos 250 años, que ya sabemos la travesía que ha tenido este país, Jorge.
3: Sí, hola, un gusto estar Javier contigo y con Jeffrey compartiendo este programa. Lo de las celebraciones, obviamente que tienen un 90% o más, o casi todo, de político. En el caso de Estados Unidos, si recordamos las celebraciones del 200 aniversario en el 76 y ahora esta, se podría decir que es como el que va al bar, festeja, toma para festejar o toma para olvidar. En este caso, en el 76 fue para olvidar la guerra de Vietnam. Si uno ve toda la retórica, fue básicamente eso. En este momento es para olvidar un profundo declive como imperio, varios fracasos económicos, de deuda, varios fracasos geopolíticos, como en el caso de Irán, y sobre todo un gran quiebre en la opinión interna de Estados Unidos, especialmente de la juventud, y eso es, implica un cambio muy grande. Y por supuesto que la retórica de Trump, no es, aparte de su egolatría, que es todo alrededor de él, funciona para, como anestésico. La misma historia de Estados Unidos está plagada de mitos, sobre todo los fundacionales. Y bueno, hay que volver y festejar y celebrar una serie de mitología, como la mitología griega.
0: Yo no sé si con el tema que nos acaba de decir Jorge, Jeffrey, sería para tomar, o más bien para sentarnos en el diván como Freud, ¿no? Y decir, ¿dónde vamos? ¿Quiénes somos? ¿Qué es lo que estamos celebrando? Porque son 250 años y ahora mismo Estados Unidos, yo creo que tiene una falta de identidad. Yo decía antes un poco que quizá yo podía tener antes una crisis de los 40, pero la crisis de los 250 de Estados Unidos ahora mismo, ojo, hay que tenerla en cuenta, Jeffrey.
4: Sí, es correcto, 250. Bueno, saludos a todos los amigos de Moscú, todos los amigos de Rusia desde Washington DC. Es un día caluroso acá, es una semana muy, muy calurosa, pero de alguna forma se está disfrutando por el aniversario de los 250 años de Estados Unidos, que es un país joven. 250 años, si lo comparas con la historia de Rusia o con el vecino del sur, con México, 250 años no es mucho. Concuerdo de que sí hay una crisis existencial, si es que podemos darle una personalidad humana a los Estados Unidos, pero de eso es lo que se trata, ¿no? Cuando uno tiene una crisis, analiza y supera. Sí, hay una crisis en este momento en los Estados Unidos, es el final de la Tercera República, una república dura más o menos 80 años y justo han confluido varios factores. Uno está la guerra en Irán, que no debimos entrar a esa guerra, fue una de las promesas de Donald Trump, no más guerras. Terminar con la guerra de Ucrania no se pudo y nos hemos metido en la guerra en Irán. ¿A causa de qué? A causa de defender a un país, ¿no? Defender Israel. Y ese es uno de los factores que ha ocasionado, uno de los factores que ha ocasionado la ruptura en ambos partidos, en el Partido Demócrata y en el Partido Republicano, el factor Israel. Se habla mucho en Estados Unidos por qué estamos gastando dinero defendiendo Israel. ¿Por qué estamos enviando soldados para defender Israel? Esa es la pregunta constante. Una pregunta que no la vas a escuchar en la media corporativa, pero la hablamos constantemente, al menos acá en Washington DC. Bueno, en todos los Estados Unidos. Factor Israel.
0: Enseguida vamos a hablar un poco de esa división política, pero a mí cuando hablamos de la fundación, digamos, o de la independencia de un país de 250 años y que tengamos que hablar de una especie de dependencia, Jorge, de otro país, como estamos hablando de Israel, cuando vemos que la confianza en la gente, y lo hemos visto en las encuestas que hemos sacado, la confianza en el Congreso, en las instituciones, los jóvenes, como tú nos lo decías, no se cree el proyecto. El sueño americano, la verdad, para mí se está quedando un poco más que diluido, ¿no? A mí ya se me queda prácticamente en un emblema. Oiga, ¿de qué estamos hablando, ¿no? Vamos a tocarlo, ¿no? Como se suele decir. No vamos a elucubrar, ¿no, Jorge?
3: Coincido con Jeffrey. Ese es uno de los elementos centrales, Israel, y el apoyo ciego, incondicional al lobby y a las intromisiones, por ejemplo, de lobbies como el AIPAC, etcétera, que ha fraccionado, dividido a los dos partidos, que básicamente son uno, el republicano y el demócrata. Pero la mayor cisma creo que ocurrió bastante antes del 7 de octubre del 2023, si veíamos las encuestas, ya comenzaba la juventud, sobre todo la juventud estadounidense, a cambiar de opinión de una forma bastante acelerada con respecto a quiénes son las víctimas y quiénes son los victimarios en Medio Oriente, especialmente en Palestina. Eso comenzó a cambiar con las nuevas generaciones. Se podría especular que ese ataque imposible de creer del 7 de octubre tuvo algo que ver con eso. Es una mera especulación, pero el hecho concreto es que esa guerra no revirtió esa tendencia, sino que la radicalizó y creó una fuerte fractura narrativa, Jorge. Por lo cual el pueblo estadounidense ya no está apoyando como lo solía apoyar. Eso es un fuerte elemento que acaba de mencionar Jeffrey, perdona, y podríamos continuar.
0: Perdona que te corte. Tú conoces, como una persona que trabaja en las universidades y conoces a los chicos, yo no sé cómo se palpa el futuro de Estados Unidos. Sí, decía Jeffrey, y ahora le volveré a preguntar, que es una nación joven, etcétera, etcétera. Pero hay una falta de industrialización. Yo no sé si hay una esperanza entre los jóvenes. ¿Qué es lo que se espera de la clase política, que están viendo que se están enriqueciendo? El propio Donald Trump, lo hemos visto con distintas personalidades, ¿no? De las cámaras de representantes, etcétera, etcétera. ¿Los chicos tienen esperanza en un futuro mejor después de estos 250 años? Primero a ti, Jorge, y después voy con Jeffrey.
3: Sí, hay un creciente división, repito, entre los jóvenes y ahora incluso en la población general de Estados Unidos, en tanto republicanos de derecha como de izquierda, es una fuerte insatisfacción y cuestionamiento. Obviamente que todo el nacimiento de Estados Unidos es retórico, toda la excepcionalidad, todo lo bueno que somos es totalmente retórico, la historia contradice todo eso, más bien fue un nacimiento sobre genocidio de los pueblos indígenas y sobre la esclavitud, etc. Eso ya lo sabemos. Ahora, ¿qué pasa? En el pasado, ese fanatismo pseudo-religioso cubrió todas esas contradicciones. El bienestar, por ejemplo, de los 50, que es bastante a la izquierda de lo que son incluso mandamios, más o menos matizó toda esa insatisfacción o esa conciencia de brutalidad imperial, de injusticia interior, etc. Uh-huh. Y esa retórica continuó y se radicalizó en los 80, que fue la cuarta refundación de Estados Unidos, con Ronald Reagan, y duró por mucho tiempo. Ahora, ¿qué pasa? La quiebre social, económico, se está radicalizando y ahora, en este momento es imposible cubrirlo con polarización cultural, que es lo que ha hecho el poder en este momento, que son las clases oligárquicas. Eso no se puede ocultar.
0: Es lo que me gustaría decir, ¿no? Al final lo que estamos viendo aquí es una polarización social, Jeffrey. Yo no sé si tú desde Estados Unidos estás en Washington, en Washington DC, como nos decías. Hay una gran polarización dentro de los propios partidos, como nos decías, por ese elemento exógeno que es Israel, aunque está muy, muy metido. Y lo estamos viendo con dos alas, digamos, muy polarizadas dentro incluso del el Partido Demócrata, dentro del Partido Republicano, pero yo veo una sociedad muy polarizada y en este 250 aniversario, que debería ser algo como para celebrar, incluso el evento de la celebración está más o menos en polémica. Oiga, es que no nos ponemos de acuerdo ni para celebrar, Jeffrey.
4: Sí, bueno, quiero acotar también de que varios políticos, diputados de la Cámara de Representantes en New York, perdieron por su apoyo a Israel y perdieron contra personas o políticos del Partido Demócrata que apoyaron a Palestina, pro Israel. Es de la división que hay ahora en los partidos políticos, pro Palestina y pro Israel. Voy a responder desde el punto de vista económico. Desde el punto económico, la única salida que tienen los Estados Unidos, si estamos en camino, estamos en esa dirección, con el anuncio del presidente Donald Trump de ya no querer volver a firmar el Tratado de Libre Comercio con México, el único camino para Estados Unidos es terminar con esta famosa globalización que lo único que ha traído es el enriquecimiento de una élite, de una superélite que serán 10 o máximo 20 personas que se han hecho extremadamente ricos, terminando destruyendo la industria en los Estados Unidos y llevándosela fuera.
0: Jeffrey, lo que me estás diciendo tú es que según las reglas de Estados Unidos han sido los propios Estados Unidos los que han perdido y que son solo unas ciertas élites los que se han enriquecido. Es decir, si se está mirando ahora a otros países, si se están cortando ciertos tratados y ha sido Estados Unidos quien ha impuesto las normas del juego, vamos a ver, ¿no?
4: Lo que tú dices es correcto, es correcto. La globalización solo sirvió o solo está sirviendo para las superélites de los Estados Unidos y para las superélites del mundo. Las fábricas aquí en Estados Unidos se cerraron, se trasladaron primero a México y buscando precios más baratos se fueron a China. Acá en Estados Unidos, ya lo he dicho antes en tu programa, no hacemos ni siquiera un botón de camisa, no hacemos ni siquiera un pantalón. Y eso es el problema. Una nación no puede prosperar sin industria. Y eso recién lo estamos entendiendo, lo está entendiendo los jóvenes ahora, están diciendo, oiga, señores, ¿por qué todo se tiene que hacer afuera? Cerremos fronteras de una vez y volvamos a hacer American First, América primero, como fue la mayoría del siglo pasado.
0: Lo que pasa es que tú fíjate, ¿no? Una nación que se ha hecho 250 años con migrantes, Jorge, que se dice que se ha forjado a base de la migración, que a base de industrias que han venido de fuera, que se cierre ahora como si fuera una tortuga, ¿no? Cuando mete la cabeza y todas las patas para decir que, bueno, la culpa es de otros y nos tenemos que cerrar, cuando ellos han impuesto estas normas del juego y cuando están intentando imponer algunas ciertas políticas coercitivas, yo creo que eso le hace cuestionarse mucho a la gente si las políticas realmente de esa clase política, de esas élites, perdón, y valga la redundancia, no han sido fallidas durante todos estos años, Jorge.
3: Bueno, ellas han sido muy exitosas para ellas y la brecha ha seguido creciendo. El odio al inmigrante es endémico, nació en Estados Unidos. Desde el principio, todo el que era hasta los nativos americanos eran extranjeros para los colonos. Eso es endémico. Los irlandeses eran blancos imperfectos, no eran bienvenidos. Nunca fueron bienvenidos los inmigrantes. O sea, hay toda una retórica. El problema es que cuando un imperio está fuerte y seguro, permite disidencia, permite diversidad, y en este momento es un claro objetivo, es un claro síntoma de miedo y decadencia del poder. ¿Del poder de quién? De las élites. Entonces, y en cuanto a lo de la globalización, también estoy de acuerdo, pero en parte. Depende de qué globalización estemos hablando. El gran problema de Estados Unidos es que, como todo imperio anglosajón, como el inglés, y el europeo en general, solamente entendió que el mundo estaba civilizado cuando se mataban a todos los que no eran blancos o de su religión o de su etnia. Nunca pudo tener la capacidad de entender de que la prosperidad de los otros es un derecho de los otros y además puede ser un beneficio para nosotros. Nunca lo entendió y sigue sin entenderlo. Entonces, lo que debe haber aquí es una globalización de los pueblos, de entender de que las guerras son para beneficios de la superélite, como recién hablaba Jeffrey. Y la desindustrialización se puede solucionar fácilmente con la robótica y la inteligencia artificial, pero ¿cuál es el problema? Que va a ser y sigue siendo acumulada por una élite, microélite, y no se redistribuye no solamente al pueblo estadounidense, a los pueblos del resto del mundo que tienen su propia tecnología, sino que además la decisión, que es importante, no solamente el dinero redistribuido, sino la redistribución de la decisión política debe ser una realidad, y en este momento es lo contrario. Se está concentrando todo en las super tecnológicas, grupos mafiosos, mercenarios, oligárquicos, que lo dominan todo, no solamente Estados Unidos, sino también las elecciones en América Latina, y ya llevamos 9.
0: Me gustaría preguntar, Jeffrey, ahora que has hablado en torno a que Estados Unidos como que se tiene que cerrar, que quizás sea esa la solución. Yo no sé si la versión que nos está dando este gobierno en este 250 aniversario es que todos los problemas le vienen de fuera. Es decir, parece que el problema era en Irán cuando ha sido una agresión de manera unilateral, el problema viene de otros países cuando no ha sido así. Al final, Estados Unidos ahora mismo se está mostrando una especie como si fuera una víctima, y a mí eso me suena a ese discurso de un imperio en decadencia, ¿no? De una hegemonía que ya se está desgastando y que la gente, como hemos visto en las encuestas que hemos sacado aquí en nuestro estudio, no lo compra, no creen en este sueño americano y no creen en estos argumentos. Jeffrey.
4: Bueno, el pueblo americano tiene un sentimiento o un concepto de que Estados Unidos es víctima, pero es víctima del lobby israelí en los Estados Unidos. Tú preguntas aquí en las calles de Washington y sí, y siempre el tema recurrente es el lobby israelí, AIPAC, esta organización, esta ONG que financia a todos los políticos de ambos partidos. Le da uno y le da otro, le da uno y le da otro, y es el lobby israelí. Y han salido a la luz, o se están investigando nuevamente, el affair de Mónica Lewinsky, que también era israelita, o era judía, y lo que pasó el 11 de septiembre, y muchas otras cosas más. Pero no creo que Estados Unidos le esté echando la culpa a otros países. Como tú dices, estamos en el diván. Estamos analizando cuál es la situación, qué es lo que está pasando y cómo se tiene que solucionar. ¿Tenemos una crisis política? Sí, se ha entendido y muchas personas están diciendo es el momento de un tercer partido. El mismo Tucker Carlson está diciendo, bueno, quizás es el momento de un tercer partido, claro, si es que las élites de ambos partidos, el demócrata y republicano, no se adecúan a lo que el pueblo realmente quiere. Es que... Y para terminar, estamos en este momento bajo una dictadura digital. Los dueños de la inteligencia artificial, este gran boom, ¿son cuántos? Pues Jorge me puede decir, son 5 o 6 personas. Los tengo de memoria, ¿quiénes son los dueños de la inteligencia artificial? Y ellos deciden qué es bueno y qué es malo. A ver, pregúntale a ChatGPT por tu nombre, Javier, vamos a ver qué es lo que te dice, ¿no? Posiblemente pues, digan más. Este señor es un radical.
0: Jeffrey y Jorge, bueno, a mí ChatGPT, de momento primero que me pueda buscar, porque prácticamente YouTube ya me tiene eliminado por el tema de las sanciones y yo ya ni tan siquiera existo. Así que con todo esto lo podéis imaginar. Yo lo que sí que veo son muchas paradojas de un país que decía que iba a luchar contra el comunismo durante décadas y que dice ahora que lo tiene dentro, de un país que creo que tiene una crisis existencial a nivel político y sobre todo con muchas preguntas a nivel económico y social, con una fracturación muy, muy grande, ¿no? Una crisis social enorme. Jorge, Jeffrey, muchísimas gracias por haber estado conmigo. Os mando un abrazo muy fuerte.
4: Gracias a ti. Gracias, Jorge. Gracias, Javier.
3: Gracias, Jeffrey.
0: Termino el programa de hoy haciendo en parte mío el discurso este, si recuerdan, de Tom Cruise, que encarnó el papel de Ronkovich en la película Nacido el 4 de julio, para rubricar que durante años el gobierno y diferentes presidentes de ese país, de Estados Unidos, han engañado a muchos jóvenes con discursos patrióticos, triunfalistas, como los que estamos escuchando ahora de Donald Trump, sobre conflictos armados, y como los que hemos escuchado también recientemente con Irán, ¿no? No es más que escuchar a Headset y las propias palabras de que se cree prácticamente un enviado de Dios, ¿no? Hoy Estados Unidos está en una encrucijada, en una crisis existencial, en un momento en el que debe mirarse al espejo para descubrir quién es realmente, para saber si todo lo que los políticos han contado a los ciudadanos es verdad, porque yo creo que no. Porque solo se ve en el espejo y lo que se ve es un espejismo. ¿Quién soy? ¿A dónde voy? ¿En qué hemos fallado? Los estadounidenses se preguntan estas cosas y la decepción social es una realidad en un país que no muestra fuerza industrial, que ha perdido la campaña y la competitividad, que solo se basa en la fuerza militar, en la violencia y que ha llevado la palabra confianza a la altura del betún. Hoy pocos se fían de Estados Unidos y viendo que ni siquiera sus gentes piensan, como hemos visto, en un futuro próspero, todo hace pensar que ese sueño americano, ¡pum!, ha terminado. ¿Feliz 250 aniversario? Yo no lo sé. Juzguen ustedes mismos. Nosotros nos marchamos. Ya saben dónde estoy. Escríbanme. Chao.

0: En comparación con otras regiones del mundo, donde las tensiones entre países vecinos conllevan a la confrontación militar, los problemas en las zonas fronterizas de América Latina son de otra magnitud. Este es el caso en la mayoría de las fronteras terrestres de Perú. El río Amazonas es el límite natural en la triple frontera entre Perú, Colombia y Brasil.
1: Santa Rosa es una isla comercial turística, pero sin embargo la falta de la inversión de parte del Estado peruano, de los gobiernos local, nacional y regional, no se ha visto por esta zona todavía como debe ser.
2: Aquí está lleno, está completo el tráfico. No puede hacer nada porque esto solamente ningún gobierno le va a arreglar.
3: Nosotros tenemos una ciudad binacional de 150 mil habitantes entre Aguas Verdes y Huaquillas. Hay una serie de hechos de inseguridad que han sido perpetrados en Huaquillas, Ecuador.
4: No hay presencia de repente de los militares en ese sentido y es por eso que

0: las personas de mal vivir del extranjero pasan en cualquier momento por acá.
1: Durante la guerra, Siria sufrió daños colosales. Los terroristas se beneficiaron enormemente del conflicto.
2: Se bombardeaban lugares para ocultar el gran saqueo que se llevaba a cabo. Al final, la guerra era la excusa.
3: Estos grupos empezaron a saquear artefactos antiguos.
2: Creo que un jarrón como este podría costar unos $15,000 en el mercado negro.
1: Eran europeos, hablaban inglés.
3: Indican a sus subordinados los lugares exactos que deben saquear.
2: Así que ahora mismo todo está en Europa o en Norteamérica.
1: Varios objetos históricos están disponibles en Internet.
4: Tiene un número de inventario de museo. Posiblemente fue robada de uno.

Bienvenidos a las noticias. Aquí en RT repasamos los más destacados. Las Fuerzas Armadas de Rusia liberan la ciudad de Konstantinovka en la República Popular de Donetsk. Vladimir Putin califica como importante este logro y elogia a los militares rusos. Y es que la liberación de esta urbe debilita significativamente la logística y el abastecimiento de Ucrania en el frente oriental. Pero mientras Ucrania fracasa en el frente, intensifica sus ataques contra la población civil rusa. Un ataque en la provincia de Zaporozhye deja muertos y heridos. Putin acusa a Europa de alentar estas acciones y sostiene que deben continuar los ataques contra la infraestructura militar de Kiev. Y sube a más de 2.600 el número de fallecidos por los terremotos en Venezuela, mientras se mantiene la búsqueda y rescate de víctimas. Les tenemos el relato de una de las tantas sobrevivientes. Y Miguel Díaz-Canel visita en la Cuba la zona de defensa del canal como parte de la organización del país ante una posible agresión militar. Además, desde la isla acusan a Marco Rubio, secretario de Estado de Estados Unidos, por instar a elevar las tensiones con Washington, arrastrando a la comunidad internacional. Los detalles de estas y otras noticias en los próximos minutos. Aquí empezamos.

0: Rusia muestra la realidad en el frente e informa de un paso importante para completar la liberación de todo el Donbass. El respectivo reporte se dio en presencia de Vladimir Putin en uno de los puestos del mando militar. Moscú hace especial hincapié en que tomar el control de la ciudad de Konstantinovka, un bastión fortificado de Kiev, solo demuestra cómo miente Zelensky tratando de vender sus presuntos éxitos en el campo de batalla en busca de dinero occidental. Los detalles con Itzel Medina.
1: Tras la visita del presidente Vladimir Putin a uno de los puestos de mando auxiliares del Grupo de Tropas Unificados, es que desde el Estado Mayor General de las Fuerzas Armadas de Rusia se informó sobre la liberación de una ciudad clave. Se trata de Konstantinovka. Además de, se informó de la situación actual en la zona de la operación militar especial. Vamos a escuchar los detalles.
2: La liberación de Konstantinovka tiene una gran importancia estratégica. Como todos sabemos bien, la ciudad es un centro logístico e industrial clave del Donbass.
3: El régimen de Kiev, ante la falta de resultados sobre el terreno, intenta convencer a sus patrocinadores occidentales de que ha tomado la iniciativa y ha logrado avances significativos en el campo de batalla. Con este fin, lleva a cabo una campaña informativa que destaca los supuestos éxitos de las Fuerzas Armadas de Ucrania, mientras que el territorio liberado por las tropas rusas se oculta bajo la expresión neutral, pasaron a la zona gris. Entretanto, la ofensiva de las formaciones y unidades militares del Grupo Conjunto se lleva a cabo en todas las direcciones.
1: Asimismo, destacamos las imágenes que compartieron desde el Ministerio de Defensa de Rusia, donde se observa la intensidad de los ataques e inclusive el levantamiento de la bandera rusa en diferentes zonas de esta dirección. También es así que es importante ubicarse precisamente en el mapa, porque se trata

0: en esta dirección liberada compartió su testimonio y esto fue lo que nos dijo.
1: Según la opinión del mando de las Fuerzas Armadas de Ucrania, aquí se había creado una defensa prácticamente inexpugnable. En la primera etapa, infiltrándonos en pequeños grupos y centrándonos en la retaguardia del enemigo, así como rodeando la ciudad por los flancos, logramos superar las posiciones defensivas y bloquear a parte de sus fuerzas. A partir de ese momento, la defensa organizada de la ciudad quedó prácticamente desarticulada, posteriormente avanzando dentro del casco urbano desde distintas direcciones en coordinación con otras unidades. La agrupación enemiga fue dividida en focos aislados, que fueron eliminados de forma sucesiva. Parte de las fuerzas enemigas fue cercada. Actualmente la ciudad se encuentra bajo nuestro control. Al mismo tiempo, estamos concluyendo las labores de búsqueda y eliminación de los militares aislados de las Fuerzas Armadas de Ucrania, que intentan ocultarse en edificios, sótanos y numerosas ruinas.
0: Asimismo, se destaca el avance de las tropas rusas de este año, y es que se habla de que 133 localidades ya han sido liberadas, lo que resulta en más de 3.000 kilómetros cuadrados de territorio. Ahora, desde las autoridades rusas también han afirmado que la iniciativa estratégica se encuentra totalmente del lado de las fuerzas rusas. Además, hacen énfasis en continuar el establecimiento de una zona de seguridad, tanto en las provincias de Kharkov, así como de Sumy. Ahora, también es importante repasar las siguientes imágenes, porque de acuerdo a las palabras del presidente ruso, es imprescindible continuar con los objetivos de la operación militar especial. Es así que en la noche del 1 al 2 de julio, las Fuerzas Armadas de Rusia lanzaron un ataque masivo con armas de alta precisión y de largo alcance contra objetos del complejo militar industrial en Kiev. Precisamente sobre estos ataques, el jefe del Estado Mayor General se pronunció al respecto. Vamos a escucharlo.
2: Como consecuencia de los ataques perpetrados, las capacidades de la industria ucraniana para producir armamento de largo alcance, incluidos misiles de crucero y balísticos, se han reducido significativamente, por lo que incrementa la dependencia crítica del régimen de Kiev de los suministros de componentes, explosivos y combustible de los países occidentales.
0: Como vemos, se trata de la realidad que demuestran las tropas rusas en el campo de batalla y no el panorama que intenta vender Vladimir Zelensky.
3: La importancia de la ciudad de Konstantinovka como punto estratégico también es reconocido por Occidente. Varios medios la denominaban el cinturón de fortalezas. Algunos indicaban que la pérdida de esta por parte del régimen de Zelensky sería el peor escenario para Ucrania. Pero vamos a repasar el valor de esta urbe en el oeste de la República Popular Rusa de Donetsk en el siguiente reportaje.
4: No tengo dudas de que los chicos van a tomar esta ciudad.
5: El presidente ruso hacía este pronóstico mientras realizaba su tradicional balance del año sobre la ciudad de Konstantinovka y destacaba otros logros del ejército ruso en la zona. La urbe desempeña el papel de un escudo que cubre las principales ciudades del Donbass que permanecen bajo el control de Kiev, Slaviansk y Kramatorsk. Además, a través de dicho lugar pasa una carretera de importancia estratégica que fue utilizada por las unidades del ejército ucraniano como una vía de su abastecimiento. El ministro de Defensa de Rusia explicaba su papel en los combates.
6: Actualmente se están librando batallas por la ciudad de Konstantinovka. Es la clave del último bastión del régimen de Kiev en el Donbass, que abarca a Druzhkovka, Kramatorsk y Slaviansk. La captura de esta línea permitirá completar la liberación de la República Popular de Donetsk en poco tiempo.
5: Fue uno de los sectores más difíciles del frente, ya que está ubicado en las tierras bajas y las Fuerzas Armadas de Ucrania fortalecían activamente el centro de la ciudad. Su corazón industrial alberga plantas metalúrgicas de vidrio y químicas, y estas son grandes zonas convertidas en áreas fortificadas. La complejidad de su liberación, según varios expertos militares, se podría comparar con la de Mariupol. Sería uno de los movimientos más grandes de toda la operación militar especial rusa, que permitiría acercar y expulsar al enemigo de la ciudad. El ejército ucraniano, afirman los especialistas, usa una táctica de Hitler convirtiendo las ciudades en fortalezas y cuando se retiran dejan la tierra quemada. Los militares rusos, por su parte, intentan minimizar las pérdidas y mantener la infraestructura. Durante todo el tiempo de hostilidades, los ucranianos también recurrían a la ayuda de los mercenarios extranjeros.
2: Cohetes aéreos de alta precisión en la localidad de Konstantinovka de la República Popular de Donetsk alcanzaron un punto de

0: despliegue temporal para mercenarios de la llamada Legión Extranjera Ucraniana, hasta 250 combatientes extranjeros, 7 vehículos blindados y 12 vehículos especiales fueron destruidos.
1: A pesar de los posibles intentos del ejército ucraniano de mantener posiciones, incluso mediante la transferencia de reservas, la situación se desarrollaba a favor de los militares rusos. Ahora la liberación de Konstantinovka les abre acceso a varias direcciones cruciales a la vez. Luis Elguera, RT.
2: Y ante los avances exitosos de Rusia en el frente militar, el régimen de Kiev lanza nuevas ofensivas contra objetivos civiles. Las Fuerzas Armadas de Ucrania atacaron un mercado municipal en Tokmak, en la provincia rusa de Zaporozhye. Como resultado de los bombardeos con drones ucranianos, 5 personas fallecieron y otras 18 resultaron heridas. Pero Kiev intentó impedir incluso la evacuación de las víctimas y prosiguió su ofensiva contra las personas que acudieron al rescate de ellas. Y ante este modo de obrar, Zelensky ha ordenado aumentar el número de los lanzamientos de drones contra el territorio ruso. La Cancillería rusa constata que Ucrania descarga su rencor por sus propios fracasos militares. Ante ello, Vladimir Putin lo tiene claro, Kiev y sus patrocinadores no piensan en la paz.
3: Y quisiera señalar que tanto el propio régimen de Kiev como los así llamados pacificadores europeos, cuyo verdadero objetivo no es la paz, sino la continuación de la guerra contra Rusia hasta el último ucraniano, en sus declaraciones y acciones concretas confirman nuestras suposiciones sobre sus verdaderas intenciones. Quisiera destacar que, en la declaración conjunta de algunos dirigentes de la Unión Europea del 7 de junio del 2026, se afirma que acogen con satisfacción lo que califican como el uso innovador de tecnologías de drones por parte del régimen de Kiev. Ya me he pronunciado públicamente sobre este asunto y dije que se trataba, por supuesto, de una pregunta puramente retórica. ¿Significa esto que también se refieren a los ataques contra nuestros objetivos civiles, la infraestructura civil, el transporte con civiles y con niños a bordo, o las residencias estudiantiles? ¿Significa todo ello que están alentando ataques de esta naturaleza? En este contexto, señalo que los ataques masivos y conjuntos contra la infraestructura del complejo militar industrial de Ucrania y contra las instalaciones que garantizan su funcionamiento deben continuar.
2: Sobre el tema, el analista internacional y politólogo Adolfo Laborde destaca que la liberación de Konstantinovka representa la realidad en el frente y sirve de señal para empezar negociaciones para Occidente. En paralelo, sostiene que la política de terror contra los ciudadanos que lleva a cabo Kiev solo provocará una reacción más dura por parte del ejército ruso.
4: Es un avance táctico operativo muy importante, se merma la capacidad logística de Ucrania, cambia mucho el frente de batalla, cambia mucho la moral y por supuesto el tablero de ajedrez geoestratégico tiene un efecto negativo para la moral, para el ejército ucraniano y por supuesto para el propio Zelensky. Estos son avisos que de algún momento puede haber más avances, puede el perímetro de seguridad del que ya se ha hablado puede verse vulnerado y eso pues llevarlo a una estrategia de comunicación directa para entablar negociaciones, atacar áreas sensibles, vulnerables del territorio ruso como ya lo han hecho en otras ocasiones y en donde desafortunadamente se ha tocado infraestructura y han perdido vidas civiles. Lógicamente pues va a generar mayor respuesta por parte del ejército ruso.

0: En Venezuela asciende a 2.645 el número de fallecidos por los terremotos registrados el 24 de junio. A su vez, se contabilizan casi 13.000 personas heridas. Por su parte, los rescatistas no pierden la esperanza de encontrar a más sobrevivientes. Mientras tanto, en el estado de La Guaira, la zona más afectada del país, hay reportes del hallazgo de cerca de 20 personas con señales de vida. Los rescatistas están trabajando en la zona. Anteriormente encontraron a un niño de 9 años que supuestamente mostraba señales de vida con silbidos y golpes ante los llamados de los equipos de búsqueda. Sin embargo, algunos rescatistas descartan que el niño pueda estar vivo. En paralelo, Delcy Rodríguez visitó en el hospital Hernán Gil, quien fue rescatado el jueves pasado tras una semana bajo las ruinas. Las autoridades anunciaron que no cesan las labores de salvamento en tanto exista gente viva. Y que sigan buscando. Esta fue la frase que afirmó Astrid Adaude, una mujer que vivió y quien estuvo junto a su hija entre los restos de piedras durante 60 horas. Jessica Sosa nos tiene en exclusiva los detalles de esta historia.
1: En Caracas existen decenas de refugios para cobijar a las víctimas del doble sismo del pasado 24 de junio. En ellos confluyen miles de historias de los venezolanos que debieron vivir esta tragedia, incluso de aquellos que durante horas resistieron bajo los escombros y fueron rescatados para ser devueltos a la vida.
2: Desde el mismo miércoles en la noche, su familia comenzó a buscarla. La imagen de Astrid inundó las redes sociales. Acababa de mudarse a La Guaira en enero. Para ella, esa era una tarde tranquila. Hasta que de pronto debió refugiarse bajo la mesa.
3: Y decidí montar un té. Monté el té, piqué los limones, puse algo de música y en ese momento me sonó la alarma del teléfono. Y lo único que vi, o sea, que recuerdo, era agárrate fuerte. Y yo abro la puerta de la casa, del apartamento, y veo que las palmeras se empiezan a mover. Y nos empezamos a mover muy fuerte. Y agarré a la niña y nos metimos debajo de la mesa, nos abrazamos y en un segundo se desplomó todo.
2: Asegura que en aquella oscuridad bajo los escombros perdió la noción del tiempo, pero afuera lo sabían. Llevaba 60 horas atrapada bajo la estructura derrumbada. Escuchaba los gritos de sus vecinos, pero ella aplicó estrategias para asegurar su supervivencia y la de su hija, Jade, de 8 años.
3: Entonces traté de calmarla. Nosotras hacemos yoga, hemos practicado respiraciones, entonces eso como que me ayudó mucho a calmarla a ella. No teníamos agua. Tenemos agua, pero justo sobre la mesa nosotros teníamos pan. Y esa bolsa de pan cayó allí, cerca de nosotros. Y lo que hicimos fue armar bolitas chiquitas para que ella lo pudiera tragar. Porque yo decía, bueno, si no puede comer pan así a lo loco, porque se puede ahogar, no tenemos agua, no tenemos cómo pasar esto, o sea, le puede causar una asfixia, ¿no? Y bueno, con eso pudimos resistir un poco lo que es el hambre.
2: Asegura que salió de ahí gracias a sus familiares y amigos, que además de buscarla en las redes, fueron los primeros en llegar a la estructura colapsada a escarbar entre los pedazos de bloques. De hecho, recuerda haber escuchado la voz de su mejor amiga gritando su nombre.
3: Cuando me sacaron, yo todavía estaba consciente, o sea, siempre estuve consciente, ¿no? Y lo que pude ver fueron muchos rostros conocidos y eso me alivió bastante. De hecho, algo que me impactó bastante fue que yo no sabía quién me iba a sacar. Porque en medio de todo eso yo pensaba, era, wow, si esto fue una tragedia, deben haber millones de personas igual que yo, tapiadas, y quizás los bomberos y los rescatistas no dan abasto.
2: Desde su experiencia, la más dura de su vida, hace un llamado a los cuerpos de rescate que siguen en La Guaira.
3: Que sigan buscando, que no se cansen de buscar, que la gente tenga, o sea, que los rescatistas, sobre todo, cuando no escuchen gritos, que no se den por vencidos, porque la gente a veces no puede gritar. Hay mucha gente que está deshidratada. O sea, si yo estuve cansada de 60 horas, ahorita deben haber personas más cansadas.
2: Tiene lesiones en las rodillas porque siempre estuvo agachada o arrodillada bajo los escombros. No había espacio para más. Sin embargo, dice tener una lección de vida, la importancia de cultivar los afectos y de mantener siempre la fe. Jessica Sosa, RT, Caracas, Venezuela.
0: Por su parte, Moscú anuncia el envío de ayuda humanitaria a Caracas. Esta acción pretende apoyar a la nación bolivariana en su recuperación tras los terremotos. La declaración de la Cancillería rusa se produjo durante un acto organizado para celebrar el Día de la Independencia de Venezuela. Asimismo, se expresó la solidaridad hacia todos los afectados tras los sismos que sacudieron al país latinoamericano.
4: Nosotros estamos de luto junto con los que sufrieron en aquel sismo, con los prójimos de las víctimas, con todo el pueblo amigo de Venezuela. Nosotros enviamos a Caracas una carga humanitaria, carpas para alojamiento temporal de las personas, alimentos, medicamentos y objetos de primera necesidad tan requeridos en la situación de emergencia. Enviamos a expertos en el campo de control.

0: Cuba denuncia que Marco Rubio busca convertir a la comunidad internacional en cómplice de un castigo colectivo contra la isla y hasta de un baño de sangre de ciudadanos cubanos y estadounidenses. Según el canciller del país, el secretario de Estado de Estados Unidos pretende escalar las tensiones hasta desatar una guerra. La Habana asegura que tales planes solo favorecen los intereses políticos de Rubio y de quienes se benefician del sufrimiento del pueblo de la nación antillana. En este sentido, el ministro de Exteriores cubano alerta que Washington presiona a terceros países para que no denuncien los graves efectos del bloqueo contra la isla en la Asamblea General de la ONU. No obstante, aclara que para el jefe de la diplomacia de Estados Unidos el derecho internacional es algo irrelevante porque se siente impune frente a la legalidad. Ante este panorama, Cuba apuesta por prepararse. Miguel Díaz-Canel comprobó las actividades por el Día Nacional de la Defensa en la capital. Allí evaluó los planes para enfrentar una eventual agresión enemiga y al mismo tiempo las acciones para potenciar la situación económica y social del territorio. En este contexto, el mandatario alertó de que la asfixia económica impuesta por la Casa Blanca alcanza niveles sin precedentes.
1: El mandatario elogió la preparación alcanzada por la zona.
0: Y precisamente desde Cuba denuncian las graves secuelas del bloqueo, llegando a catalogarlo como genocidio. Las autoridades citan la duplicación de la mortalidad infantil y una grave escasez de medicamentos. Ante ello, destacan la importancia de las transformaciones aprobadas en el Parlamento. Además, hacen énfasis en que el sector privado y estatal convergen en sus esfuerzos para sacar adelante el país. Por ejemplo, se exigió a las empresas que asuman los acuerdos sobre el incremento del salario mínimo. Funcionarios de la Nación Caribeña abordaron detalles sobre otras reformas innovadoras en la isla.
2: Más de 10.000 instituciones de salud en el país, cerca de 12.000. Las tenemos algunas de ellas clasificadas desde el punto de vista constructivo en regular y mal su infraestructura. Bueno, como parte de este programa se lleva a cabo todo un proceso de reanimación, aquí utilizando el presupuesto que tiene limitaciones, pero utilizando también la contribución social de las empresas estatales y las empresas privadas, que incluso forma parte también de una de las transformaciones. Esto se quiere generalizar.
3: Se incorpora una solicitud en línea de protección social mediante el empleo de la plataforma Soberanía. Estamos ya en la fase de prueba finales que nos va a permitir contar en el mes de agosto con un mecanismo que a través de la plataforma Soberanía las personas puedan solicitar un mecanismo o una pensión desde cada uno de los gobiernos locales. Y algo muy novedoso que también ha jugado un papel importante nuestros académicos, nuestros científicos, tiene que ver con el reconocimiento hasta un máximo de 10 años a los efectos de la jubilación para las personas que lo han dedicado al cuidado de sus familiares. Estamos mirando las prácticas de algunos países de la región. Esto no es muy común en los países de la región, esto es lo más avanzado.
4: Dotar de activos de pequeña escala a personas que están en situación de vulnerabilidad para que puedan generar sus propios ingresos, para que puedan trabajar de manera en el sector no estatal, tener sus propios emprendimientos.
0: Estados Unidos conmemora este sábado sus 250 años de independencia en medio de una crisis de identidad y con cuestionamientos sobre las políticas del gobierno. Una de las tantas polémicas gira en torno a la arremetida de Donald Trump contra los inmigrantes. Las controversias ponen en duda los principios fundadores del país. Elena Villar nos cuenta.
5: Estados Unidos cumple 250 años en medio de tiempos convulsos y con una crisis de identidad latente. Prueba de ello es que uno de los principales debates hoy día reside en la siguiente pregunta: ¿quién es o debe ser ciudadano estadounidense? Esta misma semana, la Corte Suprema tuvo que pronunciarse al respecto, bloqueando un intento de la administración de Donald Trump de limitar la ciudadanía por nacimiento. El alto tribunal avaló la enmienda 14 de la Constitución, es decir, todo bebé nacido en suelo estadounidense es ciudadano, independientemente del estatus migratorio de sus padres. Aún así, el gobierno ha pedido al Congreso que trabaje en aprobar leyes relativas a esta cuestión. Además, el Ejecutivo está llevando a cabo otras acciones. La administración está presentando un número récord de demandas para revocar la ciudadanía a gente que la consiguió en su momento.

0: pese a ser un proceso extremadamente caro. Por otro lado, Donald Trump ha propuesto un incremento del 75% en las tarifas de naturalización, una barrera económica más en el sueño americano de los inmigrantes.
1: Va a impactar negativamente en la comunidad inmigrante latina porque nuestros latinoamericanos e inmigrantes son trabajadores que vienen a Estados Unidos a mejorar su vida económicamente y cultural y políticamente. Y si le suben el costo a la ciudadanía para pedirla, en un 75% les va a limitar y coartar esa capacidad, porque pues acá los costos son altos para poder vivir.
0: Este aniversario también recuerda que fue hace 250 años cuando los representantes de las 13 colonias originales proclamaron su separación formal del Imperio Británico, adoptando la Declaración de Independencia, un documento que se encuentra expuesto en el edificio que tengo a mi espalda, los Archivos Nacionales. Tanto tiempo después, se respeta el texto fundador. Si bien la mayoría identifica la declaración como un listado de derechos inalienables y de principios filosóficos, el grueso del texto son quejas contra el rey y el parlamento británicos de la época. Tomemos dos ejemplos: la imposición de impuestos sin representación y la negación de juicios justos. 250 años después, los ciudadanos de Washington DC no tienen representación en el Congreso pese a pagar impuestos. Por otro lado, casos como el de Nicolás Maduro o la aplicación actual de la doctrina Monroe como herramienta de dominio en otros países suscitan la siguiente pregunta: ¿se han convertido los libertadores en los nuevos tiranos?
2: Creo que es una pregunta válida porque la conducta de Estados Unidos en el momento actual y en varios momentos de su historia, pero no en toda la historia, ha actuado en contra de los principios fundadores de Estados Unidos. La idea de imponer la voluntad a sangre y fuego en otro pueblo, como lo que se hizo en Venezuela, o el apoyo al genocidio que se realiza en Palestina, va totalmente en contra de las ideas fundadoras de Estados Unidos y se asemeja a lo que siempre ha sido la idea del colonialismo británico.
0: Con semejante panorama, no es de extrañar que, según una encuesta, 7 de cada 10 estadounidenses crean que los firmantes de la Declaración de Independencia sentirían más decepción que orgullo por la democracia estadounidense moderna. De hecho, 1 de cada 5 afirma que no celebrará el Día de la Independencia este año. Los historiadores recuerdan que otros aniversarios pasados también coincidieron con momentos convulsos. En 1876, el país aún lidiaba con las secuelas de la Guerra Civil. En 1976, la guerra de Vietnam y el escándalo Watergate habían socavado la confianza en el gobierno. Quizá Estados Unidos esté condenado a una permanente crisis de identidad.
3: El Jurado Nacional de Elecciones proclama a Keiko Fujimori como presidenta electa del Perú. La lideresa del Partido Fuerza Popular presentó a su equipo de trabajo para iniciar el proceso de transición de mando. Por su parte, Roberto Sánchez calificó al naciente gobierno de Fujimori como ilegítimo. Esta declaración surge después de que las autoridades electorales rechazaran su recurso de apelación que pretendía anular las votaciones en el extranjero. Según la política de derecha, prevé realizar un diagnóstico técnico para que desde el primer día su administración pueda resolver los problemas que aquejan a los peruanos. En este sentido, prometió un gobierno transparente y que beneficie a todos los ciudadanos. La hija del polémico exmandatario Alberto Fujimori llega al poder en su cuarto intento presidencial luego de las 3 derrotas electorales en el balotaje. Días atrás, varios jefes de Estado de la región felicitaron a la representante de Fuerza Popular tras la conclusión del conteo de las actas. Sin embargo, el más reciente fue Lula da Silva, quien esperó la proclamación oficial y hoy indicó que está listo para avanzar en una agenda bilateral. Argentina venció 3-2 a Cabo Verde en la prórroga y avanzó así a los octavos de final de la Copa del Mundo. Messi batió su propio récord de goles en los mundiales tras marcar el primer tanto ante el seleccionado africano que luchó, sin lugar a duda, hasta el último minuto. Además, el delantero estrella se ha convertido en el primer jugador en alcanzar la marca de 30 partidos.

disputados en tal torneo. La alegría se vive de manera intensa en las calles de Buenos Aires, donde los argentinos celebran con euforia el pase a la siguiente ronda. El próximo rival de la escuadra sudamericana será Egipto. Ambos seleccionados se medirán cara a cara el martes 7 de julio. Otra de las figuras del día fue Cristiano Ronaldo, quien envió un mensaje a Andrés Mieles, un niño venezolano quien sobrevivió a los sismos. El portugués le invitó a visitar un partido suyo cuando finalice su proceso de recuperación. Hacemos una pausa y volvemos.

Repasamos las principales noticias. Las Fuerzas Armadas de Rusia liberan la ciudad de Konstantinovka en la República Popular de Donetsk. Vladimir Putin califica como importante este logro y elogia a los militares rusos. Pero mientras Kiev fracasa en el frente, intensifica sus agresiones contra la población civil rusa. Un ataque en la provincia de Zaporozhye deja muertos y heridos. Sube a más de 2.600 el número de fallecidos por los terremotos en Venezuela, mientras se mantiene la búsqueda y rescate de víctimas. Cuba acusa a Marco Rubio, secretario de Estado de Estados Unidos, por instar a elevar las tensiones con Washington, arrastrando a la comunidad internacional. Sigue en nuestra sintonía. Ya viene entrevista.

0: Han sido muy difíciles, muy duros los últimos días en Venezuela a propósito del doble sismo que ocurrió en nuestro país, en la zona, en la región centro-norte costera de nuestro país principalmente. Seguramente han escuchado el nombre de Tsunami, un perro rescatista corresponsable junto a su compañero Jorge Vins de el rescate de personas con vida bajo los escombros en el estado La Guaira. Es con ellos que vamos a conversar el día de hoy. Gracias por estar con nosotros. Gracias por las vidas que han salvado ustedes. Y quisiera comenzar por este punto tan importante. Las vidas salvadas en el estado La Guaira, en unas circunstancias muy adversas. Un estado que prácticamente colapsó por completo.
1: Bueno, nosotros tratando de hacer lo mejor de nosotros, porque esto pasó a ser parte de nuestra vida cuando decidimos ser rescatistas. Entonces tienes que entender que es 24 horas, los 7 días de la semana, los 365 días del año. Llueva, truena, relampaguea. Y nos tocó en plena celebración de San Juan, de tambores, de festivos, tener que rendir cuenta ante Dios, así lo digo por experiencia propia, ¿no?
0: Claro.
1: Entonces, bueno, no es solamente Jorge Vins y Tsunami, es el equipo canino intervención en desastres, 18 personas y 6 perros que llevamos este tipo de vida. Y nada, nos tocó movilizarnos. Creo que la efectividad de Tsunami al inicio fue porque comenzamos a la hora cero.
0: Claro.
1: Se ocurre el terremoto, nosotros en 40 minutos ya nos estábamos metiendo en estructuras donde todavía había gente saliendo y haciendo las primeras localizaciones y rescates. Tsunami marcaba, yo le decía a las personas aquí, aquí, y se hacían las personas. Nosotros no documentamos, documenta la gente que está
0: alrededor.
1: Los mirones de oficio, ¿no?
0: Sí.
1: Porque así los llamo y me disculpan también. Gente
0: que ahora abundan con los celulares.
1: Sí, crear
0: en
1: contenido
0: partes.
1: Y eso, y a veces se vuelven una molestia, una carga.
0: Sí.
1: Yo pido disculpas a todos estos rescatistas internacionales, a nuestros rescatistas, porque la Protección Civil de nuestro país, los bomberos, también tienen voluntarios. Entonces pido disculpas por esto que voy a decir, tal vez suena rudo, pero nosotros estamos abandonando la seguridad de nuestro hogar.
0: Claro.
1: Ponemos a nuestras familias en velo por salir a ayudar a gente que tal vez no nos lo van a agradecer. Yo siento que hay una desesperación muy grande por la comunidad que dicen, aquí no ha llegado ayuda.
0: Sí,
1: o sea, ya no
0: se ha dicho
1: cómo
0: mucho.
1: Compartirnos. Nosotros, yo subí anoche a Caracas después de varios días, te confieso, 4 días con la misma ropa interior.
0: Claro.
1: Necesitaba dormir, descansar, mi perro también, los muchachos, recargar energía. También hace falta. Y mucha gente criticará, mira, Jorge andando entrevistas, ruedas de prensa. Yo sí les
0: ¿lo han hecho,
1: también.
0: Jorge?
1: Sí, muchísimo. La parte mediática, hay una parte que emocionalmente me afecta porque yo tengo un compromiso muy grande con esto y los comentarios malsanos que hace la gente. Están buscando donaciones, recibiendo, miren la sede nuestra. Y nosotros
0: claro.
1: Hubiésemos podido dar tal vez en otras condiciones una mejor respuesta, organización
0: claro.
1: Y ese tipo de cosas. Sin embargo, bueno, el agradecimiento a todas estas instituciones que vienen de afuera a ayudarnos y que tal vez sienten que no están siendo correspondidos por la comunidad donde están viniendo a prestar ayuda, pero la desesperación de las personas por conseguir a sus seres queridos
0: claro.
1: Es muy grande.
0: Claro.
1: La gente quiere las entrevistas, el boom, mira, ven al canal de televisión, ¿no? Esos minutos que yo saco para una rueda de prensa son minutos perdidos donde quizás podamos localizar a una persona con vida bajo los escombros.
0: Pero entendemos que también son minutos que Tsunami, por ejemplo, puede descansar.
1: Sí.
0: Porque sabemos que también ha sido afectado por la cantidad de horas que han pasado allí. Jorge.
1: Sí. Bueno, nosotros tenemos un veterinario que nos acompaña a las 24 horas.
0: Okay.
1: Tsunami ingresa a una estructura, sale inmediatamente este veterinario, hidratación, revisión. Nevado nos puso una camioneta con aire acondicionado.
0: La misión Nevado.
1: Porque entendieron que teníamos una necesidad. A veces queremos trasladarnos de un sitio a otro y tenemos que estar dependiendo de quién nos moviliza, quién nos ayuda. Si vieron, ahorita nos movilizamos en motos. Porque los motos, mira, ¿cómo te ayudamos? Ayúdame a ir a un sitio puntual para retornar rápido, ¿no? Entonces, de repente, la empresa privada, siendo consciente de esto, diría, bueno, esta gente para dar respuesta la próxima vez necesita un vehículo para tener autonomía, ese tipo de
0: claro.
1: Cosas. Esa es la ayuda que necesitamos. Si hay gente responsable que nos está ayudando con mucha ayuda con la que no contábamos. Bien, y eso facilita que podamos dar una mejor respuesta.
0: En próximos necesidades.
1: Necesiten, porque nosotros, en este caso nos tocó a nosotros acá en casa pedir
0: sí.
1: Ayuda. pero nosotros hemos brindado ayuda, inclusive nosotros estuvimos en el terremoto de Siria y Turquía.
0: Sí.
1: Y haciendo la diferencia, porque donde habían pasado equipos internacionales y no localizaba, metimos a Tsunami y Tsunami daba,
0: encontraba
1: un marcaje. Entonces, Venezuela no es famosa en esta área de los perros como lo es Chile, como lo es Argentina, Colombia y México. Venezolano, mira, ¿qué certificación tienen ustedes, no? Nosotros tenemos certificación. Entonces, sí pedimos las ayudas a estas instituciones que posteriormente nos ayuden. Tenemos la visita de unas personas espectaculares en nuestro país, como es el maestro Lombardi. Él es juez para perros de Huskies de Salvamento para toda América. Entonces, bueno, queda el compromiso de tratar de atenderlo lo mejor posible, pero tenemos que hacer referencia a eso.
0: Claro.
1: Hay rescatistas venezolanos que se están partiendo el lomo allá adentro, que ahorita ninguno de ellos está produciendo dinero, nadie está trabajando. Así que va a pasar ahorita cuando retornemos
0: claro,
1: a casa
0: claro.
1: Y nos digan la bañadera está vacía.
0: Incluso me hablabas de que tu edificio donde vives está afectado por el terremoto.
1: Sí, no quería venir a casa y me encuentro con la misma realidad de todos, que tengo que desalojar, que las paredes agrietadas, que grietas en el piso. Y Jorge Vino sabe qué va a pasar después que salga.
0: Claro, ya. Claro. Jorge, quisiera que hablemos de la organización. Es una ONG, este equipo canino de intervención en desastres.
1: Sí, fíjense.
0: Que nace, y quisiera que nos hables del origen porque es muy simbólico. Además, nace luego de la tragedia de Vargas, que es hoy el estado de La Guaira, en el año 99. Ustedes se suman como voluntarios y se inspiran con los equipos de rescate internacional que vienen a Venezuela.
1: Sí, bien. Éramos un grupo de rescatistas de distintas organizaciones que decidimos hacer una sola agrupación para formarnos en esta área, porque había esa necesidad. Unos pudieron ir a Colombia, otros a Chile, otros, en mi caso, viajar y poder
0: para formarse.
1: Luego compartir conocimiento.
0: Okay.
1: Pero, como ocurre en todos lados, cada quien después quiso hacer su agrupación, pero la agrupación que se mantiene activa, que se mantuvo activa durante tanto tiempo, ha sido Casares-SIT.
0: Uh-huh.
1: Es muy poca la ayuda a nivel nacional. Ahorita esto se debería volver una moda, la especialidad cazar, que es como llevamos a los perros de búsqueda. Una moda, vendrá gente a dictar cursos, esto, pero no entienden de que esto es un matrimonio.
0: ¿Cómo es eso?
1: Mira, yo dejo de compartir con mi familia, ir a la playa, porque tengo que entrenar. O mira, vamos a una fiesta, oye, mañana tengo que entrenar temprano. Ese tipo de cosas. Que estamos en casa durmiendo y comienza a llover y los muchachos, mira, está lloviendo fuerte.
0: Hay que estar activo.
1: Sí, porque yo no puedo ir a entrenar un parque con una gramita, un campo de golf.
0: Claro.
1: Cuando después me tengo que encontrar con una estructura donde apenas puedo entrar, que es incómodo. Así funciona. Por eso es que la especialidad es tan complicada.
0: Claro.
1: Y esto se volvió un estilo de vida.
0: Sí, tú dices sí. Que ese equipo con el perro rescatista es un matrimonio. ¿Cuántos matrimonios has tenido en esta larga, en esta carrera desde el 99?
1: Tsunami es mi noveno perro operativo.
0: Ajá.
1: Bien, y por supuesto, cada perro ha ido, me ha dado mejores resultados porque voy teniendo más experiencia. Bien, como te contaba, no teníamos centros de entrenamiento acá en Venezuela. Uh-huh. Y nos tocó inicialmente ser empírico. Si yo quiero ir al Kentucky Derby, necesito un caballo pura sangre. No me
0: claro.
1: Sirve el mismo caballo con que hago coleo. Y la parte genética de los perros es importante, es un punto importante de la selección para que esto pueda ser efectivo. Bien, entonces, bueno, hay perros, razas específicas con una condición genética de selección durante muchísimos años y en nuestro país no los hay. Son costosos. Eso garantiza casi que el 60% de tener un perro que llegue a un nivel operativo.
0: Uh-huh.
1: Y casi todos los que...
0: ¿Qué características necesita?
1: Casi todos los que nos iniciamos acá queremos hacerlo con el perrito mascota que tenemos en casa.
0: Claro.
1: Entonces, yo no puedo dormir con mi perro, yo no puedo... mi perro es un soldado con mucha disciplina. Y por eso esta es la última misión de Tsunami.
0: ¿Ah, sí?
1: Sí, Tsunami se jubila, se retira, porque yo siento que me ha dado tantas satisfacciones que él ya merece ser el rey de la casa. Ahora sí, ven, móntate en el mueble, ahora sí, ven, duerme conmigo, ahora sí vamos
0: a... ¿Y no sientes que es su mejor momento de efectividad luego de que pasó en La Guaira?
1: Sí.
0: De los resultados que hemos
1: claro, tenido. Pero hay un desgaste físico también. Tal vez ahorita le está tomando mucha más experiencia, pero es hora de tener otros perros y que si de repente... vuelve a temblar mañana, tener a Tsunami, tener otras personas que puedan responder con otros perros. Y mi responsabilidad es que si lo he hecho bien durante mucho tiempo, debo seguirlo haciendo bien hasta que Dios me permita estar operativo.
0: Claro. Cuéntanos cuánto tiempo tiene Tsunami trabajando, qué cosas les ha tocado atender.
1: Tsunami tiene 9 años. Bien, explosiones aquí en la ciudad de Caracas por los cilindros de gas. Con la llegada de la lluvia se nos vieron los ríos, los barrios abajo, la crecida de los ríos, como fue el Torbe, Tejería, Las Delicias, la crecida del río Torbe en el Táchira, y en todos nos ha tocado movilizarnos y dar respuesta.
0: ¿Cuántas vidas salvadas tienes en esos 9 años tsunami?
1: Mira, yo creo que con una sola vida que hayamos salvado,
0: Claro.
1: justificamos todo esto que venimos haciendo. Tsunami, en este caso, ahorita, durante este evento, son 26 personas que estamos retornando a casa y que Tsunami ha mostrado su efectividad, que el hombre no ha podido superar con ningún aparato los sentidos del perro. Y que para muchos, la parte de la burocracia, vamos a comprar equipos tecnológicos, esto, lo otro, que cuestan un dineral, y tal vez mantener un perro durante este tiempo también sea un dineral, pero no han podido superar las capacidades del perro y los equipos internacionales de respuesta lo entienden. Todos los equipos internacionales vienen con perros de búsqueda y salvamento.
0: Jorge, nos interesa saber cuáles son las condiciones y cómo es el trabajo para entrenar a estos perros de rescate.
1: Bien, inicialmente es un juego. Después que tú seleccionas y dices, sí, este es el perro que necesito, que es un perro que debe ser muy seguro, tolerante, dinámico, no agresivo, porque vamos a sitio donde va a haber gente corriendo,
0: Claro.
1: gritando, y no, yo tengo un perro, pero ajá, el perro busca, sí, pero muerde.
0: Claro.
1: O el perro busca y cuando consigue, mira, aquí está, te traje la mano al que estaba ya enterrado. Sí, es parte de una responsabilidad muy grande, ¿no?
0: Claro.
1: Y ese proceso, nosotros, para el perro, nosotros ingresamos a una estructura con miedo. No sabemos qué nos vamos a encontrar allá adentro. Estamos
0: Sí,
1: pendientes que esto no se desplome. El perro dice, este es Disneylandia. Porque ellos fueron entrenados para, cuando vean escombros, ir a revisar los escombros. Y dentro de los escombros siempre tenemos una persona escondida que tiene el juguete por el cual ellos mueren, ¿no? Quieren jugar, quieren. Entonces cuando tú dices al perro, vamos a trabajar, el perro ha decidido otra vez. Cuando tú dices, escombro, busca. Sí, hay mucha gente escondida y mientras más gente consiga, más veces me van a premiar.
0: okay.
1: Entonces, la gente no entiende eso. La gente piensa que es que tú estás obligando al perro a trabajar. Si
0: Por
1: ustedes.
0: eso te lo pregunto.
1: Sí.
0: Jorge, tenía entendido, no sé si es cierto, que hay entrenamientos distintos. Hay perros que buscan personas con vida y
1: Sí.
0: hay otros que ya se encargan de la tarea de buscar ya rescatar cuerpos.
1: Mira, hay perros entrenados para buscar personas en grandes áreas.
0: Ajá.
1: Hay perros para que hacen rescate en agua. Hay perros para detección de cadáveres, para restos biológicos, lo que llevamos acá en Venezuela. En este caso, Tsunami localiza.

0: sea, personas con vida. Pero el cuerpo humano, cuando fallece, se mantiene aproximadamente unas 72 horas emitiendo los mismos olores que produce esta persona. Hay un olor genérico. Ustedes usan un maquillaje, un detergente distinto en su ropa, cremas para la piel, perfumes, y cada uno tiene ese olor bien distinto, ¿no? Pero todos tenemos un olor genérico, que es el CO2 de la respiración. Todos respiramos oxígeno y expulsamos dióxido de carbono. Y a medida que el perro va haciendo entrenamientos, entrenamientos, entrenamientos, él dice, bueno, pero si todos tienen un mismo olor, yo voy a buscar este olor.
1: Es el olor la principal
0: Eso hace,
1: herramienta
0: ese
1: de
0: es el
1: búsqueda.
0: principal. Sí, hay otros olores como es la queratina de las uñas, que la tenemos en el cabello también, las bacterias que se crean en la boca,
1: Pero es siempre el
0: ya como
1: olor.
0: eso, es siempre olor.
1: Jorge, pero no es un juego. Lo digo ahora para usted como rescatista.
0: Bien.
1: ¿Qué es lo más difícil de este trabajo?
0: Tener que darle la noticia a las personas de que sí, consiguió a tu familiar y no tiene vida. Eso.
1: ¿Por qué se permanecen en este trabajo ustedes en condiciones tan difíciles y enfrentando este tipo de situaciones en cada una de estas tragedias?
0: Porque yo espero si me hubiese ocurrido a mí, hubiese esperado que me llegara ayuda. Y yo creo que tengo ese compromiso moral, bueno, no moral, personal, es conmigo. Yo he hecho muchos sacrificios para que esto, ahorita que se ve el resultado durante muchos años de mi vida. Yo dejé de estudiar, yo perdí mi pareja, mis hijos no, está fuera del país.
1: Perdiste la pareja por este trabajo, me decías.
0: Sí, es que quizás es pensar de que le daba más prioridad a esto que a la atención familiar, ¿no? Entonces, cosas como esa, que no, tal vez no le di la importancia, pero llegó un momento que tú dices, yo quiero llegar a mi casa y tener un
1: Claro,
0: abrazo,
1: claro,
0: la llamada telefónica, ese tipo
1: claro.
0: de cosas.
1: Jorge, pero esa pareja también estuvo bajo escombros en La
0: Sí,
1: Guaira, me
0: sí.
1: contaba.
0: Sí, bueno, ellos quedaron igual que muchos en situación de calle, pérdida total de la casa. Y bueno, quisiera poder ayudar. Como te comentaba anteriormente, a mí me corresponde, después que todo esto pase, poner los pies en la tierra, porque son 5 minutos de fama, y encontrarme que tengo que desalojar el sitio donde vivo, que también tuvo afectaciones, y no saber qué va a pasar
1: Claro,
0: con Jorge, ¿no?
1: claro.
0: Jorge, yo vivo de la música, doy capacitación en esta área y me preparé como técnico en busca y rescate en estructura colapsada con un nivel pesado para dar este tipo de respuesta. Y bueno, vivimos de esto. Y estas semanas no hemos producido dinero. O sea, llegar con una realidad de que cuando abro la nevera de mi casa no hay comida.
1: Claro.
0: Porque todo eso ser referencia para mucha gente ahora que va a querer dedicarse a esto es darle a entender de que sí, yo puedo. Hay cosas que podemos tolerar. Por ejemplo, yo he hecho, hay un chiste, pero entender de que si yo voy a ingresar a una escombrera a entrenar, no puedo estar pendiente del teléfono, de la cámara
1: Claro.
0: y la gente no lo entiende. Entonces, tener que chocar con la gente y decirle silencio total.
1: Claro. Jorge, ¿crees que esta experiencia que estamos viviendo le dé comprensión a los venezolanos precisamente sobre estas tareas, la importancia del silencio, del respeto al trabajo del otro, del respeto a lo que está pasando en un lugar donde hay personas bajo escombros? Sabemos que en los primeros momentos mucha gente actúa, como decíamos, con desesperación, con angustia por el rescate del familiar, pero...
0: Mira, lo vivimos en la tragedia del 99. Decíamos que pasarían décadas para recuperar el estado de La Guaira.
1: Sí.
0: Y de forma increíble nos unimos. Los venezolanos se unieron y en pocos años logramos establecer La Guaira como un punto atractivo. De hecho, la población de La Guaira fue creciendo rápidamente. Era por eso. La válvula de escape del caraqueño eran las playas de Barca. Entonces ahora tendremos que migrar a Higuerote, a las playas de Miranda y eso. Pero yo estoy seguro de que desde el Estado hasta la empresa privada van a hacer un esfuerzo muy, muy grande. Y todos sabemos la situación país, sin caer en política.
1: Claro.
0: Debemos hacer un esfuerzo muy grande para ayudar a todos estos hermanos que lo perdieron todo. Hay
1: Claro.
0: gente que no quiere abandonar su casa. Amigo, amor, no, yo no voy a salir de mi casa, yo me muero acá.
1: Sí.
0: También dejarse ayudar. La gente no quiere ir a los refugios, pero no entienden de que la única forma es que ahorita te asignen una vivienda, que deben estar en construcciones porque no hay, La prioridad es que vayas al refugio.
1: Claro.
0: Y portarnos bien en el refugio, y colaborar en el refugio, y colaborar. La gente, vamos bajando a ayudar a La Guaira. No, váyanse a los hospitales. Los médicos quieren bajar a La Guaira, ayudar allá abajo, cuando los pacientes están siendo trasladados a los hospitales en Caracas. Sí. Entenderlo. Eso nos cuesta muchísimo.
1: Jorge, me gustaría que como rescatista pudieras ofrecer algunas recomendaciones a quienes nos ven y nos escuchan en este tipo de casos, en este tipo de emergencias. No había visto en nuestro país algo como lo que estamos viviendo hoy. Dicen ya los expertos que es la catástrofe natural más importante que hemos sufrido en nuestra historia, y eso nos hace entender que debemos de alguna manera estar preparados o tomar algunas medidas. ¿Qué recomendaciones puedes darle como conocedor de estructuras colapsadas y quiénes se pueden salvar en un momento determinado para responder ante una situación como
0: esta? La capacitación temprana. O sea, cuando vemos otros países que se preparan para esto, como el Japón, por ejemplo, que desde que el niño entra a la escuela recibe entrenamiento para esto, y a medida que va creciendo va teniendo enseñanza. Entonces, él puede ser más adelante un mecánico, puede ser un cocinero, pero cuando ocurran cosas como esta, él sabe que él tiene un espacio dentro del sistema de la protección civil organizada para poder prestar ayuda. El triaje, por lo menos, el triaje es una evaluación rápida de las viviendas, qué pues se puede mantener en pie, qué no se puede mantener en pie, qué hay que demoler. Y muchos ingenieros, por ejemplo, se pueden poner a la orden y ayudarnos con esto.
1: Claro.
0: Facilitaría el trabajo, ¿no? Yo creo que la capacitación temprana.
1: De toda la población, todos debemos saberlo.
0: Todos, o sea, los militares deben de saber de esto, los deportistas deben de saber de esto, los maestros. Hacemos una formación muy básica. Vamos a hacer el simulacro Caribbean Way, que es el simulacro de tsunamis para mundial, para el continente. Y entonces, en el caso nuestro es, bueno, pero el simulacro va a ser mañana a las 9 de la mañana en tal sitio. Y cuando tú llegas a las 8, ya están las ambulancias, ya tenemos cerrada. No, la idea es que...
1: No ocurre así realmente una emergencia.
0: Donde tú digas, bueno, vamos a ver cuál es el tiempo de respuesta.
1: Claro.
0: Qué va a pasar en la ciudad, cómo colapsa la ciudad. Hacerlo de forma responsable también. Una empresa quiso hacer un simulacro acá en la avenida Urdaneta. Y no notificaron. Y cuando empieza la gente a salir corriendo, el personal, imagínate, colapsa media ciudad en minutos.
1: Puede generar una emergencia real.
0: Tenemos que ponerlo aquí en la tierra y decir, tenemos que ser responsables, no es salir y ponerme un casco y unos guantes y aquí estoy. ¿No? Creo que esa preparación temprana, responsable, es la que debemos establecer.
1: Finalmente, ¿qué ha sido para ustedes lo más difícil de esta tragedia del 24 de junio hasta estos días?
0: Saber que es una realidad. Saber que es una realidad, que estamos comprometidos a seguir ayudando. No podemos darnos el lujo de decir, mira, me toca descansar. No, no, o sea, vienes, descansa, pero te incorporas. No podemos abandonar.
1: Claro.
0: Mi admiración a todos estos compañeros de los grupos voluntarios, rescatistas, los mismos estudiantes de veterinaria, de medicina, que sin tener todavía una profesión, se están quebrando el lomo allá abajo con nosotros.
1: ¿Cómo ha sido compartir con los grupos de rescate internacional en La Guaira en medio del desastre?
0: Bueno, leyendas del rescate como son el maestro Lombardi, el Chino Méndez. Mi admiración y respeto. Una niña me hizo llorar porque salió corriendo, Jorge, cuando sea grande quiero ser como tú. Y hay gente que no me conoce. Tsunami se ha vuelto una celebridad. Siempre donde vamos pasando la gente nos aplaude. Si nos bajamos para frente a algún lugar para que el perro se estire, mira, casi que ya sé lo que siente un artista. ¿No? De que, bueno, sí, sonrío, tomen la foto, pero la realidad es que déjenme seguir trabajando.
1: Claro.
0: Se pedimos respeto por eso. A todos esos compañeros rescatistas, instituciones que nos han ayudado toda la vida y que ahorita yo debo reconocerlo, pues, como es el caso de la Asociación por Defensa de los Animales APROA, como lo es la Misión Nevado, que ha hecho un acompañamiento increíble en esta oportunidad. Perros Extremos, que nos acompaña. Y si me pongo a nombrarlos a todos, tienes que hacer otro programa para seguirles agradeciendo, ¿no? Los grupos de rescate, Grenca, Guayana, Grupo de Rescate Venezuela, S7, 911, Grupo de Rescate, bueno, Son muchísimos, muchísimos. Mamá Cacique y Sutil, que para nosotros, bueno, han hecho un acompañamiento puntual. Yo me quito el sombrero cuando los veo. Los trato como si fuera mi mamá, mi papá y mi familia.
1: Claro.
0: Mi familia que me brinda la oportunidad de que a veces no creen. No creen, porque mi mamá hace muchos años no creía que un perro en la casa, no, ¿qué es eso? Y mi hijo estudia, ¿qué vas a hacer tú pendiente de perro? Y bueno, su hijo ahorita es una referencia a nivel mundial. Mamá, perdón, papá, perdón, pero mis hermanos, vamos a la playa, ¿no? Yo tengo que entrenar con los perros. Mi hijo, que no le dedico tiempo por esto, ¿no? Entonces...
1: ¿Sientes que ha valido la pena?
0: Y espero que ellos en algún momento lo entiendan.
1: Gracias, Jorge. No, discúlpanos a tú. Gracias por habernos recibido, por haber hecho un tiempo en esta tarea tan difícil que tienen estos días y que supone que también es lo que te tiene conmovido y nos tiene conmovidos a todos los venezolanos para contar esta historia y que eso permita, como tú decías, que se genere, aunque sea una moda, y que venga gente a aprender, a formarse y que estemos todos preparados.
0: Gracias a ustedes por proyectar nuestro trabajo y que sigan creyendo lo que estamos haciendo. Gracias.
1: Creemos. Gracias, Jorge. Gracias también a nuestra audiencia por habernos acompañado a conocer esta historia y todas las historias que van a ser posibles gracias al equipo de estos voluntarios. Hasta una próxima oportunidad.

0: En la cálida primavera de 1945 parecía que la paz había llegado a todo el mundo para quedarse.
1: They are determined to be united with each other and with all peace-loving nations, so the ideal of lasting peace will become a reality.
2: Creo que la Guerra Fría empezó con la muerte de Roosevelt, y Churchill fue un gran luchador en la Guerra Fría.
3: Churchill estaba obsesionado con la idea de atacar a Rusia con la ayuda de 100.000 prisioneros de guerra alemanes.
4: From Stettin in the Baltic to Trieste in the Adriatic, an iron curtain has descended across the continent.
5: Las operaciones Impensable, Pincher, Broiler, Bushwhacker y Dropshot tenían en esencia el mismo propósito: atacar y destruir directamente a la Unión Soviética.
0: ¿Por qué la paz que todos tanto esperaban y anhelaban se convirtió en una nueva guerra prolongada? ¿En qué momento y en qué punto la historia de la posguerra dio un giro fatal?
6: En comparación con otras regiones del mundo, donde las tensiones entre países vecinos conllevan a la confrontación militar, los problemas en las zonas fronterizas de América Latina son de otra magnitud. Este es el caso en la mayoría de las fronteras terrestres de Perú. El río Amazonas es el límite natural en la triple frontera entre Perú, Colombia y Brasil.
7: Santa Rosa es una isla comercial turística, pero sin embargo la falta de la inversión de parte del Estado peruano, de los gobiernos local, nacional y regional, no se ha visto por esta zona todavía como debe ser.
8: Aquí está lleno, está completo el tráfico. No puede hacer nada porque esto solamente ningún gobierno le va a arreglar.
9: Nosotros tenemos una ciudad binacional de 150.000 habitantes entre Aguas Verdes y Huaquillas. Hay una serie de hechos de inseguridad que han sido perpetrados en Huaquillas, Ecuador.
10: No hay presencia de repente de los militares en ese sentido, y es por eso que las personas de mal vivir del extranjero pasan en cualquier momento por acá.
0: Cuando llamaba Nikita Gromov, me pedía la palabra código. Yo decía Venecia, y entonces sabía que era él.
11: Se están expandiendo activamente en Europa. Polonia, Alemania, Italia, Suecia, Noruega, toda la Unión Europea en realidad.
12: Sabemos que esas llamadas vienen de Ucrania. Independientemente de si me van a amenazar o no, estoy diciendo la verdad.
13: Diré algo contundente. El ciberdelito y el fenómeno de los centros de llamadas representan un nuevo nivel de crimen organizado.
11: ¿Qué idiota hay que ser para sacar del banco 5 millones y dárselos a un desconocido sin pedirle la identificación? Son unos animales sin cerebro.
0: Me gustaría encontrar a ese hombre, hacer justicia. Me gustaría poder encontrarlo y mirarle a los ojos.

Bienvenidos a las noticias aquí en RT. Repasamos lo más destacado. Las Fuerzas Armadas de Rusia liberan la ciudad de Konstantinovka en la República Popular de Donetsk. Vladimir Putin califica como importante este logro y elogia a los militares rusos. Y es que la liberación de esta urbe debilita significativamente la logística y el abastecimiento de Ucrania en el frente oriental. Pero mientras Ucrania fracasa en el frente, intensifica sus ataques contra la población civil rusa. Un ataque en la provincia de Zaporozhye deja muertos y heridos. Putin acusa a Europa de alentar estas acciones y sostiene que deben continuar los ataques contra la infraestructura militar de Kiev. Y sube a más de 2.600 el número de fallecidos por los terremotos en Venezuela, mientras se mantiene la búsqueda y rescate de víctimas. Les tenemos el relato de una de las tantas sobrevivientes. Miguel Díaz-Canel visita en Cuba la zona de defensa del canal como parte de la organización del país ante una posible agresión militar. Además, desde la isla acusan a Marco Rubio, secretario de Estado de Estados Unidos, por instar a elevar las tensiones con Washington, arrastrando a la comunidad internacional. Los detalles de estas y otras noticias en los próximos minutos. Aquí empezamos.

0: Un hito importantísimo para el posterior avance. Así califican en Rusia la liberación de la estratégica ciudad de Konstantinovka en la República Popular de Donetsk. Moscú hace un especial hincapié en que la toma del control de este bastión fortificado de Ucrania solo demuestra cómo miente Zelensky. El líder del régimen de Kiev trata de vender sus presuntos éxitos en el frente en busca de dinero de Occidente. Así, durante la visita de Vladimir Putin a un puesto de mando, los militares describieron la situación real en el campo de batalla. Ixel Medina nos acerca el panorama.
1: Tras la visita del presidente Vladimir Putin a uno de los puestos de mando auxiliares del Grupo de Tropas Unificados, es que desde el Estado Mayor General de las Fuerzas Armadas de Rusia se informó sobre la liberación de una ciudad clave. Se trata de Konstantinovka. Además de, se informó de la situación actual en la zona de la Operación Militar Especial. Vamos a escuchar los detalles.
2: La liberación de Konstantinovka tiene una gran importancia estratégica. Como todos sabemos bien, la ciudad es un centro logístico e industrial clave del Donbass.
3: El régimen de Kiev, ante la falta de resultados sobre el terreno, intenta convencer a sus patrocinadores occidentales de que ha tomado la iniciativa y ha logrado avances significativos en el campo de batalla. Con este fin, lleva a cabo una campaña informativa que destaca los supuestos éxitos de las Fuerzas Armadas de Ucrania, mientras que el territorio liberado por las tropas rusas se oculta bajo la expresión neutral, pasaron a la zona gris. Entre tanto, la ofensiva de las formaciones y unidades militares del Grupo Conjunto se lleva a cabo en todas las direcciones.
1: Asimismo, destacamos las imágenes que compartieron desde el Ministerio de Defensa de Rusia, donde se observa la intensidad de los ataques e inclusive el levantamiento de la bandera rusa en diferentes zonas de esta dirección. También es así que es importante ubicarse precisamente en el mapa, porque se trata de la ciudad de Konstantinovka. Repetimos, esta importante ciudad clave que se ubica en la República Popular de Donetsk, que de acuerdo además a expertos apuntaría al derrumbe del llamado cinturón de fortaleza. Asimismo, se informa que el ejército ruso continúa despejando la zona suroeste de la ciudad de las tropas enemigas e incluso han dicho que se avanzaron 22 kilómetros desde Siebrecht e incluso indicaron que restan solo 8 kilómetros hacia Slaviansk. Vemos otras ciudades claves aquí en el mapa. Ahora, precisamente es que un mando militar de la

0: A partir de ese momento, la defensa organizada de la ciudad quedó prácticamente desarticulada, posteriormente avanzando dentro del casco urbano desde distintas direcciones en coordinación con otras unidades. La agrupación enemiga fue dividida en focos aislados que fueron eliminados de forma sucesiva. Parte de las fuerzas enemigas fue cercada. Actualmente la ciudad se encuentra bajo nuestro control. Al mismo tiempo, estamos concluyendo las labores de búsqueda y eliminación de los militares aislados de las Fuerzas Armadas de Ucrania, que intentan ocultarse en edificios, sótanos y numerosas ruinas.
1: Asimismo, se destaca el avance de las tropas rusas de este año, y es que se habla de que 133 localidades ya han sido liberadas, lo que resulta en más de 3.000 kilómetros cuadrados de territorio. Ahora, desde las autoridades rusas también han afirmado que la iniciativa estratégica se encuentra totalmente del lado de las fuerzas rusas. Además, hacen énfasis en continuar el establecimiento de una zona de seguridad tanto en las provincias de Kharkov así como de Sumy. Ahora, también es importante repasar las siguientes imágenes, porque de acuerdo a las palabras del presidente ruso, es imprescindible continuar con los objetivos de la operación militar especial. Es así que en la noche del 1 al 2 de julio, las Fuerzas Armadas de Rusia lanzaron un ataque masivo con armas de alta precisión y de largo alcance contra objetos del complejo militar industrial en Kiev. Precisamente sobre estos ataques, el jefe del Estado Mayor General se pronunció al respecto. Vamos a escucharlo.
2: Como consecuencia de los ataques perpetrados, las capacidades de la industria ucraniana para producir armamento de largo alcance, incluidos misiles de crucero y balísticos, se han reducido significativamente, por lo que incrementa la dependencia crítica del régimen de Kiev de los suministros de componentes, explosivos y combustible de los países occidentales.
1: Como vemos, se trata de la realidad que demuestran las tropas rusas en el campo de batalla y no el panorama que intenta vender Vladimir Zelensky.
3: La importancia de la ciudad de Konstantinovka como punto estratégico también es reconocido por Occidente. Varios medios la denominaban el cinturón de fortalezas. Algunos indicaban que la pérdida de esta por parte del régimen de Zelensky sería el peor escenario para Ucrania. Vamos a repasar el valor de esta urbe en el oeste de la República Rusa de Donetsk en el siguiente reportaje.
4: No tengo dudas de que los chicos van a tomar esta ciudad.
5: El presidente ruso hacía este pronóstico mientras realizaba su tradicional balance del año sobre la ciudad de Konstantinovka y destacaba otros logros del ejército ruso en la zona. La urbe desempeña el papel de un escudo que cubre las principales ciudades del Donbass que permanecen bajo el control de Kiev, Slaviansk y Kramatorsk. Además, a través de dicho lugar pasa una carretera de importancia estratégica que fue utilizada por las unidades del ejército ucraniano como una vía de su abastecimiento. El ministro de Defensa de Rusia explicaba su papel en los combates.
6: Actualmente se están librando batallas por la ciudad de Konstantinovka. Es la clave del último bastión del régimen de Kiev en el Donbass, que abarca a Druzhkovka, Kramatorsk y Slaviansk. La captura de esta línea permitirá completar la liberación de la República Popular de Donetsk en poco tiempo.
5: Fue uno de los sectores más difíciles del frente, ya que está ubicado en las tierras bajas y las Fuerzas Armadas de Ucrania fortalecían activamente el centro de la ciudad. Su corazón industrial alberga plantas metalúrgicas de vidrio y químicas, y estas son grandes zonas convertidas en áreas fortificadas. La complejidad de su liberación, según varios expertos militares, se podría comparar con la de Mariupol. Sería uno de los movimientos más grandes de toda la operación militar especial rusa, que permitiría acercar y expulsar al enemigo de la ciudad. El ejército ucraniano, afirman los especialistas, usa una táctica de Hitler convirtiendo las ciudades en fortalezas y cuando se retiran dejan la tierra quemada. Los militares rusos, por su parte, intentan minimizar las pérdidas y mantener la infraestructura. Durante todo el tiempo de hostilidades, los ucranianos también recurrían a la ayuda de los mercenarios extranjeros.
2: Cohetes aéreos de alta precisión en la localidad de Konstantinovka de la República Popular de Donetsk alcanzaron un punto de despliegue temporal para mercenarios de la llamada Legión Extranjera Ucraniana. Hasta 250 combatientes extranjeros, 7 vehículos blindados y 12 vehículos especiales fueron destruidos.
5: A pesar de los posibles intentos del ejército ucraniano de mantener posiciones, incluso mediante la transferencia de reservas, la situación se desarrollaba a favor de los militares rusos. Ahora la liberación de Konstantinovka les abre acceso a varias direcciones cruciales a la vez. Luis Elguera, RT.
3: ante los

0: Avances exitosos de Rusia en el frente militar, el régimen de Kiev lanza nuevas ofensivas contra objetivos civiles. Las Fuerzas Armadas de Ucrania atacaron un mercado municipal en Tokmak, en la provincia rusa de Zaporozhye. Como resultado de los bombardeos con drones ucranianos, 5 personas fallecieron y otras 18 resultaron heridas. Pero Kiev intentó impedir incluso la evacuación de las víctimas y prosiguió su ofensiva contra las personas que acudieron al rescate de ellas. Y ante este modo de obrar, Zelensky ha ordenado aumentar el número de los lanzamientos de drones contra el territorio ruso. La Cancillería rusa constata que Ucrania descarga su rencor por sus propios fracasos militares. Ante ellos, Vladimir Putin lo tiene claro, Kiev y sus patrocinadores no piensan en la paz.
1: Y quisiera señalar que tanto el propio régimen de Kiev como los así llamados pacificadores europeos, cuyo verdadero objetivo no es la paz, sino la continuación de la guerra contra Rusia hasta el último ucraniano, en sus declaraciones y acciones concretas confirman nuestras suposiciones sobre sus verdaderas intenciones. Quisiera destacar que, en la declaración conjunta de algunos dirigentes de la Unión Europea del 7 de junio del 2026, se afirma que acogen con satisfacción lo que califican como el uso innovador de tecnologías de drones por parte del régimen de Kiev. Ya me he pronunciado públicamente sobre este asunto y dije que se trataba, por supuesto, de una pregunta puramente retórica. ¿Significa esto que también se refieren a los ataques contra nuestros objetivos civiles, la infraestructura civil, el transporte con civiles y con niños a bordo, o las residencias estudiantiles? ¿Significa todo ello que están alentando ataques de esta naturaleza? En este contexto, señalo que los ataques masivos y conjuntos contra la infraestructura del complejo militar industrial de Ucrania y contra las instalaciones que garantizan su funcionamiento deben continuar.

0: En Venezuela asciende a 2.645 el número de fallecidos por los terremotos registrados el 24 de junio. A su vez, se contabilizan casi 3.000 personas heridas. Por su parte, los rescatistas no pierden esperanza de encontrar a más sobrevivientes. Mientras tanto, en el estado de La Guaira, la zona más afectada del país, hay reportes del hallazgo de cerca de 20 personas con señales de vida. Los rescatistas están trabajando en la zona. Anteriormente informaron de un niño de 9 años que supuestamente mostraba señales de vida con silbidos y golpes ante los llamados de emergencia de los equipos de búsqueda. Sin embargo, algunos rescatistas descartan que el niño pueda estar vivo. En paralelo, Delcy Rodríguez visitó en el hospital Hernán Gil, el hombre que fue rescatado el jueves pasado tras una semana bajo las ruinas. Las autoridades anunciaron que no cesan las labores de salvamento en tanto exista gente viva. Y que sigan buscando. Esta fue la frase que afirmó Astrid Renaude, una mujer que estuvo junto a su hija entre los restos de piedra durante 60 horas. Jessica Sosa nos cuenta en exclusiva esta historia.
1: En Caracas existen decenas de refugios para cobijar a las víctimas del doble sismo del pasado 24 de junio. En ellos confluyen miles de historias de los venezolanos que debieron vivir esta tragedia, incluso de aquellos que durante horas resistieron bajo los escombros y fueron rescatados para ser devueltos a la vida.
2: Desde el mismo miércoles en la noche, su familia comenzó a buscarla. La imagen de Astrid inundó las redes sociales. Acababa de mudarse a La Guaira en enero. Para ella, esa era una tarde tranquila. Hasta que de pronto debió refugiarse bajo la mesa.
3: Y decidí montar un té. Monté el té, piqué los limones, puse algo de música y en ese momento me sonó la alarma del teléfono. Y lo único que vi, o sea, que recuerdo, era agárrate fuerte. Y yo abro la puerta de la casa, del apartamento, y veo que las palmeras se empiezan a mover. Y nos empezamos a mover muy fuerte. Y agarré a la niña y nos metimos debajo de la mesa, nos abrazamos y en un segundo se desplomó todo.
2: Asegura que en aquella oscuridad bajo los escombros perdió la noción del tiempo, pero afuera lo sabían. Llevaba 60 horas atrapada bajo la estructura derrumbada. Escuchaba los gritos de sus vecinos, pero ella aplicó estrategias para asegurar su supervivencia y la de su hija, Jade, de 8 años.
3: Entonces traté de calmarla. Nosotras hacemos yoga, hemos practicado respiraciones, entonces eso como que me ayudó mucho a calmarla a ella. No teníamos agua. No teníamos agua, pero justo sobre la mesa nosotros teníamos pan. Y esa bolsa de pan cayó allí, cerca de nosotros. Y lo que hicimos fue armar bolitas chiquitas para que ella lo pudiera tragar. Porque yo decía, bueno, si no puede comer pan así a lo loco, porque se puede ahogar, no tenemos agua, no tenemos cómo pasar esto, o sea, le puede causar una asfixia, ¿no? Y bueno, con eso pudimos resistir un poco lo que es el hambre.
2: Asegura que salió de ahí gracias a sus familiares y amigos, que además de buscarla en las redes, fueron los primeros en llegar a la estructura colapsada a escarbar entre los pedazos de bloques. De hecho, recuerda haber escuchado la voz de su mejor amiga gritando su nombre.
3: Cuando me sacaron, yo todavía estaba consciente, o sea, siempre estuve consciente, ¿no? Y lo que pude ver fueron muchos rostros conocidos y eso me alivió bastante. De hecho, algo que me impactó bastante fue que yo no sabía quién me iba a sacar. Porque en medio de todo eso yo pensaba, era, wow, si esto fue una tragedia, deben haber millones de personas igual que yo, tapiadas, y quizás los bomberos y los rescatistas no dan abasto.
2: Desde su experiencia, la más dura de su vida, hace un llamado a los cuerpos de rescate que siguen en La Guaira.
3: Que sigan buscando, que no se cansen de buscar, que la gente tenga, o sea, que los rescatistas, sobre todo cuando no escuchen gritos, que no se den por vencidos, porque la gente a veces no puede gritar. Hay mucha gente que está deshidratada. O sea, si yo estuve cansada de 60 horas, ahorita deben haber personas más cansadas.
2: Tiene lesiones en las rodillas porque siempre estuvo agachada o arrodillada bajo los escombros. No había espacio para más. Sin embargo, dice tener una lección de vida, la importancia de cultivar los afectos y de mantener siempre la fe. Jessica Sosa, RT, Caracas, Venezuela.
0: Por su parte, Moscú anuncia el envío de ayuda humanitaria a Caracas. Esta acción pretende apoyar a la nación bolivariana en su recuperación tras los terremotos del 24 de junio. La declaración de la Cancillería rusa se produjo durante un acto organizado para celebrar el Día de la Independencia de Venezuela. Asimismo, se expresó la solidaridad hacia todos los afectados tras los sismos que sacudieron el país.
4: Nosotros estamos de luto junto con los que sufrieron en aquel sismo, con los prójimos de las víctimas, con todo el pueblo amigo de Venezuela. Nosotros enviamos a Caracas una carga humanitaria, carpas para alojamiento temporal de las personas, alimentos, medicamentos y objetos de primera necesidad tan requeridos en la situación de emergencia. Enviamos a expertos en el campo de control sanitario epidemiológico.

0: Cuba denuncia que Marco Rubio busca convertir a la comunidad internacional en cómplice de un castigo colectivo contra la isla y hasta de un baño de sangre de ciudadanos cubanos y estadounidenses. Según el canciller del país, el secretario de Estado de Estados Unidos pretende escalar las tensiones hasta desatar una guerra. La Habana asegura que tales planes solo favorecen los intereses políticos de Rubio y de quienes se benefician del sufrimiento del pueblo de la nación antillana. En este sentido, el ministro de Exteriores cubano alerta que Washington presiona a terceros países para que no denuncien los graves efectos del bloqueo contra la isla en la Asamblea General de la ONU. No obstante, aclara que para el jefe de la diplomacia de Estados Unidos el derecho internacional es algo irrelevante porque se siente impune frente a la legalidad. Ante este panorama, Cuba apuesta por prepararse. Miguel Díaz-Canel comprobó las actividades por el Día Nacional de la Defensa en la capital. Allí evaluó los planes para enfrentar una eventual agresión enemiga y al mismo tiempo las acciones para potenciar la situación económica y social del territorio. En este contexto, el mandatario alertó de que la asfixia económica impuesta por la Casa Blanca alcanza niveles sin precedentes. Y precisamente desde Cuba denuncian las graves secuelas del bloqueo, llegando a catalogarlo como genocidio. Las autoridades citan la duplicación de la mortalidad infantil y una grave escasez de medicamentos. Ante ello destacan la importancia de las transformaciones aprobadas en el Parlamento. Además, hacen énfasis en que el sector privado y estatal converjan en sus esfuerzos para sacar adelante al país. Por ejemplo, se exigió a las empresas que asuman los acuerdos sobre el incremento del salario mínimo. Funcionarios de la Nación Caribeña abordaron detalles sobre otras reformas innovadoras en la isla.
1: Más de 10.000 instituciones de salud en el país, cerca de 12.000. Las tenemos algunas de ellas clasificadas desde el punto de vista constructivo en regular y mal su infraestructura. Bueno, como parte de este programa se lleva a cabo todo un proceso de reanimación, aquí utilizando el presupuesto que tiene limitaciones, pero utilizando también la contribución social de las empresas estatales y las empresas privadas, que incluso forma parte también de una de las transformaciones, esto se quiere generalizar.
2: Se incorpora una solicitud en línea de protección social mediante el empleo de la plataforma Soberanía. Estamos ya en la fase de prueba finales que nos va a permitir contar en el mes de agosto con un mecanismo que a través de la plataforma Soberanía las personas puedan solicitar un mecanismo o una pensión desde cada uno de los gobiernos locales. Y algo muy novedoso que también ha jugado un papel importante nuestros académicos, nuestros científicos, tiene que ver con el reconocimiento hasta un máximo de 10 años a los efectos de la jubilación para las personas que lo han dedicado al cuidado de sus familiares. Estamos mirando las prácticas de algunos países de la región. Esto no es muy común en los países de la región, esto es lo más avanzado.
3: Dotar de activos de pequeña escala a personas que están en situación de vulnerabilidad para que puedan generar sus propios ingresos, para que puedan trabajar de manera en el sector no estatal, tener sus propios emprendimientos.
0: Y en Teherán comienza una masiva procesión de luto en homenaje al ex líder supremo del país, Ali Jamenei, asesinado por el ataque de Estados Unidos a Israel el 28 de febrero. Miles de iraníes se concentran en los alrededores del mayor complejo religioso de la capital y esperan la oportunidad de despedirse del ex líder fallecido. Las imágenes que ustedes pueden ver en este momento son en vivo, hora local de Irán. Y es que en esta jornada también se llevó a cabo una despedida internacional. Así, representantes de unos 100 países llegaron a Teherán para rendir homenaje al ex líder supremo. En el evento también participa el vicepresidente del Consejo de Seguridad de Rusia, que se reunió con el presidente de la República Islámica. Las partes acordaron profundizar la cooperación en varios ámbitos. Se prevé que los actos de luto duren una semana. Jamenei será enterrado el 9 de julio en su ciudad natal, Mashhad. Y Estados Unidos conmemorará este sábado su 250 años de independencia. Esto en medio de una crisis de identidad y con cuestionamientos sobre las políticas del gobierno. Una de las tantas polémicas gira en torno a la arremetida de Donald Trump contra los inmigrantes. Las controversias ponen en duda los principios de fundación del país. Elena Villar nos tiene los detalles.
4: Estados Unidos cumple 250 años en medio de tiempos convulsos y con una crisis de identidad latente. Prueba de ello es que uno de los principales debates hoy día reside en la siguiente pregunta. ¿Quién es o debe ser ciudadano estadounidense? Esta misma semana, la Corte Suprema tuvo que pronunciarse al respecto, bloqueando un intento de la administración de Donald Trump de limitar la ciudadanía por nacimiento. El alto tribunal avaló la enmienda 14 de la Constitución, es decir, todo bebé nacido en suelo estadounidense es ciudadano, independientemente del estatus migratorio de sus padres. Aún así, el gobierno ha pedido al Congreso que trabaje en aprobar leyes relativas a esta cuestión. Además, el Ejecutivo está llevando a cabo otras acciones. La administración está presentando un número récord de demandas para revocar la ciudadanía a gente que la consiguió en su momento, pese a ser un proceso extremadamente caro. Por otro lado, Donald Trump ha propuesto un incremento del 75% en las tarifas de naturalización, una barrera económica más en el sueño americano de los inmigrantes.
5: Va a impactar negativamente en la comunidad inmigrante latina porque nuestros latinoamericanos e inmigrantes son trabajadores que vienen a Estados Unidos a mejorar su vida económicamente y cultural y políticamente. Y si le suben el costo a la ciudadanía para pedirla, en un 75% les va a limitar y coartar esa capacidad, porque pues acá los costos son altos para poder vivir.
4: Este aniversario también recuerda que fue hace 250 años cuando los representantes de las 13 colonias originales proclamaron su separación formal del Imperio Británico, adoptando la Declaración de Independencia, un documento que se encuentra expuesto en el edificio que tengo a mi espalda, los Archivos Nacionales. Tanto tiempo después, se respeta el texto fundador. Si bien la mayoría identifica la declaración como un listado de derechos inalienables y de principios filosóficos, el grueso del texto son quejas contra el rey y el parlamento británicos de la época. Tomemos dos ejemplos, la imposición de impuestos sin representación y la negación de juicios justos. 250 años después, los ciudadanos de Washington D.C. no tienen representación en el Congreso pese a pagar impuestos. Por otro lado, casos como el de Nicolás Maduro o la aplicación actual de la doctrina Monroe como herramienta de dominio en otros países suscitan la siguiente pregunta. ¿Se han convertido los libertadores en los nuevos tiranos?
6: Creo que es una pregunta válida porque la conducta de Estados Unidos en el momento actual y en varios momentos de su historia, pero no en toda la historia, ha actuado en contra de los principios fundadores de Estados Unidos. La idea de imponer la voluntad a sangre y fuego en otro pueblo, como lo que se hizo en Venezuela, o el apoyo al genocidio que se realiza en Palestina, va totalmente en contra de las ideas fundadoras de Estados Unidos y se asemeja a lo que siempre ha sido la idea del colonialismo británico.
4: Con semejante panorama, no es de extrañar que, según una encuesta, 7 de cada 10 estadounidenses crean que los firmantes de la Declaración de Independencia sentirían más decepción que orgullo por la democracia estadounidense moderna. De hecho, 1 de cada 5 afirma que no celebrará el Día de la Independencia este año. Los historiadores recuerdan que otros aniversarios pasados también coincidieron con momentos convulsos. En 1876, el país aún lidiaba con las secuelas de la Guerra Civil. En 1976, la guerra de Vietnam y el escándalo Watergate habían socavado la confianza en el gobierno. Quizá Estados Unidos esté condenado a una permanente crisis de identidad.
0: El Jurado Nacional de Elecciones proclama a Keiko Fujimori como presidenta electa del Perú. La lideresa del partido Fuerza Popular presentó a su equipo de trabajo para iniciar el proceso de transición de mando. Por su parte, Roberto Sánchez calificó al naciente gobierno de Fujimori como ilegítimo. Esta declaración surge después de que las autoridades electorales rechazaran su recurso de apelación que pretendía anular las votaciones en el extranjero. Según la política de derecha, prevé realizar un diagnóstico técnico para que desde el primer día su administración pueda resolver los problemas que aquejan al país. La hija del polémico exmandatario Alberto Fujimori llega al poder en su cuarto intento presidencial luego de tres derrotas electorales en el balotaje. Días atrás, varios jefes de Estado de la región felicitaron a la representante de Fuerza Popular tras la conclusión del conteo de las actas. Sin embargo, el más reciente fue Lula da Silva, quien esperó la proclamación oficial y hoy indicó que está listo para avanzar en una agenda bilateral ambiciosa. Y Argentina venció 3-2 a Cabo Verde en la prórroga y avanzó así a los octavos de final de la Copa del Mundo. Messi batió su propio récord de goles en los mundiales tras marcar el primer tanto ante el seleccionado africano que, sin lugar a duda, luchó hasta el último minuto. Además, el delantero estrella se ha convertido en el primer jugador en alcanzar la marca de 30 partidos disputados en tal torneo. La alegría se vive de manera intensa en las calles de Buenos Aires, donde los argentinos celebran con euforia el pase a la siguiente ronda. El próximo rival de la escuadra sudamericana será Egipto. Ambos seleccionados se medirán cara a cara el martes 7 de julio. Otra de las figuras del día fue Cristiano Ronaldo, quien envió un mensaje a Andrés Mieles, un niño venezolano que sobrevivió a los sismos. El portugués le invitó a visitar un partido suyo cuando finalice su proceso de recuperación.
7: Me encantaría conocerte. Abrazo, amigo.
0: Hacemos una pausa.

0: Repasamos las principales noticias. Las Fuerzas Armadas de Rusia liberan la ciudad de Konstantinovka en la República Popular de Donetsk. Vladimir Putin califica como importante este logro y elogia a los militares rusos. Pero mientras Kiev fracasa en el frente, intensifica sus agresiones contra la población civil rusa. Un ataque en la provincia de Zaporozhye deja muertos y heridos. Y sube a más de 2.600 el número de fallecidos por los terremotos en Venezuela, mientras se mantiene la búsqueda y rescate de víctimas. Cuba acusa a Marco Rubio, secretario de Estado de Estados Unidos, por instar a elevar las tensiones con Washington, arrastrando a la comunidad internacional. Gracias por acompañarnos en esta jornada. 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
1: Perú, cuna de un rico patrimonio cultural. Entre sus más destacados sitios emblemáticos se encuentra el desierto de Ica y sus mundialmente conocidas líneas de Nazca. Estos geoglifos precolombinos se extienden a lo largo de miles de kilómetros cuadrados y conforman uno de los lugares más enigmáticos de América Latina. Recientes medidas gubernamentales sobre la modificación del área protegida y actividades mineras que con frecuencia se llevan a cabo al margen de la ley amenazan la conservación de esta herencia milenaria. Nuestro equipo se ha trasladado hasta este punto del sur del país para dar voz a quienes denuncian que estas famosas figuras se encuentran en riesgo.

Durante años, este fue uno de los grandes enigmas históricos de América Latina. Hoy es prueba de la sabiduría de las civilizaciones que poblaban este hemisferio antes de la llegada de Cristóbal Colón. Los geoglifos de Nazca constituyen una de las mayores y más antiguas muestras artísticas del continente. Creados por la civilización Nazca, los geoglifos que se ubican en estas pampas constituyen una de las principales tarjetas de presentación de Perú. Su importancia es tal que uno de sus descubridores llegó a calificar este lugar como el libro de astronomía más grande del mundo. Este conjunto de líneas ha sobrevivido casi intacto más de 2.000 años. Fue descubierto de manera clara a comienzos del siglo XX y dejó a toda una comunidad de científicos boquiabiertos ante la inusual forma de dominio de este enorme territorio desértico. En los geoglifos se representa a la flora, la fauna y otros personajes antropomorfos con kilómetros de longitud. Hasta comienzos del siglo XX era muy poca la información que existía acerca de las líneas de Nazca. Fue precisamente a raíz de investigaciones y estudios realizadas por la especialista alemana María Reich que se comenzó a conocer la importancia de este sitio para el patrimonio cultural de Perú. Hoy en esta especie de casa-museo se le rinde tributo a ella, quien ha sido una de las madres de la defensa de los geoglifos de Nazca. María Reich era una matemática alemana que llegó a Perú en su juventud y trabajó en varios puestos hasta que conoció al profesor estadounidense Paul Kosok, quien se dedicaba a sobrevolar las líneas. Juntos primero y luego ella.

0: solitario, analizaron cientos de trazos y estudiaron su posible vínculo con la astronomía. Hoy en día son numerosos los científicos que siguen tratando de descifrar el significado de estas figuras.
1: Lo último dentro de los estudios de los geoglifos están las investigaciones realizadas por la misión Yamagata de Japón, ¿no? Que utilizando la inteligencia artificial y diferentes elementos satelitales han captado a poca distancia de la superficie elementos que antes no se podían captar. Antes se hablaba en forma independiente. Ahora tenemos que hablar de los geoglifos, ¿no?, como parte de Kawachi. La cultura nazca, la civilización nazca, era una civilización político-religiosa que tenía su base en Kawachi, un centro ceremonial en adobe más grande del mundo en 24 kilómetros cuadrados. Ahí vivía la élite sacerdotal.
0: Josué es uno de los más destacados especialistas dedicados al estudio de los geoglifos en la actualidad. Explica que las líneas deben ubicarse en un contexto para poder entenderlas como parte de las prácticas que realizaba la civilización nazca. Entre ellas, obras de ingeniería hidráulica, piezas de cerámicas y trabajos vinculados a los tejidos. Todo ello en medio de las dificultades que entrañaba la vida en el desierto.
1: Ellos dibujaban mediante la potencialización de las figuras, mediante trazos, porque eran unos grandes artistas, podrían haber usado el pantógrafo, y lo hacían dirigidos a que lo vean los dioses. Entonces, ellos usaban los geoglifos, marchando, danzando, caminando por todos los senderos, ¿no? Porque en su esquema mental, ¿no?, primero ellos ya tenían captado lo que iban a hacer en su mente. Y como artista que eran, lo potencializaron.
0: Se estima que los Nazca, en sus líneas, excavaron y liberaron de óxido los sedimentos para que la superficie tuviera tonos más claros. Así lograron un contraste marcado que permitía delimitar las figuras una vez terminadas. Esta técnica permitió que las obras perduraran gracias al clima árido del desierto.

0: No obstante, hoy pareciera que las acciones del hombre en la era moderna ponen en riesgo lo que de forma natural se preservó durante siglos. A pesar de tratarse de una zona de gran peso cultural para Perú, Patrimonio de la Humanidad declarado por la UNESCO, entre los geoglifos de Nazca es común encontrar este tipo de vertederos de basura. Los vecinos de la zona se quejan, critican al gobierno peruano por mantener desde hace años esta zona completamente desprotegida. Los vecinos de la zona denuncian que esta situación se registra desde hace años. Aseguran que se han dirigido a las autoridades en varias ocasiones sin lograr algún tipo de reacción.
1: No solamente es esta basura, hay animales que traen muertos, todo lo dejan. Y este es un pan del día a día, ya que vienen y las autoridades no hacen nada.
0: Amalia es propietaria de los terrenos donde nos encontramos. Dice que por su cercanía a las líneas, los funcionarios encargados de proteger el patrimonio y gestionar los desechos deberían avergonzarse de esta estampa. ¿Y qué opina usted sobre que los turistas que vienen a ver las líneas de Nazca encuentren este lugar así?
1: Uy, me da vergüenza ajena, porque se supone de que si vienen a ver cultura, ¿qué cultura ven? Basural. No, vergüenza ajena, ¿por qué le digo? Porque está dentro de nuestro predio.
0: Amalia hace alusión a la delimitación de los terrenos como otra de las grandes problemáticas del lugar. En el 2025, el gobierno de Perú anuló la reducción en un 40% del territorio comprendido dentro de la reserva arqueológica donde se hallan los geoglifos. La decisión inicial había sido objeto de fuertes críticas, ya que, según muchos, beneficiaba a quienes se dedican a la minería ilegal. A pesar de la marcha atrás dada por las autoridades, defensores del patrimonio cultural, como Noemí, denuncian que el daño de esta decisión

0: Taiwán ya está hecho y ahora es mucho más complejo defender los más de 5.600 kilómetros cuadrados de la reserva de Nazca. Noemí, estamos en una zona teóricamente protegida, patrimonio de Perú. Sin embargo, el uso que se le da a estos terrenos teóricamente no es muy legítimo.
1: Como ustedes pueden ver, esta es la vía principal de penetración al centro ceremonial de Cahuachi. Todas estas áreas tienen más de 10.000 hectáreas, que está bajo custodia y protección del Ministerio de Cultura desde el 2019. Es más, el Ministerio de Cultura en el 2018 se opuso a que esa parte que está allá, que usted ve asignada, sea considerada como expansión urbana. Sin embargo, como ustedes pueden ver, esa pared inmensa que cruza toda la pampa, recientemente tendrá 4 meses. Y el Ministerio de Cultura nunca hizo nada.
0: Noemí es abogada de profesión. Hace algunos años recibió a un cliente con un caso vinculado a la titulación de terrenos en esta zona. Comenzó a profundizar en las supuestas irregularidades que violan el área protegida y hoy pone los puntos sobre las íes en asuntos sobre las violaciones que, según sus estimaciones, comete el alcalde de Nazca, el representante del Ministerio de Cultura y otros funcionarios.
1: La resolución señala claramente que de inmediato se tiene que proceder con el desalojo, que de inmediato se tiene que proceder con las denuncias, con la identificación de los que estarían turbando o en este caso dañando, en este caso el patrimonio, la zona intangible, porque la parcela 3, la parcela 4, los acueductos, paredones, entre otros lugares, está dentro de la zona de amortiguamiento, de la zona nuclear, de las líneas y geoglifos de Nazca y Palpa, que ha sido considerado patrimonio mundial de la humanidad.
0: Esta letrada asegura que ha recibido amenazas debido a sus denuncias y críticas a las autoridades. No obstante, dice que no lograrán que detenga su actividad. Según ella, la minería ilegal está presente en el área patrimonial y al respecto no se toma ninguna medida.
1: Nosotros no estamos en contra del desarrollo económico de la minería, sino del hacinamiento de más de 130 plantas mineras ilegales que están aquí en medio de la población, en medio de la zona urbana, al costado de los ríos y en medio de la agricultura.
0: La minería ilegal es un fenómeno que no para de crecer en Perú, un país con un alto porcentaje de trabajo informal que a su vez genera una economía en negro altamente perjudicial para las arcas nacionales y el pueblo en general. La actividad minera como parte de este flagelo se lleva a cabo dispersa en campamentos improvisados y las pampas de Nazca no son la excepción. Es una de las imágenes más simbólicas. La ladera de estas montañas muestra las figuras de camélidos típicos de esta zona del Perú. Vicuñas, llamas, alpacas. A escasos metros se puede constatar evidencia clara de la actividad minera irregular que pone en riesgo estas obras milenarias. La gran pregunta es, ¿quién permite esto y por qué? Además, en los últimos años se han registrado decenas de concesiones tituladas y más de 100 petitorios mineros para el área intangible, según denuncian varias organizaciones. Los habitantes del Valle de las Trancas, el que más carga patrimonial posee, se reúnen periódicamente en asambleas en las que denuncian este asunto y valoran las formas más efectivas de actuar.
1: Lo que queremos es hacer un llamado a todas las autoridades porque el único responsable de que las plantas concentradoras de minerales se haya polarizado en toda la provincia de Nazca, en especial en el centro poblado del Valle de las Trancas, donde tenemos más de 21 plantas mineras a partir del 2012 en adelante, es el gobierno regional de Ica a través del programa de titulación de tierras.
0: Expertos advierten que la minería artesanal e ilegal emplea métodos que incluyen el relave, una acción contaminante en las pampas de Nazca. El propio gobierno peruano ha reconocido la complejidad de combatir estos grupos, una tarea que implica la coordinación entre la Policía Nacional, el Ministerio de Cultura y el Ministerio Público, entre otros organismos.
2: María Reyes quería que acá haya museos en el Valle de las Trancas. Ustedes tienen los petroglifos de quemazón. Ahí hemos hecho trabajo de investigación. Eso es la prehistoria de nuestros abuelos antes de los nazcas. Los papás de los nazcas dibujaron quemazón. ¿Alguien les ha dicho a ustedes algo de esto? Nadie. Así nos han mantenido en la ignorancia. ¡Viva la defensa del patrimonio! ¡Justicia para Xauchía!
0: Al otro lado de esta historia se encuentran los mineros, trabajadores cuya jornada comienza antes del amanecer con una labor que implica un riesgo diario para sus vidas. En esta pequeña mina de cobre y oro aseguran que no están incumpliendo ninguna normativa y denuncian el estigma social que cargan sobre sus espaldas.
3: Esta es una mina Chalaverri, tiene más de 60 años. Nosotros acá tenemos más de 2 años trabajando y nuestro ritmo es el trabajo de minería en pequeña escala. Nosotros no somos la gran minería, ¿no?
0: Son mineros artesanales.
3: Mineros artesanales y trabajamos en un pique de 150 metros. Sacamos el oro, que es el gold, y el cobre, que es el silver, no el cúper.
0: El tema de las líneas de Nazca, de la zona intangible, ¿cómo ha repercutido en el trabajo?
3: Mira, te comento del año 1994 y en el año 2004 se da una resolución ministerial del Ministerio de Cultura donde a la UNESCO se le entrega el patrimonio cultural de Nazca y Palpa, pero pasaron los años y al 2008 más o menos, 2009, y estos amplían el terreno de la zona intangible a 5.000, 6.000 hectáreas. Y por esa ampliación que hacen a la zona intangible, nosotros somos perjudicados los nazqueños, más que nada los nazqueños y los palpeños. No podemos desarrollarnos porque no podemos tener un buen hospital, no podemos tener un aeropuerto, no podemos tener nada.

0: Roberto opina que impedir las labores mineras en el área intangible detiene el desarrollo de Nazca. Asegura que con las ganancias de las actividades de extracción de recursos se podrían construir obras sociales de las cuales carece la población del Valle.
1: Si queremos mover algo, tenemos que pedir permiso al Ministerio de Cultura de la zona intangible. Y para nosotros esto ha sido una burla, un engaño a muchachos, y el subdesarrollo de Nazca, seguimos como el subdesarrollo, no podemos avanzar por ese motivo, ya que hay cosas muy grandes que a veces hace pensar acá los nazqueños, que una zona prohibida donde no se puede trabajar.
0: ¿Usted cree que la zona protegida debería ser reducida?
1: Lógico, se salió una resolución hace poco, el año 2024, pero lamentablemente por personas que nada tienen que ver con la minería artesanal, hicieron que se derogue esa resolución y no pudimos nosotros avanzar con el problema de nosotros, ¿no? De la minería y la pequeña minería artesanal, ya que Nazca es un centro minero.
0: Pero usted está al tanto de que hay un sector de la población que dice que Nazca no ha sido nunca minero, que es una zona de agricultura y que se debe proteger el patrimonio cultural y todo lo que por el momento permanece inexplorado.
1: Lamentablemente nosotros como mineros artesanales no supimos comunicarle a la gente, haciéndole ver que lo que la gente, mejor dicho, la autoridad, que es el funcionario del Ministerio de Cultura, estaba engañando al pueblo. Nazca tiene la suerte de tener minería, de tener agricultura y de tener pesquería y tener turismo. ¿Te das cuenta? Entonces están mintiendo. Esta sociedad del Estado miente al pueblo y engañándolo para que esto no desarrolle.
0: Roberto promete seguir defendiendo su oficio junto a otros compañeros de lucha. Viaja con frecuencia a Lima para plantear al gobierno sus preocupaciones, dentro de las que se encuentran la regularización de las actividades de la minería artesanal. La inestabilidad política en el país impide concretar algún tipo de solución. En la ciudad de Nazca, las autoridades se reúnen para celebrar lo que llaman Domingo Cívico, un día en el que, según nos explican, el pueblo y los gobernantes se juntan para instar al fortalecimiento del patriotismo y el orgullo nacional.
2: Primero, quiero empezar agradeciéndole a Dios por permitirnos el día de hoy encontrarnos acá. Segundo, agradecerle a ustedes por permitirme el día de hoy brindar o permitirme hacer el brindis de honor por nuestro divino Hacedor, que nos permite cada día encontrarnos con salud y con muchas bendiciones, nos protege en cada cosa que hacemos. Por eso, salud con todos.
0: Al término del evento abordamos al alcalde. Queremos conocer su postura acerca de todas las críticas que se escuchan en contra de su gestión.
3: Nosotros tenemos una poligonal por más de 5.600 kilómetros cuadrados. Entonces, dentro de esa poligonal sí hay actividad minera que debe, hoy día yo digo, terminar de formalizarse, pero a la fecha no se pueden formalizar. Yo creo que es un trabajo que lo tiene que hacer directamente ya los entes correspondientes, como son el Ministerio de Cultura, como es el Ministerio de Energía y Minas, donde nosotros las municipalidades no tenemos o no alcanzan nuestras facultades ahí.
0: ¿Usted cree que la solución pasa por formalizar las actividades mineras dentro de la zona protegida?
3: No tanto por ello, ¿no? Pero yo creo que las decisiones las tienen que tomar las entes correspondientes. A los gobiernos locales no nos alcanzan esa responsabilidad.
0: Tal y como esperábamos, el alcalde responde con evasivas a nuestras preguntas. Evita asumir algún tipo de responsabilidad ante las numerosas problemáticas que enfrenta el territorio y apunta a la gestión del Ministerio de Cultura y el resto de las instituciones ubicadas en Lima. ¿Hay personas que han constatado cierta actividad en esos terrenos de parte de la alcaldía o que también concesión de permisos a entes privados? ¿Ustedes tienen conocimiento de este tipo de situaciones, de este tipo de críticas hacia la alcaldía como tal de Nazca?
3: Nosotros no damos autorización. Yo creo que eso está enfocado a un tema político. con tal de dañar de repente imagen del alcalde, pero nosotros no tenemos facultad de dar autorizaciones a ningún tipo de concesión, ni planta de beneficio, ni ningún tipo de actividad minera. Eso corresponde a otras instituciones.
0: Las instituciones que menciona el alcalde de Nazca se negaron a ofrecer declaraciones para este programa. Desde la sede del Ministerio de Cultura en Lima, escaparon a las constantes solicitudes de parte de nuestro canal. Las amenazas que acechan al patrimonio cultural de esta zona no se limitan a los geoglifos, tal y como nos lo aseguran expertos y activistas. Lugares de suma importancia, como el templo de Cahuachi, el mayor complejo de pirámides construidas de adobe en el mundo, también se encuentran en el ojo del huracán. La falta de control y cuidado acá ha propiciado la actividad constante de grupos de saqueadores. Excavan en los lugares exactos donde saben que se encuentran las tumbas de las poblaciones originarias de Nazca. Buscan joyas, prendas de oro muy valiosas y dejan a su paso un escenario dantesco que contrasta fuertemente con el patrimonio arquitectónico dejado a modo de herencia por las propias comunidades nativas. Leonardo es uno de los guías turísticos con mayor experiencia en Nazca. Ha trabajado en labores de excavación con arqueólogos de renombre. Nos explica con orgullo la trascendencia de sitios como este.
4: Nos encontramos en este momento en Cahuachi. Cahuachi es el centro ceremonial más grande que existe en el Perú, en el mundo, con un área de 24 kilómetros cuadrados, con más de 36 pirámides. Es realmente una maravilla en arquitectura hecho en barro o arcilla, como lo conocemos nosotros.
0: ¿Usted participó en las labores de excavación, digamos, de recuperación de este sitio?
4: Sí, yo quiero aquí agradecer a quien en vida fue, al doctor Giuseppe Orefici, que me dio la oportunidad de ser parte de este hermoso grupo de Cahuachi, trabajando más de 25 años, y de las cuales él siempre estuvo presente conmigo.
0: Tanto Leonardo como otros especialistas destacan que aún queda mucho por excavar, mucho patrimonio por descubrir. Cada año, con la ayuda de las nuevas tecnologías, se detectan nuevos geoglifos y en esta propia ciudadela solo se puede observar el 10% de su magnitud. En la actualidad estamos viendo un porciento muy pequeño de lo que representaría este lugar.
4: Es una mínima parte. O sea, como le digo, son más de 24 kilómetros cuadrados. Estamos hablando ahorita que es menos del 10% que se ha trabajado. Uh-huh. Falta más del 90%. Pero si trabajáramos durante todo el año, creo que avanzaríamos mucho más. Pero solamente si sean campañas de 2 a 3 meses, gracias al financiamiento italiano.
0: ¿Qué hace falta para avanzar en estas labores?
4: Apoyo económico, más que todo. Que el gobierno empiece a invertir. El gobierno peruano, porque tiene que empezar a invertir, ya no depender directamente del gobierno extranjero.
0: La civilización Nazca dominó el desierto. Es una idea repetida por historiadores, arqueólogos y especialistas en el patrimonio cultural. Dejaron obras como los acueductos que todavía hoy se emplean en la vida de la población que allí habita. Pasadizos, rampas, escalinatas y lo que aún queda por descubrir. Al llegar la noche, líderes comunitarios como Zenón se entregan a rituales ancestrales para pedir protección a estas tierras. Como hacían sus antepasados, entregan ofrendas, bailan, cantan y piden por la conservación de las raíces históricas y también por la abundancia para las nuevas generaciones.
5: Nazca es una tierra milenaria. Los primeros habitantes de Nazca emprendieron a realizar las primeras manifestaciones artísticas en la piedra. Luego en la piedra también, pero ya pintura rupestre. Después, la cerámica, los tejidos, posteriormente los geoglifos de Nazca como una expresión de madurez. Hay cementerios que ahora son centros de cultivo. Hay lugares donde habían evidencias históricas, ahora son urbanizaciones de mucha gente que vive ahí. Entonces, mancomunadamente, podemos seguir luchando, pero no de esta manera como lo estamos haciendo, con hipocresía. Ciertamente, con desgano, y por eso los que se han adueñado de lugares importantes históricos, con más razón están continuando.
0: La historia de las líneas de Nazca aún no tiene un final. Lo que surgió unos 500 años antes de Cristo como un primitivo modo de expresión es aún hoy un enigma por descifrar con exactitud. Ni el tiempo, ni el sol perenne del desierto, ni el paso devastador de colonizadores lograron borrar este regalo a modo de huella en braille. Por delante queda el deber de saberlo cuidar en los siglos por venir.

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0: 4 de julio, 250 años de independencia de Estados Unidos, ¿algo que celebrar? ¿Realmente el país puede decir que este aniversario se puede escribir con letras de oro? ¿Que tiene motivos para sacar pecho, para decir que son los mejores? ¿Que tiene argumentos para enorgullecerse? Porque yo tengo, la verdad, bastantes preguntas sobre esto, ¿no? Sin duda que su presidente va a decir que todo está bien, hará así, que son una nación excepcional y que el mundo sin ellos no sería lo maravilloso que dicen que es ahora mismo, sabiendo lo que tenemos delante. Pero la realidad es otra muy, muy diferente, pese a que quieran enmascararla o vendernos su mensaje.
1: Mientras estamos en vísperas de nuestros 250 años de independencia, me complace enormemente declarar que Estados Unidos ha vuelto.
0: ¿Ha vuelto a dónde? ¿A dónde hay que preguntarse, ¿no? Les voy a proponer que pongamos en el diván a Estados Unidos, un país que yo creo que a sus 250 años pasa por una crisis existencial brutal. Porque ese país excepcional atesora problemas de raíz, de identidad, de fractura social, de falta de industrialización, de polarización, racismo, inflación, de desconfianza en los diferentes gobiernos que han tenido, incluso en las instituciones. Y claro, en sus guerras en el exterior, cuando las necesidades realmente están en casa. Bienvenidos al Zoom. Feliz 4 de julio. Bueno, habría que decirle a Estados Unidos, aunque la verdad que no creo que tengan demasiados motivos por los que brindar. Empezamos.
1: Somos nosotros los que llevamos adelante la luz de la civilización occidental, porque este es el mismísimo comienzo de la Edad de Oro de Estados Unidos. Estamos en la Edad de Oro.
0: ¿Es el día de todos los estadounidenses o el día en el que Donald Trump quiere llevarse todos los focos de atención? ¿Es el día en el que se celebran los 250 años de la independencia de Estados Unidos o el día en el que Donald Trump quiere ser el protagonista para anunciar de nuevo o otra vez más qué es lo que le gusta, que es el mejor presidente de la historia cuando no es así, que es el líder que más guerras ha parado cuando no es así? Que todo funciona en Estados Unidos como si fuera una máquina perfectamente engrasada, como si fuera un reloj suizo, ¿no? Y que el mundo hoy mira a Estados Unidos, que está de vuelta, como hemos escuchado, pero que está de vuelta después de las políticas fallidas de sus predecesores, como dice Donald Trump. Vamos a intentar ser serios, ¿no? Porque a mí me parece que hay muchas preguntas que responder, porque la crisis de los 40... esa que quizá me tendría que venir a mí, aunque yo ya los he pasado hace algunos años, habría que planteársela al mejor país del mundo. Esa crisis de los 250 que yo creo que es muy, muy, muy grande, ¿no? Este aniversario, que se ha convertido prácticamente para Trump en una especie de oda a mí mismo, en mirarse al espejo, a mí me parece más, como decía la canción de Café Quijano, a esos tiempos de la arruga que no perdona. Y ante esa arruga hay que tirar de pintura, hay que tirar de máscara, de maquillaje, de puestas en escena, de enmascaramientos o de algún disfraz, que lo que pretenden es esconder las verdades, que lo que intentan es no responder a las preguntas incómodas que se está haciendo la gente dentro de Estados Unidos, esas que se harían usted y yo si fuera mi país. ¿No somos realmente grandes? ¿De qué nos sirve toda esta retórica de ser los elegidos? ¿Quiénes somos realmente? ¿Para qué erigirnos en la guía de todo el mundo? ¿Para terminar lamentando guerras que no son nuestras? ¿Para ver que la gente está hecha a pedazos en nuestras calles con las drogas, con el fentanilo? ¿Para comprobar que la clase política se está llenando los bolsillos a costa del bienestar de esa gente que dice que está defendiendo? Bueno, pues a la luz de todas estas preguntas, no somos tontos. La gente en Estados Unidos habla, opina, muestra sus pensamientos, enseña lo que le gusta y lo que no. Dice si confía o no confía en su futuro. Y eso se ve en las recientes encuestas que se publican en algunos medios. Por ejemplo, la recientemente publicada por NBC News. Preguntas básicas, como por ejemplo la de los mejores años del país de Estados Unidos, ¿están todavía por venir? Bueno, pues estas son las respuestas. 38% dice que sí, pero el 58% dice que no. Y si nos planteamos la siguiente pregunta sobre si el sueño americano es más difícil de alcanzar hoy, pues miren, el 78% dice que sí, que es muy complicado.

0: dientes o ante qué. Que el gobierno gasta de forma estructural más de lo que recauda, pero esto, ¿qué importa, no? Nada. Debemos seguir defendiendo nuestra primacía. ¿Nuestra primacía en qué? ¿Un poderío basado en la democracia? ¿En las libertades? No, hombre, no. Se basa en naturalizar la guerra y la violencia como forma de vida.
1: Durante décadas, el Pentágono ha garantizado discretamente los cimientos de la prosperidad estadounidense, desde el dominio del dólar hasta la estabilidad de los costos de endeudamiento, pasando por la protección del comercio mundial. Es prosperidad a través de la fuerza.
0: Enseguida vamos a pasar al análisis con dos personas que están en Estados Unidos con nosotros, pero ya saben que tenemos que repasar primero cuáles son nuestras direcciones en las redes sociales, que nos están siguiendo ustedes. Les damos muchísimas gracias porque cada vez va aumentando más nuestra comunidad. Aquí lo tienen en nuestro canal de Telegram y bueno, también tenemos otras opciones. Si nos quieren seguir o al programa o a mí en la plataforma de X, pues aquí tienen el código QR. Y sobre todo el más importante, el que más me importa a mí, que es el que nos puedan ver tanto Zoom Plus como Zoom. Ya saben que Zoom Plus lo tenemos todos los lunes. Tenemos esa página web de RT en español, ahí se meten, sección de programas, y ahí nos pueden ver. Así que no hay excusa. Ahora sí, vamos directos al análisis y al debate. Vengan conmigo, vamos. Momento ahora de analizar qué es lo que tenemos entre manos, y yo creo que este es un aniversario, que es una fecha que deberíamos valorar, que deberíamos, yo creo que poner, como decía antes, en el diván, ¿no? A un país que cumple 250 años de su independencia y que no se sabe muy bien por dónde va. Tengo a dos personas que conocen de primera mano cómo se está viviendo todo esto. Hablo con Jorge McFoot, escritor y profesor de la Universidad de Jacksonville, y con Jeffrey Kijien, analista político independiente. Jorge, Jeffrey, muchísimas gracias por estar conmigo aquí en el Zoom. Jorge, empiezo por ti. Yo no sé si hay muchos cohetes que tirar o algunas bombas que seguir lanzando para seguir celebrando estos 250 años, que ya sabemos la travesía que ha tenido este país. Jorge.
2: Sí, hola, un gusto estar, Javier, contigo y con Jeffrey compartiendo este programa. Lo de las celebraciones, obviamente que tienen un 90% o más, o casi todo, de político. En el caso de Estados Unidos, si recordamos las celebraciones del 200 aniversario en el 76 y ahora esta, se podría decir que es como el que va al bar, festeja, toma para festejar o toma para olvidar. En este caso, en el 76 fue para olvidar la guerra de Vietnam. Si uno ve toda la retórica, fue básicamente eso. En este momento es para olvidar un profundo declive como imperio, varios fracasos económicos, de deuda, varios fracasos geopolíticos, como en el caso de Irán, y sobre todo un gran quiebre en la opinión interna de Estados Unidos, especialmente de la juventud, y eso es, implica un cambio muy grande. Y por supuesto que la retórica de Trump, no es, aparte de su egolatría, que es todo alrededor de él, funciona para, como anestésico. La misma historia de Estados Unidos está plagada de mitos, uh-huh. Sobre todo los fundacionales. Y bueno, hay que volver y festejar y celebrar una serie de mitología, como la mitología griega.
0: Yo no sé si con el tema que nos acaba de decir Jorge, Jeffrey, sería para tomar, o más bien para sentarnos en el diván como Freud, ¿no? Y decir, ¿dónde vamos? ¿Quiénes somos? ¿Qué es lo que estamos celebrando? Porque son 250 años y ahora mismo Estados Unidos, yo creo que tiene una falta de identidad. Yo decía antes un poco que quizá yo podía tener antes una crisis de los 40, pero la crisis de los 250 de Estados Unidos ahora mismo, ojo, hay que tenerla en cuenta, Jeffrey.
3: Sí, es correcto, 250. Bueno, saludos a todos los amigos de Moscú, todos los amigos de Rusia desde Washington DC. Es un día caluroso acá, es una semana muy, muy calurosa, pero de alguna forma se está disfrutando por el aniversario de los 250 años de Estados Unidos, que es un país joven. 250 años, si lo comparas con la historia de Rusia o con el vecino del sur, con México, 250 años no es mucho. Concuerdo de que sí hay una crisis existencial, si es que podemos darle una personalidad humana a los Estados Unidos, pero de eso es lo que se trata, ¿no? Cuando uno tiene una crisis, analiza y supera. Sí, hay una crisis en este momento en los Estados Unidos. Es el final de la Tercera República, una república.

0: República dura más o menos 80 años y justo han confluido varios factores. Uno está la guerra en Irán, que no debimos entrar a esa guerra, fue una de las promesas de Donald Trump, no más guerras. Terminar con la guerra de Ucrania no se pudo y nos hemos metido en la guerra en Irán. ¿A causa de qué? A causa de defender a un país, ¿no? Defender Israel. Y ese es uno de los factores que ha ocasionado, uno de los factores que ha ocasionado la ruptura en ambos partidos, en el Partido Demócrata y en el Partido Republicano, el factor Israel. Se habla mucho en Estados Unidos por qué estamos gastando dinero defendiendo Israel, ¿por qué estamos enviando soldados para defender Israel? Esa es la pregunta constante. Una pregunta que no la vas a escuchar en la media corporativa, pero la hablamos constantemente, al menos acá en Washington, D.C. Bueno, en todos los Estados Unidos. Factor Israel.
1: Enseguida vamos a hablar un poco de esa división política, pero a mí cuando hablamos de la fundación, digamos, o de la independencia de un país de 250 años y que tengamos que hablar de una especie de dependencia, Jorge, de otro país, como estamos hablando de Israel, cuando vemos que la confianza en la gente, y lo hemos visto en las encuestas que hemos sacado, la confianza en el Congreso, en las instituciones, los jóvenes, como tú nos lo decías, no se cree el proyecto. El sueño americano, la verdad, para mí se está quedando un poco más que diluido, ¿no? A mí ya se me queda prácticamente en un emblema. Oiga, ¿de qué estamos hablando, ¿no? Vamos a tocarlo, ¿no? Como se suele decir, no vamos a elucubrar, ¿no, Jorge?
2: Coincido con Jeffrey, ese es uno de los elementos centrales, Israel, y el apoyo ciego, incondicional al lobby y a las intromisiones, por ejemplo, de lobbies como el AIPAC, etcétera, que ha fraccionado, dividido a los dos partidos, que básicamente son uno, el republicano y el demócrata. Pero la mayor cisma creo que ocurrió bastante antes del 7 de octubre del 2023, si veíamos las encuestas, ya comenzaba la juventud, sobre todo la juventud estadounidense, a cambiar de opinión de una forma bastante acelerada con respecto a quiénes son las víctimas y quiénes son los victimarios en Medio Oriente, especialmente en Palestina. Eso comenzó a cambiar con las nuevas generaciones. Se podría especular que ese ataque imposible de creer del 7 de octubre tuvo algo que ver con eso. Es una mera especulación, pero el hecho concreto es que esa guerra no revirtió esa tendencia, sino que la radicalizó y creó una fuerte fractura narrativa,
1: Jorge.
2: por lo cual el pueblo estadounidense ya no está apoyando como
1: Jorge,
2: lo solía apoyar. Eso es
1: perdona.
2: un fuerte elemento que acaba de mencionar Jeffrey y
1: Perdona,
2: podríamos continuar, pero no hay
1: perdona,
2: tiempo.
1: perdona que te corte. Tú conoces, como una persona que trabaja en las universidades y conoces a los chicos, yo no sé cómo se palpa el futuro de Estados Unidos. Sí, decía Jeffrey, y ahora le volveré a preguntar, que es una nación joven, etcétera, etcétera. Pero hay una falta de industrialización, yo no sé si hay una esperanza entre los jóvenes, qué es lo que se espera de la clase política que están viendo que se están enriqueciendo. El propio Donald Trump, lo hemos visto con distintas personalidades, ¿no? De las cámaras de representantes, etcétera, etcétera. Los chicos tienen esperanza en un futuro mejor después de estos 250 años. Primero a ti, Jorge, y después voy con Jeffrey.
2: Sí, hay un creciente división, repito, entre los jóvenes y ahora incluso en la población general de Estados Unidos, en tanto republicanos de derecha como de izquierda, es una fuerte insatisfacción y cuestionamiento. Obviamente que todo el nacimiento de Estados Unidos es retórico, la excepcionalidad, todo lo bueno que somos es totalmente retórico. La historia contradice todo eso. Más bien fue un nacimiento sobre genocidio de los pueblos indígenas y sobre la esclavitud, etcétera. Eso ya lo sabemos. Ahora, ¿qué pasa? En el pasado, ese fanatismo pseudo religioso cubrió todas esas contradicciones. El bienestar, por ejemplo, de los 50, que es bastante a la izquierda de lo que son incluso mandamios, más o menos matizó toda esa insatisfacción o esa conciencia de brutalidad imperial, de injusticia interior, etc. Y esa retórica continuó y se radicalizó en los 80, que fue la cuarta refundación de Estados Unidos con Ronald Reagan, y duró por mucho tiempo. Ahora, ¿qué pasa? La quiebre social, económico, se está radicalizando y ahora, en este momento es imposible cubrirlo con polarización cultural. ¿Qué es lo que ha hecho el poder en este momento, que son las clases oligárquicas? No se puede ocultar.
1: Es lo que me gustaría decir, ¿no? Al final lo que estamos viendo aquí es una polarización social, Jeffrey. Yo no sé si tú desde Estados Unidos estás en Washington, en Washington DC, como nos decías. Hay una gran polarización dentro de los propios partidos, como nos decías, por ese elemento exógeno que es Israel, aunque está muy, muy metido. Y lo estamos viendo con dos alas, digamos, muy polarizadas dentro incluso del el Partido Demócrata, dentro del Partido Republicano, pero yo veo una sociedad muy polarizada y en este 250 aniversario, que debería ser algo como para celebrar, incluso el evento de la celebración está más o menos en polémica. Oiga, es que no nos ponemos de acuerdo ni para celebrar, Jeffrey.
0: Sí, bueno, quiero acotar también de que varios políticos, diputados de la Cámara de Representantes en New York perdieron por su apoyo a Israel y perdieron contra personas o políticos del Partido Demócrata que apoyaron a Palestina, pro-Palestina, pro-Israel. Esa es la división que hay ahora en los partidos políticos, pro-Palestina y pro-Israel. Voy a responder desde el punto de vista económico. Desde el punto económico, la única salida que tienen los Estados Unidos, si estamos en camino, estamos en esa dirección, con el anuncio del presidente Donald Trump de ya no querer volver a firmar el Tratado de Libre Comercio con México, el único camino para Estados Unidos es terminar con esta famosa globalización que lo único que ha traído es el enriquecimiento de una élite, de una superélite que serán 10 o máximo 20 personas que se han hecho extremadamente ricos, terminando destruyendo la industria en los Estados Unidos y llevándosela fuera.
1: Jeffrey, lo que me estás diciendo tú es que según las reglas de Estados Unidos han sido los propios Estados Unidos los que han perdido y que son solo unas ciertas élites los que se han enriquecido. Es decir, si se está mirando ahora a otros países y se están cortando ciertos tratados y ha sido Estados Unidos quien ha impuesto las normas del juego, vamos a ver, ¿no?
0: Lo que tú dices es correcto, es correcto. La globalización solo sirvió o solo está sirviendo para las superélites de los Estados Unidos y para las superélites del mundo. Las fábricas aquí en Estados Unidos se cerraron, se trasladaron primero a México y buscando precios más baratos se fueron a China. Acá en Estados Unidos, ya lo he dicho antes en tu programa, no hacemos ni siquiera un botón de camisa, no hacemos ni siquiera un pantalón. Y eso es el problema. Una nación no puede prosperar sin industria. Y eso recién lo está entendiendo los jóvenes ahora, están diciendo, oiga, señores, ¿por qué todo se tiene que hacer afuera? Cerremos fronteras de una vez y volvamos a hacer American First, América primero, como fue la mayoría del siglo pasado.
1: Lo que pasa es que tú fíjate, ¿no? Una nación que se ha hecho 250 años con migrantes, Jorge, que se dice que se ha forjado a base de la migración, que a base de industrias que han venido de fuera, que se cierre ahora como si fuera una tortuga, ¿no? Cuando mete la cabeza y todas las patas para decir que, bueno, la culpa es de otros y nos tenemos que cerrar, cuando ellos han impuesto estas normas del juego y cuando están intentando imponer algunas ciertas políticas coercitivas, yo creo que eso le hace cuestionarse mucho a la gente si las políticas realmente de esa clase política, de esas élites, perdón, y valga la redundancia, no han sido fallidas durante todos estos años, Jorge.
2: Bueno, ellas han sido muy exitosas para ellas y la brecha ha seguido creciendo. El odio al inmigrante es endémico, nació en Estados Unidos. Desde el principio, todo el que era hasta los nativos americanos eran extranjeros para los colonos. Eso es endémico. Los irlandeses eran blancos imperfectos, no eran bienvenidos. Nunca fueron bienvenidos los inmigrantes. O sea, hay toda una retórica. El problema es que cuando un imperio está fuerte y seguro, permite disidencia, permite diversidad, y en este momento es un claro síntoma de miedo y decadencia del poder. ¿Del poder de quién? De las élites. Entonces, en cuanto a lo de la globalización, también estoy de acuerdo, pero en parte. Depende de qué globalización estemos hablando. El gran problema de Estados Unidos es que, como todo imperio anglosajón, como el inglés, y el europeo en general, solamente entendió que el mundo estaba civilizado cuando se mataban a todos los que no eran blancos o de su religión o de su etnia. Nunca pudo tener la capacidad de entender de que la prosperidad de los otros es un derecho de los otros y además puede ser un beneficio para nosotros. Nunca lo entendió y sigue sin entenderlo. Entonces, lo que debe haber aquí es una globalización de los pueblos, de entender de que las guerras

0: son para beneficios de la superélite, como recién hablaba Jeffrey. Y la desindustrialización se puede solucionar fácilmente con la robótica y la inteligencia artificial, pero ¿cuál es el problema? Que va a ser y sigue siendo acumulada por una élite, microélite, y no se redistribuye no solamente al pueblo estadounidense, a los pueblos del resto del mundo que tienen su propia tecnología, sino que además la decisión, que es importante, no solamente el dinero redistribuido, sino la redistribución de la decisión política, debe ser una realidad, y en este momento es lo contrario. Se está concentrando todo en las super tecnológicas, grupos mafiosos, mercenarios, oligárquicos, que lo dominan todo, no solamente Estados Unidos, sino también las elecciones en América Latina, y ya llevamos 9.
1: Me gustaría preguntar, Jeffrey, ahora que has hablado de en torno a que Estados Unidos como que se tiene que cerrar, que quizás sea esa la solución. Yo no sé si la versión que nos está dando este gobierno en este 250 aniversario es que todos los problemas le vienen de fuera. Es decir, parece que el problema era en Irán cuando ha sido una agresión de manera unilateral, el problema viene de otros países cuando no ha sido así. Al final, Estados Unidos ahora mismo se está mostrando una especie como si fuera una víctima, y a mí eso me suena a ese discurso de un imperio en decadencia, ¿no? De una hegemonía que ya se está desgastando y que la gente, como hemos visto en las encuestas que hemos sacado aquí en nuestro estudio, no lo compra, no creen en este sueño americano y no creen en estos argumentos. Jeffrey.
2: Bueno, el pueblo americano tiene un sentimiento o un concepto de que Estados Unidos es víctima, pero es víctima del lobby israelí en los Estados Unidos. Tú preguntas aquí en las calles de Washington y sí, y siempre el tema recurrente es el lobby israelí, AIPAC, esta organización, esta ONG que financia a todos los políticos de ambos partidos. Le da uno y le da otro, le da uno y le da otro, y es el lobby israelí. Y han salido a la luz, o se están investigando nuevamente, el affair de Mónica Lewinsky, que también era una ciudad, era israelita, o era judía, y lo que pasó el 11 de septiembre y muchas otras cosas más. Pero no creo que Estados Unidos le esté echando la culpa a países, a otros países. Como tú dices, estamos en el diván. Estamos analizando cuál es la situación, qué es lo que está pasando y cómo se tiene que solucionar. ¿Tenemos una crisis política? Sí, se ha entendido y muchas personas están diciendo es el momento de un tercer partido. El mismo Tucker Carlson está diciendo, bueno, quizás es el momento de un tercer partido, claro, si es que las élites de ambos partidos, el demócrata y republicano, no se adecúan a lo que el pueblo realmente quiere. Es que... Y para terminar, estamos en este momento bajo una dictadura digital. Los dueños de la inteligencia artificial, este gran boom, ¿son cuántos? Pues Jorge me puede decir, son 5 o 6 personas. Los tengo de memoria, ¿quiénes son los dueños de la inteligencia artificial? Y ellos deciden qué es bueno y qué es malo. A ver, pregúntale a ChatGPT por tu nombre, Javier, vamos a ver qué es lo que te dice, ¿no? Posiblemente digan más. Este señor es un radical.
1: Jeffrey, Jorge, bueno, a mí ChatGPT, de momento primero que me pueda buscar, porque prácticamente YouTube ya me tiene eliminado por el tema de las sanciones, y yo ya ni tan siquiera existo. Así que con todo esto lo podéis imaginar. Yo lo que sí que veo son muchas paradojas de un país que decía que iba a luchar contra el comunismo durante décadas y que dice ahora que lo tiene dentro, de un país que creo que tiene una crisis existencial a nivel político y sobre todo con muchas preguntas a nivel económico y social, con una fracturación muy, muy grande, ¿no? Una crisis social enorme. Jorge, Jeffrey, muchísimas gracias por haber estado conmigo. Os mando un abrazo muy fuerte.
2: Gracias a ti. Gracias, Jorge. Gracias, Javier.
0: Gracias.
1: Termino el programa de hoy haciendo en parte mío el discurso, si recuerdan, de Tom Cruise, que encarnó el papel de Ronkovich en la película Nacido el 4 de julio, para rubricar que durante años el gobierno y diferentes presidentes de ese país, de Estados Unidos, han engañado a muchos jóvenes con discursos patrióticos, triunfalistas como los que estamos escuchando ahora de Donald Trump sobre conflictos armados y como los que hemos escuchado también recientemente con Irán, ¿no? No es más que escuchar a Headset y las propias palabras de que se cree prácticamente un enviado de Dios, ¿no? Hoy Estados Unidos está en una encrucijada, en una crisis existencial, en un momento en el que debe mirarse al espejo para descubrir quién es realmente, para saber si todo lo que los políticos han contado a los ciudadanos es verdad, porque yo creo que no, porque solo se ve en el espejo y lo que se ve es un espejismo. ¿Quién soy? ¿A dónde voy? ¿En qué hemos fallado? Los estadounidenses se preguntan estas cosas y la decepción social es una realidad en un país que no muestra fuerza industrial, que ha perdido la campaña y la competitividad, que solo se basa en la fuerza militar, en la violencia, y que ha llevado la palabra confianza a la altura del betún. Hoy pocos se fían de Estados Unidos y viendo que ni siquiera sus gentes piensan, como hemos visto, en un futuro próspero, todo hace pensar que ese sueño americano, ¡pum!, ha terminado. ¿Feliz 250 aniversario? Yo no lo sé. Juzguen ustedes mismos. Nosotros nos marchamos. Ya saben dónde estoy. Escríbanme. Chao.

0: Buenas tardes, camaradas. Como todos saben, hace poco ha ocurrido una tragedia: el accidente en la central nuclear de Chernóbil.
1: Nunca antes en la historia de la humanidad se había producido semejante catástrofe.
2: La gente fue allí sabiendo a lo que se enfrentaba.
3: No es una guerra. No se puede ver un átomo.
2: Tienes que entender que en el lugar al que te diriges hay un alto nivel de radiación.
0: Al átomo hay que tratarlo con respeto.
1: Todo esto no se siente, no pica ni nada por el estilo. Lo único que sí se siente es debilidad, náuseas y mareo.
3: Hicimos todo lo que estaba en nuestras manos. Superamos esta tragedia porque estábamos unidos.
4: Vivo aquí, en la ciudad de Anchorage, en el estado de Alaska. Mi padre nació en 1917. Su lengua materna era el ruso.
5: Somos todos ortodoxos. Todo el pueblo.
4: Nos encantan las bañas. Es una tradición rusa.
5: Aquí el aire es fresco, nadie lo había respirado aún. El paisaje es deslumbrante, no tienes ganas ni de tomar fotos. Es tan impresionante que quieres absorberlo con tus propios ojos.
4: Tenemos una fuerte conexión con Rusia, con la Sagrada Rusia y con la Iglesia rusa. En cierto modo, siento que somos sus descendientes espirituales. Estamos aquí gracias a ellos. Eso es lo que siento. Siento esa conexión con Rusia.

0: Bienvenidos a Hollywood, a Los Ángeles, al país de los sueños, donde los sueños se hacen realidad.
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0: Eso se ve bien. ¿Quieres un poco?
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1: Solo el año pasado, la cantidad de sin techos aumentó un 12% en California.
3: Perú, cuna de un rico patrimonio cultural. Entre sus más destacados sitios emblemáticos se encuentra el desierto de Ica y sus mundialmente conocidas líneas de Nazca. Estos geoglifos precolombinos se extienden a lo largo de miles de kilómetros cuadrados y conforman uno de los lugares más enigmáticos de América Latina. Recientes medidas gubernamentales sobre la modificación del área protegida y actividades mineras que con frecuencia se llevan a cabo al margen de la ley amenazan la conservación de esta herencia milenaria. Nuestro equipo se ha trasladado hasta este punto del sur del país para dar voz a quienes denuncian que estas famosas figuras se encuentran en riesgo.

0: Durante años, este fue uno de los grandes enigmas históricos de América Latina. Hoy es prueba de la sabiduría de las civilizaciones que poblaban este hemisferio antes de la llegada de Cristóbal Colón. Los geoglifos de Nazca constituyen una de las mayores y más antiguas muestras artísticas del continente. Creados por la civilización Nazca, los geoglifos que se ubican en estas pampas constituyen una de las principales tarjetas de presentación de Perú. Su importancia es tal que uno de sus descubridores llegó a calificar este lugar como el libro de astronomía más grande del mundo. Este conjunto de líneas ha sobrevivido casi intacto más de 2.000 años. Fue descubierto de manera clara a comienzos del siglo XX y dejó a toda una comunidad de científicos boquiabiertos ante la inusual forma de dominio de este enorme territorio desértico. En los geoglifos se representa a la flora, la fauna y otros personajes antropomorfos con kilómetros de longitud. Hasta comienzos del siglo XX era muy poca la información que existía acerca de las líneas de Nazca. Fue precisamente a raíz de investigaciones y estudios realizadas por la especialista alemana María Reich que se comenzó a conocer la importancia de este sitio para el patrimonio cultural de Perú. Hoy en esta especie de casa-museo se le rinde tributo a ella, quien ha sido una de las madres de la defensa de los geoglifos de Nazca. María Reich era una matemática alemana que llegó a Perú en su juventud y trabajó en varios puestos hasta que conoció al profesor estadounidense Paul Kosok, quien se dedicaba a sobrevolar las líneas. Juntos primero y luego ella en solitario, analizaron cientos de trazos y estudiaron su posible vínculo con la astronomía. Hoy en día son numerosos los científicos que siguen tratando de descifrar el significado de estas figuras.
1: Lo último dentro de los estudios de los geoglifos están las investigaciones realizadas por la misión Yamagata de Japón, ¿no? Que utilizando la inteligencia artificial y diferentes elementos satelitales han captado a poca distancia de la superficie elementos que antes no se podían captar. Antes se hablaba en forma independiente. Ahora tenemos que hablar de los geoglifos, ¿no?, como parte de Kawachi. La cultura nazca, la civilización nazca, era una civilización político-religiosa que tenía su base en Kawachi, un centro ceremonial en adobe más grande del mundo en 24 kilómetros cuadrados. Ahí vivía la élite sacerdotal.
0: Josué es uno de los más destacados especialistas dedicados al estudio de los geoglifos en la actualidad. Explica que las líneas deben ubicarse en un contexto para poder entenderlas como parte de las prácticas que realizaba la civilización nazca. Entre ellas, obras de ingeniería hidráulica, piezas de cerámicas y trabajos vinculados a los tejidos. Todo ello en medio de las dificultades que entrañaba la vida en el desierto.
1: Ellos dibujaban mediante la potencialización de las figuras, mediante trazos, porque eran unos grandes artistas, podrían haber usado el pantógrafo. Y lo hacían dirigidos a que lo vean los dioses. Entonces ellos usaban los geoglifos, marchando, danzando, caminando por todos los senderos, ¿no? Porque en su esquema mental, ¿no?, primero ellos ya tenían captado lo que iban a hacer en su mente. Y como artistas que eran, lo potencializaron.
0: Se estima que los Nazca, en sus líneas, excavaron y liberaron de óxido los sedimentos para que la superficie tuviera tonos más claros. Así lograron un contraste marcado que permitía delimitar las figuras una vez terminadas. Esta técnica permitió que las obras perduraran gracias al clima árido del desierto.

0: No obstante, hoy pareciera que las acciones del hombre en la era moderna ponen en riesgo lo que de forma natural se preservó durante siglos. A pesar de tratarse de una zona de gran peso cultural para Perú, Patrimonio de la Humanidad declarado por la UNESCO, entre los geoglifos de Nazca es común encontrar este tipo de vertederos de basura. Los vecinos de la zona se quejan, critican al gobierno peruano por mantener desde hace años esta zona completamente desprotegida. Los vecinos de la zona denuncian que esta situación se registra desde hace años. Aseguran que se han dirigido a las autoridades en varias ocasiones sin lograr algún tipo de reacción.
1: No solamente es esta basura, hay animales que traen muertos, todo lo dejan. Y este es un pan del día a día, ya que vienen y las autoridades no hacen nada.
0: Amalia es propietaria de los terrenos donde nos encontramos. Dice que por su cercanía a las líneas, los funcionarios encargados de proteger el patrimonio y gestionar los desechos deberían avergonzarse de esta estampa. ¿Y qué opina usted sobre que los turistas que vienen a ver las líneas de Nazca encuentren este lugar así?
1: Uy, me da vergüenza ajena, porque se supone de que si vienen a ver cultura, ¿qué cultura ven? Basural. No, vergüenza ajena, ¿por qué le digo? Porque está dentro de nuestro predio.
0: Amalia hace alusión a la delimitación de los terrenos como otra de las grandes problemáticas del lugar. En el 2025, el gobierno de Perú anuló la reducción en un 40% del territorio comprendido dentro de la reserva arqueológica donde se hallan los geoglifos. La decisión inicial había sido objeto de fuertes críticas, ya que, según muchos, beneficiaba a quienes se dedican a la minería ilegal. A pesar de la marcha atrás dada por las autoridades, defensores del patrimonio cultural como Noemí denuncian que el daño de esta decisión ya está hecho y ahora es mucho más complejo defender los más de 5.600 kilómetros cuadrados de la reserva de Nazca. Noemí, estamos en una zona teóricamente protegida, patrimonio de Perú, sin embargo, el uso que se le da a estos terrenos, teóricamente, no es muy legítimo.
2: Como ustedes pueden ver, esta es la vía principal de penetración al Centro Ceremonial de Cahuachi. Todas estas áreas tienen más de 10.000 hectáreas, que está bajo custodia y protección del Ministerio de Cultura desde el 2019. Es más, el Ministerio de Cultura en el 2018 se opuso a que esa parte que está allá, que usted ve asignada, sea considerada como expansión urbana. Sin embargo, como ustedes pueden ver, esa pared inmensa que cruza toda la pampa, recientemente tendrá 4 meses. Y el Ministerio de Cultura nunca hizo nada.
0: Noemí es abogada de profesión. Hace algunos años recibió a un cliente con un caso vinculado a la titulación de terrenos en esta zona. Comenzó a profundizar en las supuestas irregularidades que violan el área protegida y hoy pone los puntos sobre las íes en asuntos sobre las violaciones que, según sus estimaciones, comete el alcalde de Nazca, el representante del Ministerio de Cultura y otros funcionarios.
2: La resolución señala claramente que de inmediato se tiene que proceder con el desalojo, que de inmediato se tiene que proceder con las denuncias, con la identificación de los que estarían turbando o en este caso dañando, en este caso el patrimonio. La zona intangible, porque la parcela 3, la parcela 4, los acueductos, paredones, entre otros lugares, está dentro de la zona de amortiguamiento, de la zona nuclear, de las líneas y geoglifos de Nazca y Palpa, que ha sido considerado patrimonio mundial de la humanidad.
0: Esta letrada asegura que ha recibido amenazas debido a sus denuncias y críticas a las autoridades. No obstante, dice que no lograrán que detenga su actividad. Según ella, la minería ilegal está presente en el área patrimonial y al respecto no se toma ninguna medida.
2: Nosotros no estamos en contra del desarrollo económico de la minería, sino del hacinamiento de más de 130 plantas mineras ilegales que están aquí en medio de la población, en medio de la zona urbana, al costado de los ríos y en medio de la agricultura.
0: La minería ilegal es un fenómeno que no para de crecer en Perú, un país con un alto porcentaje de trabajo informal que a su vez genera una economía en negro altamente perjudicial para las arcas nacionales y el pueblo en general. La actividad minera como parte de este flagelo se lleva a cabo dispersa en campamentos improvisados y las pampas de Nazca no son la excepción. Es una de las imágenes más simbólicas. La ladera de estas montañas muestra las figuras de camélidos típicos de esta zona del Perú. Vicuñas, llamas, alpacas. A escasos metros se puede constatar evidencia clara de la actividad minera irregular que pone en riesgo estas obras milenarias. La gran pregunta es, ¿quién permite esto y por qué? Además, en los últimos años se han registrado decenas de concesiones tituladas y más de 100 petitorios mineros para el área intangible, según denuncian varias organizaciones. Los habitantes del Valle de las Trancas, el que más carga patrimonial posee, se reúnen periódicamente en asambleas en las que denuncian este asunto y valoran las formas más efectivas de actuar.
2: Lo que queremos es hacer un llamado a todas las autoridades porque el único responsable de que las plantas concentradoras de minerales se haya polarizado en toda la provincia de Nazca, en especial en el centro poblado del Valle de las Trancas, donde tenemos más de 21 plantas mineras a partir del 2012 en adelante, es el gobierno regional de Ica a través del programa de titulación de tierras.
0: Expertos advierten que la minería artesanal e ilegal emplea métodos que incluyen el relave, una acción contaminante en las pampas de Nazca. El propio gobierno peruano ha reconocido la complejidad de combatir estos grupos, una tarea que implica la coordinación entre la Policía Nacional, el Ministerio de Cultura y el Ministerio Público, entre otros organismos.
3: María Reyes quería que acá haya museos. En el Valle de las Trancas, ustedes tienen los petroglifos de quemazón. Ahí hemos hecho trabajo de investigación. Eso es la prehistoria de nuestros abuelos antes de los nazcas. Los papás de los nazcas dibujaron quemazón. ¿Alguien les ha dicho a ustedes hacer esto? Nadie. Así nos han mantenido en la ignorancia. ¡Viva la defensa del patrimonio! ¡Justicia para Xauchía!
0: Al otro lado de esta historia se encuentran los mineros, trabajadores cuya jornada comienza antes del amanecer con una labor que implica un riesgo diario para sus vidas. En esta pequeña mina de cobre y oro aseguran que no están incumpliendo ninguna normativa y denuncian el estigma social que cargan sobre sus espaldas.
4: Esta es una mina Chalaberry, tiene más de 60 años. Nosotros acá tenemos más de 2 años trabajando y nuestro ritmo es el trabajo de minería en pequeña escala. Nosotros no somos la gran minería, ¿no?
0: Son mineros artesanales.
4: Mineros artesanales y trabajamos en un pique de 150 metros. Sacamos el oro, que es el gold, y el cobre, que es el silver, no el cúper.
0: El tema de las líneas de Nazca, de la zona intangible, ¿cómo ha repercutido en el trabajo?
4: Mira, te comento del año 1994 y en el año 2004 se da una resolución ministerial del Ministerio de Cultura donde a la UNESCO se le entrega el patrimonio cultural de Nazca y Palpa, pero pasaron los años y al 2008 más o menos, 2009, y estos amplían el terreno de la zona intangible a 5.000, 6.000 hectáreas. Y por esa ampliación que hacen a la zona intangible, nosotros somos perjudicados los nazqueños, más que nada los nazqueños y los palpeños no podemos desarrollarnos porque no podemos tener un buen hospital, no podemos tener un aeropuerto, no podemos tener nada.

0: Roberto opina que impedir las labores mineras en el área intangible detiene el desarrollo de Nazca. Asegura que con las ganancias de las actividades de extracción de recursos se podrían construir obras sociales de las cuales carece la población del Valle.
1: Si queremos mover algo, tenemos que pedir permiso al Ministerio de Cultura de la zona intangible. Y para nosotros esto ha sido una burla, un engaño a muchachos, y el subdesarrollo de Nazca, seguimos como el subdesarrollo, no podemos avanzar por ese motivo, ya que hay cosas muy grandes que a veces hace pensar acá los norteños, que una zona prohibida donde no se puede trabajar.
0: ¿Usted cree que la zona protegida debería ser reducida?
1: Lógico, se salió una resolución hace poco, el año 2024, pero lamentablemente por personas que nada tienen que ver con la minería artesanal, hicieron que se derogue esa resolución y no pudimos nosotros avanzar con el problema de nosotros, ¿no? De la minería y la pequeña minería artesanal, ya que Nazca es un centro minero.
0: Pero usted está al tanto de que hay un sector de la población que dice que Nazca no ha sido nunca minero, que es una zona de agricultura y que se debe proteger el patrimonio cultural y todo lo que por el momento permanece inexplorado.
1: Lamentablemente nosotros como mineros artesanales no supimos comunicarle a la gente, haciéndole ver que lo que la gente, mejor dicho, la autoridad, que es el funcionario del Ministerio de Cultura, estaba engañando al pueblo. Nazca tiene la suerte de tener minería, de tener agricultura y de tener pesquería y tener turismo. ¿Te das cuenta? Entonces están mintiendo. Esta sociedad del Estado miente al pueblo engañándolo para que esto no desarrolle.
0: Roberto promete seguir defendiendo su oficio junto a otros compañeros de lucha. Viaja con frecuencia a Lima para plantear al gobierno sus preocupaciones, dentro de las que se encuentran la regularización de las actividades de la minería artesanal. La inestabilidad política en el país impide concretar algún tipo de solución. En la ciudad de Nazca, las autoridades se reúnen para celebrar lo que llaman Domingo Cívico, un día en el que, según nos explican, el pueblo y los gobernantes se juntan para instar al fortalecimiento del patriotismo y el orgullo nacional.
2: Primero, quiero empezar agradeciéndole a Dios por permitirnos el día de hoy encontrarnos acá. Segundo, agradecerle a ustedes por permitirme el día de hoy brindar o permitirme hacer el brindis de honor por nuestro divino Hacedor, que nos permite cada día encontrarnos con salud y con muchas bendiciones, nos protege en cada cosa que hacemos. Por eso, salud con todos.
0: Al término del evento abordamos al alcalde. Queremos conocer su postura acerca de todas las críticas que se escuchan en contra de su gestión.
3: Nosotros tenemos una poligonal por más de 5.600 kilómetros cuadrados. Entonces, dentro de esa poligonal, si hay actividad minera,

0: que debe, hoy día yo digo, terminar de formalizarse, pero a la fecha no se pueden formalizar. Yo creo que es un trabajo que lo tiene que hacer directamente ya los entes correspondientes, como son el Ministerio de Cultura, como es el Ministerio de Energía y Minas, donde nosotros las municipalidades no tenemos o no alcanzan nuestras facultades ahí.
1: ¿Usted cree que la solución pasa por formalizar las actividades mineras dentro de la zona protegida?
0: No tanto por ello, ¿no? Pero yo creo que las decisiones las tienen que tomar las entes correspondientes. A los gobiernos locales no nos alcanzan esa responsabilidad.
1: Tal y como esperábamos, el alcalde responde con evasivas a nuestras preguntas. Evita asumir algún tipo de responsabilidad ante las numerosas problemáticas que enfrenta el territorio y apunta a la gestión del Ministerio de Cultura y el resto de las instituciones ubicadas en Lima. ¿Hay personas que han constatado cierta actividad en esos terrenos de parte de la alcaldía o que también concesión de permisos a entes privados? ¿Ustedes tienen conocimiento de este tipo de situaciones, de este tipo de críticas hacia la alcaldía como tal de Nazca?
0: Nosotros no damos autorización. Yo creo que eso está enfocado en un tema político con tal de dañar de repente imagen al alcalde, pero nosotros no tenemos facultad de dar autorizaciones a ningún tipo de concesión, ni planta de beneficio, ni ningún tipo de actividad minera. Eso corresponde a otras instituciones.
1: Las instituciones que menciona el alcalde de Nazca se negaron a ofrecer declaraciones para este programa. Desde la sede del Ministerio de Cultura en Lima, escaparon a las constantes solicitudes de parte de nuestro canal. Las amenazas que acechan al patrimonio cultural de esta zona no se limitan a los geoglifos, tal y como nos lo aseguran expertos y activistas. Lugares de suma importancia, como el templo de Cahuachi, el mayor complejo de pirámides construidas de adobe en el mundo, también se encuentran en el ojo del huracán. La falta de control y cuidado acá ha propiciado la actividad constante de grupos de saqueadores. Excavan en los lugares exactos donde saben que se encuentran las tumbas de las poblaciones originarias de Nazca. Buscan joyas, prendas de oro muy valiosas y dejan a su paso un escenario dantesco que contrasta fuertemente con el patrimonio arquitectónico dejado a modo de herencia por las propias comunidades nativas. Leonardo es uno de los guías turísticos con mayor experiencia en Nazca. Ha trabajado en labores de excavación con arqueólogos de renombre. Nos explica con orgullo la trascendencia de sitios como este.
2: Nos encontramos en este momento en Cahuachi. Cahuachi es el centro ceremonial más grande que existe en el Perú, en el mundo, con un área de 24 kilómetros cuadrados, con más de 36 pirámides. Es realmente una maravilla en arquitectura hecho en barro o arcilla, como lo conocemos nosotros.
1: ¿Usted participó en las labores de excavación, digamos, de recuperación de este sitio?
2: Sí. Yo quiero aquí agradecer a quien en vida fue, al doctor Giuseppe Orefici, que me dio la oportunidad de ser parte de este hermoso grupo de Cahuachi, trabajando más de 25 años, y de las cuales él siempre estuvo presente conmigo.
1: Tanto Leonardo como otros especialistas destacan que aún queda mucho por excavar, mucho patrimonio por descubrir. Cada año, con la ayuda de las nuevas tecnologías, se detectan nuevos geoglifos y en esta propia ciudadela solo se puede observar el 10% de su magnitud. En la actualidad estamos viendo un porciento muy pequeño de lo que representaría este lugar.
2: Es una mínima parte. O sea, como le digo, son más de 24 kilómetros cuadrados. Estamos hablando ahorita que es menos del 10% que se ha trabajado. Uh-huh. Falta más del 90%. Pero si trabajáramos durante todo el año, creo que avanzaríamos mucho más. Pero solamente si sean campañas de 2 a 3 meses, gracias al financiamiento italiano.
1: ¿Qué hace falta para avanzar en estas labores?
2: Apoyo económico, más que todo. Que el gobierno empiece a invertir. El gobierno peruano, porque tiene que empezar a invertir, ya no depender directamente del gobierno extranjero, ¿no?
1: La civilización Nazca dominó el desierto. Es una idea repetida por historiadores, arqueólogos y especialistas en el patrimonio cultural. Dejaron obras como los acueductos que todavía hoy se emplean en la vida de la población que allí habita. Pasadizos, rampas, escalinatas y lo que aún queda por descubrir. Al llegar la noche, líderes comunitarios como Zenón se entregan a rituales ancestrales para pedir protección a estas tierras. Como hacían sus antepasados, entregan ofrendas, bailan, cantan y piden por la conservación de las raíces históricas y también por la abundancia para las nuevas generaciones.
3: Nazca es una tierra milenaria. Los primeros habitantes de Nazca emprendieron a realizar las primeras manifestaciones artísticas en la piedra. Luego, en la piedra también, pero ya pintura rupestre. Después, la cerámica, los tejidos. Posteriormente, los geoglifos de Nazca como una expresión de madurez. Hay cementerios que ahora son centros de cultivo. Hay lugares donde habían evidencias históricas. Ahora son urbanizaciones de mucha gente que vive ahí. Entonces, mancomunadamente, podemos seguir luchando, pero no de esta manera como lo estamos haciendo, con hipocresía. Ciertamente, con desgano. Y por eso, los que se han adueñado de lugares importantes históricos, con más razón están continuando.
1: La historia de las líneas de Nazca aún no tiene un final. Lo que surgió unos 500 años antes de Cristo como un primitivo modo de expresión es aún hoy un enigma por descifrar con exactitud. Ni el tiempo, ni el sol perenne del desierto, ni el paso devastador de colonizadores lograron borrar este regalo a modo de huella en braille. Por delante queda el deber de saberlo cuidar en los siglos por venir.

0: Estoy viajando rumbo a Paraguay, el país de mi familia paterna. Aquí hubo la dictadura más larga de América del Sur.
1: Eso fue el 10 de julio de 97, la dictadura de América Latina.
2: Me detuvieron 1000 días, me torturaron terriblemente.
3: Lo que vemos aquí es un nivel de cooperación a escala continental. Y creo que esa es la clave para entender qué era el Plan Cóndor, así como en qué se convirtió.
4: El informe del año pasado registra más de 227 ataques letales.
3: A pesar de que estas dictaduras se han convertido en democracias liberales, la mayoría de las herramientas y realidades propias de ellas siguen allí y aún operan.
5: Entonces los pueblos originarios, los pueblos tradicionales, los movimientos campesinos van a ser colocados como los enemigos fundamentales para mantener este orden democrático liberal que va a garantizar esta estrategia económica de reprimarización de la región.
6: El cóndor sigue volando.

4 de julio, 250 años de independencia de Estados Unidos, ¿algo que celebrar? ¿Realmente el país puede decir que este aniversario se puede escribir con letras de oro? ¿Que tiene motivos para...

0: para sacar pecho, para decir que son los mejores, que tiene argumentos para enorgullecerse, porque yo tengo, la verdad, bastantes preguntas sobre esto, ¿no? Sin duda que su presidente va a decir que todo está bien, hará así, que son una nación excepcional y que el mundo sin ellos no sería lo maravilloso que dicen que es ahora mismo, sabiendo lo que tenemos delante. Pero la realidad es otra, muy, muy diferente, pese a que quieran enmascararla o vendernos su mensaje.
1: Mientras estamos en vísperas de nuestros 250 años de independencia, me complace enormemente declarar que Estados Unidos ha vuelto.
0: ¿Ha vuelto a dónde? ¿A dónde hay que preguntarse, ¿no? Les voy a proponer que pongamos en el diván a Estados Unidos, un país que yo creo que a sus 250 años pasa por una crisis existencial brutal. Porque ese país excepcional atesora problemas de raíz, de identidad, de fractura social, de falta de industrialización, de polarización, racismo, inflación, de desconfianza en los diferentes gobiernos que han tenido, incluso en las instituciones. Y claro, en sus guerras en el exterior, cuando las necesidades realmente están en casa. Bienvenidos al Zoom. Feliz 4 de julio. Bueno, habría que decirle a Estados Unidos, aunque la verdad que no creo que tengan demasiados motivos por los que brindar. Empezamos.
1: Somos nosotros los que llevamos adelante la luz de la civilización occidental, porque este es el mismísimo comienzo de la Edad de Oro de Estados Unidos. Estamos en la Edad de Oro.
0: ¿Es el día de todos los estadounidenses o el día en el que Donald Trump quiere llevarse todos los focos de atención? ¿Es el día en el que se celebran los 250 años de la independencia de Estados Unidos? ¿O el día en el que Donald Trump quiere ser el protagonista para anunciar de nuevo o otra vez más, que es lo que le gusta, que es el mejor presidente de la historia cuando no es así? ¿Que es el líder que más guerras ha parado cuando no es así? Que todo funciona en Estados Unidos como si fuera una máquina perfectamente engrasada, como si fuera un reloj suizo, ¿no? Y que el mundo hoy mira a Estados Unidos, que está de vuelta, como hemos escuchado, pero que está de vuelta después de las políticas fallidas de sus predecesores, como dice Donald Trump. Vamos a intentar ser serios, ¿no? Porque a mí me parece que hay muchas preguntas que responder, porque la crisis de los 40... esa que quizá me tendría que venir a mí, aunque yo ya los he pasado hace algunos años, habría que planteársela al mejor país del mundo. Esa crisis de los 250 que yo creo que es muy, muy, muy grande, ¿no? Este aniversario, que se ha convertido prácticamente para Trump en una especie de oda a mí mismo, en mirarse al espejo, a mí me parece más, como decía la canción de Café Quijano, a esos tiempos de la arruga que no perdona. Y ante esa arruga hay que tirar de pintura, hay que tirar de máscara, de maquillaje, de puestas en escena, de enmascaramientos o de algún disfraz, que lo que pretenden es esconder las verdades, que lo que intentan es no responder a las preguntas incómodas que se está haciendo la gente dentro de Estados Unidos, esas que se harían usted y yo si fuera mi país. ¿No somos realmente grandes? ¿De qué nos sirve toda esta retórica de ser los elegidos? ¿Quiénes somos realmente? ¿Para qué erigirnos en la guía de todo el mundo? ¿Para terminar lamentando guerras que no son nuestras? ¿Para ver que la gente está hecha a pedazos en nuestras calles con las drogas, con el fentanilo? ¿Para comprobar que la clase política se está llenando los bolsillos a costa del bienestar de esa gente que dice que está defendiendo? Bueno, pues a la luz de todas estas preguntas, no somos tontos. La gente en Estados Unidos habla, opina, muestra sus pensamientos, enseña lo que le gusta y lo que no. Dice si confía o no confía en su futuro. Y eso se ve en las recientes encuestas que se publican en algunos medios. Por ejemplo, la recientemente publicada por NBC News. Preguntas básicas, como por ejemplo la de los mejores años del país de Estados Unidos, ¿están todavía por venir? Bueno, pues estas son las respuestas. 38% dice que sí, pero el 58% dice que no. Y si nos planteamos la siguiente pregunta sobre si el sueño americano es más difícil de alcanzar hoy, pues miren, el 78% dice que sí, que es muy complicado, mientras que el 5% dice que no. Así que yo creo que nos queda la sensación bastante, bastante palpable, ¿no? Y es que realmente no sé si se sorprenden, porque yo no. Lo llevamos hablando desde hace bastante tiempo. Es que no creo que haya que rascar demasiado para ver las cosas evidentes, para quitar la pintura. Como, por ejemplo, que la deuda nacional de Estados Unidos superó recientemente la marca histórica de 39 billones de dólares, que alcanzó niveles que superan el tamaño de su economía. ¿Se están dando cuenta de lo que estamos hablando? Hola, ¿qué tal? ¿Estamos ante un comercial de televisión, ante un actor, una actriz, maquillados hasta los...

0: A pasar al análisis con dos personas que están en Estados Unidos con nosotros, pero ya saben que tenemos que repasar primero cuáles son nuestras direcciones en las redes sociales, que nos están siguiendo ustedes. Les damos muchísimas gracias porque cada vez va aumentando más nuestra comunidad. Aquí lo tienen en nuestro canal de Telegram y bueno, también tenemos otras opciones. Si nos quieren seguir o al programa o a mí en la plataforma de X, pues aquí tienen el código QR. Y sobre todo el más importante, el que más me importa a mí, que es el que nos puedan ver tanto Zoom Plus como Zoom. Ya saben que Zoom Plus lo tenemos todos los lunes. Tenemos esa página web de RT en español, ahí se meten, sección de programas, y ahí nos pueden ver, así que no hay excusa. Ahora sí, vamos directos al análisis y al debate. Vengan conmigo, vamos. Momento ahora de analizar qué es lo que tenemos entre manos, y yo creo que este es un aniversario, que es una fecha que deberíamos valorar, que deberíamos, yo creo que poner, como decía antes, en el diván, ¿no? A un país que cumple 250 años de su independencia y que no se sabe muy bien por dónde va. Tengo a dos personas que conocen de primera mano cómo se está viviendo todo esto. Hablo con Jorge McFoot, escritor y profesor de la Universidad de Jacksonville, y con Jeffrey Kijien, analista político independiente. Jorge, Jeffrey, muchísimas gracias por estar conmigo aquí en el Zoom. Jorge, empiezo por ti. Yo no sé si hay muchos cohetes que tirar o algunas bombas que seguir lanzando para seguir celebrando estos 250 años, que ya sabemos la travesía que ha tenido este país. Jorge.
1: Sí, hola, un gusto estar, Javier, contigo y con Jeffrey compartiendo este programa. Lo de las celebraciones, obviamente que tienen un 90% o más, o casi todo, de político. En el caso de Estados Unidos, si recordamos las celebraciones del 200 aniversario en el 76 y ahora esta, se podría decir que es como el que va al bar, festeja, toma para festejar o toma para olvidar. En este caso, en el 76 fue para olvidar la guerra de Vietnam. Si uno ve toda la retórica, fue básicamente eso. En este momento es para olvidar un profundo declive como imperio, varios fracasos económicos, de deuda, varios fracasos geopolíticos, como en el caso de Irán, y sobre todo un gran quiebre en la opinión interna de Estados Unidos, especialmente de la juventud, y eso es, implica un cambio muy grande. Y por supuesto que la retórica de Trump, no es, aparte de su egolatría, que es todo alrededor de él, funciona para, como anestésico. La misma historia de Estados Unidos está plagada de mitos, uh-huh. Sobre todo los fundacionales. Y bueno, hay que volver y festejar y celebrar una serie de mitología, como la mitología griega.
0: Yo no sé si con el tema que nos acaba de decir Jorge, Jeffrey, sería para tomar, o más bien para sentarnos en el diván como Freud, ¿no? Y decir, ¿dónde vamos? ¿Quiénes somos? ¿Qué es lo que estamos celebrando? Porque son 250 años y ahora mismo Estados Unidos, yo creo que tiene una falta de identidad. Yo decía antes un poco que quizá yo podía tener antes una crisis de los 40, pero la crisis de los 250 de Estados Unidos ahora mismo, ojo, hay que tenerla en cuenta, Jeffrey.
2: Sí, es correcto, 250. Bueno, saludos a todos los amigos de Moscú, todos los amigos de Rusia desde Washington DC. Es un día caluroso acá, es una semana muy, muy calurosa, pero de alguna forma se está disfrutando por el aniversario de los 250 años de Estados Unidos, que es un país joven. 250 años, si lo comparas con la historia de Rusia o con el vecino del sur, con México, 250 años no es mucho. Concuerdo de que sí hay una crisis existencial, si es que podemos darle una personalidad humana a los Estados Unidos, pero de eso es lo que se trata, ¿no? Cuando uno tiene una crisis, analiza y supera. Sí, hay una crisis en este momento en los Estados Unidos, es el final de la Tercera República, una república dura más o menos 80 años y justo han confluido varios factores. Uno está la guerra en Irán, que no debimos entrar a esa guerra, fue una de las promesas de Donald Trump, no más guerras, terminar con la guerra de Ucrania no se pudo y nos hemos metido en la guerra en Irán. ¿A causa de qué? A causa de defender a un país, ¿no? Defender Israel. Y ese es uno de los factores que ha ocasionado, uno de los factores que ha ocasionado la ruptura en ambos partidos, en el Partido Demócrata y en el Partido Republicano, el factor Israel. Se habla mucho en Estados Unidos

0: ¿Por qué estamos gastando dinero defendiendo Israel? ¿Por qué estamos enviando soldados para defender Israel? Esa es la pregunta constante. Una pregunta que no la vas a escuchar en la media corporativa, pero la hablamos constantemente, al menos acá en Washington, D.C. Bueno, en todos los Estados Unidos, factor Israel.
1: Enseguida vamos a hablar un poco de esa división política, pero a mí cuando hablamos de la fundación, digamos, o de la independencia de un país de 250 años y que tengamos que hablar de una especie de dependencia, Jorge, de otro país, como estamos hablando de Israel, cuando vemos que la confianza en la gente, y lo hemos visto en las encuestas que hemos sacado, la confianza en el Congreso, en las instituciones, los jóvenes, como tú nos lo decías, no se cree el proyecto. El sueño americano, la verdad, para mí se está quedando un poco más que diluido, ¿no? A mí ya se me queda prácticamente en un emblema. Oiga, ¿de qué estamos hablando, ¿no? Vamos a tocarlo, ¿no? Como se suele decir, no vamos a elucubrar, ¿no, Jorge?
2: Coincido con Jeffrey, ese es uno de los elementos centrales, Israel, y el apoyo ciego, incondicional al lobby y a las intromisiones, por ejemplo, de lobbies como el AIPAC, etcétera, que ha fraccionado, dividido a los dos partidos, que básicamente son uno, el republicano y el demócrata. Pero la mayor cisma creo que ocurrió bastante antes del 7 de octubre del 2023, si veíamos las encuestas, ya comenzaba la juventud, sobre todo la juventud estadounidense, a cambiar de opinión de una forma bastante acelerada con respecto a quiénes son las víctimas y quiénes son los victimarios en Medio Oriente, especialmente en Palestina. Eso comenzó a cambiar con las nuevas generaciones. Se podría especular que ese ataque imposible de creer del 7 de octubre tuvo algo que ver con eso. Es una mera especulación, pero el hecho concreto es que esa guerra no revirtió esa tendencia, sino que la radicalizó y creó una fuerte fractura narrativa,
1: Jorge.
2: por lo cual el pueblo estadounidense ya no está apoyando como
1: Jorge,
2: lo solía apoyar. Eso es
1: perdona.
2: un fuerte elemento que acaba de mencionar Jeffrey y
1: Perdona,
2: podríamos continuar, pero no hay tiempo.
1: perdona que te corte. Tú conoces, como una persona que trabaja en las universidades y conoces a los chicos, yo no sé cómo se palpa el futuro de Estados Unidos. Sí, decía Jeffrey, y ahora le volveré a preguntar, que es una nación joven, etcétera, etcétera. Pero hay una falta de industrialización, yo no sé si hay una esperanza entre los jóvenes, qué es lo que se espera de la clase política que están viendo que se están enriqueciendo. El propio Donald Trump, lo hemos visto con distintas personalidades, ¿no? De las cámaras de representantes, etcétera, etcétera. Los chicos tienen esperanza en un futuro mejor después de estos 250 años. Primero a ti, Jorge, y después voy con Jeffrey.
2: Sí, hay un creciente división, repito, entre los jóvenes y ahora incluso en la población general de Estados Unidos, en tanto republicanos de derecha como de izquierda, es una fuerte insatisfacción y cuestionamiento. Obviamente que todo el nacimiento de Estados Unidos es retórico, la excepcionalidad, todo lo bueno que somos es totalmente retórico, la historia contradice todo eso, más bien fue un nacimiento sobre genocidio de los pueblos indígenas y sobre la esclavitud, etcétera. Eso ya lo sabemos. Ahora, ¿qué pasa? En el pasado, ese fanatismo pseudo religioso cubrió todas esas contradicciones. El bienestar, por ejemplo, de los 50, que es bastante a la izquierda de lo que son incluso mandamios, más o menos matizó toda esa insatisfacción o esa conciencia de brutalidad imperial, de injusticia interior, etc. Y esa retórica continuó y se radicalizó en los 80, que fue la cuarta refundación de Estados Unidos con Ronald Reagan, y duró por mucho tiempo. Ahora, ¿qué pasa? La quiebre social, económico, se está radicalizando y ahora, en este momento es imposible cubrirlo con polarización cultural, que es lo que ha hecho
1: Jeffrey,
2: el poder en este momento, que son las clases
1: claro.
2: oligárquicas. Eso no se puede ocultar.
1: Es lo que me gustaría decir, ¿no? Al final lo que estamos viendo aquí es una polarización social, Jeffrey. Yo no sé si tú desde Estados Unidos estás en Washington, en Washington D.C., como nos decías. Hay una gran polarización dentro de los propios partidos, como nos decías, por ese elemento exógeno que es Israel, aunque está muy, muy metido, y lo estamos viendo, con dos alas, digamos, muy polarizadas dentro incluso el Partido Demócrata, dentro del Partido Republicano. Pero yo veo a una sociedad muy polarizada y en este 250 aniversario, que debería ser algo como para celebrar, incluso el evento de la celebración está más o menos en polémica.

0: Oiga, es que no nos ponemos de acuerdo ni para celebrar, Jeffrey.
1: Sí, bueno, quiero acotar también de que varios políticos, diputados de la Cámara de Representantes en New York, perdieron por su apoyo a Israel y perdieron contra personas o políticos del Partido Demócrata que apoyaron a Palestina, pro Palestina, pro Israel. Esa es la división que hay ahora en los partidos políticos, pro Palestina y pro Israel. Voy a responder desde el punto de vista económico. Desde el punto económico, la única salida que tienen los Estados Unidos, si estamos en camino, estamos en esa dirección, con el anuncio del presidente Donald Trump de ya no querer volver a firmar el Tratado de Libre Comercio con México, el único camino para Estados Unidos es terminar con esta famosa globalización que lo único que ha traído es el enriquecimiento de una élite, de una superélite que serán 10 o máximo 20 personas que se
0: Pero
1: han hecho extremadamente ricos, terminando destruyendo la industria en los Estados Unidos y llevándosela afuera.
0: Jeffrey, lo que me estás diciendo tú es que según las reglas de Estados Unidos han sido los propios Estados Unidos los que han perdido y que son solo unas ciertas élites los que se han enriquecido. Es decir, si se está mirando ahora a otros países, si se están cortando ciertos tratados y ha sido Estados Unidos quien ha impuesto las normas del juego, vamos a ver, ¿no?
1: Lo que tú dices es correcto, es correcto. La globalización solo sirvió o solo está sirviendo para las superélites de los Estados Unidos y para las superélites del mundo. Las fábricas aquí en Estados Unidos se cerraron, se trasladaron primero a México y buscando precios más baratos se fueron a China. Acá en Estados Unidos, ya lo he dicho antes en tu programa, no hacemos ni siquiera un botón de camisa, no hacemos ni siquiera un pantalón. Y eso es el problema. Una nación no puede prosperar sin industria. Y eso recién lo estamos entendiendo, lo está entendiendo los jóvenes ahora, están diciendo, oiga, señores, ¿por qué todo se tiene que hacer afuera? Cerremos fronteras de una vez y volvamos a hacer
0: Claro,
1: American First,
0: sí,
1: América primero, como fue la mayoría del siglo pasado.
0: lo que pasa es que tú fíjate, ¿no? Una nación que se ha hecho 250 años con migrantes, Jorge, que se dice que se ha forjado a base de la migración, que a base de industrias que han venido de fuera, que se cierre ahora como si fuera una tortuga, ¿no? Cuando mete la cabeza y todas las patas para decir que, bueno, la culpa es de otros y nos tenemos que cerrar, cuando ellos han impuesto estas normas del juego y cuando están intentando imponer algunas ciertas políticas coercitivas, yo creo que eso le hace cuestionarse mucho a la gente si las políticas realmente de esa clase política, de esas élites, perdón, y valga la redundancia, no han sido fallidas durante todos estos años, Jorge.
2: Bueno, ellas han sido muy exitosas para ellas y la brecha ha seguido creciendo. El odio al inmigrante es endémico, nació en Estados Unidos. Desde el principio, todo el que era hasta los nativos americanos eran extranjeros para los colonos. Eso es endémico. Los irlandeses eran blancos imperfectos, no eran bienvenidos. Nunca fueron bienvenidos los inmigrantes. O sea, hay toda una retórica. El problema es que cuando un imperio está fuerte y seguro, permite disidencia, permite diversidad, y en este momento es un claro objetivo, es un claro síntoma de miedo y decadencia del poder. ¿Del poder de quién? De las élites. Entonces, y en cuanto a lo de la globalización, también estoy de acuerdo, pero en parte. Depende de qué globalización estemos hablando. El gran problema de Estados Unidos es que, como todo imperio anglosajón, como el inglés, y el europeo en general, solamente entendió que el mundo estaba civilizado cuando se mataban a todos los que no eran blancos o de su religión o de su etnia. Entonces, nunca pudo tener la capacidad de entender de que la prosperidad de los otros es un derecho de los otros y además puede ser un beneficio para nosotros. Nunca lo entendió y sigue sin entenderlo. Entonces, lo que debe haber aquí es una globalización de los pueblos, de entender de que las guerras son para beneficios de la superélite, como recién hablaba Jeffrey. Y la desindustrialización se puede solucionar fácilmente con la robótica y la inteligencia artificial, pero ¿cuál es el problema? Que va a ser y sigue siendo acumulada por una élite, microélite, y no se redistribuye no solamente al pueblo estadounidense, a los pueblos del resto del mundo que tienen su propia tecnología, sino que además la decisión, que es importante, no solamente el dinero redistribuido, sino la redistribución de la decisión política debe ser una realidad, y en este momento es lo contrario. Se está está concentrando todo en las super tecnológicas, grupos mafiosos, mercenarios, oligárquicos, que lo dominan todo, no solamente Estados Unidos, sino también las elecciones en América Latina, y ya llevamos 9.
0: Me gustaría preguntar, Jeffrey, ahora que has hablado de en torno a que Estados Unidos como que se tiene que cerrar, que quizás sea esa la solución. Yo no sé si la versión que nos está dando este gobierno en este 250 aniversario es que todos los problemas le vienen de fuera. Es decir, parece que el problema era en Irán cuando ha sido una agresión de manera unilateral, el problema viene de otros países cuando no ha sido así. Al final Estados Unidos ahora mismo se está mostrando una especie como si fuera una víctima, y a mí eso me suena a ese discurso de un imperio en decadencia, ¿no? De una hegemonía que ya se está desgastando y que la gente, como hemos visto en las encuestas que hemos sacado aquí en nuestro estudio, no lo compra, no creen en este sueño americano y no creen en estos argumentos. Jeffrey.
1: Bueno, el pueblo americano tiene un sentimiento o un concepto de que Estados Unidos es víctima, pero es víctima del lobby israelí en los Estados Unidos. Tú preguntas aquí en las calles de Washington y sí, y siempre el tema recurrente es el lobby israelí, AIPAC, esta organización, esta ONG que financia a todos los políticos de ambos partidos. Le da uno y le da otro, le da uno y le da otro, y es el lobby israelí, y han salido a la luz, o se están investigando nuevamente el affair de Mónica Lewinsky, que también era una ciudad, era israelita, era judía, y lo que pasó el 11 de septiembre y muchas otras cosas más. Pero no creo que Estados Unidos le esté echando la culpa a otros países. Como tú dices, estamos en el diván. Estamos analizando cuál es la situación, qué es lo que está pasando y cómo se tiene que solucionar. ¿Tenemos una crisis política? Sí, se ha entendido y muchas personas están diciendo es el momento de un tercer partido. El mismo Tucker Carlson está diciendo, bueno, quizás es el momento de un tercer partido, claro, si es que las élites de ambos partidos, el demócrata y republicano, no se adecúan a lo que el pueblo realmente quiere. Es que... Y para terminar, estamos en este momento bajo una dictadura digital. Los dueños de la inteligencia artificial, este gran boom, ¿son cuántos? Pues Jorge me puede decir, son 5 o 6 personas. Los tengo de memoria, ¿quiénes son los dueños de la inteligencia artificial? Y ellos deciden qué es bueno y qué es malo. A ver, pregúntale a ChatGPT por tu nombre, Javier, vamos a ver qué es lo que te dice, ¿no? Posiblemente digan más. Pues, este señor es un radical.
0: Jeffrey y Jorge, bueno, a mí ChatGPT, de momento primero que me pueda buscar, porque prácticamente YouTube ya me tiene eliminado por el tema de las sanciones y yo ya ni tan siquiera existo. Así que con todo esto lo podéis imaginar. Yo lo que sí que veo son muchas paradojas de un país que decía que iba a luchar contra el comunismo durante décadas y que dice ahora que lo tiene dentro, de un país que creo que tiene una crisis existencial a nivel político y sobre todo con muchas preguntas a nivel económico y social, con una fracturación muy, muy grande, ¿no? Una crisis social enorme. Jorge, Jeffrey, muchísimas gracias por haber estado conmigo. Os mando un abrazo muy fuerte.
1: Gracias a ti. Gracias, Jorge. Gracias, Javier.
2: Gracias, Jeff.
0: Termino el programa de hoy haciendo en parte mío el discurso, si recuerdan, de Tom Cruise, que encarnó el papel de Ronkovich en la película Nacido el 4 de julio, para rubricar que durante años el gobierno y diferentes presidentes de ese país, de Estados Unidos, han engañado a muchos jóvenes con discursos patrióticos, triunfalistas, como los que estamos escuchando ahora de Donald Trump, sobre conflictos armados y como los que hemos escuchado también recientemente con Irán. No es más que escuchar a Headset y las propias palabras de que se cree prácticamente un enviado de Dios, ¿no? Hoy Estados Unidos está en una encrucijada, en una crisis existencial, en un momento en el que debe mirarse al espejo para descubrir quién es realmente, para saber si todo lo que los políticos han contado a los ciudadanos es verdad, porque yo creo que no. Porque solo se ve en el espejo y lo que se ve es un espejismo. ¿Quién soy? ¿A dónde voy? ¿En qué hemos fallado? Los estadounidenses se preguntan estas cosas y la decepción social es una realidad en un país que no muestra fuerza industrial, que ha perdido la campaña y la competitividad, que solo se basa en la fuerza militar, en la violencia y que ha llevado la palabra confianza a la altura del betún. Hoy pocos se fían de Estados Unidos y viendo que ni siquiera sus gentes piensan, como hemos visto, en un futuro próspero, todo hace pensar que ese

Sueño americano, pum, ha terminado. ¿Feliz 250 aniversario? Yo no lo sé. Juzguen ustedes mismos. Nosotros nos marchamos. Ya saben dónde estoy. Escríbanme. Chao.

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0: Han sido muy difíciles, muy duros los últimos días en Venezuela a propósito del doble sismo que ocurrió en nuestro país, en la zona, en la región centro-norte costera de nuestro país principalmente. Seguramente han escuchado el nombre de Tsunami, un perro rescatista corresponsable junto a su compañero Jorge Vins de el rescate de personas con vida bajo los escombros en el estado La Guaira. Es con ellos que vamos a conversar el día de hoy. Gracias por estar con nosotros. Gracias por las vidas que han salvado ustedes. Y quisiera comenzar por este punto tan importante. Las vidas salvadas en el estado La Guaira, en unas circunstancias muy adversas. Un estado que prácticamente colapsó por completo.
1: Bueno, nosotros tratando de hacer lo mejor de nosotros, porque esto pasó a ser parte de nuestra vida cuando decidimos ser rescatista. Entonces tienes que entender que es 24 horas, los 7 días de la semana, los 365 días del año. Llueva, truena, relampaguea. Y nos tocó en plena celebración de San Juan, de tambores, de festivo, tener que rendir cuenta ante Dios, así lo digo por experiencia propia, ¿no?
0: Claro.
1: Entonces, bueno, no es solamente Jorge Vins y Tsunami, es el equipo canino intervención en desastres, 18 personas y 6 perros que llevamos este tipo de vida. Y nada, nos tocó movilizarnos. Creo que la efectividad de Tsunami al inicio fue porque comenzamos a la hora cero.
0: Claro.
1: Se ocurre el terremoto, nosotros en 40 minutos ya nos estábamos metiendo en estructuras donde todavía había gente saliendo y haciendo las primeras localizaciones y rescates. Tsunami marcaba, yo le decía a las personas aquí, aquí, y se hacían las personas. Nosotros no documentamos, documenta la gente que está
0: alrededor.
1: Los mirones de oficio, ¿no?
0: Sí.
1: Porque así los llamo y me disculpan también. Gente
0: que ahora abundan con los celulares.
1: Sí, crear
0: en todas
1: contenido
0: partes.
1: Y eso, y a veces se vuelven una molestia, una carga.
0: Sí.
1: Yo pido disculpas a todos estos rescatistas internacionales, a nuestros rescatistas, porque la Protección Civil de nuestro país, los bomberos, también tienen voluntarios. Entonces pido disculpas por esto que voy a decir, tal vez suena rudo, pero nosotros estamos abandonando la seguridad de nuestro hogar.
0: Claro.
1: Ponemos a nuestras familias en velo por salir a ayudar a gente que tal vez no nos lo van a agradecer. Yo siento que hay una desesperación muy grande por la comunidad que dicen, aquí no ha llegado ayuda.
0: Sí,
1: o sea, ya no
0: se ha dicho
1: cómo
0: mucho.
1: Compartirnos. Nosotros, yo subí anoche a Caracas, después varios días, te confieso, 4 días con la misma ropa interior.
0: Claro.
1: Necesitaba dormir, descansar, mi perro también, los muchachos, recargar energía. También hace falta. Y mucha gente criticará, mira, Jorge andando entrevistas, ruedas de prensa. Yo sí les
0: ¿lo han hecho,
1: también.
0: Jorge?
1: Sí, muchísimo. La parte mediática, hay una parte que emocionalmente me afecta porque yo tengo un compromiso muy grande con esto y los comentarios malsanos que hace la gente. Están buscando donaciones, recibiendo, miren la sede nuestra. Y nosotros
0: claro.
1: Hubiésemos podido dar tal vez en otras condiciones una mejor respuesta, organización
0: claro.
1: Y ese tipo de cosas. Sin embargo, bueno, el agradecimiento a todas estas instituciones que vienen de afuera a ayudarnos y que tal vez sienten que no están siendo correspondidos por la comunidad donde están viniendo a prestar ayuda, pero la desesperación de las personas por conseguir a sus seres queridos
0: claro.
1: Es muy grande.
0: Claro.
1: La gente quiere las entrevistas, el boom, mira, ven al canal de televisión, ¿no? Esos minutos que yo saco para una rueda de prensa, son minutos perdidos donde quizás podamos localizar a una persona con vida bajo los escombros.
0: Pero entendemos que también son minutos que Tsunami, por ejemplo, puede descansar.
1: Sí.
0: Porque sabemos que también ha sido afectado por la cantidad de horas que han pasado allí. Jorge.
1: Sí. Bueno, nosotros tenemos un veterinario que nos acompaña a las 24 horas.
0: Okay.
1: Tsunami ingresa a una estructura, sale inmediatamente este veterinario, hidratación, revisión. Nevado nos puso una camioneta con aire acondicionado.
0: La misión Nevado.
1: Porque entendieron que teníamos una necesidad. A veces queremos trasladarnos de un sitio a otro y tenemos que estar dependiendo de quién nos moviliza, quién nos ayuda. Si vieron, ahorita nos movilizamos en moto. Porque los motos, mira, ¿cómo te ayudamos? Ayúdame a ir a un sitio puntual para retornar rápido, ¿no? Entonces, de repente, la empresa privada, siendo consciente de esto, diría, bueno, esta gente para dar respuesta la próxima vez necesita un vehículo para tener autonomía, ese tipo de
0: claro.
1: Cosas. Esa es la ayuda que necesitamos. Si hay gente responsable que nos está ayudando con mucha ayuda con la que no contábamos. Bien, y eso facilita que podamos dar una mejor respuesta.
0: En próximos necesidades.
1: Necesiten, porque nosotros, en este caso nos tocó a nosotros acá en casa pedir
0: sí.
1: Ayuda. pero nosotros hemos brindado ayuda, inclusive nosotros estuvimos en el terremoto de Siria y Turquía.
0: Sí.
1: Y haciendo la diferencia, porque donde habían pasado equipos internacionales y no localizaban, metimos a Tsunami y Tsunami estaba...
0: Encontraba.
1: Un marcaje. Entonces, Venezuela no es famosa en esta área de los perros como lo es Chile, como lo es Argentina, Colombia y México. Venezolano, mira, ¿qué certificación tienen ustedes, no? Nosotros tenemos certificación. Entonces, sí pedimos las ayudas a estas instituciones que posteriormente nos ayuden. Tenemos la visita de unas personas espectaculares en nuestro país, como es el maestro Lombardi, él es juez para perros de buque y salvamento para toda América. Entonces, bueno, queda el compromiso de tratar de atenderlo lo mejor posible, pero tenemos que hacer referencia a eso.
0: Claro.
1: Hay rescatistas venezolanos que se están partiendo el lomo allá adentro, que ahorita...

0: ninguno de ellos está produciendo dinero, nadie está trabajando. Así que va a pasar ahorita cuando retornemos a casa y nos digan la nevera está vacía.
1: Incluso me hablabas de que tu edificio donde vives está afectado por el terremoto.
0: Sí, no quería venir a casa y me encuentro con la misma realidad de todos, que tengo que desalojar, que las paredes agrietadas, que grietas en el piso. Y Jorge vino a saber qué va a pasar después que salga.
1: Claro, claro. Jorge, quisiera que hablemos de la organización. Es una ONG, este equipo, Equipo Canino de Intervención en Desastres.
0: Sí, fíjense.
1: Que nace, y quisiera que nos hables del origen porque es muy simbólico. Además, nace luego de la tragedia de Vargas, que es hoy el estado de La Guaira, en el año 99. Ustedes se suman como voluntarios y se inspiran con los equipos de rescate internacional que vienen a Venezuela.
0: Sí, bien. Éramos un grupo de rescatistas de distintas organizaciones que decidimos hacer una sola agrupación para formarnos en esta área, porque había esa necesidad. Unos pudieron ir a Colombia, otros a Chile, otros, en mi caso, viajar y poder
1: para formarse.
0: Luego compartir conocimiento. Okay. Pero, como ocurre en todos lados, cada quien después quiso hacer su agrupación, pero la agrupación que se mantiene activa, que se mantuvo activa durante tanto tiempo, ha sido Casares-Sit.
1: Uh-huh.
0: Es muy poca la ayuda a nivel nacional. Ahorita esto se debería volver una moda. La especialidad cazar, que es como llevamos a los perros de búsqueda. Una moda, vendrá gente a dictar cursos, pero no entienden de que esto es un matrimonio.
1: ¿Cómo es eso?
0: Mira, yo dejo de compartir con mi familia, ir a la playa, porque tengo que entrenar. O mira, vamos a una fiesta, oye, mañana tengo que entrenar temprano. Ese tipo de cosas. Que estamos en casa durmiendo y comienza a llover y los muchachos, mira, está lloviendo fuerte.
1: Hay que estar activo.
0: Sí, porque yo no puedo ir a entrenar un parque con una gramita, un campo de golf.
1: Claro.
0: Cuando después me tengo que encontrar con una estructura donde apenas puedo entrar, que es incómodo. Así funciona. Por eso es que la especialidad es tan complicada.
1: Claro.
0: Y esto se volvió un estilo de vida.
1: Tú dices que ese equipo con el perro rescatista es un matrimonio. ¿Cuántos matrimonios has tenido en esta larga, en esta carrera desde el 99?
0: Tsunami es mi noveno perro operativo.
1: Ajá.
0: Bien, y por supuesto, cada perro ha ido, me ha dado mejores resultados porque voy teniendo más experiencia. Bien, como te contaba, no teníamos centros de entrenamiento acá en Venezuela. Uh-huh. Y nos tocó inicialmente ser empírico. Si yo quiero ir al Kentucky Derby, necesito un caballo pura sangre. No me sirve el mismo caballo con que hago coleo. Y la parte genética de los perros es importante, es un punto importante de la selección para que esto pueda ser efectivo. Bien, entonces, bueno, hay perros, razas específicas con una condición genética de selección durante muchísimos años y en nuestro país no los hay. Son costosos. Eso garantiza casi que el 60% de tener un perro que llegue a un nivel operativo.
1: Uh-huh.
0: Y casi todos los que...
1: ¿Qué características necesita?
0: Casi todos los que nos iniciamos acá queremos hacerlo con el perrito mascota que tenemos en casa.
1: Claro.
0: Entonces, yo no puedo dormir con mi perro, yo no puedo... mi perro es un soldado con mucha disciplina. Y por eso esta es la última misión de Tsunami.
1: ¿Ah, sí?
0: Sí, Tsunami se jubila, se retira, porque yo siento que me ha dado tantas satisfacciones que él ya merece ser el rey de la casa. Ahora sí, ven, móntate en el mueble, ahora sí, ven, duerme conmigo, ahora sí vamos
1: a... ¿Y no sientes que es su mejor momento de efectividad luego de que pasó en La Guaira?
0: Sí.
1: De los resultados que hemos...
0: Claro, pero hay un desgaste físico también. Tal vez ahorita le está tomando mucha más experiencia, pero es hora de tener otros perros y que si de repente... vuelve a temblar mañana, tener a Tsunami, tener otras personas que puedan responder con otros perros. Y mi responsabilidad es que si lo he hecho bien durante mucho tiempo, debo seguirlo haciendo bien hasta que Dios me permita estar operativo.
1: Claro. Cuéntanos cuánto tiempo tiene Tsunami trabajando. ¿Qué cosas les ha tocado atender?
0: Tsunami tiene 9 años.
1: Uh-huh.
0: Bien, explosiones aquí en la ciudad de Caracas por los cilindros de gas. Con la llegada de la lluvia se nos vieron los barrios abajo. Uh-huh. La crecida de los ríos, como fue el Torbe, Tejería, Las Delicias, la crecida del río Torbe en Altáchira, y en todos nos ha tocado movilizarnos y dar respuesta.
1: ¿Cuántas vidas salvadas tienes en esos 9 años Tsunami?
0: Mira, yo creo que con una sola vida que hayamos salvado,
1: claro,
0: justificamos todo esto que venimos haciendo. Tsunami, en este caso ahorita, durante este evento, son 26 personas que estamos retornando a casa y que Tsunami ha mostrado su efectividad.
1: Uh-huh.
0: Que el hombre no ha podido superar con ningún aparato los sentidos del perro. Y que para muchos, parte de la burocracia, vamos a comprar equipos tecnológicos, uh-huh, esto, lo otro, que cuestan un dineral.

0: Y tal vez mantener un perro durante este tiempo también sea un dineral. Pero no han podido superar las capacidades del perro y los equipos internacionales de respuesta lo entienden. Todos los equipos internacionales vienen con perros de búsqueda y salvamento.
1: Jorge, nos interesa saber cuáles son las condiciones y cómo es el trabajo para entrenar a estos perros de rescate.
0: Bien, inicialmente es un juego. Uh-huh. Después que tú seleccionas y dices, sí, este es el perro que necesito, que es un perro que debe ser muy seguro, tolerante, dinámico, no agresivo, porque vamos a sitios donde va a haber gente corriendo, gritando, claro. Y no, yo tengo un perro, pero ajá, el perro busca, sí, pero muerde.
1: Claro.
0: O el perro busca y cuando consigue, mira, aquí está, te traje la mano al que estaba ya enterrado. O sea, es parte de una responsabilidad muy grande, ¿no?
1: Claro.
0: Y ese proceso, nosotros, para el perro, nosotros ingresamos a una estructura con miedo. No sabemos qué nos vamos a encontrar allá adentro. Sí. Estamos pendientes que esto no se desplome.
1: Claro.
0: El perro dice, este es Disneylandia. Porque ellos fueron entrenados para, cuando vean escombros, ir a revisar los escombros. Y dentro de los escombros siempre tenemos una persona escondida que tiene el juguete por el cual ellos mueren, ¿no? Quieren jugar, quieren... Entonces cuando tú dices al perro, vamos a trabajar, el perro ha decidido otra vez, cuando tú dices escombro, busca. Sí, hay mucha gente escondida y mientras más gente consiga, más veces me van a premiar.
1: Okay.
0: Entonces la gente no entiende eso. La gente piensa que es que tú estás obligando al perro a trabajar. Si usted...
1: Por eso te lo pregunto.
0: Sí.
1: Jorge, tenía entendido, no sé si es cierto, que hay entrenamientos distintos. Hay perros que buscan personas con vida.
0: Sí.
1: Y hay otros que ya se encargan de la tarea de buscar ya rescatar cuerpos.
0: Mira, hay perros entrenados para buscar personas en grandes áreas.
1: Ajá.
0: Hay perros para que hacen rescate en agua. Hay perros para detección de cadáveres, para restos biológicos, lo que llamamos acá en Venezuela. En este caso, Tsunami localiza personas con vida. Pero el cuerpo humano, cuando fallece, se mantiene aproximadamente unas 72 horas emitiendo los mismos olores que produce esta persona. Hay un olor genérico. Ustedes usan un maquillaje, un detergente distinto en su ropa, cremas para la piel, perfumes, y cada uno tiene ese olor bien distinto, ¿no? Pero todos tenemos un olor genérico, que es el CO2 de la respiración. Todos respiramos oxígeno y expulsamos dióxido de carbono. Y a medida que el perro va haciendo entrenamientos, él dice, bueno, pero si todos tienen un mismo olor, yo voy a buscar este olor.
1: ¿Es el olor la principal herramienta de búsqueda?
0: Es el principal. Sí, hay otros olores como es la queratina de las uñas, que la tenemos en el cabello también.
1: Ajá.
0: Las bacterias que se crean en la boca.
1: Pero es siempre el olor.
0: Es siempre olor.
1: Jorge, pero no es un juego. Lo digo ahora para usted como rescatista.
0: Bien.
1: ¿Qué es lo más difícil de este trabajo?
0: Tener que darle la noticia a las personas de que sí, consiguió a tu familiar y no tiene vida. Eso.
1: ¿Por qué se permanecen en este trabajo ustedes en condiciones tan difíciles y enfrentando este tipo de situaciones en cada una de estas tragedias?
0: Porque yo espero si me hubiese ocurrido a mí, hubiese esperado que me llegara ayuda. Y yo creo que tengo ese compromiso moral, bueno, no moral, personal, es conmigo. Yo he hecho muchos sacrificios para que esto, ahorita que se ve el resultado durante muchos años de mi vida. Yo dejé de estudiar, yo perdí mi pareja, mis hijos están fuera del país.
1: ¿Perdiste la pareja por este trabajo, me decías?
0: Sí, es que quizás pensar de que le daba más prioridad a esto que a la atención familiar, ¿no? Entonces, uh-huh. Cosas como esa. Que no, tal vez no le di la importancia, pero llegó un momento que tú dices, yo quiero llegar a mi casa y tener un abrazo.
1: Claro.
0: La llamada telefónica, ese tipo de cosas.
1: Jorge, pero esa pareja también estuvo bajo escombros,
0: sí,
1: en La Guaira, me contaba.
0: Sí, bueno, ellos quedaron igual que muchos en situación de calle, pérdida total de la casa. Y bueno, quisiera poder ayudar. Como te comentaba anteriormente, a mí me corresponde, después que todo esto pase, poner los pies en la tierra, porque son 5 minutos de fama, y encontrarme que tengo que desalojar el sitio donde vivo, que también tuvo afectaciones, y no saber qué va a pasar con Jorge, ¿no?
1: Claro.
0: Jorge, yo vivo de la música, yo doy capacitación en esta área, yo me preparé como técnico en búsqueda y rescate en estructura colapsada, con un nivel pesado para dar este tipo de respuestas,
1: uh-huh.
0: Y bueno, vivimos de esto. Y estas semanas no hemos producido dinero. O sea, llegar con una realidad de que cuando abro la nevera de mi casa no hay comida.
1: Claro.
0: porque todo eso mucha, ser referencia para mucha gente ahora que va a querer dedicarse a esto, es darle a entender de que sí, yo puedo, hay cosas que podemos tolerar. Por ejemplo, yo he hecho, hay un chiste, pero entender de que si yo voy a ingresar a una escombrera a entrenar, no puedo estar pendiente del teléfono, de la cámara. Y,
1: claro.
0: Y la gente no lo entiende. Entonces, tener que chocar con la gente y decirle, silencio total.
1: Claro. Jorge, ¿crees que esta experiencia que estamos viviendo le dé comprensión a los venezolanos precisamente sobre estas tareas, la importancia del silencio, del respeto al trabajo del otro, del respeto a lo que está pasando en un lugar donde hay personas bajo escombros? Sabemos que en los primeros momentos mucha gente actúa, como decíamos, con desesperación, con angustia por el rescate del familiar, pero...
0: Mira, lo vivimos en la tragedia del 99. Decíamos que pasarían décadas para recuperar el estado de La Guaira.
1: Sí.
0: Y de forma increíble nos unimos. Los venezolanos se unieron y en pocos años logramos establecer La Guaira como un punto atractivo. De hecho, la población de La Guaira fue creciendo rápidamente. Era por eso. La válvula de escape del caraqueño eran las playas de Barca. Entonces ahora tendremos que migrar a Higuerote, a las playas de Miranda y eso. Pero yo estoy seguro de que desde el Estado hasta la empresa privada van a hacer un esfuerzo muy, muy grande. Y todos sabemos la situación país, sin caer en política.
1: Claro.
0: Debemos hacer un esfuerzo muy grande para ayudar a todos estos hermanos que lo perdieron todo.
1: Claro.
0: Hay gente que no quiere abandonar su casa. Amigo, amor, no, yo no voy a salir de mi casa, yo me muero acá.
1: Sí.
0: También dejarse ayudar. La gente no quiere ir a los refugios, pero no entienden de que la única forma es que ahorita te asignen una vivienda, que deben estar en construcciones porque no hay, la prioridad es que vayas al refugio.
1: Claro.
0: Y portarnos bien en el refugio, y colaborar en el refugio, y colaborar. La gente, vamos bajando a ayudar a La Guaira. No, váyanse a los hospitales. Los médicos quieren bajar a La Guaira, ayudar allá abajo, cuando los pacientes están siendo trasladados a los hospitales en Caracas. Sí. Entenderlo, eso nos cuesta muchísimo.
1: Jorge, me gustaría que como rescatista pudieras ofrecer algunas recomendaciones a quienes nos ven y nos escuchan en este tipo de casos, en este tipo de emergencias. No había visto en nuestro país algo como lo que estamos viviendo hoy. Dicen ya los expertos que es la catástrofe natural más importante que hemos sufrido en nuestra historia, y eso nos hace entender que debemos de alguna manera estar preparados o tomar algunas medidas. ¿Qué recomendaciones puedes darle como conocedor de estructuras colapsadas y quiénes se pueden salvar en un momento determinado para responder ante una situación
0: como la capacitación temprana? O sea, cuando vemos otros países que se preparan para esto, como el Japón, por ejemplo, que desde que el niño entra a la escuela recibe entrenamiento para esto y a medida que va creciendo va teniendo enseñanza. Entonces, él puede ser más adelante un mecánico, puede ser un cocinero, pero cuando ocurran cosas como esto, él sabe que él tiene un espacio dentro del sistema de la protección civil organizada para poder prestar ayuda. El triaje, por lo menos, el triaje es una evaluación rápida de las viviendas, qué pues, se puede mantener en pie, qué no se puede mantener en pie, qué hay que demoler. Y muchos ingenieros, por ejemplo, se pueden poner a la orden y ayudarnos con esto.
1: Claro.
0: Facilitaría el trabajo, ¿no? Yo creo que la capacitación temprana.
1: De toda la población, todos debemos saberlo.
0: Todos, o sea, los militares deben de saber de esto, los deportistas deben de saber de esto, los maestros. Hacemos una formación muy básica. Vamos a hacer el simulacro Caribbean Way, que es el simulacro de tsunamis para mundial, para el continente. Y entonces, en el caso nuestro es, bueno, pero el simulacro va a ser mañana a las 9 de la mañana en tal sitio. Y cuando tú llegas a las 8, ya están las ambulancias, ya tenemos cerrada. No, la idea es que...
1: No ocurre así realmente una emergencia.
0: Donde tú digas, bueno, vamos a ver cuál es el tiempo de respuesta.
1: Claro.
0: ¿Qué va a pasar en la ciudad? ¿Cómo colapsa la ciudad? Hacerlo de forma responsable también. Una empresa quiso hacer un simulacro acá en la avenida Urdaneta. Y no notificaron. Y cuando empieza la gente a salir corriendo, el personal, imagínate, colapsa media ciudad en minutos.
1: Puede generar una emergencia. Entonces, real.
0: Tenemos que tenemos que poner los pies a la tierra y decir, tenemos que ser responsables, no es salir y ponerme un casco y unos guantes y aquí estoy. ¿No? Creo que esa preparación temprana, responsable, es la que debemos establecer.
1: Finalmente, ¿qué ha sido para ustedes lo más difícil de esta tragedia del 24 de junio hasta estos días?
0: Saber que es una realidad. Saber que es una realidad, que estamos comprometidos a seguir ayudando. No podemos darnos el lujo de decir, mira, me toca descansar. No, no, o sea, vienes, descansa, pero te incorporas. No podemos abandonar.
1: Claro.
0: Mi admiración a todos estos compañeros de los grupos voluntarios, rescatistas, los mismos estudiantes de veterinaria, de medicina, que sin tener todavía una profesión, se están quebrando el lomo allá abajo con nosotros.
1: ¿Cómo ha sido compartir con los grupos de rescate internacional en La Guaira en medio del desastre?
0: Bueno, leyendas del rescate como son el maestro Lombardi, el Chino Méndez. Sí. Mi admiración y respeto. Una niña me hizo llorar porque salió corriendo, Jorge, cuando sea grande quiero ser como tú. Y hay gente que no me conoce. Tsunami se ha vuelto una celebridad. Siempre donde vamos pasando la gente nos aplaude. Si nos bajamos para frente a algún lugar para que el perro se estire, mira, casi que ya sé lo que siente un artista. ¿No? De que, bueno, sí, sonrío, tomen la foto, pero la realidad es que déjenme seguir trabajando.
1: Claro.
0: Se pedimos respeto por eso. A todos esos compañeros rescatistas, instituciones que nos han ayudado toda la vida y que ahorita yo debo reconocerlo, pues, como es el caso de la Asociación por Defensa de los Animales APROA, como lo es la Misión Nevado, que ha hecho un acompañamiento increíble en esta oportunidad. Perros Extremos, que nos acompaña. Y si me pongo a nombrarlos a todos, tienes que hacer otro programa para seguirles agradeciendo, ¿no? Los grupos de rescate, Grenca, Guayana, Grupo de Rescate Venezuela, S7, 911, Grupo de Rescate, bueno, son muchísimos, muchísimos. Mamá Cacique y Sutil, que para nosotros, bueno, han hecho un acompañamiento puntual. Yo me quito el sombrero cuando los veo. Los trato como si fuera mi mamá, mi papá y mi familia.
1: Claro.
0: Mi familia que me brinda la oportunidad de que a veces no creen. No creen, porque mi mamá hace muchos años no creía que un perro en la casa, no, ¿qué es eso? Y mi hijo estudia, ¿qué vas a hacer tú pendiente de perro? Y bueno, su hijo ahorita es una referencia a nivel mundial. Mamá, perdón, papá, perdón, pero mis hermanos, vamos a la playa, ¿no? Yo tengo que entrenar con los perros. Mi hijo, que no le dedico tiempo por esto, ¿no? Entonces,
1: ¿sientes que ha valido la pena?
0: Y espero que ellos en algún momento lo entiendan.
1: Gracias, Jorge. No, discúlpanos a tú. Gracias por habernos recibido, por haber hecho un tiempo en esta tarea tan difícil que tienen estos días y que supone que también es lo que te tiene conmovido y nos tiene conmovidos a todos los venezolanos para contar esta historia y que eso permita, como tú decías, que se genere, aunque sea una moda, y que venga gente a aprender, a formarse y que estemos todos preparados.
0: Gracias a ustedes por proyectar nuestro trabajo y que sigan creyendo lo que estamos haciendo. Gracias.
1: Creemos. Gracias, Jorge. Gracias también a nuestra audiencia por habernos acompañado a conocer esta historia y todas las historias que van a ser posibles gracias al equipo de estos voluntarios. Hasta una próxima oportunidad.

0: Rusia siempre ha sido un imperio con muchas culturas diferentes y siempre han convivido muchas nacionalidades. Cuando les conté a mis amigos que quería dedicarme a los relojes rusos, me dijeron, ¿estás loco? ¿Quién los va a comprar?
1: Cuando me decían, Tarusa puede convertirse en la capital del mosaico, les respondía, bueno, no me interesa si la llaman así o no. Estamos aquí para construir puentes entre las personas y las culturas.
2: Soy sastre. He cosido la ropa para diplomáticos. Todos me aconsejaban que fuese la Unión Soviética. Y es que Moscú tenía el mayor cuerpo diplomático. Ahora de la cinta métrica he pasado a tender puentes. Llevo 35 años en Rusia. Así que mi casa está aquí.
1: Aquí en Rusia vivo ya casi 20 años. Amo este país. Muchísimo.
0: Es verdad que aquí me siento como en casa.

0: Buenas tardes, camaradas. Como todos saben, hace poco ha ocurrido una tragedia: el accidente en la central nuclear de Chernóbil.
1: Nunca antes en la historia de la humanidad se había producido semejante catástrofe.
2: La gente fue allí sabiendo a lo que se enfrentaba.
3: No es una guerra. No se puede ver un átomo.
2: Tienes que entender que en el lugar al que te diriges hay un alto nivel de radiación.
0: Al átomo hay que tratarlo con respeto.
1: Todo esto no se siente, no pica ni nada por el estilo. Lo único que sí se siente es debilidad, náuseas y mareo.
3: Hicimos todo lo que estaba en nuestras manos. Superamos esta tragedia porque estábamos unidos.
4: El 31 de diciembre del 2019, mientras todo el mundo se preparaba para recibir el año nuevo, China informaba a la OMS sobre una misteriosa infección. Nadie sospechaba alrededor del planeta que ese sería el preludio de toda una pandemia. En enero del 2020 se registró la primera muerte por causa de la enfermedad. En cuestión de semanas se había esparcido por Asia y Europa y para finales de febrero había llegado a América Latina. Todos recordamos lo que le siguió: hospitales colapsados, vidas perdidas, mascarillas, antisépticos, cuarentenas, cierres de fronteras y el desarrollo de las vacunas. Una tragedia a gran escala. Lo que parecía entonces la noticia de una pequeña ciudad china se convertiría en uno de nuestros mayores desafíos como humanidad en la era moderna. Y es que las noticias no tienen fronteras.

0: Vivo aquí, en la ciudad de Anchorage, en el estado de Alaska. Mi padre nació en 1917. Su lengua materna era el ruso.
1: Somos todos ortodoxos. Todo el pueblo.
0: Nos encantan las bañas. Es una tradición rusa.
1: Aquí el aire es fresco. Nadie lo había respirado aún. El paisaje es deslumbrante. No tienes ganas ni de tomar fotos. Es tan impresionante que quieres absorberlo con tus propios ojos.
0: Tenemos una fuerte conexión con Rusia, con la Sagrada Rusia y con la Iglesia rusa. En cierto modo, siento que somos sus descendientes espirituales. Estamos aquí gracias a ellos. Eso es lo que siento. Siento esa conexión con Rusia.

Perú, cuna de un rico patrimonio cultural. Entre sus más destacados sitios emblemáticos se encuentra el desierto de Ica y sus mundialmente conocidas líneas de Nazca. Estos geoglifos precolombinos se extienden a lo largo de miles de kilómetros cuadrados y conforman uno de los lugares más enigmáticos de América Latina. Recientes medidas gubernamentales sobre la modificación del área protegida y actividades mineras que con frecuencia se llevan a cabo al margen de la ley amenazan la conservación de esta herencia milenaria. Nuestro equipo se ha trasladado hasta este punto del sur del país para dar voz a quienes denuncian que estas famosas figuras se encuentran en riesgo.

0: Durante años, este fue uno de los grandes enigmas históricos de América Latina. Hoy es prueba de la sabiduría de las civilizaciones que poblaban este hemisferio antes de la llegada de Cristóbal Colón. Los geoglifos de Nazca constituyen una de las mayores y más antiguas muestras artísticas del continente. Creados por la civilización Nazca, los geoglifos que se ubican en estas pampas constituyen una de las principales tarjetas de presentación de Perú. Su importancia es tal que uno de sus descubridores llegó a calificar este lugar como el libro de astronomía más grande del mundo. Este conjunto de líneas ha sobrevivido casi intacto más de 2.000 años. Fue descubierto de manera clara a comienzos del siglo XX y dejó a toda una comunidad de científicos boquiabiertos ante la inusual forma de dominio de este enorme territorio desértico. En los geoglifos se representa a la flora, la fauna y otros personajes antropomorfos con kilómetros de longitud. Hasta comienzos del siglo XX era muy poca la información que existía acerca de las líneas de Nazca. Fue precisamente a raíz de investigaciones y estudios realizadas por la especialista alemana María Reich que se comenzó a conocer la importancia de este sitio para el patrimonio cultural de Perú. Hoy en esta especie de casa museo se le rinde tributo a ella, quien ha sido una de las madres de la defensa de los geoglifos de Nazca. María Reich era una matemática alemana que llegó a Perú en su juventud y trabajó en varios puestos hasta que conoció al profesor estadounidense Paul Kosok, quien se dedicaba a sobrevolar las líneas. Juntos primero y luego ella en solitario, analizaron cientos de trazos y estudiaron su posible vínculo con la astronomía. Hoy en día son numerosos los científicos que siguen tratando de descifrar el significado de estas figuras.
1: Lo último dentro de los estudios de los geoglifos están las investigaciones realizadas por la misión Yamagata de Japón, ¿no? Que utilizando la inteligencia artificial y diferentes elementos satelitales han captado a poca distancia de la superficie elementos que antes no se podían captar. Antes se hablaba en forma independiente. Ahora tenemos que hablar de los geoglifos, ¿no?, como parte de Kawachi. La cultura nazca, la civilización nazca, era una civilización político-religiosa que tenía su base en Kawachi, un centro ceremonial en adobe más grande del mundo en 24 kilómetros cuadrados. Ahí vivía la élite sacerdotal.
0: Josué es uno de los más destacados especialistas dedicados al estudio de los geoglifos en la actualidad. Explica que las líneas deben ubicarse en un contexto para poder entenderlas como parte de las prácticas que realizaba la civilización nazca. Entre ellas, obras de ingeniería hidráulica, piezas de cerámicas y trabajos vinculados a los tejidos. Todo ello en medio de las dificultades que entrañaba la vida en el desierto.
1: Ellos dibujaban mediante la potencialización de las figuras, mediante trazos, porque eran unos grandes artistas, podrían haber usado el pantógrafo, y lo hacían dirigidos a que lo vean los dioses. Entonces, ellos usaban los geoglifos, marchando, danzando, caminando por todos los senderos, ¿no? Porque en su esquema mental, ¿no?, primero ellos ya tenían captado lo que iban a hacer en su mente. Y como artistas que eran, lo potencializaron.
0: Se estima que los Nazca en sus líneas...

0: No obstante, hoy pareciera que las acciones del hombre en la era moderna ponen en riesgo lo que de forma natural se preservó durante siglos. A pesar de tratarse de una zona de gran peso cultural para Perú, Patrimonio de la Humanidad declarado por la UNESCO, entre los geoglifos de Nazca es común encontrar este tipo de vertederos de basura. Los vecinos de la zona se quejan, critican al gobierno peruano por mantener desde hace años esta zona completamente desprotegida. Los vecinos de la zona denuncian que esta situación se registra desde hace años. Aseguran que se han dirigido a las autoridades en varias ocasiones sin lograr algún tipo de reacción.
1: No solamente es esta basura, hay animales que traen muertos, todo lo dejan. Y este es un pan del día a día, ya que vienen y las autoridades no hacen nada.
0: Amalia es propietaria de los terrenos donde nos encontramos. Dice que por su cercanía a las líneas, los funcionarios encargados de proteger el patrimonio y gestionar los desechos deberían avergonzarse de esta estampa. ¿Y qué opina usted sobre que los turistas que vienen a ver las líneas de Nazca encuentren este lugar así?
1: Uy, me da vergüenza ajena, porque se supone de que si vienen a ver cultura, ¿qué cultura ven? Basural. No, vergüenza ajena, ¿por qué le digo? Porque está dentro de nuestro predio.
0: Amalia hace alusión a la delimitación de los terrenos como otra de las grandes problemáticas del lugar. En el 2025, el gobierno de Perú anuló la reducción en un 40% del territorio comprendido dentro de la reserva arqueológica donde se hallan los geoglifos. La decisión inicial había sido objeto de fuertes críticas, ya que, según muchos, beneficiaba a quienes se dedican a la minería ilegal. A pesar de la marcha atrás dada por las autoridades, defensores del patrimonio cultural como Noemí denuncian que el daño de esta decisión ya está hecho y ahora es mucho más complejo defender los más de 5.600 kilómetros cuadrados de la reserva de Nazca. Noemí, estamos en una zona teóricamente protegida, patrimonio de Perú, sin embargo, el uso que se le da a estos terrenos, teóricamente, no es muy legítimo.
2: Como ustedes pueden ver, esta es la vía principal de penetración al Centro Ceremonial de Cahuachi. Todas estas áreas tienen más de 10.000 hectáreas, que está bajo custodia y protección del Ministerio de Cultura desde el 2019. Es más, el Ministerio de Cultura en el 2018 se opuso a que esa parte que está allá, que usted ve asignada, sea considerada como expansión urbana. Sin embargo, como ustedes pueden ver, esa pared inmensa que cruza toda la pampa, recientemente tendrá 4 meses. Y el Ministerio de Cultura nunca hizo nada.
0: Noemí es abogada de profesión. Hace algunos años recibió a un cliente con un caso vinculado a la titulación de terrenos en esta zona. Comenzó a profundizar en las supuestas irregularidades que violan el área protegida y hoy pone los puntos sobre las íes en asuntos sobre las violaciones que, según sus estimaciones, comete el alcalde de Nazca, el representante del Ministerio de Cultura y otros funcionarios.
2: La resolución señala claramente que de inmediato se tiene que proceder con el desalojo, que de inmediato se tiene que proceder con las denuncias, con la identificación de los que estarían turbando o en este caso dañando, en este caso el patrimonio. La zona intangible, porque la parcela 3, la parcela 4, los acueductos, paredones, entre otros lugares, está dentro de la zona de amortiguamiento, de la zona nuclear, de las líneas y geoglifos de Nazca y Palpa, que ha sido considerado patrimonio mundial de la humanidad.
0: Esta letrada asegura que ha recibido amenazas debido a sus denuncias y críticas a las autoridades. No obstante, dice que no lograrán que detenga su actividad. Según ella, la minería ilegal está presente en el área patrimonial y al respecto no se toma ninguna medida.
2: Nosotros no estamos en contra del desarrollo económico de la minería, sino del hacinamiento de más de 130 plantas mineras ilegales que están aquí

0: en medio de la población, en medio de la zona urbana, al costado de los ríos y en medio de la agricultura.
1: La minería ilegal es un fenómeno que no para de crecer en Perú, un país con un alto porcentaje de trabajo informal que a su vez genera una economía en negro altamente perjudicial para las arcas nacionales y el pueblo en general. La actividad minera como parte de este flagelo se lleva a cabo dispersa en campamentos improvisados y las pampas de Nazca no son la excepción. Es una de las imágenes más simbólicas. La ladera de estas montañas muestra las figuras de camélidos típicos de esta zona del Perú. Vicuñas, llamas, alpacas. A escasos metros se puede constatar evidencia clara de la actividad minera irregular que pone en riesgo estas obras milenarias. La gran pregunta es, ¿quién permite esto y por qué? Además, en los últimos años se han registrado decenas de concesiones tituladas y más de 100 petitorios mineros para el área intangible, según denuncian varias organizaciones. Los habitantes del Valle de las Trancas, el que más carga patrimonial posee, se reúnen periódicamente en asambleas en las que denuncian este asunto y valoran las formas más efectivas de actuar.
0: Lo que queremos es hacer un llamado a todas las autoridades porque el único responsable de que las plantas concentradoras de minerales se haya polarizado en toda la provincia de Nazca, en especial en el centro poblado del Valle de las Trancas, donde tenemos más de 21 plantas mineras a partir del 2012 en adelante, es el gobierno regional de Ica a través del programa de titulación de tierras.
1: Expertos advierten que la minería artesanal e ilegal emplea métodos que incluyen el relave, una acción contaminante en las pampas de Nazca. El propio gobierno peruano ha reconocido la complejidad de combatir estos grupos, una tarea que implica la coordinación entre la Policía Nacional, el Ministerio de Cultura y el Ministerio Público, entre otros organismos.
2: María Reyes quería que acá haya museos. En el Valle de las Trancas, ustedes tienen los petroglifos de quemazón. Ahí hemos hecho trabajo de investigación. Eso es la prehistoria de nuestros abuelos antes de los nazcas. Los papás de los nazcas dibujaron quemazón. ¿Alguien les ha dicho a ustedes algo de esto? Nadie. Así nos han mantenido en la ignorancia. ¡Viva la defensa del patrimonio! ¡Justicia para Xauchía!
1: Al otro lado de esta historia se encuentran los mineros, trabajadores cuya jornada comienza antes del amanecer con una labor que implica un riesgo diario para sus vidas. En esta pequeña mina de cobre y oro aseguran que no están incumpliendo ninguna normativa y denuncian el estigma social que cargan sobre sus espaldas.
3: Esta es una mina Chalaverri, tiene más de 60 años. Nosotros acá tenemos más de 2 años trabajando y nuestro ritmo es el trabajo de minería en pequeña escala. Nosotros no somos la gran minería, ¿no?
1: Son mineros artesanales.
3: Mineros artesanales y trabajamos en un pique de 150 metros. Sacamos el oro, que es el gold, y el cobre, que es el silver, no el cúter.
1: El tema de las líneas de Nazca, de la zona intangible, ¿cómo ha repercutido en el trabajo?
3: Mira, te comento del año 1994 y en el año 2004 se da una resolución ministerial del Ministerio de Cultura donde a la UNESCO se le entrega el patrimonio cultural de Nazca y Palpa, pero pasaron los años y al 2008 más o menos, 2009, y estos amplían el terreno de la zona intangible a 5.000, 6.000 hectáreas. Y por esa ampliación que hacen a la zona intangible, nosotros somos perjudicados los nazqueños, más que nada los nazqueños, los palpeños, no podemos desarrollarnos porque no podemos tener un buen hospital, no podemos tener un aeropuerto, no podemos tener nada.

0: Roberto opina que impedir las labores mineras en el área intangible detiene el desarrollo de Nazca. Asegura que con las ganancias de las actividades de extracción de recursos se podrían construir obras sociales de las cuales carece la población del Valle.
1: Si queremos mover algo, tenemos que pedir permiso al Ministerio de Cultura de la zona intangible. Y para nosotros esto ha sido una burla, un engaño a muchachos, y el subdesarrollo de Nazca, seguimos como el subdesarrollo, no podemos avanzar por ese motivo, ya que hay cosas muy grandes que a veces hace pensar acá los norteños, que una zona prohibida donde no se puede trabajar.
0: ¿Usted cree que la zona protegida debería ser reducida?
1: Lógico, se salió una resolución hace poco, el año 2024, pero lamentablemente por personas que nada tienen que ver con la minería artesanal, hicieron que se derogue esa resolución y no pudimos nosotros avanzar con el problema de nosotros, ¿no? De la minería y la pequeña minería artesanal, ya que Nazca es un centro minero.
0: Pero usted está al tanto de que hay un sector de la población que dice que Nazca no ha sido nunca minero, que es una zona de agricultura y que se debe proteger el patrimonio cultural y todo lo que por el momento permanece inexplorado.
1: Lamentablemente nosotros como mineros artesanales no supimos comunicarle a la gente, haciéndole ver que la autoridad, que es el funcionario del Ministerio de Cultura, estaba engañando al pueblo. Nazca tiene la suerte de tener minería, de tener agricultura y de tener pesquería y tener turismo. ¿Te das cuenta? Entonces están mintiendo. Esta sociedad del Estado miente al pueblo y engañándolo para que esto no desarrolle.
0: Roberto promete seguir defendiendo su oficio junto a otros compañeros de lucha. Viaja con frecuencia a Lima para plantear al gobierno sus preocupaciones, dentro de las que se encuentran la regularización de las actividades de la minería artesanal. La inestabilidad política en el país impide concretar algún tipo de solución. En la ciudad de Nazca, las autoridades se reúnen para celebrar lo que llaman Domingo Cívico, un día en el que, según nos explican, el pueblo y los gobernantes se juntan para instar al fortalecimiento del patriotismo y el orgullo nacional.
2: Primero, quiero empezar agradeciéndole a Dios por permitirnos el día de hoy encontrarnos acá. Segundo, agradecerle a ustedes por permitirme el día de hoy brindar o permitirme hacer el brindis de honor por nuestro divino Hacedor, que nos permite cada día encontrarnos con salud y con muchas bendiciones, nos protege en cada cosa que hacemos. Por eso, salud con todos.
0: Al término del evento abordamos al alcalde. Queremos conocer su postura acerca de todas las críticas que se escuchan en contra de su gestión.
3: Nosotros tenemos una poligonal por más de 5.600 kilómetros cuadrados. Entonces, dentro de esa poligonal sí hay actividad minera que debe, hoy día yo digo, terminar de formalizarse, pero a la fecha no se pueden formalizar. Yo creo que es un trabajo que lo tiene que hacer directamente ya los entes correspondientes, como son el Ministerio de Cultura, como es el Ministerio de Energía y Minas, donde nosotros las municipalidades no tenemos o no alcanzan nuestras facultades ahí.
0: ¿Usted cree que la solución pasa por formalizar las actividades mineras dentro de la zona protegida?
3: No tanto por ello, ¿no? Pero yo creo que las decisiones las tienen que tomar las entes correspondientes. A los gobiernos locales no nos alcanzan esa responsabilidad.
0: Tal y como esperábamos, el alcalde responde con evasivas a nuestras preguntas. Evita asumir algún tipo de responsabilidad ante las numerosas problemáticas que enfrenta el territorio y apunta a la gestión del Ministerio de Cultura y el resto de las instituciones ubicadas en Lima. ¿Hay personas que han constatado cierta actividad en esos terrenos de parte de la alcaldía o que también concesión de permisos a entes privados? ¿Ustedes tienen conocimiento de este tipo de situaciones, de este tipo de críticas hacia la alcaldía como tal de Nazca?
3: Nosotros no damos autorización. Yo creo que eso está enfocado a un tema político con tal de dañar de repente imagen del alcalde, pero nosotros no tenemos facultad de dar autorizaciones a ningún tipo de concesión, ni planta de beneficio, ni ningún tipo de actividad minera. Eso corresponde a otras instituciones.
0: Las instituciones que menciona el alcalde de Nazca se negaron a ofrecer declaraciones para este programa. Desde la sede del Ministerio de Cultura en Lima, escaparon a las constantes solicitudes de parte de nuestro canal. Las amenazas que acechan al patrimonio cultural de esta zona no se limitan a los geoglifos, tal y como nos lo aseguran expertos y activistas. Lugares de suma importancia, como el templo de Cahuachi, el mayor complejo de pirámides construidas de adobe en el mundo, también se encuentran en el ojo del huracán. La falta de control y cuidado acá ha propiciado la actividad constante de grupos de saqueadores. Excavan en los lugares exactos donde saben que se encuentran las tumbas de las poblaciones originarias de Nazca. Buscan joyas, prendas de oro muy valiosas y dejan a su paso un escenario dantesco que contrasta fuertemente con el patrimonio arquitectónico dejado a modo de herencia por las propias comunidades nativas. Leonardo es uno de los guías turísticos con mayor experiencia en Nazca. Ha trabajado en labores de excavación con arqueólogos de renombre. Nos explica con orgullo la trascendencia de sitios como este.
4: Nos encontramos en este momento en Cahuachi. Cahuachi es el centro ceremonial más grande que existe en el Perú, en el mundo, con un área de 24 kilómetros cuadrados, con más de 36 pirámides. Es realmente una maravilla en arquitectura hecho en barro o arcilla, como lo conocemos nosotros.
0: ¿Usted participó en las labores de excavación, digamos, de recuperación de este sitio?
4: Sí. Yo quiero aquí agradecer a quien en vida fue, al doctor Giuseppe Orefici, que me dio la oportunidad de ser parte de este hermoso grupo de Cahuachi, trabajando más de 25 años, y de las cuales él siempre estuvo presente conmigo.
0: Tanto Leonardo como otros especialistas destacan que aún queda mucho por excavar, mucho patrimonio por descubrir. Cada año, con la ayuda de las nuevas tecnologías, se detectan nuevos geoglifos y en esta propia ciudadela solo se puede observar el 10% de su magnitud. En la actualidad estamos viendo un porciento muy pequeño de lo que representaría este lugar.
4: Es una mínima parte. O sea, como le digo, son más de 24 kilómetros cuadrados. Estamos hablando ahorita que es menos del 10% que se ha trabajado. Uh-huh. Falta más del 90%. Pero si trabajáramos durante todo el año, creo que avanzaríamos mucho más. Pero solamente si sean campañas de 2 a 3 meses, gracias al financiamiento italiano.
0: ¿Qué hace falta para avanzar en estas labores?
4: Apoyo económico, más que todo. Que el gobierno empiece a invertir. El gobierno peruano, porque tiene que empezar a invertir, ya no depender directamente del gobierno extranjero.
0: La civilización Nazca dominó el desierto. Es una idea repetida por historiadores, arqueólogos y especialistas en el patrimonio cultural. Dejaron obras como los acueductos que todavía hoy se emplean en la vida de la población que allí habita. Pasadizos, rampas, escalinatas y lo que aún queda por descubrir. Al llegar la noche, líderes comunitarios como Zenón se entregan a rituales ancestrales para pedir protección a estas tierras. Como hacían sus antepasados, entregan ofrendas, bailan, cantan y piden por la conservación de las raíces históricas y también por la abundancia para las nuevas generaciones.
5: Nazca es una tierra milenaria. Los primeros habitantes de Nazca emprendieron a realizar las primeras manifestaciones artísticas en la piedra. Luego en la piedra también, pero ya pintura rupestre. Después, la cerámica, los tejidos, posteriormente los geoglifos de Nazca como una expresión de madurez. Hay cementerios que ahora son centros de cultivo. Hay lugares donde habían evidencias históricas, ahora son urbanizaciones de mucha gente que vive ahí. Entonces, mancomunadamente, podemos seguir luchando, pero no de esta manera como lo estamos haciendo, con hipocresía. Ciertamente, con desgano, y por eso los que se han adueñado de lugares importantes históricos, con más razón están continuando.
0: La historia de las líneas de Nazca aún no tiene un final. Lo que surgió unos 500 años antes de Cristo como un primitivo modo de expresión es aún hoy un enigma por descifrar con exactitud. Ni el tiempo, ni el sol perenne del desierto, ni el paso devastador de colonizadores lograron borrar este regalo a modo de huella en braille. Por delante queda el deber de saberlo cuidar en los siglos por venir.

0: ¿Encerrados por expresarnos en libertad? ¿Silenciados por decir la verdad? ¿Censurados por criticar a los poderosos? ¿Sentenciados por destapar lo oculto? No, no. Seguimos críticos con los guiones establecidos, denunciantes de las injusticias silenciadas. Seguimos libres.
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0: 4 de julio, 250 años de independencia de Estados Unidos, ¿algo que celebrar? ¿Realmente el país puede decir que este aniversario se puede escribir con letras de oro? ¿Que tiene motivos para sacar pecho, para decir que son los mejores? ¿Que tiene argumentos para enorgullecerse? Porque yo tengo, la verdad, bastantes preguntas sobre esto, ¿no? Sin duda que su presidente va a decir que todo está bien, hará así, que son una nación excepcional y que el mundo sin ellos no sería lo maravilloso que dicen que es ahora mismo, sabiendo lo que tenemos delante. Pero la realidad es otra muy, muy diferente, pese a que quieran enmascararla o vendernos su mensaje.
1: Mientras estamos en vísperas de nuestros 250 años de independencia, me complace enormemente declarar que Estados Unidos ha vuelto.
0: ¿Ha vuelto a dónde? ¿A dónde hay que preguntarse, ¿no? Les voy a proponer que pongamos en el diván a Estados Unidos, un país que yo creo que a sus 250 años pasa por una crisis existencial brutal. Porque ese país excepcional atesora problemas de raíz, de identidad, de fractura social, de falta de industrialización, de polarización, racismo, inflación, de desconfianza en los diferentes gobiernos que han tenido, incluso en las instituciones. Y claro, en sus guerras en el exterior, cuando las necesidades realmente están en casa. Bienvenidos al Zoom. Feliz 4 de julio. Bueno, habría que decirle a Estados Unidos, aunque la verdad que no creo que tengan demasiados motivos por los que brindar. Empezamos.
1: Somos nosotros los que llevamos adelante la luz de la civilización occidental, porque este es el mismísimo comienzo de la Edad de Oro de Estados Unidos. Estamos en la Edad de Oro.
0: ¿Es el día de todos los estadounidenses o el día en el que Donald Trump quiere llevarse todos los focos de atención? ¿Es el día en el que se celebran los 250 años de la independencia de Estados Unidos o el día en el que Donald Trump quiere ser el protagonista para anunciar de nuevo o otra vez más, que es lo que le gusta, que es el mejor presidente de la historia cuando no es así, que es el líder que más guerras ha parado cuando no es así? Que todo funciona en Estados Unidos como si fuera una máquina perfectamente engrasada, como si fuera un reloj suizo, ¿no? Y que el mundo hoy mira a Estados Unidos, que está de vuelta, como hemos escuchado, pero que está de vuelta después de las políticas fallidas de sus predecesores, como dice Donald Trump. Vamos a intentar ser serios, ¿no? Porque a mí me parece que hay muchas preguntas que responder, porque la crisis de los 40... esa que quizá me tendría que venir a mí, aunque yo ya los he pasado hace algunos años, habría que planteársela al mejor país del mundo. Esa crisis de los 250 que yo creo que es muy, muy, muy grande, ¿no? Este aniversario, que se ha convertido prácticamente para Trump en una especie de oda a mí mismo, en mirarse al espejo, a mí me parece más, como decía la canción de Café Quijano, a esos tiempos de la arruga que no perdona. Y ante esa arruga hay que tirar de pintura, hay que tirar de máscara, de maquillaje, de puestas en escena, de enmascaramientos o de algún disfraz, que lo que pretenden es esconder las verdades, que lo que intentan es no responder a las preguntas incómodas que se está haciendo la gente dentro de Estados Unidos, esas que se harían usted y yo si fuera mi país. ¿No somos realmente grandes? ¿De qué nos sirve toda esta retórica de ser los elegidos? ¿Quiénes somos realmente? ¿Para qué erigirnos en la guía de todo el mundo? ¿Para terminar lamentando guerras que no son nuestras? ¿Para ver que la gente está hecha a pedazos en nuestras calles con las drogas, con el fentanilo? ¿Para comprobar que la clase política se está llenando los bolsillos a costa del bienestar de esa gente que dice que está defendiendo? Bueno, pues a la luz de todas estas preguntas, no somos tontos. La gente en Estados Unidos habla, opina, muestra sus pensamientos, enseña lo que le gusta y lo que no. Dice si confía o no confía en su futuro. Y eso se ve en las recientes encuestas que se publican en algunos medios. Por ejemplo, la recientemente publicada por NBC News. Preguntas básicas, como por ejemplo la de los mejores años del país de Estados Unidos, ¿están todavía por venir? Bueno, pues estas son las respuestas. 38% dice que sí, pero el 58% dice que no. Y si nos planteamos la siguiente pregunta sobre si el sueño americano es más difícil de alcanzar hoy, pues miren, el 78% dice que sí, que es muy complicado, mientras que el 5% dice que no. Así que yo creo que nos queda la sensación bastante, bastante palpable, ¿no? Y es que realmente no sé si se sorprenden, porque yo no. Lo llevamos hablando desde hace bastante tiempo. Es que no creo que haya que rascar demasiado para ver las cosas evidentes, para quitar la pintura. Como, por ejemplo, que la deuda nacional de Estados Unidos superó recientemente la marca histórica de 39 billones de dólares. que alcanzó niveles que superan el tamaño de su economía. ¿Se están dando cuenta de lo que estamos hablando? Hola, ¿qué tal? ¿Estamos ante un comercial de televisión, ante un actor, una actriz, maquillados hasta los dientes o ante qué? Que el gobierno gasta de forma estructural más de lo que recauda, pero esto, ¿qué importa, no? Nada. Debemos seguir defendiendo nuestra primacía. ¿Nuestra primacía en qué? ¿Un poderío basado en la democracia? ¿En las libertades? No, hombre, no. Se basa en naturalizar la guerra y la violencia como forma de vida.
2: Durante décadas, el Pentágono ha garantizado discretamente los cimientos de la prosperidad estadounidense, desde el dominio del dólar hasta la estabilidad de los costos de endeudamiento, pasando por la protección del comercio mundial. Es prosperidad a través de la fuerza.
0: Enseguida vamos a pasar al análisis con dos personas que están en Estados Unidos con nosotros, pero ya saben que tenemos que repasar primero cuáles son nuestras direcciones en las redes sociales, que nos están siguiendo ustedes. Les damos muchísimas gracias porque cada vez va aumentando más nuestra comunidad. Aquí lo tienen en nuestro canal de Telegram y bueno, también tenemos otras opciones. Si nos quieren seguir o al programa o a mí en la plataforma de X, pues aquí tienen el código QR. Y sobre todo el más importante, el que más me importa a mí, que es el que nos puedan ver tanto Zoom Plus como Zoom. Ya saben que Zoom Plus lo tenemos todos los lunes. Tenemos esa página web de RT en español, ahí se meten, sección de programas, y ahí nos pueden ver, así que no hay excusa. Ahora sí, vamos directos al análisis y al debate. Vengan conmigo, vamos. Momento ahora de analizar qué es lo que tenemos entre manos, y yo creo que este es un aniversario, que es una fecha que deberíamos valorar, que deberíamos, yo creo que poner, como decía antes, en el diván, ¿no? A un país que cumple 250 años de su independencia y que no se sabe muy bien por dónde va. Tengo a dos personas que conocen de primera mano cómo se está viviendo todo esto. Hablo con Jorge McFoot, escritor y profesor de la Universidad de Jacksonville, y con Jeffrey Kijian, analista político independiente. Jorge, Jeffrey, muchísimas gracias por estar conmigo aquí en el Zoom. Jorge, empiezo por ti. Yo no sé si hay muchos cohetes que tirar o algunas bombas que seguir lanzando para seguir celebrando estos 250 años, que ya sabemos la travesía que ha tenido este país. Jorge.
3: Sí, hola, un gusto estar, Javier, contigo y con Jeffrey compartiendo este programa. Lo de las celebraciones, obviamente que tienen un 90% o más, o casi todo, de político. En el caso de Estados Unidos, si recordamos las celebraciones del 200 aniversario en el 76 y ahora esta, se podría decir que es como el que va al bar, festeja, toma para festejar o toma para olvidar. En este caso, en el 76 fue para olvidar la guerra de Vietnam. Si uno ve toda la retórica, fue básicamente eso. En este momento es para olvidar un profundo declive como imperio, varios fracasos económicos, de deuda, varios fracasos geopolíticos, como en el caso de Irán, y sobre todo un gran quiebre en la opinión interna de Estados Unidos, especialmente de la juventud, y eso es, implica un cambio muy grande. Y por supuesto que la retórica de Trump, no es, aparte de su egolatría, que es todo alrededor de él, funciona para, como anestésico. La misma historia de Estados Unidos está plagada de mitos, uh-huh. Sobre todo los fundacionales. Y bueno, hay que volver y festejar y celebrar una serie de mitología, como la mitología griega.
0: Yo no sé si con el tema que nos acaba de decir Jorge, Jeffrey, sería para tomar, o más bien para sentarnos en el diván como Freud, ¿no? Y decir, ¿dónde vamos? ¿Quiénes somos? ¿Qué es lo que estamos celebrando? Porque son 250 años y ahora mismo Estados Unidos, yo creo que tiene una falta de identidad. Yo decía antes un poco que quizá yo podía tener antes una crisis de los 40, pero la crisis de los 250 de Estados Unidos ahora mismo, ojo, hay que tenerla en cuenta, Jeffrey.
4: Sí, es correcto, 250. Bueno, saludos a todos los amigos de Moscú, todos los amigos de Rusia desde Washington D.C. Es un día caluroso acá, es una semana muy, muy calurosa, pero de alguna forma se está disfrutando por el aniversario de los 250 años de Estados Unidos, que es un país joven. 250 años, si lo comparas con la historia de Rusia o con el vecino del sur, con México, 250 años no es mucho. Concuerdo de que sí hay una crisis existencial, si es que podemos darle una personalidad humana a los Estados Unidos, pero de eso es lo que se trata, ¿no? Cuando uno tiene una crisis, analiza y supera. Sí, hay una crisis en este momento en los Estados Unidos, es el final de la Tercera República, una república dura más o menos 80 años y justo han confluido varios factores. Uno está la guerra en Irán, que no debimos entrar a esa guerra, fue una de las promesas de Donald Trump, no más guerras. Terminar con la guerra de Ucrania no se pudo y nos hemos metido en la guerra en Irán. ¿A causa de qué? A causa de defender a un país, ¿no? Defender Israel. Y ese es uno de los factores que ha ocasionado, uno de los factores que ha ocasionado la ruptura en ambos partidos, en el Partido Demócrata y en el Partido Republicano, el factor Israel. Se habla mucho en Estados Unidos por qué estamos gastando dinero defendiendo Israel. ¿Por qué estamos enviando soldados para defender Israel? Esa es la pregunta constante. Una pregunta que no la vas a escuchar en la media corporativa, pero la hablamos constantemente, al menos acá en Washington D.C. Bueno, en todos los Estados Unidos. Israel.
0: Enseguida vamos a hablar un poco de esa división política, pero a mí cuando hablamos de la fundación, digamos, o de la independencia de un país de 250 años y que tengamos que hablar de una especie de dependencia, Jorge, de otro país, como estamos hablando de Israel, cuando vemos que la confianza en la gente, y lo hemos visto en las encuestas que hemos sacado, la confianza en el Congreso, en las instituciones, los jóvenes, como tú nos lo decías, no se cree el proyecto. El sueño americano, la verdad, para mí se está quedando un poco más que diluido, ¿no? A mí ya se me queda prácticamente en un emblema. Oiga, ¿de qué estamos hablando, ¿no? Vamos a tocarlo, ¿no? Como se suele decir. No vamos a elucubrar, ¿no, Jorge?
3: Coincido con Jeffrey. Ese es uno de los elementos centrales, Israel, y el apoyo ciego, incondicional al lobby y a las intromisiones, por ejemplo, de lobbies como el AIPAC, etcétera, que ha fraccionado, dividido a los dos partidos, que básicamente son uno, el republicano y el demócrata. Pero la mayor cisma creo que ocurrió bastante antes del 7 de octubre del 2023, si veíamos las encuestas, ya comenzaba la juventud, sobre todo la juventud estadounidense, a cambiar de opinión de una forma bastante acelerada con respecto a quiénes son las víctimas y quiénes son los victimarios en Medio Oriente, especialmente en Palestina. Eso comenzó a cambiar con las nuevas generaciones. Se podría especular que ese ataque imposible de creer del 7 de octubre tuvo algo que ver con eso. Es una mera especulación, pero el hecho concreto es que esa guerra no revirtió esa tendencia, sino que la radicalizó y creó una fuerte fractura narrativa, Jorge. Por lo cual el pueblo estadounidense ya no está apoyando como lo solía apoyar. Ese es un fuerte elemento que acaba de mencionar Jeffrey, perdona, y podríamos continuar.
0: Perdona que te corte. Tú conoces, como una persona que trabaja en las universidades y conoces a los chicos, yo no sé cómo se palpa el futuro de Estados Unidos. Sí, decía Jeffrey, y ahora le volveré a preguntar, que es una nación joven, etcétera, etcétera. Pero hay una falta de industrialización. Yo no sé si hay una esperanza entre los jóvenes. ¿Qué es lo que se espera de la clase política, que están viendo que se están enriqueciendo? El propio Donald Trump, lo hemos visto con distintas personalidades, ¿no? De las cámaras de representantes, etcétera, etcétera. ¿Los chicos tienen esperanza en un futuro mejor después de estos 250 años? Primero a ti, Jorge, y después voy con Jeffrey.
3: Sí, hay un creciente división, repito, entre los jóvenes y ahora incluso en la población general de Estados Unidos, en tanto republicanos de derecha como de izquierda, es una fuerte insatisfacción y cuestionamiento. Obviamente que todo el nacimiento de Estados Unidos es retórico, toda la excepcionalidad, todo lo bueno que somos es totalmente retórico, la historia contradice todo eso, más bien fue un nacimiento sobre genocidio de los pueblos indígenas y sobre la esclavitud, etc. Eso ya lo sabemos. Ahora, ¿qué pasa? En el pasado, ese fanatismo pseudo-religioso cubrió todas esas contradicciones. El bienestar, por ejemplo, de los 50, que es bastante a la izquierda de lo que son incluso mandamios, más o menos matizó toda esa insatisfacción o esa conciencia de brutalidad imperial, de injusticia interior, etc. Uh-huh. Y esa retórica continuó y se radicalizó en los 80, que fue la cuarta refundación de Estados Unidos, con Ronald Reagan, y duró por mucho tiempo. Ahora, ¿qué pasa? La quiebre social, económico, se está radicalizando y ahora, en este momento es imposible cubrirlo con polarización cultural, que es lo que ha hecho el poder en este momento, que son las clases oligárquicas. No se puede ocultar.
0: Es lo que me gustaría decir, ¿no? Al final lo que estamos viendo aquí es una polarización social, Jeffrey. Yo no sé si tú desde Estados Unidos estás en Washington, en Washington DC, como nos decías. Hay una gran polarización dentro de los propios partidos, como nos decías, por ese elemento exógeno que es Israel, aunque está muy, muy metido. Y lo estamos viendo con dos alas, digamos, muy polarizadas dentro incluso del el Partido Demócrata, dentro del Partido Republicano, pero yo veo una sociedad muy polarizada y en este 250 aniversario, que debería ser algo como para celebrar, incluso el evento de la celebración está más o menos en polémica. Oiga, es que no nos ponemos de acuerdo ni para celebrar, Jeffrey.
4: Sí, bueno, quiero acotar también de que varios políticos, diputados de la Cámara de Representantes en New York perdieron por su apoyo a Israel y perdieron contra personas o políticos del Partido Demócrata que apoyaron a Palestina, pro-Palestina, pro-Israel. Esa es la división que hay ahora en los partidos políticos, pro-Palestina y pro-Israel. Voy a responder desde el punto de vista económico.

0: Desde el punto económico, la única salida que tienen los Estados Unidos, y estamos en camino, estamos en esa dirección, con el anuncio del presidente Donald Trump de ya no querer volver a firmar el Tratado de Libre Comercio con México, el único camino para Estados Unidos es terminar con esta famosa globalización que lo único que ha traído es el enriquecimiento de una élite, de una superélite que serán 10 o máximo 20 personas que se
1: Pero
0: han hecho
1: Jeffrey,
0: extremadamente ricos, terminando destruyendo la industria en los Estados Unidos y llevándosela afuera.
1: Jeffrey, lo que me estás diciendo tú es que según las reglas de Estados Unidos han sido los propios Estados Unidos los que han perdido y que son solo unas ciertas élites los que se han enriquecido. Es decir, si se está mirando ahora a otros países, si se están cortando ciertos tratados y ha sido Estados Unidos quien ha impuesto las normas del juego, vamos a ver, ¿no?
0: Lo que tú dices es correcto, es correcto. La globalización solo sirvió o solo está sirviendo para las superélites de los Estados Unidos y para las superélites del mundo. Las fábricas aquí en Estados Unidos se cerraron, se trasladaron primero a México y buscando precios más baratos se fueron a China. Acá en Estados Unidos, ya lo he dicho antes en tu programa, no hacemos ni siquiera un botón de camisa, no hacemos ni siquiera un pantalón. Y eso es el problema. Una nación no puede prosperar sin industria. Y eso recién lo estamos entendiendo, lo está entendiendo los jóvenes ahora, están diciendo, oiga, señores, ¿por qué todo se tiene que hacer afuera? Cerremos fronteras de una vez y volvamos a hacer
1: Claro,
0: American First,
1: sí,
0: América primero, como fue la mayoría del siglo pasado.
1: Lo que pasa es que tú fíjate, ¿no? Una nación que se ha hecho 250 años con migrantes, Jorge, que se dice que se ha forjado a base de la migración, que a base de industrias que han venido de fuera, que se cierre ahora como si fuera una tortuga, ¿no? Cuando mete la cabeza y todas las patas para decir que, bueno, la culpa es de otros y nos tenemos que cerrar, cuando ellos han impuesto estas normas del juego y cuando están intentando imponer algunas ciertas políticas coercitivas, yo creo que eso le hace cuestionarse mucho a la gente si las políticas realmente de esa clase política, de esas élites, perdón, y valga la redundancia, no han sido fallidas durante todos estos años, Jorge.
2: Bueno, ellas han sido muy exitosas para ellas y la brecha ha seguido creciendo. El odio al inmigrante es endémico, nació en Estados Unidos. Desde el principio, todo el que era hasta los nativos americanos eran extranjeros para los colonos. Eso es endémico. Los irlandeses eran blancos imperfectos, no eran bienvenidos. Nunca fueron bienvenidos los inmigrantes. O sea, hay toda una retórica. El problema es que cuando un imperio está fuerte y seguro, permite disidencia, permite diversidad, y en este momento es un claro objetivo, es un claro síntoma de miedo y decadencia del poder. ¿Del poder de quién? De las élites. Entonces, y en cuanto a lo de la globalización, también estoy de acuerdo, pero en parte. Depende de qué globalización estemos hablando. El gran problema de Estados Unidos es que, como todo imperio anglosajón, como el inglés, y el europeo en general, solamente entendió que el mundo estaba civilizado cuando se mataban a todos los que no eran blancos o de su religión o de su etnia. Entonces, nunca pudo tener la capacidad de entender de que la prosperidad de los otros es un derecho de los otros y además puede ser un beneficio para nosotros. Nunca lo entendió y sigue sin entenderlo. Entonces, lo que debe haber aquí es una globalización de los pueblos, de entender de que las guerras son para beneficios de la superélite, como recién hablaba Jeffrey. Y la desindustrialización se puede solucionar fácilmente con la robótica y la inteligencia artificial, pero ¿cuál es el problema? Que va a ser y sigue siendo acumulada por una élite, microélite, y no se redistribuye no solamente al pueblo estadounidense, a los pueblos del resto del mundo que tienen su propia tecnología, sino que además la decisión, que es importante, no solamente el dinero redistribuido, sino la redistribución de la decisión política. Debe ser una realidad y en este momento es lo contrario. Se está concentrando todo en las super tecnológicas, grupos mafiosos, mercenarios, oligárquicos, que lo dominan todo, no
1: Me
2: solamente Estados
1: gustaría.
2: Unidos, sino también las elecciones en América Latina, y ya llevamos nueve.
1: Me gustaría preguntar, Jeffrey, ahora que has hablado en torno a que Estados Unidos como que se tiene que cerrar, que quizás sea esa la solución. Yo no sé si la versión que nos está dando este gobierno en este 250 aniversario es que todos los problemas le vienen de fuera. Es decir, Parece que el problema era en Irán cuando ha sido una agresión de manera unilateral, el problema viene de otros países cuando no ha sido así. Al final Estados Unidos ahora mismo se está mostrando una especie como si fuera una víctima, y a mí eso me suena a ese discurso de un imperio en decadencia, ¿no? De una hegemonía que ya se está desgastando y que la gente, como hemos visto en las encuestas que hemos sacado aquí en nuestro estudio, no lo compra, no creen en este sueño americano y no creen en estos argumentos. Jeffrey.
0: Bueno, el pueblo americano tiene un sentimiento o un concepto de que Estados Unidos es víctima, pero es víctima del lobby israelí en los Estados Unidos. Tú preguntas aquí en las calles de Washington y sí, y siempre el tema recurrente es el lobby israelí, AIPAC, esta organización, esta ONG que financia a todos los políticos de ambos partidos. Le da uno y le da otro, le da uno y le da otro, y es el lobby israelí, y han salido a la luz, o se están investigando nuevamente el affair de Mónica Lewinsky, que también era una ciudad, era israelita, o era judía, y lo que pasó el 11 de septiembre y muchas otras cosas más. Pero no creo que Estados Unidos le esté echando la culpa a países, a otros países. Como tú dices, estamos en el diván. Estamos analizando cuál es la situación, qué es lo que está pasando y cómo se tiene que solucionar. ¿Tenemos una crisis política? Sí, se ha entendido y muchas personas están diciendo es el momento de un tercer partido. El mismo Tucker Carlson está diciendo, bueno, quizás es el momento de un tercer partido, claro, si es que las élites de ambos partidos, el demócrata y republicano, no se adecúan a lo que el pueblo realmente quiere.
1: Es que...
0: Y para terminar, estamos en este momento bajo una dictadura digital. Los dueños de la inteligencia artificial, este gran boom, ¿son cuántos? Pues Jorge me puede decir, son 5 o 6 personas. Los tengo de memoria, ¿quiénes son los dueños de la inteligencia artificial? Y ellos deciden qué es bueno y qué es malo. A ver, pregúntale a ChatGPT por tu nombre, Javier. Vamos a ver qué es lo que te dice, ¿no? Posiblemente pues, digan más. Pues, este señor es un radical.
1: Jeffrey y Jorge, bueno, a mí ChatGPT, de momento primero que me pueda buscar, porque prácticamente YouTube ya me tiene eliminado por el tema de las sanciones y yo ya ni tan siquiera existo. Así que con todo esto lo podéis imaginar. Yo lo que sí que veo son muchas paradojas de un país que decía que iba a luchar contra el comunismo durante décadas y que dice ahora que lo tiene dentro, de un país que creo que tiene una crisis existencial a nivel político y sobre todo con muchas preguntas a nivel económico y social, con una fracturación muy, muy grande, ¿no? Una crisis social enorme. Jorge, Jeffrey, muchísimas gracias por haber estado conmigo. Os mando un abrazo muy fuerte.
0: Gracias a ti. Gracias, Jorge. Gracias,
2: Javier. Gracias, Javier.
1: Termino el programa de hoy haciendo en parte mío el discurso, si recuerdan, de Tom Cruise, que encarnó el papel de Ronkovich en la película Nacido el 4 de julio, para rubricar que durante años el gobierno y diferentes presidentes de ese país, de Estados Unidos, han engañado a muchos jóvenes con discursos patrióticos, triunfalistas, como los que estamos escuchando ahora de Donald Trump, sobre conflictos armados y como los que hemos escuchado también recientemente con Irán, ¿no? No es más que escuchar a Headset y las propias palabras de que se cree prácticamente un enviado de Dios, ¿no? Hoy Estados Unidos está en una encrucijada, en una crisis existencial, en un momento en el que debe mirarse al espejo para descubrir quién es realmente, para saber si todo lo que los políticos han contado a los ciudadanos es verdad, porque yo creo que no. Porque solo se ve en el espejo y lo que se ve es un espejismo. ¿Quién soy? ¿A dónde voy? ¿En qué hemos fallado? Los estadounidenses se preguntan estas cosas y la decepción social es una realidad en un país que no muestra fuerza industrial, que ha perdido la campaña y la competitividad, que solo se basa en la fuerza militar, en la violencia y que ha llevado la palabra confianza a la altura del betún. Hoy pocos se fían de Estados Unidos y viendo que ni siquiera sus gentes piensan, como hemos visto, en un futuro próspero, todo hace pensar que ese sueño americano, ¡pum!, ha terminado. ¿Feliz 250 aniversario? Yo no lo sé. Juzguen ustedes mismos. Nosotros nos marchamos. Ya saben dónde estoy. Escríbanme. Chao.

0: e sto viajando rumbo a Paraguay, el país de mi familia paterna. Aquí hubo la dictadura más larga de América del Sur.
1: Eso fue el 10 de julio de 97, la lista de Ciudad de América Latina.
2: Me detuvieron 1000 días, me torturaron terriblemente.
3: Lo que vemos aquí es un nivel de cooperación a escala continental. Y creo que esa es la clave para entender qué era el Plan Cóndor, así como en qué se convirtió.
4: Que el campesinado paraguayo, del sector indígena.
5: El informe del año pasado registra más de 227 ataques letales.
3: A pesar de que estas dictaduras se han convertido en democracias liberales, la mayoría de las herramientas y realidades propias de ellas siguen allí y aún operan.
6: Entonces los pueblos originarios, los pueblos tradicionales, los movimientos campesinos van a ser colocados como los enemigos fundamentales para mantener este orden democrático liberal que va a garantizar esta estrategia económica de reprimarización de la región.
7: El cóndor sigue volando.

0: En la cálida primavera de 1945 parecía que la paz había llegado a todo el mundo para quedarse.
1: They are determined to be united with each other and with all peace-loving nations, so that the ideal of lasting peace will become a reality.
2: Creo que la Guerra Fría empezó con la muerte de Roosevelt. Y Churchill fue un gran luchador en la Guerra Fría.
3: Churchill estaba obsesionado con la idea de atacar a Rusia con la ayuda de 100.000 prisioneros de guerra alemanes.
4: From Stettin in the Baltic to Trieste in the Adriatic, an iron curtain has descended across the continent.
5: Las operaciones Impensable, Pincher, Broiler, Bushwhacker y Dropshot tenían en esencia el mismo propósito: atacar y destruir directamente a la Unión Soviética.
0: ¿Por qué la paz que todos tanto esperaban y anhelaban se convirtió en una nueva guerra prolongada? ¿En qué momento y en qué punto la historia de la posguerra dio un giro fatal?

0: Han sido muy difíciles, muy duros los últimos días en Venezuela a propósito del doble sismo que ocurrió en nuestro país, en la zona, en la región centro-norte costera de nuestro país principalmente. Seguramente han escuchado el nombre de Tsunami, un perro rescatista corresponsable junto a su compañero Jorge Vins de el rescate de personas con vida bajo los escombros en el estado La Guaira. Es con ellos que vamos a conversar el día de hoy. Gracias por estar con nosotros. Gracias por las vidas que han salvado ustedes. Y quisiera comenzar por este punto tan importante. Las vidas salvadas en el estado La Guaira, en unas circunstancias muy adversas. Un estado que prácticamente colapsó por completo.
1: Bueno, nosotros tratando de hacer lo mejor de nosotros, porque esto pasó a ser parte de nuestra vida cuando decidimos ser rescatista. Entonces tienes que entender que es 24 horas, los 7 días de la semana, los 365 días del año. Llueva, truena, relampaguea. Y nos tocó en plena celebración de San Juan, de tambores, de festivo, tener que rendir cuenta ante Dios, así lo digo por experiencia propia, ¿no?
0: Claro.
1: Entonces, bueno, no es solamente Jorge Vins y Tsunami, es el equipo canino intervención en desastres, 18 personas y 6 perros

0: que llevamos este tipo de vida. Y nada, nos tocó movilizarnos. Creo que la efectividad de tsunami al inicio fue porque comenzamos a la hora cero.
1: Claro.
0: Se ocurre el terremoto, nosotros en 40 minutos ya nos estábamos metiendo en estructuras donde todavía había gente saliendo y haciendo las primeras localizaciones y rescate. Tsunami marcaba, yo le decía a las personas aquí, aquí, y se hacían las personas. Nosotros no documentamos, documenta la gente que está,
1: Alrededor.
0: los mirones de oficio, ¿no?
1: Sí.
0: Porque así los llamo y me disculpan también.
1: Que
0: Gente
1: ahora
0: queriendo
1: abundan con los celulares
0: sí,
1: en
0: crear
1: todas
0: contenido
1: partes.
0: y eso, y a veces se vuelven una molestia, una carga.
1: Sí.
0: Yo pido disculpas a todos estos rescatistas internacionales, a nuestros rescatistas, porque la Protección Civil de nuestro país, los bomberos, también tienen voluntarios. Entonces pido disculpas por esto que voy a decir, tal vez suena rudo, pero nosotros estamos abandonando la seguridad de nuestro hogar.
1: Claro.
0: Ponemos a nuestras familias en velo por salir a ayudar a gente que tal vez no nos lo van a agradecer. Yo siento que hay una desesperación muy grande por la comunidad que dicen, aquí no ha llegado ayuda. O
1: Sí,
0: sea, ya no
1: se ha
0: hallamos
1: dicho
0: cómo
1: mucho.
0: compartirnos. Nosotros, yo subí anoche a Caracas después de varios días. Te confieso, 4 días con la misma ropa interior.
1: Claro.
0: Necesitaba dormir, descansar, mi perro también, los muchachos, recargar energía. También hace falta. Y mucha gente criticará, mira, Jorge andando entrevistas, ruedas de prensa. Yo sí les
1: Lo han
0: pido
1: hecho,
0: también,
1: Jorge.
0: sí, muchísimo. La parte mediática, hay una parte que, no, que emocionalmente me afecta porque yo tengo un compromiso muy grande con esto y los comentarios malsanos que hace la gente. Están buscando donaciones, recibiendo, miren la sede nuestra. Y nosotros
1: Claro.
0: hubiésemos podido dar tal vez en otras condiciones una mejor respuesta, organización
1: Claro.
0: y ese tipo de cosas. Sin embargo, bueno, el agradecimiento a todas estas instituciones que vienen de afuera a ayudarnos y que tal vez sienten que no están siendo correspondidos por la comunidad donde están viniendo a prestar ayuda, pero la desesperación de las personas por conseguir a sus seres queridos
1: Claro,
0: es muy grande.
1: claro.
0: La gente quiere las entrevistas, el boom, mira, ven al canal de televisión, ¿no? Esos minutos que yo saco para una rueda de prensa, son minutos perdidos donde quizás podemos localizar a una persona con vida bajo los escombros.
1: Pero entendemos que también son minutos que Tsunami, por ejemplo, puede
0: Importante.
1: descansar,
0: Sí.
1: porque sabemos que también ha sido afectado por la cantidad de horas que han pasado allí, Jorge.
0: Sí, bueno, nosotros tenemos un veterinario que nos acompaña a las 24 horas.
1: Ok.
0: Tsunami ingresa a una estructura, sale inmediatamente este veterinario, hidratación, revisión. Nevado nos puso una camioneta con aire
1: La
0: acondicionado a la
1: misión
0: orden
1: Nevado.
0: porque entendieron que teníamos una necesidad. A veces queremos trasladar de un sitio a otro y tenemos que estar dependiendo de, ajá, ¿quién nos moviliza? ¿Quién nos ayuda? Si vieron, ahorita nos movilizamos en moto.
1: Desde el decreto
0: Porque a lo
1: mío,
0: mejor, mira, ¿cómo te
1: decreto de
0: ayudamos? Ayúdame a
1: capitulación,
0: ir a un sitio puntual
1: incorporar
0: para
1: el asunto.
0: retornar rápido, ¿no? Entonces, de repente, la empresa privada, siendo
1: Y
0: consciente
1: acabamos
0: de esto,
1: con
0: diría,
1: la
0: bueno,
1: situación.
0: esta gente para dar respuesta la próxima vez necesita un vehículo para tener autonomía, ese tipo de cosas.
1: Claro.
0: Esa es la ayuda que necesitamos. Si hay gente responsable que nos está ayudando con mucha ayuda, con la que no contábamos. Bien, y eso facilita que podamos dar una mejor respuesta.
1: En próximos
0: Sí, donde nos
1: necesidades.
0: necesiten, porque nosotros, en este caso nos tocó a nosotros acá en casa pedir
1: Sí.
0: ayuda. Pero nosotros hemos brindado ayuda, inclusive nosotros estuvimos en el terremoto de Siria y Turquía
1: Sí.
0: y haciendo la diferencia, porque donde habían pasado equipos internacionales y no localizaban, metimos a Tsunami y Tsunami hacía los
1: Encontraba.
0: marcajes. Entonces, Venezuela no es famosa en esta área de los perros, como lo es Chile, como lo es Argentina, Colombia y México. Venezolano, mira, ¿qué certificación tienen ustedes, no? Nosotros tenemos certificación. Sí, sí pedimos las ayudas de estas instituciones que posteriormente nos ayuden. Tenemos la visita de unas personas espectaculares en nuestro país, como es el maestro Lombardi, él es
1: Sí.
0: juez para perros de Busca y Salvamento para toda América. Entonces, bueno, queda el compromiso de tratar de atenderlo lo mejor posible, pero tenemos que hacer referencia a eso. Que hay
1: Claro.
0: rescatistas venezolanos que se están partiendo el lomo allá adentro, que ahorita ninguno de ellos está produciendo dinero, nadie está trabajando. Así que va a pasar ahorita cuando retornemos a
1: Claro,
0: casa
1: claro.
0: y nos digan la bañera está vacía,
1: Incluso
0: se
1: me
0: nos
1: hablabas de que
0: afecta.
1: tu edificio donde vives está afectado por el
0: Sí,
1: terremoto.
0: no quería venir a casa y me encuentro con la misma realidad de todos, que tengo que desalojar, que las paredes agrietadas, que grietas en el piso. Y Jorge vino a saber qué va a pasar después que salga
1: Claro,
0: de acá.
1: claro. Jorge, quisiera que hablemos de la organización. Es una ONG, este equipo Canino Intervención en
0: Sí,
1: Desastres.

0: Pero la agrupación que se mantiene activa, que se mantuvo activa durante tanto tiempo, ha sido Casares Cid. Es muy poca la ayuda a nivel nacional. Ahorita esto se debería volver una moda, la especialidad cazar, que es como llevamos a los perros de búsqueda. Una moda, vendrá gente a dictar cursos, esto, pero no entienden de que esto es un matrimonio. De
1: ¿Cómo es
0: que,
1: eso?
0: mira, yo dejo de compartir con mi familia, ir a la playa, porque tengo que entrenar. O mira, vamos a una fiesta, oye, mañana tengo que entrenar temprano. Ese tipo de cosas. Que estamos en casa durmiendo y comienza a llover y los muchachos, mira, está lloviendo fuerte,
1: Hay
0: vamos a
1: que estar
0: entrenar.
1: activo.
0: Sí, porque yo no puedo ir a entrenar en un parque con una gramita, un campo de golf,
1: Claro.
0: cuando después me tengo que encontrar con una estructura donde apenas puedo entrar, que es incómodo. Así funciona. Por eso es que la especialidad es tan complicada.
1: Claro.
0: Y esto se volvió un estilo de vida.
1: Tú
0: Sí, sí,
1: dices que
0: sí.
1: ese equipo con el perro rescatista es un matrimonio. ¿Cuántos matrimonios has tenido en esta larga, en esta carrera desde el 99?
0: Tsunami es mi noveno perro operativo. Bien, y por supuesto, cada perro haya ido, me ha dado mejores resultados porque voy teniendo más experiencia. Bien, como te contaba, no teníamos centros de entrenamiento acá en Venezuela y nos tocó inicialmente ser empírico. Si yo quiero ir al Kentucky Derby, necesito un caballo pura sangre. No me sirve el
1: Claro.
0: mismo caballo con que hago coleo. Y la parte genética de los perros es importante, es un punto importante de la selección para que esto pueda ser efectivo. Bien, entonces, bueno, hay perros, razas específicas con una condición genética de selección durante muchísimos años y en nuestro país no los hay. Son costosos. Eso garantiza casi que el 60% de tener un perro que llegue a un nivel operativo. Y
1: ¿Qué características
0: casi todos los que
1: necesita?
0: nos iniciamos acá queremos hacerlo con el perrito mascota que tenemos en casa.
1: Claro.
0: Entonces, yo no puedo dormir con mi perro, yo no puedo. Mi perro es un soldado con mucha disciplina y por eso esta es la última misión de Tsunami.
1: Ah, sí.
0: Sí, Tsunami se jubila, se retira, porque yo siento que me ha dado tantas satisfacciones que él ya merece ser el rey de la casa. Ahora sí, ven, móntate en el mueble, ahora sí, ven, duerme conmigo, ahora sí, vamos
1: ¿Y
0: al
1: no
0: campo.
1: sientes que es su mejor momento de efectividad luego de que pasó en La Guaira?
0: Sí,
1: De los resultados que hemos dado.
0: claro, pero hay un desgaste físico también. Tal vez ahorita le está tomando mucha más experiencia, pero es hora de tener otros perros y que si de repente vuelve a temblar mañana, tener a Tsunami, tener otras personas que puedan responder con otros perros. Y mi responsabilidad es que si lo he hecho bien durante mucho tiempo, debo seguirlo haciendo bien hasta que Dios me permita estar operativo.
1: Claro. Cuéntanos cuánto tiempo tiene Tsunami trabajando. ¿Qué cosas les ha tocado atender?
0: Tsunami tiene 9 años. Bien, explosiones aquí en la ciudad de Caracas por los cilindros de gas. Con la llegada de las lluvias se nos vieron los ríos, los barrios abajo, la crecida de los ríos, como fue el Torbe, Tejería, Las Delicias, la crecida del río Torbe en el Táchira. Y en todos nos ha tocado movilizarnos y dar respuesta.
1: ¿Cuántas vidas salvadas tienes en esos 9 años Tsunami?
0: Mira, yo creo que con una sola vida que hayamos salvado,
1: Claro.
0: justificamos todo esto que venimos haciendo. Tsunami, en este caso, ahorita, durante este evento, son 26 personas que estamos retornando a casa y que Tsunami ha mostrado su efectividad, que el hombre no ha podido superar con ningún aparato los sentidos del perro. Y que para muchos, la parte de la burocracia, vamos a comprar equipos tecnológicos, esto, lo otro, que cuestan un dineral. Y tal vez mantener un perro durante este tiempo también sea un dineral, pero no han podido superar las capacidades del perro y los equipos internacionales de respuesta lo entienden. Todos los equipos internacionales vienen con perros de búsqueda y salvamento.
1: Jorge, nos interesa saber cuáles son las condiciones y cómo es el trabajo para entrenar a estos perros de rescate.
0: Bien, inicialmente es un juego. Después que tú seleccionas y dices, sí, este es el perro que necesito, que es un perro que debe ser muy seguro, tolerante, dinámico, no agresivo, porque vamos a sitio donde va a haber gente corriendo,
1: Claro.
0: gritando, y no, yo tengo un perro, pero ajá, el perro busca, sí, pero muerde.
1: Claro.
0: O el perro busca y cuando consigue, mira, aquí está, te traje la mano al que estaba ya enterrado. O sea, es parte de una responsabilidad muy grande, ¿no?
1: Claro.
0: Y ese proceso, nosotros, para el perro, nosotros ingresamos a una estructura con miedo. No sabemos qué nos vamos a encontrar allá adentro.
1: Sí.
0: Estamos pendientes que esto no se desplome.
1: Claro.
0: El perro
1: Claro.
0: dice, este es Disneylandia. Porque ellos fueron entrenados para, cuando vean escombros, ir a revisar los escombros. Y dentro de los escombros siempre tenemos una persona escondida que tiene el juguete.

0: este por el cual ellos mueren, ¿no? Quieren jugar, quieren. Entonces, cuando tú dices el perro, y vamos a trabajar, el perro así otra vez, cuando tú dices escombro, busca. Sí, hay mucha gente escondida y mientras más gente consiga, más veces me van a premiar.
1: Okay.
0: Entonces, la gente no entiende eso. La gente piensa que es que tú estás obligando al perro a trabajar. Si usted...
1: Por eso te lo pregunto.
0: Sí.
1: Jorge, tenía entendido, no sé si es cierto, que hay entrenamientos distintos. Hay perros que buscan personas con vida.
0: Sí.
1: Y hay otros que ya se encargan de la tarea de buscar ya rescatar cuerpos.
0: Mira, hay perros entrenados para buscar personas en grandes áreas.
1: Ajá.
0: Hay perros para que hacen rescate en agua. Hay perros para detección de cadáveres, para restos biológicos, lo que llamamos acá en Venezuela. En este caso, Tsunami localiza personas con vida. Pero el cuerpo humano, cuando fallece, se mantiene aproximadamente unas 72 horas emitiendo los mismos olores que produce esta persona. Hay un olor genérico. Ustedes usan un maquillaje, un detergente distinto en su ropa, cremas para la piel, perfumes. Y cada uno tiene ese olor bien distinto, ¿no? Pero todos tenemos un olor genérico, que es el CO2 de la respiración. Todos respiramos oxígeno y expulsamos dióxido de carbono. Y a medida que el perro va haciendo entrenamientos, él dice, bueno, pero si todos tienen un mismo olor, yo voy a buscar este olor.
1: ¿Es el olor la principal herramienta de búsqueda?
0: Es el principal, sí. Hay otros olores como es la queratina de las uñas, que la tenemos en el cabello también.
1: Ajá.
0: Las bacterias que se crean en la boca.
1: Pero es siempre el olor.
0: Es siempre olor.
1: Jorge, pero no es un juego. Lo digo ahora para usted como rescatista.
0: Bien.
1: ¿Qué es lo más difícil de este trabajo?
0: Tener que darle la noticia a las personas de que sí, consiguió a tu familiar y no tiene vida. Eso.
1: ¿Por qué se permanecen en este trabajo ustedes en condiciones tan difíciles y enfrentando este tipo de situaciones en cada una de estas tragedias?
0: Porque yo espero de... Si me hubiese ocurrido a mí, hubiese esperado que me llegara ayuda. Y yo creo que tengo ese compromiso moral. Bueno, no moral, personal. Es conmigo. Yo he hecho muchos sacrificios para que esto, ahorita que se ve el resultado durante muchos años de mi vida. Yo dejé de estudiar, yo perdí mi pareja, mis hijos no están fuera del país.
1: ¿Perdiste la pareja por este trabajo, me decías?
0: Sí, es que quizás es pensar de que le daba más prioridad a esto que a la atención familiar, ¿no? Entonces, cosas como es que no, tal vez no le di la importancia, pero llegó un momento que tú dices, yo quiero llegar a mi casa y tener un abrazo.
1: Claro.
0: La llamada telefónica, ese tipo de cosas.
1: Jorge, pero esa pareja también estuvo bajo escombros en La Guaira, me contaba.
0: Sí, bueno, ellos quedaron igual que muchos en situación de calle, pérdida total de la casa. Y bueno, quisiera poder ayudar. Como te comentaba anteriormente, a mí me corresponde, después que todo esto pase, poner los pies en la tierra, porque son 5 minutos de fama, y encontrarme que tengo que desalojar el sitio donde vivo, que también tuvo afectaciones, y no saber qué va a pasar con Jorge, ¿no?
1: Claro.
0: Jorge, yo vivo de la música. Yo... doy capacitación en esta área. Yo me preparé como técnico en búsqueda y rescate en estructura colapsada con un nivel pesado para dar este tipo de respuestas. Y bueno, vivimos de esto. Y estas semanas no hemos producido dinero. O sea, llegar con una realidad de que cuando abro la nevera de mi casa no hay comida.
1: Claro.
0: Porque todo eso ser referencia para mucha gente ahora que va a querer dedicarse a esto, es darle a entender de que sí, yo puedo. Hay cosas que podemos tolerar. Por ejemplo, yo he hecho, hay un chiste, pero entender de que si yo voy a ingresar a una escombrera a entrenar, no puedo estar pendiente del teléfono, de la cámara.
1: Claro.
0: Y la gente no lo entiende. Entonces, tener que chocar con la gente y decirle silencio total.
1: Claro. Jorge, ¿crees que esta experiencia que estamos viviendo le dé comprensión a los venezolanos precisamente sobre estas tareas, la importancia del silencio, del respeto al trabajo del otro, del respeto a lo que está pasando en un lugar donde hay personas bajo escombros? Sabemos que en los primeros momentos mucha gente actúa, como decíamos, con desesperación, con angustia por el rescate del familiar, pero...
0: Mira, lo vivimos en la tragedia del 99. Decíamos que pasarían décadas para recuperar el estado de La Guaira.
1: Sí.
0: Y de forma increíble nos unimos. los venezolanos se unieron y en pocos años logramos establecer La Guaira como un punto atractivo. De hecho, la población de La Guaira fue creciendo rápidamente, era por eso. La válvula de escape del caraqueño eran las playas de Barca. Entonces ahora tendremos que migrar a Higuerote, a las playas de Miranda y eso. Pero yo estoy seguro de que desde el Estado hasta la empresa privada van a hacer un esfuerzo muy, muy grande. Y todos sabemos la situación país, sin caer en política.
1: Claro.
0: Debemos hacer un esfuerzo muy grande para ayudar a todos estos hermanos que lo perdieron todo.
1: Claro.
0: Hay gente que no quiere abandonar su casa. Amigo, amor, no, yo no voy a salir de mi casa, yo me muero acá.
1: Sí.
0: También dejarse ayudar. La gente no quiere ir a los refugios, pero no entienden de que la única forma de que ahorita te asignen una vivienda, que deben estar en construcciones porque no hay, la prioridad es que vayas al refugio.
1: Claro.
0: Y portarnos bien en el refugio, y colaborar en el refugio, y colaborar. La gente, vamos bajando a ayudar a La Guaira. No, váyanse a los hospitales. Los médicos quieren bajar a La Guaira, ayudar allá abajo, cuando los pacientes están siendo trasladados a los hospitales en Caracas. Sí. Entenderlo. Eso nos cuesta muchísimo.
1: Jorge, me gustaría que como rescatista pudieras ofrecer algunas recomendaciones a quienes nos ven y nos escuchan en este tipo de casos, en este tipo de emergencias. No había visto en nuestro país algo como lo que estamos viviendo hoy. Dicen ya los expertos que es la catástrofe natural más importante que hemos sufrido en nuestra historia, y eso nos hace entender que debemos de alguna manera estar preparados o tomar algunas medidas. ¿Qué recomendaciones puedes darle como conocedor de estructuras colapsadas y quiénes se pueden salvar en un momento determinado para responder ante una situación como
0: esta? La capacitación temprana. O sea, cuando vemos otros países que se preparan para esto, como el Japón, por ejemplo, que desde que el niño entra a la escuela recibe entrenamiento para esto y a medida que va creciendo va teniendo enseñanza. Entonces, él puede ser más adelante un mecánico, puede ser un cocinero, pero cuando ocurran cosas como esto, él sabe que él tiene un espacio dentro del sistema de la protección civil organizada para poder prestar ayuda. El triaje, por lo menos, el triaje es una evaluación rápida de las viviendas, qué pues, se puede mantener en pie, qué no se puede mantener en pie, qué hay que demoler. Y muchos ingenieros, por ejemplo, se pueden poner a la orden y ayudarnos con esto.
1: Claro.
0: Facilitaría el trabajo, ¿no? Yo creo que la capacitación temprana.
1: De toda la población, todos debemos saberlo.
0: Todos, o sea, los militares deben de saber de esto, los deportistas deben de saber de esto, los maestros. Hacemos una formación muy básica. Vamos a hacer el simulacro Caribbean Way, que es el simulacro de tsunamis para mundial, para el continente. Y entonces, en el caso nuestro es, bueno, pero el simulacro va a ser mañana a las 9 de la mañana en tal sitio. Y cuando tú llegas a las 8, ya están las ambulancias, ya tenemos cerrada. No, la idea es que...
1: No ocurre así realmente una emergencia.
0: Donde tú digas, bueno, vamos a ver cuál es el tiempo de respuesta.
1: Claro.
0: ¿Qué va a pasar en la ciudad? ¿Cómo colapsa la ciudad? Hacerlo de forma responsable también. Una empresa quiso hacer un simulacro acá en la avenida Urdaneta. Y no notificaron. Y cuando empieza la gente a salir corriendo, el personal, imagínate, colapsa media ciudad en minutos.
1: Puede generar una emergencia. Entonces, real.
0: Tenemos que poner los pies a la tierra y decir, tenemos que ser responsables, no es salir y ponerme un casco y unos guantes y aquí estoy. ¿No? Creo que esa preparación temprana, responsable, es la que debemos establecer.
1: Finalmente, ¿qué ha sido para ustedes lo más difícil de esta tragedia del 24 de junio hasta estos días?
0: Saber que es una realidad. Saber que es una realidad, que estamos comprometidos a seguir ayudando. No podemos darnos el lujo de decir, mira, me toca descansar. No, no, o sea, vienes, descansa, pero te incorporas, no podemos abandonar.
1: Claro.
0: Mi admiración a todos estos compañeros de los grupos voluntarios, rescatistas, los mismos estudiantes de veterinaria, de medicina, que sin tener todavía una profesión, se están quebrando el lomo allá abajo con nosotros.
1: ¿Cómo ha sido compartir con los grupos de rescate internacional en La Guaira en medio del desastre?
0: Bueno, leyendas del rescate como son el maestro Lombardi, el Chino Méndez. Sí. Mi admiración y respeto. Una niña me hizo llorar porque salió corriendo, Jorge, cuando sea grande quiero ser como tú. Y hay gente que no me conoce. Tsunami se ha vuelto una celebridad. Siempre donde vamos pasando, la gente nos aplaude, si nos bajamos para frente a algún lugar para que el perro se estire, mira, casi que ya sé lo que siente un artista, ¿no? De que, bueno, sí, sonrío, tomen la foto, pero la realidad es que déjenme seguir trabajando.
1: Claro.
0: Se pedimos claro. Respeto por eso. A todos esos compañeros rescatistas, instituciones que nos han ayudado toda la vida y que ahorita yo debo reconocerlo, pues, como es el caso de la Asociación por Defensa de los Animales APROA, como lo es la Misión Nevado, que ha hecho un acompañamiento increíble en esta oportunidad, Perros Extremos, que nos acompaña. Y si me pongo a nombrarlos a todos, tienes que hacer otro programa para seguirles agradeciendo, ¿no? Los grupos de rescate, Grenca, Guayana, Grupo de Rescate Venezuela, S7, 911, Grupo de Rescate, bueno, son claro. muchísimos. Mamá Cacique y Sutil, que para nosotros, bueno, han hecho un acompañamiento puntual. Yo me quito el sombrero cuando los veo. Los trato como si fuera mi mamá, mi papá y mi familia.
1: Claro.
0: Mi familia que me brinda la oportunidad de que a veces no creen. No creen, porque mi mamá hace muchos años no creía que un perro en la casa, no, ¿qué es eso? Y mi hijo estudia, ¿qué vas a hacer tú pendiente de perro? Y bueno, su hijo ahorita es una referencia a nivel mundial. Mamá, perdón, papá, perdón, pero mis hermanos, vamos a la playa, ¿no? Yo tengo que entrenar con los perros. Mi hijo, que no le dedico tiempo por esto, ¿no? Entonces...
1: ¿Sientes que ha valido la pena?
0: Sí. Y espero que ellos en algún momento lo entiendan.
1: Gracias, Jorge. No, discúlpanos a tú. Gracias por habernos recibido, por haber hecho un tiempo en esta tarea tan difícil que tienen estos días y que supone que también es lo que te tiene conmovido y nos tiene conmovidos a todos los venezolanos para contar esta historia y que eso permita, como tú decías, que se genere, aunque sea una moda, y que venga gente a aprender, a formarse y que estemos todos preparados.
0: Gracias a ustedes por proyectar nuestro trabajo y que sigan creyendo lo que estamos haciendo. Gracias.
1: Creemos. Gracias, Jorge. Gracias también a nuestra audiencia por habernos acompañado a conocer esta historia y todas las historias que van a ser posibles gracias al equipo de estos voluntarios. Hasta una próxima oportunidad.

0: Buenas tardes, camaradas. Como todos saben, hace poco ha ocurrido una tragedia: el accidente en la central nuclear de Chernóbil.
1: Nunca antes en la historia de la humanidad se había producido semejante catástrofe.
2: La gente fue allí sabiendo a lo que se enfrentaba.
3: No es una guerra. No se puede ver un átomo.
2: Tienes que entender que en el lugar al que te diriges hay un alto nivel de radiación.
0: Al átomo hay que tratarlo con respeto.
1: Todo esto no se siente, no pica ni nada por el estilo. Lo único que sí se siente es debilidad, náuseas y mareo.
3: Hicimos todo lo que estaba en nuestras manos. Superamos esta tragedia porque estábamos unidos.
4: Vivo aquí, en la ciudad de Anchorage, en el estado de Alaska. Mi padre nació en 1917. Su lengua materna era el ruso.
5: Somos todos ortodoxos. Todo el pueblo.
4: Nos encantan las bañas. Es una tradición rusa.
5: Aquí el aire es fresco, nadie lo había respirado aún. El paisaje es deslumbrante, no tienes ganas ni de tomar fotos. Es tan impresionante que quieres absorberlo con tus propios ojos.
4: Tenemos una fuerte conexión con Rusia, con la Sagrada Rusia y con la Iglesia rusa. En cierto modo, siento que somos sus descendientes espirituales. Estamos aquí gracias a ellos. Eso es lo que siento. Siento esa conexión con Rusia.

0: Cuando llamaba Nikita Gromov, me pedía la palabra código. Yo decía Venecia, y entonces sabía que era él.
1: Se están expandiendo activamente en Europa. Polonia, Alemania, Italia, Suecia, Noruega, toda la Unión Europea en realidad.
2: Sabemos que esas llamadas vienen de Ucrania. Independientemente de si me van a amenazar o no, estoy diciendo la verdad.
3: Diré algo contundente. El ciberdelito y el fenómeno de los centros de llamadas representan un nuevo nivel de crimen organizado.
1: ¿Qué idiota hay que ser para sacar del banco 5 millones y dárselos a un desconocido sin pedirle la identificación? Son unos animales sin cerebro.
0: Me gustaría encontrar a ese hombre y hacer justicia. Me gustaría poder encontrarlo y mirarle a los ojos. Entramos, no está todo limpio.
4: Bien, yo controlo.
5: El primer combate no se compara con nada y nunca se olvida.
4: ¡Hay alguien! Todo depende de si te llevas bien con tu ángel de la guarda. Y necesitas tener mucha suerte.
0: Despejado.
4: Por muy mal que esté por dentro, sea el 1000% que si me voy, no voy a volver. Pase lo que pase, iré.
0: Anímense, están en el Arbat. Sonríen y saluden.
4: ¡Somos el mejor equipo de asalto! ¡Un dron!
0: Viene hacia aquí.
4: Perder a alguien cercano es lo peor que puede pasar en la guerra.
5: Ya empezó. Dios al frente, Los Ángeles a los lados y ustedes atrás. Todo bien, están con el Arbat.

Perú, cuna de un rico patrimonio cultural. Entre sus más destacados sitios emblemáticos se encuentra el desierto de Ica y sus mundialmente conocidas líneas de Nazca. Estos geoglifos precolombinos se extienden a lo largo de miles de kilómetros cuadrados y conforman uno de los lugares más enigmáticos de América Latina. Recientes medidas gubernamentales sobre la modificación del área protegida y actividades mineras que con frecuencia se llevan a cabo al margen de la ley amenazan la conservación de esta herencia milenaria. Nuestro equipo se ha trasladado hasta este punto del sur del país para dar voz a quienes denuncian que estas famosas figuras se encuentran en riesgo.

0: Durante años, este fue uno de los grandes enigmas históricos de América Latina. Hoy es prueba de la sabiduría de las civilizaciones que poblaban este hemisferio antes de la llegada de Cristóbal Colón. Los geoglifos de Nazca constituyen una de las mayores y más antiguas muestras artísticas del continente. Creados por la civilización Nazca, los geoglifos que se ubican en estas pampas constituyen una de las principales tarjetas de presentación de Perú. Su importancia es tal que uno de sus descubridores llegó a calificar este lugar como el libro de astronomía más grande del mundo. Este conjunto de líneas ha sobrevivido casi intacto más de 2.000 años. Fue descubierto de manera clara a comienzos del siglo XX y dejó a toda una comunidad de científicos boquiabiertos ante la inusual forma de dominio de este enorme territorio desértico. En los geoglifos se representa a la flora, la fauna y otros personajes antropomorfos con kilómetros de longitud. Hasta comienzos del siglo XX era muy poca la información que existía acerca de las líneas de Nazca. Fue precisamente a raíz de investigaciones y estudios realizadas por la especialista alemana María Reich que se comenzó a conocer la importancia de este sitio para el patrimonio cultural de Perú. Hoy en esta especie de casa museo se le rinde tributo a ella, quien ha sido una de las madres de la defensa de los geoglifos de Nazca. María Reich era una matemática alemana que llegó a Perú en su juventud y trabajó en varios puestos hasta que conoció al profesor estadounidense Paul Kosok, quien se dedicaba a sobrevolar las líneas. Juntos primero y luego ella en solitario, analizaron cientos de trazos y estudiaron su posible vínculo con la astronomía. Hoy en día son numerosos los científicos que siguen tratando de descifrar el significado de estas figuras.
1: Lo último dentro de los estudios de los geoglifos están las investigaciones realizadas por la misión Yamagata de Japón, ¿no? Que utilizando la inteligencia artificial y diferentes elementos satelitales han captado a poca distancia de la superficie elementos que antes no se podían captar. Antes se hablaba en forma independiente. Ahora tenemos que hablar de los geoglifos, ¿no?, como parte de Kawachi. La cultura nazca, la civilización nazca, era una civilización político-religiosa que tenía su base en Kawachi, un centro ceremonial en adobe más grande del mundo en 24 kilómetros cuadrados. Ahí vivía la élite sacerdotal.
0: Josué es uno de los más destacados especialistas dedicados al estudio de los geoglifos en la actualidad. Explica que las líneas deben ubicarse en un contexto para poder entenderlas como parte de las prácticas que realizaba la civilización nazca. Entre ellas, obras de ingeniería hidráulica, piezas de cerámicas y trabajos vinculados a los tejidos. Todo ello en medio de las dificultades que entrañaba la vida en el desierto.
1: Ellos dibujaban mediante la potencialización de las figuras, mediante trazos, porque eran unos grandes artistas, podrían haber usado el pantógrafo, y lo hacían dirigidos a que lo vean los dioses. Entonces ellos usaban los geoglifos, marchando, danzando, caminando por todos los senderos, ¿no? Porque en su esquema mental, ¿no?, primero ellos ya tenían captado lo que iban a hacer en su mente. Y como artista que era, lo potencializaron.
0: Se estima que los Nazca, en sus líneas, excavaron y liberaron de óxido los sedimentos para que la superficie tuviera tonos más claros. Así lograron un contraste marcado que permitía delimitar las figuras una vez terminadas. Esta técnica permitió que las obras perduraran gracias al clima árido del desierto.

0: No obstante, hoy pareciera que las acciones del hombre en la era moderna ponen en riesgo lo que de forma natural se preservó durante siglos. A pesar de tratarse de una zona de gran peso cultural para Perú, Patrimonio de la Humanidad, declarado por la UNESCO, entre los geoglifos de Nazca es común encontrar este tipo de vertederos de basura. Los vecinos de la zona se quejan, critican al gobierno peruano por mantener desde hace años esta zona completamente desprotegida. Los vecinos de la zona denuncian que esta situación se registra desde hace años. Aseguran que se han dirigido a las autoridades en varias ocasiones sin lograr algún tipo de reacción.
1: No solamente es esta basura, hay animales que traen muertos, todo lo dejan. Y este es un pan del día a día, ya que vienen y las autoridades no hacen nada.
0: Amalia es propietaria de los terrenos donde nos encontramos. Dice que por su cercanía a las líneas, los funcionarios encargados de proteger el patrimonio y gestionar los desechos deberían avergonzarse de esta estampa. ¿Y qué opina usted sobre que los turistas que vienen a ver las líneas de Nazca encuentren este lugar así?
1: Uy, me da vergüenza ajena, porque se supone de que si vienen a ver cultura, ¿qué cultura ven? Basural. No, vergüenza ajena, ¿por qué le digo? Porque está dentro de nuestro predio.
0: Amalia hace alusión a la delimitación de los terrenos como otra de las grandes problemáticas del lugar. En el 2025, el gobierno de Perú anuló la reducción en un 40% del territorio comprendido dentro de la reserva arqueológica donde se hallan los geoglifos. La decisión inicial había sido objeto de fuertes críticas, ya que, según muchos, beneficiaba a quienes se dedican a la minería ilegal. A pesar de la marcha atrás dada por las autoridades, defensores del patrimonio cultural como Noemí denuncian que el daño de esta decisión ya está hecho y ahora es mucho más complejo defender los más de 5.600 kilómetros cuadrados de la reserva de Nazca. Noemí, estamos en una zona teóricamente protegida, patrimonio de Perú, sin embargo, el uso que se le da a estos terrenos, teóricamente, no es muy legítimo.
2: Como ustedes pueden ver, esta es la vía principal de penetración al Centro Ceremonial de Cahuachi. Todas estas áreas tienen más de 10.000 hectáreas, que está bajo custodia y protección del Ministerio de Cultura desde el 2019. Es más, el Ministerio de Cultura en el 2018 se opuso a que esa parte que está allá, que usted ve asignada, sea considerada como expansión urbana. Sin embargo, como ustedes pueden ver, esa pared inmensa que cruza toda la pampa, recientemente tendrá 4 meses. Y el Ministerio de Cultura nunca hizo nada.
0: Noemí es abogada de profesión. Hace algunos años recibió a un cliente con un caso vinculado a la titulación de terrenos en esta zona. Comenzó a profundizar en las supuestas irregularidades que violan el área protegida y hoy pone los puntos sobre las íes en asuntos sobre las violaciones que, según sus estimaciones, comete el alcalde de Nazca, el representante del Ministerio de Cultura y otros funcionarios.
2: La resolución señala claramente que de inmediato se tiene que proceder con el desalojo, que de inmediato se tiene que proceder con las denuncias, con la identificación de los que estarían turbando o en este caso dañando, en este caso el patrimonio. La zona intangible, porque la parcela 3, la parcela 4, los acueductos, paredones, entre otros lugares, está dentro de la zona de amortiguamiento, de la zona nuclear, de las líneas y geoglifos de Nazca y Palpa, que ha sido considerado patrimonio mundial de la humanidad.
0: Esta letrada asegura que ha recibido amenazas debido a sus denuncias y críticas a las autoridades. No obstante, dice que no lograrán que detenga su actividad. Según ella, la minería ilegal está presente en el área patrimonial y al respecto no se toma ninguna medida.
2: Nosotros no estamos en contra del desarrollo económico de la minería, sino del hacinamiento de más de 130 plantas mineras ilegales que están aquí en medio de la población, en medio de la zona urbana, al costado de los ríos y en medio de la agricultura.
0: La minería ilegal es un fenómeno que no para de crecer en Perú, un país con un alto porcentaje de trabajo informal que a su vez genera una economía en negro altamente perjudicial para las arcas nacionales y el pueblo en general. La actividad minera como parte de este flagelo se lleva a cabo dispersa en campamentos improvisados y las pampas de Nazca no son la excepción. Es una de las imágenes más simbólicas. La ladera de estas montañas muestra las figuras de camélidos típicos de esta zona del Perú. Vicuñas, llamas, alpacas. A escasos metros se puede constatar evidencia clara de la actividad minera irregular que pone en riesgo estas obras milenarias. La gran pregunta es, ¿quién permite esto y por qué? Además, en los últimos años se han registrado decenas de concesiones tituladas y más de 100 petitorios mineros para el área intangible, según denuncian varias organizaciones. Los habitantes del Valle de las Trancas, el que más carga patrimonial posee, se reúnen periódicamente en asambleas en las que denuncian este asunto y valoran las formas más efectivas de actuar.
2: Lo que queremos es hacer un llamado a todas las autoridades porque el único responsable de que las plantas concentradoras de minerales se haya polarizado en toda la provincia de Nazca, en especial en el centro poblado del Valle de las Trancas, donde tenemos más de 21 plantas mineras a partir del 2012 en adelante, es el gobierno regional de Ica a través del programa de titulación de tierras.
0: Expertos advierten que la minería artesanal e ilegal emplea métodos que incluyen el relave, una acción contaminante en las pampas de Nazca. El propio gobierno peruano ha reconocido la complejidad de combatir estos grupos, una tarea que implica la coordinación entre la Policía Nacional, el Ministerio de Cultura y el Ministerio Público, entre otros organismos.
3: María Reyes quería que acá haya museos. En el Valle de las Trancas, ustedes tienen los petroglifos de quemazón. Ahí hemos hecho trabajo de investigación. Eso es la prehistoria de nuestros abuelos antes de los nazcas. Los papás de los nazcas dibujaron quemazón. ¿Alguien les ha dicho a ustedes, haz esto? Nadie. Así nos han mantenido en la ignorancia. ¡Viva la defensa del patrimonio! ¡Justicia para Xauchía!
0: Al otro lado de esta historia se encuentran los mineros, trabajadores cuya jornada comienza antes del amanecer con una labor que implica un riesgo diario para sus vidas. En esta pequeña mina de cobre y oro aseguran que no están incumpliendo ninguna normativa y denuncian el estigma social que cargan sobre sus espaldas.
4: Esta es una mina Chalaverri, tiene más de 60 años. Nosotros acá tenemos más de 2 años trabajando y nuestro ritmo es el trabajo de minería en pequeña escala. Nosotros no somos la gran minería, ¿no?
0: Son mineros artesanales.
4: Mineros artesanales y trabajamos en un pique de 150 metros. Sacamos el oro, que es el gold, y el cobre, que es el silver, no el cúper.
0: El tema de las líneas de Nazca, de la zona intangible, ¿cómo ha repercutido en el trabajo?
4: Mira, te comento del año 1994 y en el año 2004 se da una resolución ministerial del Ministerio de Cultura donde a la UNESCO se le entrega el patrimonio cultural de Nazca y Palpa, pero pasaron los años y al 2008 más o menos, 2009, y estos amplían el terreno de la zona intangible a 5.000, 6.000 hectáreas. Y por esa ampliación que hacen a la zona intangible, nosotros somos perjudicados los nazqueños, más que nada los nazqueños y los palpeños no podemos desarrollarnos porque no podemos tener un buen hospital, no podemos tener un aeropuerto, no podemos tener nada.

0: Roberto opina que impedir las labores mineras en el área intangible detiene el desarrollo de Nazca. Asegura que con las ganancias de las actividades de extracción de recursos se podrían construir obras sociales de las cuales carece la población del Valle.
1: Si queremos mover algo, tenemos que pedir permiso al Ministerio de Cultura de la zona intangible. Y para nosotros esto ha sido una burla, un engaño a muchachos, y el subdesarrollo de Nazca, seguimos como el subdesarrollo, no podemos avanzar por ese motivo, ya que hay cosas muy grandes que a veces hace pensar acá los norteños, que una zona prohibida donde no se puede trabajar.
0: ¿Usted cree que la zona protegida debería ser reducida?
1: Lógico, se salió una resolución hace poco, el año 2024, pero lamentablemente por personas que nada tienen que ver con la minería artesanal, hicieron que se derogue esa resolución y no pudimos nosotros avanzar con el problema de nosotros, ¿no? De la minería y la pequeña minería artesanal, ya que Nazca es un centro minero.
0: Pero usted está al tanto de que hay un sector de la población que dice que Nazca no ha sido nunca minero, que es una zona de agricultura y que se debe proteger el patrimonio cultural y todo lo que por el momento permanece inexplorado.
1: Lamentablemente nosotros como mineros artesanales no supimos comunicarle a la gente, haciéndole ver que lo que la gente, mejor dicho, la autoridad, que es el funcionario del Ministerio de Cultura, estaba engañando al pueblo. Nazca tiene la suerte de tener minería, de tener agricultura y de tener pesquería y tener turismo. ¿Te das cuenta? Entonces están mintiendo. Esta sociedad del Estado miente al pueblo engañándolo para que esto no desarrolle.
0: Roberto promete seguir defendiendo su oficio junto a otros compañeros de lucha. Viaja con frecuencia a Lima para plantear al gobierno sus preocupaciones, dentro de las que se encuentran la regularización de las actividades de la minería artesanal. La inestabilidad política en el país impide concretar algún tipo de solución. En la ciudad de Nazca, las autoridades se reúnen para celebrar lo que llaman Domingo Cívico, un día en el que, según nos explican, el pueblo y los gobernantes se juntan para instar al fortalecimiento del patriotismo y el orgullo nacional.
2: Primero, quiero empezar agradeciéndole a Dios por permitirnos el día de hoy encontrarnos acá. Segundo, agradecerle a ustedes por permitirme el día de hoy brindar o permitirme hacer el brindis de honor por nuestro divino Hacedor, que nos permite cada día encontrarnos con salud y con muchas bendiciones, nos protege en cada cosa que hacemos. Por eso, salud con todos.
0: Al término del evento abordamos al alcalde. Queremos conocer su postura acerca de todas las críticas que se escuchan en contra de su gestión.
3: Nosotros tenemos una poligonal por más de 5.600 kilómetros cuadrados. Entonces, dentro de esa poligonal sí hay actividad minera que debe, hoy día yo digo, terminar de formalizarse, pero a la fecha no se pueden formalizar. Yo creo que es un trabajo que lo tiene que hacer directamente ya los entes correspondientes, como son el Ministerio de Cultura, como es el Ministerio de Energía y Minas, donde nosotros las municipalidades no tenemos o no alcanzan nuestras facultades ahí.
0: ¿Usted cree que la solución pasa por formalizar las actividades mineras dentro de la zona protegida?
3: No tanto por ello, ¿no? Pero yo creo que las decisiones las tienen que tomar las entes correspondientes. A los gobiernos locales no nos alcanzan esa responsabilidad.
0: Tal y como esperábamos, el alcalde responde con evasivas a nuestras preguntas. Evita asumir algún tipo de responsabilidad ante las numerosas problemáticas que enfrenta el territorio y apunta a la gestión del Ministerio de Cultura y el resto de las instituciones ubicadas en Lima. ¿Hay personas que han constatado cierta actividad en esos terrenos de parte de la alcaldía o que también concesión de permisos a entes privados? ¿Ustedes tienen conocimiento de este tipo de situaciones, de este tipo de críticas hacia la alcaldía como tal de Nazca?
3: Nosotros no damos autorización. Yo creo que eso está enfocado a un tema político con tal de dañar de repente imagen del alcalde, pero nosotros no tenemos facultad de dar autorizaciones a ningún tipo de concesión, ni planta de beneficio, ni ningún tipo de actividad minera. Eso corresponde a otras instituciones.
0: Las instituciones que menciona el alcalde de Nazca se negaron a ofrecer declaraciones para este programa. Desde la sede del Ministerio de Cultura en Lima, escaparon a las constantes solicitudes de parte de nuestro canal. Las amenazas que acechan al patrimonio cultural de esta zona no se limitan a los geoglifos, tal y como nos lo aseguran expertos y activistas. Lugares de suma importancia, como el templo de Cahuachi, el mayor complejo de pirámides construidas de adobe en el mundo, también se encuentran en el ojo del huracán. La falta de control y cuidado acá ha propiciado la actividad constante de grupos de saqueadores. Excavan en los lugares exactos donde saben que se encuentran las tumbas de las poblaciones originarias de Nazca. Buscan joyas, prendas de oro muy valiosas y dejan a su paso un escenario dantesco que contrasta fuertemente con el patrimonio arquitectónico dejado a modo de herencia por las propias comunidades nativas. Leonardo es uno de los guías turísticos con mayor experiencia en Nazca. Ha trabajado en labores de excavación con arqueólogos de renombre. Nos explica con orgullo la trascendencia de sitios como este.
4: Nos encontramos en este momento en Cahuachi. Cahuachi es el centro ceremonial más grande que existe en el Perú, en el mundo, con un área de 24 kilómetros cuadrados, con más de 36 pirámides. Es realmente una maravilla en arquitectura hecho en barro o arcilla, como lo conocemos nosotros.
0: ¿Usted participó en las labores de excavación, digamos, de recuperación de este sitio?
4: Sí, yo quiero aquí agradecer a quien en vida fue, al doctor Giuseppe Orefici, que me dio la oportunidad de ser parte de este hermoso grupo de Cahuachi, trabajando más de 25 años, y de las cuales él siempre estuvo presente conmigo.
0: Tanto Leonardo como otros especialistas destacan que aún queda mucho por excavar, mucho patrimonio por descubrir. Cada año, con la ayuda de las nuevas tecnologías, se detectan nuevos geoglifos y en esta propia ciudadela solo se puede observar el 10% de su magnitud. En la actualidad estamos viendo un porciento muy pequeño de lo que representaría este lugar.
4: Es una mínima parte. O sea, como le digo, son más de 24 kilómetros cuadrados. Estamos hablando ahorita que es menos del 10% que se ha trabajado. Uh-huh. Falta más del 90%. Pero si trabajáramos durante todo el año, creo que avanzaríamos mucho más. Pero solamente si sean campañas de 2 a 3 meses, gracias al financiamiento italiano.
0: ¿Qué hace falta para avanzar en estas labores?
4: Apoyo económico, más que todo. Que el gobierno empiece a invertir. El gobierno peruano, porque tiene que empezar a invertir, ya no depender directamente del gobierno extranjero, ¿no?
0: La civilización Nazca dominó el desierto. Es una idea repetida por historiadores, arqueólogos y especialistas en el patrimonio cultural. Dejaron obras como los acueductos que todavía hoy se emplean en la vida de la población que allí habita. Pasadizos, rampas, escalinatas y lo que aún queda por descubrir. Al llegar la noche, líderes comunitarios como Zenón se entregan a rituales ancestrales para pedir protección a estas tierras. Como hacían sus antepasados, entregan ofrendas, bailan, cantan y piden por la conservación de las raíces históricas y también por la abundancia para las nuevas generaciones.
5: Nazca es una tierra milenaria. Los primeros habitantes de Nazca emprendieron a realizar las primeras manifestaciones artísticas en la piedra. Luego en la piedra también, pero ya pintura rupestre. Después, la cerámica, los tejidos, posteriormente los geoglifos de Nazca como una expresión de madurez. Hay cementerios que ahora son centros de cultivo. Hay lugares donde habían evidencias históricas, ahora son urbanizaciones de mucha gente que vive ahí. Entonces, mancomunadamente, podemos seguir luchando, pero no de esta manera como lo estamos haciendo, con hipocresía.

0: ciertamente con desgano. Y por eso, los que se han adueñado de lugares importantes históricos, con más razón están continuando.
1: La historia de las líneas de Nazca aún no tiene un final. Lo que surgió unos 500 años antes de Cristo como un primitivo modo de expresión es aún hoy un enigma por descifrar con exactitud. Ni el tiempo, ni el sol perenne del desierto, ni el paso devastador de colonizadores lograron borrar este regalo a modo de huella en braille. Por delante queda el deber de saberlo cuidar en los siglos por venir.

0: ¿Encerrados por expresarnos en libertad? ¿Silenciados por decir la verdad? ¿Censurados por criticar a los poderosos? ¿Sentenciados por destapar lo oculto? No, no. Seguimos críticos con los guiones establecidos, denunciantes de las injusticias silenciadas. Seguimos libres.
1: El 31 de diciembre del 2019, mientras todo el mundo se preparaba para recibir el año nuevo, China informaba a la OMS sobre una misteriosa infección. Nadie sospechaba alrededor del planeta que ese sería el preludio de toda una pandemia. En enero del 2020 se registró la primera muerte por causa de la enfermedad. En cuestión de semanas se había esparcido por Asia y Europa y para finales de febrero había llegado a América Latina. Todos recordamos lo que le siguió. Hospitales colapsados, vidas perdidas, mascarillas, antisépticos, cuarentenas, cierres de fronteras y el desarrollo de las vacunas. Una tragedia a gran escala. Lo que parecía entonces la noticia de una pequeña ciudad china se convertiría en uno de nuestros mayores desafíos como humanidad en la era moderna. Y es que las noticias no tienen fronteras.

0: 4 de julio, 250 años de independencia de Estados Unidos, ¿algo que celebrar? ¿Realmente el país puede decir que este aniversario se puede escribir con letras de oro? ¿Que tiene motivos para sacar pecho, para decir que son los mejores? ¿Que tiene argumentos para enorgullecerse? Porque yo tengo, la verdad, bastantes preguntas sobre esto, ¿no? Sin duda que su presidente va a decir que todo está bien, hará así, que son una nación excepcional y que el mundo sin ellos no sería lo maravilloso que dicen que es ahora mismo, sabiendo lo que tenemos delante. Pero la realidad es otra muy, muy diferente, pese a que quieran enmascararla o vendernos su mensaje.
1: Mientras estamos en vísperas de nuestros 250 años de independencia, me complace enormemente declarar que Estados Unidos ha vuelto.
0: ¿Ha vuelto a dónde? ¿A dónde hay que preguntarse, ¿no? Les voy a proponer que pongamos en el diván a Estados Unidos, un país que yo creo que a sus 250 años pasa por una crisis existencial brutal. Porque ese país excepcional atesora problemas de raíz, de identidad, de fractura social, de falta de industrialización, de polarización, racismo, inflación, de desconfianza en los diferentes gobiernos que han tenido, incluso en las instituciones. Y claro, en sus guerras en el exterior, cuando las necesidades realmente están en casa. Bienvenidos al Zoom. Feliz 4 de julio. Bueno, habría que decirle a Estados Unidos, aunque la verdad que no creo que tengan demasiados motivos por los que brindar. Empezamos.
1: Somos nosotros los que llevamos adelante la luz de la civilización occidental, porque este es el mismísimo comienzo de la Edad de Oro de Estados Unidos. Estamos en la Edad de Oro.
0: ¿Es el día de todos los estadounidenses o el día en el que Donald Trump quiere llevarse todos los focos de atención? ¿Es el día en el que se celebran los 250 años de la independencia de Estados Unidos? ¿O el día en el que Donald Trump quiere ser el protagonista para anunciar de nuevo, o otra vez más, que es lo que le gusta, que es el mejor presidente de la historia?

0: historia cuando no es así, que es el líder que más guerras ha parado cuando no es así, que todo funciona en Estados Unidos como si fuera una máquina perfectamente engrasada, como si fuera un reloj suizo, ¿no? Y que el mundo hoy mira a Estados Unidos, que está de vuelta, como hemos escuchado, pero que está de vuelta después de las políticas fallidas de sus predecesores, como dice Donald Trump. Vamos a intentar ser serios, ¿no? Porque a mí me parece que hay muchas preguntas que responder, porque la crisis de los 40... esa que quizá me tendría que venir a mí, aunque yo ya los he pasado hace algunos años, habría que planteársela al mejor país del mundo. Esa crisis de los 250 que yo creo que es muy, muy, muy grande, ¿no? Este aniversario, que se ha convertido prácticamente para Trump en una especie de oda a mí mismo, en mirarse al espejo, a mí me parece más, como decía la canción de Café Quijano, a esos tiempos de la arruga que no perdona. Y ante esa arruga hay que tirar de pintura. Hay que tirar de máscara, de maquillaje, de puestas en escena, de enmascaramientos o de algún disfraz. Que lo que pretenden es esconder las verdades. Que lo que intentan es no responder a las preguntas incómodas que se está haciendo la gente dentro de Estados Unidos. Esas que se harían usted y yo si fuera mi país. ¿No somos realmente grandes? ¿De qué nos sirve toda esta retórica de ser los elegidos? ¿Quiénes somos realmente? ¿Para qué erigirnos en la guía de todo el mundo? ¿Para terminar lamentando guerras que no son nuestras? ¿Para ver que la gente está hecha a pedazos en nuestras calles con las drogas, con el fentanilo? ¿Para comprobar que la clase política se está llenando los bolsillos a costa del bienestar de esa gente que dice que está defendiendo? Bueno, pues a la luz de todas estas preguntas, no somos tontos. La gente en Estados Unidos habla, opina, muestra sus pensamientos, enseña lo que le gusta y lo que no. Dice si confía o no confía en su futuro. Y eso se ve en las recientes encuestas que se publican en algunos medios. Por ejemplo, la recientemente publicada por NBC News. Preguntas básicas, como por ejemplo la de los mejores años del país de Estados Unidos. ¿Están todavía por venir? Bueno, pues estas son las respuestas. 38% dice que sí, pero el 58% dice que no. Y si nos planteamos la siguiente pregunta sobre si el sueño americano es más difícil de alcanzar hoy, pues miren, el 78% dice que sí, que es muy complicado, mientras que el 5% dice que no. Así que yo creo que nos queda la sensación bastante, bastante palpable, ¿no? Y es que realmente no sé si se sorprenden, porque yo no. Lo llevamos hablando desde hace bastante tiempo. Es que no creo que haya que rascar demasiado para ver las cosas evidentes, para quitar la pintura. Como, por ejemplo, que la deuda nacional de Estados Unidos superó recientemente la marca histórica de 39 billones de dólares, que alcanzó niveles que superan el tamaño de su economía. ¿Se están dando cuenta de lo que estamos hablando? Hola, ¿qué tal? ¿Estamos ante un comercial de televisión, ante un actor, una actriz, maquillados hasta los dientes o ante qué? Que el gobierno gasta de forma estructural más de lo que recauda, pero esto, ¿qué importa, no? Nada. Debemos seguir defendiendo nuestra primacía. ¿Nuestra primacía en qué? ¿Un poderío basado en la democracia? ¿En las libertades? No, hombre, no. Se basa en naturalizar la guerra y la violencia como forma de vida.
1: Durante décadas, el Pentágono ha garantizado discretamente los cimientos de la prosperidad estadounidense, desde el dominio del dólar hasta la estabilidad de los costos de endeudamiento, pasando por la protección del comercio mundial. Es prosperidad a través de la fuerza.
0: Enseguida vamos a pasar al análisis con dos personas que están en Estados Unidos con nosotros, pero ya saben que tenemos que repasar primero cuáles son nuestras direcciones en las redes sociales, que nos están siguiendo ustedes. Les damos muchísimas gracias porque cada vez va aumentando más nuestra comunidad. Aquí lo tienen en nuestro canal de Telegram y bueno, también tenemos otras opciones. Si nos quieren seguir o al programa o a mí en la plataforma de X, pues aquí tienen el código QR. Y sobre todo el más importante, el que más me importa a mí, que es el que nos puedan ver tanto Zoom Plus como Zoom. Ya saben que Zoom Plus lo tenemos todos los lunes. Tenemos esa página web de RT en español, ahí se meten, sección de programas, y ahí nos pueden ver, así que no hay excusa. Ahora sí, vamos directos al análisis y al debate. Vengan conmigo, vamos. Momento ahora de analizar qué es lo que tenemos entre manos, y yo creo que este es un aniversario, que es una fecha que deberíamos valorar, que deberíamos, yo creo que poner, como decía antes, en el diván, ¿no? A un país que cumple 250 años de su independencia y que no se sabe muy bien por,

0: Lo de las celebraciones, obviamente que tienen un 90% o más, o casi todo, de político. En el caso de Estados Unidos, si recordamos las celebraciones del 200 aniversario en el 76 y ahora esta, se podría decir que es como el que va al bar, festeja, toma para festejar o toma para olvidar. En este caso, en el 76 fue para olvidar la guerra de Vietnam. Si uno ve toda la retórica, fue básicamente eso. En este momento es para olvidar un profundo declive de, como imperio, varios fracasos económicos, de deuda, varios fracasos geopolíticos, como en el caso de Irán, y sobre todo un gran quiebre en la opinión interna de Estados Unidos, especialmente de la juventud, y eso es, implica un cambio muy grande. Y por supuesto que la retórica de Trump, no es, aparte de su egolatría, que es todo alrededor de él, funciona para, como anestésico. La misma historia de Estados Unidos está plagada de mitos, sobre todo los fundacionales. Y bueno, hay que volver y festejar y celebrar una serie de mitología, como la mitología griega.
1: Yo no sé si con el tema que nos acaba de decir Jorge Jeffrey sería para tomar o más bien para sentarnos en el diván como, como Freud, ¿no? Y decir, ¿dónde vamos? ¿Quiénes somos? ¿Qué es lo que estamos celebrando? Porque son 250 años y ahora mismo Estados Unidos yo creo que tiene una falta de identidad. Yo decía antes un poco que quizá yo podía tener antes una crisis de los 40, pero la crisis de los 250 de Estados Unidos ahora mismo, ojo, hay que tenerla en cuenta, Jeffrey.
2: Sí, es correcto, 250. Bueno, saludos a todos los amigos de Moscú, todos los amigos de Rusia desde Washington, D.C. Es un día caluroso acá, es una semana muy, muy calurosa, pero de alguna forma se está disfrutando por el aniversario de los 250 años de Estados Unidos, que es un país joven. 250 años, si lo comparas con la historia de Rusia o con el vecino del sur, con México, 250 años no es mucho. Concuerdo de que sí hay una crisis existencial, si es que podemos darle una personalidad humana a los Estados Unidos, pero de eso es lo que se trata, ¿no? Cuando uno tiene una crisis, analiza y supera. Sí, hay una crisis en este momento en los Estados Unidos, es el final de la Tercera República, una república dura más o menos 80 años y justo han confluido varios factores. Uno está la guerra en Irán, que no debimos entrar a esa guerra, fue una de las promesas de Donald Trump, no más guerras, terminar con la guerra de Ucrania no se pudo y nos hemos metido en la guerra en Irán. ¿A causa de qué? A causa de defender a un país, ¿no? Defender Israel. Y ese es uno de los factores que ha ocasionado, uno de los factores que ha ocasionado la ruptura en ambos partidos, en el Partido Demócrata y en el Partido Republicano, el factor Israel. Se habla mucho en Estados Unidos por qué estamos gastando dinero defendiendo Israel, por qué estamos enviando soldados para defender Israel. Esa es la pregunta constante. Una pregunta que no la vas a escuchar en la media corporativa, pero la hablamos constantemente, al menos acá en Washington, D.C. Bueno, en todos los Estados Unidos. Factor Israel.
1: Enseguida vamos a hablar un poco de esa división política, pero a mí cuando hablamos de la fundación, digamos, o de la independencia de un país de 250 años y que tengamos que hablar de una especie de dependencia, Jorge, de otro país, como estamos hablando de Israel, cuando vemos que la confianza en la gente, y lo hemos visto en las encuestas que hemos sacado, la confianza en el Congreso, en las instituciones, los jóvenes, como tú nos lo decías, no se cree el proyecto, el sueño americano, la verdad, para mí se está quedando un poco más que diluido, ¿no? A mí ya se me queda prácticamente en un emblema. Oiga, ¿de qué estamos hablando, ¿no? Vamos a tocarlo, ¿no? Como se suele decir, no vamos a elucubrar, ¿no, Jorge?
0: Coincido con Jeffrey, ese es uno de los elementos centrales, Israel, y el apoyo ciego, incondicional al lobby y a las intromisiones, por ejemplo, de lobbies como el AIPAC, etcétera, que ha fraccionado, dividido a los dos partidos, que básicamente son uno, el republicano y el demócrata. Pero la mayor cisma creo que ocurrió bastante antes del 7 de octubre del 2023, si veíamos las encuestas, ya comenzaba la juventud, sobre todo la juventud estadounidense, a cambiar de opinión de una forma bastante acelerada con respecto a quiénes son las víctimas y quiénes son los victimarios en Medio Oriente, especialmente en Palestina. Eso comenzó

0: a cambiar con las nuevas generaciones. Se podría especular que ese ataque imposible de creer del 7 de octubre tuvo algo que ver con eso. Es una mera especulación, pero el hecho concreto es que esa guerra no revirtió esa tendencia, sino que la radicalizó y creó una fuerte fractura narrativa,
1: Jorge.
0: por lo cual el pueblo estadounidense ya no está apoyando como
1: Jorge,
0: lo solía apoyar. Eso es
1: perdona.
0: un fuerte elemento que acaba de mencionar Jeffrey y podríamos continuar, pero no hay
1: Perdona,
0: tiempo.
1: perdona que te corte. Tú conoces, como una persona que trabaja en las universidades y conoces a los chicos, yo no sé cómo se palpa el futuro de Estados Unidos. Sí, decía Jeffrey, y ahora le volveré a preguntar, que es una nación joven, etcétera, etcétera. Pero hay una falta de industrialización. Yo no sé si hay una esperanza entre los jóvenes. ¿Qué es lo que se espera de la clase política, que están viendo que se están enriqueciendo? El propio Donald Trump, lo hemos visto con distintas personalidades, ¿no? De las cámaras de representantes, etcétera, etcétera. Si, y la, los chicos tienen esperanza en un futuro mejor después de estos 250 años. Primero a ti, Jorge, y después voy con Jeffrey.
0: Sí, hay un creciente divisiones, repito, entre los jóvenes y ahora incluso en la población general de Estados Unidos. En tanto republicanos de derecha como de izquierda es una fuerte insatisfacción y cuestionamiento. Obviamente que todo el nacimiento de Estados Unidos es retórico, la excepcionalidad, todo lo bueno que somos es totalmente retórico. La historia contradice todo eso. Más bien fue un nacimiento sobre genocidio de los pueblos indígenas y sobre la esclavitud, etc. Eso ya lo sabemos. Ahora, ¿qué pasa? En el pasado, ese fanatismo pseudo religioso cubrió todas esas contradicciones. El bienestar, por ejemplo, de los 50, que es bastante a la izquierda de lo que son incluso mandamios, más o menos matizó toda esa insatisfacción o esa conciencia de brutalidad imperial, de injusticia interior, etc. Y esa retórica continuó y se radicalizó en los 80, que fue la cuarta refundación de Estados Unidos con Ronald Reagan, y duró por mucho tiempo. Ahora, ¿qué pasa? La quiebre social, económico, se está radicalizando y ahora, en este momento es imposible cubrirlo con polarización cultural, que es lo que ha hecho
1: Jeffrey,
0: el poder en este momento, que son las clases
1: claro.
0: oligárquicas. Eso no se puede ocultar.
1: Es lo que me gustaría decir, ¿no? Al final lo que estamos viendo aquí es una polarización social. Jeffrey, yo no sé si tú desde Estados Unidos estás en Washington, como en Washington DC, como nos decías. Hay una gran polarización dentro de los propios partidos, como nos decías, por ese elemento exógeno que es Israel, aunque está muy, muy metido, y lo estamos viendo, con dos alas, digamos, muy polarizadas dentro incluso del el Partido Demócrata, dentro del Partido Republicano. Pero yo veo a una sociedad muy polarizada, y en este 250 aniversario, que debería ser algo como para celebrar, incluso el evento de la celebración está más o menos en polémica. Oiga, es que no nos ponemos de acuerdo ni para celebrar, Jeffrey.
2: Sí, bueno, quiero acotar también de que varios políticos, diputados de la Cámara de Representantes en New York, perdieron por su apoyo a Israel y perdieron contra personas o políticos del Partido Demócrata que apoyaron a Palestina, pro Israel. Esa es la división que hay ahora en los partidos políticos, pro Palestina y pro Israel. Voy a responder desde el punto de vista económico. Desde el punto económico, la única salida que tienen los Estados Unidos, si estamos en camino, estamos en esa dirección, con el anuncio del presidente Donald Trump de ya no querer volver a firmar el Tratado de Libre Comercio con México, el único camino para Estados Unidos es terminar con esta famosa globalización que lo único que ha traído es el enriquecimiento de una élite, de una superélite que serán 10 o máximo 20 personas que se
1: Pero
2: han hecho
1: Jeffrey,
2: extremadamente ricos, terminando destruyendo la industria en los Estados Unidos y llevándosela afuera.
1: Jeffrey, lo que me estás diciendo tú es que, según las reglas de Estados Unidos, han sido los propios Estados Unidos los que han perdido, y que son solo unas ciertas élites los que se han enriquecido. Es decir, si se está mirando ahora a otros países, si se están cortando ciertos tratados, y ha sido Estados Unidos quien ha impuesto las normas del juego, vamos a ver, ¿no?
2: Lo que tú dices es correcto, es correcto. La globalización solo sirvió o solo está sirviendo para las superélites de los Estados Unidos y para las superélites del mundo. Las fábricas aquí en Estados Unidos se cerraron, se trasladaron primero a México y buscando precios más baratos se fueron a China. Acá en Estados Unidos, ya lo he dicho antes en tu programa, no hacemos ni siquiera un botón de camisa, no hacemos ni siquiera un pantalón. Y eso es el problema. Una nación no puede prosperar sin industria. Y eso recién lo estamos entendiendo, lo está entendiendo los jóvenes ahora, están diciendo, oiga, señores, ¿por qué todo se tiene que hacer afuera? Cerremos fronteras de una vez y volvamos a ser
1: Claro,
2: American First,
1: sí,
2: América primero, como fue la mayoría del siglo pasado.
1: lo que pasa es que tú fíjate, ¿no? Una nación que se ha hecho 250 años con migrantes, Jorge, que se dice que se ha forjado a base de la migración, que a base de industrias que han venido de fuera, que se cierre ahora como si fuera una tortuga, ¿no? Cuando mete la cabeza y todas las patas para decir que, bueno, la culpa es de otros y nos tenemos que cerrar, cuando ellos han impuesto estas normas del juego y cuando están intentando imponer algunas ciertas políticas coercitivas, yo creo que eso le hace cuestionarse mucho a la gente si las políticas realmente de esa clase política, de esas élites, perdón, y valga la redundancia, no han sido fallidas durante todos estos años, Jorge.
0: Bueno, ellas han sido muy exitosas para ellas y la brecha ha seguido creciendo. El odio al inmigrante es endémico, nació en Estados Unidos. Desde el principio, todo el que era hasta los nativos americanos eran extranjeros para los colonos. Eso es endémico. Los irlandeses eran blancos imperfectos, no eran bienvenidos. Nunca fueron bienvenidos los inmigrantes. O sea, hay toda una retórica. El problema es que cuando un imperio está fuerte y seguro, permite disidencia, permite diversidad, y en este momento es un claro objetivo, es un claro síntoma de miedo y decadencia del poder. ¿Del poder de quién? De las élites. Entonces, y en cuanto a lo de la globalización, también estoy de acuerdo, pero en parte. Depende de qué globalización estemos hablando. El gran problema de Estados Unidos es que, como todo imperio anglosajón, como el inglés, y el europeo en general, solamente entendió que el mundo estaba civilizado cuando se mataban a todos los que no eran blancos o de su religión o de su etnia. Entonces, nunca pudo tener la capacidad de entender de que la prosperidad de los otros es un derecho de los otros y además puede ser un beneficio para nosotros. Nunca lo entendió y sigue sin entenderlo. Entonces, lo que debe haber aquí es una globalización de los pueblos, de entender de que las guerras son para beneficios de la superélite, como recién hablaba Jeffrey. Y la desindustrialización se puede solucionar fácilmente con la robótica y la inteligencia artificial, pero ¿cuál es el problema? Que va a ser y sigue siendo acumulada por una élite, microélite, y no se redistribuye no solamente al pueblo estadounidense, a los pueblos del resto del mundo que tienen su propia tecnología, sino que además la decisión, que es importante, no solamente el dinero redistribuido, sino la redistribución de la decisión política. Debe ser una realidad y en este momento es lo contrario. Se está concentrando todo en las super tecnológicas, grupos mafiosos, mercenarios, oligárquicos que lo dominan todo, no
1: Me
0: solamente Estados
1: gustaría.
0: Unidos, sino también las elecciones en América Latina y ya llevamos nueve.
1: Me gustaría preguntar, Jeffrey, ahora que has hablado en torno a que Estados Unidos como que se tiene que cerrar, que quizás sea esa la solución. Yo no sé si la versión que nos está dando este gobierno en este 250 aniversario es que todos los problemas le vienen de fuera. Es decir, parece que el problema era en Irán cuando ha sido una agresión de manera unilateral, el problema viene de otros países cuando no ha sido así. Al final, Estados Unidos ahora mismo se está mostrando una especie como si fuera una víctima y a mí eso me suena a ese discurso de un imperio en decadencia, ¿no? De una hegemonía que ya se está desgastando y que la gente, como hemos visto en las encuestas que hemos sacado aquí en nuestro estudio, no lo compra, no creen en este sueño americano y no creen en estos argumentos. Jeffrey.
2: Bueno, el pueblo americano tiene un sentimiento o un concepto de que Estados Unidos es víctima, pero es víctima del lobby israelí en los Estados Unidos. Tú preguntas aquí en las calles de Washington y sí, y siempre el tema recurrente es el lobby israelí, AIPAC, esta organización, esta ONG que financia a todos los políticos de ambos partidos. Le da uno y le da otro, le da uno y le da otro, y es el lobby israelí. Y han salido a la luz o se están investigando nuevamente el affair de Mónica Lewinsky, que también era una ciudad, era israelita o era judía, y lo que pasó el 11 de septiembre y muchas otras cosas más. Pero no creo que Estados Unidos le esté echando la culpa a países, a otros países. Como tú dices, estamos en el diván. Estamos analizando cuál es la situación, qué es lo que está pasando y cómo se tiene que solucionar. Tenemos una crisis política, sí, se ha entendido y muchas personas están diciendo es el momento de un tercer partido. El mismo Tucker Carlson está diciendo, bueno, quizás es el momento de un tercer partido
1: Claro.
2: si es que las élites de ambos partidos, el demócrata y republicano, no se adecúan a lo que el pueblo realmente quiere.
1: Es
2: Y
1: que
2: para terminar,
1: sí,
2: sí,
1: dime.
2: estamos en este momento bajo una dictadura digital. Los dueños de la inteligencia artificial, este gran boom, ¿son cuántos? Pues Jorge me puede decir, son 5 o 6 personas. Los tengo de memoria, ¿quiénes son los dueños de la inteligencia artificial? Y ellos deciden qué es bueno y qué es malo. A ver, pregúntale a ChatGPT por tu nombre, Javier. Vamos a ver qué es lo que te dice, ¿no? Pues posiblemente digan más. Este señor es un radical, ¿no?
1: Jeffrey y Jorge, bueno, a mí ChatGPT, de momento primero que me pueda buscar, porque prácticamente YouTube ya me tiene eliminado por el tema de las sanciones y yo ya ni tan siquiera existo, así que con todo esto lo podéis imaginar. Yo lo que sí que veo son muchas paradojas de un país que decía que iba a luchar contra el comunismo durante décadas y que dice ahora que lo tiene dentro, de un país que creo que tiene una crisis existencial a nivel político y sobre todo con muchas preguntas a nivel económico y social, con una fracturación muy, muy grande, ¿no? Una crisis social enorme. Jorge, Jeffrey, muchísimas gracias por haber estado conmigo. Os mando un abrazo muy fuerte.
2: Gracias a ti. Gracias, Jorge. Gracias,
1: Gracias,
2: Javier.
1: Javier, y
2: Gracias
1: gracias,
2: a...
1: Jeff. Termino el programa de hoy haciendo en parte mío el discurso, si recuerdan, de Tom Cruise, que encarnó el papel de Ronkovich en la película Nacido el 4 de julio, para rubricar que durante años el gobierno y diferentes presidentes de ese país, de Estados Unidos, han engañado a muchos jóvenes con discursos patrióticos, triunfalistas, como los que estamos escuchando ahora de Donald Trump, sobre conflictos armados y como los que hemos escuchado también recientemente con Irán, ¿no? No es más que escuchar a Headset y las propias palabras de que se cree prácticamente un enviado de Dios, ¿no? Hoy Estados Unidos está en una encrucijada, en una crisis existencial, en un momento en el que debe mirarse al espejo para descubrir quién es realmente, para saber si todo lo que los políticos han contado a los ciudadanos es verdad, porque yo creo que no. Porque solo se ve en el espejo y lo que se ve es un espejismo. ¿Quién soy? ¿A dónde voy? ¿En qué hemos fallado? Los estadounidenses se preguntan estas cosas y la decepción social es una realidad en un país que no muestra fuerza industrial, que ha perdido la campaña y la competitividad, que solo se basa en la fuerza militar, en la violencia y que ha llevado la palabra confianza a la altura del betún. Hoy pocos se fían de Estados Unidos y viendo que ni siquiera sus gentes piensan, como hemos visto, en un futuro próspero, todo hace pensar que ese sueño americano, ¡pum!, ha terminado. ¿Feliz 250 aniversario? Yo no lo sé. Juzguen ustedes mismos. Nosotros nos marchamos. Ya saben dónde estoy. Escríbanme. Chao.

0: e sto viajando rumbo a Paraguay, el país de mi familia paterna. Aquí hubo la dictadura más larga de América del Sur.
1: Eso fue el 10 de julio de 97, la lista de Ciudad de América Latina.
2: Me detuvieron 1000 días, me torturaron terriblemente.
3: Lo que vemos aquí es un nivel de cooperación a escala continental. Y creo que esa es la clave para entender qué era el Plan Cóndor, así como en qué se convirtió.
4: El informe del año pasado registra más de 227 ataques letales.
3: A pesar de que estas dictaduras se han convertido en democracias liberales, la mayoría de las herramientas y realidades propias de ellas siguen allí y aún operan.
5: Entonces los pueblos originarios, los pueblos tradicionales, los movimientos campesinos van a ser colocados como los enemigos fundamentales para mantener este orden democrático liberal que va a garantizar esta estrategia económica de reprimarización de la región.
6: El cóndor sigue volando.

0: En la cálida primavera de 1945 parecía que la paz había llegado a todo el mundo para quedarse.
1: They are determined to be united with each other and with all peace-loving nations, so the ideal of lasting peace will become a reality.
2: Creo que la Guerra Fría empezó con la muerte de Roosevelt, y Churchill fue un gran luchador en la Guerra Fría.
3: Churchill estaba obsesionado con la idea de atacar a Rusia con la ayuda de 100.000 prisioneros de guerra alemanes.
4: From Stettin in the Baltic to Trieste in the Adriatic, an iron curtain has descended across the continent.
5: Las operaciones Impensable, Pincher, Broiler, Bushwhacker y Dropshot tenían en esencia el mismo propósito: atacar y destruir directamente a la Unión Soviética.
0: ¿Por qué la paz que todos tanto esperaban y anhelaban se convirtió en una nueva guerra prolongada? ¿En qué momento y en qué punto la historia de la posguerra dio un giro fatal?

0: Han sido muy difíciles, muy duros los últimos días en Venezuela, a propósito del doble sismo que ocurrió en nuestro país, en la zona, en la región centro-norte costera de nuestro país principalmente. Seguramente han escuchado el nombre de Tsunami, un perro rescatista corresponsable junto a su compañero Jorge Vins de el rescate de personas con vida bajo los escombros en el estado La Guaira. Es con ellos que vamos a conversar el día de hoy. Gracias por estar con nosotros. Gracias por las vidas que han salvado ustedes. Y quisiera comenzar por este punto tan importante, las vidas salvadas en el estado La Guaira, en unas circunstancias muy adversas, un estado que prácticamente colapsó por completo.
1: Bueno, nosotros tratando de hacer lo mejor de nosotros, ¿no? Porque esto pasó a ser parte de nuestra vida cuando decidimos ser rescatistas. Entonces tienes que entender que es 24 horas, los 7 días de la semana, los 365 días del año. Llueva, truena, relampaguea. Y nos tocó en plena celebración de San Juan, de tambores, de festivos, tener que rendir cuenta ante Dios, así lo digo por experiencia propia, ¿no?
0: Claro.
1: Entonces, bueno, no es solamente Jorge Vins y Tsunami, es el equipo Canino Intervención en Desastres, 18 personas y 6 perros que llevamos este tipo de vida. Y nada, nos tocó movilizarnos. Creo que la efectividad de Tsunami al inicio fue porque comenzamos a la hora cero.
0: Claro.
1: Se ocurre el terremoto, nosotros en 40 minutos ya nos estábamos metiendo en estructuras donde todavía había gente saliendo y haciendo las primeras localizaciones y rescates. Tsunami marcaba, yo le decía a las personas aquí, aquí, y se hacían las personas. Nosotros no documentamos, documenta la gente que está,
0: Alrededor.
1: los mirones de oficio, ¿no?
0: Sí.
1: Porque así los llamo y me disculpan también.
0: Que
1: Gente
0: ahora
1: queriendo
0: abundan con los celulares
1: sí,
0: en
1: crear
0: todas
1: contenido
0: partes.
1: y eso, y a veces se vuelven una molestia, una carga.
0: Sí.
1: Yo pido disculpas a todos estos rescatistas internacionales, a nuestros rescatistas, porque la Protección Civil de nuestro país, los bomberos, también tienen voluntarios. Entonces pido disculpas por esto que voy a decir, tal vez suena rudo, pero nosotros estamos abandonando la seguridad de nuestro hogar.
0: Claro.
1: Ponemos a nuestras familias en velo por salir a ayudar a gente que tal vez no nos lo van a agradecer. Yo siento que hay una desesperación muy grande por la comunidad que dicen, aquí no ha llegado ayuda. O
0: Sí,
1: sea, ya no
0: se ha
1: hallamos
0: dicho
1: cómo
0: mucho.
1: compartirnos. Nosotros, yo subí anoche a Caracas, después de varios días, te confieso, 4 días con la misma ropa interior.
0: Claro.
1: Necesitaba dormir, descansar, mi perro también, los muchachos, recargar energía, también hace falta. Y mucha gente criticará, mira, Jorge andando entrevistas, ruedas de prensa. Yo sí les
0: Lo han
1: pido
0: hecho,
1: también,
0: Jorge.
1: sí, muchísimo. La parte mediática, hay una parte que, no, que emocionalmente me afecta porque yo tengo un compromiso muy grande con esto y los comentarios malsanos que hace la gente. Están buscando donaciones, recibiendo. Miren la sede nuestra y nosotros
0: Claro.
1: hubiésemos podido dar tal vez en otras condiciones una mejor respuesta, organización
0: Claro.
1: y ese tipo de cosas. Sin embargo, bueno, el agradecimiento a todas estas instituciones que vienen de afuera a ayudarnos y que tal vez sienten que no están siendo correspondidos por la comunidad donde están viniendo a prestar ayuda, pero la desesperación de las personas por conseguir a sus seres queridos
0: Claro,
1: es muy grande.
0: claro.
1: La gente quiere las entrevistas, el boom, mira, ven al canal de televisión, ¿no? Esos minutos que yo saco para una rueda de prensa, son minutos perdidos donde quizás podamos localizar a una persona con vida bajo los escombros.
0: Pero entendemos que también son minutos que Tsunami, por ejemplo,
1: Importante.
0: puede descansar,
1: Sí.
0: porque sabemos que también ha sido afectado por la cantidad de horas que han pasado allí, Jorge.
1: Sí. Bueno, nosotros tenemos un veterinario que nos acompaña a las 24 horas.
0: Ok.
1: Tsunami ingresa a una estructura, sale inmediatamente este veterinario, hidratación, revisión. Nevado nos puso una camioneta con aire
0: La
1: acondicionado a la
0: misión
1: hora
0: Nevado.
1: porque entendieron que teníamos una necesidad. A veces queremos trasladarnos de un sitio a otro y tenemos que estar dependiendo de, ajá, ¿quién nos moviliza? ¿Quién nos ayuda? Si vieron, ahorita nos movilizamos en motos. Porque los motos, mira, ¿cómo te ayudamos? Ayúdame a ir a un sitio puntual para retornar rápido, ¿no? Entonces, de repente, la empresa privada, siendo consciente de esto, diría, bueno, esta gente para dar respuesta la próxima vez necesita un vehículo para tener autonomía, ese tipo de
0: Claro.
1: cosas. Esa es la ayuda que necesitamos. Si hay gente responsable que nos está ayudando con mucha ayuda con la que no contábamos. Bien, y eso facilita que podamos dar una mejor respuesta.
0: En próximos
1: Sí, donde nos
0: necesidades.
1: necesiten, porque nosotros, en este caso nos tocó a nosotros acá en casa pedir
0: Sí.
1: ayuda. pero nosotros hemos brindado ayuda, inclusive nosotros estuvimos en el terremoto de Siria y Turquía.
0: Sí.
1: Y haciendo la diferencia, porque donde habían pasado equipos internacionales y no localizaban, metimos a Tsunami y Tsunami estaba...
0: Encontraba.
1: Un marcaje. Entonces, Venezuela no es famosa en esta área de los perros como lo es Chile, como lo es Argentina, Colombia y México. Venezolano, mira, ¿qué certificación tienen ustedes, no? Nosotros tenemos certificación. Entonces, sí pedimos las ayudas de estas instituciones que posteriormente nos ayuden. Tenemos la visita de unas personas espectaculares en nuestro país, como es el maestro Lombardi, él es juez para perros de Huskies de Salvamento para toda América. Entonces, bueno, queda el compromiso de tratar de atenderlo lo mejor posible, pero tenemos que hacer referencia a eso.
0: Claro.
1: Hay rescatistas venezolanos que se están partiendo el lomo allá adentro, que ahorita ninguno de ellos está produciendo dinero, nadie está trabajando. Así que va a pasar ahorita cuando retornemos
0: claro,
1: a casa
0: claro.
1: Y nos digan la bañadera está vacía.
0: Incluso me hablabas de que tu edificio donde vives está afectado por el terremoto.
1: Sí, no quería venir a casa y me encuentro con la misma realidad de todos, que tengo que desalojar, que las paredes agrietadas, que grietas en el piso. Y Jorge vino a saber qué va a pasar después que salga.
0: Claro, claro. Jorge, quisiera que hablemos de la organización. Es una ONG, este equipo, Equipo Canino de Intervención en Desastres.
1: Sí, fíjense.
0: Que nace, y quisiera que nos hables del origen porque es muy simbólico. Además, nace luego de la tragedia de Vargas, que es hoy el estado de La Guaira, en el año 99. Ustedes se suman como voluntarios y se inspiran con los equipos de rescate internacional que vienen a Venezuela.
1: Sí, bien. Éramos un grupo de rescatistas de distintas organizaciones que decidimos hacer una sola agrupación para formarnos en esta área, porque había esa necesidad. Unos pudieron ir a Colombia, otros a Chile, otros, en mi caso, viajar y poder
0: para formarse.
1: Luego compartir conocimiento.
0: Okay.
1: Pero, como ocurre en todos lados, cada quien después quiso hacer su agrupación, pero la agrupación que se mantiene activa, que se mantuvo activa durante tanto tiempo, ha sido Casaresit.
0: Uh-huh.
1: Es muy poca la ayuda a nivel nacional. Ahorita esto se debería volver una moda, la especialidad cazar, que es como llevamos a los perros a buscar. Una moda, vendrá gente a dictar cursos, esto, pero no entienden de que esto es un matrimonio.
0: ¿Cómo es eso?
1: Mira, yo dejo de compartir con mi familia, ir a la playa, porque tengo que entrenar. O mira, vamos a una fiesta, oye, mañana tengo que entrenar temprano. Ese tipo de cosas. Que estamos en casa durmiendo y comienza a llover y los muchachos, mira, está lloviendo fuerte.
0: Hay que estar activo.
1: Sí, porque yo no puedo ir a entrenar en un parque con una gramita, un campo de golf.
0: Claro.
1: Cuando después me tengo que encontrar con una estructura donde apenas puedo entrar, que es incómodo. Así funciona. Por eso es que la especialidad es tan complicada.
0: Claro.
1: Y esto se volvió un estilo de vida.
0: Tú dices que ese equipo con el perro rescatista es un matrimonio. ¿Cuántos matrimonios has tenido en esta carrera desde el 99?
1: Tsunami es mi noveno perro operativo.
0: Ajá.
1: Bien, y por supuesto... Cada perro ha ido, me ha dado mejores resultados porque voy teniendo más experiencia. Bien, como te contaba, no teníamos centros de entrenamiento acá en Venezuela. Uh-huh. Y nos tocó inicialmente ser empírico. Si yo quiero ir al Kentucky Derby, necesito un caballo pura sangre. No me
0: claro.
1: Sirve el mismo caballo con que hago coleo. Y la parte genética de los perros es importante, es un punto importante de la selección para que esto pueda ser efectivo. Bien, entonces, bueno, hay perros, razas específicas con una condición genética de selección durante muchísimos años y en nuestro país no los hay. Son costosos. Eso garantiza casi que el 60% de tener un perro que llegue a un nivel operativo.
0: Uh-huh.
1: Y casi todos los que...
0: ¿Qué características necesita?
1: Casi todos los que nos iniciamos acá queremos hacerlo con el perrito mascota que tenemos en casa.
0: Claro.
1: Entonces, yo no puedo dormir con mi perro, yo no puedo... mi perro es un soldado con mucha disciplina. Y por eso esta es la última misión de Tsunami.
0: ¿Ah, sí?
1: Sí, Tsunami se jubila, se retira, porque yo siento que me ha dado tantas satisfacciones que él ya merece ser el rey de la casa. Ahora sí, ven, móntate en el mueble, ahora sí, ven, duerme conmigo, ahora sí vamos
0: ¿Y no sientes que es su mejor momento de efectividad luego de que pasó en La Guaira?
1: Sí.
0: De los resultados que hemos
1: claro,
0: tenido.
1: Claro, pero hay un desgaste físico también. Tal vez ahorita le está tomando mucha más experiencia, pero es hora de tener otros perros y que si de repente... vuelve a temblar mañana, tener a Tsunami, tener otras personas que puedan responder con otros perros. Y mi responsabilidad es que si lo he hecho bien durante mucho tiempo, debo seguirlo haciendo bien hasta que Dios me permita estar operativo.
0: Claro. Cuéntanos cuánto tiempo tiene Tsunami trabajando, qué cosas les ha tocado atender.
1: Tsunami tiene 9 años. Bien, explosiones aquí en la ciudad de Caracas por los cilindros de gas. Con la llegada de las lluvias se nos vieron los ríos, los barrios abajo, la crecida de los ríos, como fue el Torbe, Tejería, Las Delicias, la crecida del río Torbe en el Táchira, y en todos nos ha tocado movilizarnos y dar respuesta.
0: ¿Cuántas vidas salvadas tienes en esos 9 años tsunami?
1: Mira, yo creo que con una sola vida que hayamos salvado,
0: Claro.
1: justificamos todo esto que venimos haciendo. Tsunami, en este caso, ahorita, durante este evento, son 26 personas que estamos retornando a casa y que Tsunami ha mostrado su efectividad, que el hombre no ha podido superar con ningún aparato los sentidos del perro. Y que para muchos, la parte de la burocracia, vamos a comprar equipos tecnológicos, esto, lo otro, que cuestan un dineral. Y tal vez mantener un perro durante este tiempo también sea un dineral. Pero no han podido superar las capacidades del perro y los equipos internacionales de respuesta lo entienden. Todos los equipos internacionales vienen con perros de búsqueda y salvamento.
0: Jorge, nos interesa saber cuáles son las condiciones y cómo es el trabajo para entrenar a estos perros de rescate.
1: Bien, inicialmente es un juego. Después que tú seleccionas y dices, sí, este es el perro que necesito, que es un perro que debe ser muy seguro, tolerante, dinámico, no agresivo, porque vamos a sitio donde va a haber gente corriendo,
0: Claro.
1: gritando, y no, yo tengo un perro, pero ajá, el perro busca, sí, pero muerde.
0: Claro.
1: O el perro busca y cuando consigue, mira, aquí está, te traje la mano al que estaba ya enterrado. Sí, es parte de una responsabilidad muy grande, ¿no?
0: Claro.
1: Y ese proceso, nosotros, para el perro, nosotros ingresamos a una estructura con miedo. No sabemos qué nos vamos a encontrar allá adentro. Estamos
0: Sí.
1: pendientes que esto no se desplome.
0: Claro.
1: El perro
0: Claro.
1: dice, este es Disneylandia. Porque ellos fueron entrenados para, cuando vean escombros, ir a revisar los escombros. Y dentro de los escombros siempre tenemos una persona escondida que tiene el juguete por el cual ellos mueren, ¿no? Quieren jugar, quieren. Entonces cuando tú dices al perro, vamos a trabajar, el perro ha decidido otra vez. Cuando tú dices, escombro, busca. Sí, hay mucha gente escondida y mientras más gente consiga, más veces me van a premiar.
0: Okay.
1: Entonces, la gente no entiende eso. La gente piensa que es que tú estás obligando al perro a trabajar. Si
0: Por
1: ustedes
0: eso
1: ven,
0: te lo pregunto.
1: sí.
0: Jorge, tenía entendido, no sé si es cierto, que hay entrenamientos distintos. Hay perros que buscan personas con vida y
1: Sí.
0: hay otros que ya se encargan de la tarea de buscar ya rescatar cuerpos.

0: cuerpos.
1: Mira, hay perros entrenados para buscar personas en grandes áreas.
0: Ajá.
1: Hay perros para que hacen rescate en agua. Hay perros para detección de cadáveres, para restos biológicos, lo que llevamos acá en Venezuela. En este caso, Tsunami localiza personas con vida, pero el cuerpo humano, cuando fallece, se mantiene aproximadamente unas 72 horas emitiendo los mismos olores que produce esta persona. Hay un olor genérico. Ustedes usan un maquillaje, un detergente distinto en su ropa, cremas para la piel, perfumes, y cada uno tiene ese olor bien distinto, ¿no? Pero todos tenemos un olor genérico, que es el CO2 de la respiración. Todos respiramos oxígeno y expulsamos dióxido de carbono. Y a medida que el perro va haciendo entrenamientos, entrenamientos, entrenamientos, él dice, bueno, pero si todos tienen un mismo olor, yo voy a buscar este olor.
0: Es el olor la principal
1: Eso hace,
0: herramienta
1: ese
0: de
1: es el
0: búsqueda.
1: principal. Sí, hay otros olores como es la queratina de las uñas, que la tenemos en
0: Ajá.
1: el cabello también,
0: Ajá.
1: las bacterias que se crean en la boca,
0: Pero es siempre el
1: ya como
0: olor.
1: se, es siempre olor.
0: Jorge, pero no es un juego. Lo digo ahora para usted como rescatista.
1: Bien.
0: ¿Qué es lo más difícil de este trabajo?
1: Tener que darle la noticia a las personas de que sí, consiguió a tu familiar y no tiene vida. Eso.
0: ¿Por qué se permanecen en este trabajo ustedes en condiciones tan difíciles y enfrentando este tipo de situaciones en cada una de estas tragedias?
1: Porque yo espero de, si me hubiese ocurrido a mí, hubiese esperado que me llegara ayuda. Y yo creo que tengo ese compromiso moral, bueno, no moral, personal, es conmigo. Yo he hecho muchos sacrificios para que esto, ahorita que se ve el resultado durante muchos años de mi vida. Yo dejé de estudiar, yo perdí mi pareja, mis hijos no, están fuera del país.
0: Perdiste la pareja por este trabajo, me decía.
1: Sí, es que quizás es pensar de que le daba más prioridad a esto que a la atención familiar, ¿no? Entonces, cosas como esa, que no, tal vez no le di la importancia, pero llegó un momento que tú dices, yo quiero llegar a mi casa y tener un
0: Claro,
1: abrazo,
0: claro,
1: la llamada telefónica, ese tipo
0: claro.
1: de cosas.
0: Jorge, pero esa pareja también estuvo bajo escombros en La
1: Sí,
0: Guaira, me
1: sí.
0: contaba.
1: Sí, bueno, ellos quedaron igual que muchos en situación de calle, pérdida total de la casa. Y bueno, quisiera poder ayudar. Como te comentaba anteriormente, a mí me corresponde, después que todo esto pase, poner los pies en la tierra, porque son 5 minutos de fama, y encontrarme que tengo que desalojar el sitio donde vivo, que también tuvo afectaciones, y no saber qué va a pasar
0: Claro,
1: con Jorge, ¿no?
0: claro.
1: Jorge, yo vivo de la música, yo. Doy capacitación en esta área y me preparé como técnico en búsqueda y rescate en estructura colapsada con un nivel pesado para dar este tipo de respuesta. Y bueno, vivimos de esto. Y estas semanas no hemos producido dinero. O sea, llegar con una realidad de que cuando abro la nevera de mi casa no hay comida.
0: Claro.
1: Porque todo eso ser referencia para mucha gente ahora que va a querer dedicarse a esto es darle a entender de que si yo puedo, hay cosas que podemos tolerar. Por ejemplo, yo hecho, hay un chiste, pero entender de que si yo voy a ingresar a una escombrera a entrenar, no puedo estar pendiente del teléfono, de la cámara
0: Claro.
1: y la gente no lo entiende. Entonces, tener que chocar con la gente y decirle silencio total.
0: Claro. Jorge, ¿crees que esta experiencia que estamos viviendo le dé comprensión a los venezolanos precisamente sobre estas tareas, la importancia del silencio, del respeto al trabajo del otro, del respeto a lo que está pasando en un lugar donde hay personas bajo escombros? Sabemos que en los primeros momentos mucha gente actúa, como decíamos, con desesperación, con angustia por el rescate del familiar, pero...
1: Mira, lo vivimos en la tragedia del 99. Decíamos que pasarían décadas para recuperar el estado de La Guaira.
0: Sí.
1: Y de forma increíble nos unimos. Los venezolanos se unieron y en pocos años logramos establecer La Guaira como un punto atractivo. De hecho, la población de La Guaira fue creciendo rápidamente. Era por eso. La válvula de escape del caraqueño eran las playas de Barca. Entonces ahora tendremos que migrar a Higuerote, a las playas de Miranda y eso. Pero yo estoy seguro de que desde el Estado hasta la empresa privada van a hacer un esfuerzo muy, muy grande. Y todos sabemos la situación país, sin caer en política.
0: Claro.
1: Debemos hacer un esfuerzo muy grande para ayudar a todos estos hermanos que lo perdieron todo.
0: Claro.
1: Hay gente que no quiere abandonar su casa.

0: Amigo, amor, no, yo no voy a salir de mi casa, yo me muero acá.
1: Sí.
0: También dejarse ayudar. La gente no quiere ir a los refugios, pero no entienden de que la única forma de que ahorita te asignen una vivienda, que deben estar en construcciones porque no hay, la prioridad es que vayas al refugio
1: Claro.
0: y portarnos bien en el refugio y colaborar en el refugio y colaborar. La gente va bajando a ayudar a La Guaira, no, váyanse a los hospitales. Los médicos quieren bajar a La Guaira a ayudar allá abajo cuando los pacientes están siendo trasladados a los
1: A
0: hospitales
1: Caracas,
0: en Caracas.
1: sí.
0: Entenderlo, eso nos cuesta muchísimo.
1: Jorge, me gustaría que como rescatista pudieras ofrecer algunas recomendaciones a quienes nos ven y nos escuchan en este tipo de casos, en este tipo de emergencias. No había visto en nuestro país algo como lo que estamos viviendo hoy. Dicen ya los expertos que es la catástrofe natural más importante que hemos sufrido en nuestra historia y eso nos hace entender que debemos de alguna manera estar preparados o tomar algunas medidas. ¿Qué recomendaciones puedes darle como conocedor de estructuras colapsadas y
0: Bien,
1: quiénes se pueden
0: fíjate.
1: salvar en un momento determinado para responder ante una situación como esta?
0: La capacitación temprana. O sea, cuando vemos otros países que se preparan para esto, como es Japón, por ejemplo, que desde que el niño entra a la escuela recibe entrenamiento para esto y a medida que va creciendo, va teniendo enseñanza. Entonces, él puede ser más adelante un mecánico, puede ser un cocinero, pero cuando ocurran cosas como esta, él sabe que él tiene un espacio dentro del sistema de la protección civil organizada para poder prestar ayuda. El triaje, por lo menos, el triaje es una evaluación rápida de las viviendas. ¿Qué pues, se puede mantener en pie? ¿Qué no se puede mantener en pie? ¿Qué hay que demoler? Y muchos ingenieros, por ejemplo, se pueden poner a la orden y ayudarnos con esto.
1: Claro.
0: Facilitaría el trabajo, ¿no? Yo creo que la capacitación temprana.
1: De toda la población,
0: En
1: todos
0: todas
1: debemos
0: áreas,
1: saberlo.
0: todos, todos. O sea, los militares deben de saber de esto, los deportistas deben de saber de esto, los maestros. Hacemos una formación muy básica. Vamos a hacer el simulacro Caribbean Wake, que es el simulacro de tsunamis
1: Sí.
0: para mundial, para el continente. Y entonces en el caso nuestro es bueno, pero el simulacro va a ser mañana a las 9 de la mañana en tal sitio. Y cuando tú llegas a las 8 ya están las ambulancias, ya tenemos cerrada. No, la idea es que
1: No
0: sea un
1: ocurre así
0: ejercicio
1: realmente una emergencia.
0: donde tú digas, bueno, vamos a ver cuál es el tiempo de respuesta,
1: Claro.
0: qué va a pasar en la ciudad, cómo colapsa la ciudad, hacerlo de forma responsable también. Una empresa quiso hacer un simulacro acá en la Avenida Urdaneta y no notificaron. Y cuando empieza la gente a salir corriendo, el personal, imagínate, colapsa media ciudad en minutos.
1: Puede generar una emergencia
0: Entonces
1: real.
0: tenemos que poner los pies en
1: Claro.
0: la tierra y decir, tenemos que ser responsables, no es salir y ponerme un casco y unos guantes
1: Claro.
0: y aquí estoy. ¿No? Creo que esa preparación temprana, responsable, es la que debemos establecer.
1: Finalmente, ¿qué ha sido para ustedes lo más difícil de esta tragedia del 24 de junio hasta estos días?
0: Saber que es una realidad. Saber que es una realidad, que estamos comprometidos a seguir ayudando. No podemos darnos el lujo de decir, mira, me toca descansar. No, no, o sea, vienes, descansa, pero te incorporas. No podemos
1: Claro,
0: abandonar.
1: claro.
0: Mi admiración a todos estos compañeros de los grupos voluntarios, rescatistas, los mismos estudiantes de veterinaria, de medicina, que sin tener todavía una profesión, se
1: Están
0: están
1: ahí.
0: quebrando el lomo allá abajo con nosotros.
1: ¿Cómo ha sido compartir con los grupos de rescate internacional en La Guaira en medio del desastre?
0: Bueno, leyendas del rescate como son el maestro Lombardi,
1: Decías al
0: Cristian, el Chino
1: principio, sí.
0: Méndez, mi admiración y respeto. Una niña me hizo llorar porque salió corriendo, Jorge, cuando sea grande quiero ser como tú. Y hay gente que no me conoce, Tsunami se ha vuelto una celebridad. Siempre donde vamos pasando la gente nos aplaude, si nos bajamos para frente a algún lugar para que el perro se estire, mira, casi que ya sé lo que siente un artista. No, de que, bueno, sí, sonrío, tomen la foto, pero la realidad es que déjenme seguir trabajando. O
1: Claro,
0: sea, pedimos
1: claro.
0: respeto por eso. A todos esos compañeros rescatistas, instituciones que nos han ayudado toda la vida y que ahorita yo debo reconocerlo, pues, como es el caso de la Asociación por Defensa de los Animales APROA, como lo es la Misión Nevado, que ha hecho un acompañamiento increíble en esta oportunidad, Perros Extremos que nos acompaña, Y si me pongo a nombrarlos a todos, tienes que hacerlo.

0: otro programa para seguirle agradeciendo, ¿no? Los grupos de rescate, Grenca, Guayana, Grupo de Rescate Venezuela, S7, 911, Grupo de Rescate, bueno, son muchísimos, muchísimos. Mamá Cacique y Sutil, que para nosotros, bueno, han hecho un acompañamiento puntual. Yo me quito el sombrero cuando los veo. Los trato como si fuera mi mamá, mi papá y mi familia.
1: Claro.
0: Mi familia que me brinda la oportunidad de que a veces no creen. No creen, porque mi mamá hace muchos años no creía que un perro en la casa, no, ¿qué es eso? Y mi hijo estudia, ¿qué vas a hacer tú pendiente de perro? Y bueno, su hijo ahorita es una referencia a nivel mundial. Mamá, perdón, papá, perdón, pero mis hermanos, vamos a la playa, ¿no? Yo tengo que entrenar con los perros. Mi hijo, que no le dedico tiempo por esto, ¿no? Entonces,
1: ¿sientes que ha valido la pena?
0: Y espero que ellos en algún momento lo entiendan.
1: Gracias, Jorge. No, discúlpanos a tú. Gracias por habernos recibido, por haber hecho un tiempo en esta tarea tan difícil que tienen estos días y que supone que también es lo que te tiene conmovido y nos tiene conmovidos a todos los venezolanos para contar esta historia y que eso permita, como tú decías, que se genere, aunque sea una moda, y que venga gente a aprender, a formarse y que estemos todos preparados.
0: Gracias a ustedes por proyectar nuestro trabajo y que sigan creyendo lo que estamos haciendo. Gracias.
1: Creemos. Gracias, Jorge. Gracias también a nuestra audiencia por habernos acompañado a conocer esta historia y todas las historias que van a ser posibles gracias al equipo de estos voluntarios. Hasta una próxima oportunidad.

0: Rusia siempre ha sido un imperio con muchas culturas diferentes y siempre han convivido muchas nacionalidades. Cuando les conté a mis amigos que quería dedicarme a los relojes rusos, me dijeron, ¿estás loco? ¿Quién los va a comprar?
1: Cuando me decían, Tarusa puede convertirse en la capital del mosaico, les respondía, bueno, no me interesa si la llaman así o no. Estamos aquí para construir puentes entre las personas y las culturas.
2: Soy sastre. He cosido la ropa para diplomáticos. Todos me aconsejaban que fuese la Unión Soviética. Y es que Moscú tenía el mayor cuerpo diplomático. Ahora de la cinta métrica he pasado a tender puentes. Llevo 35 años en Rusia. Así que mi casa está aquí.
1: Aquí en Rusia vivo ya casi 20 años. Amo este país. Muchísimo.
0: Es verdad que aquí me siento como en casa. Son ya 20 años. Y no voy a irme a ninguna parte, así que para mí esto es solo una continuación. Espero quedarme aquí por mucho tiempo más. Cuando llamaba a Nikita Gromov, me pedía la palabra código. Yo decía Venecia, y entonces sabía que era él.
2: Se están expandiendo activamente en Europa. Polonia, Alemania, Italia, Suecia, Noruega, toda la Unión Europea en realidad.
3: Sabemos que esas llamadas vienen de Ucrania. Independientemente de si me van a amenazar o no, estoy diciendo la verdad.
1: Diré algo contundente. El ciberdelito y el fenómeno de los centros de llamadas representan un nuevo nivel de crimen organizado.
2: ¿Qué idiota hay que ser para sacar del banco 5 millones y dárselos a un desconocido sin pedirle la identificación? Son unos animales sin cerebro.
0: Me gustaría encontrar a ese hombre y hacer justicia. Me gustaría poder encontrarlo y mirarle a los ojos.
4: Estoy viajando rumbo a Paraguay, el país de mi familia paterna. Aquí hubo la dictadura más larga de América del Sur.
5: Eso fue el 10 de julio de 97, la dictadura de América Latina.
6: Me detuvieron 1000 días, me torturaron terriblemente.
0: Lo que vemos aquí es un nivel de cooperación a escala continental. Y creo que esa es la clave para entender qué era el Plan Cóndor, así como en qué se convirtió.
7: El informe del año pasado registra más de 227 ataques letales.
0: A pesar de que estas dictaduras se han convertido en democracias liberales, la mayoría de las herramientas y realidades propias de ellas siguen allí y aún operan.
8: Entonces los pueblos originarios, los pueblos tradicionales, los movimientos campesinos van a ser colocados como los enemigos fundamentales para mantener este orden democrático liberal que va a garantizar esta estrategia económica de reprimarización de la región.
9: El cóndor sigue volando.
10: Muchos seguían las noticias desde Centroamérica, donde el canal de Panamá enfrentó una sequía récord. Una gran fila de barcos procedentes de todo el mundo se fueron amontonando hasta poder utilizar la arteria clave que conecta a los dos océanos. Pero inesperadamente, un proyecto del ferrocarril mexicano ofreció una alternativa para el comercio global. En diciembre de 2023 se inauguró el tren interoceánico, que cruzará por la parte más estrecha del país. Así las entregas podrían llegar más rápido a su destino a pesar de las condiciones climáticas. Seguimos reportando sobre las nuevas rutas comerciales, porque el intercambio global, como las noticias, no tiene fronteras.

Perú, cuna de un rico patrimonio cultural. Entre sus más destacados sitios emblemáticos se encuentra el desierto de Ica y sus mundialmente conocidas líneas de Nazca. Estos geoglifos precolombinos se extienden a lo largo de miles de kilómetros cuadrados y conforman uno de los lugares más enigmáticos de América Latina. Recientes medidas gubernamentales sobre la modificación del área protegida y actividades mineras que con frecuencia se llevan a cabo al margen de la ley amenazan la conservación de esta herencia milenaria. Nuestro equipo se ha trasladado hasta este punto del sur del país para dar voz a quienes denuncian que estas famosas figuras se encuentran en riesgo.

0: Durante años, este fue uno de los grandes enigmas históricos de América Latina. Hoy es prueba de la sabiduría de las civilizaciones que poblaban este hemisferio antes de la llegada de Cristóbal Colón. Los geoglifos de Nazca constituyen una de las mayores y más antiguas muestras artísticas del continente. Creados por la civilización Nazca, los geoglifos que se ubican en estas pampas constituyen una de las principales tarjetas de presentación de Perú. Su importancia es tal que uno de sus descubridores llegó a calificar este lugar como el libro de astronomía más grande del mundo. Este conjunto de líneas ha sobrevivido casi intacto más de 2.000 años. Fue descubierto de manera clara a comienzos del siglo XX y dejó a toda una comunidad de científicos boquiabiertos ante la inusual forma de dominio de este enorme territorio desértico. En los geoglifos se representa a la flora, la fauna y otros personajes antropomorfos con kilómetros de longitud. Hasta comienzos del siglo XX era muy poca la información que existía acerca de las líneas de Nazca. Fue precisamente a raíz de investigaciones y estudios realizadas por la especialista alemana María Reich que se comenzó a conocer la importancia de este sitio para el patrimonio cultural de Perú. Hoy en esta especie de casa-museo se le rinde tributo a ella, quien ha sido una de las madres de la defensa de los geoglifos de Nazca. María Reich era una matemática alemana que llegó a Perú en su juventud y trabajó en varios puestos hasta que conoció al profesor estadounidense Paul Kosok, quien se dedicaba a sobrevolar las líneas. Juntos primero y luego ella en solitario, analizaron cientos de trazos y estudiaron su posible vínculo con la astronomía. Hoy en día son numerosos los científicos que siguen tratando de descifrar el significado de estas figuras.
1: Lo último dentro de los estudios de los geoglifos están las investigaciones realizadas por la misión Yamagata de Japón, ¿no? Que utilizando la inteligencia artificial y diferentes elementos satelitales han captado a poca distancia de la superficie elementos que antes no se podían captar. Antes se hablaba en forma independiente. Ahora tenemos que hablar de los geoglifos, ¿no?, como parte de Kawachi. La cultura nazca, la civilización nazca, era una civilización político-religiosa que tenía su base en Kawachi, un centro ceremonial en adobe más grande del mundo en 24 kilómetros cuadrados. Ahí vivía la élite sacerdotal.
0: Josué es uno de los más destacados especialistas dedicados al estudio de los geoglifos en la actualidad. Explica que las líneas deben ubicarse en un contexto para poder entenderlas como parte de las prácticas que realizaba la civilización nazca. Entre ellas, obras de ingeniería hidráulica, piezas de cerámicas y trabajos vinculados a los tejidos. Todo ello en medio de las dificultades que entrañaba la vida en el desierto.
1: Ellos dibujaban mediante la potencialización de las figuras, mediante trazos, porque eran unos grandes artistas, podrían haber usado el pantógrafo. Y lo hacían dirigidos a que lo vean los dioses. Entonces ellos usaban los geoglifos marchando, danzando, caminando por todos los senderos, ¿no? Porque en su esquema mental, ¿no?, primero ellos ya tenían captado lo que iban a hacer en su mente. Y como artista que eran, lo potencializaron.
0: Se estima que los Nazca, en sus líneas, excavaron y liberaron de óxido los sedimentos para que la superficie tuviera tonos más claros. Así lograron un contraste marcado que permitía delimitar las figuras una vez terminadas. Esta técnica permitió que las obras perduraran gracias al clima árido del desierto.

0: No obstante, hoy pareciera que las acciones del hombre en la era moderna ponen en riesgo lo que de forma natural se preservó durante siglos. A pesar de tratarse de una zona de gran peso cultural para Perú, Patrimonio de la Humanidad declarado por la UNESCO, entre los geoglifos de Nazca es común encontrar este tipo de vertederos de basura. Los vecinos de la zona se quejan, critican al gobierno peruano por mantener desde hace años esta zona completamente desprotegida. Los vecinos de la zona denuncian que esta situación se registra desde hace años. Aseguran que se han dirigido a las autoridades en varias ocasiones sin lograr algún tipo de reacción.
1: No solamente es esta basura, hay animales que traen muertos, todo lo dejan. Y este es un pan del día a día, ya que vienen y las autoridades no hacen nada.
0: Amalia es propietaria de los terrenos donde nos encontramos. Dice que por su cercanía a las líneas, los funcionarios encargados de proteger el patrimonio y gestionar los desechos

0: El territorio comprendido dentro de la reserva arqueológica donde se hallan los geoglifos. La decisión inicial había sido objeto de fuertes críticas, ya que, según muchos, beneficiaba a quienes se dedican a la minería ilegal. A pesar de la marcha atrás dada por las autoridades, defensores del patrimonio cultural como Noemí denuncian que el daño de esta decisión ya está hecho y ahora es mucho más complejo defender los más de 5.600 kilómetros cuadrados de la reserva de Nazca. Noemí, estamos en una zona teóricamente protegida, patrimonio de Perú, sin embargo, el uso que se le da a estos terrenos, teóricamente, no es muy legítimo.
1: Como ustedes pueden ver, esta es la vía principal de penetración a Centro Ceremonial de Cahuachi. Todas estas áreas tienen más de 10.000 hectáreas, que está bajo custodia y protección del Ministerio de Cultura desde el 2019. Es más, el Ministerio de Cultura en el 2018 se opuso a que esa parte que está allá, que usted ve asignada, sea considerada como expansión urbana. Sin embargo, como ustedes pueden ver, esa pared inmensa que cruza toda la pampa, recientemente tendrá 4 meses. Y el Ministerio de Cultura nunca hizo nada.
0: Noemí es abogada de profesión. Hace algunos años recibió a un cliente con un caso vinculado a la titulación de terrenos en esta zona. Comenzó a profundizar en las supuestas irregularidades que violan el área protegida y hoy pone los puntos sobre las íes en asuntos sobre las violaciones que, según sus estimaciones, comete el alcalde de Nazca, el representante del Ministerio de Cultura y otros funcionarios.
1: La resolución señala claramente que de inmediato se tiene que proceder con el desalojo, que de inmediato se tiene que proceder con las denuncias, con la identificación de los que estarían turbando o en este caso dañando, en este caso el patrimonio. La zona intangible, porque la parcela 3, la parcela 4, los acueductos, paredones, entre otros lugares, está dentro de la zona de amortiguamiento, de la zona nuclear, de las líneas de geoglifos de Nazca y Palpa, que ha sido considerado patrimonio mundial de la humanidad.
0: Esta letrada asegura que ha recibido amenazas debido a sus denuncias y críticas a las autoridades. No obstante, dice que no lograrán que detenga su actividad. Según ella, la minería ilegal está presente en el área patrimonial y al respecto no se toma ninguna medida.
1: Nosotros no estamos en contra del desarrollo económico de la minería, sino del hacinamiento de más de 130 plantas mineras ilegales que están aquí en medio de la población, en medio de la zona urbana, al costado de los ríos y en medio de la agricultura.
0: La minería ilegal es un fenómeno que no para de crecer en Perú, un país con un alto porcentaje de trabajo informal que a su vez genera una economía en negro altamente perjudicial para las arcas nacionales y el pueblo en general. La actividad minera como parte de este flagelo se lleva a cabo dispersa en campamentos improvisados y las pampas de Nazca no son la excepción. Es una de las imágenes más simbólicas. La ladera de estas montañas muestra las figuras de camélidos típicos de esta zona del Perú. Vicuñas, llamas, alpacas. A escasos metros se puede constatar evidencia clara de la actividad minera irregular que pone en riesgo estas obras milenarias. La gran pregunta es, ¿quién permite esto y por qué? Además, en los últimos años se han registrado decenas de concesiones tituladas y más de 100 petitorios mineros para el área intangible, según denuncian varias organizaciones. Los habitantes del Valle de las Trancas, el que más carga patrimonial posee, se reúnen periódicamente en asambleas en las que denuncian este asunto y valoran las formas más efectivas de actuar.
1: Lo que queremos es hacer un llamado a todas las autoridades porque el único responsable de que las plantas concentradoras de minerales se haya polarizado en toda la provincia...

0: provincia de Nazca, en especial en el centro poblado del Valle de Lastanco, donde tenemos más de 21 plantas mineras a partir del 2012 en adelante. Es el gobierno regional de Ica a través del programa de titulación de tierras.
1: Expertos advierten que la minería artesanal e ilegal emplea métodos que incluyen el relave, una acción contaminante en las pampas de Nazca. El propio gobierno peruano ha reconocido la complejidad de combatir estos grupos, una tarea que implica la coordinación entre la Policía Nacional, el Ministerio de Cultura y el Ministerio Público, entre otros organismos.
2: María Reyes quería que acá haya museos. En el Valle de las Trancas, ustedes tienen los petroglifos de quemazón. Ahí hemos hecho trabajo de investigación. Eso es la prehistoria de nuestros abuelos antes de los nazcas. Los papás de los nazcas dibujaron quemazón. ¿Alguien les ha dicho a ustedes algo de esto? Nadie. Así nos han mantenido en la ignorancia. ¡Viva la defensa del patrimonio! ¡Justicia para Xauchía!
1: Al otro lado de esta historia se encuentran los mineros, trabajadores cuya jornada comienza antes del amanecer con una labor que implica un riesgo diario para sus vidas. En esta pequeña mina de cobre y oro aseguran que no están incumpliendo ninguna normativa y denuncian el estigma social que cargan sobre sus espaldas.
3: Esta es una mina Chalaverri, tiene más de 60 años. Nosotros acá tenemos más de 2 años trabajando y nuestro ritmo es el trabajo de minería en pequeña escala. Nosotros no somos la gran minería, ¿no?
1: Son mineros artesanales.
3: Mineros artesanales y trabajamos en un pique de 150 metros. Sacamos el oro, que es el gold, y el cobre, que es el silver, no el cúter.
1: El tema de las líneas de Nazca, de la zona intangible, ¿cómo ha repercutido en el trabajo?
3: Mira, te comento del año 1994 y en el año 2004 se da una resolución ministerial del Ministerio de Cultura donde a la UNESCO se le entrega el patrimonio cultural de Nazca y Palpa, pero pasaron los años y al 2008 más o menos, 2009, y estos amplían el terreno de la zona intangible a 5.000, 6.000 hectáreas. Y por esa ampliación que hacen a la zona intangible, nosotros somos perjudicados los nazqueños, más que nada los nazqueños, los palpeños, no podemos desarrollarnos porque no podemos tener un buen hospital, no podemos tener un aeropuerto, no podemos tener nada.

0: Roberto opina que impedir las labores mineras en el área intangible detiene el desarrollo de Nazca. Asegura que con las ganancias de las actividades de extracción de recursos se podrían construir obras sociales de las cuales carece la población del Valle.
1: Si queremos mover algo, tenemos que pedir permiso al Ministerio de Cultura de la zona intangible. Y para nosotros esto ha sido una burla, un engaño a muchachos, y el subdesarrollo de Nazca, seguimos como el subdesarrollo, no podemos avanzar por ese motivo, ya que hay cosas muy grandes que a veces hace pensar acá los norteños, que una zona prohibida donde no se puede trabajar.
0: ¿Usted cree que la zona protegida debería ser reducida?
1: Lógico, se salió una resolución hace poco, el año 2024, pero lamentablemente por personas que nada tienen que ver con la minería artesanal, hicieron que se derogue esa resolución y no pudimos nosotros avanzar con el problema de nosotros, ¿no? De la minería y la pequeña minería artesanal, ya que Nazca es un centro minero.
0: Pero usted está al tanto de que hay un sector de la población que dice que Nazca no ha sido nunca minero, que es una zona de agricultura y que se debe proteger el patrimonio cultural y todo lo que por el momento permanece inexplorado.
1: Lamentablemente nosotros como mineros artesanales no supimos comunicarle a la gente, haciéndole ver que lo que la gente, mejor dicho, la autoridad, que es el funcionario del Ministerio de Cultura, estaba engañando al pueblo. Nazca tiene la suerte de tener minería, de tener agricultura y de tener pesquería y tener turismo. ¿Te das cuenta? Entonces están mintiendo. Esta sociedad del Estado miente al pueblo engañándolo para que esto no desarrolle.
0: Roberto promete seguir defendiendo su oficio junto a otros compañeros de lucha. Viaja con frecuencia a Lima para plantear al gobierno sus preocupaciones, dentro de las que se encuentran la regularización de las actividades de la minería artesanal. La inestabilidad política en el país impide concretar algún tipo de solución. En la ciudad de Nazca, las autoridades se reúnen para celebrar lo que llaman Domingo Cívico, un día en el que, según nos explican, el pueblo y los gobernantes se juntan para instar al fortalecimiento del patriotismo y el orgullo nacional.
2: Primero, quiero empezar agradeciéndole a Dios por permitirnos el día de hoy encontrarnos acá. Segundo, agradecerle a ustedes por permitirme el día de hoy brindar o permitirme hacer el brindis de honor por nuestro divino Hacedor, que nos permite cada día encontrarnos con salud y con muchas bendiciones, nos protege en cada cosa que hacemos. Por eso, salud con todos.
0: Al término del evento abordamos al alcalde. Queremos conocer su postura acerca de todas las críticas que se escuchan en contra de su gestión.
3: Nosotros tenemos una poligonal por más de 5.600 kilómetros cuadrados. Entonces, dentro de esa poligonal sí hay actividad minera que debe, hoy día yo digo, terminar de formalizarse, pero a la fecha no se pueden formalizar. Yo creo que es un trabajo que lo tiene que hacer directamente ya los entes correspondientes, como son el Ministerio de Cultura, como es el Ministerio de Energía y Minas, donde nosotros las municipalidades no tenemos o no alcanzan nuestras facultades ahí.
0: ¿Usted cree que la solución pasa por formalizar las actividades mineras dentro de la zona protegida?
3: No tanto por ello, ¿no? Pero yo creo que las decisiones las tienen que tomar las entes correspondientes. A los gobiernos locales no nos alcanzan esa responsabilidad.
0: Tal y como esperábamos, el alcalde responde con evasivas a nuestras preguntas. Evita asumir algún tipo de responsabilidad ante las numerosas problemáticas que enfrenta el territorio y apunta a la gestión del Ministerio de Cultura y el resto de las instituciones ubicadas en Lima. ¿Hay personas que han constatado cierta actividad en esos terrenos de parte de la alcaldía o que también concesión de permisos a entes privados? ¿Ustedes tienen conocimiento de este tipo de situaciones, de este tipo de críticas hacia la alcaldía como tal de Nazca?
3: Nosotros no damos autorización. Yo creo que eso está enfocado a un tema político con tal de dañar de repente imagen del alcalde, pero nosotros no tenemos facultad de dar autorizaciones a ningún tipo de concesión, ni planta de beneficio, ni ningún tipo de actividad minera. Eso corresponde a otras instituciones.
0: Las instituciones que menciona el alcalde de Nazca se negaron a ofrecer declaraciones para este programa. Desde la sede del Ministerio de Cultura en Lima, escaparon a las constantes solicitudes de parte de nuestro canal. Las amenazas que acechan al patrimonio cultural de esta zona no se limitan a los geoglifos, tal y como nos lo aseguran expertos y activistas. Lugares de suma importancia, como el templo de Cahuachi, el mayor complejo de pirámides construidas de adobe en el mundo, también se encuentran en el ojo del huracán. La falta de control y cuidado acá ha propiciado la actividad constante de grupos de saqueadores. Excavan en los lugares exactos donde saben que se encuentran las tumbas de las poblaciones originarias de Nazca. Buscan joyas, prendas de oro muy valiosas y dejan a su paso un escenario dantesco que contrasta fuertemente con el patrimonio arquitectónico dejado a modo de herencia por las propias comunidades nativas. Leonardo es uno de los guías turísticos con mayor experiencia en Nazca. Ha trabajado en labores de excavación con arqueólogos de renombre. Nos explica con orgullo la trascendencia de sitios como este.
4: Nos encontramos en este momento en Cahuachi. Cahuachi es el centro ceremonial más grande que existe en el Perú, en el mundo, con un área de 24 kilómetros cuadrados, con más de 36 pirámides. Es realmente una maravilla en arquitectura hecho en barro o arcilla, como lo conocemos nosotros.
0: ¿Usted participó en las labores de excavación, digamos, de recuperación de este sitio?
4: Sí, yo quiero aquí agradecer a quien en vida fue, al doctor Giuseppe Orefici, que me dio la oportunidad de ser parte de este hermoso grupo de Cahuachi, trabajando más de 25 años, y de las cuales él siempre estuvo presente conmigo.
0: Tanto Leonardo como otros especialistas destacan que aún queda mucho por excavar, mucho patrimonio por descubrir. Cada año, con la ayuda de las nuevas tecnologías, se detectan nuevos geoglifos y en esta propia ciudadela solo se puede observar el 10% de su magnitud. En la actualidad estamos viendo un porciento muy pequeño de lo que representaría este lugar.
4: Es una mínima parte. O sea, como le digo, son más de 24 kilómetros cuadrados. Estamos hablando ahorita que es menos del 10% que se ha trabajado. Uh-huh. Falta más del 90%. Pero si trabajáramos durante todo el año, creo que avanzaríamos mucho más. Pero solamente si sean campañas de 2 a 3 meses, gracias al financiamiento italiano.
0: ¿Qué hace falta para avanzar en estas labores?
4: Apoyo económico, más que todo. Que el gobierno empiece a invertir. El gobierno peruano, porque tiene que empezar a invertir, ya no depender directamente del gobierno extranjero, ¿no?
0: La civilización Nazca dominó el desierto. Es una idea repetida por historiadores, arqueólogos y especialistas en el patrimonio cultural. Dejaron obras como los acueductos que todavía hoy se emplean en la vida de la población que allí habita. Pasadizos, rampas, escalinatas y lo que aún queda por descubrir. Al llegar la noche, líderes comunitarios como Zenón se entregan a rituales ancestrales para pedir protección a estas tierras. Como hacían sus antepasados, entregan ofrendas, bailan, cantan y piden por la conservación de las raíces históricas y también por la abundancia para las nuevas generaciones.
5: Nazca es una tierra milenaria. Los primeros habitantes de Nazca emprendieron a realizar las primeras manifestaciones artísticas en la piedra. Luego en la piedra también, pero ya pintura rupestre. Después, la cerámica, los tejidos, posteriormente los geoglifos de Nazca como una expresión de madurez. Hay cementerios que ahora son centros de cultivo. Hay lugares donde habían evidencias históricas, ahora son urbanizaciones de mucha gente que vive ahí. Entonces, mancomunadamente, podemos seguir luchando, pero no de esta manera como lo estamos haciendo, con hipocresía. Ciertamente, con desgano, y por eso los que se han adueñado de lugares importantes históricos, con más razón están continuando.
0: La historia de las líneas de Nazca aún no tiene un final. Lo que surgió unos 500 años antes de Cristo como un primitivo modo de expresión es aún hoy un enigma por descifrar con exactitud. Ni el tiempo, ni el sol perenne del desierto, ni el paso devastador de colonizadores lograron borrar este regalo a modo de huella en braille. Por delante queda el deber de saberlo cuidar en los siglos por venir.

0: Durante la guerra, Siria sufrió daños colosales. Los terroristas se beneficiaron enormemente del conflicto.
1: Se bombardeaban lugares para ocultar el gran saqueo que se llevaba a cabo. Al final, la guerra era la excusa.
2: Estos grupos empezaron a saquear artefactos antiguos.
1: Creo que un jarrón como este podría costar unos $15,000 en el mercado negro.
0: Eran europeos, hablaban inglés.
2: Indican a sus subordinados los lugares exactos que deben saquear.
1: Así que ahora mismo todo está en Europa o en Norteamérica.
0: Varios objetos históricos están disponibles en Internet.
3: Tiene un número de inventario de museo. Posiblemente fue robada de uno.
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0: 4 de julio, 250 años de independencia de Estados Unidos, ¿algo que celebrar? ¿Realmente el país puede decir que este aniversario se puede escribir con letras de oro? ¿Que tiene motivos para sacar pecho, para decir que son los mejores? ¿Que tiene argumentos para enorgullecerse? Porque yo tengo, la verdad, bastantes preguntas sobre esto, ¿no? Sin duda que su presidente va a decir que todo está bien, hará así, que son una nación excepcional y que el mundo sin ellos no sería lo maravilloso que dicen que es ahora mismo, sabiendo lo que tenemos delante. Pero la realidad es otra muy, muy diferente, pese a que quieran enmascararla o vendernos su mensaje.
1: Mientras estamos en vísperas de nuestros 250 años de independencia, me complace enormemente declarar que Estados Unidos ha vuelto.
0: ¿Ha vuelto a dónde? ¿A dónde hay que preguntarse, ¿no? Les voy a proponer que pongamos en el diván a Estados Unidos, un país que yo creo que a sus 250 años pasa por una crisis existencial brutal. Porque ese país excepcional atesora problemas de raíz, de identidad, de fractura social, de falta de industrialización, de polarización, racismo, inflación, de desconfianza en los diferentes gobiernos que han tenido, incluso en las instituciones. Y claro, en sus guerras en el exterior, cuando las necesidades realmente están en casa. Bienvenidos al Zoom. Feliz 4 de julio. Bueno, habría que decirle a Estados Unidos, aunque la verdad que no creo que tengan demasiados motivos por los que brindar. Empezamos.
1: Somos nosotros los que llevamos adelante la luz de la civilización occidental, porque este es el mismísimo comienzo de la Edad de Oro de Estados Unidos. Estamos en la Edad de Oro.
0: ¿Es el día de todos los estadounidenses o el día en el que Donald Trump quiere llevarse todos los focos de atención? ¿Es el día en el que se celebran los 250 años de la independencia de Estados Unidos o el día en el que Donald Trump quiere ser el protagonista para anunciar de nuevo o otra vez más, que es lo que le gusta, que es el mejor presidente de la historia cuando no es así, que es el líder que más guerras ha parado cuando no es así? Que todo funciona en Estados Unidos como si fuera una máquina perfectamente engrasada, como si fuera un reloj suizo, ¿no? Y que el mundo hoy mira a Estados Unidos, que está de vuelta, como hemos escuchado, pero que está de vuelta después de las políticas fallidas de sus predecesores, como dice Donald Trump. Vamos a intentar ser serios, ¿no? Porque a mí me parece que hay muchas preguntas que responder, porque la crisis de los 40... esa que quizá me tendría que venir a mí, aunque yo ya los he pasado hace algunos años, habría que planteársela al mejor país del mundo. Esa crisis de los 250 que yo creo que es muy, muy, muy grande, ¿no? Este aniversario, que se ha convertido prácticamente para Trump en una especie de oda a mí mismo, en mirarse al espejo, a mí me parece más, como decía la canción de Café Quijano, a esos tiempos de la arruga que no perdona. Y ante esa arruga hay que tirar de pintura, hay que tirar de máscara, de maquillaje, de puestas en escena, de enmascaramientos o de algún disfraz, que lo que pretenden es esconder las verdades, que lo que intentan es no responder a las preguntas incómodas que se está haciendo la gente dentro de Estados Unidos, esas que se harían usted y yo si fuera mi país. ¿No somos realmente grandes? ¿De qué nos sirve toda esta retórica de ser los elegidos? ¿Quiénes somos realmente? ¿Para qué erigirnos en la guía de todo el mundo? ¿Para terminar lamentando guerras que no son nuestras? ¿Para ver que la gente está hecha a pedazos en nuestras calles con las drogas, con el fentanilo? ¿Para comprobar que la clase política se está llenando los bolsillos a costa del bienestar de esa gente que dice que está defendiendo? Bueno, pues a la luz de todas estas preguntas, no somos tontos. La gente en Estados Unidos habla, opina, muestra sus pensamientos, enseña lo que le gusta y lo que no. Dice si confía o no confía en su futuro. Y eso se ve en las recientes encuestas que se publican en algunos medios. Por ejemplo, la recientemente publicada por NBC News. Preguntas básicas, como por ejemplo la de los mejores años del país de Estados Unidos, ¿están todavía por venir? Bueno, pues estas son las respuestas. 38% dice que sí, pero el 58% dice que no. Y si nos planteamos la siguiente pregunta sobre si el sueño americano es más difícil de alcanzar hoy, pues miren, el 78% dice que sí, que es muy complicado, mientras que el 5% dice que no. Así que yo creo que nos queda la sensación bastante, bastante palpable, ¿no? Y es que realmente no sé si se sorprenden, porque yo no. Lo llevamos hablando desde hace bastante tiempo. Es que no creo que haya que rascar demasiado para ver las cosas evidentes, para quitar la pintura. Como, por ejemplo, que la deuda nacional de Estados Unidos superó recientemente la marca histórica de 39 billones de dólares. que alcanzó niveles que superan el tamaño de su economía. ¿Se están dando cuenta de lo que estamos hablando? Hola, ¿qué tal? ¿Estamos ante un comercial de televisión, ante un actor, una actriz, maquillados hasta los dientes o ante qué? Que el gobierno gasta de forma estructural más de lo que recauda, pero esto, ¿qué importa, no? Nada. Debemos seguir defendiendo nuestra primacía. ¿Nuestra primacía en qué? ¿Un poderío basado en la democracia? ¿En las libertades? No, hombre, no. Se basa en naturalizar la guerra y la violencia como forma de vida.
2: Durante décadas, el Pentágono ha garantizado discretamente los cimientos de la prosperidad estadounidense, desde el dominio del dólar hasta la estabilidad de los costos de endeudamiento, pasando por la protección del comercio mundial. Es prosperidad a través de la fuerza.
0: Enseguida vamos a pasar al análisis con dos personas que están en Estados Unidos con nosotros, pero ya saben que tenemos que repasar primero cuáles son nuestras direcciones en las redes sociales, que nos están siguiendo ustedes. Les damos muchísimas gracias porque cada vez va aumentando más nuestra comunidad. Aquí lo tienen en nuestro canal de Telegram y bueno, también tenemos otras opciones. Si nos quieren seguir o al programa o a mí en la plataforma de X, pues aquí tienen el código QR. Y sobre todo el más importante, el que más me importa a mí, que es el que nos puedan ver tanto Zoom Plus como Zoom. Ya saben que Zoom Plus lo tenemos todos los lunes. Tenemos esa página web de RT en español, ahí se meten, sección de programas, y ahí nos pueden ver, así que no hay excusa. Ahora sí, vamos directos al análisis y al debate. Vengan conmigo, vamos. Momento ahora de analizar qué es lo que tenemos entre manos, y yo creo que este es un aniversario, que es una fecha que deberíamos valorar, que deberíamos, yo creo que poner, como decía antes, en el diván, ¿no? A un país que cumple 250 años de su independencia y que no se sabe muy bien por dónde va. Tengo a dos personas que conocen de primera mano cómo se está viviendo todo esto. Hablo con Jorge McFoot, escritor y profesor de la Universidad de Jacksonville, y con Jeffrey Kijian, analista político independiente. Jorge, Jeffrey, muchísimas gracias por estar conmigo aquí en el Zoom. Jorge, empiezo por ti. Yo no sé si hay muchos cohetes que tirar o algunas bombas que seguir lanzando para seguir celebrando estos 250 años, que ya sabemos la travesía que ha tenido este país. Jorge.
3: Sí, hola, un gusto estar, Javier, contigo y con Jeffrey compartiendo este programa. Lo de las celebraciones, obviamente que tienen un 90% o más, o casi todo, de político. En el caso de Estados Unidos, si recordamos las celebraciones del 200 aniversario en el 76 y ahora esta, se podría decir que es como el que va al bar, festeja, toma para festejar o toma para olvidar. En este caso, en el 76 fue para olvidar la guerra de Vietnam. Si uno ve toda la retórica, fue básicamente eso. En este momento es para olvidar un profundo declive como imperio, varios fracasos económicos, de deuda, varios fracasos geopolíticos, como en el caso de Irán, y sobre todo un gran quiebre en la opinión interna de Estados Unidos, especialmente de la juventud, y eso es, implica un cambio muy grande. Y por supuesto que la retórica de Trump, no es, aparte de su egolatría, que es todo alrededor de él, funciona para, como anestésico. La misma historia de Estados Unidos está plagada de mitos, sobre todo los fundacionales. Y bueno, hay que volver y festejar y celebrar una serie de mitología, como la mitología griega.
0: Yo no sé si con el tema que nos acaba de decir Jorge, Jeffrey, sería para tomar, o más bien para sentarnos en el diván como Freud, ¿no? Y decir, ¿dónde vamos? ¿Quiénes somos? ¿Qué es lo que estamos celebrando? Porque son 250 años y ahora mismo Estados Unidos, yo creo que tiene una falta de identidad. Yo decía antes un poco que quizá yo podía tener antes una crisis de los 40, pero la crisis de los 250 de Estados Unidos ahora mismo, ojo, hay que tenerla en cuenta, Jeffrey.
4: Sí, es correcto, 250. Bueno, saludos a todos los amigos de Moscú, todos los amigos de Rusia desde Washington D.C. Es un día caluroso acá, es una semana muy, muy calurosa, pero de alguna forma se está disfrutando por el aniversario de los 250 años de Estados Unidos, que es un país joven. 250 años, si lo comparas con la historia de Rusia o con el vecino del sur, con México, 250 años no es mucho. Concuerdo de que sí hay una crisis existencial, si es que podemos darle una personalidad humana a los Estados Unidos, pero de eso es lo que se trata, ¿no? Cuando uno tiene una crisis, analiza y supera. Sí, hay una crisis en este momento en los Estados Unidos, es el final de la Tercera República, una república dura más o menos 80 años y justo han confluido varios factores. Uno está la guerra en Irán, que no debimos entrar a esa guerra, fue una de las promesas de Donald Trump, no más guerras. Terminar con la guerra de Ucrania no se pudo y nos hemos metido en la guerra en Irán. ¿A causa de qué? A causa de defender a un país, ¿no? Defender Israel. Y ese es uno de los factores que ha ocasionado, uno de los factores que ha ocasionado la ruptura en ambos partidos, en el Partido Demócrata y en el Partido Republicano, el factor Israel. Se habla mucho en Estados Unidos por qué estamos gastando dinero defendiendo Israel. ¿Por qué estamos enviando soldados para defender Israel? Esa es la pregunta constante. Una pregunta que no la vas a escuchar en la media corporativa, pero la hablamos constantemente, al menos acá en Washington D.C. Bueno, en todos los Estados Unidos. Israel.
0: Enseguida vamos a hablar un poco de esa división política, pero a mí cuando hablamos de la fundación, digamos, o de la independencia de un país de 250 años y que tengamos que hablar de una especie de dependencia, Jorge, de otro país, como estamos hablando de Israel, cuando vemos que la confianza en la gente, y lo hemos visto en las encuestas que hemos sacado, la confianza en el Congreso, en las instituciones, los jóvenes, como tú nos lo decías, no se cree el proyecto. El sueño americano, la verdad, para mí se está quedando un poco más que diluido, ¿no? A mí ya se me queda prácticamente en un emblema. Oiga, ¿de qué estamos hablando, ¿no? Vamos a tocarlo, ¿no? Como se suele decir. No vamos a elucubrar, ¿no, Jorge?
3: Coincido con Jeffrey. Ese es uno de los elementos centrales, Israel, y el apoyo ciego, incondicional al lobby y a las intromisiones, por ejemplo, de lobbies como el AIPAC, etcétera, que ha fraccionado, dividido a los dos partidos, que básicamente son uno, el republicano y el demócrata. Pero la mayor cisma creo que ocurrió bastante antes del 7 de octubre del 2023, si veíamos las encuestas, ya comenzaba la juventud, sobre todo la juventud estadounidense, a cambiar de opinión de una forma bastante acelerada con respecto a quiénes son las víctimas y quiénes son los victimarios en Medio Oriente, especialmente en Palestina. Eso comenzó a cambiar con las nuevas generaciones. Se podría especular que ese ataque imposible de creer del 7 de octubre tuvo algo que ver con eso. Es una mera especulación, pero el hecho concreto es que esa guerra no revirtió esa tendencia, sino que la radicalizó y creó una fuerte fractura narrativa, Jorge. Por lo cual el pueblo estadounidense ya no está apoyando como lo solía apoyar. Ese es un fuerte elemento que acaba de mencionar Jeffrey, perdona, y podríamos continuar.
0: Perdona que te corte. Tú conoces, como una persona que trabaja en las universidades y conoces a los chicos, yo no sé cómo se palpa el futuro de Estados Unidos. Sí, decía Jeffrey, y ahora le volveré a preguntar, que es una nación joven, etcétera, etcétera. Pero hay una falta de industrialización. Yo no sé si hay una esperanza entre los jóvenes. ¿Qué es lo que se espera de la clase política, que están viendo que se están enriqueciendo? El propio Donald Trump, lo hemos visto con distintas personalidades, ¿no? De las cámaras de representantes, etcétera, etcétera. ¿Los chicos tienen esperanza en un futuro mejor después de estos 250 años? Primero a ti, Jorge, y después voy con Jeffrey.
3: Sí, hay un creciente división, repito, entre los jóvenes y ahora incluso en la población general de Estados Unidos, en tanto republicanos de derecha como de izquierda, es una fuerte insatisfacción y cuestionamiento. Obviamente que todo el nacimiento de Estados Unidos es retórico, toda la excepcionalidad, todo lo bueno que somos es totalmente retórico, la historia contradice todo eso, más bien fue un nacimiento sobre genocidio de los pueblos indígenas y sobre la esclavitud, etc. Eso ya lo sabemos. Ahora, ¿qué pasa? En el pasado, ese fanatismo pseudo-religioso cubrió todas esas contradicciones. El bienestar, por ejemplo, de los 50, que es bastante a la izquierda de lo que son incluso mandamios, más o menos matizó toda esa insatisfacción o esa conciencia de brutalidad imperial, de injusticia interior, etc. Uh-huh. Y esa retórica continuó y se radicalizó en los 80, que fue la cuarta refundación de Estados Unidos, con Ronald Reagan, y duró por mucho tiempo. Ahora, ¿qué pasa? El quiebre social, económico, se está radicalizando y ahora, en este momento es imposible cubrirlo con polarización cultural, que es lo que ha hecho el poder en este momento, que son las clases oligárquicas. No se puede ocultar.
0: Es lo que me gustaría decir, ¿no? Al final lo que estamos viendo aquí es una polarización social, Jeffrey. Yo no sé si tú desde Estados Unidos estás en Washington, en Washington DC, como nos decías. Hay una gran polarización dentro de los propios partidos, como nos decías, por ese elemento exógeno que es Israel, aunque está muy, muy metido. Y lo estamos viendo con dos alas, digamos, muy polarizadas dentro incluso del el Partido Demócrata, dentro del Partido Republicano, pero yo veo una sociedad muy polarizada y en este 250 aniversario, que debería ser algo como para celebrar, incluso el evento de la celebración está más o menos en polémica. Oiga, es que no nos ponemos de acuerdo ni para celebrar, Jeffrey.
4: Sí, bueno, quiero acotar también de que varios políticos, diputados de la Cámara de Representantes en New York, perdieron por su apoyo a Israel y perdieron contra personas o políticos del Partido Demócrata que apoyaron a Palestina, pro-Palestina, pro-Israel. Esa es la división que hay ahora en los partidos políticos, pro-Palestina y pro-Israel. Voy a responder desde el punto de vista económico. Desde el punto económico, la única salida que tienen los Estados Unidos, si estamos en camino, estamos en esa dirección, con el anuncio del presidente Donald Trump de ya no querer volver a firmar el Tratado de Libre Comercio con México, el único camino para Estados Unidos es terminar con esta famosa globalización que lo único que ha traído es el enriquecimiento de una élite, de una superélite que serán 10 o máximo 20 personas que se han hecho extremadamente ricos, terminando destruyendo la industria en los Estados Unidos y llevándosela fuera.
0: Jeffrey, lo que me estás diciendo tú es que según las reglas de Estados Unidos han sido los propios Estados Unidos los que han perdido y que son solo unas ciertas élites los que se han enriquecido. Es decir, si se está mirando ahora a otros países y si se están cortando ciertos tratados y ha sido Estados Unidos quien ha impuesto las normas del juego, vamos a ver, ¿no?
4: Lo que tú dices es correcto, es correcto. La globalización solo sirvió o solo está sirviendo para las superélites de los Estados Unidos y para las superélites del mundo. Las fábricas aquí en Estados Unidos se cerraron, se trasladaron primero a México y buscando precios más baratos se fueron a China. Acá en Estados Unidos, ya lo he dicho antes en tu programa, no hacemos ni siquiera un botón de camisa, no hacemos ni siquiera un pantalón. Y eso es el problema. Una nación no puede prosperar sin industria. Y eso recién lo están entendiendo los jóvenes ahora, están diciendo, oiga, señores, ¿por qué todo se tiene que hacer afuera? Cerremos fronteras de una vez y volvamos a hacer American First, América primero, como fue la mayoría del siglo pasado.
0: Lo que pasa es que tú fíjate, ¿no? Una nación que se ha hecho 250 años con migrantes, Jorge, que se dice que se ha forjado a base de la migración, que a base de industrias que han venido de fuera, que se cierre ahora como si fuera una tortuga, ¿no? Cuando mete la cabeza y todas las patas para decir que, bueno, la culpa es de otros y nos tenemos que cerrar, cuando ellos han impuesto estas normas del juego y cuando están intentando imponer algunas ciertas políticas coercitivas, yo creo que eso le hace cuestionarse mucho a la gente si las políticas realmente de esa clase política, de esas élites, perdón, y valga la redundancia, no han sido fallidas durante todos estos años, Jorge.
3: Bueno, ellas han sido muy exitosas para ellas y la brecha ha seguido creciendo. El odio al inmigrante es endémico, nació en Estados Unidos. Desde el principio, todo el que era hasta los nativos americanos eran extranjeros para los colonos. Eso es endémico. Los irlandeses eran blancos imperfectos, no eran bienvenidos. Nunca fueron bienvenidos los inmigrantes. O sea, hay toda una retórica. El problema es que cuando un imperio está fuerte y seguro, permite disidencia, permite diversidad, y en este momento es un claro síntoma de miedo y decadencia del poder. ¿Del poder de quién? De las élites. Entonces, y en cuanto a lo de la globalización, también estoy de acuerdo, pero en parte. Depende de qué globalización estemos hablando. El gran problema de Estados Unidos es que, como todo imperio anglosajón, como el inglés, y el europeo en general, solamente entendió que el mundo estaba civilizado cuando se mataban a todos los que no eran blancos o de su religión o de su etnia. Nunca pudo tener la capacidad de entender de que la prosperidad de los otros es un derecho de los otros y además puede ser un beneficio para nosotros. Nunca lo entendió y sigue sin entenderlo. Entonces, lo que debe haber aquí es una globalización de los pueblos, de entender de que las guerras son para beneficios de la superélite, como recién hablaba Jeffrey. Y la desindustrialización se puede solucionar fácilmente con la robótica y la inteligencia artificial, pero ¿cuál es el problema? Que va a ser y sigue siendo acumulada por una élite, microélite, y no se redistribuye no solamente al pueblo estadounidense, a los pueblos del resto del mundo que tienen su propia tecnología, sino que además la decisión, que es importante, no solamente el dinero redistribuido, sino la redistribución de la decisión política, debe ser una realidad, y en este momento es lo contrario. Se está concentrando todo en las super tecnológicas, grupos mafiosos, mercenarios, oligárquicos, que lo dominan todo, no solamente Estados Unidos, sino también las elecciones en América Latina, y ya llevamos 9.
0: Me gustaría preguntar, Jeffrey, ahora que has hablado en torno a que Estados Unidos como que se tiene que cerrar, que quizás sea esa la solución. Yo no sé si la versión que nos está dando este gobierno en este 250 aniversario es que todos los problemas le vienen de fuera. Es decir, parece que el problema era en Irán cuando ha sido una agresión de manera unilateral, el problema viene de otros países cuando no ha sido así. Al final, Estados Unidos ahora mismo se está mostrando una especie como si fuera una víctima, y a mí eso me suena a ese discurso de un imperio en decadencia, ¿no? De una hegemonía que ya se está desgastando y que la gente, como hemos visto en las encuestas que hemos sacado aquí en nuestro estudio, no lo compra, no creen en este sueño americano y no creen en estos argumentos. Jeffrey.
4: Bueno, el pueblo americano tiene un sentimiento o un concepto de que Estados Unidos es víctima, pero es víctima del lobby israelí en los Estados Unidos. Tú preguntas aquí en las calles de Washington y sí, y siempre el tema recurrente es el lobby israelí, AIPAC, esta organización, esta ONG que financia a todos los políticos de ambos partidos. Le da uno y le da otro, le da uno y le da otro, y es el lobby israelí. Y han salido a la luz, o se están investigando nuevamente, el affair de Mónica Lewinsky, que también era una ciudad, era israelita, era judía, y lo que pasó el 11 de septiembre y muchas otras cosas más. Pero no creo que Estados Unidos le esté echando la culpa a países, a otros países. Como tú dices, estamos en el diván. Estamos analizando cuál es la situación, qué es lo que está pasando y cómo se tiene que solucionar. ¿Tenemos una crisis política? Sí, se ha entendido, y muchas personas están diciendo es el momento de un tercer partido. El mismo Tucker Carlson está diciendo, bueno, quizás es el momento de un tercer partido, claro, si es que las élites de ambos partidos, el demócrata y republicano, no se adecúan a lo que el pueblo realmente quiere. Es que... Y para terminar, estamos en este momento bajo una dictadura digital. Los dueños de la inteligencia artificial, este gran boom, son ¿cuántos? Pues Jorge me puede decir, son 5 o 6 personas. Los tengo de memoria, quiénes son los dueños de la inteligencia artificial, y ellos deciden qué es bueno y qué es malo. A ver, pregúntale a ChatGPT por tu nombre, Javier, vamos a ver qué es lo que te dice, ¿no? Bueno, posiblemente pues, digan más. Pues, este señor es un radical.
0: Jeffrey y Jorge, bueno, a mí ChatGPT, de momento primero que me pueda buscar, porque prácticamente YouTube ya me tiene eliminado por el tema de las sanciones, y yo ya ni tan siquiera existo. Así que con todo esto lo podéis imaginar. Yo lo que sí que veo son muchas paradojas de un país que decía que iba a luchar contra el comunismo durante décadas y que dice ahora que lo tiene dentro, de un país que creo que tiene una crisis existencial a nivel político y sobre todo con muchas preguntas a nivel económico y social, con una fracturación muy, muy grande, ¿no? Una crisis social enorme. Jorge, Jeffrey, muchísimas gracias por haber estado conmigo. Os mando un abrazo muy fuerte.
4: Gracias a ti. Gracias, Jorge. Gracias, Javier.
3: Gracias a ti.
0: Termino el programa de hoy haciendo en parte mío el discurso este, si recuerdan, de Tom Cruise, que encarnó el papel de Ronkovich en la película Nacido el 4 de julio, para rubricar que durante años el gobierno y diferentes presidentes de ese país, de Estados Unidos, han engañado a muchos jóvenes con discursos patrióticos, triunfalistas, como los que estamos escuchando ahora de Donald Trump, sobre conflictos armados, y como los que hemos escuchado también recientemente con Irán. No, no es más que escuchar a Headset y las propias palabras de que se cree prácticamente un enviado de Dios, ¿no? Hoy Estados Unidos está en una encrucijada, en una crisis existencial, en un momento en el que debe mirarse al espejo para descubrir quién es realmente, para saber si todo lo que los políticos han contado a los ciudadanos es verdad, porque yo creo que no. Porque solo se ve en el espejo y lo que se ve es un espejismo. ¿Quién soy? ¿A dónde voy? ¿En qué hemos fallado? Los estadounidenses se preguntan estas cosas y la decepción social es una realidad en un país que no muestra fuerza industrial, que ha perdido la campaña y la competitividad, que solo se basa en la fuerza militar, en la violencia y que ha llevado la palabra confianza a la altura del betún. Hoy pocos se fían de Estados Unidos y viendo que ni siquiera sus gentes piensan, como hemos visto, en un futuro próspero, todo hace pensar que ese sueño americano, pum, ha terminado. ¿Feliz 250 aniversario? Yo no lo sé. Juzguen ustedes mismos. Nosotros nos marchamos. Ya saben dónde estoy. Escríbanme. Chao.

0: Vivo aquí, en la ciudad de Anchorage, en el estado de Alaska. Mi padre nació en 1917. Su lengua materna era el ruso.
1: Somos todos ortodoxos. Todo el pueblo.
0: Nos encantan las bañas. Es una tradición rusa.
1: Aquí el aire es fresco, nadie lo había respirado aún. El paisaje es deslumbrante, no tienes ganas ni de tomar fotos. Es tan impresionante que quieres absorberlo con tus propios ojos.
0: Tenemos una fuerte conexión con Rusia, con la Sagrada Rusia y con la Iglesia rusa. En cierto modo, siento que somos sus descendientes espirituales. Estamos aquí gracias a ellos. Eso es lo que siento. Siento esa conexión con Rusia.
2: Estoy viajando rumbo a Paraguay, el país de mi familia paterna. Aquí hubo la dictadura más larga de América del Sur.
3: Eso fue el 10 de julio de 97, la lista de Sudacidad de América Latina.
4: Me detuvieron 1,000 días, me torturaron terriblemente.
5: Lo que vemos aquí es un nivel de cooperación a escala continental. Y creo que esa es la clave para entender qué era el Plan Cóndor, así como en qué se convirtió.
6: El campesinado paraguayo, el sector indígena.
7: El informe del año pasado registra más de 227 ataques letales.
5: A pesar de que estas dictaduras se han convertido en democracias liberales, la mayoría de las herramientas y realidades propias de ellas siguen allí y aún operan.
8: Entonces los pueblos originarios, los pueblos tradicionales, los movimientos campesinos van a ser colocados como los enemigos fundamentales para mantener este orden democrático liberal que va a garantizar esta estrategia económica de reprimarización de la región.
9: El cóndor sigue volando.

0: Han sido muy difíciles, muy duros los últimos días en Venezuela, a propósito del doble sismo que ocurrió en nuestro país, en la zona, en la región centro-norte costera de nuestro país principalmente. Seguramente han escuchado el nombre de Tsunami, un perro rescatista corresponsable junto a su compañero Jorge Vins de el rescate de personas con vida bajo los escombros en el estado La Guaira. Es con ellos que vamos a conversar el día de hoy. Gracias por estar con nosotros. Gracias por las vidas que han salvado ustedes. Y quisiera comenzar por este punto tan importante, las vidas salvadas en el estado La Guaira, en unas circunstancias muy adversas, un estado que prácticamente colapsó por completo.
1: Bueno, nosotros tratando de hacer lo mejor de nosotros, ¿no? Porque esto pasó a ser parte de nuestra vida cuando decidimos ser rescatistas. Entonces tienes que entender que es 24 horas, los 7 días de la semana, los 365 días del año. Llueva, truena, relampaguea. Y nos tocó en plena celebración de San Juan, de tambores, de festivos, tener que rendir cuenta ante Dios, así lo digo por experiencia propia, ¿no?
0: Claro.
1: Entonces, bueno, no es solamente Jorge Vins y Tsunami, es el equipo Canino Intervención en Desastres, 18 personas y 6 perros que llevamos este tipo de vida. Y nada, nos tocó movilizarnos. Creo que la efectividad de Tsunami al inicio fue porque comenzamos a la hora cero.
0: Claro.
1: Se ocurre el terremoto, nosotros en 40 minutos ya nos estábamos metiendo en estructuras donde todavía había gente saliendo y haciendo las primeras localizaciones y rescates. Tsunami marcaba, yo le decía a las personas aquí, aquí, y se hacían las personas. Nosotros no documentamos, documenta la gente que está,
0: Alrededor.
1: los mirones de oficio, ¿no?
0: Sí.
1: Porque así los llamo y me disculpan también,
0: Que
1: gente
0: ahora
1: queriendo
0: abundan con los celulares
1: sí,
0: en
1: crear
0: todas
1: contenido
0: partes.
1: y eso, y a veces se vuelven una molestia, una carga.
0: Sí.
1: Yo pido disculpas a todos estos rescatistas internacionales, a nuestros rescatistas, porque la Protección Civil de nuestro país, los bomberos, también tienen voluntarios. Entonces pido disculpas por esto que voy a decir, tal vez suena rudo, pero nosotros estamos abandonando la seguridad de nuestro hogar.
0: Claro.
1: Ponemos a nuestras familias en velo por salir a ayudar a gente que tal vez no nos lo van a agradecer. Yo siento que hay una desesperación muy grande por la comunidad que dicen, aquí no ha llegado ayuda. O
0: Sí,
1: sea, ya no
0: se ha
1: hallamos
0: dicho
1: cómo
0: mucho.
1: compartirnos. Nosotros, yo subí anoche a Caracas después de varios días, te confieso, 4 días con la misma ropa interior.
0: Claro.
1: Necesitaba dormir, descansar, mi perro también, los muchachos, recargar energía, también hace falta. Y mucha gente criticará, mira, Jorge andando entrevistas, ruedas de prensa, yo sí les
0: Lo han
1: pido
0: hecho,
1: también,
0: Jorge.
1: sí, muchísimo. La parte mediática, hay una parte que, no, que emocionalmente me afecta porque yo tengo un compromiso muy grande con esto y los comentarios malsanos que hace la gente. Están buscando donaciones, recibiendo. Miren la sede nuestra y nosotros
0: Claro.
1: hubiésemos podido dar tal vez en otras condiciones una mejor respuesta, organización
0: Claro.
1: y ese tipo de cosas. Sin embargo, bueno, el agradecimiento a todas estas instituciones que vienen de afuera a ayudarnos y que tal vez sienten que no están siendo correspondidos por la comunidad donde están viniendo a prestar ayuda, pero la desesperación de las personas por conseguir a sus seres queridos
0: Claro,
1: es muy grande.
0: claro.
1: La gente quiere las entrevistas, el boom, mira, ven al canal de televisión, ¿no? Esos minutos que yo saco para una rueda de prensa, son minutos perdidos donde quizás podamos localizar a una persona con vida bajo los escombros.
0: Pero entendemos que también son minutos que Tsunami, por ejemplo, puede
1: Importante.
0: descansar,
1: Sí.
0: porque sabemos que también ha sido afectado por la cantidad de horas que han pasado allí, Jorge.
1: Sí. Bueno, nosotros tenemos un veterinario que nos acompaña a las 24 horas.
0: Ok.
1: Tsunami ingresa a una estructura, sale inmediatamente este veterinario, hidratación, revisión. Nevado nos puso una camioneta con aire acondicionado
0: La
1: a la
0: misión
1: orden
0: Nevado.
1: porque entendieron que teníamos una necesidad. A veces queremos trasladar de un sitio a otro y tenemos que estar dependiendo de, ajá, quién nos moviliza, quién nos ayuda. Si vieron, ahorita nos movilizamos en moto. Porque los motos, mira, ¿cómo te ayudamos? Ayúdame a ir a un sitio puntual para retornar rápido, ¿no? Entonces, de repente, la empresa privada, siendo consciente de esto, diría, bueno, esta gente para dar respuesta la próxima vez necesita un vehículo para tener autonomía, ese tipo de
0: Claro.
1: cosas. Esa es la ayuda que necesitamos. Si hay gente responsable que nos está ayudando con mucha ayuda con la que no contábamos. Bien, y eso facilita que podamos dar una mejor respuesta.
0: En próximos
1: Si, donde nos
0: necesidades.
1: necesiten, porque nosotros, en este caso nos tocó a nosotros acá en casa pedir
0: Sí.
1: ayuda. pero nosotros hemos brindado ayuda, inclusive nosotros estuvimos en el terremoto de Siria y Turquía.
0: Sí.
1: Y haciendo la diferencia, porque donde habían pasado equipos internacionales y no localizaban, metimos a Tsunami y Tsunami daba,
0: encontraba
1: un marcaje. Entonces, Venezuela no es famosa en esta área de los perros como lo es Chile, como lo es Argentina, Colombia y México. Venezolano, mira, ¿qué certificación tienen ustedes, no? Nosotros tenemos certificación. Entonces, sí pedimos las ayudas de estas instituciones que posteriormente nos ayuden. Tenemos la visita de unas personas espectaculares en nuestro país, como es el maestro Lombardi, él es juez sí. para perros de Juzgado y Salvamento para toda América. Entonces, bueno, queda el compromiso de tratar de atenderlo lo mejor posible, pero tenemos que hacer referencia a eso.
0: Claro.
1: Hay rescatistas venezolanos que se están partiendo el lomo allá adentro, que ahorita ninguno de ellos está produciendo dinero, nadie está trabajando. Así que va a pasar ahorita cuando retornemos
0: claro,
1: a casa
0: claro.
1: y nos digan la bañera está vacía.
0: Incluso me hablabas de que tu edificio donde vives está afectado por el terremoto.
1: Sí, no quería venir a casa y me encuentro con la misma realidad de todos, que tengo que desalojar, que las paredes agrietadas, que grietas en el piso. Y Jorge vino a saber qué va a pasar después que salga.
0: Claro, claro. Jorge, quisiera que hablemos de la organización. Es una ONG, este equipo canino de intervención en desastres.
1: Sí, fíjense.
0: Que nace, y quisiera que nos hables del origen porque es muy simbólico. Además, nace luego de la tragedia de Vargas, que es hoy el estado de La Guaira, en el año 99. Ustedes se suman como voluntarios y se inspiran con los equipos de rescate internacional que vienen a Venezuela.
1: Sí, bien. Éramos un grupo de rescatistas de distintas organizaciones que decidimos hacer una sola agrupación para formarnos en esta área, porque había esa necesidad. Unos pudieron ir a Colombia, otros a Chile, otros, en mi caso, viajar y poder
0: para formarse.
1: Luego compartir conocimiento.
0: Okay.
1: Pero, como ocurre en todos lados, cada quien después quiso hacer su agrupación, pero la agrupación que se mantiene activa, que se mantuvo activa durante tanto tiempo, ha sido Casares-Sit.
0: Uh-huh.
1: Es muy poca la ayuda a nivel nacional. Ahorita esto se debería volver una moda, la especialidad cazar, que es como llevamos a los perros de búsqueda. Una moda, vendrá gente a dictar cursos, esto, pero no entienden de que esto es un matrimonio.
0: ¿Cómo es eso?
1: Mira, yo dejo de compartir con mi familia, ir a la playa, porque tengo que entrenar. O mira, vamos a una fiesta, oye, mañana tengo que entrenar temprano. Ese tipo de cosas. Que estamos en casa durmiendo y comienza a llover y los muchachos, mira, está lloviendo fuerte.
0: Hay que estar activo.
1: Sí, porque yo no puedo ir a entrenar un parque con una gramita, un campo de golf.
0: Claro.
1: Cuando después me tengo que encontrar con una estructura donde apenas puedo entrar, que es incómodo. Así funciona. Por eso es que la especialidad es tan complicada.
0: Claro.
1: Y esto se volvió un estilo de vida.
0: Tú dices que ese equipo con el perro rescatista es un matrimonio. ¿Cuántos matrimonios has tenido en esta carrera desde el 99?
1: Tsunami es mi noveno perro operativo.
0: Ajá.
1: Bien, y por supuesto, cada perro ha ido, me ha dado mejores resultados porque voy teniendo más experiencia.

0: casi que el 60% de tener un perro que llega a un nivel operativo. Y casi todos los que
1: ¿Qué características
0: casi
1: necesita?
0: Todos los que nos iniciamos acá queremos hacerlo con el perrito mascota que tenemos en casa.
1: Claro.
0: Entonces, yo no puedo dormir con mi perro, yo no puedo... mi perro es un soldado con mucha disciplina y por eso esta es la última misión de Tsunami.
1: ¿Ah, sí?
0: Sí, Tsunami se jubila, se retira, porque yo siento que me ha dado tantas satisfacciones que él ya merece ser el rey de la casa. Ahora sí, ven, móntate en el mueble, ahora sí, ven, duerme conmigo, ahora sí, vamos
1: a... ¿Y no sientes que es su mejor momento de efectividad luego de que pasó en La Guaira?
0: Sí.
1: De los resultados que hemos
0: tenido. Claro, pero hay un desgaste físico también. Tal vez ahorita le está tomando mucha más experiencia, pero es hora de tener otros perros y que si de repente vuelve a temblar mañana, tener a Tsunami, tener otras personas que puedan responder con otros perros. Y mi responsabilidad es que si lo he hecho bien durante mucho tiempo, debo seguirlo haciendo bien hasta que Dios me permita estar operativo.
1: Claro. Cuéntanos cuánto tiempo tiene Tsunami trabajando. ¿Qué cosas les ha tocado atender?
0: Tsunami tiene 9 años. Bien, explosiones aquí en la ciudad de Caracas por los cilindros de gas. Con la llegada de la lluvia se nos vieron los barrios abajo, la crecida de los ríos, como fue el Torbe, Tejería, Las Delicias, la crecida del río Torbe en el Táchira. Y en todos nos ha tocado movilizarnos y dar respuesta.
1: ¿Cuántas vidas salvadas tienes en esos 9 años? Tsunami.
0: Mira, yo creo que con una sola vida que hayamos salvado,
1: claro,
0: justificamos todo esto que venimos haciendo. Tsunami, en este caso, ahorita, durante este evento, son 26 personas que estamos retornando a casa y que Tsunami ha mostrado su efectividad, que el hombre no ha podido superar con ningún aparato los sentidos del perro. Y que para muchos, la parte de la burocracia, vamos a comprar equipos tecnológicos, esto, lo otro, que cuestan un dineral. Y tal vez mantener un perro durante este tiempo también sea un dineral. Pero no han podido superar las capacidades del perro y los equipos internacionales de respuesta lo entienden. Todos los equipos internacionales vienen con perros de búsqueda y salvamento.
1: Jorge, nos interesa saber cuáles son las condiciones y cómo es el trabajo para entrenar a estos perros de rescate.
0: Bien, inicialmente es un juego. Después que tú seleccionas y dices, sí, este es el perro que necesito, que es un perro que debe ser muy seguro, tolerante, dinámico, no agresivo, porque vamos a sitio donde va a haber gente corriendo, gritando, claro. Y no, yo tengo un perro, pero ajá, el perro busca, sí, pero muerde.
1: Claro.
0: O el perro busca y cuando consigue, mira, aquí está, te traje la mano al que estaba ya enterrado. O sea, es parte de una responsabilidad muy grande, ¿no?
1: Claro.
0: Y ese proceso, nosotros, para el perro, nosotros ingresamos a una estructura con miedo. No sabemos qué nos vamos a encontrar allá adentro. Sí. Estamos pendientes de que esto no se desplome.
1: Claro.
0: El perro dice, este es Disneylandia. Porque ellos fueron entrenados para, cuando vean escombros, ir a revisar los escombros. Y dentro de los escombros siempre tenemos una persona escondida que tiene el juguete por el cual ellos mueren, ¿no? Quieren jugar, quieren... Entonces cuando dice el perro, ahí vamos a trabajar, el perro ha decidido otra vez. Cuando dice escombro, busca... Sí, hay mucha gente escondida y mientras más gente consiga, más veces me van a premiar.
1: Okay.
0: Entonces, la gente no entiende eso. La gente piensa que es que tú estás obligando al perro a trabajar. Si usted...
1: Por eso te lo pregunto.
0: Sí.
1: Jorge, tenía entendido, no sé si es cierto, que hay entrenamientos distintos. Hay perros que buscan personas con vida.
0: Sí.
1: Y hay otros que ya se encargan de la tarea... De buscar ya rescatar cuerpos.
0: Mira, hay perros entrenados para buscar personas en grandes áreas.
1: Ajá.
0: Hay perros para que hacen rescate en agua. Hay perros para detección de cadáveres, para restos biológicos, lo que llamamos acá en Venezuela. En este caso, Tsunami localiza personas con vida. Pero el cuerpo humano, cuando fallece, se mantiene aproximadamente unas 72 horas emitiendo los mismos olores que produce esta persona. Hay un olor genérico. Ustedes usan un maquillaje, un detergente distinto en su ropa, cremas para la piel, perfumes, y cada uno tiene ese olor bien distinto, ¿no? Pero todos tenemos un olor genérico, que es el CO2 de la respiración. Todos respiramos oxígeno y expulsamos dióxido de carbono. Y a medida que el perro va haciendo entrenamientos, él dice, bueno, pero si todos tienen un mismo olor, yo voy a buscar este olor.
1: ¿Es el olor la principal herramienta de búsqueda?
0: Es el principal. Sí, hay otros olores como es la queratina de las uñas, que la tenemos en el cabello también.
1: Ajá.
0: Las bacterias que se crean en la boca.
1: Pero es siempre el olor.
0: Es siempre olor.
1: Jorge, pero no es un juego. Lo digo ahora para usted como rescatista.
0: Bien.
1: ¿Qué es lo más difícil de este trabajo?

0: Tener que darle la noticia a las personas de que sí, consiguió a tu familiar y no tiene vida. Eso.
1: ¿Por qué se permanecen en este trabajo ustedes en condiciones tan difíciles y enfrentando este tipo de situaciones en cada una de estas tragedias?
0: Porque yo espero de, si me hubiese ocurrido a mí, hubiese esperado que me llegara ayuda. Y yo creo que tengo ese compromiso moral, bueno, no moral, personal. Es conmigo, yo he hecho muchos sacrificios para que esto, ahorita que se ve el resultado durante muchos años de mi vida, yo dejé de estudiar, yo perdí mi pareja, mis hijos no, está fuera del país.
1: Perdiste la pareja por este trabajo, me decías.
0: Sí, es que quizás pensar de que le daba más prioridad a esto que a la atención familiar, ¿no? Entonces, cosas como esas. Que no, tal vez no le di la importancia, pero llegó un momento que tú dices, yo quiero llegar a mi casa y tener un
1: Claro,
0: abrazo,
1: claro.
0: la llamada telefónica, ese tipo
1: Claro.
0: de cosas.
1: Jorge, pero esa pareja también estuvo bajo escombros en La
0: Sí,
1: Guaira, me contaba.
0: bueno, ellos quedaron igual que muchos en situación de calle, pérdida total de la casa y bueno, quisiera poder ayudar, como te comentaba anteriormente. A mí me corresponde, después que todo esto pase, poner los pies en la tierra, porque son 5 minutos de fama, y encontrarme que tengo que desalojar el sitio donde vivo, que también tuvo afectaciones, y no saber qué va a pasar
1: Claro,
0: con Jorge, ¿no?
1: claro.
0: Jorge, yo vivo de la música, yo doy capacitación en esta área, yo me preparé como técnico en busca y rescate en estructura colapsada, con un nivel pesado para dar este tipo de respuesta, y bueno, vivimos de esto. Y estas semanas no hemos producido dinero. O sea, llegar con una realidad de que cuando abro la nevera de mi casa no hay comida.
1: Claro.
0: Porque todo eso ser referencia para mucha gente ahora que va a querer dedicarse a esto, es darle a entender de que sí, yo puedo, hay cosas que podemos tolerar. Por ejemplo, yo hecho, hay un chiste. Pero entender de que si yo voy a ingresar a una escombrera a entrenar, no puedo estar pendiente del teléfono, de la cámara
1: Claro.
0: y la gente no lo entiende. Entonces, tener que chocar con la gente y decirle silencio total.
1: Claro. Jorge, ¿crees que esta experiencia que estamos viviendo le dé comprensión a los venezolanos precisamente sobre estas tareas, la importancia del silencio, del respeto al trabajo del otro, del respeto a lo que está pasando en un lugar donde hay personas bajo escombros? Sabemos que en los primeros momentos mucha gente actúa, como decíamos, con desesperación, con angustia por el rescate del familiar, pero...
0: Mira, lo vivimos en la tragedia del 99. Decíamos que pasarían décadas para recuperar el estado de La Guaira.
1: Sí.
0: Y de forma increíble nos unimos. Los venezolanos se unieron y en pocos años logramos establecer La Guaira como un punto atractivo. De hecho, la población de La Guaira fue creciendo rápidamente. Era por eso. La válvula de escape del caraqueño eran las playas de Barca. O sea, ahora tendremos que emigrar a Higuerote, a las playas de Miranda y eso. Pero yo estoy seguro de que desde el Estado hasta la empresa privada van a hacer un esfuerzo muy, muy grande. Y todos sabemos la situación país, sin caer en política.
1: Claro.
0: Debemos hacer un esfuerzo muy grande para ayudar a todos estos hermanos que lo perdieron todo.
1: Claro.
0: Hay gente que no quiere abandonar su casa. Amigo, amor, no, yo no voy a salir de mi casa, yo me muero acá.
1: Sí.
0: También dejarse ayudar. La gente no quiere ir a los refugios, pero no entienden de que la única forma de que ahorita te asignen una vivienda, que deben estar en construcciones porque no hay, la prioridad es que vayas al refugio
1: Claro.
0: y portarnos bien en el refugio y colaborar en el refugio y colaborar. La gente vamos bajando a ayudar a La Guaira, no, váyanse a los hospitales. Los médicos quieren bajar a La Guaira, ayudar allá abajo cuando los pacientes están siendo trasladados a los
1: A
0: hospitales
1: Caracas,
0: en Caracas.
1: sí.
0: Entenderlo, eso nos cuesta muchísimo.
1: Jorge, me gustaría que como rescatista pudieras ofrecer algunas recomendaciones a quienes nos ven y nos escuchan en este tipo de casos, en este tipo de emergencias. No había visto en nuestro país algo como lo que estamos viviendo hoy. Dicen ya los expertos que es la catástrofe natural más importante que hemos sufrido en nuestra historia y eso nos hace entender que debemos de alguna manera estar preparados o tomar algunas medidas. ¿Qué recomendaciones puedes darle como conocedor de estructuras colapsadas y

0: quiénes se pueden salvar en un momento determinado para responder ante una situación
1: como la capacitación temprana. O sea, cuando vemos otros países que se preparan para esto, como el Japón, por ejemplo, que desde que el niño entra a la escuela recibe entrenamiento para esto y a medida que va creciendo va teniendo enseñanza. Entonces, él puede ser más adelante un mecánico, puede ser un cocinero, pero cuando ocurran cosas como esto, él sabe que él tiene un espacio dentro del sistema de la protección civil organizada para poder prestar ayuda. El triaje, por lo menos, el triaje es una evaluación rápida de las viviendas. ¿Qué se puede mantener en pie, qué no se puede mantener en pie, qué hay que demoler? Y muchos ingenieros, por ejemplo, se pueden poner a la orden y ayudarnos con esto.
0: Claro.
1: Facilitaría el trabajo, ¿no? Yo creo que la capacitación temprana.
0: De toda la población, todos debemos saberlo.
1: Todos, o sea, los militares deben de saber de esto, los deportistas deben de saber de esto, los maestros. Hacemos una formación muy básica. Vamos a hacer el simulacro Caribbean Way, que es el simulacro de tsunamis para mundial, para el continente. Y entonces, en el caso nuestro es, bueno, pero el simulacro va a ser mañana a las 9 de la mañana en tal sitio. Y cuando tú llegas a las 8, ya están las ambulancias, ya tenemos cerrada. No, la idea es que...
0: No ocurre así realmente una emergencia.
1: Donde tú digas, bueno, vamos a ver cuál es el tiempo de respuesta.
0: Claro.
1: ¿Qué va a pasar en la ciudad? ¿Cómo colapsa la ciudad? Hacerlo de forma responsable también. Una empresa quiso hacer un simulacro acá en la avenida Urdaneta. Y no notificaron. Y cuando empieza la gente a salir corriendo, el personal, imagínate, colapsa media ciudad en minutos.
0: Puede generar una emergencia. Entonces, real.
1: Tenemos que poner los pies a la tierra y decir, tenemos que ser responsables, no es salir y ponerme un casco y unos guantes y aquí estoy. ¿No? Creo que esa preparación temprana, responsable, es la que debemos establecer.
0: Finalmente, ¿qué ha sido para ustedes lo más difícil de esta tragedia del 24 de junio hasta estos días?
1: Saber que es una realidad. Saber que es una realidad, que estamos comprometidos a seguir ayudando. No podemos darnos el lujo de decir, mira, me toca descansar. No, no, o sea, vienes, descansa, pero te incorporas. No podemos abandonar.
0: Claro.
1: Mi admiración a todos estos compañeros de los grupos voluntarios, rescatistas, los mismos estudiantes de veterinaria, de medicina, que sin tener todavía una profesión, se están quebrando el lomo allá abajo con nosotros.
0: ¿Cómo ha sido compartir con los grupos de rescate internacional en La Guaira en medio del desastre?
1: Bueno, leyendas del rescate como son el maestro Lombardi, el Chino Méndez. Mi admiración y respeto. Una niña me hizo llorar porque salió corriendo, Jorge, cuando sea grande quiero ser como tú. Y hay gente que no me conoce. Tsunami se ha vuelto una celebridad. Siempre donde vamos pasando la gente nos aplaude. Si nos bajamos para frente a algún lugar para que el perro se estire, mira, casi que ya sé lo que siente un artista, ¿no? De que, bueno, sí, sonrío, tomen la foto, pero la realidad es que déjenme seguir trabajando.
0: Claro.
1: Se pedimos respeto por eso. A todos esos compañeros rescatistas, instituciones que nos han ayudado toda la vida y que ahorita yo debo reconocerlo, pues, como es el caso de la Asociación por Defensa de los Animales APROA, como lo es la Misión Nevado, que ha hecho un acompañamiento increíble en esta oportunidad. Perros Extremos, que nos acompaña. Y si me pongo a nombrarlos a todos, tienes que hacer otro programa para seguirles agradeciendo, ¿no? Los grupos de rescate, Grenca, Guayana, Grupo de Rescate Venezuela, S7, 911, Grupo de Rescate... Bueno, son muchísimos, muchísimos. Mamá Cacique y Sutil, que para nosotros, bueno, han hecho un acompañamiento puntual. Yo me quito el sombrero cuando los veo. Los trato como si fuera mi mamá, mi papá. Y mi familia.
0: Claro.
1: Mi familia que me brinda la oportunidad de... Que a veces no creen. No creen porque mi mamá hace muchos años no creía que... Un perro en la casa, ¿no? ¿Qué es eso? Y mi hijo estudia. ¿Qué vas a hacer tú pendiente de perro? Y bueno, su hijo ahorita es una referencia a nivel mundial. Mamá, perdón, papá, perdón, pero mis hermanos... Vamos a la playa, ¿no? Yo tengo que entrenar con los perros. Mi hijo, que no le dedico tiempo por esto, ¿no? Entonces...
0: ¿Sientes que ha valido la pena?
1: Y espero que ellos en algún momento lo entiendan.
0: Gracias, Jorge. No, discúlpanos a tú. Gracias por habernos recibido, por haber hecho un tiempo en esta tarea tan difícil que tienen estos días y que supone que también es lo que te tiene conmovido y nos tiene conmovidos a todos los venezolanos para contar esta historia y que eso permita, como tú decías, que se genere, aunque sea una moda, y que venga gente a aprender, a formarse y que estemos todos preparados.
1: Gracias a ustedes por proyectar nuestro trabajo y que sigan creyendo lo que estamos haciendo. Gracias.
0: Creemos. Gracias, Jorge. Gracias también a nuestra audiencia por habernos acompañado a conocer esta historia y todas las historias que van a ser posibles gracias al equipo de estos voluntarios. Hasta una próxima oportunidad.

0: Vivo aquí, en la ciudad de Anchorage, en el estado de Alaska. Mi padre nació en 1917. Su lengua materna era el ruso.
1: Somos todos ortodoxos. Todo el pueblo.
0: Nos encantan las bañas. Es una tradición rusa.
1: Aquí el aire es fresco, nadie lo había respirado aún. El paisaje es deslumbrante, no tienes ganas ni de tomar fotos. Es tan impresionante que quieres absorberlo con tus propios ojos.
0: Tenemos una fuerte conexión con Rusia, con la Sagrada Rusia y con la Iglesia rusa. En cierto modo, siento que somos sus descendientes espirituales. Estamos aquí gracias a ellos. Eso es lo que siento. Siento esa conexión con Rusia.

0: Cuando llamaba Nikita Gromov, me pedía la palabra código. Yo decía Venecia, y entonces sabía que era él.
1: Se están expandiendo activamente en Europa. Polonia, Alemania, Italia, Suecia, Noruega, toda la Unión Europea en realidad.
2: Sabemos que esas llamadas vienen de Ucrania. Independientemente de si me van a amenazar o no, estoy diciendo la verdad.
3: Diré algo contundente. El ciberdelito y el fenómeno de los centros de llamadas representan un nuevo nivel de crimen organizado.
1: ¿Qué idiota hay que ser para sacar del banco 5 millones y dárselos a un desconocido sin pedirle la identificación? Son unos animales sin cerebro.
0: Me gustaría encontrar a ese hombre y hacer justicia. Me gustaría poder encontrarlo y mirarle a los ojos.

0: A principios de julio del 2023, la Organización Meteorológica Mundial anunció el inicio del fenómeno del Niño. Muchos pensaban, ¿cómo puede afectar mi vida el calentamiento de las aguas del Océano Pacífico? Pero el impacto fue enorme. Las olas de calor y de sequía provocaron la reducción de los niveles de agua en el río Amazonas y sus afluentes. Y esto afectó el funcionamiento de las centrales hidroeléctricas en Ecuador. El estado de Guerrero, en México, fue azotado por el huracán Otis, el más fuerte que haya golpeado la costa pacífica del país. El gobierno de Colombia declaró desastre nacional por los incendios forestales. Cientos de municipios estuvieron en alerta máxima por el fuego. Sequías, huracanes, incendios, los efectos devastadores del Niño han afectado la vida de millones de personas. Seguimos informando sobre cómo los fenómenos climáticos afectan nuestras vidas. Porque los desastres naturales, como las noticias, no tienen fronteras.
1: Estoy viajando rumbo a Paraguay, el país de mi familia paterna. Aquí hubo la dictadura más larga de América del Sur.
2: Y eso fue el 10 de julio de 97, la lista resurgió de América Latina.
3: Me detuvieron 1,000 días, me torturaron terriblemente.
4: Lo que vemos aquí es un nivel de cooperación a escala continental. Y creo que esa es la clave para entender qué era el Plan Cóndor, así como en qué se convirtió.

0: Dirtiandor became.
1: El informe del año pasado registra más de 227 ataques letales.
2: A pesar de que estas dictaduras se han convertido en democracias liberales, la mayoría de las herramientas y realidades propias de ellas siguen allí y aún operan.
1: Entonces los pueblos originarios, los pueblos tradicionales, los movimientos campesinos van a ser colocados como los enemigos fundamentales para mantener este orden democrático liberal que va a garantizar esta estrategia económica de reprimarización de la región.
3: El cóndor sigue volando.
4: Perú, cuna de un rico patrimonio cultural. Entre sus más destacados sitios emblemáticos se encuentra el desierto de Ica y sus mundialmente conocidas líneas de Nazca. Estos geoglifos precolombinos se extienden a lo largo de miles de kilómetros cuadrados y conforman uno de los lugares más enigmáticos de América Latina. Recientes medidas gubernamentales sobre la modificación del área protegida y actividades mineras que con frecuencia se llevan a cabo al margen de la ley amenazan la conservación de esta herencia milenaria. Nuestro equipo se ha trasladado hasta este punto del sur del país para dar voz a quienes denuncian que estas famosas figuras se encuentran en riesgo.

Durante años, este fue uno de los grandes enigmas históricos de América Latina. Hoy es prueba de la sabiduría de las civilizaciones que poblaban este hemisferio antes de la llegada de Cristóbal Colón. Los geoglifos de Nazca constituyen una de las mayores y más antiguas muestras artísticas del continente. Creados por la civilización Nazca, los geoglifos que se ubican en estas pampas constituyen una de las principales tarjetas de presentación de Perú. Su importancia es tal que uno de sus descubridores llegó a calificar este lugar como el libro de astronomía más grande del mundo. Este conjunto de líneas ha sobrevivido casi intacto más de 2.000 años. Fue descubierto de manera clara a comienzos del siglo XX y dejó a toda una comunidad de científicos boquiabiertos ante la inusual forma de dominio de este enorme territorio desértico. En los geoglifos se representa a la flora, la fauna y otros personajes antropomorfos con kilómetros de longitud. Hasta comienzos del siglo XX era muy poca la información que existía acerca de las líneas de Nazca. Fue precisamente a raíz de investigaciones y estudios realizadas por la especialista alemana María Reich que se comenzó a conocer la importancia de este sitio para el patrimonio cultural de Perú. Hoy en esta especie de casa-museo se le rinde tributo a ella, quien ha sido una de las madres de la defensa de los geoglifos de Nazca. María Reich era una matemática alemana que llegó a Perú en su juventud y trabajó en varios puestos hasta que conoció al profesor estadounidense Paul Kosok, quien se dedicaba a sobrevolar las líneas. Juntos primero y luego ella en solitario, analizaron cientos de trazos y estudiaron su posible vínculo con la astronomía. Hoy en día son numerosos los científicos que siguen

0: siguen tratando de descifrar el significado de estas figuras.
1: Lo último dentro de los estudios de los geoglifos están las investigaciones realizadas por la misión Yamagata de Japón, ¿no? Que utilizando la inteligencia artificial y diferentes elementos satelitales han captado a poca distancia de la superficie elementos que antes no se podían captar. Antes se hablaba en forma independiente. Ahora tenemos que hablar de los geoglifos, ¿no? Como parte de Kawachi. La cultura nazca, la civilización nazca, era una civilización político-religiosa que tenía su base en Kawachi, un centro ceremonial en adobe más grande del mundo en 24 kilómetros cuadrados. Ahí vivía la élite sacerdotal.
0: Josué es uno de los más destacados especialistas dedicados al estudio de los geoglifos en la actualidad. Explica que las líneas deben ubicarse en un contexto para poder entenderlas como parte de las prácticas que realizaba la civilización nazca. Entre ellas, obras de ingeniería hidráulica, piezas de cerámicas y trabajos vinculados a los tejidos. Todo ello en medio de las dificultades que entrañaba la vida en el desierto.
1: Ellos dibujaban mediante la potencialización de las figuras, mediante trazos, porque eran unos grandes artistas, podrían haber usado el pantógrafo. Y lo hacían dirigidos a que lo vean los dioses. Entonces, ellos usaban los geoglifos, marchando, danzando, caminando por todos los senderos, ¿no? Porque en su esquema mental, ¿no? Primero, ellos ya tenían captado lo que iban a hacer en su mente. Y como artista que era, lo potencializaron.
0: Se estima que los nazca en sus líneas excavaron y liberaron de óxido los sedimentos para que la superficie tuviera tonos más claros. Así lograron un contraste marcado que permitía delimitar las figuras una vez terminadas. Esta técnica permitió que las obras perduraran gracias al clima árido del desierto.

0: No obstante, hoy pareciera que las acciones del hombre en la era moderna ponen en riesgo lo que de forma natural se preservó durante siglos. A pesar de tratarse de una zona de gran peso cultural para Perú, Patrimonio de la Humanidad declarado por la UNESCO, entre los geoglifos de Nazca es común encontrar este tipo de vertederos de basura. Los vecinos de la zona se quejan, critican al gobierno peruano por mantener desde hace años esta zona completamente desprotegida. Los vecinos de la zona denuncian que esta situación se registra desde hace años. Aseguran que se han dirigido a las autoridades en varias ocasiones sin lograr algún tipo de reacción.
1: No solamente es esta basura, hay animales que traen muertos, todo lo dejan. Y este es un pan del día a día, ya que vienen y las autoridades no hacen nada.
0: Amalia es propietaria de los terrenos donde nos encontramos. Dice que por su cercanía a las líneas, los funcionarios encargados de proteger el patrimonio y gestionar los desechos deberían avergonzarse de esta estampa. ¿Y qué opina usted sobre que los turistas que vienen a ver las líneas de Nazca encuentren este lugar así?
1: Uy, me da vergüenza ajena, porque se supone de que si vienen a ver cultura, ¿qué cultura ven? Basural. No, vergüenza ajena, ¿por qué le digo? Porque está dentro de nuestro predio.
0: Amalia hace alusión a la delimitación de los terrenos como otra de las grandes problemáticas del lugar. En el 2025, el gobierno de Perú anuló la reducción en un 40% del territorio comprendido dentro de la reserva arqueológica donde se hallan los geoglifos. La decisión inicial había sido objeto de fuertes críticas, ya que, según muchos, beneficiaba a quienes se dedican a la minería ilegal. A pesar de la marcha atrás dada por las autoridades, defensores del patrimonio cultural como Noemí denuncian que el daño de esta decisión ya está hecho y ahora es mucho más complejo defender los más de 5.600 kilómetros cuadrados de la reserva de Nazca.

0: Noemí, estamos en una zona teóricamente protegida, patrimonio de Perú. Sin embargo, el uso que se le da a estos terrenos teóricamente no es muy legítimo.
1: Como ustedes pueden ver, esta es la vía principal de penetración a Centro Ceremonial de Cahuachi. Todas estas áreas tienen más de 10.000 hectáreas, que está bajo custodia y protección del Ministerio de Cultura desde el 2019. Es más, el Ministerio de Cultura en el 2018 se opuso a que esa parte que está allá, que usted ve asignada, sea considerada como expansión urbana. Sin embargo, como ustedes pueden ver, esa pared inmensa que cruza toda la pampa, recientemente tendrá 4 meses. Y el Ministerio de Cultura nunca hizo nada.
0: Noemí es abogada de profesión. Hace algunos años se recibió a un cliente con un caso vinculado a la titulación de terrenos en esta zona. Comenzó a profundizar en las supuestas irregularidades que violan el área protegida y hoy pone los puntos sobre las íes en asuntos sobre las violaciones que, según sus estimaciones, comete el alcalde de Nazca, el representante del Ministerio de Cultura y otros funcionarios.
1: La resolución señala claramente que de inmediato se tiene que proceder con el desalojo, que de inmediato se tiene que proceder con las denuncias, con la identificación de los que estarían turbando o en este caso dañando, en este caso el patrimonio. La zona intangible, porque la parcela 3, la parcela 4, los acueductos, paredones, entre otros lugares, está dentro de la zona de amortiguamiento, de la zona nuclear, de las líneas y geoglifos de Nazca y Palpa, que ha sido considerado patrimonio mundial de la humanidad.
0: Esta letrada asegura que ha recibido amenazas debido a sus denuncias y críticas a las autoridades. No obstante, dice que no lograrán que detenga su actividad. Según ella, la minería ilegal está presente en el área patrimonial y al respecto no se toma ninguna medida.
1: Nosotros no estamos en contra del desarrollo económico de la minería, sino del hacinamiento de más de 130 plantas mineras ilegales que están aquí en medio de la población, en medio de la zona urbana, al costado de los ríos y en medio de la agricultura.
0: La minería ilegal es un fenómeno que no para de crecer en Perú, un país con un alto porcentaje de trabajo informal que a su vez genera una economía en negro altamente perjudicial para las arcas nacionales y el pueblo en general. La actividad minera como parte de este flagelo se lleva a cabo dispersa en campamentos improvisados y las pampas de Nazca no son la excepción. Es una de las imágenes más simbólicas. La ladera de estas montañas muestra las figuras de camélidos típicos de esta zona del Perú. Vicuñas, llamas, alpacas. A escasos metros se puede constatar evidencia clara de la actividad minera irregular que pone en riesgo estas obras milenarias. La gran pregunta es, ¿quién permite esto y por qué? Además, en los últimos años se han registrado decenas de concesiones tituladas y más de 100 petitorios mineros para el área intangible, según denuncian varias organizaciones. Los habitantes del Valle de las Trancas, el que más carga patrimonial posee, se reúnen periódicamente en asambleas en las que denuncian este asunto y valoran las formas más efectivas de actuar.
1: Lo que queremos es hacer un llamado a todas las autoridades porque el único responsable de que las plantas concentradoras de minerales se haya polarizado en toda la provincia de Nazca, en especial en el centro poblado del Valle de las Trancas, donde tenemos más de 21 plantas mineras a partir del 2012 en adelante, es el gobierno regional de Ica a través del programa de titulación de tierras.
0: Expertos advierten que la minería artesanal e ilegal emplea métodos que incluyen el relave, una acción contaminante en las pampas de Nazca. El propio gobierno peruano ha reconocido la complejidad de combatir estos grupos, una tarea que implica la coordinación entre la policía.

0: Nacional, el Ministerio de Cultura y el Ministerio Público, entre otros organismos.
1: María Reyes quería que acá haya museos en el Valle de las Trancas. Ustedes tienen los petroglifos de quemazón. Ahí hemos hecho trabajo de investigación. Eso es la prehistoria de nuestros abuelos antes de los nazcas. Los papás de los nazcas dibujaron quemazón. ¿Alguien les ha dicho a ustedes algo de esto? Nadie. Así nos han mantenido en la ignorancia. ¡Viva la defensa del patrimonio! ¡Justicia para Xauchía!
0: Al otro lado de esta historia se encuentran los mineros, trabajadores cuya jornada comienza antes del amanecer con una labor que implica un riesgo diario para sus vidas. En esta pequeña mina de cobre y oro aseguran que no están incumpliendo ninguna normativa y denuncian el estigma social que cargan sobre sus espaldas.
2: Esta es una mina Salaberry, tiene más de 60 años. Nosotros acá tenemos más de 2 años trabajando y nuestro ritmo es el trabajo de minería en pequeña escala. Nosotros no somos la gran minería, ¿no?
0: Son mineros artesanales.
2: Mineros artesanales y trabajamos en un pique de 150 metros. Sacamos el oro, que es el gold, y el cobre, que es el silver, no el cúper.
0: El tema de las líneas de Nazca, de la zona intangible, ¿cómo ha repercutido en el trabajo?
2: Mira, te comento del año 1994 y en el año 2004 se da una resolución ministerial del Ministerio de Cultura donde a la UNESCO se le entrega el patrimonio cultural de Nazca y Palpa, pero pasaron los años y al 2008 más o menos, 2009, y estos amplían el terreno de la zona intangible a 5.000, 6.000 hectáreas. Y por esa ampliación que hacen a la zona intangible, nosotros somos perjudicados los nazqueños, más que nada los nazqueños, los palpeños, no podemos desarrollarnos porque no podemos tener un buen hospital, no podemos tener un aeropuerto, no podemos tener nada.

0: Roberto opina que impedir las labores mineras en el área intangible detiene el desarrollo de Nazca. Asegura que con las ganancias de las actividades de extracción de recursos se podrían construir obras sociales de las cuales carece la población del Valle.
1: Si queremos mover algo, tenemos que pedir permiso al Ministerio de Cultura de la zona intangible. Y para nosotros esto ha sido una burla, un engaño a muchachos, y el subdesarrollo de Nazca, seguimos como el subdesarrollo, no podemos avanzar por ese motivo, ya que hay cosas muy grandes que a veces hace pensar acá los nazqueños, que una zona prohibida donde no se puede trabajar.
0: ¿Usted cree que la zona protegida debería ser reducida?
1: Lógico, se salió una resolución hace poco, el año 2024, pero lamentablemente por personas que nada tienen que ver con la minería artesanal, hicieron que se derogue esa resolución y no pudimos nosotros avanzar con el problema de nosotros, ¿no? De la minería y la pequeña minería artesanal, ya que Nazca es un centro minero.
0: Pero usted está al tanto de que hay un sector de la población que dice que Nazca no ha sido nunca minero, que es una zona de agricultura y que se debe proteger el patrimonio cultural y todo lo que por el momento permanece inexplorado.
1: Lamentablemente nosotros como mineros artesanales no supimos comunicarle a la gente, haciéndole ver que la autoridad, que es el funcionario de Ministerio de Cultura, estaba engañando al pueblo. Nazca tiene la suerte de tener minería, de tener agricultura y de tener pesquería y tener turismo. ¿Te das cuenta? Entonces están mintiendo. Esta sociedad del Estado miente al pueblo y engañándolo para que esto no desarrolle.
0: Roberto promete seguir defendiendo su oficio junto a otros compañeros de lucha. Viaja con frecuencia a Lima para plantear al gobierno sus preocupaciones, dentro de las que se encuentran la regularización de las actividades de la minería artesanal, la inestabilidad política en el

0: país impide concretar algún tipo de solución. En la ciudad de Nazca, las autoridades se reúnen para celebrar lo que llaman Domingo Cívico. Un día en el que, según nos explican, el pueblo y los gobernantes se juntan para instar al fortalecimiento del patriotismo y el orgullo nacional.
1: Primero, quiero empezar agradeciéndole a Dios por permitirnos el día de hoy encontrarnos acá. Segundo, agradecerle a ustedes por permitirme el día de hoy brindar o permitirme hacer el brindis de honor por nuestro divino Hacedor que nos permite cada día encontrarnos con salud y con muchas bendiciones nos protege en cada cosa que hacemos. Por eso, salud con todos.
0: Al término del evento abordamos al alcalde. Queremos conocer su postura acerca de todas las críticas que se escuchan en contra de su gestión.
2: Nosotros tenemos una poligonal por más de 5.600 kilómetros cuadrados. Entonces, dentro de esa poligonal, si hay actividad minera que debe, hoy día yo digo, terminar de formalizarse, pero a la fecha no se pueden formalizar. Yo creo que es un trabajo que lo tiene que hacer directamente ya los entes correspondientes, como son el Ministerio de Cultura, como es el Ministerio de Energía y Minas, donde nosotros las municipalidades no tenemos o no alcanzan nuestras facultades ahí.
0: ¿Usted cree que la solución pasa por formalizar las actividades mineras dentro de la zona protegida?
2: No tanto por ello, ¿no? Pero yo creo que las decisiones las tienen que tomar las entes correspondientes. A los gobiernos locales no nos alcanzan esa responsabilidad.
0: Tal y como esperábamos, el alcalde responde con evasivas a nuestras preguntas. Evita asumir algún tipo de responsabilidad ante las numerosas problemáticas que enfrenta el territorio y apunta a la gestión del Ministerio de Cultura y el resto de las instituciones ubicadas en Lima. ¿Hay personas que han constatado cierta actividad en esos terrenos de parte de la alcaldía o que también concesión de permisos a entes privados? ¿Ustedes tienen conocimiento de este tipo de situaciones, de este tipo de críticas hacia la alcaldía como tal de Nazca?
2: Nosotros no damos autorización. Yo creo que eso está enfocado en un tema político con tal de dañar de repente imagen al alcalde, pero nosotros no tenemos facultad de dar autorizaciones a ningún tipo de concesión, ni planta de beneficio, ni ningún tipo de actividad minera. Eso corresponde a otras instituciones.
0: Las instituciones que menciona el alcalde de Nazca se negaron a ofrecer declaraciones para este programa. Desde la sede del Ministerio de Cultura en Lima, escaparon a las constantes solicitudes de parte de nuestro canal. Las amenazas que acechan al patrimonio cultural de esta zona no se limitan a los geoglifos, tal y como nos lo aseguran expertos y activistas. Lugares de suma importancia, como el templo de Cahuachi, el mayor complejo de pirámides construidas de adobe en el mundo, también se encuentran en el ojo del huracán. La falta de control y cuidado acá ha propiciado la actividad constante de grupos de saqueadores. Excavan en los lugares exactos donde saben que se encuentran las tumbas de las poblaciones originarias de Nazca. Buscan joyas, prendas de oro muy valiosas y dejan a su paso un escenario dantesco que contrasta fuertemente con el patrimonio arquitectónico dejado a modo de herencia por las propias comunidades nativas. Leonardo es uno de los guías turísticos con mayor experiencia en Nazca. Ha trabajado en labores de excavación con arqueólogos de renombre. Nos explica con orgullo la trascendencia de sitios como este.
3: Nos encontramos en este momento en Cahuachi. Cahuachi es el centro ceremonial más grande que existe en el Perú, en el mundo, con un área de 24 kilómetros cuadrados, con más de 36 pirámides. Es realmente una maravilla en arquitectura hecho en barro o arcilla, como lo conocemos nosotros.
0: ¿Usted participó en las labores de excavación, digamos, de recuperación de este sitio?
3: Sí, Yo quiero de aquí agradecer a quien en vida fue, al doctor Giuseppe Orefici, que me dio la oportunidad de ser parte de este hermoso grupo de Cahuachi, trabajando más de 25 años, y de las cuales él siempre estuvo presente conmigo.
0: Tanto Leonardo como otros especialistas destacan que aún queda mucho por excavar, mucho patrimonio por descubrir. Cada año, con la ayuda de las nuevas tecnologías, se detectan nuevos geoglifos y en esta propia ciudadela solo se puede observar el 10% de su magnitud. En la actualidad estamos viendo un porciento muy pequeño de lo que representaría este lugar.
3: Es una mínima parte. O sea, como le digo, son más de 24 kilómetros cuadrados. Estamos hablando ahorita que es menos del 10% que se ha trabajado. Uh-huh. Falta más del 90%. Pero si trabajáramos durante todo el año, creo que avanzaríamos mucho más. Pero solamente si sean campañas de 2 a 3 meses, gracias al financiamiento italiano.
0: ¿Qué hace falta para avanzar en estas labores?
3: Apoyo económico, más que todo. Que el gobierno empiece a invertir. El gobierno peruano, porque tiene que empezar a invertir, ya no depender directamente del gobierno extranjero, ¿no?
0: La civilización Nazca dominó el desierto. Es una idea repetida por historiadores, arqueólogos y especialistas en el patrimonio cultural. Dejaron obras como los acueductos que todavía hoy se emplean en la vida de la población que allí habita. Pasadizos, rampas, escalinatas y lo que aún queda por descubrir. Al llegar la noche, líderes comunitarios como Zenón se entregan a rituales ancestrales para pedir protección a estas tierras. Como hacían sus antepasados, entregan ofrendas, bailan, cantan y piden por la conservación de las raíces históricas y también por la abundancia para las nuevas generaciones.
4: Nazca es una tierra milenaria. Los primeros habitantes de Nazca emprendieron a realizar las primeras manifestaciones artísticas en la piedra. Luego, en la piedra también, pero ya pintura rupestre. Después, la cerámica, los tejidos. Posteriormente, los geoglifos de Nazca como una expresión de madurez. Hay cementerios que ahora son centros de cultivo. Hay lugares donde habían evidencias históricas, ahora son urbanizaciones de mucha gente que vive ahí. Entonces, mancomunadamente, podemos seguir luchando, pero no de esta manera como lo estamos haciendo, con hipocresía. Ciertamente, con desgano. Y por eso, los que se han adueñado de lugares importantes históricos, con más razón están continuando.
0: La historia de las líneas de Nazca aún no tiene un final. Lo que surgió unos 500 años antes de Cristo como un primitivo modo de expresión es aún hoy un enigma por descifrar con exactitud. Ni el tiempo, ni el sol perenne del desierto, ni el paso devastador de colonizadores lograron borrar este regalo a modo de huella en braille. Por delante queda el deber de saberlo cuidar en los siglos por venir.

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Noticias sobre el metaverso y los nuevos juegos provocan debates sobre los riesgos del mundo virtual para los menores de edad. Mientras tanto, se presta muy poca atención a las verdaderas amenazas para los más pequeños. Cada año, cientos de miles de migrantes cruzan 100 kilómetros de jungla entre Colombia y Panamá en busca de una vida mejor. Uno de cada cinco de ellos es un niño. Una selva intransitable, robos, secuestros, violencia sexual y muerte. Estos son solo algunos de los peligros del tapón del Darién. Las historias de los niños migrantes en todo el mundo siempre serán más importantes que el mundo virtual. Porque los problemas reales, como las noticias, no tienen fronteras.

0: Si el llamado sueño americano en verdad existe, nadie lo encarna mejor que él. De origen familiar extranjero y humilde, su recorrido vital representa la más pura esencia de la democracia estadounidense. Una historia de superación personal en la que, gracias a su esfuerzo, un individuo logra sortear innumerables obstáculos. Su falta de experiencia, de talento, de probidad y de inteligencia, hasta llegar a conquistar las más altas cumbres de la política en Estados Unidos. Biografías. Hoy, Marco Rubio. Este video está basado en hechos históricos y biográficos perfectamente verificados, tomados de fuentes abiertas de libre consulta. Los testimonios incluidos en él son versiones ficcionadas libremente, o ni tanto. Marco Rubio nació en Miami, Estados Unidos, en 1971, hijo de inmigrantes cubanos que habían llegado al país unos años antes de la Revolución Cubana. Tal vez intuyendo su posible futuro en política estadounidense, desde pequeño Marco describió a sus progenitores como exiliados que habían tenido que huir de Cuba tras la llegada de Fidel Castro al poder. Años más tarde, al ser descubierta esa falsedad, el futuro senador volvió a mostrar sus cualidades innatas para la política, negó haber mentido sobre sus orígenes y acusó a sus propios padres de ser los verdaderos autores de la mentira.
1: Desde chiquitico, Marquito era un niño muy despierto.
2: ¿Se refiere a que era espabilado?
1: No, me refiero a que dormía muy poco. Tal vez por eso, o porque el kindergarten era inglés, tardó bastante en aprender a hablar bien. Ni su propio nombre sabía decir. Siempre que le preguntaban, ¿cómo es que tú te llamas? Él respondía, yo soy Narco. Y cuando corregían, no, debe ser Marco, con M. Él insistía, no, soy Narco, con N. Así de seguro era ya mi Marco.
0: Una inocente confusión que le traería problemas no tan inocentes de cara a su carrera política años después, cuando salió a la luz un detalle biográfico ocurrido durante su adolescencia. En la década de 1980, Marco Rubio pasó una temporada viviendo en casa de su cuñado, que en aquellos años era un connotado narcotraficante del sur de la Florida. Cuando Orlando Sicilia fue finalmente detenido en 1987, se encontraron grandes cantidades de drogas ilegales en la misma casa donde el joven Marco pasaba horas y horas. Sin embargo, el futuro secretario de Estado siempre negó vehementemente haber sido consciente de lo que sucedía en ese hogar.
1: Mi primo Marco, era un poco distraído, ¿no? Siempre estaba metido en su mundo. De adolescente jugábamos en el sótano del esposo de su hermana y en una ocasión yo le dije, primo, ¿viste dónde rodó la pelota de béisbol? Y él me respondió distraídamente, creo que ahí, detrás de los paquetes de cocaína. Ni reparaba lo que había a su alrededor. Y creo que eso no ha cambiado mucho desde entonces.
0: Tal vez por esa habilidad para adornar su biografía y ocultar sus nexos familiares con narcotraficantes, Marco intuyó que la carrera en la que mejor podría desarrollar sus talentos innatos sería la política estadounidense. Así fue como decidió orientar sus estudios hacia esa ansiada y compleja meta, mientras, en paralelo, con gran esfuerzo, reunía el inabarcable conocimiento que necesitaba absorber para ganarse al siempre exigente electorado de Florida.
1: Marco aprendió muy pronto cómo abrirse paso en la política de Miami. Si tú le preguntabas quién tenía la culpa de los problemas de Cuba, él respondía automáticamente, el castrocomunismo. Si le preguntabas quién era culpable, del surgimiento del SIDA, él decía, el castrocomunismo. El desgaste de la capa de ozono, el castrocomunismo. La muerte de la mamá de Bambi, el castrocomunismo. No necesitaba nada más. Y aquí entre nos, tampoco tenía mucho más que digamos.
0: Con ese prometedor bagaje cultural e intelectual sobre sus hombros, el brillante futuro político de Marco Rubio se abrió ante él. Primero fue miembro de la Cámara de Representantes de Florida, después su presidente y antes de cumplir los 40 años, ya era senador de los Estados Unidos de América. Sin embargo, su intento de proseguir su meteórica carrera política hacia la presidencia se vio entorpecida en las primarias por el candidato Trump, con el que tuvo no pocos enfrentamientos verbales. Sin embargo, tras años dirigiéndole insultos de todo tipo, el ya por entonces presidente estadounidense terminó cediendo a los encantos políticos de su rival mayamense y de decirle Little Marco, despectivamente, pasó a nombrarlo secretario de Estado Marco Rubio en su segundo paso por la Casa Blanca, una alianza que sorprendió a más de uno en su momento.
1: ¿Qué importa que Trump lo insultara una y otra vez? De todas formas, él estaba más que acostumbrado.
2: ¿A los insultos de Trump?
1: No, a los insultos de todo el mundo. Estamos hablando de una persona que tal vez no sepa mucho, de hecho, probablemente tampoco sepa casi nada sobre ningún tema. Pero eso no es un problema cuando vives en una democracia tan perfecta como la estadounidense, donde cualquiera puede llegar a ser senador o secretario de Estado o más. Cualquiera, textualmente. Y es por eso que Marco, representa con tanta precisión el American Dream.
0: Un sueño que, según dicen, está al alcance de todos, pero que no todos logran hacer realidad a tanta velocidad y pese a tantos impedimentos propios como Marco.

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La nota pintoresca del día. Un político colombiano pretende postularse a las elecciones presidenciales estadounidenses, argumentando que el hecho de que tenga la nacionalidad de ambos países no debería ser un impedimento. Una situación completamente absurda, puesto que eso supondría que, en el caso de que surgiera algún tipo de diferendo entre sus dos patrias, se encontraría en un claro conflicto de intereses incompatible. ¿Cómo? ¿Que la noticia es al revés? Es decir, ¿que un candidato con nacionalidad colombiana y estadounidense se postuló a la presidencia de Colombia y encima ganó? Ok. Insólito caso de xenofobia en Colombia. Sin ningún otro argumento que el más puro y básico odio al extranjero, movimientos antidemocráticos colombianos están tratando de mancillar la victoria electoral de Abelardo de la Espriella, solo porque tiene la nacionalidad estadounidense además de la colombiana. Como si haber prestado juramento de lealtad a Estados Unidos y renunciado a lealtades pasadas, tal como exige la ley estadounidense de naturalización, pudiera interferir en algo en su compromiso con Colombia. Y ahora sigamos con otras interpretaciones balanceadas y objetivas de la legalidad vigente.

y con la Iglesia rusa. En cierto modo, siento que somos sus descendientes espirituales. Estamos aquí gracias a ellos. Eso es lo que siento. Siento esa conexión con Rusia.

¿Usted republica los contenidos de RT en español, entre ellos los de este programa? Pues déjeme decirle que, según la Unión Europea, usted estaría cometiendo un delito y podría enfrentar un proceso penal por ello. Así de florido es el jardín de los valores europeos, ¿verdad que sí? El Tribunal de Justicia Unión Europeo acaba de avalar una interpretación judicial que expande el efecto de las sanciones impuestas contra la propaganda rusa. Como bien saben, desde 2022, RT en español y otros medios rusos están prohibidos por Bruselas. Pero a partir de ahora, también se considerará delito la difusión de sus contenidos a través de terceros que publiquen, alojen o pongan a disposición del público esos materiales en otras páginas web en ese territorio. Esta novedad legal tiene su origen en el caso de una web alojada en Alemania que publicaba los contenidos de RT Deutsch y fue denunciada por algún sapo con demasiado tiempo libre, digo, demócrata, defensor de la libertad de expresión. Tras una serie de litigios de ida y vuelta, la más alta instancia europea acaba de determinar que el hecho de que la página no formara parte de la estructura formal de RT, fuera abierta, gratuita y financiada vía contribuciones del público, no constituye una excepción a la prohibición de RT en territorio de la Unión Europea. Esto supone que si usted decide descargar un video de nuestra web o redes, a las que, por cierto, les recomendamos suscribirse con más urgencia que nunca, dadas las circunstancias, o de cualquier otro contenido de RT en español y subirlo a una web de ustedes, podrían recibir rápidamente la visita de algún euroburócrata exigiéndole, con ley en mano, que elimine ese contenido o se enfrente a las consecuencias legales de negarse. Ah, nada como el olor de la democracia jardinesca entrando por la ventana cada mañana. ¿A que sí? Pese a que la sentencia no especifica si la nueva ley aplicará a redes sociales en general y usted podrá ser acusado formalmente de propagandista ruso por sencillamente subir un video de medios rusos a sus redes o incluso por apenas compartir el enlace o repostear a una cuenta que lo haga, hemos visto tantas cosas en estos 4 años que sinceramente no nos sorprendería demasiado. Y aunque es muy típico eso de concluir los videos de internet diciendo, y ya saben, no dejen de compartir este video, con esta novedad judicial, si viven en ese paraíso de libertad y democracia llamado Unión Europea, nuestro consejo sería más bien que antes de hacerlo, lo consulten con un abogado.

0: Entramos, no está todo limpio.
1: Bien, yo controlo. El primer combate no se compara con nada y nunca se olvida. ¡Hay alguien! Todo depende de si te llevas bien con tu ángel de la guarda. 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

Manosear lo que sucede en Venezuela por interés politiquero es un deporte internacional muy practicado desde el último cuarto de siglo. Hacerlo en el momento más inoportuno, de manera mezquina y con el peor gusto posible, parece ser una nueva subcategoría en esa disciplina. Mientras la nación sudamericana todavía trata de levantarse tras el devastador evento

Sísmico sufrido recientemente y sigue buscando supervivientes entre los escombros, no faltan quienes se esfuerzan en tratar de sacar tajada partidista o ideológica de lo sucedido. En lugar de aportar algo, ya sea material, emocional o espiritual, de cara a aliviar la tragedia. Por fortuna, otras muchas personas están dando un ejemplo totalmente distinto. Y es de esas dos caras de la humanidad de lo que hablaremos en los siguientes minutos. Ahí les va. Es casi como un reflejo. Algunos periodistas escuchan la palabra Venezuela y de una se les activa el impulso de empezar a hablar del régimen iniciado por Hugo Chávez. No importan las circunstancias, es algo casi que automático, como los perritos de Pavlov que comenzaban a salivar cuando el científico ruso hacía sonar una campanilla. Con perdón de los perritos por la comparación, que ellos no tienen culpa de las bajezas de otros mamíferos. Casi que ni había terminado de temblar y ya varios medios salían a afirmar que buena parte de la catástrofe, por no decir toda, era culpa del sistema político que rige los destinos de la nación desde 1999. Por ejemplo, al día siguiente de la trágica jornada, ese medio argentino de línea editorial estadounidense llamado Infobae titulaba que, pese a ser un país sísmico, Venezuela no estaba preparada para el doble terremoto que golpeó Caracas y La Guaira. El diario español El País no quiso ser menos y también mientras el polvo de concreto aún flotaba en el aire, se destacó con una columna de opinión donde su autor se atrevía a utilizar la palabra karma en el titular y ya en el cuerpo del texto confirmaba que su uso, lejos de ser involuntario, era plenamente intencional. También dentro de España, y aunque a menudo se lo considera como un medio antagónico al anterior, en su enfoque sobre Venezuela se parecen igualito, en el diario ABC trataron de establecer un vínculo entre vivienda social y tragedia sísmica, titulando «Las viviendas sociales de Hugo Chávez se desploman como castillos de arena». Afirmación que no solo es especialmente ruin dadas las circunstancias, sino además falsa, como veremos más adelante. En parte espoleados por la prensa hegemónica y en parte por sus propias e insanas dinámicas, en redes sociales se vieron enfoques y expresiones en la misma línea, pero hiperbolizados a peor. Animados por la impunidad que ofrecen esas plataformas, de la noche a la mañana surgieron cientos de miles de personas autopercibidas como expertas en geología, arquitectura, rescate y primeros auxilios, quienes afirmaban tajantemente, sin pruebas ni fuentes sólidas, que el terremoto fue especialmente devastador por causa de las acciones de los gobiernos venezolanos del año 1999 para acá, que las construcciones públicas fueron las que peor resistieron el sismo, que el país no cuenta con rescatistas, ni equipos, ni capacidad organizativa para estas circunstancias, y bueno, que todo lo malo que le suceda a las víctimas es culpa de las autoridades venezolanas del último cuarto de siglo. Sin embargo, la realidad es que, independientemente de la simpatía o antipatía que cada quien le tenga al chavismo, el evento sísmico del 24 de junio fue algo fuera de lo normal, afirmación con la que cualquier geólogo serio, y sobre todo real, estaría de acuerdo. Los dos temblores de magnitud superior a los 7 puntos, separados además por menos de un minuto, constituyen lo que se conoce como terremoto doblete, un evento poco común y excepcionalmente destructivo. El más reciente ejemplo de este tipo de fenómenos fue en 2023 en Turquía y Siria, que tuvo una magnitud algo superior pero separada por unas 9 horas, catástrofe que dejó alrededor de 60.000 muertes. Por sus características, la capacidad destructora del reciente doblete sísmico de Venezuela es, en la escala de Mercalli, similar a la del terremoto de México de 1985 o el de Japón en 2011, que están entre los más recordados a nivel global de los últimos 40 años. Por otro lado, no hay ningún estudio mínimamente serio y en profundidad, oficial o particular, que muestre ninguna correlación entre viviendas sociales y derrumbes por el reciente evento sísmico en Venezuela. Algo así lleva tiempo y, sobre todo, estar desprendido de bajos intereses politiqueros. Por lo que se ha visto en estos días, entre las edificaciones derribadas hay de diversos tipos, de construcción pública y privada, destinados a vivienda u alojamiento hotelero, de este siglo y del anterior.

de baja altura y de alta. Si las edificaciones de la Gran Misión Vivienda Venezuela fueran tan endebles como afirman tajantemente algunos, la cantidad de edificios convertidos en escombros sería infinitamente mayor, puesto que estos están presentes por todo el país. Es más, hasta en la foto elegida por el ABC para graficar su artículo sobre disque castillos de arena, de fondo se ve un inmenso edificio de estas viviendas sociales en perfecto estado tras el temblor. Tampoco, pese a los rumores mediáticos y en redes, hay ningún aluvión de rescatistas venezolanos o extranjeros que hayan denunciado que no puedan realizar sus labores, que éstas sean obstaculizadas por maldad o ineptitud de las autoridades, ni nada que se le parezca, como para andar tratando de imponer la consabida narrativa de abandono estatal de un cuarto de siglo. Lo que sí puede agravar muchos de los problemas que surgen ante una catástrofe de esta magnitud son los efectos de una década de sanciones de Estados Unidos contra Venezuela. Sanciones que, no está de más recordar, siguen vigentes en su mayoría pese a la tragedia y sin visos de cambio, ni siquiera por la compleja situación de chantaje en la que se encuentra el país tras el bombardeo estadounidense de principios de año y el secuestro del presidente Maduro. Compleja situación con más que matizables escalas de grises, como demuestra la llegada del Comando Sur a territorio venezolano en estos días, en paralelo con la siempre heroica labor de médicos cubanos en el terreno, que nunca se fueron de Venezuela ni se les pidió que lo hicieran. Y es que, pese a la ruindad de algunos, la solidaridad se ha volcado con los afectados dentro y fuera del país. Dentro de Venezuela, miles de personas, tanto en sus roles oficiales, funcionarias, bomberos, rescatistas, militares, doctoras, como por fuera de ellos, transportistas, cocineras, deportistas, vendedores informales, se han esforzado en poner todo de su parte para ayudar a que el país supere esta tragedia cuanto antes y al menor costo, a lo que hay que sumar la llegada de rescatistas y ayuda material desde numerosos países, con gobiernos de todo tipo de signo ideológico. Señal de que, pese a la mezquindad de algunos, todavía quedan motivos para no perder la fe en la humanidad. Y claro que el pueblo venezolano es alegre, bondadoso y agradecido con sus amigos, especialmente con quienes les echen una mano en momentos difíciles. Pero tampoco olvidará fácilmente cómo le tocó rescatar a sus supervivientes, atender a sus heridos y llorar a sus muertos, mientras algunos solo se esforzaban en tratar de darse la razón a sí mismos, instrumentalizar la desgracia ajena y sacar provecho politiquero de la peor tragedia natural que ha azotado Venezuela en los últimos dos siglos.

0: Rusia siempre ha sido un imperio con muchas culturas diferentes y siempre han convivido muchas nacionalidades. Cuando les conté a mis amigos que quería dedicarme a los relojes rusos, me dijeron, ¿estás loco? ¿Quién los va a comprar?
1: Cuando me decían, Tarusa puede convertirse en la capital del mosaico, les respondía, bueno, no me interesa si la llaman así o no. Estamos aquí para construir puentes entre las personas y las culturas.
2: Soy sastre. He cosido la ropa para diplomáticos. Todos me aconsejaban que fuese la Unión Soviética. Y es que Moscú tenía el mayor cuerpo diplomático. Ahora de la cinta métrica he pasado a tender puentes. Llevo 35 años en Rusia. Así que mi casa está aquí.
1: Aquí en Rusia vivo ya casi 20 años. Amo este país. Muchísimo.
0: Es verdad que aquí me siento como en casa. Son ya 20 años. Y no voy a irme a ninguna parte, así que para mí esto es solo una continuación. Espero quedarme aquí por mucho tiempo más.

Ni locomotora europea y ahora tampoco ni auto. La crisis industrial en Alemania va de mal en peor. Que se lo digan si no a Volkswagen, una de las históricas marcas de la otrora pujante industria alemana del automóvil, que anunció una reestructuración que contempla 100.000 despidos.

0: despidos y el cierre de hasta 4 fábricas en la propia Alemania. Aproximadamente esto implicaría que 1 de cada 6 empleados de la empresa en todo el mundo serían despedidos durante los siguientes 4 años. Además, la compañía reduciría su producción en un 25%. De 12 millones de autos fabricados al año, descendería a unos 9 millones anuales. Como prueba del vertiginoso nivel de debacle que enfrenta la compañía, hace apenas un trimestre, la empresa estimaba que con 50.000 despidos le alcanzaría para reestructurarse, pero ahora se plantean despedir al doble. Es decir, se equivocaron en un 100% en su estimación, ni más ni menos. Definitivamente, los ingenieros alemanes ya no son lo que eran. Aunque el plan de momento es eso, solo un plan, pocos dudan que tarde o temprano terminará dándose. Y es que la crisis no afecta solamente al auto del pueblo, lo que significa Volkswagen en alemán, sino a otras empresas germanas del sector automovilístico como BMW y Mercedes-Benz, quienes también están sopesando una ola de despidos, o suministradoras de autopartes como Bosch, que ya tiene su propio plan, despedir a casi 20.000 empleados. Los expertos señalan como primera causa de este derrumbe alemán la pujanza automovilística de China en el mercado europeo. Con modelos de autos eléctricos e híbridos de similar calidad a los locales, pero a precios mucho más razonables, como los de BYD y Xiaomi. Las vueltas que da la vida. ¿Recuerdan cuando la gente se reía de la tecnología china? El segundo factor más comentado serían los aranceles de Estados Unidos contra varios países europeos, lo que perjudica el atractivo de los vehículos alemanes para la población estadounidense. No es que los autos germanos coparan aquel mercado, pero el golpe a ese 5% de cuota de ventas no contribuyó demasiado, que digamos, a sanear las finanzas industriales de Berlín. Sin olvidar un tercer factor que algunos suelen pasar por alto, un poco por despiste y otro tanto por interés, que es el hecho de que desde 2022 Alemania comenzó a reducir lo que denominaban pomposamente como dependencia de la energía rusa para iniciar su dependencia real de la energía estadounidense, mucho más cara. Y si ordenamos cronológicamente todos esos factores, veremos que estamos ante la crónica de un suicidio alemán anunciado tan claro que solo le hacía falta búnker, pastilla de cianuro y pistola. Porque con la renuncia a la cercana y económica energía rusa para cambiarla por la lejana y cara estadounidense, en Berlín lograron un doble efecto: encarecer la industria alemana y abaratar la china, en buena parte nuevo destino de los hidrocarburos rusos. Sin ese disparo en el pie, o en la cabeza más bien, los posteriores aranceles trumpianos habrían sido un problema relativamente superable en lugar del tiro de gracia en el que terminó convirtiéndose. Y así es, en fin, cómo el final de la locomotora europea terminó llegando sobre las ruedas de un auto alemán.
1: Estoy viajando rumbo a Paraguay, el país de mi familia paterna. Aquí hubo la dictadura más larga de América del Sur.
2: Eso fue el 10 de julio de 97, la lista de Ciudad de América Latina.
3: Me detuvieron 1000 días, me torturaron terriblemente.
4: Lo que vemos aquí es un nivel de cooperación a escala continental. Y creo que esa es la clave para entender qué era el Plan Cóndor, así como en qué se convirtió.
5: El informe del año pasado registra más de 227 ataques letales.
4: A pesar de que estas dictaduras se han convertido en democracias liberales, la mayoría de las herramientas y realidades propias de ellas siguen allí y aún operan.
6: Entonces los pueblos originarios, los pueblos tradicionales, los movimientos campesinos van a ser colocados como los enemigos fundamentales para mantener este orden democrático liberal que va a garantizar esta estrategia económica de reprimarización de la región.
7: El cóndor sigue volando.

Perú, cuna de un rico patrimonio cultural. Entre sus más destacados sitios emblemáticos se encuentra el desierto de Ica y sus mundialmente conocidas líneas de Nazca. Estos geoglifos precolombinos se extienden a lo largo de miles de kilómetros cuadrados y conforman uno de los lugares más enigmáticos de América Latina. Recientes medidas gubernamentales sobre la modificación del área protegida y actividades mineras que con frecuencia se llevan a cabo al margen de la ley amenazan la conservación de esta herencia milenaria. Nuestro equipo se ha trasladado hasta este punto del sur del país para dar voz a quienes denuncian que estas famosas figuras se encuentran en riesgo.

0: Durante años, este fue uno de los grandes enigmas históricos de América Latina. Hoy es prueba de la sabiduría de las civilizaciones que poblaban este hemisferio antes de la llegada de Cristóbal Colón. Los geoglifos de Nazca constituyen una de las mayores y más antiguas muestras artísticas del continente. Creados por la civilización Nazca, los geoglifos que se ubican en estas pampas constituyen una de las principales tarjetas de presentación de Perú. Su importancia es tal que uno de sus descubridores llegó a calificar este lugar como el libro de astronomía más grande del mundo. Este conjunto de líneas ha sobrevivido casi intacto más de 2.000 años. Fue descubierto de manera clara a comienzos del siglo XX y dejó a toda una comunidad de científicos boquiabiertos ante la inusual forma de dominio de este enorme territorio desértico. En los geoglifos se representa a la flora, la fauna y otros personajes antropomorfos con kilómetros de longitud. Hasta comienzos del siglo XX era muy poca la información que existía acerca de las líneas de Nazca. Fue precisamente a raíz de investigaciones y estudios realizadas por la especialista alemana María Reich que se comenzó a conocer la importancia de este sitio para el patrimonio cultural de Perú. Hoy en esta especie de casa-museo se le rinde tributo a ella, quien ha sido una de las madres de la defensa de los geoglifos de Nazca. María Reich era una matemática alemana que llegó a Perú en su juventud y trabajó en varios puestos hasta que conoció al profesor estadounidense Paul Kosok, quien se dedicaba a sobrevolar las líneas. Juntos primero y luego ella en solitario, analizaron cientos de trazos y estudiaron su posible vínculo con la astronomía. Hoy en día son numerosos los científicos que siguen tratando de descifrar el significado de estas figuras.
1: Lo último dentro de los estudios de los geoglifos están las investigaciones realizadas por la misión Yamagata de Japón, ¿no? Que utilizando la inteligencia artificial y diferentes elementos satelitales han captado a poca distancia de la superficie elementos que antes no se podían captar. Antes se hablaba en forma independiente. Ahora tenemos que hablar de los geoglifos, ¿no?, como parte de Kawachi. La cultura nazca, la civilización nazca, era una civilización político-religiosa que tenía su base en Kawachi, un centro ceremonial en adobe más grande del mundo en 24 kilómetros cuadrados. Ahí vivía la élite sacerdotal.
0: Josué es uno de los más destacados especialistas dedicados al estudio de los geoglifos en la actualidad. Explica que las líneas deben ubicarse en un contexto para poder entenderlas como parte de las prácticas que realizaba la civilización nazca. Entre ellas, obras de ingeniería hidráulica, piezas de cerámicas y trabajos vinculados a los tejidos. Todo ello en medio de las dificultades que entrañaba la vida en el desierto.
1: Ellos dibujaban mediante la potencialización de las figuras, mediante trazos, porque eran unos grandes artistas, podrían haber usado el pantógrafo, y lo hacían dirigidos a que lo vean los dioses. Entonces, ellos usaban los geoglifos, marchando, danzando, caminando por todos los senderos, ¿no? Porque en su esquema mental, ¿no?, primero ellos ya tenían captado lo que iban a hacer en su mente. Y como artistas que eran, lo potencializaron.
0: Se estima que los Nazca, en sus líneas, excavaron y liberaron de óxido los sedimentos para que la superficie tuviera tonos más claros. Así lograron un contraste marcado que permitía delimitar las figuras una vez terminadas. Esta técnica permitió que las obras perduraran gracias al clima árido del desierto.

0: No obstante, hoy pareciera que las acciones del hombre en la era moderna ponen en riesgo lo que de forma natural se preservó durante siglos. A pesar de tratarse de una zona de gran peso cultural para Perú, Patrimonio de la Humanidad declarado por la UNESCO, entre los geoglifos de Nazca es común encontrar este tipo de vertederos de basura. Los vecinos de la zona se quejan, critican al gobierno peruano por mantener desde hace años esta zona completamente desprotegida. Los vecinos de la zona denuncian que esta situación se registra desde hace años. Aseguran que se han dirigido a las autoridades en varias ocasiones sin lograr algún tipo de reacción.
1: No solamente es esta basura, hay animales que traen muertos, todo lo dejan. Y este es un pan del día a día, ya que vienen y las autoridades no hacen nada.
0: Amalia es propietaria de los terrenos donde nos encontramos. Dice que por su cercanía a las líneas, los funcionarios encargados de proteger el patrimonio y gestionar los desechos deberían avergonzarse de esta estampa. ¿Y qué opina usted sobre que los turistas que vienen a ver las líneas de Nazca encuentren este lugar así?
1: Uy, me da vergüenza ajena, porque se supone de que si vienen a ver cultura, ¿qué cultura ven? Basural. No, vergüenza ajena, ¿por qué le digo? Porque está dentro de nuestro predio.
0: Amalia hace alusión a la delimitación de los terrenos como otra de las grandes problemáticas del lugar. En el 2025, el gobierno de Perú anuló la reducción en un 40% del territorio comprendido dentro de la reserva arqueológica donde se hallan los geoglifos. La decisión inicial había sido objeto de fuertes críticas, ya que, según muchos, beneficiaba a quienes se dedican a la minería ilegal. A pesar de la marcha atrás dada por las autoridades, defensores del patrimonio cultural como Noemí denuncian que el daño de esta decisión ya está hecho y ahora es mucho más complejo defender los más de 5.600 kilómetros cuadrados de la reserva de Nazca. Noemí, estamos en una zona teóricamente protegida, patrimonio de Perú, sin embargo, el uso que se le da a estos terrenos, teóricamente, no es muy legítimo.
2: Como ustedes pueden ver, esta es la vía principal de penetración al Centro Ceremonial de Cahuachi. Todas estas áreas tienen más de 10.000 hectáreas, que está bajo custodia y protección del Ministerio de Cultura desde el 2019. Es más, el Ministerio de Cultura en el 2018 se opuso a que esa parte que está allá, que usted ve asignada, sea considerada como expansión urbana. Sin embargo, como ustedes pueden ver, esa pared inmensa que cruza toda la pampa, recientemente tendrá 4 meses. Y el Ministerio de Cultura nunca hizo nada.
0: Noemí es abogada de profesión. Hace algunos años recibió a un cliente con un caso vinculado a la titulación de terrenos en esta zona. Comenzó a profundizar en las supuestas irregularidades que violan el área protegida y hoy pone los puntos sobre las íes en asuntos sobre las violaciones que, según sus estimaciones, comete el alcalde de Nazca, el representante del Ministerio de Cultura y otros funcionarios.
2: La resolución señala claramente que de inmediato se tiene que proceder con el desalojo, que de inmediato se tiene que proceder con las denuncias, con la identificación de los que estarían turbando o en este caso dañando, en este caso el patrimonio. La zona intangible, porque la parcela 3, la parcela 4, los acueductos, paredones, entre otros lugares, está dentro de la zona de amortiguamiento, de la zona nuclear, de las líneas y geoglifos de Nazca y Palpa, que ha sido considerado patrimonio mundial de la humanidad.
0: Esta letrada asegura que ha recibido amenazas debido a sus denuncias y críticas a las autoridades. No obstante, dice que no lograrán que detenga su actividad. Según ella, la minería ilegal está presente en el área patrimonial y al respecto no se toma ninguna medida.
2: Nosotros no estamos en contra del desarrollo económico de la minería, sino del hacinamiento de más de 130 plantas mineras ilegales que están aquí en medio de la población, en medio de la zona urbana, al costado de los ríos y en medio de la agricultura.
0: La minería ilegal es un fenómeno que no para de crecer en Perú, un país con un alto porcentaje de trabajo informal que a su vez genera una economía en negro altamente perjudicial para las arcas nacionales y el pueblo en general. La actividad minera como parte de este flagelo se lleva a cabo dispersa en campamentos improvisados y las pampas de Nazca no son la excepción. Es una de las imágenes más simbólicas. La ladera de estas montañas muestra las figuras de camélidos típicos de esta zona del Perú. Vicuñas, llamas, alpacas. A escasos metros se puede constatar evidencia clara de la actividad minera irregular que pone en riesgo estas obras milenarias. La gran pregunta es, ¿quién permite esto y por qué? Además, en los últimos años se han registrado decenas de concesiones tituladas y más de 100 petitorios mineros para el área intangible, según denuncian varias organizaciones. Los habitantes del Valle de las Trancas, el que más carga patrimonial posee, se reúnen periódicamente en asambleas en las que denuncian este asunto y valoran las formas más efectivas de actuar.
2: Lo que queremos es hacer un llamado a todas las autoridades porque el único responsable de que las plantas concentradoras de minerales se haya polarizado en toda la provincia de Nazca, en especial en el centro poblado del Valle de las Trancas, donde tenemos más de 21 plantas mineras a partir del 2012 en adelante, es el gobierno regional de Ica a través del programa de titulación de tierras.
0: Expertos advierten que la minería artesanal e ilegal emplea métodos que incluyen el relave, una acción contaminante en las pampas de Nazca. El propio gobierno peruano ha reconocido la complejidad de combatir estos grupos, una tarea que implica la coordinación entre la Policía Nacional, el Ministerio de Cultura y el Ministerio Público, entre otros organismos.
3: María Reyes quería que acá haya museos. En el Valle de las Trancas, ustedes tienen los petroglifos de quemazón. Ahí hemos hecho trabajo de investigación. Eso es la prehistoria de nuestros abuelos antes de los nazcas. Los papás de los nazcas dibujaron quemazón. ¿Alguien les ha dicho a ustedes hacer esto? Nadie. Así nos han mantenido en la ignorancia. ¡Viva la defensa del patrimonio! ¡Justicia para Xauchía!
0: Al otro lado de esta historia se encuentran los mineros, trabajadores cuya jornada comienza antes del amanecer con una labor que implica un riesgo diario para sus vidas. En esta pequeña mina de cobre y oro aseguran que no están incumpliendo ninguna normativa y denuncian el estigma social que cargan sobre sus espaldas.
4: Esta es una mina Chalaberry, tiene más de 60 años. Nosotros acá tenemos más de 2 años trabajando y nuestro ritmo es el trabajo de minería en pequeña escala. Nosotros no somos la gran minería, ¿no?
0: Son mineros artesanales.
4: Mineros artesanales y trabajamos en un pique de 150 metros. Sacamos el oro, que es el gold, y el cobre, que es el silver, no el cúper.
0: El tema de las líneas de Nazca, de la zona intangible, ¿cómo ha repercutido en el trabajo?
4: Mira, te comento del año 1994 y en el año 2004 se da una resolución ministerial del Ministerio de Cultura donde a la UNESCO se le entrega el patrimonio cultural de Nazca y Palpa, pero pasaron los años y al 2008 más o menos, 2009, y estos amplían el terreno de la zona intangible a 5.000, 6.000 hectáreas. Y por esa ampliación que hacen a la zona intangible, nosotros somos perjudicados los nazqueños, más que nada los nazqueños y los palpeños no podemos desarrollarnos porque no podemos tener un buen hospital, no podemos tener un aeropuerto, no podemos tener nada.

0: Roberto opina que impedir las labores mineras en el área intangible detiene el desarrollo de Nazca. Asegura que con las ganancias de las actividades de extracción de recursos se podrían construir obras sociales de las cuales carece la población del valle.
1: Si queremos mover algo, tenemos que pedir permiso al Ministerio de Cultura de la zona intangible. Y para nosotros esto ha sido una burla, un engaño a muchachos, y el subdesarrollo de Nazca, seguimos como el subdesarrollo, no podemos avanzar por ese motivo, ya que hay cosas muy grandes que a veces hace pensar acá los norteños, que una zona prohibida donde no se puede trabajar.
0: ¿Usted cree que la zona protegida debería ser reducida?
1: Lógico, se salió una resolución hace poco, el año 2024, pero lamentablemente por personas que nada tienen que ver con la minería artesanal, hicieron que se derogue esa resolución y no pudimos nosotros avanzar con el problema de nosotros, ¿no? De la minería y la pequeña minería artesanal, ya que Nazca es un centro minero.
0: Pero usted está al tanto de que hay un sector de la población que dice que Nazca no ha sido nunca minero, que es una zona de agricultura y que se debe proteger el patrimonio cultural y todo lo que por el momento permanece inexplorado.
1: Lamentablemente nosotros como mineros artesanales no supimos comunicarle a la gente, haciéndole ver que lo que la gente, mejor dicho, la autoridad, que es el funcionario del Ministerio de Cultura, estaba engañando al pueblo. Nazca tiene la suerte de tener minería, de tener agricultura y de tener pesquería y tener turismo. ¿Te das cuenta? Entonces, están mintiendo. Esta sociedad del Estado miente al pueblo y engañándolo para que esto no desarrolle.
0: Roberto promete seguir defendiendo su oficio junto a otros compañeros de lucha. Viaja con frecuencia a Lima para plantear al gobierno sus preocupaciones, dentro de las que se encuentran la regularización de las actividades de la minería artesanal. La inestabilidad política en el país impide concretar algún tipo de solución. En la ciudad de Nazca, las autoridades se reúnen para celebrar lo que llaman Domingo Cívico, un día en el que, según nos explican, el pueblo y los gobernantes se juntan para instar al fortalecimiento del patriotismo y el orgullo nacional.
2: Primero, quiero empezar agradeciéndole a Dios por permitirnos el día de hoy encontrarnos acá. Segundo, agradecerle a ustedes por permitirme el día de hoy brindar

0: o permitir hacer el brindis de honor por nuestro divino Hacedor, que nos permite cada día encontrarnos con salud y con muchas bendiciones, nos protege en cada cosa que hacemos. Por eso, salud con todos.
1: Al término del evento abordamos al alcalde. Queremos conocer su postura acerca de todas las críticas que se escuchan en contra de su gestión.
2: Nosotros tenemos una poligonal por más de 5.600 kilómetros cuadrados. Entonces, dentro de esa poligonal sí hay actividad minera que debe, hoy día yo digo, terminar de formalizarse, pero a la fecha no se pueden formalizar. Yo creo que es un trabajo que lo tiene que hacer directamente ya los entes correspondientes, como son el Ministerio de Cultura, como es el Ministerio de Energía y Minas, donde nosotros las municipalidades no tenemos o no alcanzan nuestras facultades ahí.
1: ¿Usted cree que la solución pasa por formalizar las actividades mineras dentro de la zona protegida?
2: No tanto por ello, ¿no? Pero yo creo que las decisiones las tienen que tomar las entes correspondientes. A los gobiernos locales no nos alcanzan esa responsabilidad.
1: Tal y como esperábamos, el alcalde responde con evasivas a nuestras preguntas. Evita asumir algún tipo de responsabilidad ante las numerosas problemáticas que enfrenta el territorio y apunta a la gestión del Ministerio de Cultura y el resto de las instituciones ubicadas en Lima. ¿Hay personas que han constatado cierta actividad en esos terrenos de parte de la alcaldía o que también concesión de permisos a entes privados? ¿Ustedes tienen conocimiento de este tipo de situaciones, de este tipo de críticas hacia la alcaldía como tal de Nazca?
2: Nosotros no damos autorización. Yo creo que eso está enfocado en un tema político con tal de dañar de repente imagen al alcalde, pero nosotros no tenemos facultad de dar autorizaciones a ningún tipo de concesión, ni planta de beneficio, ni ningún tipo de actividad minera. Eso corresponde a otras instituciones.
1: Las instituciones que menciona el alcalde de Nazca se negaron a ofrecer declaraciones para este programa. Desde la sede del Ministerio de Cultura en Lima, escaparon a las constantes solicitudes de parte de nuestro canal. Las amenazas que acechan al patrimonio cultural de esta zona no se limitan a los geoglifos, tal y como nos lo aseguran expertos y activistas. Lugares de suma importancia, como el templo de Cahuachi, el mayor complejo de pirámides construidas de adobe en el mundo, también se encuentran en el ojo del huracán. La falta de control y cuidado acá ha propiciado la actividad constante de grupos de saqueadores. Excavan en los lugares exactos donde saben que se encuentran las tumbas de las poblaciones originarias de Nazca. Buscan joyas, prendas de oro muy valiosas y dejan a su paso un escenario dantesco que contrasta fuertemente con el patrimonio arquitectónico dejado a modo de herencia por las propias comunidades nativas. Leonardo es uno de los guías turísticos con mayor experiencia en Nazca. Ha trabajado en labores de excavación con arqueólogos de renombre. Nos explica con orgullo la trascendencia de sitios como este.
3: Nos encontramos en este momento en Cahuachi. Cahuachi es el centro ceremonial más grande que existe en el Perú, en el mundo, con un área de 24 kilómetros cuadrados, con más de 36 pirámides. Es realmente una maravilla en arquitectura hecho en barro o arcilla, como lo conocemos nosotros.
1: ¿Usted participó en las labores de excavación, digamos, de recuperación de este sitio?
3: Sí. Yo quiero aquí agradecer a quien en vida fue, al doctor Giuseppe Orefici, que me dio la oportunidad de ser parte de este hermoso grupo de Cahuachi, trabajando más de 25 años, y de las cuales él siempre estuvo presente conmigo.
1: Tanto Leonardo como otros especialistas destacan que aún queda mucho por excavar, mucho patrimonio por descubrir. Cada año, con la ayuda de las nuevas tecnologías, se detectan nuevos geoglifos y en esta propia ciudadela solo se puede observar el 10% de su magnitud. En la actualidad estamos viendo un 1%.

0: muy pequeño de lo que representaría en realidad este lugar.
1: Es una mínima parte. O sea, como le digo, son más de 24 kilómetros cuadrados. Estamos hablando ahorita que es menos del 10% que se ha trabajado. Falta más del 90%. Pero si trabajáramos durante todo el año, creo que avanzaríamos mucho más. Pero solamente si sean campañas de 2 a 3 meses, gracias al financiamiento italiano.
0: ¿Qué hace falta para avanzar en estas labores?
1: Apoyo económico, más que todo. Que el gobierno empiece a invertir. El gobierno peruano, porque tiene que empezar a invertir, ya no depender directamente del gobierno extranjero, ¿no?
0: La civilización Nazca dominó el desierto. Es una idea repetida por historiadores, arqueólogos y especialistas en el patrimonio cultural. Dejaron obras como los acueductos que todavía hoy se emplean en la vida de la población que allí habita. Pasadizos, rampas, escalinatas y lo que aún queda por descubrir. Al llegar la noche, líderes comunitarios como Zenón se entregan a rituales ancestrales para pedir protección a estas tierras. Como hacían sus antepasados, entregan ofrendas, bailan, cantan y piden por la conservación de las raíces históricas y también por la abundancia para las nuevas generaciones.
2: Nazca es una tierra milenaria. Los primeros habitantes de Nazca emprendieron a realizar las primeras manifestaciones artísticas en la piedra. Luego, en la piedra también, pero ya pintura rupestre. Después, la cerámica, los tejidos, posteriormente los geoglifos de Nazca como una expresión de madurez. Hay cementerios que ahora son centros de cultivo. Hay lugares donde habían evidencias históricas, ahora son urbanizaciones de mucha gente que vive ahí. Entonces, mancomunadamente, podemos seguir luchando, pero no de esta manera como lo estamos haciendo, con hipocresía. Ciertamente, con desgano, y por eso los que se han adueñado de lugares importantes históricos, con más razón están continuando.
0: La historia de las líneas de Nazca aún no tiene un final. Lo que surgió unos 500 años antes de Cristo como un primitivo modo de expresión es aún hoy un enigma por descifrar con exactitud. Ni el tiempo, ni el sol perenne del desierto, ni el paso devastador de colonizadores lograron borrar este regalo a modo de huella en braille. Por delante queda el deber de saberlo cuidar en los siglos por venir.

0: e sto viajando rumbo a Paraguay, el país de mi familia paterna. Aquí hubo la dictadura más larga de América del Sur.
1: Eso fue el 10 de julio de 97, la dictadura de Ciudad de América Latina.
2: Me detuvieron 1000 días, me torturaron terriblemente.
3: Lo que vemos aquí es un nivel de cooperación a escala continental. Y creo que esa es la clave para entender qué era el Plan Cóndor, así como en qué se convirtió.
4: Que el campesinado paraguayo le eche el tornillo.
5: El informe del año pasado registra más de 227 ataques letales.
3: A pesar de que estas dictaduras se han convertido en democracias liberales, la mayoría de las herramientas y realidades propias de ellas siguen allí y aún operan.
6: Entonces los pueblos originarios, los pueblos tradicionales, los movimientos campesinos van a ser colocados como los enemigos fundamentales para mantener este orden democrático liberal que va a garantizar esta estrategia económica de reprimarización de la región.
7: El cóndor sigue volando.

0: Si bien se puede vivir y compartir una misma isla, eso no significa compartir la misma realidad, porque mientras la República Dominicana continúa con su crecimiento económico, su vecino de Haití tiene una de las crisis sociales, económicas y de seguridad más grandes de la última década.
1: La migración se basa en la necesidad que tienen los haitianos por buscar una mejor vida.
2: Vine al país para trabajar bien, para trabajar tranquilo, no buscar su problema, es tranquilo.
0: Para muchos, Dominicana tiene la obligación y el derecho también de proteger sus fronteras para garantizar la estabilidad del país. Pero para otros, no se puede ignorar la crisis humanitaria de los haitianos, quienes buscan cruzar la frontera buscando un futuro mejor.
3: Poner un límite o tendría que poner más seguridad, en verdad, porque están haciendo lo que quieren y cuando quieren.
4: Las autoridades principalmente son los que deberían entrar, creo yo, allí a colaborar un poco más y la comunidad internacional.
0: Esta semana estamos en Santo Domingo, donde vamos a estar debatiendo hasta dónde debe trazarse la línea entre seguridad nacional y responsabilidad humanitaria entre la República Dominicana y Haití. Pongamos las cartas sobre la mesa.
5: República Dominicana no entiende que la regularización migratoria tiene que coexistir con los derechos humanos.
6: Tenemos que buscar la forma de cohabitar. No hay otra forma. Ni podemos empujar a Haití para allá, ni podemos nosotros empujarnos para atrás.
7: El haitiano que quiere venir a República Dominicana a hacer el negocio, ahora, hoy en día, tiene miedo.
0: Bienvenidos a Cartas sobre la Mesa, donde venimos nuevamente, como casi siempre en cada visita, a poder conversar sobre el tema de la relación entre Haití y la República Dominicana y las relaciones entre ambos países, donde ciertamente, más que nada por la situación en el país vecino, en Haití, obviamente hay mucha controversia, hay mucha fricción en algunos momentos, pero pareciera que desde la última vez que vinimos algo ha cambiado, no voy a decir mejorado, pero cambiado, en donde por lo menos el discurso de siempre de, o sea, vamos a cerrar la frontera, no, que hay un problema humanitario, como que esa dicotomía un poco ha suavizado gracias a la intervención que ha habido en el país vecino en los últimos 2 años que ha tratado de regularizar. Pero actualmente yo quiero que sean ustedes los protagonistas de este programa y que son los expertos. ¿Cómo lo perciben? ¿Qué ha cambiado en el último par de años y cómo ven la situación actual?
5: Bueno, desde el contexto humanitario, nosotros podemos reportar que siguen habiendo cosas, siguen habiendo problemas, dificultades, muchas denuncias, pero sí ha cambiado la manera del discurso, menos agresivo, menos xenofóbico. Anteriormente teníamos mucho miedo por lo que podría pasar directamente con la población general. Y si lo vemos desde el punto de vista desde la República Dominicana, que desde el lado que yo lo puedo ver, se suma todo el hecho de que han bajado un poco todos los grupos nacionalistas, que era un plus para lo que se estaba viviendo.
6: Bueno, el tema migratorio es un tema bastante complejo. Y en el caso particularmente de Haití, si tú ves que tu vecino tiene problema, que la seguridad de ellos está en peligro, obviamente tú como vecino te asustas o tienes que tomar medidas. Nuestro presidente y nuestro gobierno ha sido un abanderado presentando en los organismos internacionales la necesidad de que Haití debe dársele apoyo para que mejore su situación. Precisamente después de tanto reclamar eso, se ha entendido. Y precisamente llegó ayer el secretario general de la ONU. Se desmontó del avión, lo primero fue que dijo reconocer y felicitar el esfuerzo del gobierno dominicano por la gestión diplomática que por fin se le escuchó. Tenemos que buscar la forma de cohabitar. No hay otra forma. Ni podemos empujar a Haití para allá, ni podemos nosotros empujarnos para atrás.
0: Pero entonces, ¿por qué esta cifra entonces es cierta? Porque la Dirección General de Migración dice que entre enero y febrero de 2026 se deportaron 68 mil haitianos de vuelta a ese país. O sea, ¿esto cómo se explica bajo este contexto? 68 mil deportados en un par de meses en una situación en donde sabemos que esta gente corre peligro. Y de hecho, solamente en este periodo, después de retornados a Haití, se han contabilizado cerca de 5 mil asesinatos en ese país. O sea,
7: yo puedo decir que el haitiano que quiere venir a República Dominicana a hacer el negocio, ahora, hoy en día, tiene miedo. Miedo por el tema de que sí se están deportando muchas cosas, muchos haitianos se están deportando muchas personas. Entonces, ahí hay una confusión entre esa política migratoria que tiene la República Dominicana y que ellos piensan que van a ser desfavorizados si vienen aquí a hacer el negocio. Tenemos que ver cómo el venezolano que viene aquí, el mexicano, el español que viene aquí a hacer negocios, se siente seguro y por qué no le damos esa misma seguridad al haitiano. Eso para mí es una de las cosas que me preocupa. Sí hablamos que no hay xenofobia, pero sabemos también el contexto de lo que uno dice y no lo que vive son dos cosas diferentes. Yo vivo en Punta Cana y en Punta Cana vemos como el venezolano está ahí bien, el cubano bien. Pero sabemos que si tenemos ahora una República Dominicana, eso se ha construido con el sangre de la vida. Y ahí tú tienes haitianos trabajando en construcción y el gobierno no hace nada para por lo menos legalizar a estos señores. Porque sabemos quiénes son esos delincuentes. Esos delincuentes, estoy seguro que lo sabemos quiénes son. Porque no estamos hablando de un país que no tiene control. Entonces, ¿por qué todo ese tiempo tú tienes ese grupo de personas que llevan trabajando horas sobre este sol duro de Punta Cana, construyendo la República Dominicana? Y tiene un sistema...
0: ¿Pero cuál es el mayor riesgo?
5: Yo quiero apuntar sobre lo que ya están diciendo.
6: Déjame hacer una aclaración sobre la inversión de bienes raíces.
5: No, pero yo tengo que apuntar y voy en el turno. Sí. Un momentico. Sí. Como para que no se pierda el tema. Con relación, gracias que sacaste las cifras y todo el proceso migratorio. Aquí todo el mundo, América Latina entero, el mundo entero conoce que hay una realidad con relación a la migración, un maltrato, una explotación, todo lo que tenga que ver. Sí. En República Dominicana no entiende que la regularización migratoria tiene que coexistir con los derechos humanos.
7: Sí.
5: 60 mil cifras en 3 meses, 4 meses, 5 meses. 60 mil personas es inhumano. Pero, ¿qué otro migrante está sufriendo esa situación? Aquí hay colombianos, hay venezolanos, hay hasta españoles indocumentados. ¿Y que cuando te han escuchado?
7: Sí.
5: Incluso, me voy más lejos, se está buscando al negro. Ni siquiera se está buscando a extranjero.
7: Exactamente.
5: Es al negro. Y aquí hemos tenido ejemplo de hombres negros, mujeres negras, americanas, colombianas, chilenas, que han sido deportados. ¿Por qué? Porque son negros y se creen que son haitianos. Entonces, aquí pasa de todo. En este país pasa de todo.
0: Miguel, ¿cuál es el mayor
6: riesgo? Pero ven acá, escúchame. ¿Tú estás bien aquí seguro? ¿Sabes? ¿Tú estás aquí porque no puedes estar allá?
7: Mira,
6: con perdón, déjame decir. O sea, óyeme, la República Dominicana ha sido un pueblo solidario con Haití. Lo que pasa es que si la capacidad de absorción se extingue, primero están los dominicanos.
5: Le ha resultado mucho a las víctimas.
6: Haití es un país que se ha victimizado. Ahora, yo reconozco de que Haití es un pueblo de mucho valor.
5: Es que todo el mundo entiende que Haití tiene un problema que no es individual de los ciudadanos. Es un problema sociopolítico que abarca el individuo como tal. Los haitianos no quieren venir aquí. Si el haitiano estuviera estable en su país, si no hubiera un problema sociopolítico que ha sido provocado no solo por los haitianos, si comenzamos a hablar de quiénes han provocado, quiénes han usurpado, quiénes han tomado Haití, no solamente. La comunidad internacional, igual que nosotros, que somos sus vecinos, porque cuando Haití siga mal, nosotros seguimos mal. Aunque estemos chapados en oro, seguimos teniendo el vecino con un problema. Hasta que no reconozcamos que es un problema social.

0: que no tenemos opción, simplemente lo elegimos. Hay personas que sí eligen estar aquí. Yo viví, por ejemplo, a nivel personal, 13 años en China. Entonces, ahora yo elijo estar aquí en República Dominicana a hacer negocios. No es porque no tengo opción, pero lo elegimos. Ahora bien, ¿qué pasa? Lo que estamos hablando es que no haya una discriminación y que no haya una confusión entre política migratoria y política de inversión. Son dos cosas totalmente diferentes. De que la República Dominicana pueda tener sus, vamos a decir, políticas migratorias diciendo, mira, aquí no, tiene todo su derecho. Y lo vemos como los Estados Unidos ahora está haciendo su política migratoria. Entonces, esta manera que va de base al factor humano, uno tiene que siempre establecer las leyes, porque también aquí las cosas no son claras. No es que el haitiano quiere venir aquí, pero en las fronteras tú tienes toda esa gente literalmente haciendo negocio con eso.
1: Le hacía la salvedad al comienzo del programa que se nota que en este último par de años algo ha cambiado un poco en relación a la política, sobre todo la visión de la República Dominicana al problema haitiano, en donde pareciera
2: pero le voy a decir lo siguiente.
1: Oye,
2: le voy a decir lo siguiente. El gobierno acaba de reabrir los vuelos, por lo menos hacia Cabo Haitiano.
0: Pero no vamos a aplaudir un vuelo comercial entre Haití y República Dominicana, por favor. Estamos en 2026, son dos países hermanos, pero no podemos. Eso es. No, por favor, hermano.
2: Pero es una reapertura, hay que comenzar.
0: Sí, pero una apertura.
2: ¿Cuál es la solución tú
0: tienes? No lo vamos a aplaudir.
1: Los vuelos a Puerto Príncipe no los van a abrir
0: todavía. No es algo que podemos hacer aquí.
2: Pero podemos ir a Haití ahora, digo, Puerto Príncipe.
0: Sí, pero no es algo que podemos estar aquí aplaudiendo. Sí lo
2: abrieron. Bueno, no lo aplaudo a ustedes porque yo lo reconozco como dominicano.
0: Sí, pero ¿cómo te digo?
2: O sea, que es una política de apertura, de buena fe. Pero ven acá, hay que comenzar por algún lado.
3: El key es que cuando yo me refiero a que la política, no la política, es la práctica, ¿eh? Porque las leyes están ahí, están igualitas. Están ahí, están en su orden. Pero cuando la ponemos en práctica, no es un favor. Porque ¿quién gana con una línea aérea? ¿Quién gana? No es un favor. ¿Quién gana?
1: Oiga. El que tiene plata para irse de vacaciones.
3: Así es.
0: Entonces, no es un favor.
3: Ahora, reconozcamos cosas. Haití es nuestro socio comercial primario, ¿eh? ¿Quién se come todos los huevos que aquí se produce?
2: El segundo socio comercial es Haití. Nosotros lo reconocemos.
3: Pero lo reconoce de la boca para afuera. Porque en acciones, nada más es para yo ganar. Aclaro.
1: Una pregunta sobre todo sobre la variación en las políticas. ¿Qué ha pasado por fin con la idea del muro? ¿Se siguió construyendo? ¿Avanzó?
0: Yo siempre digo,
1: está el muro.
0: Cuando llegué aquí, de verdad, eso se hizo viral, yo digo. Yo soy haitiano, yo salí de China y literalmente a comprar los materiales para construir ese muro. Yo soy pro muro, pero un muro de carga, un muro donde puedes haber ese intercambio de negocio, ese intercambio de recursos, pero no un muro físico, pero control. Porque vemos de verdad, y yo lo digo del lado haitiano, si de verdad ponemos un muro de control, Haití puede beneficiar de ese desequilibrio de ese intercambio comercial con la frontera. Entonces, si uno va a construir el muro, yo estaba pro feliz que lo construyan, por fin. Ahora vamos a poner nuestra personal ahí para controlar lo que va a entrar en Haití. Ponme este muro.
3: Y
0: estoy seguro que ese muro va a ser literalmente bueno para Haití. ¿Cómo te digo? No un muro físico de que después tú tienes esos agentes para coger dinero.
1: O sea, lo que tú estás diciendo es que dentro de todo nunca ha habido tampoco control desde el lado haitiano hacia
0: el
1: producto.
0: Es que no hay control.
3: Pero tampoco es responsabilidad del gobierno haitiano. Aquí estamos comiendo, ¿no? Peleando porque está pasando una cosa. Y el gobierno haitiano calladito. Los funcionarios haitianos calladitos. No toman una responsabilidad sobre sus también sobre sus ciudadanos. Es una queja que tenemos. Nosotros no deberíamos estar hablando del tema migratorio y de los haitianos que están llevando a la frontera como que son vacas sin saber.
1: ¿Hasta qué punto la República Dominicana debería hacer un esfuerzo diplomático internacional para exigir precisamente a las instituciones internacionales, los organismos, etcétera, a que metan la mano en ese sentido? Porque ciertamente yo comparto también la visión dominicana en donde Dominicana históricamente ha sido un país de a lo mejor de pocos recursos, o que está haciendo un esfuerzo enorme por desarrollar la isla de una manera muy constructiva, que está trabajando en sus propios problemas, y obviamente es un poco incómodo tener que lidiar con el problema del vecino.
2: Le acabo de señalar el gobierno dominicano, porque somos Haití es nuestro principal socio, porque si

0: quitamos la zona franca de Estados Unidos, es Haití el principal. O sea, nosotros entendemos eso.
1: Lo construyen.
0: O sea, no. Entonces, oye, se van a construir lo que se llama Puerto Seco.
1: Para que lo construyen, claro, pero para, con control.
0: Pues claro, sí. Claro, para organizar, señores.
2: Hay que organizar la migración, hay que organizar todo. Hay que organizar el plan de regularización, porque, hay que organizar todo.
0: Ahí entra todo sin control. Entonces, lo Puerto Seco es una iniciativa importante para el mercado binacional. Señor, nuestro presidente de nuestro gobierno tiene interés de que el tema haitiano mejore. Pero no, la solución no está en Dominicana.
3: Vamos a lanzar una pregunta un poco, entre comillas, conspirativa, si lo quiere ver así, ¿no? En donde, obviamente, en los noticieros, en programas como este, se habla mucho de que los esfuerzos diplomáticos, políticos de ambos lados están allí. Pero la realidad absoluta es que se siente un poco como que hay, no estoy diciendo quién, hay gente que se beneficia del caos, de este caos,
0: de ambos países, claro.
2: Y ahí, Miguel, es que hay un esfuerzo que tenemos que hacer en nuestro lado también para ver que cuando nos unimos, y de verdad nunca lo hacemos, pocas veces lo hemos hecho. Lo hemos hecho cuando se trataba del tema del canal. Cuando el haitiano une fuerzas, ahí podemos lograr un par de cosas. Ahora, ¿qué pasa? De los dos lados se están beneficiando de este caos de inseguridad en Haití. Ahora, por ejemplo, algo muy sencillo.
3: Sí, porque, por ejemplo, ¿qué se está haciendo en Haití precisamente con el tema de estas famosas pandillas de Puerto
2: Príncipe? No, es que lo quieren ahí, porque ahí tú tienes muchas personas de la clase comercial que tienen esos negocios.
0: Aliadas a la pandilla. Dame explicarle algo.
2: Lo que tenemos que entenderle, pandilla, porque hemos visto países así, Salvador, grande. Estamos hablando solamente de Puerto Príncipe. Cuando hablamos de pandilla, hablamos solamente de Puerto Príncipe. ¿Ok? No es que...
3: No es que todo Haití.
2: Entonces, si de verdad Haití, la comunidad internacional quiere poner un orden en eso, yo te aseguro que menos de 3 meses se pone un orden. ¿Por qué pasa? Este dinero, porque tengo familia que han secuestrado en Haití, mucha gente, esas zonas que están haciendo esas pandillas, no hay ningún desarrollo. Si vas y te soles, no hay calle, no hay electricidad, no hay ninguna estructura. Entonces, ¿ese dinero para dónde va?
0: Al gobierno dominicano y a nuestro país, yo como dominicano, me interesa que Haití le vaya bien.
2: Exactamente, ahora reitero.
0: No, pero claro que sí, tu vecino está ardiendo, la candela para quemar.
2: Pero,
0: también muchos grupos dominicanos y haitianos dan la sensación de que hay un pleito entre el pueblo haitiano y el dominicano. No hay pleito, ¿sabes? Los dominicanos estamos evitando que la pandilla que se está comiendo Haití, que lo está destrozando por lo menos a Puerto Príncipe, no como a nosotros. Y ese es un derecho legítimo, por encima de todo.
2: Entonces nosotros tenemos que cuidar
0: nuestra frontera para evitar que también nos coman. Triste es uno migrar. Eso es lo más triste. Entonces, ¿qué nosotros queremos? Ayudar de que Haití se desarrolle y ven a turistear, como dicen.
2: Yo creo que desde mi parte, hay que tener gente enfrente para saber cómo lidiar con ese
4: Marcos.
2: No es lo más.
3: Por ahí estamos hablando también de los que ya están aquí.
4: Marcos, de mi parte, yo creo que la línea es organizar el tema migratorio. Organizarlo totalmente. Totalmente, desde lo que pasa en las puertas de la frontera hasta lo que pasa en la oficina de migración. Que los permisos giren, porque un haitiano solicita un permiso para todos. Quiero hacer una pregunta a los tres.
3: Sí. Un haitiano de a pie que ya está aquí en la República Dominicana, ¿de verdad tiene acceso a los mismos derechos que tiene un migrante venezolano, español o

0: Hay diferencia.
1: Desde el punto de vista del Estado oficial, tiene todo el mismo derecho. Ahora, que aparezca en el hoyo de Chulín, oye, bueno, de que ese tipo desaforado, como ocurre en todas partes, como ocurre el Ku Klux Klan allá en Estados Unidos. O sea, esas son cosas incontrolables que hay que entenderlo. Ahora, ¿qué queremos los dominicanos? Sensato, que Haití se desarrolle. Ahora, el tema migratorio no solamente se le puede dejar a dominicanos, también se necesitan autoridades haitianas que controlen eso.
0: Pero se podría pensar en un paquete migratorio exclusivo para el haitiano, es decir, tomando en cuenta las características, son muy diferentes a un migrante que venga de otro país.
2: Mira, cuando hablamos de derechos, cuando hablamos de derechos, no hablamos de privilegios. Lo que queremos es que la ley de migración funcione, que si hay una residencia permanente o temporal para un español, así mismo fluya para un haitiano. Nosotros tenemos miles de casos de personas que han depositado, han gastado dinero, han pagado impuestos para una residencia y ni siquiera una respuesta digna tienen. Yo aquí no estoy abogando por privilegios, aquí estoy abogando por derechos.
3: Y hay que decir también, porque eso duele y porque una conversación así da tanta, vamos a decir, sangre. Es porque es el haitiano que viene aquí a construir ese país. Es el haitiano que viene aquí a construir ese país. No vamos a olvidar esto. Entonces, cuando tú vienes una persona que viene aquí
0: ahí te voy a hacer una pregunta a ti. El haitiano que viene a la República Dominicana, empujado un poco por la situación, ¿viene a construir la República Dominicana o viene a escapar de su propia realidad?
1: Claro, escapar.
2: Lo que pasa es que ahora también un contexto migratorio diferente.
0: Hay dos. La mayoría de haitianos vienen empujados también por su propia relación. No vienen acá porque... yo me quiero ir a vivir a la República Dominicana. Vienen también porque vienen en una situación.
3: Esta parte estamos de acuerdo. Pero cuando vienen aquí, ¿qué hacen? Trabajan para desarrollar la República Dominicana. Entonces, exactamente, porque no estamos hablando de feeling, de emoción. Porque es algo que tú no quieras salir de Venezuela, o es algo que cuando tú estás en un país, que tú haces. Entonces, el haitiano, que lo quiera o no, cuando está aquí, está contribuyendo.
0: Yo hago esta pregunta. Dígame.
1: Miren, en los últimos 5 años se han otorgado visados a los haitianos por más de 500,000 visas. Se han otorgado. Entonces, hay una política migratoria. Lo que pasa... por la situación en Haití, se ha suspendido temporalmente, como lo hace Estados Unidos, como lo hace cualquier país. ¿Sabe? Óyeme.
0: No me ponga Estados Unidos
1: de migratorio. Pero te quiero decir, pero te quiero decir, óyeme, el derecho de una visa no es un derecho fundamental.
0: Debería.
1: Debería, pero no lo es.
2: Pero al final no estamos hablando del que entra. Estamos hablando del que ya está adentro. Del que vino a cortar calle, que vino de otra manera.
0: Quiero agradecerles de verdad que se haya venido acá, porque claro, también el tiempo no... Pero al final la mayor garantía que puede tener el gobierno de cualquier país del mundo que recibe a un migrante, un visitante, etcétera, etcétera, es buscar regularizarlo. Porque cuando tú lo regularizas...
2: Todo cambia.
0: Pero a mí siempre me ha causado mucho gracia que otras naciones, en Europa, etcétera.
1: Hay que tomar en cuenta que no todos... Señores, si le dieran visa a todos los dominicanos, ¿hay que no hubieran dominicanos?
2: Por eso es el control migratorio, por eso son las leyes migratorias. No todo el haitiano quiere venir aquí. Hay una cuota, ¿sabes?
1: De visa.
2: Estamos de acuerdo con usted. Y no todo el haitiano tiene que entrar a este país. Pero por eso es el control migratorio. Por eso son las leyes. Por eso se le da un impuesto nacional. Se le da un presupuesto que es de los bolsillos de los dominicanos a migración. Para que tenga un control migratorio, para que sepa quién entra, quién se regulariza y cómo sale.
0: Le agradezco muchísimo de verdad que se hayan acercado a conversar con nosotros. Este tema obviamente nunca va a acabar en la historia de ambos países, porque al final comparten un mismo territorio, una isla que desde que la analiza desde siglos atrás ha sido un conflicto donde
1: hubo
0: un momento donde Haití fue más que la República Dominicana.
1: Al principio dije lo siguiente y voy a terminar mi palabra. Haití y República Dominicana, la única alternativa es la cohabitación con respeto
2: mutuo. El respeto y la dignidad, querernos muchos y vivir en
0: paz. Bueno, yo creo que con esa palabra es suficiente para dejar este programa aquí. Les agradezco muchísimo. La semana que viene por RT en Español vamos a continuar en la República Dominicana con Cartas sobre la Mesa.
4: Yo entiendo que mucha gente busca un mejor futuro.
0: pero...

0: e sto viajando rumbo a Paraguay, el país de mi familia paterna. Aquí hubo la dictadura más larga de América del Sur.
1: Y eso fue el 10 de julio de 97, la lista de Ciudad de América Latina.
2: Me detuvieron 1000 días, me torturaron terriblemente.
3: Lo que vemos aquí es un nivel de cooperación a escala continental. 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
4: Que el campesinado paraguayo del sector indígena.
5: El informe del año pasado registra más de 227 ataques letales.
3: A pesar de que estas dictaduras se han convertido en democracias liberales, la mayoría de las herramientas y realidades propias de ellas siguen allí y aún operan.
6: Entonces los pueblos originarios, los pueblos tradicionales, los movimientos campesinos van a ser colocados como los enemigos fundamentales para mantener este orden democrático liberal que va a garantizar esta estrategia económica de reprimarización de la región.
7: El cóndor sigue volando.

0: En la cálida primavera de 1945 parecía que la paz había llegado a todo el mundo para quedarse.
1: They are determined to be united with each other and with all peace-loving nations, so the ideal of lasting peace will become a reality.
2: Creo que la Guerra Fría empezó con la muerte de Roosevelt, y Churchill fue un gran luchador en la Guerra Fría.
3: Churchill estaba obsesionado con la idea de atacar a Rusia con la ayuda de 100.000 prisioneros de guerra alemanes.
4: From Stettin in the Baltic to Trieste in the Adriatic, an iron curtain has descended across the continent.
5: Las operaciones Impensable, Pincher, Broiler, Bushwhacker y Dropshot tenían en esencia el mismo propósito: atacar y destruir directamente a la Unión Soviética.
0: ¿Por qué la paz que todos tanto esperaban y anhelaban se convirtió en una nueva guerra prolongada? ¿En qué momento y en qué punto la historia de la posguerra dio un giro fatal? Mirko Casales está preparando para el siguiente episodio de Ahí les va. ¿Qué pasa por su cabeza?
6: Visto.
7: Video, miércoles.
6: Como siempre.
7: Moda.
6: Miércoles.
7: 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No interesa a nadie. 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
8: Tranquilízate. 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
6: Bienvenidos siempre.
10: Ahí les va.
6: Claro.
10: Bienvenidos.
6: ¿Tienen que estar ahí?
10: Ahí les va.
6: Como no se cuenta.
10: Bienvenidos.
6: Bien.
10: Ahí les va.
11: ¿Quién tiene una idea para el próximo programa? ¿Ah?

0: comandante de bomberos de Lima Norte. Es muy importante conocer de primera mano lo que es trabajar en un terremoto. Gracias por atendernos.
1: Buenos días.
0: Comandante, usted estuvo trabajando en Perú en 2007 cuando hubo un terremoto.
1: Claro que sí. Yo era jefe de un cuartel de bomberos de la France número 3 en Lima. Y justamente en el momento que se suscitó el terremoto, nos activamos, tenemos una unidad de rescate pesada, muy alta, francesa, y con ese camión fue el primero, uno de los primeros en llegar a la ciudad de Pisco, a 250 kilómetros al sur de Lima. Y bueno, fue una de las primeras unidades que llegó justo con el equipo USAR de la Fuerza de Tarea de Lima, que se apersonaron a poder hacer el rescate de las primeras víctimas que empezamos a sacar entre los escombros de esta ciudad, ¿no?
0: Ahora, años más tarde, ¿no? ¿Cuáles son las sensaciones? ¿Lo que es trabajar en una zona de desastre después de un terremoto? Me imagino que como profesional, pero también como ser humano, que tiene mucho impacto.
1: Claro, definitivamente es muy difícil. Nosotros los bomberos, si bien es cierto, estamos nosotros sensibilizados con el dolor ajeno. Trabajamos todos los días en el dolor ajeno de la gente y hacemos nosotros contención socioemocional con ellos. Y eso nos hace un poco bastante humanos y solidarios con ellos. Y tenemos un equipo de psicólogos preparados, psicólogos emergencistas que trabajan justamente en el tema de contención emocional para los bomberos y también para las víctimas y también para los familiares. En el tema de un terremoto se dan muchos escenarios donde tenemos que trabajar con personas fallecidas, con personas heridas y con personas atrapadas en los escombros, que obviamente quieren salir. Entonces, para eso se necesita un equipo profesional que hacen el trabajo de búsqueda y rescate y hacen el trabajo de hacer un apuntalamiento profesional para poder llegar a estas estructuras y poder sacar a las personas con el menos compromiso de vida, ¿no? Entendamos que hoy el Cuerpo de Bomberos tiene 6 equipos de tarea acá en el Perú y hoy se ha movilizado uno a Venezuela con este terremoto. Y nosotros tenemos ahí ingenieros, arquitectos, médicos, 2 médicos han viajado y 3 psicólogos emergencistas.
0: Para los que no conocemos, cuéntenos cómo se articula y por qué esta necesidad de que un cuerpo de bomberos tenga también como integrantes psicólogos, ingenieros y demás.
1: Realmente es importante el que tengamos psicólogos dentro de equipo. ¿Por qué? Porque el psicólogo no solamente va a trabajar haciendo evaluaciones como lo conocemos, sino el psicólogo va a hacer el trabajo de contención socioemocional para el equipo. Porque no es fácil tener que hacer amputaciones en la misma lugar de la emergencia. Hace un año tuvimos un derrumbe de un techo de una estructura de un centro comercial y había una viga de 12 toneladas que prisionaba a un muchacho de 19 años. Entonces se tuvo que hacer una amputación en el lugar con médicos del hospital regional, pero bomberos eran los que estaban apuntalando ahí y el equipo de psicólogos tiene que hacer el tema de contención a los bomberos, a los médicos, porque ellos están acostumbrados a trabajar hospitalariamente. Otra cosa es trabajar en un lugar de desastre como lo que pasó acá. Y es difícil lo que se encuentre en un terremoto.
0: Y eso seguramente es uno de los cuadros con los que se están trabajando,
1: claro,
0: en distintos lugares, en zonas de terremoto, como por ejemplo en Venezuela.
1: Claro, claro que sí.
0: ¿Usted me puede contar de aquella vez que trabajó en el terremoto en 2007 en Perú? ¿Alguna anécdota que le haya marcado, que haya tenido?
1: Sí, recuerdo mucho que nosotros cuando llegamos al día siguiente, en la mañana del día siguiente, el día 16, llegamos como a las 11 de la mañana y todavía se escuchaban bullas entre los escombros y los equipos de búsqueda y rescate estaban haciendo el rescate de estas víctimas, ¿no? Y recuerdo mucho una señora que no quería salir porque estaba su hija, una señora como de 60 años, y ella no quería moverse del lugar. Y tenía horas y horas, no se había movido. Entonces le digo a la señora, salgamos del lugar, porque usted también es importante cuidarla, y esta no es una zona segura. Y la llevamos hacia el parque, y su hija la estaba buscando a la mamá.
0: Claro.
1: Y no estaba bajo los escombros. O sea, la hija había aprovechado a salir, pero como toda esa zona se acordonó por seguridad para evitar el pillaje, definitivamente hubo un encuentro muy bueno para nosotros, y obviamente la señora bajó todo su nivel de ansiedad, ¿no? Realmente cuando hay este tipo de desastres, el 95% de la población se solidariza y quiere ayudar y acompañar y trabajar en ayudar a los equipos de respuesta. Pero hay un 5% que se dedica a hacer el pillaje, que se dedica a robar, y si ven mujeres solas, al ultraje. Entonces, de eso tenemos que cuidarnos. Entonces, los bomberos siempre vamos dos en equipo de trabajo. Los psicólogos emergencistas que trabajan en este tipo de emergencias también hacen la contención y van de dos. Y obviamente, en el Perú tenemos un equipo de bomberos psicólogos preparados, que son 125 a nivel nacional, en todas las 248 compañías, y ellos son los principales que intervienen en la primera respuesta cuando hay una emergencia grande o un desastre, ¿no?
0: Comandante, hace poco leía acerca de cuando ocurren este tipo de cuestiones, donde la verdad es que queda como tierra arrasada, el silencio es abrumador y triste por un lado, pero fundamental para los rescatistas por el otro.
1: Claro.
0: ¿Cómo es el factor silencio?
1: Nosotros tenemos tres componentes de trabajo. El primer componente es el humano. A través de nuestros sentidos vamos a tratar de escuchar ruidos, escuchar algunos golpes, algunos golpeteos, lo que sea. El segundo componente ya es con maquinaria, con equipos, tenemos un equipo que es como una endoscopía, que va bajando la cámara a través de las grietas. Ajá. Y hacemos espacio de 8 o 10 metros y lo vamos guiando con una cámara para ver si es que hay personas ahí con vida. Y tenemos otro que es como unos vibrafones que se ponen y vamos triangulando hasta que encontramos la zona. Eso, y wow. El tercer componente es el canino, que es un elemento más, es un parte del equipo.
0: Claro.
1: Es un elemento más que el animal tiene desarrollado 20 veces, 30 veces más los sentidos que el humano, y este animal encuentra una víctima a través del olor de las células que nosotros dejamos y él marca el lugar. Entonces, en ese lugar empezamos nosotros a trabajar porque wow. Sabemos que ahí hay una víctima, ¿no? Y tenemos perros entrenados y Kaira es una de las que ha ido en este contingente a Venezuela, ¿no?
0: ¿Perú tiene algún tipo de peligro de poder tener en situaciones actuales como las de Venezuela?
1: No, claro que sí. Todo el Perú tiene la placa de Nazca. Y Lima tiene tenemos un silencio sísmico.
0: ¿Qué sería un silencio?
1: Silencio sísmico es que no hayan habido terremotos muy grandes o terremotos significativos. Entonces, se ha previsto, los equipos, los científicos del Instituto Geofísico del Perú, de que en el Perú va a haber, en Lima, sobre todo en Lima, entre Pisco y Barranca, estamos hablando de más o menos 400 kilómetros de la ciudad capital de Lima, va a haber un gran terremoto de 8.8. Entonces, realmente estamos muy preocupados porque en toda esta zona la autoconstrucción está sobre el 90%. Entonces, la gente autoconstruye sin una edificación o sin una certificación o una supervisión de un ingeniero o un arquitecto. Entonces, esas casas son las que van a correr mucho riesgo, ¿no? Hay un crecimiento vertical de la ciudad, se están haciendo muchos edificios que son obviamente con material antisísmico, con estructuras antisísmicas para poder aplacar este tipo de terremoto, pero se estima, los científicos, que de haber un terremoto en la ciudad de Lima, que es una de las capitales costeras de toda Sudamérica, la única capital costera de toda Sudamérica, tendríamos un promedio entre 80.000 y 100.000 fallecidos, si es que es el 8.8. Entonces, estamos nosotros como bomberos preparándonos, tenemos equipos preparados, preparamos a otras instituciones como al Ejército, a la Marina, a la Fuerza Aérea, a la Policía Nacional, para que también ellos se entrenen en el tema de lo que es búsqueda y rescate dentro de estructuras livianas. Y también estamos haciendo el trabajo de contención socioemocional para los equipos de primera respuesta.
0: ¿Pero tiene fecha todos estos pronósticos?
1: O sea, no se sabe, nunca, no se sabe. Dios quiera que se equivoquen y que nunca haya un terremoto de esa magnitud. Pero pues por el mismo recogimiento que tiene la placa en Nazca con la placa continental, es que ellos prevén de que esa placa en algún momento se va a soltar y lo prevén que puede ser en los siguientes años, como en 20 años más o en 200 años más, no lo sabemos.
0: Y apelando también a su experiencia en el 2007, se me ocurre pensar en Venezuela y ver cómo es la reconstrucción, ¿no? Si uno piensa para más adelante. Ahora lo primordial, me imagino, es rescatar vidas, tratar de acompañar.

0: a las distintas personas, pero digo, ¿cuánto tiempo lleva después de un doble terremoto poder volver a tener quizás una vida normal?
1: Eso de la vida normal creo que no existe. Si nosotros nos ponemos a pensar solamente en el COVID, te preguntaría, ¿estás tú normal como estabas antes del COVID? Creo que no. Entonces, es difícil. Sin embargo, la gente, nos vamos a acostumbrar y nos vamos a tener que adaptar a una nueva vida. Y yo creo que este terremoto nos deja una señal muy importante. En Venezuela, ellos sabían que tenían una falla geológica porque están dentro del cinturón del fuego del Pacífico, pero no sabían que esa falla iba a reventar a 10 kilómetros. Si hubiese sido a 60 kilómetros, la destrucción hubiese sido 10 veces menos.
0: Wow.
1: Ha sido a 10 kilómetros de superficial el terremoto y eso ha hecho que la falla sea mucho más grande, la destrucción sea mucho más grande. En Italia, hace unos años atrás, hubo un terremoto de 6.2, pero 6.2 para el peruano es un temblor, o sea, no hay temas estructurales, pero la superficie de ese terremoto fue 10 kilómetros también y destruyó muchas casas en Italia, no recuerdo la ciudad. Pero justamente estos terremotos, por la misma magnitud y el silencio sísmico, la gente sigue construyendo, no pasa nada, y entonces ahí nos vamos olvidando de las medidas de seguridad.
0: Lo que escucho, de lo que quiere decir, que creo, es que en la voracidad de construcción y de facturación mediante los inmuebles, se pierde noción también de un poco la geografía del lugar, los peligros del lugar o los peligros de la naturaleza.
1: Claro, claro que sí. Fíjate que nosotros tuvimos un fenómeno que se llama un aluvión del Yaku hace 3 años atrás, que son grandes lluvias por el calentamiento excesivo del mar. Eso hace que se evapore el agua, pero estas nubes, por la gran evaporación del agua, no alcanzan a llegar a la cordillera y se precipitan en la costa. Entonces se empiezan a activar quebradas. Y las 8 quebradas más significativas que dejaron muchos destrozos entre la ciudad de Ancash, Chimbote, hasta Ica, 8 de las quebradas se llamaban Río Seco. Y la gente construyó en esas quebradas que se llama Río Seco. ¿Por qué crees que se llamaba Río Seco? Porque hace muchos años existió un río. Si se llamaba Río Seco, la gente, no pasa nada, construyen ahí sus casas y después cuando se activan estas quebradas, pues tenemos gente damnificada y hubieron mucha gente, muchas familias que fueron desplazadas por esto, ¿no? Yo creo que necesitamos que el Estado se tenga mayor participación y presencia en las autoconstrucciones, en las zonas donde se puedan edificar estos inmuebles para evitar estos desastres a futuro. Se dice que si tenemos un río, tenemos que estar a 100 metros de la costa del río, pongamos así, y hacer construcciones. Acá las tenemos a los 20 metros, 30 metros. Entonces, cuando estos ríos crecen, se desbordan y se llevan las casas. Entonces, seguimos nosotros, por lo que tú has dicho, la explosión demográfica hace que haya una autoconstrucción y sigamos buscando espacios donde construir, donde no hay medidas de seguridad, ¿no?
0: El trabajo de los bomberos en una zona de desastre, ¿es a contrarreloj?
1: Claro, claro que sí. Hoy te comento que nos activamos el mismo día del terremoto. Inmediatamente tuvimos a todos los bomberos esperando la decisión política que demoró, la verdad que sí.
0: Y para la gente, poder colaborar.
1: Para poder colaborar y llevar en un avión del Estado. Entonces, toda esa noche, más la segunda noche, estaban todos los bomberos ansiosos porque saben que cada minuto cuenta. Gente que está debajo de los escombros de esos 360 edificios que se han caído. Entonces, tenemos que salvarlas, tenemos que buscarlas. Entonces hicimos una desmovilización de ellos, les prohibimos que usaran teléfonos celulares, porque seguían viendo y llegando imágenes de allá. Entonces, bajar los niveles de ansiedad del equipo.
0: Claro, calmar el sistema nervioso.
1: Exacto, sobre todo porque llegas un momento, es como que tienes un incendio ahí y te dicen, no puedes apagarlo. Pero hay gente atrapada, no puedes apagarlo. Es lo mismo, o sea, gente preparada. O sea, hay entes del Estado que dicen que están preparados, pero esta gente preparada, o sea, hay arquitectos, ingenieros químicos, ingenieros industriales que saben cómo se mueven las estructuras, que saben dónde apuntalar. Hay gente que va técnicamente con estas herramientas a seguro. Porque yo lo que quiero es salvar vidas, no hacer más daño. seguramente en los siguientes días van a ver que van a empezar a meter maquinaria pesada, y esa maquinaria pesada se tiene que hacer después de los 7-8 días, que la esperanza de vida ya es menor. Porque si tú metes maquinaria pesada ahorita, de repente levantas una viga y esta viga tiene una punta acá y te bota a otra casa que hay gente atrapada ahí. Entonces tenemos que trabajar de una forma muy, muy estructurada. Y los equipos USAR hoy, que están allá trabajando de México, de Guatemala, de Estados Unidos, de Japón, de China, que también han llegado, de Perú, saben todos y tienen todos el mismo idioma, a pesar de las diferencias de idioma, sabemos todo cómo se trabaja y cómo se marca. Y sabemos que un peruano puede trabajar con un chino o un ruso puede trabajar con un peruano, porque hay códigos internacionales que se respetan.
0: Qué increíble.
1: Entonces, eso permite que nosotros podamos salvar más vidas. Entonces, es importante llegar dentro de las siguientes 24 o 48...
0: De todas partes del mundo.
1: De todas partes del mundo. Y hoy Francia se movilizó, México inmediatamente, Estados Unidos, China, Japón, Colombia y nosotros, ¿no?
0: Me quedo impactada con esto de los días y el tiempo que urge ante estas situaciones de desastre. Y me pregunto si está calculado cuánto puede durar una vida debajo de los escombros. Vos me dijiste recién un protocolo de 7-8 días, pero ¿se aguanta? ¿Aguanta una persona sin comida? No sé.
1: Fíjate que nosotros tenemos unos elementos especiales, unos equipos especiales que llegamos hasta estas zonas. Y si ubicamos a estas personas, les podemos bajar agua, les podemos bajar rehidratantes.
0: O sea, lo primero es detectar que hay alguien con vida.
1: Y esa persona la vamos a empezar a ayudar y empezamos a sacar los escombros. Como una gran masa y empezamos
0: sí,
1: a sacar.
0: Me imagino que con mucha precisión,
1: claro,
0: cuidado. Porque...
1: Claro que sí. La intención es salvar esa vida, ¿no? La esperanza de vida de una persona son 7-8 días. Hemos tenido en Turquía, por ejemplo, casos de 11 días, neonatos, niños, ¿no? Y personas adultas también, muy deshidratadas, pero que realmente se han podido durar un poco más de tiempo, ¿no? Pero definitivamente ya muchos celulares, porque han estado mandando, ¿cómo se llama?, mensajes a las personas atrapadas, muchos celulares se quedan sin batería.
0: Claro.
1: Entonces, ahí les decimos por altavoz, señores, solamente manden mensajes para ver su ubicación, no usen llamadas telefónicas para que la batería pueda durar mucho más tiempo. Claro. Entonces, empezamos a dar ciertas pautas para poder ubicarlos, ¿no? Pero para eso se necesita gente preparada. Yo sé que la población, que es la primera respuesta, quiere ayudar, pero en el afán de ayudar sin conocimiento puede perjudicar más.
0: Claro, es necesario que claro. esté en el lugar un cuerpo, no importa de qué parte del mundo.
1: No importa.
0: Muy preparado
1: para eso.
0: Casi científicamente para esas circunstancias.
1: Claro.
0: Y fíjate, coordinados, me imagino.
1: Claro, fíjate,
0: ¿no?,
1: que nosotros, cuando hacemos ese curso, que es internacional, un curso USAR, es muy complejo. Donde no solamente vemos que, por acá vamos a entrar, no, hay apuntalamientos, estructuras, cómo se comportan las estructuras, cómo se comportan los diferentes tipos de construcciones. Hay construcciones de madera, hay construcciones de concreto, construcciones de ladrillos, de acero. ¿Cómo se comportan estas y cómo reaccionan en una situación de un terremoto? Entonces, hay toda una técnica de señalamiento, de apuntalamiento, de aproximación. Entonces, no es una cosa fácil. La gente piensa que con un pico y una pala puedes hacer algo. No. Eso, al contrario, puede dañar más a las personas que están ahí. Y trabajar en esas situaciones de emergencia es muy difícil. Nos ha tocado, por ejemplo, en derrumbes que hemos tenido en casonas antiguas en la ciudad de Lima, que son casas que datan del año 1890, 1800, que han autoconstruido encima material noble y abajo es quinche de adobe, y se han caído. Personas atrapadas, y hemos tenido que entrar. Y había una señora de repente encima ya fallecida y la hija de 18 años debajo. Entonces, aproximarnos a esta zona para poder sacar a la persona era súper difícil, ¿no? Entonces, trabajar bajo esas condiciones es...
0: Que es mucha presión también.
1: Mucha presión, y sobre todo el tiempo. El tiempo es primordial, pero una vez que nosotros ubicamos a las víctimas en la estructura, marcamos la estructura, empezamos a llevarle ciertos alimentos, agua, sobre todo bebidas rehidratantes, a través de estas sondas que tenemos, y tratamos de preservar la vida de esta persona hasta que podamos sacarla. Porque el fin de un equipo USAR es sacar una persona con vida. Ese es el fin del equipo USAR. Y se han tenido que hacer muchas veces in situ, amputaciones presenciales con médicos. Por eso llevamos médicos para poder hacer ese trabajo, porque a veces hay columnas muy grandes o estructuras muy grandes que no permiten sacar a las personas. Pero la persona está con vida y hay una parte de sí que no va a poder salir con ella. Y esa es una decisión que hay que tomar. Y ahí está el psicólogo para hablar con la víctima y tratar de calmarla y que entienda y lo que esa persona en ese momento quiere salir. Pero esa voz de esperanza, esa voz de apoyo, esa voz de vida es la que necesita esta persona para poder tomar una decisión y también apoyar al equipo, ¿no?
0: Estoy pensando en el humano, ¿no? Que viaja específico, profesional, preparado, como ustedes lo decían, en un cuerpo coordinado e interdisciplinario, por lo que me comentás. Pero, ¿qué sucede también? Cada uno lleva sus propios insumos, espera insumos en el lugar. ¿Cómo es también lo otro que me imagino que lleva presupuesto?
1: Todos los equipos USER tienen la capacidad de poder autosoportarse en una emergencia los siguientes 7 días. Tienen que llevar alimentación, tienen que llevar hidratación, obviamente ropa para cambiarse, medicamentos para todo el equipo y obviamente este equipo es totalmente autosostenido por uno mismo. No podemos llegar a ser una carga más al país. O sea, llegamos a un desastre y decir, oye, Venezuela, dame agua, dame comida. No se puede. Viajamos tenemos que ser, exacto, con todo eso. Y las personas llevamos nuestro propio equipo, nuestras linternas, nuestros guantes, nuestros cascos, y eso es lo que nos va a proteger dentro del lugar. Cada uno lleva ello y obviamente como equipo llevamos una serie de maquinarias que en esta institución, que el Cuerpo de Bomberos, compra para que este equipo pueda hacer ese trabajo, ¿no?
0: Gracias. Y gracias a ustedes también por estar siempre del otro lado.

0: Buenas tardes, camaradas. Como todos saben, hace poco ha ocurrido una tragedia: el accidente en la central nuclear de Chernóbil.
1: Nunca antes en la historia de la humanidad se había producido semejante catástrofe.
2: La gente fue allí sabiendo a lo que se enfrentaba.
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4: Hicimos todo lo que estaba en nuestras manos. Superamos esta tragedia porque estábamos unidos.
5: Vivo aquí, en la ciudad de Anchorage, en el estado de Alaska. Mi padre nació en 1917. Su lengua materna era el ruso.
6: Somos todos ortodoxos. Todo el pueblo.
5: Nos encantan las bañas. Es una tradición rusa.
6: Aquí el aire es fresco, nadie lo había respirado aún. El paisaje es deslumbrante, no tienes ganas ni de tomar fotos. Es tan impresionante que quieres absorberlo con tus propios ojos.
5: Tenemos una fuerte conexión con Rusia, con la Sagrada Rusia y con la Iglesia rusa. 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

El mundo entero siguió con interés la polémica en Estados Unidos en torno al muro en la frontera con México que Donald Trump prometió construir. Este tema sigue sin amainar. Mientras tanto, otro muro que separa a vecinos queda en la sombra de la tensión mundial. En 2021, el presidente de República Dominicana, Luis Abinader, anunció el inicio de la construcción de una barrera en la frontera con Haití. No es difícil ver que fue

Estados Unidos con sus intervenciones militares, políticas y económicas, quien durante años provocó el caos en Haití. Esto obligó a la República Dominicana a tomar esta radical decisión. Los líderes estadounidenses no solo se están apartando de los problemas de la región, sino también están llevando al mundo a la desunión con sus interferencias. Uno no puede esconderse de los hechos detrás de un muro, porque las noticias no tienen fronteras.

0: Cuando llamaba Nikita Gromov, me pedía la palabra código. Yo decía Venecia, y entonces sabía que era él.
1: Se están expandiendo activamente en Europa. Polonia, Alemania, Italia, Suecia, Noruega, toda la Unión Europea en realidad.
2: Sabemos que esas llamadas vienen de Ucrania. Independientemente de si me van a amenazar o no, estoy diciendo la verdad.
3: Diré algo contundente. El ciberdelito y el fenómeno de los centros de llamadas representan un nuevo nivel de crimen organizado.
1: ¿Qué idiota hay que ser para sacar del banco 5 millones y dárselos a un desconocido sin pedirle la identificación? Son unos animales sin cerebro.
0: Me gustaría encontrar a ese hombre y hacer justicia. Me gustaría poder encontrarlo y mirarle a los ojos.
4: Estoy viajando rumbo a Paraguay, el país de mi familia paterna. Aquí hubo la dictadura más larga de América del Sur.
5: Eso fue el 10 de julio de 97, la lista de Ciudad de América Latina.
6: Me detuvieron 1000 días, me torturaron terriblemente.
0: Lo que vemos aquí es un nivel de cooperación a escala continental. Y creo que esa es la clave para entender qué era el Plan Cóndor, así como en qué se convirtió.
7: El informe del año pasado registra más de 227 ataques letales.
0: A pesar de que estas dictaduras se han convertido en democracias liberales, la mayoría de las herramientas y realidades propias de ellas siguen allí y aún operan.
8: Entonces los pueblos originarios, los pueblos tradicionales, los movimientos campesinos van a ser colocados como los enemigos fundamentales para mantener este orden democrático liberal que va a garantizar esta estrategia económica de reprimarización de la región.
9: El cóndor sigue volando.
0: En la cálida primavera de 1945 parecía que la paz había llegado a todo el mundo para quedarse.
10: They are determined to be united with each other and with all peace-loving nations, so the ideal of lasting peace will become a reality.
11: Creo que la Guerra Fría empezó con la muerte de Roosevelt, y Churchill fue un gran luchador en la Guerra Fría.
12: Churchill estaba obsesionado con la idea de atacar a Rusia con la ayuda de 100.000 prisioneros de guerra alemanes.
13: From Stettin in the Baltic to Trieste in the Adriatic, an iron curtain has descended across the continent.
14: Las operaciones Impensable, Pincher, Broiler, Bushwhacker y Dropshot tenían en esencia el mismo propósito: atacar y destruir directamente a la Unión Soviética.
0: ¿Por qué la paz que todos tanto esperaban y anhelaban se convirtió en una nueva guerra prolongada? ¿En qué momento y en qué punto la historia de la posguerra dio un giro fatal?

Si el llamado sueño americano en verdad existe, nadie lo encarna mejor que él. De origen familiar extranjero y humilde, su recorrido vital

0: representa la más pura esencia de la democracia estadounidense. Una historia de superación personal en la que, gracias a su esfuerzo, un individuo logra sortear innumerables obstáculos. Su falta de experiencia, de talento, de probidad y de inteligencia, hasta llegar a conquistar las más altas cumbres de la política en Estados Unidos. Biografías. Hoy, Marco Rubio. Este video está basado en hechos históricos y biográficos perfectamente verificados, tomados de fuentes abiertas de libre consulta. Los testimonios incluidos en él son versiones ficcionadas libremente, o ni tanto. Marco Rubio nació en Miami, Estados Unidos, en 1971, hijo de inmigrantes cubanos que habían llegado al país unos años antes de la Revolución Cubana. Tal vez intuyendo su posible futuro en política estadounidense, desde pequeño Marco describió a sus progenitores como exiliados que habían tenido que huir de Cuba tras la llegada de Fidel Castro al poder. Años más tarde, al ser descubierta esa falsedad, el futuro senador volvió a mostrar sus cualidades innatas para la política, negó haber mentido sobre sus orígenes y acusó a sus propios padres de ser los verdaderos autores de la mentira.
1: Desde chiquitico, Marquito era un niño muy despierto.
2: ¿Se refiere a que era espabilado?
1: No, me refiero a que dormía muy poco. Tal vez por eso, o porque el kindergarten era inglés, tardó bastante en aprender a hablar bien. Ni su propio nombre sabía decir. Siempre que le preguntaban, ¿cómo es que tú te llamas? Él respondía, yo soy Narco. Y cuando corregían, no, debe ser Marco, con M. Él insistía, no, soy Narco, con N. Así de seguro era ya mi Marco.
0: Una inocente confusión que le traería problemas no tan inocentes de cara a su carrera política años después, cuando salió a la luz un detalle biográfico ocurrido durante su adolescencia. En la década de 1980, Marco Rubio pasó una temporada viviendo en casa de su cuñado, que en aquellos años era un connotado narcotraficante del sur de la Florida. Cuando Orlando Sicilia fue finalmente detenido en 1987, se encontraron grandes cantidades de drogas ilegales en la misma casa donde el joven Marco pasaba horas y horas. Sin embargo, el futuro secretario de Estado siempre negó vehementemente haber sido consciente de lo que sucedía en ese hogar.
1: Mi primo Marco, era un poco distraído, Siempre estaba metido en su mundo. De adolescente jugábamos en el sótano del esposo de su hermana y en una ocasión yo le dije, primo, ¿viste dónde rodó la pelota de béisbol? Y él me respondió distraídamente, creo que ahí, detrás de los paquetes de cocaína. Ni reparaba lo que había a su alrededor. Y creo que eso no ha cambiado mucho desde entonces.
0: Tal vez por esa habilidad para adornar su biografía y ocultar sus nexos familiares con narcotraficantes, Marco intuyó que la carrera en la que mejor podría desarrollar sus talentos innatos sería la política estadounidense. Así fue como decidió orientar sus estudios hacia esa ansiada y compleja meta, mientras, en paralelo, con gran esfuerzo, reunía el inabarcable conocimiento que necesitaba absorber para ganarse al siempre exigente electorado de Florida.
1: Marco aprendió muy pronto cómo abrirse paso en la política de Miami. Si tú le preguntabas quién tenía la culpa de los problemas de Cuba, él respondía automáticamente, el castrocomunismo. Si le preguntabas quién era culpable, del surgimiento del SIDA, él decía, el castrocomunismo. El desgaste de la capa de ozono, el castrocomunismo. La muerte de la mamá de Bambi, el castrocomunismo. No necesitaba nada más. Y aquí entre nos, tampoco tenía mucho más que digamos.
0: Con ese prometedor bagaje cultural e intelectual sobre sus hombros, el brillante futuro político de Marco Rubio se abrió ante él. Primero fue miembro de la Cámara de Representantes de Florida, después su presidente, y antes de cumplir los 40 años, ya era senador de los Estados Unidos de América. Sin embargo, su intento de proseguir su meteórica carrera política hacia la presidencia se vio entorpecida en las primarias por el candidato Trump, con el que tuvo no pocos enfrentamientos verbales. Sin embargo, tras años dirigiéndole insultos de todo tipo, el ya por entonces presidente estadounidense terminó cediendo a los encantos políticos de su rival mayamense y de decirle Little Marco, despectivamente, pasó a nombrarlo secretario de Estado Marco Rubio en su segundo paso por la Casa Blanca. Una alianza que sorprendió a más de uno en su momento.
1: ¿Qué importa que Trump lo insultara una y otra vez? De todas formas, él estaba más que acostumbrado.
2: ¿A los insultos de Trump?
1: No, a los insultos de todo el mundo. Estamos hablando de una persona que tal vez no sepa mucho, de hecho, probablemente tampoco sepa casi nada sobre ningún tema. Pero eso no es un problema cuando vives en una democracia tan perfecta como la estadounidense, donde cualquiera puede llegar a ser senador o secretario de Estado o más. Cualquiera, textualmente. Y es por eso que Marco, representa con tanta precisión el American Dream.
0: Un sueño que, según dicen, está al alcance de todos, pero que no todos logran hacer realidad a tanta velocidad y pese a tantos impedimentos propios como Marco.

El mundo entero siguió con interés la polémica en Estados Unidos en torno al muro en la frontera con México que Donald Trump prometió construir. Y este tema sigue sin amainar. Mientras tanto, otro muro que separa a vecinos queda en la sombra de la tensión mundial. En 2021, el presidente de República Dominicana, Luis Abinader, anunció el inicio de la construcción de una barrera en la frontera con Haití. No es difícil ver que fue Estados Unidos, con sus intervenciones militares, políticas y económicas, quien durante años provocó el caos en Haití. Esto obligó a la República Dominicana a tomar esta radical decisión. Los líderes estadounidenses no solo se están apartando de los problemas de la región, sino también están llevando al mundo a la desunión con sus interferencias. Uno no puede esconderse de los hechos detrás de un muro, porque las noticias no tienen fronteras.

La nota pintoresca del día. Un político colombiano pretende postularse a las elecciones presidenciales estadounidenses, argumentando que el hecho de que tenga la nacionalidad de ambos países no debería ser un impedimento. Una situación completamente absurda, puesto que eso supondría que, en el caso de que surgiera algún tipo de diferendo entre sus dos patrias, se encontraría en un claro conflicto de intereses incompatible. ¿Cómo? ¿Que la noticia es al revés? Es decir, ¿que un candidato con nacionalidad colombiana y estadounidense se postuló a la presidencia de Colombia y encima ganó? Ok. Insólito caso de xenofobia en Colombia. Sin ningún otro argumento que el más puro y básico odio al extranjero, movimientos antidemocráticos colombianos están tratando de mancillar la victoria electoral de Abelardo de la Espriella, solo porque tiene la nacionalidad estadounidense además de la colombiana. Como si haber prestado juramento de lealtad a Estados Unidos y renunciado a lealtades pasadas, tal como exige la ley estadounidense de naturalización, pudiera interferir en algo en su compromiso con Colombia. Y ahora sigamos con otras interpretaciones balanceadas y objetivas de la legalidad vigente.

0: Entramos, no está todo limpio.
1: Bien, yo controlo.
2: El primer combate no se compara con nada y nunca se olvida.
1: ¡Hay alguien! Todo depende de si te llevas bien con tu ángel de la guarda. Y necesitas tener mucha suerte.
0: Despejado.
2: Por muy mal que esté por dentro, sea al 1000% que si me voy, no voy a volver. Pase lo que pase, iré.
0: Anímense, están en el Arbat. 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

A los contenidos de RT en español, entre ellos los de este programa? Pues déjeme decirle que, según la Unión Europea, usted estaría cometiendo un delito y podría enfrentar un proceso penal por ello. Así de florido es el jardín de los valores europeos, ¿verdad que sí? El Tribunal de Justicia Unión Europeo acaba de avalar una interpretación judicial que expande el efecto de las sanciones impuestas contra la propaganda rusa. Como bien saben, desde 2022, RT en español y otros medios rusos están prohibidos por Bruselas. Pero a partir de ahora, también se considerará delito la difusión de sus contenidos a través de terceros que publiquen, alojen o pongan a disposición del público esos materiales en otras páginas web en ese territorio. Esta novedad legal tiene su origen en el caso de una web alojada en Alemania, que publicaba los contenidos de RT Deutsch y fue denunciada por algún sapo con demasiado tiempo libre, digo, demócrata, defensor de la libertad de expresión. Tras una serie de litigios de ida y vuelta, la más alta instancia europea acaba de determinar que el hecho de que la página no formara parte de la estructura formal de RT, fuera abierta, gratuita y financiada vía contribuciones del público, no constituye una excepción a la prohibición de RT en territorio de la Unión Europea. Esto supone que si usted decide descargar un video de nuestra web o redes, a las que, por cierto, les recomendamos suscribirse con más urgencia que nunca, dadas las circunstancias, o de cualquier otro contenido de RT en español y subirlo a una web de ustedes, podrían recibir rápidamente la visita de algún euroburócrata exigiéndole, con ley en mano, que elimine ese contenido o se enfrente a las consecuencias legales de negarse. Ah, nada como el olor de la democracia jardinesca entrando por la ventana cada mañana. ¿A que sí? Pese a que la sentencia no especifica si la nueva ley aplicará a redes sociales en general y usted podrá ser acusado formalmente de propagandista ruso por sencillamente subir un video de medios rusos a sus redes o incluso por apenas compartir el enlace o repostear a una cuenta que lo haga, hemos visto tantas cosas en estos 4 años que sinceramente no nos sorprendería demasiado. Y aunque es muy típico eso de concluir los videos de internet diciendo, y ya saben, no dejen de compartir este video, con esta novedad judicial, si viven en ese paraíso de libertad y democracia llamado Unión Europea, nuestro consejo sería más bien que antes de hacerlo, lo consulten con un abogado.

0: Rusia siempre ha sido un imperio con muchas culturas diferentes y siempre han convivido muchas nacionalidades. Cuando les conté a mis amigos que quería dedicarme a los relojes rusos, me dijeron, ¿estás loco? ¿Quién los va a comprar?
1: Cuando me decían, Tarusa puede convertirse en la capital del mosaico, les respondía, bueno, no me interesa si la llaman así o no. Estamos aquí para construir puentes entre las personas y las culturas.
2: Soy sastre. He cosido la ropa para diplomáticos. Todos me aconsejaban que fuese la Unión Soviética. Y es que Moscú tenía el mayor cuerpo diplomático. Ahora de la cinta métrica he pasado a tender puentes. Llevo 35 años en Rusia. Así que mi casa está aquí.
1: Aquí en Rusia vivo ya casi 20 años. Amo este país. Muchísimo.
0: Es verdad que aquí me siento como en casa. Son ya 20 años. Y no voy a irme a ninguna parte, así que para mí esto es solo una continuación. Espero quedarme aquí por mucho tiempo más.

Manosear lo que sucede en Venezuela por interés politiquero es un deporte internacional muy practicado desde el último cuarto de siglo. Hacerlo en el momento más inoportuno, de manera mezquina y con el peor gusto posible, parece ser una nueva subcategoría en esa disciplina. Mientras la nación sudamericana todavía trata de levantarse tras el devastador evento sísmico sufrido recientemente y sigue buscando supervivientes entre los escombros, no faltan quienes se esfuerzan en tratar de sacar tajada partidista o ideológica de lo sucedido. En lugar de aportar algo, ya sea material, emocional o espiritual,

ritual de cara a aliviar la tragedia. Por fortuna, otras muchas personas están dando un ejemplo totalmente distinto. Y es de esas dos caras de la humanidad de lo que hablaremos en los siguientes minutos. Ahí les va. Es casi como un reflejo. Algunos periodistas escuchan la palabra Venezuela y de una se les activa el impulso de empezar a hablar del régimen iniciado por Hugo Chávez. No importan las circunstancias, es algo casi que automático, como los perritos de Pavlov que comenzaban a salivar cuando el científico ruso hacía sonar una campanilla. Con perdón de los perritos por la comparación, que ellos no tienen culpa de las bajezas de otros mamíferos. Casi que ni había terminado de temblar y ya varios medios salían a afirmar que buena parte de la catástrofe, por no decir toda, era culpa del sistema político que rige los destinos de la nación desde 1999. Por ejemplo, al día siguiente de la trágica jornada, ese medio argentino de línea editorial estadounidense llamado Infobae titulaba que, pese a ser un país sísmico, Venezuela no estaba preparada para el doble terremoto que golpeó Caracas y La Guaira. El diario español El País no quiso ser menos y también mientras el polvo de concreto aún flotaba en el aire, se destacó con una columna de opinión donde su autor se atrevía a utilizar la palabra karma en el titular y ya en el cuerpo del texto confirmaba que su uso, lejos de ser involuntario, era plenamente intencional. También dentro de España, y aunque a menudo se lo considera como un medio antagónico al anterior, en su enfoque sobre Venezuela se parecen igualito, en el diario ABC trataron de establecer un vínculo entre vivienda social y tragedia sísmica, titulando «Las viviendas sociales de Hugo Chávez se desploman como castillos de arena». Afirmación que no solo es especialmente ruin dadas las circunstancias, sino además falsa, como veremos más adelante. En parte espoleados por la prensa hegemónica y en parte por sus propias e insanas dinámicas, en redes sociales se vieron enfoques y expresiones en la misma línea, pero hiperbolizados a peor. Animados por la impunidad que ofrecen esas plataformas, de la noche a la mañana surgieron cientos de miles de personas autopercibidas como expertas en geología, arquitectura, rescate y primeros auxilios, quienes afirmaban tajantemente, sin pruebas ni fuentes sólidas, que el terremoto fue especialmente devastador por causa de las acciones de los gobiernos venezolanos del año 1999 para acá, que las construcciones públicas fueron las que peor resistieron el sismo, que el país no cuenta con rescatistas, ni equipos, ni capacidad organizativa para estas circunstancias, y bueno, que todo lo malo que le sucede a las víctimas es culpa de las autoridades venezolanas del último cuarto de siglo. Sin embargo, la realidad es que, independientemente de la simpatía o antipatía que cada quien le tenga al chavismo, el evento sísmico del 24 de junio fue algo fuera de lo normal, afirmación con la que cualquier geólogo serio, y sobre todo real, estaría de acuerdo. Los dos temblores de magnitud superior a los 7 puntos, separados además por menos de un minuto, constituyen lo que se conoce como terremoto doblete, un evento poco común y excepcionalmente destructivo. El más reciente ejemplo de este tipo de fenómenos fue en 2023 en Turquía y Siria, que tuvo una magnitud algo superior, pero separada por unas 9 horas, catástrofe que dejó alrededor de 60.000 muertes. Por sus características, la capacidad destructora del reciente doblete sísmico de Venezuela es, en la escala de Mercalli, similar a la del terremoto de México de 1985 o el de Japón en 2011, que están entre los más recordados a nivel global de los últimos 40 años. Por otro lado, no hay ningún estudio mínimamente serio y en profundidad, oficial o particular, que muestre ninguna correlación entre viviendas sociales y derrumbes por el reciente evento sísmico en Venezuela. Algo así lleva tiempo y, sobre todo, estar desprendido de bajos intereses politiqueros. Por lo que se ha visto en estos días, entre las edificaciones derribadas hay de diversos tipos, de construcción pública y privada, destinados a vivienda u alojamiento hotelero.
de este siglo y del anterior, de baja altura y de alta. Si las edificaciones de la Gran Misión Vivienda Venezuela fueran tan endebles como afirman tajantemente algunos, la cantidad de edificios convertidos en escombros sería infinitamente mayor, puesto que estos están presentes por todo el país. Es más, hasta en la foto elegida por el ABC para graficar su artículo sobre disque castillos de arena, de fondo se ve un inmenso edificio de estas viviendas sociales en perfecto estado tras el temblor. Tampoco, pese a los rumores mediáticos y en redes, hay ningún aluvión de rescatistas venezolanos o extranjeros que hayan denunciado que no puedan realizar sus labores, que éstas sean obstaculizadas por maldad o ineptitud de las autoridades, ni nada que se le parezca, como para andar tratando de imponer la consabida narrativa de abandono estatal de un cuarto de siglo. Lo que sí puede agravar muchos de los problemas que surgen ante una catástrofe de esta magnitud son los efectos de una década de sanciones de Estados Unidos contra Venezuela. Sanciones que, no está de más recordar, siguen vigentes en su mayoría pese a la tragedia y sin visos de cambio, ni siquiera por la compleja situación de chantaje en la que se encuentra el país tras el bombardeo estadounidense de principios de año y el secuestro del presidente Maduro. Compleja situación con más que matizables escalas de grises, como demuestra la llegada del Comando Sur a territorio venezolano en estos días, en paralelo con la siempre heroica labor de médicos cubanos en el terreno, que nunca se fueron de Venezuela ni se les pidió que lo hicieran. Y es que, pese a la ruindad de algunos, la solidaridad se ha volcado con los afectados dentro y fuera del país. Dentro de Venezuela, miles de personas, tanto en sus roles oficiales, funcionarias, bomberos, rescatistas, militares, doctoras, como por fuera de ellos, transportistas, cocineras, deportistas, vendedores informales, se han esforzado en poner todo de su parte para ayudar a que el país supere esta tragedia cuanto antes y al menor costo, a lo que hay que sumar la llegada de rescatistas y ayuda material desde numerosos países, con gobiernos de todo tipo de signo ideológico, señal de que, pese a la mezquindad de algunos, todavía quedan motivos para no perder la fe en la humanidad. Y claro que el pueblo venezolano es alegre, bondadoso y agradecido con sus amigos, especialmente con quienes les echen una mano en momentos difíciles. Pero tampoco olvidará fácilmente cómo le tocó rescatar a sus supervivientes, atender a sus heridos y llorar a sus muertos, mientras algunos solo se esforzaban en tratar de darse la razón a sí mismos, instrumentalizar la desgracia ajena y sacar provecho politiquero de la peor tragedia natural que ha azotado Venezuela en los últimos dos siglos.

0: Buenas tardes, camaradas. 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
1: Nunca antes en la historia de la humanidad se había producido semejante catástrofe.
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Ni locomotora europea y ahora tampoco ni auto. La crisis industrial en Alemania va de mal en peor. Que se lo digan sino a Volkswagen, una de las históricas marcas de la otrora pujante industria alemana del automóvil, que anunció una reestructuración que contempla 100.000 despidos y el cierre de hasta 4 fábricas en la propia Alemania. Aproximadamente esto implicaría que 1 de cada 6 empleados de la empresa en todo el mundo serían despedidos durante los siguientes 4 años. Además, la compañía reduciría su producción en un 25%. De 12 millones de autos fabricados al año, descendería a unos 9 millones anuales. Como prueba del vertiginoso nivel

nivel de debacle que enfrenta la compañía, hace apenas un trimestre, la empresa estimaba que con 50.000 despidos le alcanzaría para reestructurarse. Pero ahora se plantean despedir al doble. Es decir, se equivocaron en un 100% en su estimación, ni más ni menos. Definitivamente, los ingenieros alemanes ya no son lo que eran. Aunque el plan de momento es eso, solo un plan, pocos dudan que tarde o temprano terminará dándose. Y es que la crisis no afecta solamente al auto del pueblo, lo que significa Volkswagen en alemán, sino a otras empresas germanas del sector automovilístico como BMW y Mercedes-Benz, quienes también están sopesando una ola de despidos, o suministradoras de autopartes como Bosch, que ya tiene su propio plan, despedir a casi 20.000 empleados. Los expertos señalan como primera causa de este derrumbe alemán la pujanza automovilística de China en el mercado europeo, con modelos de autos eléctricos e híbridos de similar calidad a los locales, pero a precios mucho más razonables, como los de BYD y Xiaomi. Las vueltas que da la vida. ¿Recuerdan cuando la gente se reía de la tecnología china? El segundo factor más comentado serían los aranceles de Estados Unidos contra varios países europeos, lo que perjudica el atractivo de los vehículos alemanes para la población estadounidense. No es que los autos germanos coparan aquel mercado, pero el golpe a ese 5% de cuota de ventas no contribuyó demasiado, que digamos, a sanear las finanzas industriales de Berlín. Sin olvidar un tercer factor que algunos suelen pasar por alto, un poco por despiste y otro tanto por interés, que es el hecho de que desde 2022 Alemania comenzó a reducir lo que denominaban pomposamente como dependencia de la energía rusa para iniciar su dependencia real de la energía estadounidense, mucho más cara. Y si ordenamos cronológicamente todos esos factores, veremos que estamos ante la crónica de un suicidio alemán anunciado tan claro que solo le hacía falta búnker, pastilla de cianuro y pistola. Porque con la renuncia a la cercana y económica energía rusa para cambiarla por la lejana y cara estadounidense, en Berlín lograron un doble efecto: encarecer la industria alemana y abaratar la China, en buena parte nuevo destino de los hidrocarburos rusos. Sin ese disparo en el pie, o en la cabeza más bien, los posteriores aranceles trumpianos habrían sido un problema relativamente superable en lugar del tiro de gracia en el que terminó convirtiéndose. Y así es, en fin, cómo el final de la locomotora europea terminó llegando sobre las ruedas de un auto alemán.

0: Vivo aquí, en la ciudad de Anchorage, en el estado de Alaska. Mi padre nació en 1917. Su lengua materna era el ruso.
1: Somos todos ortodoxos. Todo el pueblo.
0: Nos encantan las bañas. Es una tradición rusa.
1: Aquí el aire es fresco, nadie lo había respirado aún. El paisaje es deslumbrante, no tienes ganas ni de tomar fotos. Es tan impresionante que quieres absorberlo con tus propios ojos.
0: Tenemos una fuerte conexión con Rusia, con la Sagrada Rusia y con la Iglesia rusa. En cierto modo, siento que somos sus descendientes espirituales. Estamos aquí gracias a ellos. Eso es lo que siento. Siento esa conexión con Rusia.
2: Perú, cuna de un rico patrimonio cultural. Entre sus más destacados sitios emblemáticos se encuentra el desierto de Ica y sus mundialmente conocidas líneas de Nazca. Estos geoglifos precolombinos se extienden a lo largo de miles de kilómetros cuadrados y conforman uno de los lugares más enigmáticos de América Latina. Recientes medidas gubernamentales sobre la modificación del área protegida y actividades mineras que con frecuencia se llevan a cabo al margen de la ley amenazan la conservación de esta herencia milenaria. Nuestro equipo se ha trasladado hasta

0: Durante años, este fue uno de los grandes enigmas históricos de América Latina. Hoy es prueba de la sabiduría de las civilizaciones que poblaban este hemisferio antes de la llegada de Cristóbal Colón. Los geoglifos de Nazca constituyen una de las mayores y más antiguas muestras artísticas del continente. Creados por la civilización Nazca, los geoglifos que se ubican en estas pampas constituyen una de las principales tarjetas de presentación de Perú. Su importancia es tal que uno de sus descubridores llegó a calificar este lugar como el libro de astronomía más grande del mundo. Este conjunto de líneas ha sobrevivido casi intacto más de 2.000 años. Fue descubierto de manera clara a comienzos del siglo XX y dejó a toda una comunidad de científicos boquiabiertos ante la inusual forma de dominio de este enorme territorio desértico. En los geoglifos se representa a la flora, la fauna y otros personajes antropomorfos con kilómetros de longitud. Hasta comienzos del siglo XX era muy poca la información que existía acerca de las líneas de Nazca. Fue precisamente a raíz de investigaciones y estudios realizadas por la especialista alemana María Reich que se comenzó a conocer la importancia de este sitio para el patrimonio cultural de Perú. Hoy en esta especie de casa-museo se le rinde tributo a ella, quien ha sido una de las madres de la defensa de los geoglifos de Nazca. María Reich era una matemática alemana que llegó a Perú en su juventud y trabajó en varios puestos hasta que conoció al profesor estadounidense Paul Kosok, quien se dedicaba a sobrevolar las líneas. Juntos primero y luego ella en solitario, analizaron cientos de trazos y estudiaron su posible vínculo con la astronomía. Hoy en día son numerosos los científicos que siguen tratando de descifrar el significado de estas figuras.
1: Lo último dentro de los estudios de los geoglifos están las investigaciones realizadas por la misión Yamagata de Japón, ¿no? Que utilizando la inteligencia artificial y diferentes elementos satelitales han captado a poca distancia de la superficie elementos que antes no se podían captar. Antes se hablaba en forma independiente. Ahora tenemos que hablar de los geoglifos, ¿no?, como parte de Kawachi. La cultura nazca, la civilización nazca, era una civilización político-religiosa que tenía su base en Kawachi, un centro ceremonial en adobe más grande del mundo en 24 kilómetros cuadrados. Ahí vivía la élite sacerdotal.
0: Josué es uno de los más destacados especialistas dedicados al estudio de los geoglifos en la actualidad. Explica que las líneas deben ubicarse en un contexto para poder entenderlas como parte de las prácticas que realizaba la civilización nazca. Entre ellas, obras de ingeniería hidráulica, piezas de cerámicas y trabajos vinculados a los tejidos. Todo ello en medio de las dificultades que entrañaba la vida en el desierto.
1: Ellos dibujaban mediante la potencialización de las figuras, mediante trazos, porque eran unos grandes artistas, podrían haber usado el pantógrafo. Y lo hacían dirigidos a que lo vean los dioses. Entonces ellos usaban los geoglifos marchando, danzando, caminando por todos los senderos, ¿no? Porque en su esquema mental, ¿no?, primero ellos ya tenían captado.

0: lo que iban a hacer en su mente. Y como artistas que eran, lo potencializaron.
1: Se estima que los Nazca, en sus líneas, excavaron y liberaron de óxido los sedimentos para que la superficie tuviera tonos más claros. Así lograron un contraste marcado que permitía delimitar las figuras una vez terminadas. Esta técnica permitió que las obras perduraran gracias al clima árido del desierto.

0: No obstante, hoy pareciera que las acciones del hombre en la era moderna ponen en riesgo lo que de forma natural se preservó durante siglos. A pesar de tratarse de una zona de gran peso cultural para Perú, Patrimonio de la Humanidad declarado por la UNESCO, entre los geoglifos de Nazca es común encontrar este tipo de vertederos de basura. Los vecinos de la zona se quejan, critican al gobierno peruano por mantener desde hace años esta zona completamente desprotegida. Los vecinos de la zona denuncian que esta situación se registra desde hace años. Aseguran que se han dirigido a las autoridades en varias ocasiones sin lograr algún tipo de reacción.
1: No solamente es esta basura, hay animales que traen muertos, todo lo dejan. Y este es un pan del día a día, ya que vienen y las autoridades no hacen nada.
0: Amalia es propietaria de los terrenos donde nos encontramos. Dice que por su cercanía a las líneas, los funcionarios encargados de proteger el patrimonio y gestionar los desechos deberían avergonzarse de esta estampa. ¿Y qué opina usted sobre que los turistas que vienen a ver las líneas de Nazca encuentren este lugar así?
1: Uy, me da vergüenza ajena, porque se supone de que si vienen a ver cultura, ¿qué cultura ven? Basural. No, vergüenza ajena, ¿por qué le digo? Porque está dentro de nuestro predio.
0: Amalia hace alusión a la delimitación de los terrenos como otra de las grandes problemáticas del lugar. En el 2025, el gobierno de Perú anuló la reducción en un 40% del territorio comprendido dentro de la reserva arqueológica donde se hallan los geoglifos. La decisión inicial había sido objeto de fuertes críticas, ya que, según muchos, beneficiaba a quienes se dedican a la minería ilegal. A pesar de la marcha atrás dada por las autoridades, defensores del patrimonio cultural como Noemí denuncian que el daño de esta decisión ya está hecho y ahora es mucho más complejo defender los más de 5.600 kilómetros cuadrados de la reserva de Nazca. Noemí, estamos en una zona teóricamente protegida, patrimonio de Perú, sin embargo, el uso que se le da a estos terrenos, teóricamente, no es muy legítimo.
2: Como ustedes pueden ver, esta es la vía principal de penetración al Centro Ceremonial de Cahuachi. Todas estas áreas tienen más de 10.000 hectáreas, que está bajo custodia y protección del Ministerio de Cultura desde el 2019. Es más, el Ministerio de Cultura en el 2018 se opuso a que esa parte que está allá, que usted ve asignada, sea considerada como expansión urbana. Sin embargo, como ustedes pueden ver, esa pared inmensa que cruza toda la pampa, recientemente tendrá 4 meses. Y el Ministerio de Cultura nunca hizo nada.
0: Noemí es abogada de profesión. Hace algunos años recibió a un cliente con un caso vinculado a la titulación de terrenos en esta zona. Comenzó a profundizar en las supuestas irregularidades que violan el área protegida y hoy pone los puntos sobre las íes en asuntos sobre las violaciones que, según sus estimaciones, comete el alcalde de Nazca, el representante del Ministerio de Cultura y otros funcionarios.
2: La resolución señala claramente que de inmediato se tiene que proceder con el desalojo, que de inmediato se tiene que proceder con las denuncias, con la identificación de los que estarían turbando o en este caso dañando, en este caso el patrimonio. La zona intangible, porque la parcela 3, la parcela 4, los acueductos, paredones, entre otros lugares, está dentro de la zona.

0: zona de amortiguamiento de la zona nuclear de las líneas de geoglifos de Nazca y Palpa, que ha sido considerado Patrimonio Mundial de la Humanidad.
1: Esta letrada asegura que ha recibido amenazas debido a sus denuncias y críticas a las autoridades. No obstante, dice que no lograrán que detenga su actividad. Según ella, la minería ilegal está presente en el área patrimonial y al respecto no se toma ninguna medida.
0: Nosotros no estamos en contra del desarrollo económico de la minería, sino del hacinamiento de más de 130 plantas mineras ilegales que están aquí en medio de la población, en medio de la zona urbana, al costado de los ríos y en medio de la agricultura.
1: La minería ilegal es un fenómeno que no para de crecer en Perú, un país con un alto porcentaje de trabajo informal que a su vez genera una economía en negro altamente perjudicial para las arcas nacionales y el pueblo en general. La actividad minera como parte de este flagelo se lleva a cabo dispersa en campamentos improvisados y las pampas de Nazca no son la excepción. Es una de las imágenes más simbólicas. La ladera de estas montañas muestra las figuras de camélidos típicos de esta zona del Perú. Vicuñas, llamas, alpacas. A escasos metros se puede constatar evidencia clara de la actividad minera irregular que pone en riesgo estas obras milenarias. La gran pregunta es, ¿quién permite esto y por qué? Además, en los últimos años se han registrado decenas de concesiones tituladas y más de 100 petitorios mineros para el área intangible, según denuncian varias organizaciones. Los habitantes del Valle de las Trancas, el que más carga patrimonial posee, se reúnen periódicamente en asambleas en las que denuncian este asunto y valoran las formas más efectivas de actuar.
0: Lo que queremos es hacer un llamado a todas las autoridades, porque el único responsable de que las plantas concentradoras de minerales se haya polarizado en toda la provincia de Nazca, en especial en el centro poblado del Valle de las Trancas, donde tenemos más de 21 plantas mineras a partir del 2012 en adelante, es el gobierno regional de Ica a través del programa de titulación de tierras.
1: Expertos advierten que la minería artesanal e ilegal emplea métodos que incluyen el relave, una acción contaminante en las pampas de Nazca. El propio gobierno peruano ha reconocido la complejidad de combatir estos grupos, una tarea que implica la coordinación entre la Policía Nacional, el Ministerio de Cultura y el Ministerio Público, entre otros organismos.
2: María Reyes quería que acá haya museos. En el Valle de las Trancas, ustedes tienen los petroglifos de quemazón. Ahí hemos hecho trabajo de investigación. Eso es la prehistoria de nuestros abuelos antes de los nazcas. Los papás de los nazcas dibujaron quemazón. ¿Alguien les ha dicho a ustedes algo de esto? Nadie. Así nos han mantenido en la ignorancia. ¡Viva la defensa del patrimonio! ¡Justicia para Xauchía!
1: Al otro lado de esta historia se encuentran los mineros, trabajadores cuya jornada comienza antes del amanecer con una labor que implica un riesgo diario para sus vidas. En esta pequeña mina de cobre y oro aseguran que no están incumpliendo ninguna normativa y denuncian el estigma social que cargan sobre sus espaldas.
3: Esta es una mina Salaberry, tiene más de 60 años. Nosotros acá tenemos más de 2 años trabajando y nuestro ritmo es el trabajo de minería en pequeña escala. Nosotros no somos la gran minería, ¿no? Mineros artesanales y trabajamos en un pique de 150 metros. Sacamos el oro, que es el gold, y el cobre, que es el silver, no el cúter.
1: El tema de las líneas de Nazca, de la zona intangible, ¿cómo ha repercutido en el trabajo?
3: Mira, te comento del año 1994 y en el año 2004 se da una resolución ministerial del Ministerio de Cultura donde a la UNESCO se le entrega el patrimonio cultural de Nazca y Palpa, pero pasaron los años y al 2008 más o menos, 2009, y estos amplían el terreno de la zona intangible a 5.000, 6.000 hectáreas. Y por esa ampliación que hacen a la zona intangible, nosotros somos perjudicados los nazqueños, más que nada los nazqueños y los palpeños no podemos desarrollarnos porque no podemos tener un buen hospital, no podemos tener un aeropuerto, no podemos tener nada.

0: Roberto opina que impedir las labores mineras en el área intangible detiene el desarrollo de Nazca. Asegura que con las ganancias de las actividades de extracción de recursos se podrían construir obras sociales de las cuales carece la población del Valle.
1: Si queremos mover algo, tenemos que pedir permiso al Ministerio de Cultura de la zona intangible. Y para nosotros esto ha sido una burla, un engaño a muchachos, y el subdesarrollo de Nazca, seguimos como el subdesarrollo, no podemos avanzar por ese motivo, ya que hay cosas muy grandes que a veces hace pensar acá los norteños, que una zona prohibida donde no se puede trabajar.
0: ¿Usted cree que la zona protegida debería ser reducida?
1: Lógico, se salió una resolución hace poco, el año 2024, pero lamentablemente por personas que nada tienen que ver con la minería artesanal, hicieron que se derogue esa resolución y no pudimos nosotros avanzar con el problema de nosotros, ¿no? De la minería y la pequeña minería artesanal, ya que Nazca es un centro minero.
0: Pero usted está al tanto de que hay un sector de la población que dice que Nazca no ha sido nunca minero, que es una zona de agricultura y que se debe proteger el patrimonio cultural y todo lo que por el momento permanece inexplorado.
1: Lamentablemente nosotros como mineros artesanales no supimos comunicarle a la gente, haciéndole ver que la autoridad, que es el funcionario del Ministerio de Cultura, estaba engañando al pueblo. Nazca tiene la suerte de tener minería, de tener agricultura y de tener pesquería y tener turismo. ¿Te das cuenta? Entonces están mintiendo. Esta sociedad del Estado miente al pueblo engañándolo para que esto no desarrolle.
0: Roberto promete seguir defendiendo su oficio junto a otros compañeros de lucha. Viaja con frecuencia a Lima para plantear al gobierno sus preocupaciones, dentro de las que se encuentran la regularización de las actividades de la minería artesanal. La inestabilidad política en el país impide concretar algún tipo de solución. En la ciudad de Nazca, las autoridades se reúnen para celebrar lo que llaman Domingo Cívico, un día en el que, según nos explican, el pueblo y los gobernantes se juntan para instar al fortalecimiento del patriotismo y el orgullo nacional.
2: Primero, quiero empezar agradeciéndole a Dios por permitirnos el día de hoy encontrarnos acá. Segundo, agradecerle a ustedes por permitirme el día de hoy brindar o permitirme hacer el brindis de honor por nuestro divino Hacedor, que nos permite cada día encontrarnos con salud y con muchas bendiciones, nos protege en cada cosa que hacemos. Por eso, salud con todos.
0: Al término del evento abordamos al alcalde. Queremos conocer su postura acerca de todas las críticas que se escuchan en contra de su gestión.
3: Nosotros tenemos una poligonal por más de 5.600 kilómetros cuadrados. Entonces, dentro de esa poligonal sí hay actividad minera que debe, hoy día yo digo, terminar de formalizarse, pero a la fecha no se pueden formalizar. Yo creo que es un trabajo que lo tiene que hacer directamente ya los entes correspondientes, como son el Ministerio de Cultura, como es el Ministerio de Energía y Minas, donde nosotros las municipalidades no tenemos o no alcanzan nuestras facultades ahí.
0: ¿Usted cree que la solución pasa por formalizar las actividades mineras dentro de la zona protegida?
3: No tanto por ello, ¿no? Pero yo creo que las decisiones las tienen que tomar las entes correspondientes. A los gobiernos locales no nos alcanzan esa responsabilidad.
0: Tal y como esperábamos, el alcalde responde con evasivas a nuestras preguntas. Evita asumir algún tipo de responsabilidad ante las numerosas problemáticas que enfrenta el territorio y apunta a la gestión del Ministerio de Cultura y el resto de las instituciones ubicadas en Lima. ¿Hay personas que han constatado cierta actividad en esos terrenos de parte de la alcaldía o que también concesión de permisos a entes privados? ¿Ustedes tienen conocimiento de este tipo de situaciones, de este tipo de críticas hacia la alcaldía como tal de Nazca?
3: Nosotros no damos autorización. Yo creo que eso está enfocado a un tema político con tal de dañar de repente imagen del alcalde, pero nosotros no tenemos facultad de dar autorizaciones a ningún tipo de concesión, ni planta de beneficio, ni ningún tipo de actividad minera. Eso corresponde a otras instituciones.
0: Las instituciones que menciona el alcalde de Nazca se negaron a ofrecer declaraciones para este programa. Desde la sede del Ministerio de Cultura en Lima, escaparon a las constantes solicitudes de parte de nuestro canal. Las amenazas que acechan al patrimonio cultural de esta zona no se limitan a los geoglifos, tal y como nos lo aseguran expertos y activistas. Lugares de suma importancia, como el templo de Cahuachi, el mayor complejo de pirámides construidas de adobe en el mundo, también se encuentran en el ojo del huracán. La falta de control y cuidado acá ha propiciado la actividad constante de grupos de saqueadores. Excavan en los lugares exactos donde saben que se encuentran las tumbas de las poblaciones originarias de Nazca. Buscan joyas, prendas de oro muy valiosas y dejan a su paso un escenario dantesco que contrasta fuertemente con el patrimonio arquitectónico dejado a modo de herencia por las propias comunidades nativas. Leonardo es uno de los guías turísticos con mayor experiencia en Nazca. Ha trabajado en labores de excavación con arqueólogos de renombre. Nos explica con orgullo la trascendencia de sitios como este.
4: Nos encontramos en este momento en Cahuachi. Cahuachi es el centro ceremonial más grande que existe en el Perú, en el mundo, con un área de 24 kilómetros cuadrados, con más de 36 pirámides. Es realmente una maravilla en arquitectura hecho en barro o arcilla, como lo conocemos nosotros.
0: ¿Usted participó en las labores de excavación, digamos, de recuperación de este sitio?
4: Sí, yo quiero de aquí agradecer a quien en vida fue, al doctor Giuseppe Orefici, que me dio la oportunidad de ser parte de este hermoso grupo de Cahuachi, trabajando más de 25 años, y de las cuales él siempre estuvo presente conmigo.
0: Tanto Leonardo como otros especialistas destacan que aún queda mucho por excavar, mucho patrimonio por descubrir. Cada año, con la ayuda de las nuevas tecnologías, se detectan nuevos geoglifos y en esta propia ciudadela solo se puede observar el 10% de su magnitud. En la actualidad estamos viendo un porciento muy pequeño de lo que representaría este lugar.
4: Es una mínima parte. O sea, como le digo, son más de 24 kilómetros cuadrados. Estamos hablando ahorita que es menos del 10% que se ha trabajado. Uh-huh. Falta más del 90%. Pero si trabajáramos durante todo el año, creo que avanzaríamos mucho más. Pero solamente si sean campañas de 2 a 3 meses, gracias al financiamiento italiano.
0: ¿Qué hace falta para avanzar en estas labores?
4: Apoyo económico, más que todo. Que el gobierno empiece a invertir. El gobierno peruano, porque tiene que empezar a invertir, ya no depender directamente del gobierno extranjero, ¿no?
0: La civilización Nazca dominó el desierto. Es una idea repetida por historiadores, arqueólogos y especialistas en el patrimonio cultural. Dejaron obras como los acueductos que todavía hoy se emplean en la vida de la población que allí habita. Pasadizos, rampas, escalinatas y lo que aún queda por descubrir. Al llegar la noche, líderes comunitarios como Zenón se entregan a rituales ancestrales para pedir protección a estas tierras. Como hacían sus antepasados, entregan ofrendas, bailan, cantan y piden por la conservación de las raíces históricas y también por la abundancia para las nuevas generaciones.
5: Nazca es una tierra milenaria. Los primeros habitantes de Nazca emprendieron a realizar las primeras manifestaciones artísticas en la piedra. Luego, en la piedra también, pero ya pintura rupestre. Después, la cerámica, los tejidos, posteriormente los geoglifos de Nazca como una expresión de madurez. Hay cementerios que ahora son centros de cultivo. Hay lugares donde habían evidencias históricas, ahora son urbanizaciones de mucha gente que vive ahí. Entonces, mancomunadamente, podemos seguir luchando, pero no de esta manera como lo estamos haciendo, con hipocresía. Ciertamente, con desgano, y por eso los que se han adueñado de lugares importantes históricos, con más razón están continuando.
0: La historia de las líneas de Nazca aún no tiene un final. Lo que surgió unos 500 años antes de Cristo como un primitivo modo de expresión es aún hoy un enigma por descifrar con exactitud. Ni el tiempo, ni el sol perenne del desierto, ni el paso devastador de colonizadores lograron borrar este regalo a modo de huella en braille. Por delante queda el deber de saberlo cuidar en los siglos por venir.

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Hola, ¿qué tal? ¿Cómo están? Bienvenidos a nuestro informativo. Comenzamos, como siempre, con lo más destacado en los titulares. Ucrania lanza un ataque contra el territorio de Rusia con Flamingo, HIMARS y drones. Desde el Ministerio de Defensa lo ven como un intento de Kiev de distraer la atención de su población y de sus socios occidentales del contundente fracaso en Konstantinovka. Hoy les explicamos qué significa la victoria de las tropas rusas. Venezuela le agradece a Rusia el envío de la ayuda humanitaria. Además, Delcy Rodríguez condecora a casi 500 rescatistas y más de 30 perros de una docena de países por sus labores entre los escombros. Hoy analizamos las posibles causas del doble sismo. Y Estados Unidos celebra 250 años de independencia en medio de discrepancias internas, la cancelación de los eventos y boicot de algunos estados del programa propuesto por Donald Trump. Además, se calcula que en todo este tiempo la nación casi nunca estuvo en paz. Tenemos los datos, tenemos estas y más noticias durante los próximos 30 minutos de información, así que no cambien de canal.

0: El Ministerio de Defensa de Rusia informa frustrar los intentos de Ucrania de atacar territorio ruso con armamento de largo alcance y misiles de producción estadounidense. Aseguran que estas medidas tienen solo el objetivo de distraer la atención de los fracasos de Kiev en el frente de batalla. Tras la reciente liberación de la localidad clave de Konstantinovka en Donbass, Moscú promete un mayor alcance contra el ejército ucraniano que no pudo responder a señales de paz. Alex Piñón está con nosotros para explicarnos toda esta situación. ¿Cómo estás, Alex?
1: ¿Qué tal, Semión? Así es. Bueno, arrancar con la noticia de última hora. Rusia repele un ataque combinado con misiles, con drones de Ucrania. El Ministerio de Defensa informa que estos misiles de largo alcance Flamingo, sistemas HIMARS de fabricación estadounidense y más de 400 drones. Dicen, se trata de un intento de desviar la atención del catastrófico fracaso de su defensa, sobre todo en Konstantinovka, pero también una distracción del fracaso, por ejemplo, en repeler los ataques de Rusia en Kiev del pasado 2 de julio. Vamos a ver las imágenes justo de esos ataques que realizó Rusia contra la infraestructura militar de Ucrania allá en Kiev. Y también dice Rusia, vamos a responder a esos intentos de Ucrania de atacar la infraestructura civil y atacar sobre todo a los civiles rusos, ¿no? Bueno, aquí están las imágenes de esto del 2 de julio y vamos a ver lo que sucedió en Konstantinovka en las últimas horas. Vemos aquí precisamente cómo las fuerzas rusas tomaron ya la localidad de Konstantinovka. Decir que son más o menos unos 66 kilómetros cuadrados. Vemos aquí precisamente las banderas, ¿no?, de Rusia que ya ondean en estos territorios. Destacar que es una de las cuatro ciudades clave en la defensa de Ucrania, o era una de estas cuatro localidades clave que incluso pues intentaron fortificar desde el 2014 ampliando la cantidad de elementos y ahora, bueno, está bajo el control del ejército ruso. Konstantinovka, otras más que pueden ver ustedes aquí, Slaviansk, Kramatorsk, Krasny Liman, avances también importantes que se han reportado en las últimas semanas. Importante, decimos, lo que sucede en esta región para acceder al último bastión de Ucrania en el Donbass. ¿Y cómo era? ¿Qué implicaba la defensa de Ucrania? Vamos a verlo. Tenían ahí más de 150 kilómetros de trincheras, fosos antitanques, más de 15.500 militares ucranianos, incluidos nacionalistas que apoyaban, pues sí, a este régimen de Kiev, armamento de fabricación occidental que fue destruido precisamente ahí, que operaban para atacar la infraestructura civil en el territorio ruso. El Ministerio de Defensa dio más detalles esta jornada sobre este pues, trabajo que han hecho las fuerzas rusas. Vamos a escuchar un poco más de esto que decían.
2: Konstantinovka fue la zona defensiva más fortificada y escalonada de las Fuerzas Armadas de Ucrania. A pesar de las medidas adoptadas por el mando de las fuerzas ucranianas, sus unidades no lograron mantener el control de la ciudad ante la presión de las tropas rusas. El mando de las fuerzas de Ucrania, sin escatimar las vidas de los soldados ucranianos, ordenó hasta el último momento mantener este nodo defensivo. De este modo, el régimen de Kiev intentó convencer a sus patrocinadores occidentales de la supuesta capacidad de las tropas ucranianas para detener el avance del ejército ruso en esa dirección.
1: En cuanto a las pérdidas que tiene Ucrania en esta zona de Konstantinovka, 13.500 militares, tanques que también fueron destruidos. Y decimos, Konstantinovka era usada también para persuadir a patrocinadores occidentales en decir, podemos hacer algo en el frente, pero ahora pues se muestra todo lo contrario.
0: Respecto a esta noticia, Alex, ayer dábamos precisamente las imágenes de cómo Vladimir Putin visitaba uno de los puestos de mando de los militares. Y hoy, al parecer, que le han prestado mucha atención, especialmente los medios internacionales.
1: Sí, muchas señales que intentan ver en los medios occidentales. Por ejemplo, la ropa que llevaba el presidente Putin, ¿no?, como una señal de fuerza también que tienen en este momento las fuerzas rusas. Él fue informado en la jornada anterior sobre estos avances ahí en Konstantinovka. ¿Qué decía el presidente Putin? Datos a tener en cuenta: 133 localidades liberadas. Estamos hablando más o menos de unos 3.000 kilómetros cuadrados en la zona de la operación militar especial. El presidente Putin decía, haremos todo lo necesario para salvaguardar la seguridad de Rusia. Por cierto, desde la Cancillería también han referido a estos avances de Moscú, pero también a esta disposición, ¿no?, de llegar a la paz, de una forma pacífica, pero dice las señales han sido ignoradas por Kiev, por sus patrocinadores, y dice, bueno, la metodología ha cambiado. ¿A qué se refiere que la metodología ha cambiado? A esto que vemos, ¿no? Estos ataques de Rusia contra el complejo militar e industrial de Ucrania. Sobre eso se refería el presidente Putin en la jornada anterior, pero también sobre esta evaluación que hacía de los aliados de Kiev, sobre todo los europeos que se esfuerzan en infligir una derrota estratégica contra Moscú.
3: Y quisiera señalar que tanto el propio régimen de Kiev como los así llamados pacificadores europeos, cuyo verdadero objetivo no es la paz, sino la continuación de la guerra contra Rusia hasta el último ucraniano, en sus declaraciones y acciones concretas confirman nuestras suposiciones sobre sus verdaderas intenciones. Quisiera destacar que, en la declaración conjunta de algunos dirigentes de la Unión Europea del 7 de junio del 2026, se afirma que acogen con satisfacción lo que califican como el uso innovador de tecnologías de drones por parte del régimen de Kiev. Ya me he pronunciado públicamente sobre este asunto y dije que se trataba, por supuesto, de una pregunta puramente retórica. ¿Significa esto que también se refieren a los ataques contra nuestros objetivos civiles, la infraestructura civil, el transporte con civiles y con niños a bordo, o las residencias estudiantiles? ¿Significa todo ello que están alentando ataques de esta naturaleza? En este contexto, señalo que los ataques masivos y conjuntos contra la infraestructura del complejo militar industrial de Ucrania y contra las instalaciones que garantizan su funcionamiento deben continuar.
1: Y sobre el papel de los aliados, ¿no?, de Kiev, de allá en Europa, por ejemplo, desde la Cancillería también dicen esto, que Letonia y otros países bálticos ya facilitaron sus corredores aéreos para que los drones ucranianos transiten por ahí. Esos drones que atacan la infraestructura civil de Rusia y que generan estas víctimas mortales, Semyon.
0: Bueno, seguramente habrá más reacciones al respecto. Gracias, Alex, por tu informe.
1: De nada.

0: Venezuela agradece a Rusia el envío de ayuda humanitaria destinada a apoyar a la población a luchar contra las secuelas de los terremotos del 24 de junio. Además, el canciller bolivariano resalta la llegada de especialistas sanitarios y epidemiológicos para enfrentar las siguientes fases de la emergencia. Por su parte, Delcy Rodríguez ha condecorado a cerca de 500 rescatistas cuyos esfuerzos han sido clave para el rescate de sobrevivientes bajo los escombros luego de los sismos que hasta el momento dejan más de 2.600 fallecidos. Andrés Fernández Sánchez ha conocido de cerca esta labor y tiene más información.
1: El estadio Jorge Luis García Carneiro, tradicional casa de los Tiburones de La Guaira, se ha transformado en el epicentro de las operaciones de rescate tras el doble terremoto del 24 de junio. Lo que antes era un diamante de béisbol es hoy el escenario del partido más importante, el de la vida. La articulación de socorristas provenientes de diversas partes de la región y el mundo ha permitido acondicionar este espacio para la coordinación de las labores de ayuda.
2: El estadio de béisbol sufrió afectaciones, pero estructuralmente, ya lo revisaron, se encuentra bien para poder albergar a los equipos que llegan. Nos distribuyen de acuerdo a su equipo, nos dan una fracción del estadio libre de cualquier obstáculo, pues para evitar por si hay réplicas o pasa algo. Nos dan un sector, montamos nuestro campamento, duchas, toda la parte de logística que necesitamos para el bienestar del personal después de que llega de los diferentes incidentes que atienden en las estructuras.
1: Allí, en los centros de operaciones que funcionan 24 horas, los rescatistas de

0: bajo los escombros y ahora es necesario mucha coordinación para encontrar a esas personas y también acciones de asistencia humanitaria.
1: La llegada de más de 3.600 rescatistas con cerca de 1.000 toneladas de insumos y equipamiento especializado ha sido fundamental en la etapa de búsqueda y rescate.
2: Estamos comprometidos con el pueblo hermano de Venezuela para coadyuvar en las tareas de búsqueda y rescate, bueno, que ha afectado tanto a esta ciudad, La Guaira. Y nosotros estamos comprometidos, pues igualmente como somos pueblos hermanos, muchas veces hemos recibido también el apoyo de parte de Venezuela hacia nuestro país y con mucho gusto hacemos este trabajo, velando siempre, rescatando, salvando vidas.
1: La presidenta encargada Delcy Rodríguez los ha llamado héroes de Venezuela y ha asegurado que el duelo que hoy habitan los corazones se convierte en gratitud para los que han arriesgado su vida para salvar a quienes permanecen bajo las losas de concreto.
3: Al momento que ocurrió esta lamentable tragedia para el pueblo venezolano, el Grupo Buzo Bombero de Chile siempre está monitoreando cualquier evento que pueda ocurrir en Sudamérica, sobre todo, que es la primera posibilidad de movilización que podemos tener en el vecindario de la región. Y inmediatamente nos pusimos disponibles para poder asistir a esta en ayuda a los hermanos venezolanos.
4: La movilización de rescatistas internacionales tras los terremotos en Venezuela ha sido un ejemplo de solidaridad y eficacia. Su pericia en el rescate urbano, sumado a la tecnología para priorizar zonas de búsqueda, ha sido decisiva en esta emergencia.
1: Son más de 30 naciones que han movilizado personal en una de las peores tragedias que azota al pueblo venezolano. Desde el primer instante acudieron al llamado de la emergencia sin dudar ni un solo segundo. Andrés Fernández Sánchez, RT. Venezuela.
5: En este contexto, los dos terremotos de gran magnitud, separados por apenas unos segundos, marcaron un hecho sin precedentes en más de un siglo para Venezuela y han dado paso a múltiples interrogantes y teorías sobre su origen. Sergio González nos presenta diferentes puntos de vista.
6: Los terremotos que sacudieron Venezuela se convirtieron en los más fuertes registrados en el país en más de un siglo. De acuerdo con el Servicio Geológico de Estados Unidos, el sismo de magnitud 7,5 es el de mayor intensidad que ha afectado al territorio venezolano, sus costas desde 1900, y estuvo precedido por otro de magnitud 7,2 apenas segundos antes. ¿Pero qué hace tan extraordinaria esta secuencia de movimientos telúricos?
7: Para el periodista Oleg Jasinski, la coincidencia de dos terremotos de gran magnitud separados por menos de un minuto convierte esta tragedia en un hecho excepcional dentro de la historia sísmica mundial. Además, sostiene que un segundo movimiento más fuerte resulta especialmente devastador porque encuentra edificaciones ya debilitadas por el primero. Esa interpretación ha dado pie a diversas hipótesis que han circulado en los últimos días.
8: Lo que llama mucho atención en Venezuela, que suceden dos fuertes terremotos con epicentros muy cercanos y la diferencia en tiempo es menos de un minuto. Desde el punto de vista de los estudiosos que hablan, que estudian movimientos telúricos de la Tierra, están hablando de un fenómeno muy poco probable, de una coincidencia casi imposible. Y si no es una coincidencia, ¿a quién le conviene? ¿Por qué las tropas estadounidenses, por qué el Comando Sur es una de las primeras fuerzas que llega a Venezuela para tomar control de los aeropuertos destruidos, del tráfico aéreo y de toda la logística del país tan ansiado por ellos durante tantos años?
7: Una de las hipótesis que volvió a cobrar fuerza involucra el proyecto HAARP, una instalación científica estadounidense dedicada al estudio de la ionosfera. Aunque oficialmente su objetivo es desarrollar investigaciones sobre comunicaciones y fenómenos atmosféricos, desde hace años ha sido objeto de numerosas teorías conspirativas. Actualmente, el centro es administrado por la Universidad de Alaska Fairbanks y funciona como una instalación de investigación académica. Estas versiones incluso fueron difundidas por Fidel Castro, quien en agosto de 2010 aseguró durante una entrevista con periodistas venezolanos que Estados Unidos desarrollaba una supuesta guerra meteorológica mediante este sistema de antenas en Alaska con capacidad para provocar ciclones y lluvias.
9: Sin embargo, la explicación respaldada por la comunidad científica es muy distinta. El Servicio Geológico de Estados Unidos confirmó que lo ocurrido corresponde a un doblete sísmico, un fenómeno natural poco común, pero ampliamente documentado por la sismología. En la misma línea, especialistas descartan que existe evidencia científica que relacione proyectos como HARP con la generación de terremotos de esta

0: magnitud.
1: No creo que un sismo de tan gran magnitud, 7.2, 7.5 al otro sismo, pueda ser originado por algún experimento o mismo una bomba o algo así. Es un proceso distinto, un proceso natural de la corteza, un proceso consecuente, un movimiento telúrico provocado pelo movimiento de las placas tectónicas. Entonces, de mi parte, esta afirmación no se sustenta, no se sostiene.
0: Otro de los planteamientos que ha cobrado notoriedad gira en torno a los biolaboratorios financiados por Estados Unidos. En un principio, la información sobre estos centros fue presentada por algunos sectores como una hipótesis conspirativa. Sin embargo, recientemente, la entonces directora de Inteligencia Nacional de Estados Unidos, Tulsi Gabbard, alertó sobre la existencia de más de 120 laboratorios biológicos financiados por Washington en más de 30 países, incluido Ucrania, y sobre el riesgo de una eventual fuga de patógenos. Mientras incrementan los rumores sobre todas estas versiones y continúan las investigaciones y las labores de rescate, los datos disponibles apuntan a que Venezuela fue escenario de un doblete sísmico, uno de los fenómenos geológicos más inusuales y destructivos registrados en la región. Al mismo tiempo, los expertos insisten en diferenciar los hechos comprobados de las hipótesis, versiones y especulaciones que han surgido alrededor de esta tragedia.

0: Según pronósticos del Instituto Geofísico del Perú, se espera un sismo de al menos 8,8 grados en la costa central del país. Frente a esto, la autoconstrucción representa uno de los mayores riesgos para la población, debido a que cerca del 70% de las edificaciones se ha levantado sin supervisión técnica. Lima podría ser una de las zonas más afectadas. Analizamos el tema junto a Diana de Glaui en un nuevo programa de entrevista.
1: Se ha previsto, los equipos, los científicos del Instituto Geofísico del Perú, de que en el Perú va a haber, o en Lima, sobre todo en Lima, entre Pisco y Barranca, estamos hablando de más o menos 400 kilómetros de la ciudad capital de Lima, va a haber un gran terremoto de 8.8. Entonces, realmente estamos muy preocupados porque en toda esta zona la autoconstrucción está sobre el 90%. Entonces, la gente autoconstruye sin una edificación o sin una certificación o una supervisión de un ingeniero o un arquitecto. Entonces, esas casas son las que van a correr mucho riesgo, ¿no?

0: Esta jornada de Estados Unidos celebra 250 años de independencia. A lo largo de su existencia, el país solo ha disfrutado de 16 años de paz, como lo destacó el 39º presidente Jimmy Carter. El resto del tiempo, Washington ha desatado guerras, principalmente en el extranjero. Pero, ¿con qué logros ha llegado la potencia norteamericana a este aniversario que precisamente se celebra este sábado? Vamos a hablar con Nicolás Trinchero. ¿Cómo estás?
1: Simeón, ¿cómo va? Bueno, 250 años del país más belicoso de la historia mundial. No lo decimos nosotros, no es un invento nuestro, sino que fue, dicho acá salía, por el presidente, el expresidente ya podemos decir, incluso fallecido, Jimmy Carter, en una conversación con Donald Trump en 2019, dijo que Estados Unidos solo había disfrutado de 16 años de paz en toda su historia, el resto del tiempo en guerras, ¿sí? Y bueno, ¿cuáles son o cuál es una de las características de este armado de guerra que tiene Estados Unidos en todo el mundo? Son sus bases militares desplegadas en diferentes países. Dependiendo la fuente que uno consulte, puede leerse que hay poco más de 700, o también existen las fuentes que hablan de más de 800 bases militares en diferentes países del mundo. Además están los laboratorios biológicos, químicos, que también hay, por ejemplo, en 30 países, alrededor de 120 laboratorios y más de 40

0: construidos en Ucrania. Todo esto según una revelación de inteligencia de Estados Unidos durante esta segunda presidencia de Trump. Concretamente hablando de Ucrania, allí se trabajaba con patógenos especialmente peligrosos para todos, ¿no? Uh-huh. Para toda la humanidad. Y hablando de cuánto cuesta una guerra, por ejemplo, la última, según estimaciones de los iraníes, 113.000 millones de dólares. Si consultan la fuente estadounidense van a decir que es un poco menos, pero igual el monto sigue siendo enorme, alrededor de 80.000 millones de dólares. ¿Qué se puede hacer con semejante cantidad de dinero? La ONU contabilizó que el costo de erradicar el hambre hasta el 2030 costaría unos 93.000 millones de dólares. Esto equivale a menos del 1% del gasto militar mundial.
1: Ahí claramente se ven las prioridades. Gracias, Nico, por tu informe. Y Carlos Garrido, profesor de filosofía y director del Instituto Midwestern Marx, destaca que a lo largo de su historia Estados Unidos ha desatado guerras que favorecían a sus élites financieras a costa de los intereses de sus propios ciudadanos.
2: En los Estados Unidos no hay verdaderamente soberanía, o sea, la habilidad del pueblo de dictar su propio camino. La guerra es una actividad que le da ganancia a las grandes élites financieras que en última instancia controlan el país y controlan el Estado y el gobierno, sea republicano o sea demócrata. Entonces siempre están dispuestos a sacrificar no solo los hijos de los pobres dentro del país, sino por supuesto los hijos de otros estados. Y cuando el imperio estadounidense se desarrolla a tener la capacidad de tener diferentes proxies alrededor del mundo, como lo es el Estado de Ucrania o el Estado de Israel, por supuesto que están dispuestos a sacrificar las vidas de los pobres en los países proxies que están destinados a llevar a cabo la agenda de Washington.
1: Las celebraciones del Día de la Independencia se vieron empañadas por distintos factores. En primer lugar, varios eventos masivos a nivel nacional fueron suspendidos debido a una intensa ola de calor con temperaturas que rondaron los 40 grados. A esto se sumó la profunda brecha política interna. Aunque el aniversario pretendía simbolizar la unión y la fuerza de la Casa Blanca, terminó exponiendo las divisiones del país ante el boicot de algunos estados. Elena Villar nos cuenta más.
3: Estados Unidos cumple 250 años como país, un aniversario que se traduce en grandes celebraciones. Sin embargo, al igual que su historia, también en conflictos. Valga como ejemplo esta gran feria estatal estadounidense, desplegada en la Explanada Nacional. Concebida como epicentro de los festejos, al menos una decena de estados han rechazado participar oficialmente en los pabellones temáticos que los organizadores han construido para cada uno de los territorios. Las autoridades de algunos de ellos aseguran que este evento, teóricamente para celebrar a toda la nación, se ha convertido en una iniciativa partidista, es decir, al gusto del gobierno del republicano Donald Trump. El boicot no solo se ha dado en el plano político, también en el cultural. Varios artistas de renombre se retiraron del cartel del concierto de la inauguración poco después de que fuera anunciado. Al final, tuvo que ser sustituido por una especie de mitin encabezado por el presidente norteamericano. Los líos de la gran feria del 250 aniversario parecen ser solo un síntoma más de un país profundamente dividido y desencantado. Encuestas revelan que el 87% de los estadounidenses está preocupado por la división política. De hecho, el orgullo de los estadounidenses por el funcionamiento de la democracia en Estados Unidos ha disminuido notablemente, pasando del 42% en febrero de 2017 a un 28% actual.
4: Estados Unidos se funda en la polarización, en la lucha por algún otro enemigo, tanto exterior como el Imperio Británico, pero sobre todo interior, que eran los nativos, los negros, los blancos pobres, etc. La polarización ha sido el gran negocio que ha mantenido esa ficción llamada Estados Unidos, ficción como cualquier otro país. Pero en los últimos años se radicalizó aún más con la elección de Obama y han aparecido negacionismos culturales en el cual, si en siglos pasados era la idea, la ingeniería política era poner blancos pobres contra negros y contra indios, luego pasó a latinos contra negros, contra blancos, etc. Eso se ha ido radicalizando para ocultar una tragedia mayor, que es la fragmentación en clases sociales.
3: El particular estado de ánimo durante este cumpleaños de la nación se traduce en otras cifras sorprendentes. Un sondeo ha revelado que solo el 53% de los adultos se siente extremadamente o muy orgulloso de ser estadounidense. Se trata de la cifra más baja registrada en una serie histórica que se remonta al año 2001. Algo bastante preocupante es que, según la mayoría de los indicadores, los jóvenes se muestran más pesimistas que las generaciones mayores. Mientras tres cuartas partes de los estadounidenses de 60 años o más afirman que ser estadounidense es muy importante para ellos, solo aproximadamente un tercio del total se siente así en el caso de los adultos menores de 30. En una encuesta de Fox News, 3 de cada 10 de esos votantes jóvenes afirmaron que, de hecho, preferirían vivir en otro país.
5: Lo que les, principal que les afecta es la crítica al tema de la inflación. Estados Unidos no era un país acostumbrado a la inflación. Hace 30, 40 años, el sueño americano de comprarse una casa, un auto y mandar a los chicos a la universidad, ahora es casi imposible. Entonces ven que en otros países, especialmente en Europa o en Asia, la gente tiene un futuro mejor y hay más posibilidades económicas y mucha gente se está yendo, especialmente con la llegada a la presidencia de Donald Trump. Mucha gente, especialmente jóvenes, se han ido a vivir a otros países porque no quieren vivir en un país donde predomine la discriminación, el racismo y encima las pocas posibilidades para tener un buen sueldo y un buen trabajo para poder vivir en una forma medianamente bien, ¿no?
3: En general, según las encuestas, 2 de cada 5 estadounidenses no creen que el país sobreviva a otros 250 años. Un futuro, por tanto, de Estados Unidos y del sueño americano que parece bastante turbio, casi tanto como el famoso estanque reflectante del monumento a Lincoln. Restaurado recientemente mediante un proyecto que ha costado más de 14 millones de dólares, vuelve a estar agrietado y turbio otra vez. Trump lo ha achacado al vandalismo, los críticos a una chapuza. Una buena metáfora para una nación joven y rica en cuanto a fachada, pero rota y revuelta en su interior.
1: Por cierto, con motivo del aniversario de la independencia de Estados Unidos, Vladimir Putin destaca que Moscú y Washington tienen una responsabilidad especial sobre la seguridad global al ser las dos mayores potencias nucleares. En su carta a Donald Trump, el presidente ruso también hizo énfasis en la alianza común contra el nazismo en el pasado. A su vez, el canciller Sergei Lavrov subraya que ambos países son capaces de encontrar soluciones eficaces a los problemas más complejos, siempre que mantengan un diálogo sincero basado en la igualdad y el respeto mutuo. Eso es todo por el momento. Hacemos una pausa y regresamos.

Vamos a repasar los titulares. Ucrania lanza un ataque a Rusia con diversas armas de producción occidental. Desde Moscú lo ven como un intento de Kiev de distraer la atención de su población y de sus socios occidentales del contundente fracaso en Konstantinovka. Venezuela le agradece a Rusia el envío de la ayuda humanitaria. Además, Delcy Rodríguez condecora a casi 500 rescatistas y más de 30 perros de una docena de países por sus labores entre los escombros. Y Estados Unidos celebra 250 años de independencia en medio de discrepancias internas, la cancelación de los eventos y el boicot de algunos estados del programa propuesto por Donald Trump. Ahora no cambien de canal porque viene RT Documentales.

0: Nos encontramos en la casa de los escritores. Antes era la casa de descanso de Valerian Kuibyshev. Como este edificio estaba abandonado, iba derribándose poco a poco sin techos o suelos. Ismail Akhmetov es un filántropo y coleccionista que invitó a Marco Bravura, gran maestro del mosaico contemporáneo. Vive en Rusia y ha trabajado con Ismail. Entonces decidieron tomar este proyecto y se pusieron a trabajar. Miren estos nidos dorados cubiertos de mosaico. Esta obra excepcional apareció gracias a Marco y a sus compañeros.
1: Cuando me decían, Tarusa puede convertirse en la capital del mosaico, les respondía, bueno, no me interesa si la llaman así o no. Estamos aquí para construir puentes entre las personas y las culturas. Después de todo, vivimos en el mismo mundo que es un pañuelo. A veces algunos me dicen, la cultura italiana es muy distinta a la rusa. Pero en el fondo, no hay muchas diferencias entre las personas.

Me gustan las hojas y las olas. Por ahí pasa el río. Aquí tenemos un río dorado. Hay otro río que pasa por allí. Cuando estaba desarrollando este proyecto, pensé, ¿qué puedo crear aquí? Acudí a mis recuerdos, entre otras cosas, y la obra acabó siendo un mosaico.

0: Sí, este.
1: Pruébelo.
2: A ver.
1: Déjalo.
0: ¿Cuánto cuesta?
1: $30.
0: Está bien.
1: Eso es, mejor.
3: Llevo unos 20 años viviendo en Rusia. Amo este país de verdad. Primero, amo a la gente, por supuesto. A la gente y la naturaleza. Viajo mucho, pero no me gusta viajar de turista. Para mí viajar significa vivir como un residente. Por ejemplo, he vivido en la India y en Líbano. Por donde quiera me encuentro con personas maravillosas. Pero aquí en Rusia en particular, a mi edad, no es fácil hacer nuevos amigos. Es bastante difícil, pero aquí he hecho muchos nuevos amigos. Si uno no vive aquí, no puede entender y sentir cómo es este país.

0: Esta pieza la llamamos pizza.
1: ¿Pizza?
0: En Rusia le dicen panqueque. Sí, eso es. Suelo usar conchas. Tengo una sección. Si cortas una así, en medio, aparece lo que llamo el dedo del pie de Dios. La corto y miro qué tiene dentro, porque por dentro todas son diferentes. Es ideal. Mira este círculo ideal. Es oro verdadero.
1: ¿En serio?
0: Sí. Está entre dos piezas de vidrio. Es oro verdadero, pero es muy, muy, muy delgado.

0: Un poco más.
1: Está bien. Esta obra la llamé Rotobi, del italiano rotovalla, que significa fardo de paja. Lo solemos ver en los campos. Me encanta cómo se ven, como si alguien hubiera colocado esculturas en los campos. Este objeto ha estado mucho tiempo fuera, más de 15 años. Como bien saben, los inviernos aquí son muy duros. Limpio las lágrimas.

láminas que ya son viejas y las reemplazo con nuevas. Hace 22 años vine aquí por primera vez con Tonino Guerra. Era un gran admirador de Rusia. Aquí tenía muchos amigos, por ejemplo, Sergei Parajanov. Llevaba todo el tiempo proponiéndome ir a Rusia. Le preguntaba, Tonino, ¿vas a Rusia en invierno? Me respondía, por supuesto, ¿y por qué no? Es que tenía muchas ideas preconcebidas. Ahora hago lo mismo. Por supuesto, paso inviernos aquí y mis amigos también me preguntan, ¿cómo pasas inviernos en Rusia? Siempre les respondo, los paso espectacularmente. Cuando preparaba mi primera exposición en Rusia, empecé a darle vueltas a la cabeza. ¿Qué es lo más ruso de Rusia? Se me ocurrieron los íconos. Me dije, genial, voy a organizar una exposición de íconos. Entonces, para mí, todas estas obras son mis íconos. Cuando vinimos aquí por primera vez, aquí no había suelo. De aquí se podía ver mi estudio. Ahora cada sábado organizamos conciertos. Lo hacemos aquí todos los sábados.

0: Cuando vine aquí, hace 10 años o quizás más, lo primero que vimos fue este edificio maravilloso, que estaba prácticamente todo destruido. Estaba en ruinas. Es este edificio el que Ismael decidió reconstruir primero. Como traje mosaico a Tarusa, por supuesto, me pidieron que diese clases magistrales, pero no las organizo para los niños.
1: Les damos nuestros conocimientos.
0: Eso es.
1: Les compartimos nuestra experiencia. Marco les ha enseñado todas las herramientas y materiales a dos estudiantes.
2: Es como una concha. Cuidado.
0: Me ha preguntado si le di clases a esta tutora. Pues no, pero le di clases a un muchacho que después le enseñó. Ella aprendía cuando trabajaba con él. Y así funciona en cadena. Si enseñas bien a los estudiantes, obtienes resultados, ¿cierto? Eso me gusta. A lo mejor, después de ella habrá otros estudiantes. También tiene un asistente a la que enseña, y así seguirá adelante.
2: En cadena.
0: Estos puentes están por todas partes. Antes aquí había una fuente. Un día se nos ocurrió, ¿y por qué no la añadimos?
1: Algunos adornos.
0: En cuanto a la idea, estoy muy orgulloso de no estar involucrado en este proyecto. Como se lo he explicado, hago una cosa y alguien la toma como fuente de inspiración. Dejamos que todo siga su curso, ya que así funciona.

0: Gracias.
1: A usted. Hasta luego.
0: ¿De dónde es?
2: Soy de Moscú.
0: ¿De verdad?
2: Nací en la India, pero llevo 35 años en Rusia.
0: Vaya, mucho tiempo.
2: Ahora mi casa está aquí. Soy un sastre. Les he cosido la ropa a los diplomáticos. Es nuestro negocio familiar que montamos hace mucho tiempo. Un día me dieron un consejo muy bueno. Cuando empiezas a coserles ropa a los diplomáticos de una embajada, los de otras le prestan atención y así tienes más clientes. Poco a poco comienzas a coser trajes para todos los diplomáticos.

0: En 1988 vivía y trabajaba en África. Estaba en Zambia, Kinshasa, Zaire, Angola. Todo eso fue durante la época soviética. ¿Y qué hacíamos en 1988? Nos reuníamos por la noche para tomar una caña de cerveza o una copa de vino. No había cine en aquel entonces. Cuando nos reuníamos para tomar algo, siempre les preguntaba a mis compañeros dónde podría encontrar un trabajo. Un día me aconsejaron que fuese a Moscú, Rusia, que en aquel entonces era la Unión Soviética. ¿Por qué? Y es que Moscú tenía el mayor cuerpo
1: diplomático.
0: Exacto. Además, como hace frío, podría vender abrigos. Vinimos a Moscú para venderles ropa de invierno a los diplomáticos. Aquí hay cuatro estaciones del año. Mantenía relaciones amistosas con los diplomáticos africanos. Al venir aquí les daba consejos de estilo. En 1993 empecé a fabricar la ropa para los diplomáticos británicos y estadounidenses. Hoy en día el 95% de nuestros clientes son rusos y el 5% son extranjeros. Los hombres no son caprichosos. Es rara vez que cambian su estilo de ropa. Pero las mujeres suelen decirme que me han pedido algo completamente distinto. Resulta que la culpa la tengo yo. Tales situaciones no suelen pasar con hombres. Siempre están contentos.
2: Estupendo, ¿no?

0: e sto viajando rumbo a Paraguay, el país de mi familia paterna. Aquí hubo la dictadura más larga de América del Sur.
1: Eso fue el 10 de julio de 97, la lista sucesiva de América Latina.
2: Me detuvieron 1000 días, me torturaron terriblemente.
3: Lo que vemos aquí es un nivel de cooperación a escala continental. Y creo que esa es la clave para entender qué era el Plan Cóndor, así como en qué se convirtió.
4: El informe del año pasado registra más de 227 ataques letales.
3: A pesar de que estas dictaduras se han convertido en democracias liberales, la mayoría de las herramientas y realidades propias de ellas siguen allí y aún operan.
5: Entonces los pueblos originarios, los pueblos tradicionales, los movimientos campesinos van a ser colocados como los enemigos fundamentales para mantener este orden democrático liberal que va a garantizar esta estrategia económica de reprimarización de la región.
6: El cóndor sigue volando.

0: Cuando vine aquí, tenía claro que quería hacer la ropa para los diplomáticos. Les doy un consejo simple. Encuentra tu nicho antes de que lo encuentren los demás. Si piensas que tu producto es para todos, eso significa una cosa: es para nadie. Tenía muchas opciones, pero escogí una: ser un sastre. A lo que voy es que pasé de ser una cinta métrica a un puente global. Y hoy mi trabajo no consiste solo en coser ropa. Trabajo para construir un puente que conecta Rusia con la India. Celebramos muchos eventos culturales. La idea de muchos de ellos ha sido mía. Soy un embajador cultural. Por ejemplo, empezamos a organizar el Festival de los Colores, conocido como Holi, hace 18 años. Además, he organizado el Diwali Mela. Celebramos un gran festival conocido como el Día de la India. Soy el creador, lo he organizado yo. Al primer festival Holi asistieron unas 100 personas. En el último ya había más de 500 participantes. Ahora nuestro festival representa la unión.
1: A ver, uno, dos.
2: Del pueblo de Kotlas. Yelena Chetverikova de Kirov.

El plato favorito de los rusos es el borsch. ¿En qué consiste? Es una mezcla de muchos alimentos diferentes. Es un plato delicioso. Hacemos lo mismo durante nuestros festivales. Aquí no solo se celebra el festival Holi, sino que también hay concursos, un mercado y talleres. Es decir, hay de todo. En la India cada año les damos comida a 1.500 personas. Lo organiza todo mi padre. Les da comida a 1.500 personas todos los años. Lo hemos visto e intentamos hacer lo mismo. Por primera vez lo organizamos para 25 o 30 personas hace 9 años. Actualmente, cada fin de semana les damos comida a 400 personas.

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0: Cuando voy a la India, al pasar tres días, ya tengo ganas de volver a Rusia. Aquí me siento como en casa, incluso más que en la India. Es lindo estar allí el primer día, pero al tercero ya me duele el estómago. Voy a ser honesto. Mi padre siempre me pregunta, ¿cuándo te has convertido en un extranjero? Antes nunca te dolía el estómago.

0: Enseguida me siento joven aquí. En el 2014 obtuve la ciudadanía rusa. Ahora solo tengo pasaporte ruso. He rechazado la ciudadanía india. Soy ciudadano de Rusia.
1: Ya estaban en este sitio durante la época de Pedro el Grande. Vale, de acuerdo. Bien. Pero desaparecieron durante la Segunda Guerra Mundial.
2: Creo que la historia es más importante que la competición.
3: No se trata de la historia.
1: Yo era abogado y banquero. Mi contrato en Rusia había terminado y estaba a punto de volver a Europa. Pero pensé que mientras trabajaba en Rusia, prácticamente no viajaba por el país. Por eso decidí quedarme un poco más. Por primera vez visité la fábrica de relojes Raqueta hace 15 años. Me impresionaron su historia, su diseño y su fabricación sofisticada. Me enamoré de este proyecto y decidí pasar un poco más de tiempo en Rusia. Antes, durante la época soviética, unos 7.000 relojeros fabricaban más de 5 millones de relojes al año. Cuando vine, solo había unos 20 o 30 relojeros de edad avanzada, que a pesar de trabajar en condiciones terribles, seguían haciéndolo con mucho entusiasmo. Y me lo contagiaron. Cuando les conté a mis amigos que quería dedicarme a los relojes rusos, me dijeron, ¿estás loco? ¿Quién los va a comprar? Tenía una ventaja, lo percibía todo como un extranjero. Eso me permitió ver en esta fábrica, que estaba a punto de desaparecer, una perla preciosa en el barro, a la que nadie presta atención. Al principio, invité a muchos especialistas suizos que me recomendaron tirar a la basura todas las máquinas soviéticas viejas y comprar sus nuevas máquinas que eran caras, automatizadas y muy modernas. Entonces, ¿qué hice? Cuando en verano mi familia salía de vacaciones al extranjero, pasaba aquí muchos años trabajando en cada máquina para entender cuál era el problema. Al fin y al cabo, me sorprendí al entender que no había ningún problema con estas máquinas. Son para toda la vida. Si se las cuida bien, seguirían funcionando durante otros 100 años. Se trata de una producción semiartesanal que le da un cierto toque encantador e inspira emociones. Esta pieza es muy pequeña, apenas se la puede ver, pero está hecha para cumplir con todos los requisitos de tamaño. Si solo hay un detalle que no funciona, el reloj no funcionará como debería. Ahora se lo muestro bajo el microscopio. Aquí montamos relojes. Después de fabricar y limpiar todas las piezas que pasan por muchas etapas, se transfieren aquí para montar un reloj con mucho cuidado. Cada mecanismo incluye unas 200 piezas. Cuando le colocas la última pieza, de repente todo el mecanismo se llena de vida. Es un verdadero milagro. Y este mecanismo empieza a medir el curso de la vida.
2: Este es el corazón del reloj. Ha empezado a marcar los minutos.
1: Todos me decían que era absurdo tratar de rescatar esa fábrica de relojes rusos. A pesar de todo, seguí con esa idea. Me guiaba alguna fuerza interior, simplemente no podía parar.
3: Ha decidido mantener vivas la historia y la cultura de Rusia y de esta fábrica. Se le merece mucho respeto. Ahora sus relojes son muy populares. Le felicito por su éxito.
1: Cada año había unas 10 razones por las que tendría que parar y cerrar este negocio y acabar con el proyecto. Esta fábrica la abrió el emperador ruso Pedro el Grande. Por lo tanto, llevamos una enorme responsabilidad. Ya saben cómo funciona cualquier negocio. Cuando se enfrentan a un problema, lo primero que proponen es cerrarlo. Pero en nuestro caso, tenemos una responsabilidad moral porque sabemos que todo eso fue creado por Pedro el Grande. No podemos cerrar un negocio solo porque pasamos una mala racha. Tenemos la obligación ante la historia y el país. Puede sonar un poco ridículo, pero uno se siente así cuando trabaja en una fábrica como esta. Cuando vine a la fábrica por primera vez, solo producían el modelo de reloj raqueta. De alguna manera se habían olvidado de su historia imperial. Cuando hablaba con los relojeros de edad avanzada, empecé a descubrir que la historia de esta fábrica va mucho más allá de su etapa soviética. Así me puse a investigarla e incluso contraté un historiador. Así rescatamos una historia maravillosa que cayó en el olvido durante la época soviética. Estos son los documentos originales de los tiempos imperiales. Eso es solo la punta del iceberg. Todavía no hemos investigado este tema detalladamente. Algún día lo haremos y le dedicaremos un libro entero. El emperador Pedro el Grande creó esta fábrica como una lapidaria. Tras la Revolución Rusa, nadie estaba interesado en comprar artículos de piedras preciosas. Por eso la fábrica se vio obligada a adaptarse y ofrecerles artículos a las personas comunes y no a las élites. Los últimos proyectos monumentales fueron el mausoleo de Lenin y las estrellas rubíes que coronan las torres del Kremlin. Después, los jefes de la fábrica se pusieron a pensar qué hacer. Comenzaron a fabricar pequeños rubíes para la industria relojera. Así, gracias a estas piedras, nuestra empresa se ha convertido en una fábrica de relojes. Otro dato interesante, a pesar de los diferentes periodos de la historia rusa que tienen poco en común, como por ejemplo la Rusia imperial, la Rusia soviética y la Rusia actual, nuestra fábrica siempre ha seguido funcionando. Tenemos una fábrica, pero producimos dos marcas con posicionamiento y valores completamente diferentes. Es así ya que su país tiene una historia bastante complicada. No es coherente como la de Suiza, que lleva 500 años sin ningunos cambios. Aquí tienen una historia más interesante, por supuesto, con todas sus subidas, sus revoluciones, sus guerras civiles o la etapa perestroika. Eso es lo que representan nuestros relojes. La marca Raqueta se creó en 1961 en honor del vuelo de Gagarin, por lo que siempre ha fabricado relojes para cosmonautas, como hasta ahora. Este es nuestro modelo de reloj de cosmonauta moderno. Se destaca porque tiene una esfera de 24 horas. Este reloj lo hicimos para los marineros de submarino. El diseño de las manecillas es extraordinario. Es una copia del diseño de un submarino. Este es un reloj de piloto, hecho en colaboración con la empresa Sukhoi, e inspirado en el avión Su-57. Es el avión de combate más avanzado del mundo, es un avión furtivo. Por eso, como ves, el reloj es de color oscuro y cuenta con una extrema tolerancia a la fuerza G. Cuando desarrollamos relojes para profesiones extremas, como cosmonautas, marineros de submarino o pilotos, no son relojes de lujo. Los fabricamos para el uso real. Mientras estamos hablando aquí, nuestros relojes los están usando los cosmonautas en la Estación Espacial Internacional. Este es nuestro reloj que va en el sentido contrario. En los tiempos soviéticos, por alguna razón, decidieron que uno de los modelos debía ir en el sentido contrario. Este modelo se llama Raqueta Vanguard. Este es el único reloj en el mundo donde los números están escritos con letras. 0369. Este está inspirado en el cuadrado negro de Malevich.

0: Este es un cuadrante solar. Ahora nos encontramos frente al gran palacio de Petergof, donde Pedro el Grande instaló un cuadrante solar en este mismo pedestal. Por desgracia, el reloj se perdió durante la Segunda Guerra Mundial, pero afortunadamente se han conservado fotos del palacio de Petergof antes de la guerra. Las hemos usado para diseñarlo. Este cuadrante solar ha medido el tiempo en Petergof desde que lo colocó Pedro el Grande. Es muy simbólico que uno siga haciéndolo ahora en el mismo lugar. Rusia siempre ha sido un imperio con muchas culturas diferentes, porque siempre convivían muchas nacionalidades. Por ejemplo, Pedro el Grande trajo muchos extranjeros que luego se convirtieron en rusos, como Mikhail Barclay de Tolly. Todos eran extranjeros. Es verdad que aquí me siento como en casa. He pasado 20 años en Rusia. Mis hijos han estudiado aquí. Me he construido una casa de campo. Ahora estoy construyendo una sauna rusa, así que estoy adaptándome a su estilo de vida. Todavía queda por hacer, pues quiero seguir viviendo aquí durante mucho más tiempo. No pienso irme. Mi historia continúa. Es un lugar maravilloso, ¿no?
1: Cierto.
0: Es precioso.

0: Si el llamado sueño americano en verdad existe, nadie lo encarna mejor que él. De origen familiar extranjero y humilde, su recorrido vital representa la más pura esencia de la democracia estadounidense. Una historia de superación personal en la que, gracias a su esfuerzo, un individuo logra sortear innumerables obstáculos. Su falta de experiencia, de talento, de probidad y de inteligencia, hasta llegar a conquistar las más altas cumbres de la política en Estados Unidos. Biografeas. Hoy, Marco Rubio. Este video está basado en hechos históricos y biográficos perfectamente verificados, tomados de fuentes abiertas de libre consulta. Los testimonios incluidos en él son versiones ficcionadas libremente, o ni tanto. Marco Rubio nació en Miami, Estados Unidos, en 1971, hijo de inmigrantes cubanos que habían llegado al país unos años antes de la Revolución Cubana. Tal vez intuyendo su posible futuro en política estadounidense, desde pequeño Marco describió a sus progenitores como exiliados que habían tenido que huir de Cuba tras la llegada de Fidel Castro al poder. Años más tarde, al ser descubierta esa falsedad, el futuro senador volvió a mostrar sus cualidades innatas para la política, negó haber mentido sobre sus orígenes y acusó a sus propios padres de ser los verdaderos autores de la mentira.
1: Desde chiquitico, Marquito era un niño muy despierto.
2: ¿Se refiere a que era espabilado?
1: No, me refiero a que dormía muy poco. Tal vez por eso, o porque el kindergarten era inglés, tardó bastante en aprender a hablar bien. Ni su propio nombre sabía decir. Siempre que le preguntaban, ¿cómo es que tú te llamas?, él respondía, yo soy Narco. Y cuando corregían, no, debe ser Marco, con M, él insistía, no, soy Narco, con N. Así de seguro era ya mi Marco.
0: Una inocente confusión que le traería problemas no tan inocentes de cara a su carrera política años después, cuando salió a la luz un detalle biográfico ocurrido durante su adolescencia. En la década de 1980, Marco Rubio pasó una temporada viviendo en casa de su cuñado, que en aquellos años era un connotado narcotraficante del sur de la Florida. Cuando Orlando Sicilia fue finalmente detenido en 1987, se encontraron grandes cantidades de drogas ilegales en la misma casa donde el joven Marco pasaba horas y horas. Sin embargo, el futuro secretario de Estado siempre negó vehementemente haber sido consciente de lo que sucedía en ese hogar.
1: Mi primo Marco, era un poco distraído, Siempre estaba metido en su mundo. De adolescente jugábamos en el sótano del esposo de su hermana y en una ocasión yo le dije, primo, ¿viste dónde rodó la pelota de béisbol? Y él me respondió distraídamente, creo que ahí, detrás de los paquetes de cocaína. Ni reparaba lo que había a su alrededor. Y creo que eso no ha cambiado mucho desde entonces.
0: Tal vez por esa habilidad para adornar su biografía y ocultar sus nexos familiares con narcotraficantes, Marco intuyó que la carrera en la que mejor podría desarrollar sus talentos innatos sería la política estadounidense. Así fue como decidió orientar sus estudios hacia esa ansiada y compleja meta, mientras, en paralelo, con gran esfuerzo, reunía el inabarcable conocimiento que necesitaba absorber para ganarse al siempre exigente electorado de Florida.
1: Marco aprendió muy pronto cómo abrirse paso en la política de Miami. Si tú le preguntabas quién tenía la culpa de los problemas de Cuba, él respondía automáticamente, el castrocomunismo. Si le preguntabas quién era culpable, del surgimiento del SIDA, él decía, el castrocomunismo. El desgaste de la capa de ozono, el castrocomunismo. La muerte de la mamá de Bambi, el castrocomunismo. No necesitaba nada más. Y aquí entre nos, tampoco tenía mucho más que digamos.
0: Con ese prometedor bagaje cultural e intelectual sobre sus hombros, el brillante futuro político de Marco Rubio se abrió ante él. Primero fue miembro de la Cámara de Representantes de Florida, después su presidente y antes de cumplir los 40 años, ya era senador de los Estados Unidos de América. Sin embargo, su intento de proseguir su meteórica carrera política hacia la presidencia se vio entorpecida en las primarias por el candidato Trump, con el que tuvo no pocos enfrentamientos verbales. Sin embargo, tras años dirigiéndole insultos de todo tipo, el ya por entonces presidente estadounidense terminó cediendo a los encantos políticos de su rival mayamense y de decirle Little Marco, despectivamente, pasó a nombrarlo secretario de Estado Marco Rubio en su segundo paso por la Casa Blanca. Una alianza que sorprendió a más de uno en su momento.
1: ¿Qué importa que Trump lo insultara una y otra vez? De todas formas, él estaba más que acostumbrado.
2: ¿A los insultos de Trump?
1: No, a los insultos de todo el mundo. Estamos hablando de una persona que tal vez no sepa mucho, de hecho, probablemente tampoco sepa casi nada sobre ningún tema. Pero eso no es un problema cuando vives en una democracia tan perfecta como la estadounidense, donde cualquiera puede llegar a ser senador o secretario de Estado o más. Cualquiera, textualmente. Y es por eso que Marco, representa con tanta precisión el American Dream.
0: Un sueño que, según dicen, está al alcance de todos, pero que no todos logran hacer realidad a tanta velocidad y pese a tantos impedimentos propios como Marco.

0: En comparación con otras regiones del mundo, donde las tensiones entre países vecinos conllevan a la confrontación militar, los problemas en las zonas fronterizas de América Latina son de otra magnitud. Este es el caso en la mayoría de las fronteras terrestres de Perú. El río Amazonas es el límite natural en la triple frontera entre Perú, Colombia y Brasil.
1: Santa Rosa es una isla comercial turística, pero sin embargo la falta de la inversión de parte del Estado peruano, de los gobiernos local, nacional y regional, no se ha visto por esta zona todavía como debe ser.
2: Aquí está lleno, está completo el tráfico. No puede hacer nada porque esto solamente ningún gobierno le va a arreglar.
3: Nosotros tenemos una ciudad binacional de 150 mil habitantes entre Aguas Verdes y Huaquillas. Hay una serie de hechos de inseguridad que han sido perpetrados en Huaquillas, Ecuador.
4: No hay presencia de repente de los militares en ese sentido y es por eso que las personas de mal vivir del extranjero pasan en cualquier momento por acá.

La nota pintoresca del día. Un político colombiano pretende postularse a las elecciones presidenciales estadounidenses, argumentando que el hecho de que tenga la nacionalidad de ambos países no debería ser un impedimento. Una situación completamente absurda, puesto que eso supondría que, en el caso de que surgiera algún tipo de diferendo entre sus dos patrias, se encontraría en un claro conflicto de intereses incompatible. ¿Cómo? ¿Que la noticia es al revés? Es decir, ¿que un candidato con nacionalidad colombiana y estadounidense se postuló a la presidencia de Colombia y encima ganó? Ok. Insólito caso de xenofobia en Colombia. Sin ningún otro argumento que el más puro y básico odio al extranjero, movimientos antidemocráticos colombianos están tratando de mancillar la victoria electoral de Abelardo de la Espriella, solo porque tiene la nacionalidad estadounidense además de la colombiana. Como si haber prestado juramento de lealtad a Estados Unidos y renunciado a lealtades pasadas, tal como exige la ley estadounidense de naturalización, pudiera interferir en algo en su compromiso con Colombia. Y ahora sigamos con otras interpretaciones balanceadas y objetivas de la legalidad vigente.

0: Cuando llamaba Nikita Gromov, me pedía la palabra código. Yo decía Venecia, y entonces sabía que era él.
1: Se están expandiendo activamente en Europa. Polonia, Alemania, Italia, Suecia, Noruega, toda la Unión Europea en realidad.
2: Sabemos que esas llamadas vienen de Ucrania. Independientemente de si me van a amenazar o no, estoy diciendo la verdad.
3: Diré algo contundente. El ciberdelito y el fenómeno de los centros de llamadas representan un nuevo nivel de crimen organizado.
1: ¿Qué idiota hay que ser para sacar del banco 5 millones y dárselos a un desconocido sin pedirle la identificación? Son unos animales sin cerebro.
0: Me gustaría encontrar a ese hombre y hacer justicia. Me gustaría poder encontrarlo y mirarle a los ojos.

¿Usted republica los contenidos de RT en español, entre ellos los de este programa? Pues déjeme decirle que, según la Unión Europea, usted estaría cometiendo un delito y podría enfrentar un proceso penal por ello. Así de florido es el jardín de los valores europeos, ¿verdad que sí?

en Alemania, que publicaba los contenidos de RT Deutsch y fue denunciada por algún sapo con demasiado tiempo libre, digo, demócrata, defensor de la libertad de expresión. Tras una serie de litigios de ida y vuelta, la más alta instancia europea acaba de determinar que el hecho de que la página no formara parte de la estructura formal de RT, fuera abierta, gratuita y financiada vía contribuciones del público, no constituye una excepción a la prohibición de RT en territorio de la Unión Europea. Esto supone que si usted decide descargar un video de nuestra web o redes, a las que, por cierto, les recomendamos suscribirse con más urgencia que nunca, dadas las circunstancias, o de cualquier otro contenido de RT en español y subirlo a una web de ustedes, podrían recibir rápidamente la visita de algún euroburócrata exigiéndole, con ley en mano, que elimine ese contenido o se enfrente a las consecuencias legales de negarse. Ah, nada como el olor de la democracia jardinesca entrando por la ventana cada mañana. ¿A que sí? Pese a que la sentencia no especifica si la nueva ley aplicará a redes sociales en general y usted podrá ser acusado formalmente de propagandista ruso por sencillamente subir un video de medios rusos a sus redes o incluso por apenas compartir el enlace o repostear a una cuenta que lo haga, hemos visto tantas cosas en estos 4 años que sinceramente no nos sorprendería demasiado. Y aunque es muy típico eso de concluir los videos de internet diciendo, y ya saben, no dejen de compartir este video, con esta novedad judicial, si viven en ese paraíso de libertad y democracia llamado Unión Europea, nuestro consejo sería más bien que antes de hacerlo, lo consulten con un abogado.

0: Rusia siempre ha sido un imperio con muchas culturas diferentes y siempre han convivido muchas nacionalidades. Cuando les conté a mis amigos que quería dedicarme a los relojes rusos, me dijeron, ¿estás loco? ¿Quién los va a comprar?
1: Cuando me decían, Tarusa puede convertirse en la capital del mosaico, les respondía, bueno, no me interesa si la llaman así o no. Estamos aquí para construir puentes entre las personas y las culturas.
2: Soy sastre. He cosido la ropa para diplomáticos. Todos me aconsejaban que fuese la Unión Soviética. Y es que Moscú tenía el mayor cuerpo diplomático. Ahora de la cinta métrica he pasado a tender puentes. Llevo 35 años en Rusia. Así que mi casa está aquí.
1: Aquí en Rusia vivo ya casi 20 años. Amo este país. Muchísimo.
0: Es verdad que aquí me siento como en casa. Son ya 20 años. Y no voy a irme a ninguna parte, así que para mí esto es solo una continuación. Espero quedarme aquí por mucho tiempo más.

Manosear lo que sucede en Venezuela por interés politiquero es un deporte internacional muy practicado desde el último cuarto de siglo. Hacerlo en el momento más inoportuno, de manera mezquina y con el peor gusto posible, parece ser una nueva subcategoría en esa disciplina. Mientras la nación sudamericana todavía trata de levantarse tras el devastador evento sísmico sufrido recientemente y sigue buscando supervivientes entre los escombros, no faltan quienes se esfuerzan en tratar de sacar tajada partidista o ideológica de lo sucedido. En lugar de aportar algo, ya sea material, emocional o espiritual, de cara a aliviar la tragedia. Por fortuna, otras muchas personas están dando un ejemplo totalmente distinto. Y es de esas dos caras de la humanidad de lo que hablaremos en los siguientes minutos. Ahí les va. Es casi como un reflejo. Algunos periodistas escuchan la palabra Venezuela y de una se les activa el impulso de empezar a hablar del régimen iniciado por Hugo Chávez. No importan las circunstancias, es algo casi que automático, como los perritos de Pavlov que comenzaban a salivar cuando el científico ruso hacía sonar una campanilla. Con perdón de los perritos por la comparación, que ellos no tienen culpa de las bajezas de otros mamíferos. Casi que ni había terminado de temblar y ya varios

medios salían a afirmar que buena parte de la catástrofe, por no decir toda, era culpa del sistema político que rige los destinos de la nación desde 1999. Por ejemplo, al día siguiente de la trágica jornada, ese medio argentino de línea editorial estadounidense llamado Infobae titulaba que, pese a ser un país sísmico, Venezuela no estaba preparada para el doble terremoto que golpeó Caracas y La Guaira. El diario español El País no quiso ser menos y también mientras el polvo de concreto aún flotaba en el aire, se destacó con una columna de opinión donde su autor se atrevía a utilizar la palabra karma en el titular y ya en el cuerpo del texto confirmaba que su uso, lejos de ser involuntario, era plenamente intencional. También dentro de España, y aunque a menudo se lo considera como un medio antagónico al anterior, en su enfoque sobre Venezuela se parecen igualito, en el diario ABC trataron de establecer un vínculo entre vivienda social y tragedia sísmica, titulando «Las viviendas sociales de Hugo Chávez se desploman como castillos de arena». Afirmación que no solo es especialmente ruin dadas las circunstancias, sino además falsa, como veremos más adelante. En parte espoleados por la prensa hegemónica y en parte por sus propias e insanas dinámicas, en redes sociales se vieron enfoques y expresiones en la misma línea, pero hiperbolizados a peor. Animados por la impunidad que ofrecen esas plataformas, de la noche a la mañana surgieron cientos de miles de personas autopercibidas como expertas en geología, arquitectura, rescate y primeros auxilios, quienes afirmaban tajantemente, sin pruebas ni fuentes sólidas, que el terremoto fue especialmente devastador por causa de las acciones de los gobiernos venezolanos del año 1999 para acá, que las construcciones públicas fueron las que peor resistieron el sismo, que el país no cuenta con rescatistas, ni equipos, ni capacidad organizativa para estas circunstancias, y bueno, que todo lo malo que le sucede a las víctimas es culpa de las autoridades venezolanas del último cuarto de siglo. Sin embargo, la realidad es que, independientemente de la simpatía o antipatía que cada quien le tenga al chavismo, el evento sísmico del 24 de junio fue algo fuera de lo normal, afirmación con la que cualquier geólogo serio, y sobre todo real, estaría de acuerdo. Los dos temblores de magnitud superior a los 7 puntos, separados además por menos de un minuto, constituyen lo que se conoce como terremoto doblete, un evento poco común y excepcionalmente destructivo. El más reciente ejemplo de este tipo de fenómenos fue en 2023 en Turquía y Siria, que tuvo una magnitud algo superior, pero separada por unas 9 horas, catástrofe que dejó alrededor de 60.000 muertes. Por sus características, la capacidad destructora del reciente doblete sísmico de Venezuela es, en la escala de Mercalli, similar a la del terremoto de México de 1985 o el de Japón en 2011, que están entre los más recordados a nivel global de los últimos 40 años. Por otro lado, no hay ningún estudio mínimamente serio y en profundidad, oficial o particular, que muestre ninguna correlación entre viviendas sociales y derrumbes por el reciente evento sísmico en Venezuela. Algo así lleva tiempo y, sobre todo, estar desprendido de bajos intereses politiqueros. Por lo que se ha visto en estos días, entre las edificaciones derribadas hay de diversos tipos, de construcción pública y privada, destinados a vivienda u alojamiento hotelero, de este siglo y del anterior, de baja altura y de alta. Si las edificaciones de la Gran Misión Vivienda Venezuela fueran tan endebles como afirman tajantemente algunos, la cantidad de edificios convertidos en escombros sería infinitamente mayor, puesto que estos están presentes por todo el país. Es más, hasta en la foto elegida por el ABC para graficar su artículo sobre disque Castillos de Arena, de fondo se ve un inmenso edificio de estas viviendas sociales en perfecto estado tras el temblor. Tampoco, pese a los rumores mediáticos y en redes, hay ningún aluvión de rescatistas venezolanos o extranjeros que hayan denunciado que no puedan realizar sus labores, que éstas sean obstaculizadas por maldad o ineptitud de las autoridades, ni nada que se le parezca, como para andar tratando de imponer la consabida narrativa de abandono estatal de un cuarto de siglo. Lo que sí puede agravar muchos de los problemas que surgen ante una catástrofe de esta magnitud son los efectos de una década de sanciones de Estados Unidos contra Venezuela.
Sanciones que, no está de más recordar, siguen vigentes en su mayoría pese a la tragedia y sin visos de cambio, ni siquiera por la compleja situación de chantaje en la que se encuentra el país tras el bombardeo estadounidense de principios de año y el secuestro del presidente Maduro. Compleja situación con más que matizables escalas de grises, como demuestra la llegada del Comando Sur a territorio venezolano en estos días, en paralelo con la siempre heroica labor de médicos cubanos en el terreno, que nunca se fueron de Venezuela ni se les pidió que lo hicieran. Y es que, pese a la ruindad de algunos, la solidaridad se ha volcado con los afectados dentro y fuera del país. Dentro de Venezuela, miles de personas, tanto en sus roles oficiales, funcionarias, bomberos, rescatistas, militares, doctoras, como por fuera de ellos, transportistas, cocineras, deportistas, vendedores informales, se han esforzado en poner todo de su parte para ayudar a que el país supere esta tragedia cuanto antes y al menor costo, a lo que hay que sumar la llegada de rescatistas y ayuda material desde numerosos países, con gobiernos de todo tipo de signo ideológico. Señal de que, pese a la mezquindad de algunos, todavía quedan motivos para no perder la fe en la humanidad. Y claro que el pueblo venezolano es alegre, bondadoso y agradecido con sus amigos, especialmente con quienes les echen una mano en momentos difíciles. Pero tampoco olvidará fácilmente cómo le tocó rescatar a sus supervivientes, atender a sus heridos y llorar a sus muertos, mientras algunos solo se esforzaban en tratar de darse la razón a sí mismos, instrumentalizar la desgracia ajena y sacar provecho politiquero de la peor tragedia natural que ha azotado Venezuela en los últimos 2 siglos.

0: Vivo aquí, en la ciudad de Anchorage, en el estado de Alaska. Mi padre nació en 1917. Su lengua materna era el ruso.
1: Somos todos ortodoxos. Todo el pueblo.
0: Nos encantan las bañas. Es una tradición rusa.
1: Aquí el aire es fresco. Nadie lo había respirado aún. El paisaje es deslumbrante. No tienes ganas ni de tomar fotos. Es tan impresionante que quieres absorberlo con tus propios ojos.
0: Tenemos una fuerte conexión con Rusia, con la Sagrada Rusia y con la Iglesia rusa. En cierto modo, siento que somos sus descendientes espirituales. Estamos aquí gracias a ellos. Eso es lo que siento. Siento esa conexión con Rusia.

Ni locomotora europea y ahora tampoco ni auto. La crisis industrial en Alemania va de mal en peor. Que se lo digan sino a Volkswagen, una de las históricas marcas de la otrora pujante industria alemana del automóvil, que anunció una reestructuración que contempla 100.000 despidos y el cierre de hasta 4 fábricas en la propia Alemania. Aproximadamente esto implicaría que 1 de cada 6 empleados de la empresa en todo el mundo serían despedidos durante los siguientes 4 años. Además, la compañía reduciría su producción en un 25%. De 12 millones de autos fabricados al año, descendería a unos 9 millones anuales. Como prueba del vertiginoso nivel de debacle que enfrenta la compañía, hace apenas un trimestre, la empresa estimaba que con 50.000 despidos le alcanzaría para reestructurarse, pero ahora se plantean despedir al doble. Es decir, se equivocaron en un 100% en su estimación, ni más ni menos. Definitivamente, los ingenieros alemanes ya no son lo que eran. Aunque el plan de momento es eso, solo un plan, pocos dudan que tarde o temprano terminará dándose. Y es que la crisis no afecta solamente al auto del pueblo, lo que significa Volkswagen en alemán, sino a otras empresas germanas del sector automovilístico como BMW y Mercedes-Benz, quienes también están sopesando una ola de despidos, o suministradoras de autopartes como Bosch, que ya tiene su propio plan, despedir a casi 20.000 empleados. Los expertos señalan como primera causa de este derrumbe alemán la pujanza automovilística de China en el mercado europeo. Con modelos de autos eléctricos e híbridos de similar calidad a los locales, pero a precios mucho más razonables, como los de BYD y Xiaomi. Las vueltas que da la vida. ¿Recuerdan cuando la gente se reía de la tecnología china? El segundo factor más comentado serían los aranceles de Estados Unidos contra varios países europeos, lo que perjudica el atractivo de los vehículos alemanes para la población estadounidense. No es que los autos germanos coparan aquel mercado, pero el golpe a ese 5% de cuota de ventas no contribuyó demasiado, que digamos, a sanear las finanzas industriales de Berlín. Sin olvidar un tercer factor que algunos suelen pasar por alto, un poco por despiste y otro tanto por interés, que es el hecho de que desde 2022 Alemania comenzó a reducir lo que denominaban pomposamente como dependencia de la energía rusa para iniciar su dependencia real de la energía estadounidense, mucho más cara. Y si ordenamos cronológicamente todos esos factores, veremos que estamos ante la crónica de un suicidio alemán anunciado tan claro que solo le hacía falta búnker, pastilla de cianuro y pistola. Porque con la renuncia a la cercana y económica energía rusa para cambiarla por la lejana y cara estadounidense, en Berlín lograron un doble efecto: encarecer la industria alemana y abaratar la China, en buena parte nuevo destino de los hidrocarburos rusos. Sin ese disparo en el pie, o en la cabeza más bien, los posteriores aranceles trumpianos habrían sido un problema relativamente superable en lugar del tiro de gracia en el que terminó convirtiéndose. Y así es, en fin, cómo el final de la locomotora europea terminó llegando sobre las ruedas de un auto alemán.

Perú, cuna de un rico patrimonio cultural. Entre sus más destacados sitios emblemáticos se encuentra el desierto de Ica y sus mundialmente conocidas líneas de Nazca. Estos geoglifos precolombinos se extienden a lo largo de miles de kilómetros cuadrados y conforman uno de los lugares más enigmáticos de América Latina. Recientes medidas gubernamentales sobre la modificación del área protegida y actividades mineras que con frecuencia se llevan a cabo al margen de la ley amenazan la conservación de esta herencia milenaria. Nuestro equipo se ha trasladado hasta este punto del sur del país para dar voz a quienes denuncian que estas famosas figuras se encuentran en riesgo.

0: Durante años, este fue uno de los grandes enigmas históricos de América Latina. Hoy es prueba de la sabiduría de las civilizaciones que poblaban este hemisferio antes de la llegada de Cristóbal Colón. Los geoglifos de Nazca constituyen una de las mayores y más antiguas muestras artísticas del continente. Creados por la civilización Nazca, los geoglifos que se ubican en estas pampas constituyen una de las principales tarjetas de presentación de Perú. Su importancia es tal que uno de sus descubridores llegó a calificar este lugar como el libro de astronomía más grande del mundo. Este conjunto de líneas ha sobrevivido casi intacto más de 2.000 años. Fue descubierto de manera clara a comienzos del siglo XX y dejó a toda una comunidad de científicos boquiabiertos ante la inusual forma de dominio de este enorme territorio desértico. En los geoglifos se representa a la flora, la fauna y otros personajes antropomorfos con kilómetros de longitud. Hasta comienzos del siglo XX era muy poca la información que existía acerca de las líneas de Nazca. Fue precisamente a raíz de investigaciones y estudios realizadas por la especialista alemana María Reich que se comenzó a conocer la importancia de este sitio para el patrimonio cultural de Perú. Hoy en esta especie de casa-museo se le rinde tributo a ella, quien ha sido una de las madres de la defensa de los geoglifos de Nazca. María Reich era una matemática alemana que llegó a Perú en su juventud y trabajó en varios puestos hasta que conoció al profesor estadounidense Paul Kosok, quien se dedicaba a sobrevolar las líneas. Juntos primero y luego ella en solitario, analizaron cientos de trazos y estudiaron su posible vínculo con la astronomía. Hoy en día son numerosos los científicos que siguen tratando de descifrar el significado de estas figuras.
1: Lo último dentro de los estudios de los geoglifos están las investigaciones realizadas por la misión Yamagata de Japón, ¿no? Que utilizando la inteligencia artificial y diferentes elementos satelitales han captado a poca distancia de la superficie elementos que antes no se podían captar. Antes se hablaba en forma independiente. Ahora tenemos que hablar de los geoglifos, ¿no?, como parte de Kawachi. La cultura nazca, la civilización nazca, era una civilización político-religiosa que tenía su base en Kawachi, un centro ceremonial en adobe más grande del mundo en 24 kilómetros cuadrados. Ahí vivía la élite sacerdotal.
0: Josué es uno de los más destacados especialistas dedicados al estudio de los geoglifos en la actualidad. Explica que las líneas deben ubicarse en un contexto para poder entenderlas como parte de las prácticas que realizaba la civilización nazca. Entre ellas, obras de ingeniería hidráulica, piezas de cerámicas y trabajos vinculados a los tejidos. Todo ello en medio de las dificultades que entrañaba la vida en el desierto.
1: Ellos dibujaban mediante la potencialización de las figuras, mediante trazos, porque eran unos grandes artistas, podrían haber usado el pantógrafo. Y lo hacían dirigidos a que lo vean los dioses. Entonces ellos usaban los geoglifos marchando, danzando, caminando por todos los senderos, ¿no? Porque en su esquema mental, ¿no?, primero ellos ya tenían captado lo que iban a hacer en su mente. Y como artistas que eran, lo potencializaron.
0: Se estima que los Nazca en sus líneas excavaron y liberaron de óxido los sedimentos para que la superficie tuviera tonos más claros. Así lograron un contraste marcado que permitía delimitar las figuras una vez terminadas. Esta técnica permitió que las obras perduraran gracias al clima árido del desierto.

0: No obstante, hoy pareciera que las acciones del hombre en la era moderna ponen en riesgo lo que de forma natural se preservó durante siglos. A pesar de tratarse de una zona de gran peso cultural para Perú, Patrimonio de la Humanidad, declarado por la UNESCO, entre los geoglifos de Nazca es común encontrar este tipo de vertederos de basura. Los vecinos de la zona se quejan, critican al gobierno peruano por mantener desde hace años esta zona completamente desprotegida. Los vecinos de la zona denuncian que esta situación se registra desde hace años. Aseguran que se han dirigido a las autoridades en varias ocasiones sin lograr algún tipo de reacción.
1: No solamente es esta basura, hay animales que traen muertos, todo lo dejan. Y este es un pan del día a día, ya que vienen y las autoridades no hacen nada.
0: Amalia es propietaria de los terrenos donde nos encontramos. Dice que por su cercanía a las líneas, los funcionarios encargados de proteger el patrimonio y gestionar los desechos deberían avergonzarse de esta estampa. ¿Y qué opina usted sobre que los turistas que vienen a ver las líneas de Nazca encuentren este lugar así?
1: Uy, me da vergüenza ajena, porque se supone de que si vienen a ver cultura, ¿qué cultura ven? Basural. No, vergüenza ajena, ¿por qué le digo? Porque está dentro de nuestro predio.
0: Amalia hace alusión a la delimitación de los terrenos como otra de las grandes problemáticas del lugar. En el 2025, el gobierno de Perú anuló la reducción en un 40% del territorio comprendido dentro de la reserva arqueológica donde se hallan los geoglifos. La decisión inicial había sido objeto de fuertes críticas, ya que, según muchos, beneficiaba a quienes se dedican a la minería ilegal. A pesar de la marcha atrás dada por las autoridades, defensores del patrimonio cultural como Noemí denuncian que el daño de esta decisión ya está hecho y ahora es mucho más complejo defender los más de 5.600 kilómetros cuadrados de la reserva de Nazca. Noemí, estamos en una zona teóricamente protegida, patrimonio de Perú, sin embargo, el uso que se le da a estos terrenos, teóricamente, no es muy legítimo.
2: Como ustedes pueden ver, esta es la vía principal de penetración al Centro Ceremonial de Cahuachi. Todas estas áreas tienen más de 10.000 hectáreas, que está bajo custodia y protección del Ministerio de Cultura desde el 2019. Es más, el Ministerio de Cultura en el 2018 se opuso a que esa parte que está allá, que usted ve asignada, sea considerada como expansión urbana. Sin embargo, como ustedes pueden ver, esa pared inmensa que cruza toda la pampa, recientemente tendrá 4 meses. Y el Ministerio de Cultura nunca hizo nada.
0: Noemí es abogada de profesión. Hace algunos años recibió a un cliente con un caso vinculado a la titulación de terrenos en esta zona. Comenzó a profundizar en las supuestas irregularidades que violan el área protegida y hoy pone los puntos sobre las íes en asuntos sobre las violaciones que, según sus estimaciones, comete el alcalde de Nazca, el representante del Ministerio de Cultura y otros funcionarios.
2: La resolución señala claramente que de inmediato se tiene que proceder con el desalojo, que de inmediato se tiene que proceder con las denuncias, con la identificación de los que estarían turbando o en este caso dañando, en este caso el patrimonio. La zona intangible, porque la parcela 3, la parcela 4, los acueductos, paredones, entre otros lugares, está dentro de la zona de amortiguamiento, de la zona nuclear, de las líneas de geoglifos de Nazca y Palpa, que ha sido considerado patrimonio mundial de la humanidad.
0: Esta letrada asegura que ha recibido amenazas debido a sus denuncias y críticas a las autoridades. No obstante, dice que no lograrán que detenga su actividad. Según ella, la minería ilegal está presente en el área patrimonial y al respecto no se toma ninguna medida.
2: Nosotros no estamos en contra del desarrollo económico de la minería, sino del hacinamiento de más de 130 plantas mineras ilegales que están aquí en medio de la población, en medio de la zona urbana, al costado de los ríos y en medio de la agricultura.
0: La minería ilegal es un fenómeno que no para de crecer en Perú, un país con un alto porcentaje de trabajo informal que a su vez genera una economía en negro altamente perjudicial para las arcas nacionales y el pueblo en general. La actividad minera como parte de este flagelo se lleva a cabo dispersa en campamentos improvisados y las pampas de Nazca no son la excepción. Es una de las imágenes más simbólicas. La ladera de estas montañas muestra las figuras de camélidos típicos de esta zona del Perú. Vicuñas, llamas, alpacas. A escasos metros se puede constatar evidencia clara de la actividad minera irregular que pone en riesgo estas obras milenarias. La gran pregunta es, ¿quién permite esto y por qué? Además, en los últimos años se han registrado decenas de concesiones tituladas y más de 100 petitorios mineros para el área intangible, según denuncian varias organizaciones. Los habitantes del Valle de las Trancas, el que más carga patrimonial posee, se reúnen periódicamente en asambleas en las que denuncian este asunto y valoran las formas más efectivas de actuar.
2: Lo que queremos es hacer un llamado a todas las autoridades porque el único responsable de que las plantas concentradoras de minerales se haya polarizado en toda la provincia de Nazca, en especial en el centro poblado del Valle de las Trancas, donde tenemos más de 21 plantas mineras a partir del 2012 en adelante, es el gobierno regional de Ica a través del programa de titulación de tierras.
0: Expertos advierten que la minería artesanal e ilegal emplea métodos que incluyen el relave, una acción contaminante en las pampas de Nazca. El propio gobierno peruano ha reconocido la complejidad de combatir estos grupos, una tarea que implica la coordinación entre la Policía Nacional, el Ministerio de Cultura y el Ministerio Público, entre otros organismos.
3: María Reyes quería que acá haya museos. En el Valle de las Trancas, ustedes tienen los petroglifos de quemazón. Ahí hemos hecho trabajo de investigación. Eso es la prehistoria de nuestros abuelos antes de los nazcas. Los papás de los nazcas dibujaron quemazón. ¿Alguien les ha dicho a ustedes, hacen esto? Nadie. Así nos han mantenido en la ignorancia. ¡Viva la defensa del patrimonio! ¡Justicia para Xauchía!
0: Al otro lado de esta historia se encuentran los mineros, trabajadores cuya jornada comienza antes del amanecer con una labor que implica un riesgo diario para sus vidas. En esta pequeña mina de cobre y oro aseguran que no están incumpliendo ninguna normativa y denuncian el estigma social que cargan sobre sus espaldas.
4: Esta es una mina Salaberry, tiene más de 60 años. Nosotros acá tenemos más de 2 años trabajando y nuestro ritmo es el trabajo de minería en pequeña escala. Nosotros no somos la gran minería, ¿no?
0: Son mineros artesanales.
4: Mineros artesanales y trabajamos en un pique de 150 metros. Sacamos el oro, que es el gold, y el cobre, que es el silver, no el cúper.
0: El tema de las líneas de Nazca, de la zona intangible, ¿cómo ha repercutido en el trabajo?
4: Mira, te comento del año 1994 y en el año 2004 se da una resolución ministerial del Ministerio de Cultura donde a la UNESCO se le entrega el patrimonio cultural de Nazca y Palpa, pero pasaron los años y al 2008 más o menos, 2009, y estos amplían el terreno de la zona intangible a 5.000, 6.000 hectáreas. Y por esa ampliación que hacen a la zona intangible, nosotros somos perjudicados los nazqueños, más que nada los nazqueños y los palpeños no podemos desarrollarnos porque no podemos tener un buen hospital, no podemos tener un aeropuerto, no podemos tener nada.

0: Roberto opina que impedir las labores mineras en el área intangible detiene el desarrollo de Nazca. Asegura que con las ganancias de las actividades de extracción de recursos se podrían construir obras sociales de las cuales carece la población del Valle.
1: Si queremos mover algo, tenemos que pedir permiso al Ministerio de Cultura de la zona intangible. Y para nosotros esto ha sido una burla, un engaño a muchachos, y el subdesarrollo de Nazca, seguimos como el subdesarrollo, no podemos avanzar por ese motivo, ya que hay cosas muy grandes que a veces hace pensar acá los norteños, que una zona prohibida donde no se puede trabajar.
0: ¿Usted cree que la zona protegida debería ser reducida?
1: Lógico, se salió una resolución hace poco, el año 2024, pero lamentablemente por personas que nada tienen que ver con la minería artesanal, hicieron que se derogue esa resolución y no pudimos nosotros avanzar con el problema de nosotros, ¿no? De la minería y la pequeña minería artesanal, ya que Nazca es un centro minero.
0: Pero usted está al tanto de que hay un sector de la población que dice que Nazca no ha sido nunca minero, que es una zona de agricultura y que se debe proteger el patrimonio cultural y todo lo que por el momento permanece inexplorado.
1: Lamentablemente nosotros como mineros artesanales no supimos comunicarle a la gente, haciéndole ver que la autoridad, que es el funcionario del Ministerio de Cultura, estaba engañando al pueblo. Nazca tiene la suerte de tener minería, de tener agricultura y de tener pesquería y tener turismo. ¿Te das cuenta? Entonces están mintiendo. Esta sociedad del Estado miente al pueblo engañándolo para que esto no desarrolle.
0: Roberto promete seguir defendiendo su oficio junto a otros compañeros de lucha. Viaja con frecuencia a Lima para plantear al gobierno sus preocupaciones, dentro de las que se encuentran la regularización de las actividades de la minería artesanal. La inestabilidad política en el país impide concretar algún tipo de solución. En la ciudad de Nazca, las autoridades se reúnen para celebrar lo que llaman Domingo Cívico, un día en el que, según nos explican, el pueblo y los gobernantes se juntan para instar al fortalecimiento del patriotismo y el orgullo nacional.
2: Primero, quiero empezar agradeciéndole a Dios por permitirnos el día de hoy encontrarnos acá. Segundo, agradecerle a ustedes por permitirme el día de hoy brindar o permitirme hacer el brindis de honor por nuestro divino Hacedor, que nos permite cada día encontrarnos con salud y con muchas bendiciones nos protege en cada cosa que hacemos. Por eso, salud con todos.
0: Al término del evento abordamos al alcalde. Queremos conocer su postura acerca de todas las críticas que se escuchan en contra de su gestión.
3: Nosotros tenemos una poligonal por más de 5.600 kilómetros cuadrados. Entonces, dentro de esa poligonal sí hay actividad minera que debe, hoy día yo digo, terminar de formalizarse, pero a la fecha no se pueden formalizar. Yo creo que es un trabajo que lo tiene que hacer directamente ya los entes correspondientes, como son el Ministerio de Cultura, como es el Ministerio de Energía y Minas, donde nosotros las municipalidades no tenemos o no alcanzan nuestras facultades ahí.
0: ¿Usted cree que la solución pasa por formalizar las actividades mineras dentro de la zona protegida?
3: No tanto por ello, ¿no? Pero yo creo que las decisiones las tienen que tomar las entes correspondientes. A los gobiernos locales no nos alcanzan esa responsabilidad.
0: Tal y como esperábamos, el alcalde responde con evasivas a nuestras preguntas. Evita asumir algún tipo de responsabilidad ante las numerosas problemáticas que enfrenta el territorio y apunta a la gestión del Ministerio de Cultura y el resto de las instituciones ubicadas en Lima. ¿Hay personas que han constatado cierta actividad en esos terrenos de parte de la alcaldía o que también concesión de permisos a entes privados? ¿Ustedes tienen conocimiento de este tipo de situaciones, de este tipo de críticas hacia la alcaldía como tal de Nazca?
3: Nosotros no damos autorización. Yo creo que eso está enfocado a un tema político con tal de dañar de repente imagen del alcalde, pero nosotros no tenemos facultad de dar autorizaciones a ningún tipo de concesión, ni planta de beneficio, ni ningún tipo de actividad minera. Eso corresponde a otras instituciones.
0: Las instituciones que menciona el alcalde de Nazca se negaron a ofrecer declaraciones para este programa. Desde la sede del Ministerio de Cultura en Lima, escaparon a las constantes solicitudes de parte de nuestro canal. Las amenazas que acechan al patrimonio cultural de esta zona no se limitan a los geoglifos, tal y como nos lo aseguran expertos y activistas. Lugares de suma importancia, como el templo de Cahuachi, el mayor complejo de pirámides construidas de adobe en el mundo, también se encuentran en el ojo del huracán. La falta de control y cuidado acá ha propiciado la actividad constante de grupos de saqueadores. Excavan en los lugares exactos donde saben que se encuentran las tumbas de las poblaciones originarias de Nazca. Buscan joyas, prendas de oro muy valiosas y dejan a su paso un escenario dantesco que contrasta fuertemente con el patrimonio arquitectónico dejado a modo de herencia por las propias comunidades nativas. Leonardo es uno de los guías turísticos con mayor experiencia en Nazca. Ha trabajado en labores de excavación con arqueólogos de renombre. Nos explica con orgullo la trascendencia de sitios como este.
4: Nos encontramos en este momento en Cahuachi. Cahuachi es el centro ceremonial más grande que existe en el Perú, en el mundo, con un área de 24 kilómetros cuadrados, con más de 36 pirámides. Es realmente una maravilla en arquitectura hecho en barro o arcilla, como lo conocemos nosotros.
0: ¿Usted participó en las labores de excavación, digamos, de recuperación de este sitio?
4: Sí, yo quiero de aquí agradecer a quien en vida fue, al doctor Giuseppe Orefici, que me dio la oportunidad de ser parte de este hermoso grupo de Cahuachi, trabajando más de 25 años, y de las cuales él siempre estuvo presente conmigo.
0: Tanto Leonardo como otros especialistas destacan que aún queda mucho por excavar, mucho patrimonio por descubrir. Cada año, con la ayuda de las nuevas tecnologías, se detectan nuevos geoglifos y en esta propia ciudadela solo se puede observar el 10% de su magnitud. En la actualidad estamos viendo un porciento muy pequeño de lo que representaría este lugar.
4: Es una mínima parte. O sea, como le digo, son más de 24 kilómetros cuadrados. Estamos hablando ahorita que es menos del 10% que se ha trabajado. Uh-huh. Falta más del 90%. Pero si trabajáramos durante todo el año, creo que avanzaríamos mucho más. Pero solamente si sean campañas de 2 a 3 meses, gracias al financiamiento italiano.
0: ¿Qué hace falta para avanzar en estas labores?
4: Apoyo económico, más que todo. Que el gobierno empiece a invertir. El gobierno peruano, porque tiene que empezar a invertir, ya no depender directamente del gobierno extranjero, ¿no?
0: La civilización Nazca dominó el desierto. Es una idea repetida por historiadores, arqueólogos y especialistas en el patrimonio cultural. Dejaron obras como los acueductos que todavía hoy se emplean en la vida de la población que allí habita. Pasadizos, rampas, escalinatas y lo que aún queda por descubrir. Al llegar la noche, líderes comunitarios como Zenón se entregan a rituales ancestrales para pedir protección a estas tierras. Como hacían sus antepasados, entregan ofrendas, bailan, cantan y piden por la conservación de las raíces históricas y también por la abundancia para las nuevas generaciones.
5: Nazca es una tierra milenaria. Los primeros habitantes de Nazca emprendieron a realizar las primeras manifestaciones artísticas en la piedra. Luego, en la piedra también, pero ya pintura rupestre. Después, la cerámica, los tejidos, posteriormente los geoglifos de Nazca como una expresión de madurez. Hay cementerios que ahora son centros de cultivo. Hay lugares donde habían evidencias históricas, ahora son urbanizaciones de mucha gente que vive ahí. Entonces, mancomunadamente, podemos seguir luchando, pero no de esta manera como lo estamos haciendo, con hipocresía. Ciertamente, con desgano, y por eso los que se han adueñado de lugares importantes históricos, con más razón están continuando.
0: La historia de las líneas de Nazca aún no tiene un final. Lo que surgió unos 500 años antes de Cristo como un primitivo modo de expresión es aún hoy un enigma por descifrar con exactitud. Ni el tiempo, ni el sol perenne del desierto, ni el paso devastador de colonizadores lograron borrar este regalo a modo de huella en braille. Por delante queda el deber de saberlo cuidar en los siglos por venir.

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Hola, ¿qué tal? ¿Cómo están? Bienvenidos a nuestro informativo. Comenzamos, como siempre, con lo más destacado en los titulares. Ucrania lanza un ataque contra el territorio de Rusia con Flamingo, HIMARS y drones. Desde el Ministerio de Defensa lo ven como un intento de Kiev de distraer la atención de su población y de sus socios occidentales del contundente fracaso en Konstantinovka. Hoy les explicamos qué significa la victoria de las tropas rusas. Venezuela le agradece a Rusia el envío de la ayuda humanitaria. Además, Delcy Rodríguez condecora a casi 500 rescatistas y más de 30 perros de una docena de países por sus labores entre los escombros. Hoy analizamos las posibles causas del doble sismo. Y Estados Unidos celebra 250 años de independencia en medio de discrepancias internas, la cancelación de los eventos y boicot de algunos estados del programa propuesto por Donald Trump. Además, se calcula que en todo este tiempo la nación casi nunca estuvo en paz. Tenemos los datos y tenemos más noticias durante los próximos 30 minutos de información, así que no cambien de canal.

0: El Ministerio de Defensa de Rusia informa haber frustrado los intentos de Ucrania de atacar territorio ruso con armamento de largo alcance y misiles de producción estadounidense. Aseguran que estas medidas tienen solo el objetivo de distraer la atención de los fracasos de Kiev en el frente de batalla. Tras la reciente liberación de la localidad clave de Konstantinovka en Donbass, Moscú promete un mayor avance contra el ejército ucraniano que no pudo responder a señales de paz. De todo ello vamos a hablar con Alex Piñón. Alex, ¿cómo estás? Antes que nada, preguntarte por estos ataques, ¿no?
1: Así es, Emian. Bueno, vamos a comenzar diciendo esto, lo que han dicho desde el Ministerio de Defensa de Rusia. Se repelió un ataque combinado con drones y con misiles. Se trata de misiles de largo alcance Flamingo, sistemas HIMARS de producción estadounidense y drones ucranianos. Han dicho, responderemos a cualquier intento de dañar a la población civil. Pero además dicen esto. Se trata de un intento de desviar la atención del catastrófico fracaso de su defensa y además de los ataques que realizó Rusia el pasado 2 de julio contra el complejo militar industrial de Ucrania allá en Kiev. Y vamos a ver precisamente lo que aconteció en las últimas horas, que es la liberación de Konstantinovka. ¿De qué se trata? Aquí lo pueden ver ustedes. Es una de las localidades clave de estas ciudades fortaleza, digamos así, en la defensa de Ucrania, que habían fortalecido desde 2014, junto a otras que vemos aquí en el mapa. Bueno, la importancia de esta localidad, que es de unos 66 kilómetros cuadrados, pues es que en este sentido es el último bastión que tenía Ucrania, ¿no?, de control de este territorio y que de esta manera ya las fuerzas rusas pueden avanzar considerablemente. Imágenes, aquí vemos, por ejemplo, de las fuerzas rusas en este territorio donde se ondean las banderas precisamente del trabajo de las fuerzas ahí en el terreno, la bandera de Rusia ondeando ya en el territorio de la localidad de Konstantinovka. ¿Cómo era la defensa de Ucrania en este sentido, en este territorio? Lo vamos a ver, varios militares desplegados. Estamos hablando, por ejemplo, también de más de 150 kilómetros de trincheras, fosos antitanques, 15.500 militares ucranianos, incluidos nacionalistas que apoyaban, pues sí, considerablemente el régimen de Kiev. Se habla de bajas de unos 13.500, ¿no?, de estos militares desplegados ahí. Y claro, el uso, ¿no?, que tenían del armamento de fabricación occidental. Vamos a escuchar qué más dijo el Ministerio de Defensa al respecto de esta liberación.
2: Konstantinovka fue la zona defensiva más fortificada y escalonada de las Fuerzas Armadas de Ucrania. A pesar de las medidas adoptadas por el mando de las fuerzas ucranianas, sus unidades no lograron mantener el control de la ciudad ante la presión de las tropas rusas. El mando de las fuerzas de Ucrania, sin escatimar las vidas de los soldados ucranianos, ordenó hasta el último momento mantener este nodo defensivo. De este modo, el régimen de Kiev intentó convencer a sus patrocinadores occidentales de la supuesta capacidad de las tropas ucranianas para detener el avance del ejército ruso en esa dirección.
1: Bueno, a pesar de las imágenes, Semión, de las bajas que se han dado a conocer, Zelensky se rehúsa a ver la realidad y un poco cuestionó esto que se daba a conocer desde Rusia y dice, si Konstantinovka está bajo el control ruso, supongo que Putin no tendrá ningún problema en reunirse conmigo allí. Ahora, desde el Kremlin le responden y dicen, bueno, parece ser que tiene intenciones de viajar a territorio ruso Zelensky, tomando en cuenta ya la liberación de Konstantinovka. La invitación es a Moscú, a la capital, porque esa es el punto, digamos, que se ha hecho la invitación, ¿no?, para que venga Zelensky a negociar.
0: Claro, ahora precisamente hablando de los desplazamientos de Vladimir Putin, ayer vimos este video como visitaba uno de los puntos de control militar. Precisamente estas imágenes llamaron muchísima atención, incluso en los medios occidentales.
1: Así es, Emilio, y no destacaban, por ejemplo, lo que dijo el presidente, ¿no?, de que se habían liberado pues ya unas 133 localidades, esto más o menos unos 3.000 kilómetros cuadrados en este territorio de la operación, sino destacaron qué usaba el presidente. El traje militar y decían que sí, esto era una señal de fuerza. Bueno, obviamente desde la Cancillería rusa un poco también respondieron a esta situación, un poco que se barajaba en los medios. María Zaharova, la representante de la Cancillería, dice, bueno, la metodología ha cambiado tomando en cuenta que han ignorado otras señales. Las señales de negociar lo han ignorado. No renunciamos a la paz, dicen desde Rusia. Tenemos esta disposición de resolver los problemas de manera pacífica, pero ojo, la metodología ha cambiado. ¿Por qué? Por los ataques terroristas también del régimen de Kiev contra los civiles rusos. Y también se habla de la implicación cada vez más profunda de los países bálticos, por ejemplo, Letonia, Otros, como estos países, bueno, ya facilitaron corredores aéreos para que circulen los drones ucranianos, esos que se cobran la vida de civiles rusos y que decimos, bueno, se habla incluso en que Letonia estarían pensando en fabricar, en construir, perdón, una fábrica de drones, ¿no?, en la frontera. En fin, hay todos este tipo de señales que desde la Cancillería rusa dicen, bueno, estamos tomando en cuenta todos estos pasos que están dando Kiev y sus aliados, sobre todo europeos.
0: Claro, y ayer además Putin decía que hay que hacerlo todo para imposibilitar los ataques de drones por parte de Ucrania.
1: Así es.
0: Gracias, Alex, por tu informe.
1: De nada.

0: Venezuela agradece a Rusia el envío de ayuda humanitaria destinada a apoyar a la población a luchar contra las secuelas de los terremotos del 24 de junio. Además, el canciller bolivariano resalta la llegada de especialistas sanitarios y epidemiológicos para enfrentar las siguientes fases de la emergencia. Por su parte, Delcy Rodríguez ha condecorado a cerca de 500 rescatistas cuyos esfuerzos han sido clave para el rescate de sobrevivientes bajo los escombros luego de esos sismos que hasta el momento dejan más de 2.600 fallecidos. Andrés Fernández Sánchez ha conocido de cerca esta labor y tiene más información.
1: El estadio Jorge Luis García Carneiro, tradicional casa de los Tiburones de La Guaira, se ha transformado en el epicentro de las operaciones de rescate tras el doble terremoto del 24 de junio. Lo que antes era un diamante de béisbol es hoy el escenario del partido más importante, el de la vida. La articulación de socorristas provenientes de diversas partes de la región y el mundo ha permitido acondicionar este espacio para la coordinación de las labores de ayuda.
2: El estadio de béisbol sufrió afectaciones, pero estructuralmente, ya lo revisaron, se encuentra bien para poder albergar a los equipos que llegan. Nos distribuyen de acuerdo a su equipo, nos dan una fracción del estadio libre de cualquier obstáculo, pues para evitar por si hay réplicas o pasa algo. Nos dan un sector, montamos nuestro campamento, duchas, toda la parte de logística que necesitamos para el bienestar del personal después de que llega de los diferentes incidentes que atienden en las estructuras.
1: Allí, en los centros de operaciones que funcionan 24 horas, los rescatistas de todo el mundo se encuentran. No hay mucho descanso. Los equipos analizan, coordinan y ejecutan cada movimiento, conscientes de que, tras esta tragedia, el marcador solo se mide en vidas salvadas.
3: Es necesaria una coordinación para que las agencias internacionales, los equipos internacionales de búsqueda y rescate lleguen y trabajen en cooperación. Y Brasil hace parte de la red internacional coordinada por las Naciones Unidas en apoyo a Venezuela. Ya tuvimos muchas acciones de búsqueda y rescate. Estamos en un momento difícil porque ya a muchas horas que están personas en los, bajo los escombros y ahora es necesario mucha coordinación para encontrar a estas personas y también acciones de asistencia humanitaria.
1: La llegada de más de 3.600 rescatistas con cerca de 1.000 toneladas de insumos y equipamiento especializado ha sido fundamental en la etapa de búsqueda y rescate.
4: Estamos comprometidos con el pueblo hermano de Venezuela para coadyuvar en las tareas de búsqueda y rescate, bueno, que ha afectado tanto a esta ciudad, La Guaira. Y nosotros estamos comprometidos, pues igualmente como somos pueblos hermanos, muchas veces hemos recibido también el apoyo de parte de Venezuela hacia nuestro país y con mucho gusto hacemos este trabajo, velando siempre, rescatando, salvando vidas.
1: La presidenta encargada Delcy Rodríguez los ha llamado héroes de Venezuela y ha asegurado que el duelo que hoy habitan los corazones se convierte en gratitud para los que han arriesgado su vida para salvar a quienes permanecen bajo las losas de concreto.
5: Al momento que ocurrió esta lamentable tragedia para el pueblo venezolano, el Grupo Buzo de Bomberos de Chile siempre está monitoreando cualquier evento que pueda ocurrir en Sudamérica, sobre todo, que es la primera posibilidad de movilización que podemos tener en el vecindario de la región. Y inmediatamente nos pusimos disponibles para poder asistir a esta en ayuda a los hermanos venezolanos.
6: La movilización de rescatistas internacionales tras los terremotos en Venezuela ha sido un ejemplo de solidaridad y eficacia. Su pericia en el rescate urbano, sumado a la tecnología para priorizar zonas de búsqueda, ha sido decisiva en esta emergencia.
1: Son más de 30 naciones que han movilizado personas.

0: Venezuela se convirtieron en los más fuertes registrados en el país en más de un siglo. De acuerdo con el Servicio Geológico de Estados Unidos, el sismo de magnitud 7,5 es el de mayor intensidad que ha afectado al territorio venezolano, sus costas desde 1900, y estuvo precedido por otro de magnitud 7,2 apenas segundos antes. ¿Pero qué hace tan extraordinaria esta secuencia de movimientos telúricos?
1: Para el periodista Oleg Jasinski, la coincidencia de dos terremotos de gran magnitud separados por menos de un minuto convierte esta tragedia en un hecho excepcional dentro de la historia sísmica mundial. Además, sostiene que un segundo movimiento más fuerte resulta especialmente devastador porque encuentra edificaciones ya debilitadas por el primero. Esa interpretación ha dado pie a diversas hipótesis que han circulado en los últimos días.
2: Lo que llama mucho atención en Venezuela que suceden dos fuertes terremotos con epicentros muy cercanos y la diferencia en tiempo es menos de un minuto. Desde el punto de vista de los estudiosos que hablan, que estudian movimientos telúricos de la Tierra, están hablando de un fenómeno muy poco probable, de una coincidencia casi imposible. Y si no es una coincidencia, ¿a quién le conviene? ¿Por qué las tropas estadounidenses, por qué el Comando Sur es una de las primeras fuerzas que llega a Venezuela para tomar control de los aeropuertos destruidos, del tráfico aéreo y de toda la logística del país tan ansiado por ellos durante tantos años?
0: Una de las hipótesis que volvió a cobrar fuerza involucra el proyecto HARP, una instalación científica estadounidense dedicada al estudio de la ionosfera. Aunque oficialmente su objetivo es desarrollar investigaciones sobre comunicaciones y fenómenos atmosféricos, desde hace años ha sido objeto de numerosas teorías conspirativas. Actualmente, el centro es administrado por la Universidad de Alaska Fairbanks y funciona como una instalación de investigación académica.
1: Estas versiones incluso fueron difundidas por Fidel Castro, quien en agosto de 2010 aseguró durante una entrevista con periodistas venezolanos que Estados Unidos desarrollaba una supuesta guerra meteorológica mediante este sistema de antenas en Alaska con capacidad para provocar ciclones y lluvias. Sin embargo, la explicación respaldada por la comunidad científica es muy distinta. El Servicio Geológico de Estados Unidos confirmó que lo ocurrido corresponde a un doblete sísmico, un fenómeno natural poco común, pero ampliamente documentado por la sismología. En la misma línea, especialistas descartan que existe evidencia científica que relacione proyectos como HARP con la generación de terremotos de esta magnitud.
3: No creo que un sismo de tan gran magnitud, 7.2, 7.5 al otro sismo, pueda ser originado por algún experimento o una bomba o algo así. Es un proceso distinto, un proceso natural de la corteza, un proceso consecuente, un movimiento telúrico provocado por el movimiento de las placas tectónicas. Entonces, de mi parte, esta afirmación no se sustenta, no se sostiene.
1: Otro de los planteamientos que ha cobrado notoriedad gira en torno a los biolaboratorios financiados por Estados Unidos. En un principio, la información sobre estos centros fue presentada por algunos sectores como una hipótesis conspirativa. Sin embargo, recientemente, la entonces directora de Inteligencia Nacional de Estados Unidos, Tulsi Gabbard, alertó sobre la existencia de más de 120 laboratorios biológicos financiados por Washington en más de 30 países, incluido Ucrania, y sobre el riesgo de una eventual fuga de patógenos.
0: Mientras incrementa los rumores sobre todas estas versiones y continúan las investigaciones y las labores de rescate, los datos disponibles apuntan a que Venezuela fue escenario de un doblete sísmico, uno de los fenómenos geológicos más inusuales y destructivos registrados en la región. Al mismo tiempo, los expertos insisten en diferenciar los hechos comprobados de las hipótesis, versiones y especulaciones que han surgido alrededor de esta tragedia.

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1: Esta jornada, Estados Unidos celebra 250 años de independencia. A lo largo de su existencia, el país solo ha disfrutado de 16 años de paz, como lo destacó el 39º

0: Presidente Jimmy Carter. El resto del tiempo Washington ha desatado guerras, principalmente en el extranjero. Y la pregunta es, ¿con qué logros ha llegado la potencia norteamericana a este aniversario que precisamente se está celebrando este sábado? Vamos a hablar de ello con Nicolás Trinchero. ¿Cómo estás, Nico?
1: Semión, ¿cómo va? 250 años del país más belicista del mundo, hablamos de Estados Unidos, obviamente, pero no lo decimos nosotros, no es un invento nuestro, sino que fueron palabras del expresidente Jimmy Carter, que frente a unos feligreses, según se informa, dijo que Estados Unidos solo disfrutó 16 años de paz en su historia. ¿Cuáles son algunas de las características que sostienen esta actitud belicista de Estados Unidos? Podemos hablar, por ejemplo, de las bases militares en todo el mundo. Hay un número importante de esto, al menos 700. Dependiendo la fuente que usted consulte, puede leer que hay más de 700 o también incluso puede encontrar la información que habla más de 800 bases militares en diferentes países de todo el mundo. Hablamos también de laboratorios químicos con tratamientos de patógenos especialmente peligrosos, por ejemplo, en Ucrania. Más de 40 laboratorios, esto se dio a conocer durante esta segunda presidencia de Donald Trump que atravesamos durante este tiempo, pero también podemos hablar del número general, ¿no? Más de 120 laboratorios en más de 30 países. Si hablamos de dinero, ¿cuánto cuesta o cuánto costó aproximadamente la última guerra de Estados Unidos, que parece ser que terminó hace poco? Veremos el costo de la guerra contra Irán, según medios o según fuentes iraníes, 113 mil millones de pesos. Los estadounidenses calculan un poco menos, igualmente el monto es grande, alrededor de 80 mil millones de dólares. El costo de erradicar del hambre, si queremos saber qué podría hacerse con semejante cantidad de dinero, por ejemplo, la ONU ha calculado que erradicar el hambre hasta el 2030, 93 mil millones de dólares. Podría servir para algo, dejar de provocar guerras y ayudar para algo más importante, ¿no?
0: Bueno, realmente se sorprende cómo han llegado a celebrar tantos años con estas políticas. Gracias, Nico, por tu informe. Y Carlos Garrido, profesor de filosofía y director del Instituto Midwestern Marx, destaca que a lo largo de su historia Estados Unidos ha desatado guerras que favorecían a sus élites financieras a costa de los intereses de sus propios ciudadanos.
2: Los Estados Unidos no hay verdaderamente soberanía, o sea, la habilidad del pueblo de dictar su propio camino. La guerra es una actividad que le da ganancia a las grandes élites financieras que en última instancia controlan el país y controlan el Estado y el gobierno, sea republicano o sea demócrata. Entonces siempre están dispuestos a sacrificar no solo los hijos de los pobres dentro del país, sino por supuesto los hijos de otros estados. Y cuando el imperio estadounidense se desarrolla a tener la capacidad de tener diferentes proxies alrededor del mundo, como lo es el estado de Ucrania o el estado de Israel, por supuesto que están dispuestos a sacrificar las vidas de los pobres en los países proxies que están destinados a llevar a cabo la agenda de Washington.
0: Las celebraciones del Día de la Independencia se vieron empañadas por distintos factores. En primer lugar, varios eventos masivos a nivel nacional fueron suspendidos debido a una intensa ola de calor con temperaturas que rondaron los 40 grados. A esto se sumó la profunda brecha política interna. Aunque el aniversario pretendía simbolizar la unión y la fuerza de la Casa Blanca, terminó exponiendo las divisiones del país ante el boicot de algunos estados. Elena Villar nos cuenta más.
3: Estados Unidos cumple 250 años como país, un aniversario que se traduce en grandes celebraciones. Sin embargo, al igual que su historia, también en conflictos. Valga como ejemplo esta gran feria estatal estadounidense, desplegada en la Explanada Nacional. Concebida como epicentro de los festejos, al menos una decena de estados han rechazado participar oficialmente en los pabellones temáticos que los organizadores han construido para cada uno de los territorios. Las autoridades de algunos de ellos aseguran que este evento, teóricamente para celebrar a toda la nación, se ha convertido en una iniciativa partidista, es decir, al gusto del gobierno del republicano Donald Trump. El boicot no solo se ha dado en el plano político, también en el cultural. Varios artistas de renombre se

0: retiraron del cartel del concierto de la inauguración poco después de que fuera anunciado. Al final tuvo que ser sustituido por una especie de mitin encabezado por el presidente norteamericano. Los líos de la gran feria del 250 aniversario parecen ser solo un síntoma más de un país profundamente dividido y desencantado. Encuestas revelan que el 87% de los estadounidenses está preocupado por la división política. De hecho, el orgullo de los estadounidenses por el funcionamiento de la democracia en Estados Unidos ha disminuido notablemente, pasando del 42% en febrero de 2017 a un 28% actual.
1: Estados Unidos se funda en la polarización, en la lucha por algún otro enemigo, tanto exterior como el imperio británico, pero sobre todo interior, que eran los nativos, los negros, los blancos pobres, etc. La polarización ha sido el gran negocio que ha mantenido esa ficción llamada Estados Unidos, ficción como cualquier otro país. Pero en los últimos años se radicalizó aún más con la elección de Obama y han aparecido negacionismos culturales en el cual, si en siglos pasados era la idea, la ingeniería política era poner blancos pobres contra negros y contra indios, luego pasó a latinos contra negros, contra blancos, etc. Eso se ha ido radicalizando para ocultar una tragedia mayor, que es la fragmentación en clases sociales.
0: El particular estado de ánimo durante este cumpleaños de la nación se traduce en otras cifras sorprendentes. Un sondeo ha revelado que solo el 53% de los adultos se siente extremadamente o muy orgulloso de ser estadounidense. Se trata de la cifra más baja registrada en una serie histórica que se remonta al año 2001. Algo bastante preocupante es que, según la mayoría de los indicadores, los jóvenes se muestran más pesimistas que las generaciones mayores. Mientras tres cuartas partes de los estadounidenses de 60 años o más afirman que ser estadounidense es muy importante para ellos, solo aproximadamente un tercio del total se siente así en el caso de los adultos menores de 30. En una encuesta de Fox News, 3 de cada 10 de esos votantes jóvenes afirmaron que, de hecho, preferirían vivir en otro país.
2: Lo que les, principal que les afecta es la crítica al tema de la inflación. Estados Unidos no era un país acostumbrado a la inflación. Hace 30, 40 años, el sueño americano de comprarse una casa, un auto y mandar a los chicos a la universidad, ahora es casi imposible. Entonces ven que en otros países, especialmente en Europa o en Asia, la gente tiene un futuro mejor y hay más posibilidades económicas y mucha gente se está yendo. Especialmente con la llegada a la presidencia de Donald Trump, mucha gente, especialmente jóvenes, se han ido a vivir a otros países porque no quieren vivir en un país donde predomine la discriminación, el racismo y encima las pocas posibilidades para tener un buen sueldo y un buen trabajo para poder vivir en una forma medianamente bien, ¿no?
0: En general, según las encuestas, 2 de cada 5 estadounidenses no creen que el país sobreviva a otros 250 años. Un futuro, por tanto, de Estados Unidos y del sueño americano que parece bastante turbio, casi tanto como el famoso estanque reflectante del monumento a Lincoln. Restaurado recientemente mediante un proyecto que ha costado más de 14 millones de dólares, vuelve a estar agrietado y turbio otra vez. Trump lo ha achacado al vandalismo, los críticos a una chapuza. Una buena metáfora para una nación joven y rica en cuanto a fachada, pero rota y revuelta en su interior.
3: Con motivo del aniversario de la independencia de Estados Unidos, Vladimir Putin destaca que Moscú y Washington tienen una responsabilidad especial sobre la seguridad global al ser las dos mayores potencias nucleares. En su carta a Donald Trump, el presidente ruso también hizo énfasis en la alianza común contra el nazismo en el pasado. A su vez, el canciller Sergei Lavrov subraya que ambos países son capaces de encontrar soluciones eficaces a los problemas más complejos, siempre que mantengan un diálogo sincero basado en la igualdad y el respeto mutuo. Miguel Díaz-Canel alerta que las agresiones de Washington contra La Habana podrían ser replicadas en cualquier país. En este sentido, el presidente cubano resalta que el mundo no puede quedarse callado frente a la situación que atraviesa la nación caribeña. Además, Díaz-Canel asegura que existe poca dignidad y mucha hipocresía en las acciones estadounidenses que buscan cercar a la isla. Ante esto, precisa que Cuba sufre del terrorismo que se ha apoyado por los gobiernos de Estados Unidos y que han dejado más de 3.000 víctimas. Por otro lado,

0: Funcionarios cubanos han explicado más sobre las transformaciones económicas y sociales recientemente aprobadas por la Asamblea Nacional. Destacan la colaboración entre el Estado y el sector privado, los mecanismos de protección a los sectores vulnerables y la flexibilización laboral. Las calles de Teherán se llenan de multitudes de personas en medio de las ceremonias fúnebres del líder supremo fallecido. Las autoridades esperan la participación de unos 15 millones de iraníes extranjeros que llegan para dar el último adiós a Ali Khamenei y expresar su resistencia a las agresiones de Estados Unidos e Israel.
1: Para Estados Unidos e Israel, pienso que la presencia de todas las personas aquí envía un mensaje contundente para entender el gran crimen que han cometido. La historia del chiismo y del Islam jamás olvidará este crimen.
2: Nuestro mensaje es que no deben pensar que con la muerte de nuestro líder permaneceremos en silencio. Seguiremos firmes en defensa de nuestra patria y recorreremos el camino de nuestro amado líder supremo con toda nuestra fuerza, siguiendo los pasos de su padre mártir.
0: Así, decenas de miles de personas rinden homenaje al líder fallecido en la plaza del complejo religioso, donde un día antes los representantes extranjeros también participaron en la ceremonia de despedida. Entre los políticos internacionales estuvo el vicepresidente del Consejo de Seguridad de Rusia, que se encontró con el presidente de la República Islámica. Tras su visita, destacó la importancia de desarrollar la cooperación bilateral en seguridad y economía. Señaló también que el estrecho de Hormuz se ha convertido en un armamento clave, al igual que el sistema nuclear para Teherán. Por su parte, el canciller iraní declara que su país buscará llevar a los criminales estadounidenses e israelíes a la justicia. Una pausa, regresamos.

Vamos a repasar los titulares. Ucrania lanza un ataque a Rusia con diversas armas de producción occidental. Desde Moscú lo ven como un intento de Kiev de distraer la atención de su población y de sus socios occidentales del contundente fracaso en Konstantinovka. Venezuela le agradece a Rusia el envío de la ayuda humanitaria. Además, Delcy Rodríguez condecora a casi 500 rescatistas y más de 30 perros de una docena de países por sus labores entre los escombros. Y Estados Unidos celebra 250 años de independencia en medio de discrepancias internas, la cancelación de los eventos y el boicot de algunos estados del programa propuesto por Donald Trump. Ahora, no cambien de canal porque viene entrevista.

0: Bienvenidos a un nuevo programa de entrevista. Vamos a conversar con José Jaime Carrasco Pérez. Él es comandante de bomberos de Lima Norte. Es muy importante conocer de primera mano lo que es trabajar en un terremoto. Gracias por atendernos.
1: Buenos días.
0: Comandante, usted estuvo trabajando en Perú en 2007 cuando hubo un terremoto.
1: Claro que sí. Yo era jefe de un cuartel de bomberos de la France número 3 en Lima. Y justamente en el momento que se suscitó el terremoto, nos activamos, tenemos una unidad de rescate pesada, muy alta, francesa, y con ese camión fue uno de los primeros en llegar a la ciudad de Pisco, a 250 kilómetros al sur de Lima. Y bueno, fue una de las primeras unidades que llegó justo con el equipo USAR de la Fuerza de Tarea de Lima, que se apersonaron a poder hacer el rescate de las primeras víctimas que empezamos a sacar entre los escombros de esta ciudad, ¿no?
0: Ahora, años más tarde, ¿no? ¿Cuáles son las sensaciones? ¿Lo que es trabajar en una zona de desastre después de un terremoto? Me imagino que como profesional, pero también como ser humano, que tiene mucho impacto.
1: Claro, definitivamente es muy difícil. Nosotros los bomberos, si bien es cierto, estamos nosotros sensibilizados con el dolor.

0: dolor ajeno. Trabajamos todos los días en el dolor ajeno de la gente y hacemos nosotros contención socioemocional con ellos. Y eso nos hace un poco bastante humanos y solidarios con ellos. Y tenemos un equipo de psicólogos preparados, psicólogos emergencistas que trabajan justamente en el tema de contención emocional para los bomberos y también para las víctimas y también para los familiares. En el tema de un terremoto se dan muchos escenarios donde tenemos que trabajar con personas fallecidas, con personas heridas y con personas atrapadas en los escombros, que obviamente quieren salir. Entonces, para eso se necesita un equipo profesional que hacen el trabajo de búsqueda y rescate y hacen el trabajo de hacer un apuntalamiento profesional para poder llegar a estas estructuras y poder sacar a las personas con el menos compromiso de vida, ¿no? Entendamos que hoy el Cuerpo de Bomberos tiene 6 equipos de tarea acá en el Perú y hoy se ha movilizado uno a Venezuela con este terremoto. Y nosotros tenemos ahí ingenieros, arquitectos, médicos, 2 médicos han viajado y 3 psicólogos emergencistas.
1: Para los que no conocemos, cuéntenos cómo se articula y por qué esta necesidad de que un cuerpo de bomberos tenga también como integrantes psicólogos, ingenieros y demás.
0: Realmente es importante el que tengamos psicólogos dentro de equipo. ¿Por qué? Porque el psicólogo no solamente va a trabajar haciendo evaluaciones como lo conocemos, sino el psicólogo va a hacer el trabajo de contención socioemocional para el equipo. Porque no es fácil tener que hacer amputaciones en la misma lugar de la emergencia. Hace un año tuvimos un derrumbe de un techo de una estructura de un centro comercial y había una viga de 12 toneladas que prisionaba a un muchacho de 19 años. Entonces se tuvo que hacer una amputación en el lugar con médicos del hospital regional, pero bomberos eran los que estaban apuntalando ahí y el equipo de psicólogos tiene que hacer el tema de contención a los bomberos, a los médicos, porque ellos están acostumbrados a trabajar hospitalariamente. Otra cosa es trabajar en un lugar de desastre como lo que pasó acá. Y es difícil lo que se encuentre en un terremoto.
1: Y eso seguramente es uno de los cuadros con los que se están trabajando
0: claro. En
1: distintos lugares, en zonas de terremoto, como por ejemplo en Venezuela.
0: Claro, claro que sí.
1: ¿Usted me puede contar de aquella vez que trabajó en el terremoto en 2007 en Perú? ¿Alguna anécdota que le haya marcado, que haya tenido
0: sí, que valorar? Recuerdo mucho que nosotros cuando llegamos al día siguiente, en la mañana del día siguiente, el día 16, llegamos como a las 11 de la mañana y todavía se escuchaban bullas entre los escombros y los equipos de búsqueda y rescate estaban haciendo el rescate de estas víctimas, ¿no? Y recuerdo mucho una señora que no quería salir porque estaba su hija, una señora como de 60 años, y ella no quería moverse del lugar. Y tenía horas y horas, no se había movido. Entonces le digo a la señora, salgamos del lugar, porque usted también es importante cuidarla. Y esta no es una zona segura. Y la llevamos hacia el parque y su hija la estaba buscando a la mamá.
1: Claro.
0: Y no estaba bajo los escombros. O sea, la hija había aprovechado a salir, pero como toda esa zona se acordonó por seguridad para evitar el pillaje, definitivamente hubo un encuentro muy bueno para nosotros. Y obviamente la señora bajó todo su nivel de ansiedad, ¿no? Realmente, cuando hay este tipo de desastres, el 95% de la población se solidariza y quiere ayudar y acompañar y trabajar en ayudar a los equipos de respuesta. Pero hay un 5% que se dedica a hacer el pillaje, que se dedica a robar, y si ven mujeres solas, al ultraje. Entonces, de eso tenemos que cuidarnos. Entonces, los bomberos siempre vamos 2 en equipo de trabajo. Los psicólogos emergencistas que trabajan en este tipo de emergencias también hacen la contención y van de 2. Y obviamente, en el Perú tenemos un equipo de bomberos psicólogos preparados, que son 125 a nivel nacional, en todas las 248 compañías. Y ellos son los principales que intervienen en la primera respuesta cuando hay una emergencia grande o un desastre, ¿no?
1: Comandante, hace poco leía acerca de cuando ocurren este tipo de cuestiones donde la verdad es que queda como tierra arrasada. El silencio es abrumador y triste por un lado, pero fundamental para los rescatistas por el otro.
0: Claro.
1: ¿Cómo es el factor silencio?
0: Nosotros tenemos 3 componentes de trabajo. El primer componente es el humano. A través de nuestros sentidos vamos a tratar de escuchar ruidos, escuchar algún

0: unos golpes, algunos golpeteos, lo que sea. El segundo componente ya es con maquinaria, con equipos, con tenemos un equipo que es como una endoscopía, que va bajando la cámara a través de las grietas. Ajá. Y hacemos espacio de 8 o 10 metros y lo vamos guiando con una cámara para ver si es que hay personas ahí con vida. Y tenemos otro que es como unos vibrafones que se ponen y vamos triangulando hasta que encontramos la zona. Eso, y wow. El tercer componente es el canino, que es un elemento más, es un parte del equipo.
1: Claro.
0: Es un elemento más que el animal tiene desarrollado 20 veces, 30 veces más los sentidos que el humano. Y este animal encuentra una víctima a través del olor de las células que nosotros dejamos y él marca el lugar. Entonces, en ese lugar empezamos nosotros a trabajar porque wow. Sabemos que ahí hay una víctima, ¿no? Y tenemos perros entrenados y Kaira es una de las que ha ido en este contingente a Venezuela, ¿no?
1: ¿Perú tiene algún tipo de peligro de poder tener situaciones actuales como las de Venezuela?
0: No, claro que sí. Todo el Perú tiene la placa de Nazca. Y Lima tiene tenemos un silencio sísmico.
1: ¿Qué sería un silencio?
0: Silencio sísmico es que no hayan habido terremotos muy grandes o terremotos significativos. Entonces, se ha previsto, los equipos, los científicos del Instituto Geofísico del Perú, de que en el Perú va a haber, en Lima, sobre todo en Lima, entre Pisco y Barranca, estamos hablando de más o menos 400 kilómetros de la ciudad capital de Lima, va a haber un gran terremoto de 8.8. Entonces, realmente estamos muy preocupados porque en toda esta zona la autoconstrucción está sobre el 90%. Entonces, la gente autoconstruye sin una edificación o sin una certificación o una supervisión de un ingeniero o un arquitecto. Entonces, esas casas son las que van a correr mucho riesgo, ¿no? Hay un crecimiento vertical de la ciudad, se están haciendo muchos edificios que son obviamente con material antisísmico, con estructuras antisísmicas para poder aplacar este tipo de terremoto, pero se estima, los científicos, que de haber un terremoto en la ciudad de Lima, que es una de las capitales costeras de toda Sudamérica, la única capital costera de toda Sudamérica, tendríamos un promedio entre 80.000 y 100.000 fallecidos, si es que es el 8.8. Entonces, estamos nosotros como bomberos preparándonos, tenemos equipos preparados, preparamos a otras instituciones como al Ejército, a la Marina, a la Fuerza Aérea y a la Policía Nacional para que también ellos se entrenen en el tema de lo que es búsqueda y rescate dentro de estructuras livianas. Y también estamos haciendo el trabajo de contención socioemocional para los equipos de primera respuesta.
1: ¿Pero tiene fecha todos estos pronósticos?
0: O sea, no se sabe, nunca, no se sabe. Dios quiera que se equivoquen y que nunca haya un terremoto de esa magnitud. Pero pues por el mismo recogimiento que tiene la placa en Nazca con la placa continental, es que ellos prevén de que esa placa en algún momento se va a soltar y lo prevén que puede ser en los siguientes años, como en 20 años más o en 200 años más, no lo sabemos.
1: Y apelando también a su experiencia en el 2007, se me ocurre pensar en Venezuela y ver cómo es la reconstrucción, ¿no? Si uno piensa para más adelante. Ahora lo primordial, me imagino, es rescatar vidas, tratar de acompañar a las distintas personas. Pero digo, ¿cuánto tiempo lleva después de un doble terremoto poder volver a tener quizás una vida normal?
0: Eso de la vida normal creo que no existe. Si nosotros nos ponemos a pensar solamente en el COVID, te preguntaría, ¿estás tú normal como estabas antes del COVID? Creo que no. Entonces, es difícil. Sin embargo, la gente, nos vamos a acostumbrar y nos vamos a tener que adaptar a una nueva vida. Y yo creo que este terremoto nos deja una señal muy importante en Venezuela. Ellos sabían que tenían una falla geológica porque están dentro del cinturón del fuego del Pacífico, pero no sabían que esa falla iba a reventar a 10 kilómetros. Si hubiese sido a 60 kilómetros, la destrucción hubiese sido 10 veces menos.
1: Wow.
0: Ha sido a 10 kilómetros de superficial el terremoto y eso ha hecho que la falla sea mucho más grande, la destrucción sea mucho más grande. En Italia, hace unos años atrás, hubo un terremoto de 6.2. Pero 6.2 para el peruano es un temblor, o sea, no hay temas estructurales, pero La superficie de ese terremoto fue 10 kilómetros también y destruyó muchas, muchas casas en Italia, no recuerdo la ciudad. Pero justamente estos terremotos, por la misma magnitud y el silencio sísmico, la gente sigue construyendo, no pasa nada, no pasa nada, y entonces ahí nos vamos olvidando de las medidas de seguridad.
1: Lo que escucho de lo que quiere decir, que creo, es que en la voracidad de construcción y de facturación mediante los inmuebles se pierde noción también de un poco la geografía del lugar, los peligros del lugar o los peligros de la naturaleza.
0: Claro, claro que sí. Fíjate que nosotros tuvimos un fenómeno que se llama un aluvión del Yaku hace 3 años atrás, que son grandes lluvias por el calentamiento excesivo del mar. Eso hace que se evapore el agua, pero estas nubes, por la gran evaporación del agua, no alcanzan a llegar a la cordillera y se precipitan en la costa. Entonces se empiezan a activar quebradas. Y las 8 quebradas más significativas que dejaron muchos destrozos entre la ciudad de Ancash, Chimbote, hasta Ica, 8 de las quebradas se llamaban Río Seco. Y la gente construyó en esas quebradas que se llama Río Seco. ¿Por qué crees que se llamaba Río Seco? Porque hace muchos años existió un río. Si se llamaba Río Seco, la gente, no pasa nada. Construyen ahí sus casas y después cuando se activan estas quebradas, pues tenemos gente damnificada. Y hubo mucha gente, muchas familias que fueron desplazadas por esto, ¿no? Yo creo que necesitamos que el Estado se tenga mayor participación y presencia en las autoconstrucciones, en las zonas donde se puedan edificar estos inmuebles para que evitar estos desastres a futuro. Se dice que si tenemos un río, tenemos que estar a 100 metros de la costa del río, pongamos así, y hacer construcciones. Acá las tenemos a los 20 metros, 30 metros. Entonces, cuando estos ríos crecen, se desbordan y se llevan las casas. Entonces, seguimos nosotros, por lo que tú has dicho, la explosión demográfica hace que haya una autoconstrucción y sigamos buscando espacios donde construir, donde no hay medidas de seguridad, ¿no?
1: El trabajo de los bomberos en una zona de desastre, ¿es a contrarreloj?
0: Claro, claro que sí. Hoy te comento que nos activamos el mismo día del terremoto. Inmediatamente tuvimos a todos los bomberos esperando la decisión política que demoró, la verdad que sí.
1: Y para la gente, poder colaborar.
0: Para poder colaborar y llevar en un avión del Estado. Entonces, toda esa noche, más la segunda noche, estaban todos los bomberos ansiosos porque saben que cada minuto cuenta. Gente que está debajo de los escombros de esos 360 edificios que se han caído. Entonces, tenemos que salvarlas, tenemos que buscarlas. Entonces hicimos una desmovilización de ellos, les prohibimos que usaran teléfonos celulares, porque seguían viendo y llegando imágenes de allá. Entonces, bajar los niveles de ansiedad del equipo.
1: Calmar el sistema nervioso.
0: Exacto, sobre todo porque llegas un momento, es como que tienes un incendio ahí y te dicen, no puedes apagarlo. Pero hay gente atrapada, no puedes apagarlo. Es lo mismo, o sea, gente preparada. O sea, hay entes del Estado que dicen que están preparados, pero esta gente preparada, o sea, hay arquitectos, ingenieros, ingenieros químicos, ingenieros industriales que saben cómo se mueven las estructuras, que saben dónde apuntalar. Hay gente que va técnicamente con estas herramientas a seguro, porque yo lo que quiero es salvar vidas, no hacer más daño. Seguramente en los siguientes días van a ver que van a empezar a meter maquinaria pesada, y esa maquinaria pesada se tiene que hacer después de los 7-8 días, que la esperanza de vida ya es menor, porque si tú metes maquinaria pesada ahorita, de repente levantas una viga y esta viga tiene una punta acá y te bota a otra casa que hay gente atrapada ahí. Entonces tenemos que trabajar de una forma muy, muy estructurada y los equipos USAR hoy que están allá trabajando de México, de Guatemala, de Estados Unidos, de Japón, de China, que también han llegado, de Perú, saben todos y tienen todos el mismo idioma a pesar de las diferencias de idioma. Sabemos todo cómo se trabaja y cómo se marca. Y sabemos que un peruano puede trabajar con un chino o un ruso puede trabajar con un peruano porque hay códigos internacionales que se respetan.
1: Qué increíble.
0: Entonces, eso permite que nosotros podamos salvar más vidas. Entonces, es importante llegar dentro de las siguientes 24 o 48.
1: De todas partes del mundo.
0: De todas partes del mundo. Y hoy Francia se movilizó, México inmediatamente, Estados Unidos, China, Japón, Colombia y nosotros, ¿no?
1: Me quedo impactada con esto de los días y el tiempo que urge ante estas situaciones de desastre. Y me pregunto si está calculado cuánto puede durar una vida debajo de los escombros. Vos me dijiste recién un protocolo de 7-8 días, pero ¿se aguanta? ¿Aguanta una persona sin comida? No sé.
0: Fíjate que nosotros tenemos unos elementos especiales, unos equipos especiales que llegamos hasta estas zonas. Y si ubicamos a estas personas, les podemos bajar agua, les podemos bajar rehidratantes.
1: O sea, lo primero es detectar que hay alguien con vida.
0: Y esa persona la vamos a empezar a ayudar y empezamos a sacar los escombros. Como una gran masa y empezamos
1: sí,
0: a sacar.
1: Me imagino que con mucha precisión,
0: claro,
1: cuidado. Porque...
0: Claro que sí. La intención es salvar esa vida, ¿no? La esperanza de vida de una persona son 7-8 días. Hemos tenido en Turquía, por ejemplo, casos de 11 días, neonatos, niños, ¿no? Y personas adultas también, muy deshidratadas, pero que realmente se han podido durar un poco más de tiempo, ¿no? Pero definitivamente ya muchos celulares, porque han estado mandando, mensajes a las personas atrapadas, muchos celulares se quedan sin batería.
1: Claro.
0: Entonces, ahí les decimos por altavoz, señores, solamente manden mensajes para ver su ubicación, no usen llamadas telefónicas para que la batería pueda durar mucho más tiempo.
1: Claro.
0: Entonces, empezamos a dar ciertas pautas para poder ubicarlos, ¿no? Pero para eso se necesita gente preparada. Yo sé que la población, que es la primera respuesta, quiere ayudar, pero en el afán de ayudar sin conocimiento puede perjudicar más.
1: Claro, es necesario que esté en el lugar un cuerpo, no importa de qué parte del mundo.
0: No importa.
1: Muy preparado
0: para eso.
1: Casi científicamente para esas circunstancias. Y coordinados, me imagino.
0: Claro, fíjate,
1: ¿no?,
0: que nosotros, cuando hacemos ese curso, que es internacional, un curso USAR, es muy complejo. Donde no solamente vemos que, por acá vamos a entrar, no, hay apuntalamientos, estructuras, cómo se comportan las estructuras, cómo se comportan los diferentes tipos de construcciones. Hay construcciones de madera, hay construcciones de concreto, construcciones de ladrillos, de acero. ¿Cómo se comportan estas y cómo reaccionan en una situación de un terremoto? Entonces, hay toda una técnica de señalamiento, de apuntalamiento, de aproximación. Pues no es una cosa fácil. La gente piensa que con un pico y una pala puedes hacer algo. No. Eso, al contrario, puede dañar más a las personas que están ahí. Y trabajar en esas situaciones de emergencia es muy difícil. Nos ha tocado, por ejemplo, en derrumbes que hemos tenido en casonas antiguas en la ciudad de Lima, que son casas que datan del año 1890, 1800, que han autoconstruido encima material noble y abajo es quinche de adobe, y se han caído. Personas atrapadas, y hemos tenido que entrar. Y había una señora de repente encima, ya fallecida, y la hija de 18 años debajo. Entonces, aproximarnos a esta zona para poder sacar a la persona era súper difícil, ¿no? Entonces, trabajar bajo esas condiciones es...
1: Que es mucha presión también.
0: Mucha presión, y sobre todo el tiempo. El tiempo es primordial, pero una vez que nosotros ubicamos a las víctimas en la estructura, marcamos la estructura, empezamos a llevarle ciertos alimentos, agua, sobre todo bebidas rehidratantes, a través de estas sondas que tenemos, y tratamos de preservar la vida de esta persona hasta que podamos sacarla. Porque el fin de un equipo USAR es sacar una persona con vida. Ese es el fin del equipo USAR. Y se han tenido que hacer muchas veces in situ amputaciones presenciales con médicos. Por eso llevamos médicos para poder hacer ese trabajo, porque a veces hay columnas muy grandes o estructuras muy grandes que no permiten sacar a las personas, pero la persona está con vida y hay una parte de sí que no va a poder salir con ella, y esa es una decisión que hay que tomar. Y ahí está el psicólogo para hablar con la víctima y tratar de calmarla y que entienda, y lo que esa persona en ese momento quiere salir. Pero esa voz de esperanza, esa voz de apoyo, esa voz de vida es la que necesita esta persona para poder tomar una decisión y también apoyar al equipo, ¿no?
1: Estoy pensando en el humano, ¿no?, que viaja específico, profesional, preparado, como ustedes lo decían, en un cuerpo coordinado e interdisciplinario, por lo que me comentás. Pero, ¿qué sucede también? Cada uno lleva sus propios insumos, espera insumos en el lugar. ¿Cómo es también lo otro que me imagino que lleva presupuesto?
0: Todos los equipos USAR tienen la capacidad de poder autosoportarse en una emergencia los siguientes 7 días. tienen que llevar alimentación, tienen que llevar hidratación, obviamente ropa para cambiarse, medicamentos para todo el equipo y obviamente este equipo es totalmente autosostenido por uno mismo. No podemos llegar a ser una carga más al país. O sea, llegamos a un desastre y decir, oye, Venezuela, dame agua, dame comida. No se puede. Viajamos tenemos que ser, exacto, con todo eso. Y las personas, llevamos nuestro propio equipo, nuestras linternas, nuestros guantes, nuestros cascos, y eso es lo que nos va a proteger dentro del lugar. Cada uno lleva ello y obviamente como equipo llevamos una serie de maquinarias que en esta institución, que el Cuerpo de Bomberos, compra para que este equipo pueda hacer ese trabajo, ¿no?
1: Gracias. Y gracias a ustedes también por estar siempre del otro lado.

0: Buenas tardes, camaradas. Como todos saben, hace poco ha ocurrido una tragedia: el accidente en la central nuclear de Chernóbil.
1: Nunca antes en la historia de la humanidad se había producido semejante catástrofe.
2: La gente fue allí sabiendo a lo que se enfrentaba.
3: No es una guerra. No se puede ver un átomo.
2: Tienes que entender que en el lugar al que te diriges hay un alto nivel de radiación.
0: Al átomo hay que tratarlo con respeto.
1: Todo esto no se siente, no pica ni nada por el estilo. Lo único que sí se siente es debilidad, náuseas y mareo.
3: Hicimos todo lo que estaba en nuestras manos. Superamos esta tragedia porque estábamos unidos.
4: Vivo aquí, en la ciudad de Anchorage, en el estado de Alaska. Mi padre nació en 1917. Su lengua materna era el ruso.
5: Somos todos ortodoxos. Todo el pueblo.
4: Nos encantan las bañas. Es una tradición rusa.
5: Aquí el aire es fresco, nadie lo había respirado aún. El paisaje es deslumbrante, no tienes ganas ni de tomar fotos. Es tan impresionante que quieres absorberlo con tus propios ojos.
4: Tenemos una fuerte conexión con Rusia, con la Sagrada Rusia y con la Iglesia rusa. En cierto modo, siento que somos sus descendientes espirituales. Estamos aquí gracias a ellos. Eso es lo que siento. Siento esa conexión con Rusia.

El 18 de diciembre de 2022, la selección argentina de fútbol se consagró campeona del mundo por tercera vez. Los aficionados del albiceleste entraron en júbilo, pero no solo en el estadio o en la propia Argentina. A 17.000 kilómetros de Buenos Aires, en Bangladesh, miles de personas salieron a las calles para celebrarlo. ¿Por qué hay tantos hinchas de Argentina allí? La respuesta es la memoria histórica. La ocupación británica de Bangladesh duró casi 200 años y fueron los británicos quienes les inculcaron a los lugareños el amor por el fútbol. Sin embargo, además de esto, también llevaron una terrible hambruna que se cobró la vida de 3 millones de personas. Cuando el equipo de Maradona eliminó a Inglaterra en 1986, fue visto en Argentina como una venganza por las Islas Malvinas y en Bangladesh como una victoria simbólica sobre el imperio colonial. Maradona se ganó los corazones de decenas de miles de personas no solo con su forma de jugar, sino también como un hombre de baja estatura que derrotó a los poderosos británicos. De la misma manera que las victorias deportivas en ocasiones van más allá de los estadios, las noticias no tienen fronteras.

0: e sto viajando rumbo a Paraguay, el país de mi familia paterna. Aquí hubo la dictadura más larga de América del Sur.
1: Eso fue el 10 de julio de 97, la lista de la Asociación de América Latina.
2: Me detuvieron 1000 días, me torturaron terriblemente.
3: What we're looking at

0: Lo que vemos aquí es un nivel de cooperación a escala continental. Y creo que esa es la clave para entender qué era el Plan Cóndor, así como en qué se convirtió.
1: Que el campesinado paraguayo le eche el tornillo.
2: El informe del año pasado registra más de 227 ataques letales.
0: A pesar de que estas dictaduras se han convertido en democracias liberales, la mayoría de las herramientas y realidades propias de ellas siguen allí y aún operan.
3: Entonces los pueblos originarios, los pueblos tradicionales, los movimientos campesinos van a ser colocados como los enemigos fundamentales para mantener este orden democrático liberal que va a garantizar esta estrategia económica de reprimarización de la región.
4: El cóndor sigue volando.
0: Hoy en día la guerra se libra principalmente con drones, por lo que es fundamental contar con medios para contrarrestarlos. El método más eficaz que hemos encontrado es neutralizarlos físicamente, con armas ligeras.
5: No le quiten ojo a esa ventana. Es su vida, chicos. Solo soy una persona con ciertos conocimientos que estoy dispuesta a compartir. Tómenlos si les interesa. Son buenos chicos, son muy atentos.
6: ¿Puedo preguntar?
7: Claro, por supuesto.
6: El dron vuela a 25 kilómetros por segundo. Tienes 2 segundos para apuntar y disparar.
7: Ponte en posición y espera el momento adecuado. No apuntes.
6: Tenemos otra metódica con las armas de Anima Lisa. Nos las entregaron, nos dieron munición, pero no hay instructores.
5: Bien hecho.
0: Gracias.
5: Gracias a usted por escuchar.
0: No tenemos otra opción. Queremos vivir.

0: Si el llamado sueño americano en verdad existe, nadie lo encarna mejor que él. De origen familiar extranjero y humilde, su recorrido vital representa la más pura esencia de la democracia estadounidense. Una historia de superación personal en la que, gracias a su esfuerzo, un individuo logra sortear innumerables obstáculos. Su falta de experiencia, de talento, de probidad y de inteligencia, hasta llegar a conquistar las más altas cumbres de la política en Estados Unidos. Biografías. Hoy, Marco Rubio. Este video está basado en hechos históricos y biográficos perfectamente verificados, tomados de fuentes abiertas de libre consulta. Los testimonios incluidos en él son versiones ficcionadas libremente, o ni tanto. Marco Rubio nació en Miami, Estados Unidos, en 1971, hijo de inmigrantes cubanos que habían llegado al país unos años antes de la Revolución Cubana. Tal vez intuyendo su posible futuro en política estadounidense, desde pequeño Marco describió a sus progenitores como exiliados que habían tenido que huir de Cuba tras la llegada de Fidel Castro al poder. Años más tarde, al ser descubierta esa falsedad, el futuro senador volvió a mostrar sus cualidades innatas para la política, negó haber mentido sobre sus orígenes y acusó a sus propios padres de ser los verdaderos autores de la mentira.
1: Desde chiquitico, Marquito era un niño muy despierto.
2: ¿Se refiere a que era espabilado?
1: No, me refiero a que dormía muy poco. Tal vez por eso, o porque el kindergarten era inglés, tardó bastante en aprender a hablar bien. Ni su propio nombre sabía decir. Siempre que le preguntaban, ¿cómo es que tú te llamas?, él respondía, yo soy Narco. Y cuando corregían, no, debe ser Marco, con M, él insistía, no, soy Narco, con N. Así de seguro era ya mi Marco.
0: Una inocente confusión que le traería problemas no tan inocentes de cara a su carrera política años después, cuando salió a la luz un detalle biográfico ocurrido durante su adolescencia. En la década de 1980, Marco Rubio pasó una temporada viviendo en casa de su cuñado, que en aquellos años era un connotado narcotraficante.

0: del sur de la Florida. Cuando Orlando Sicilia fue finalmente detenido en 1987, se encontraron grandes cantidades de drogas ilegales en la misma casa donde el joven Marco pasaba horas y horas. Sin embargo, el futuro secretario de Estado siempre negó vehementemente haber sido consciente de lo que sucedía en ese hogar.
1: Mi primo, Marco, era un poco distraído, you know. Siempre estaba metido en su mundo. De adolescente jugábamos en el sótano del esposo de su hermana y en una ocasión yo le dije, primo, ¿viste dónde rodó la pelota de béisbol? Y él me respondió distraídamente, creo que ahí, detrás de los paquetes de cocaína. Ni reparaba lo que había a su alrededor. Y creo que eso no ha cambiado mucho desde entonces.
0: Tal vez por esa habilidad para adornar su biografía y ocultar sus nexos familiares con narcotraficantes, Marco intuyó que la carrera en la que mejor podría desarrollar sus talentos innatos sería la política estadounidense. Así fue como decidió orientar sus estudios hacia esa ansiada y compleja meta, mientras, en paralelo, con gran esfuerzo, reunía el inabarcable conocimiento que necesitaba absorber para ganarse al siempre exigente electorado de Florida.
1: Marco aprendió muy pronto cómo abrirse paso en la política de Miami. Si tú le preguntabas quién tenía la culpa de los problemas de Cuba, él respondía automáticamente, el castrocomunismo. Si le preguntabas quién era culpable, no sé, del surgimiento del SIDA, él decía, el castrocomunismo. El desgaste de la capa de ozono, el castrocomunismo. La muerte de la mamá de Bambi, el castrocomunismo. No necesitaba nada más. Y aquí entre nos, tampoco tenía mucho más que digamos.
0: Con ese prometedor bagaje cultural e intelectual sobre sus hombros, el brillante futuro político de Marco Rubio se abrió ante él. Primero fue miembro de la Cámara de Representantes de Florida, después su presidente, y antes de cumplir los 40 años, ya era senador de los Estados Unidos de América. Sin embargo, su intento de proseguir su meteórica carrera política hacia la presidencia se vio entorpecida en las primarias por el candidato Trump, con el que tuvo no pocos enfrentamientos verbales. Sin embargo, tras años dirigiéndole insultos de todo tipo, el ya por entonces presidente estadounidense terminó cediendo a los encantos políticos de su rival mayamense y de decirle Little Marco, despectivamente, pasó a nombrarlo secretario de Estado Marco Rubio en su segundo paso por la Casa Blanca. Una alianza que sorprendió a más de uno en su momento.
1: ¿Qué importa que Trump lo insultara una y otra vez? De todas formas, él estaba más que acostumbrado.
2: ¿A los insultos de Trump?
1: No, a los insultos de todo el mundo. Estamos hablando de una persona que tal vez no sepa mucho, de hecho, probablemente tampoco sepa casi nada sobre ningún tema. Pero eso no es un problema cuando vives en una democracia tan perfecta como la estadounidense, donde cualquiera puede llegar a ser senador o secretario de Estado o más. Cualquiera, textualmente. Y es por eso que Marco, representa con tanta precisión el American Dream.
0: Un sueño que, según dicen, está al alcance de todos, pero que no todos logran hacer realidad a tanta velocidad y pese a tantos impedimentos propios como Marco Rubio, Marco.

Imágenes de las prácticas cometidas por Estados Unidos en esta prisión conmocionaron al mundo. Los reclusos continúan sin juicio ni investigación y son sometidos a torturas. Este centro de detención de alta seguridad está ubicado en la base naval de Guantánamo. Los líderes cubanos Fidel Castro, Raúl Castro y Miguel Díaz-Canel han exigido en repetidas ocasiones la devolución de este territorio y el cierre de la base militar. El actual presidente la ha calificado como un puñal que hiere a otras naciones por su uso a modo de prisión sin ley. Mientras Cuba lucha por restaurar sus límites territoriales, nosotros informamos sobre ello. Porque las noticias no tienen fronteras.

La nota pintoresca del día. Un político colombiano pretende postularse a las elecciones presidenciales estadounidenses, argumentando que el hecho de que tenga la nacionalidad de ambos países no debería ser un impedimento. Una situación completamente absurda, puesto que eso supondría que, en el caso de que surgiera algún tipo de diferendo entre sus dos patrias, se encontraría en un claro conflicto de intereses incompatibles. ¿Cómo? ¿Que la noticia es al revés? Es decir, ¿que un candidato con nacionalidad colombiana y estadounidense se postuló a la presidencia de Colombia y encima ganó? Ok. Insólito caso de xenofobia en Colombia. Sin ningún otro argumento que el más puro y básico odio al extranjero, movimientos antidemocráticos colombianos están tratando de mancillar la victoria electoral de Abelardo de la Espriella, solo porque tiene la nacionalidad estadounidense además de la colombiana. Como si haber prestado juramento de lealtad a Estados Unidos y renunciado a lealtades pasadas, tal como exige la ley estadounidense de naturalización, pudiera interferir en algo en su compromiso con Colombia. Y ahora sigamos con otras interpretaciones balanceadas y objetivas de la legalidad vigente.

0: Vivo aquí, en la ciudad de Anchorage, en el estado de Alaska. Mi padre nació en 1917. Su lengua materna era el ruso.
1: Somos todos ortodoxos. 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
0: Nos encantan las bañas. 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

¿Usted republica los contenidos de RT en español, entre ellos los de este programa? Pues déjeme decirle que, según la Unión Europea, usted estaría cometiendo un delito y podría enfrentar un proceso penal por ello. Así de florido es el jardín de los valores europeos, ¿verdad que sí? El Tribunal de Justicia Unión Europeo acaba de avalar una interpretación judicial que expande el efecto de las sanciones impuestas contra la propaganda rusa. Como bien saben, desde 2022, RT en español y otros medios rusos están prohibidos por Bruselas. Pero a partir de ahora, también se considerará delito la difusión de sus contenidos a través de terceros que publiquen, alojen o pongan a disposición del público esos materiales en otras páginas web en ese territorio. Esta novedad legal tiene su origen en el caso de una web alojada en Alemania, que publicaba los contenidos de RT Deutsch y fue denunciada por algún sapo con demasiado tiempo libre, digo, demócrata, defensor de la libertad de expresión. Tras una serie de litigios de ida y vuelta, la más alta instancia europea acaba de determinar que el hecho de que la página no formara parte de la estructura formal de RT, fuera abierta, gratuita y financiada vía contribuciones del público, no constituye una excepción a la prohibición de RT en territorio de la Unión Europea. Esto supone que si usted decide descargar un video de nuestra web o redes, a las que, por cierto, les recomendamos suscribirse con más urgencia que nunca, dadas las circunstancias, o de cualquier otro contenido de RT en español y subirlo a una web de ustedes, podrían recibir rápidamente la visita de algún euroburócrata exigiéndole, con ley en mano, que elimine ese contenido o se

de internet diciendo, y ya saben, no dejen de compartir este video con esta novedad judicial. Si viven en ese paraíso de libertad y democracia llamado Unión Europea, nuestro consejo sería más bien que antes de hacerlo, lo consulten con un abogado.

0: Buenas tardes, camaradas. Como todos saben, hace poco ha ocurrido una tragedia: el accidente en la central nuclear de Chernóbil.
1: Nunca antes en la historia de la humanidad se había producido semejante catástrofe.
2: La gente fue allí sabiendo a lo que se enfrentaba.
3: No es una guerra. No se puede ver un átomo.
2: Tienes que entender que en el lugar al que te diriges hay un alto nivel de radiación.
0: Al átomo hay que tratarlo con respeto.
1: Todo esto no se siente, no pica ni nada por el estilo. Lo único que sí se siente es debilidad, náuseas y mareo.
3: Hicimos todo lo que estaba en nuestras manos. Superamos esta tragedia porque estábamos unidos.

Manosear lo que sucede en Venezuela por interés politiquero es un deporte internacional muy practicado desde el último cuarto de siglo. Hacerlo en el momento más inoportuno, de manera mezquina y con el peor gusto posible, parece ser una nueva subcategoría en esa disciplina. Mientras la nación sudamericana todavía trata de levantarse tras el devastador evento sísmico sufrido recientemente y sigue buscando supervivientes entre los escombros, no faltan quienes se esfuerzan en tratar de sacar tajada partidista o ideológica de lo sucedido. En lugar de aportar algo, ya sea material, emocional o espiritual, de cara a aliviar la tragedia. Por fortuna, otras muchas personas están dando un ejemplo totalmente distinto. Y es de esas dos caras de la humanidad de lo que hablaremos en los siguientes minutos. Ahí les va. Es casi como un reflejo. Algunos periodistas escuchan la palabra Venezuela y de una se les activa el impulso de empezar a hablar del régimen iniciado por Hugo Chávez. No importan las circunstancias, es algo casi que automático, como los perritos de Pavlov que comenzaban a salivar cuando el científico ruso hacía sonar una campanilla. Con perdón de los perritos por la comparación, que ellos no tienen culpa de las bajezas de otros mamíferos. Casi que ni había terminado de temblar y ya varios medios salían a afirmar que buena parte de la catástrofe, por no decir toda, era culpa del sistema político que rige los destinos de la nación desde 1999. Por ejemplo, al día siguiente de la trágica jornada, ese medio argentino de línea editorial estadounidense llamado Infobae titulaba que, pese a ser un país sísmico, Venezuela no estaba preparada para el doble terremoto que golpeó Caracas y La Guaira. El diario español El País no quiso ser menos y también mientras el polvo de concreto aún flotaba en el aire, se destacó con una columna de opinión donde su autor se atrevía a utilizar la palabra karma en el titular y ya en el cuerpo del texto confirmaba que su uso, lejos de ser involuntario, era plenamente intencional. También dentro de España, y aunque a menudo se lo considera como un medio antagónico al anterior, en su enfoque sobre Venezuela se parecen igualito, en el diario ABC trataron de establecer un vínculo entre vivienda social y tragedia sísmica, titulando «Las viviendas sociales de Hugo Chávez se desploman como castillos de arena». Afirmación que no solo es especialmente ruin dadas las circunstancias, sino además falsa, como veremos más adelante. En parte espoleados por la prensa hegemónica y en parte por sus propias e insanas dinámicas, en redes sociales se vieron enfoques y expresiones en la misma línea, pero hiperbolizados a peor. Animados por la impunidad que ofrecen esas plataformas, de la noche a la mañana surgieron cientos de miles de personas autopercibidas como expertas en geología, arquitectura,

rescate y primeros auxilios, quienes afirmaban tajantemente, sin pruebas ni fuentes sólidas, que el terremoto fue especialmente devastador por causa de las acciones de los gobiernos venezolanos del año 1999 para acá, que las construcciones públicas fueron las que peor resistieron el sismo, que el país no cuenta con rescatistas, ni equipos, ni capacidad organizativa para estas circunstancias, y bueno, que todo lo malo que le suceda a las víctimas es culpa de las autoridades venezolanas del último cuarto de siglo. Sin embargo, la realidad es que, independientemente de la simpatía o antipatía que cada quien le tenga al chavismo, el evento sísmico del 24 de junio fue algo fuera de lo normal, afirmación con la que cualquier geólogo serio, y sobre todo real, estaría de acuerdo. Los dos temblores de magnitud superior a los 7 puntos, separados además por menos de un minuto, constituyen lo que se conoce como terremoto doblete, un evento poco común y excepcionalmente destructivo. El más reciente ejemplo de este tipo de fenómenos fue en 2023 en Turquía y Siria, que tuvo una magnitud algo superior, pero separada por unas 9 horas, catástrofe que dejó alrededor de 60.000 muertes. Por sus características, la capacidad destructora del reciente doblete sísmico de Venezuela es, en la escala de Mercalli, similar a la del terremoto de México de 1985 o el de Japón en 2011, que están entre los más recordados a nivel global de los últimos 40 años. Por otro lado, no hay ningún estudio mínimamente serio y en profundidad, oficial o particular, que muestre ninguna correlación entre viviendas sociales y derrumbes por el reciente evento sísmico en Venezuela. Algo así lleva tiempo y, sobre todo, estar desprendido de bajos intereses politiqueros. Por lo que se ha visto en estos días, entre las edificaciones derribadas hay de diversos tipos, de construcción pública y privada, destinados a vivienda u alojamiento hotelero, de este siglo y del anterior, de baja altura y de alta. Si las edificaciones de la Gran Misión Vivienda Venezuela fueran tan endebles como afirman tajantemente algunos, la cantidad de edificios convertidos en escombros sería infinitamente mayor, puesto que estos están presentes por todo el país. Es más, hasta en la foto elegida por el ABC para graficar su artículo sobre disque castillos de arena, de fondo se ve un inmenso edificio de estas viviendas sociales en perfecto estado tras el temblor. Tampoco, pese a los rumores mediáticos y en redes, hay ningún aluvión de rescatistas venezolanos o extranjeros que hayan denunciado que no puedan realizar sus labores, que éstas sean obstaculizadas por maldad o ineptitud de las autoridades, ni nada que se le parezca, como para andar tratando de imponer la consabida narrativa de abandono estatal de un cuarto de siglo. Lo que sí puede agravar muchos de los problemas que surgen ante una catástrofe de esta magnitud son los efectos de una década de sanciones de Estados Unidos contra Venezuela. Sanciones que, no está de más recordar, siguen vigentes en su mayoría pese a la tragedia y sin visos de cambio, ni siquiera por la compleja situación de chantaje en la que se encuentra el país tras el bombardeo estadounidense de principios de año y el secuestro del presidente Maduro. Compleja situación con más que matizables escalas de grises, como demuestra la llegada del Comando Sur a territorio venezolano en estos días, en paralelo con la siempre heroica labor de médicos cubanos en el terreno, que nunca se fueron de Venezuela ni se les pidió que lo hicieran. Y es que, pese a la ruindad de algunos, la solidaridad se ha volcado con los afectados dentro y fuera del país. Dentro de Venezuela, miles de personas, tanto en sus roles oficiales, funcionarias, bomberos, rescatistas, militares, doctoras, como por fuera de ellos, transportistas, cocineras, deportistas, vendedores informales, se han esforzado en poner todo de su parte para ayudar a que el país supere esta tragedia cuanto antes y al menor costo, a lo que hay que sumar la llegada de rescatistas y ayuda material desde numerosos países, con gobiernos de todo tipo de signo ideológico. Señal de que, pese a la mezquindad de algunos, todavía quedan motivos para no perder la fe en la humanidad. Y claro que el pueblo venezolano es alegre, bondadoso y agradecido con sus amigos, especialmente con quienes les echen una mano en momentos difíciles. Pero tampoco olvidará fácilmente cómo le tocó rescatar a sus supervivientes, atender a sus heridos y llorar a sus muertos, mientras algunos solo se esforzaban en tratar de darse la razón a sí mismos

instrumentalizar la desgracia ajena y sacar provecho politiquero de la peor tragedia natural que ha azotado Venezuela en los últimos dos siglos.

0: Rusia siempre ha sido un imperio con muchas culturas diferentes y siempre han convivido muchas nacionalidades. Cuando les conté a mis amigos que quería dedicarme a los relojes rusos, me dijeron, ¿estás loco? ¿Quién los va a comprar?
1: Cuando me decían, Tarusa puede convertirse en la capital del mosaico, les respondía, bueno, no me interesa si la llaman así o no. Estamos aquí para construir puentes entre las personas y las culturas.
2: Soy sastre. He cosido la ropa para diplomáticos. Todos me aconsejaban que fuese la Unión Soviética. Y es que Moscú tenía el mayor cuerpo diplomático. Ahora de la cinta métrica he pasado a tender puentes. Llevo 35 años en Rusia. Así que mi casa está aquí.
1: Aquí en Rusia vivo ya casi 20 años. Amo este país. Muchísimo.
0: Es verdad que aquí me siento como en casa. Son ya 20 años. Y no voy a irme a ninguna parte, así que para mí esto es solo una continuación. Espero quedarme aquí por mucho tiempo más.

ni locomotora europea y ahora tampoco ni auto. La crisis industrial en Alemania va de mal en peor. Que se lo digan si no a Volkswagen, una de las históricas marcas de la otrora pujante industria alemana del automóvil, que anunció una reestructuración que contempla 100.000 despidos y el cierre de hasta 4 fábricas en la propia Alemania. Aproximadamente esto implicaría que 1 de cada 6 empleados de la empresa en todo el mundo serían despedidos durante los siguientes 4 años. Además, la compañía reduciría su producción en un 25%. De 12 millones de autos fabricados al año, descendería a unos 9 millones anuales. Como prueba del vertiginoso nivel de debacle que enfrenta la compañía, hace apenas un trimestre, la empresa estimaba que con 50.000 despidos le alcanzaría para reestructurarse, pero ahora se plantean despedir al doble. Es decir, se equivocaron en un 100% en su estimación, ni más ni menos. Definitivamente, los ingenieros alemanes ya no son lo que eran. Aunque el plan de momento es eso, solo un plan, pocos dudan que tarde o temprano terminará dándose. Y es que la crisis no afecta solamente al auto del pueblo, lo que significa Volkswagen en alemán, sino a otras empresas germanas del sector automovilístico como BMW y Mercedes-Benz, quienes también están sopesando una ola de despidos, o suministradoras de autopartes como Bosch, que ya tiene su propio plan, despedir a casi 20.000 empleados. Los expertos señalan como primera causa de este derrumbe alemán la pujanza automovilística de China en el mercado europeo, con modelos de autos eléctricos e híbridos de similar calidad a los locales, pero a precios mucho más razonables, como los de BYD y Xiaomi. Las vueltas que da la vida. ¿Recuerdan cuando la gente se reía de la tecnología china? El segundo factor más comentado serían los aranceles de Estados Unidos contra varios países europeos, lo que perjudica el atractivo de los vehículos alemanes para la población estadounidense. No es que los autos germanos coparan aquel mercado, pero el golpe a ese 5% de cuota de ventas no contribuyó demasiado, que digamos, a sanear las finanzas industriales de Berlín. Sin olvidar un tercer factor que algunos suelen pasar por alto, un poco por despiste y otro tanto por interés, que es el hecho de que desde 2022 Alemania comenzó a reducir lo que denominaban pomposamente como dependencia de la energía rusa para iniciar su dependencia real de la energía estadounidense, mucho más cara. Y si ordenamos cronológicamente todos esos factores, veremos que estamos ante la crónica de un suicidio alemán anunciado tan claro que solo le hacía falta búnker, pastilla de cianuro y pistola. Porque con la renuncia a la cercana y económica energía rusa para cambiarla por la lejana y cara estadounidense, en Berlín lograron un doble efecto: encarecer la industria alemana y abaratar la China, en buena parte nuevo destino de los

0: hidrocarburos rusos. Sin ese disparo en el pie, o en la cabeza más bien, los posteriores aranceles trumpianos habrían sido un problema relativamente superable en lugar del tiro de gracia en el que terminó convirtiéndose. Y así es, en fin, cómo el final de la locomotora europea terminó llegando sobre las ruedas de un auto alemán.
1: Cuando llamaba Nikita Gromov, me pedía la palabra código. Yo decía Venecia, y entonces sabía que era él.
2: Se están expandiendo activamente en Europa. Polonia, Alemania, Italia, Suecia, Noruega, toda la Unión Europea en realidad.
3: Sabemos que esas llamadas vienen de Ucrania. Independientemente de si me van a amenazar o no, estoy diciendo la verdad.
4: Diré algo contundente. El ciberdelito y el fenómeno de los centros de llamadas representan un nuevo nivel de crimen organizado.
2: ¿Qué idiota hay que ser para sacar del banco 5 millones y dárselos a un desconocido sin pedirle la identificación? Son unos animales sin cerebro.
1: Me gustaría encontrar a ese hombre y hacer justicia. Me gustaría poder encontrarlo y mirarle a los ojos.

Perú, cuna de un rico patrimonio cultural. Entre sus más destacados sitios emblemáticos se encuentra el desierto de Ica y sus mundialmente conocidas líneas de Nazca. Estos geoglifos precolombinos se extienden a lo largo de miles de kilómetros cuadrados y conforman uno de los lugares más enigmáticos de América Latina. Recientes medidas gubernamentales sobre la modificación del área protegida y actividades mineras que con frecuencia se llevan a cabo al margen de la ley amenazan la conservación de esta herencia milenaria. Nuestro equipo se ha trasladado hasta este punto del sur del país para dar voz a quienes denuncian que estas famosas figuras se encuentran en riesgo.

Durante años, este fue uno de los grandes enigmas históricos de América Latina. Hoy es prueba de la sabiduría de las civilizaciones que poblaban este hemisferio antes de la llegada de Cristóbal Colón. Los geoglifos de Nazca constituyen una de las mayores y más antiguas muestras artísticas del continente. Creados por la civilización Nazca, los geoglifos que se ubican en estas pampas constituyen una de las principales tarjetas de presentación de Perú. Su importancia es tal que uno de sus descubridores llegó a calificar este lugar como el libro de astronomía más grande del mundo. Este conjunto de líneas ha sobrevivido casi intacto más de 2.000 años. Fue descubierto de manera clara a comienzos del siglo XX y dejó a toda una comunidad de científicos boquiabiertos ante la inusual forma de dominio de este enorme territorio desértico. En los geoglifos se representa la flora, la fauna y otros personajes antropomorfos con kilómetros de longitud. Hasta comienzos del siglo XX era muy poca la información que existía acerca de las líneas de Nazca.

0: Alaska. Fue precisamente a raíz de investigaciones y estudios realizadas por la especialista alemana María Reich que se comenzó a conocer la importancia de este sitio para el patrimonio cultural de Perú. Hoy en esta especie de casa museo se le rinde tributo a ella, quien ha sido una de las madres de la defensa de los geoglifos de Nazca. María Reich era una matemática alemana que llegó a Perú en su juventud y trabajó en varios puestos hasta que conoció al profesor estadounidense Paul Kosok, quien se dedicaba a sobrevolar las líneas. Juntos primero y luego ella en solitario, analizaron cientos de trazos y estudiaron su posible vínculo con la astronomía. Hoy en día son numerosos los científicos que siguen tratando de descifrar el significado de estas figuras.
1: Lo último dentro de los estudios de los geoglifos están las investigaciones realizadas por la misión Yamagata de Japón, ¿no? Que utilizando la inteligencia artificial y diferentes elementos satelitales han captado a poca distancia de la superficie elementos que antes no se podían captar. Antes se hablaba en forma independiente. Ahora tenemos que hablar de los geoglifos, ¿no?, como parte de Kawachi. La cultura nazca, la civilización nazca, era una civilización político-religiosa que tenía su base en Kawachi, un centro ceremonial en adobe más grande del mundo en 24 kilómetros cuadrados. Ahí vivía la élite sacerdotal.
0: Josué es uno de los más destacados especialistas dedicados al estudio de los geoglifos en la actualidad. Explica que las líneas deben ubicarse en un contexto para poder entenderlas como parte de las prácticas que realizaba la civilización nazca. Entre ellas, obras de ingeniería hidráulica, piezas de cerámicas y trabajos vinculados a los tejidos. Todo ello en medio de las dificultades que entrañaba la vida en el desierto.
1: Ellos dibujaban mediante la potencialización de las figuras, mediante trazos, porque eran unos grandes artistas, podrían haber usado el pantógrafo. Y lo hacían dirigidos a que lo vean los dioses. Entonces ellos usaban los geoglifos marchando, danzando, caminando por todos los senderos, ¿no? Porque en su esquema mental, ¿no?, primero ellos ya tenían captado lo que iban a hacer en su mente. Y como artistas que eran, lo potencializaron.
0: Se estima que los nazca en sus líneas excavaron y liberaron de óxido los sedimentos para que la superficie tuviera tonos más claros. Así lograron un contraste marcado que permitía delimitar las figuras una vez terminadas. Esta técnica permitió que las obras perduraran gracias al clima árido del desierto.

0: No obstante, hoy pareciera que las acciones del hombre en la era moderna ponen en riesgo lo que de forma natural se preservó durante siglos. A pesar de tratarse de una zona de gran peso cultural para Perú, Patrimonio de la Humanidad declarado por la UNESCO, entre los geoglifos de Nazca es común encontrar este tipo de vertederos de basura. Los vecinos de la zona se quejan, critican al gobierno peruano por mantener desde hace años esta zona completamente desprotegida. Los vecinos de la zona denuncian que esta situación se registra desde hace años. Aseguran que se han dirigido a las autoridades en varias ocasiones sin lograr algún tipo de reacción.
1: No solamente es esta basura, hay animales que traen muertos, todo lo dejan. Y este es un pan del día a día, ya que vienen y las autoridades no hacen nada.
0: Amalia es propietaria de los terrenos donde nos encontramos. Dice que por su cercanía a las líneas, los funcionarios encargados de proteger el patrimonio y gestionar los desechos deberían avergonzarse de esta estampa. ¿Y qué opina usted sobre que los turistas que vienen a ver las líneas de Nazca encuentren este lugar así?
1: Uy, me da vergüenza ajena, porque se supone de que si vienen a ver cultura, ¿qué cultura ven? Basural. No, vergüenza ajena, ¿por qué le digo? Porque está dentro de nuestro predio.
0: Amalia hace alusión a la delimitación de los terrenos como otra de las grandes problemáticas del lugar. En el 2025, el gobierno de Perú anuló la reducción en un 40% del territorio comprendido dentro de la reserva arqueológica donde se hallan los geoglifos. La decisión inicial había sido objeto de fuertes críticas, ya que, según muchos, beneficiaba a quienes se dedican a la minería ilegal. A pesar de la marcha atrás dada por las autoridades, defensores del patrimonio cultural como Noemí denuncian que el daño de esta decisión ya está hecho y ahora es mucho más complejo defender los más de 5.600 kilómetros cuadrados de la reserva de Nazca. Noemí, estamos en una zona teóricamente protegida, patrimonio de Perú, sin embargo, el uso que se le da a estos terrenos, teóricamente, no es muy legítimo.
2: Como ustedes pueden ver, esta es la vía principal de penetración al Centro Ceremonial de Cahuachi. Todas estas áreas tienen más de 10.000 hectáreas, que está bajo custodia y protección del Ministerio de Cultura desde el 2019. Es más, el Ministerio de Cultura en el 2018 se opuso a que esa parte que está allá, que usted ve asignada, sea considerada como expansión urbana. Sin embargo, como ustedes pueden ver, esa pared inmensa que cruza toda la pampa, recientemente tendrá 4 meses. Y el Ministerio de Cultura nunca hizo nada.
0: Noemí es abogada de profesión. Hace algunos años recibió a un cliente con un caso vinculado a la titulación de terrenos en esta zona. Comenzó a profundizar en las supuestas irregularidades que violan el área protegida y hoy pone los puntos sobre las íes en asuntos sobre las violaciones que, según sus estimaciones, comete el alcalde de Nazca, el representante del Ministerio de Cultura y otros funcionarios.
2: La resolución señala claramente que de inmediato se tiene que proceder con el desalojo, que de inmediato se tiene que proceder con las denuncias, con la identificación de los que estarían turbando o en este caso dañando, en este caso el patrimonio. La zona intangible, porque la parcela 3, la parcela 4, los acueductos, paredones, entre otros lugares, está dentro de la zona de amortiguamiento, de la zona nuclear, de las líneas de geoglifos de Nazca y Palpa, que ha sido considerado patrimonio mundial de la humanidad.
0: Esta letrada asegura que ha recibido amenazas debido a sus denuncias y críticas a las autoridades. No obstante, dice que no lograrán que detenga su actividad. Según ella, la minería ilegal está presente en el área patrimonial y al respecto no se toma ninguna medida.
2: Nosotros no estamos en contra del desarrollo económico de la minería, sino del hacinamiento de más de 130 plantas mineras ilegales que están aquí en medio de la población, en medio de la zona urbana, al costado de los ríos y en medio de la agricultura.
0: La minería ilegal es un fenómeno que no para de crecer en Perú, un país con un alto porcentaje de trabajo informal que a su vez genera una economía en negro altamente perjudicial para las arcas nacionales y el pueblo en general. La actividad minera como parte de este flagelo se lleva a cabo dispersa en campamentos improvisados y las pampas de Nazca no son la excepción. Es una de las imágenes más simbólicas. La ladera de estas montañas muestra las figuras de camélidos típicos de esta zona del Perú. Vicuñas, llamas, alpacas. A escasos metros se puede constatar evidencia clara de la actividad minera irregular que pone en riesgo estas obras milenarias. La gran pregunta es, ¿quién permite esto y por qué? Además, en los últimos años se han registrado decenas de concesiones tituladas y más de 100 petitorios mineros para el área intangible, según denuncian varias organizaciones. Los habitantes del Valle de las Trancas, el que más carga patrimonial posee, se reúnen periódicamente en asambleas en las que denuncian este asunto y valoran las formas más efectivas de

0: actuar.
1: Lo que queremos es hacer un llamado a todas las autoridades, porque el único responsable de que las plantas concentradoras de minerales se haya polarizado en toda la provincia de Nazca, en especial en el centro poblado del Valle de las Trancas, donde tenemos más de 21 plantas mineras a partir del 2012 en adelante, es el gobierno regional de Ica a través del programa de titulación de tierras.
0: Expertos advierten que la minería artesanal e ilegal emplea métodos que incluyen el relave, una acción contaminante en las pampas de Nazca. El propio gobierno peruano ha reconocido la complejidad de combatir estos grupos, una tarea que implica la coordinación entre la Policía Nacional, el Ministerio de Cultura y el Ministerio Público, entre otros organismos.
2: María Reyes quería que acá haya museos. En el Valle de las Trancas, ustedes tienen los petroglifos de quemazón. Ahí hemos hecho trabajo de investigación. Eso es la prehistoria de nuestros abuelos antes de los nazcas. Los papás de los nazcas dibujaron quemazón. ¿Alguien les ha dicho a ustedes, haz esto? Nadie. Así nos han mantenido en la ignorancia. ¡Viva la defensa del patrimonio! ¡Justicia para Xauchía!
0: Al otro lado de esta historia se encuentran los mineros, trabajadores cuya jornada comienza antes del amanecer con una labor que implica un riesgo diario para sus vidas. En esta pequeña mina de cobre y oro aseguran que no están incumpliendo ninguna normativa y denuncian el estigma social que cargan sobre sus espaldas.
3: Esta es una mina Chalaverri, tiene más de 60 años. Nosotros acá tenemos más de 2 años trabajando y nuestro ritmo es el trabajo de minería en pequeña escala. Nosotros no somos la gran minería, ¿no?
0: Son mineros artesanales.
3: Mineros artesanales y trabajamos en un pique de 150 metros. Sacamos el oro, que es el gold, y el cobre, que es el silver, no el cúper.
0: El tema de las líneas de Nazca, de la zona intangible, ¿cómo ha repercutido en el trabajo?
3: Mira, te comento del año 1994 y en el año 2004 se da una resolución ministerial del Ministerio de Cultura donde a la UNESCO se le entrega el patrimonio cultural de Nazca y Palpa, pero pasaron los años y al 2008 más o menos, 2009, y estos amplían el terreno de la zona intangible a 5.000, 6.000 hectáreas. Y por esa ampliación que hacen a la zona intangible, nosotros somos perjudicados los nazqueños, más que nada los nazqueños, los palpeños, no podemos desarrollarnos porque no podemos tener un buen hospital, no podemos tener un aeropuerto, no podemos tener nada.

0: Roberto opina que impedir las labores mineras en el área intangible detiene el desarrollo de Nazca. Asegura que con las ganancias de las actividades de extracción de recursos se podrían construir obras sociales de las cuales carece la población del valle.
1: Si queremos mover algo, tenemos que pedir permiso al Ministerio de Cultura de la zona intangible. Y para nosotros esto ha sido una burla, un engaño, muchachos, y el subdesarrollo de Nazca, seguimos como el subdesarrollo, no podemos avanzar por ese motivo, ya que hay cosas muy grandes que a veces hace pensar acá los nazqueños que una zona prohibida donde no se puede trabajar.
0: ¿Usted cree que la zona protegida debería ser reducida?
1: Lógico, se salió una resolución hace poco, el año 2024, pero lamentablemente por personas que nada tienen que ver con la minería artesanal, hicieron que se derogue esa resolución y no pudimos nosotros avanzar con el problema de nosotros, ¿no? De la minería y la pequeña minería artesanal, ya que Nazca es un centro minero.
0: Pero usted está al tanto de que hay un sector de la población que dice que Nazca no ha sido nunca minero, que es una zona de agricultura y que se debe proteger el patrimonio cultural y todo lo que por el momento permanece inexplorado.
1: Lamentablemente nosotros como mineros artesanales no supimos.

0: Pudimos comunicarle a la gente, haciéndole ver que lo que la gente, mejor dicho, la autoridad, que es el funcionario del Ministerio de Cultura, estaba engañando al pueblo. Nazca tiene la suerte de tener minería, de tener agricultura y de tener pesquería y tener turismo. ¿Te das cuenta? Entonces, están mintiendo. Esta sociedad del Estado miente al pueblo y engañándolo para que esto no desarrolle.
1: Roberto promete seguir defendiendo su oficio junto a otros compañeros de lucha. Viaja con frecuencia a Lima para plantear al gobierno sus preocupaciones, dentro de las que se encuentran la regularización de las actividades de la minería artesanal. La inestabilidad política en el país impide concretar algún tipo de solución. En la ciudad de Nazca, las autoridades se reúnen para celebrar lo que llaman Domingo Cívico, un día en el que, según nos explican, el pueblo y los gobernantes se juntan para instar al fortalecimiento del patriotismo y el orgullo nacional.
2: Primero, quiero empezar agradeciéndole a Dios por permitirnos el día de hoy encontrarnos acá. Segundo, agradecerle a ustedes por permitirme el día de hoy brindar, o permitirme hacer el brindis de honor por nuestro divino Hacedor, que nos permite cada día encontrarnos con salud y con muchas bendiciones, nos protege en cada cosa que hacemos. Por eso, salud con todos.
1: Al término del evento abordamos al alcalde. Queremos conocer su postura acerca de todas las críticas que se escuchan en contra de su gestión.
3: Nosotros tenemos una poligonal por más de 5.600 kilómetros cuadrados. Entonces, dentro de esa poligonal sí hay actividad minera que debe, hoy día, yo digo, terminar de formalizarse, pero a la fecha no se puede formalizar. Yo creo que es un trabajo que lo tiene que hacer directamente ya los entes correspondientes, como son el Ministerio de Cultura, como es el Ministerio de Energía y Minas, donde nosotros las municipalidades no tenemos o no alcanzan nuestras facultades ahí.
1: ¿Usted cree que la solución pasa por formalizar las actividades mineras dentro de la zona protegida?
3: No tanto por ello, ¿no? Pero yo creo que las decisiones las tienen que tomar las entes correspondientes. A los gobiernos locales no nos alcanzan esa responsabilidad.
1: Tal y como esperábamos, el alcalde responde con evasivas a nuestras preguntas. Evita asumir algún tipo de responsabilidad ante las numerosas problemáticas que enfrenta el territorio y apunta a la gestión del Ministerio de Cultura y el resto de las instituciones ubicadas en Lima. ¿Hay personas que han constatado cierta actividad en esos terrenos de parte de la alcaldía o que también concesión de permisos a entes privados? ¿Ustedes tienen conocimiento de este tipo de situaciones, de este tipo de críticas hacia la alcaldía como tal de Nazca?
3: Nosotros no damos autorización. Yo creo que eso está enfocado en un tema político con tal de dañar de repente imagen del alcalde, pero nosotros no tenemos facultad de dar autorizaciones a ningún tipo de concesión, ni planta de beneficio, ni ningún tipo de actividad minera. Eso corresponde a otras instituciones.
1: Las instituciones que menciona el alcalde de Nazca se negaron a ofrecer declaraciones para este programa. Desde la sede del Ministerio de Cultura en Lima, escaparon a las constantes solicitudes de parte de nuestro canal. Las amenazas que acechan al patrimonio cultural de esta zona no se limitan a los geoglifos, tal y como nos lo aseguran expertos y activistas. Lugares de suma importancia, como el templo de Cahuachi, el mayor complejo de pirámides construidas de adobe en el mundo, también se encuentran en el ojo del huracán. La falta de control y cuidado acá ha propiciado la actividad constante de grupos de saqueadores. Excavan en los lugares exactos donde saben que se encuentran las tumbas de las poblaciones originarias de Nazca. Buscan joyas, prendas de oro muy valiosas y dejan a su paso un escenario dantesco que contrasta fuertemente con el patrimonio arquitectónico dejado a modo de herencia por las propias comunidades nativas.

0: Leonardo es uno de los guías turísticos con mayor experiencia en Nazca. Ha trabajado en labores de excavación con arqueólogos de renombre. Nos explica con orgullo la trascendencia de sitios como este.
1: Nos encontramos en este momento en Cahuachi. Cahuachi es el centro ceremonial más grande que existe en el Perú, en el mundo, con un área de 24 kilómetros cuadrados, con más de 36 pirámides. Es realmente una maravilla en arquitectura hecho en barro o arcilla, como lo conocemos nosotros.
0: ¿Usted participó en las labores de excavación, digamos, de recuperación de este sitio?
1: Sí. Yo quiero de aquí agradecer a quien en vida fue, al doctor Giuseppe Orefici, que me dio la oportunidad de ser parte de este hermoso grupo de Cahuachi, trabajando más de 25 años, y de las cuales él siempre estuvo presente conmigo.
0: Tanto Leonardo como otros especialistas destacan que aún queda mucho por excavar, mucho patrimonio por descubrir. Cada año, con la ayuda de las nuevas tecnologías, se detectan nuevos geoglifos y en esta propia ciudadela solo se puede observar el 10% de su magnitud. En la actualidad estamos viendo un porciento muy pequeño de lo que representaría este lugar.
1: Es una mínima parte. O sea, como le digo, son más de 24 kilómetros cuadrados. Estamos hablando ahorita que es menos del 10% que se ha trabajado. Uh-huh. Falta más del 90%. Pero si trabajáramos durante todo el año, creo que avanzaríamos mucho más. Pero solamente si sean campaña de 2 a 3 meses, gracias al financiamiento italiano.
0: ¿Qué hace falta para avanzar en estas labores?
1: Apoyo económico, más que todo. Que el gobierno empiece a invertir. El gobierno peruano, porque tiene que empezar a invertir, ya no depender directamente del gobierno extranjero, ¿no?
0: La civilización Nazca dominó el desierto. Es una idea repetida por historiadores, arqueólogos y especialistas en el patrimonio cultural. Dejaron obras como los acueductos que todavía hoy se emplean en la vida de la población que allí habita. Pasadizos, rampas, escalinatas y lo que aún queda por descubrir. Al llegar la noche, líderes comunitarios como Zenón se entregan a rituales ancestrales para pedir protección a estas tierras. Como hacían sus antepasados, entregan ofrendas, bailan, cantan y piden por la conservación de las raíces históricas y también por la abundancia para las nuevas generaciones.
2: Nazca es una tierra milenaria. Los primeros habitantes de Nazca emprendieron a realizar las primeras manifestaciones artísticas en la piedra. Luego, en la piedra también, pero ya pintura rupestre. Después, la cerámica, los tejidos. Posteriormente, los geoglifos de Nazca como una expresión de madurez. Hay cementerios que ahora son centros de cultivo. Hay lugares donde habían evidencias históricas, ahora son urbanizaciones de mucha gente que vive ahí. Entonces, mancomunadamente, podemos seguir luchando, pero no de esta manera como lo estamos haciendo, con hipocresía. Ciertamente, con desgano. Y por eso, los que se han adueñado de lugares importantes históricos, con más razón están continuando.
0: La historia de las líneas de Nazca aún no tiene un final. Lo que surgió unos 500 años antes de Cristo como un primitivo modo de expresión es aún hoy un enigma por descifrar con exactitud. Ni el tiempo, ni el sol perenne del desierto, ni el paso devastador de colonizadores lograron borrar este regalo a modo de huella en braille. Por delante queda el deber de saberlo cuidar en los siglos por venir.

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Hola, ¿qué tal? ¿Cómo están? Bienvenidos a nuestro informativo. Comenzamos, como siempre, con lo más destacado en los titulares. Ucrania lanza un ataque contra el territorio de Rusia con Flamingo, HIMARS y drones. Desde el Ministerio de Defensa lo ven como un intento de Kiev de distraer la atención de su población y de sus socios occidentales del contundente fracaso en Konstantinovka. Hoy les explicamos qué significa la victoria de las tropas rusas. Venezuela le agradece a Rusia el envío de la ayuda humanitaria. Además, Delcy Rodríguez condecora a casi 500 rescatistas y más de 30 perros de una docena de países por sus labores entre los escombros. Hoy analizamos las posibles causas del doble sismo. Estados Unidos celebra 250 años de independencia en medio de discrepancias internas, la cancelación de los eventos y boicot de algunos estados del programa propuesto por Donald Trump. Además, se calcula que en todo este tiempo la nación casi nunca estuvo en paz. Tenemos los datos, tenemos estas y más noticias durante los próximos 30 minutos de información, así que no cambien de canal.

0: El Ministerio de Defensa de Rusia informa haber frustrado los intentos de Ucrania de atacar territorio ruso con armamento de largo alcance y misiles de producción estadounidense. Aseguran que estas medidas tienen solo el objetivo de distraer la atención de los fracasos de Kiev en el frente de batalla. Mientras tanto, Moscú propone a Kiev una pausa humanitaria en la localidad recién liberada de Konstantinovka para entregar a la parte ucraniana cuerpos de sus militares. De ello vamos a hablar con Alex Piñón. ¿Cómo estás, Alex?
1: ¿Qué tal, Semyon? Así es. Bueno, vamos a arrancar con esto que dicen desde Rusia. Se repelió un ataque combinado con misiles, con drones. ¿Cuáles son? ¿De qué tipo? Misiles de largo alcance Flamingo, sistemas HIMARS de producción estadounidense, drones, y han dicho, responderemos a cualquier intento de infligir, pues sí, algún tipo de consecuencia para la población civil. Bueno, se trata de un intento también, dicen, de desviar la atención de pues los fracasos de Kiev en el frente, concretamente lo que vimos en Konstantinovka hace unas horas. También hay que decir que Rusia realizó un ataque contra el complejo militar industrial de Kiev, esto el pasado 2 de julio, y bueno, de esta manera pues Ucrania intenta desviar toda la atención de esto que ya les decíamos, la liberación de Konstantinovka, que más o menos tiene unos 66 kilómetros cuadrados. Es una de las cuatro ciudades, digamos, de mayor importancia donde Ucrania mantenía una línea de defensa

0: clave en esta región del Donbass y bueno, ahora está bajo el control de las autoridades rusas. Bueno, también hay que destacar en este sentido lo que veíamos, las imágenes, ¿no? En el lugar, cómo operaban, digamos, ahí las unidades de las fuerzas rusas, se ondeaban las banderas. También hay que destacar que muchas veces usó Ucrania esta zona o, digamos, esto que tenían ahí, ¿no? La defensa que mantenían, pues, para venderle humo a sus patrocinadores occidentales. Vemos aquí ya el control de las autoridades rusas. ¿Y cuál era la defensa que tenía Ucrania en concreto en esta zona? Lo vamos a ver. Más de 150 kilómetros de trincheras, fosos antitanques. Se habla también de unos 15.500 militares ucranianos, incluidos algunos nacionalistas que apoyaban mucho al régimen de Kiev. Se habla de bajas, más de 13.500 bajas por la parte ucraniana. Y claro, armamento de fabricación occidental. En este sentido hay que destacar lo que decían desde el Ministerio de Defensa. Vamos a escuchar más detalles.
1: Konstantinovka fue la zona defensiva más fortificada y escalonada de las Fuerzas Armadas de Ucrania. A pesar de las medidas adoptadas por el mando de las fuerzas ucranianas, sus unidades no lograron mantener el control de la ciudad ante la presión de las tropas rusas. El mando de las fuerzas de Ucrania, sin escatimar las vidas de los soldados ucranianos, ordenó hasta el último momento mantener este nodo defensivo. De este modo, el régimen de Kiev intentó convencer a sus patrocinadores occidentales de la supuesta capacidad de las tropas ucranianas para detener el avance del ejército ruso en esa dirección.
0: Y ojo con la información que se ha dado a conocer. Desde Rusia han propuesto una pausa humanitaria a Ucrania para poderles entregar los cuerpos de los soldados caídos. ¿Cuándo? Esto sería del 6 de julio, esto desde el mediodía hasta las 6 de la tarde, hora local, el próximo lunes. El Kiev, digamos, la cúpula de Kiev tiene hasta el 5 de julio, o sea, mañana, para responder a esta propuesta, conectarse con los contactos que tienen con el mando militar ruso y dar una respuesta. Veremos qué deciden. Esto mientras Zelensky, ¿no?, un poco cuestionaba si realmente Rusia tenía el control del territorio, ¿no? Incluso decía que, bueno, ¿por qué no hacer una reunión con el presidente Putin en este punto si es que Rusia tiene el control? Bueno, desde el Kremlin dicen, qué bueno que tenga pues iniciativa de viajar al territorio ruso, tomando en cuenta la liberación de Konstantinovka, pero la capital de Rusia es Moscú, no Konstantinovka.
2: Claro, pues
0: veremos, sí. pero decir, Semión, que veremos qué responde Zelensky, porque si responden a esta propuesta pausa humanitaria, de alguna forma significaría que han reconocido que Rusia tiene el control del territorio ahí en Konstantinovka. Sería una forma, de alguna manera, de reconocer esto.
2: Bueno, yo personalmente creo que hasta el último va a intentar desviar la atención. Pero hablando de los viajes, precisamente ayer vimos las imágenes de Vladimir Putin, como él visitaba este centro de control militar.
0: Sí.
2: Estas imágenes, al parecer, atrajeron muchísima atención de la comunidad internacional.
0: Y, bueno, hay que decir que el presidente Putin se reunió con el mando para recibir toda la información. Lo vimos como lo hemos visto en otras ocasiones, ¿no? Con el mismo tipo de ropa. Pero, por ejemplo, a los medios occidentales no destacaban lo que el presidente informó, que había 133 localidades liberadas, unos 3.000 kilómetros cuadrados ahí en la zona de la operación militar especial, sino que destacaban que por qué usaba el traje militar, ¿no? Pero
2: claro,
0: esto de alguna
2: porque se
0: forma
2: reunía con los militares.
0: Claro.
2: Y es su jefe.
0: Y de alguna manera esto lo hemos visto en otras ocasiones.
2: Sí.
0: Pero parece ser que ellos fue algo impresionante y decían que era una señal de fuerza. Y claro, desde la Cancillería, ¿qué dicen? La metodología ha cambiado. Y ha cambiado no porque Rusia no quiera resolver este conflicto de manera pacífica, de manera diplomática, pero ojo, en Kiev y sus patrocinadores pues han ignorado estas señales desde Moscú.
2: Me gusta esta reacción porque dice, ¿para qué están buscando las señales si las señales ya hemos dado mil?
0: Y no las han visto o no las han querido ver, hay otros intereses de por medio. Ahora, hay que destacar también que desde la Cancillería de Rusia hablan de esto, ¿no? De estas implicaciones, como ya lo decía Semión, cada vez más claras de países bálticos. Letonia, por ejemplo, ¿no? Que pues dicen, ya han abierto sus corredores aéreos para que los drones ucranianos circulen por ahí, esos mismos drones que terminan con la vida de muchos civiles rusos. Piensa, por ejemplo, Letonia en construir una fábrica de drones en la frontera. Así la implicación. Veremos qué pasa en las próximas horas si finalmente, pues, desde Ucrania reconocen lo que está en los hechos, en las imágenes, y a ver si ahora sí quieren reclamar los cuerpos de sus soldados, porque en otras ocasiones no lo han hecho.
2: Bueno, obviamente seguiremos pendientes de la respuesta. Gracias, Alex, por tu informe.

0: En Venezuela aumentan a casi 3.000 los fallecidos a consecuencia de los terremotos del 24 de junio. Además, el número de personas heridas supera los 16.000. En paralelo, Delcy Rodríguez ha condecorado a cerca de 500 rescatistas cuyos esfuerzos han sido clave para el rescate de sobrevivientes que permanecieron varios días bajo los escombros. Andrés Fernández Sánchez ha conocido de cerca esta labor y tiene más información.
1: El estadio Jorge Luis García Carneiro, tradicional casa de los Tiburones de La Guaira, se ha transformado en el epicentro de las operaciones de rescate tras el doble terremoto del 24 de junio. Lo que antes era un diamante de béisbol es hoy el escenario del partido más importante, el de la vida. La articulación de socorristas provenientes de diversas partes de la región y el mundo ha permitido acondicionar este espacio para la coordinación de las labores de ayuda.
2: El estadio de béisbol sufrió afectaciones, pero estructuralmente, ya lo revisaron, se encuentra bien para poder albergar a los equipos que llegan. Nos distribuyen de acuerdo a su equipo, nos dan una fracción del estadio libre de cualquier obstáculo, pues para evitar por si hay réplicas o pasa algo. Nos dan un sector, montamos nuestro campamento, duchas, toda la parte de logística que necesitamos para el bienestar del personal después de que llega de los diferentes incidentes que atienden en las estructuras.
1: Allí, en los centros de operaciones que funcionan 24 horas, los rescatistas de todo el mundo se encuentran. No hay mucho descanso. Los equipos analizan, coordinan y ejecutan cada movimiento, conscientes de que, tras esta tragedia, el marcador solo se mide en vidas salvadas.
3: Es necesaria una coordinación para que las agencias internacionales, los equipos internacionales de búsqueda y rescate lleguen y trabajen en cooperación. Y Brasil hace parte de la red internacional coordinada por las Naciones Unidas en apoyo a Venezuela. Ya tuvimos muchas acciones de búsqueda y rescate. Estamos en un momento difícil porque ya a muchas horas que están personas en los, bajo los escombros y ahora es necesario mucha coordinación. Coordinación para encontrar a estas personas y también acciones de asistencia humanitaria.
1: La llegada de más de 3.600 rescatistas con cerca de 1.000 toneladas de insumos y equipamiento especializado ha sido fundamental en la etapa de búsqueda y rescate.
4: Estamos comprometidos con el pueblo hermano de Venezuela para coadyuvar en las tareas de búsqueda y rescate, bueno, que ha afectado tanto a esta ciudad, La Guaira. Y nosotros estamos comprometidos, pues igualmente como somos pueblos hermanos, muchas veces hemos recibido también apoyo de parte de Venezuela hacia nuestro país y con mucho gusto hacemos este trabajo, velando siempre, rescatando, salvando vidas.
1: La presidenta encargada Delcy Rodríguez los ha llamado héroes de Venezuela y ha asegurado que el duelo que hoy habitan los corazones se convierte en gratitud para los que han arriesgado su vida para salvar a quienes permanecen bajo las losas de concreto.
5: Al momento que ocurrió esta lamentable tragedia para el pueblo venezolano, el Grupo Buzo de Bomberos de Chile siempre está monitoreando cualquier evento que pueda ocurrir en Sudamérica, sobre todo, que es la primera posibilidad de movilización que podemos tener en el vecindario de la región. Y inmediatamente nos pusimos disponibles para poder asistir a esta en ayuda a los hermanos venezolanos.
6: La movilización de rescatistas internacionales tras los terremotos en Venezuela ha sido un ejemplo de solidaridad y eficacia. Su pericia en el rescate urbano, sumado a la tecnología para priorizar zonas de búsqueda, ha sido decisiva en esta emergencia.
1: Son más de 30 naciones que han movilizado personal en una de las peores tragedias que azota al pueblo venezolano. Desde el primer instante acudieron al llamado de la emergencia sin dudar ni un solo segundo. Andrés Fernández Sánchez, RT. Venezuela.
0: Por su parte, la Nación Bolivariana agradece a Rusia el envío de ayuda humanitaria destinada a apoyar a la población a luchar contra las secuelas de los terremotos del 24 de junio.

0: registrados en el país en más de un siglo. De acuerdo con el Servicio Geológico de Estados Unidos, el sismo de magnitud 7,5 es el de mayor intensidad que ha afectado al territorio venezolano, sus costas desde 1900, y estuvo precedido por otro de magnitud 7,2 apenas segundos antes. ¿Pero qué hace tan extraordinaria esta secuencia de movimientos telúricos?
1: Para el periodista Oleg Jasinski, la coincidencia de dos terremotos de gran magnitud separados por menos de un minuto convierte esta tragedia en un hecho excepcional dentro de la historia sísmica mundial. Además, sostiene que un segundo movimiento más fuerte resulta especialmente devastador porque encuentra edificaciones ya debilitadas por el primero. Esa interpretación ha dado pie a diversas hipótesis que han circulado en los últimos días.
2: Lo que llama mucho atención en Venezuela, que suceden dos fuertes terremotos con epicentros muy cercanos y la diferencia en tiempo es menos de un minuto. Desde el punto de vista de los estudiosos que hablan, que estudian movimientos telúricos de la Tierra, están hablando de un fenómeno muy poco probable, de una coincidencia casi imposible. Y si no es una coincidencia, ¿a quién le conviene? ¿Por qué las tropas estadounidenses, por qué el Comando Sur es una de las primeras fuerzas que llega a Venezuela para tomar control de los aeropuertos destruidos, del tráfico aéreo y de toda la logística del país tan ansiado por ellos durante tantos años?
0: Una de las hipótesis que volvió a cobrar fuerza involucra el proyecto HARP, una instalación científica estadounidense dedicada al estudio de la ionosfera. Aunque oficialmente su objetivo es desarrollar investigaciones sobre comunicaciones y fenómenos atmosféricos, desde hace años ha sido objeto de numerosas teorías conspirativas. Actualmente, el centro es administrado por la Universidad de Alaska Fairbanks y funciona como una instalación de investigación académica.
1: Estas versiones incluso fueron difundidas por Fidel Castro, quien en agosto de 2010 aseguró durante una entrevista con periodistas venezolanos que Estados Unidos desarrollaba una supuesta guerra meteorológica mediante este sistema de antenas en Alaska con capacidad para provocar ciclones y lluvias. Sin embargo, la explicación respaldada por la comunidad científica es muy distinta. El Servicio Geológico de Estados Unidos confirmó que lo ocurrido corresponde a un doblete sísmico, un fenómeno natural poco común, pero ampliamente documentado por la sismología. En la misma línea, especialistas descartan que existe evidencia científica que relacione proyectos como HARP con la generación de terremotos de esta magnitud.
3: No creo que un sismo de tan gran magnitud, 7.2, 7.5 al otro sismo, pueda ser originado por algún experimento o una bomba o algo así. Es un proceso distinto, un proceso natural de la corteza, un proceso consecuente, un movimiento telúrico provocado pelo movimiento de las placas tectónicas. Entonces, de mi parte, esta afirmación no se sustenta, no se sostiene.
1: Otro de los planteamientos que ha cobrado notoriedad gira en torno a los biolaboratorios financiados por Estados Unidos. En un principio, la información sobre estos centros fue presentada por algunos sectores como una hipótesis conspirativa. Sin embargo, recientemente, la entonces directora de Inteligencia Nacional de Estados Unidos, Tulsi Gabbard, alertó sobre la existencia de más de 120 laboratorios biológicos financiados por Washington en más de 30 países, incluido Ucrania, y sobre el riesgo de una eventual fuga de patógenos.
0: Mientras incrementan los rumores sobre todas estas versiones y continúan las investigaciones y las labores de rescate, los datos disponibles apuntan a que Venezuela fue escenario de un doblete sísmico, uno de los fenómenos geológicos más inusuales y destructivos registrados en la región. Al mismo tiempo, los expertos insisten en diferenciar los hechos comprobados de las hipótesis, versiones y especulaciones que han surgido alrededor de esta tragedia.

Esta jornada de Estados Unidos celebra 250 años de independencia. A lo largo de su existencia, el país solo ha disfrutado de 16 años de paz, como lo destacó el 39º presidente Jimmy Carter. El

0: Esto del tiempo, Washington ha desatado guerras, principalmente en el extranjero. 250 años es muchísimo tiempo que esconde mucha historia detrás, muchos datos interesantes y también polémicos. De todo ello vamos a hablar con Nicolás Trinchero. ¿Cómo estás, Nico?
1: Simeón, ¿cómo va? Bueno, tenemos ya 250 años del país más belicista de la historia mundial. Obviamente hablamos de Estados Unidos. De todas formas, no es algo que inventamos nosotros aquí en RT, nos hacemos eco de una frase o de algo que comentó hace ya algunos años Jimmy Carter, expresidente de Estados Unidos, que según se publicó estaba frente a unos feligreses y comentó una llamada que tuvo con Trump, una llamada telefónica, y ya comentando eso dice que Estados Unidos solo ha disfrutado de 16 años de paz en su historia. Pero ¿cuáles son las características de toda la estructura belicista de Estados Unidos? Una de ellas, las bases militares en diferentes países de todo el mundo. Dependiendo de la fuente que uno pueda consultar, se va a encontrar con diferentes números, todos grandes, de todas formas, ¿no? Algunos dicen más de 700 bases militares, otros hablan de más de 800. Y también podemos hablar de laboratorios químicos que trabajan con patógenos especialmente peligrosos. Por ejemplo, en Ucrania, más de 40 laboratorios construidos allí, según una revelación del propio gobierno actual estadounidense. Y también podemos decir que, ya hablando en general, hay más de 120 laboratorios en más de 30 países. Si hablamos de dinero, y por ejemplo, lo que ocurrió en la guerra con Irán, que empezó Estados Unidos con Israel, según un rastreador de dinero que ha contabilizado y ha armado una universidad estadounidense, esta guerra costó más de 113 mil millones de dólares estadounidenses.
0: 1.000 millones de dólares, montón.
1: Es un montón de dinero, aunque también después hay otro que habla de 80 mil millones de dólares, que también es mucho, ¿no? Si comparamos, si nos preguntamos qué se puede hacer con semejante cantidad de dinero, por ejemplo, en la ONU dicen que el costo de erradicar el hambre hasta el año 2030 es de 93 mil millones de dólares, y esto significaría, más allá de lo que gasta Estados Unidos en lo suyo, eso representa el menos del 1% del costo que gasta el mundo en defensa militar.
0: Claramente vemos cuáles son las prioridades de Estados Unidos. Gracias, Nico, por
1: De
0: tu
1: nada.
0: informe. Y Carlos Garrido, él es profesor de filosofía y director del Instituto Midwestern Marx, destaca que a lo largo de su historia Estados Unidos ha desatado guerras que favorecían a sus élites financieras a costa de los intereses de sus propios ciudadanos.
2: Los Estados Unidos no hay verdaderamente soberanía, o sea, la habilidad del pueblo de dictar su propio camino. La guerra es una actividad que le da ganancia a las grandes élites financieras que en última instancia controlan el país y controlan el Estado y el gobierno, sea republicano o sea demócrata. Entonces siempre están dispuestos a sacrificar no solo los hijos de los pobres dentro del país, sino por supuesto los hijos de otros estados. Y cuando el imperio estadounidense se desarrolla a tener la capacidad de tener diferentes proxies alrededor del mundo, como lo es el estado de Ucrania o el estado de Israel, por supuesto que están dispuestos a sacrificar las vidas de los pobres en los países proxies que están destinados a llevar a cabo la agenda de Washington.
0: Las celebraciones del Día de la Independencia se vieron empañadas por distintos factores. En primer lugar, varios eventos masivos a nivel nacional fueron suspendidos debido a una intensa ola de calor con temperaturas que rondaron los 40 grados. A esto se sumó la profunda brecha política interna. Aunque el aniversario pretendía simbolizar la unión y la fuerza de la Casa Blanca, terminó exponiendo las divisiones del país ante el boicot de algunos estados. Elena Villar nos cuenta más.
3: Estados Unidos cumple 250 años como país, un aniversario que se traduce en grandes celebraciones. Sin embargo, al igual que su historia, también en conflictos. Valga como ejemplo esta gran feria estatal estadounidense, desplegada en la Explanada Nacional. Concebida como epicentro de los festejos, al menos una decena de estados han rechazado participar oficialmente en los pabellones temáticos que los organizadores han construido para cada uno de los territorios. Las autoridades de algunos de ellos aseguran que este evento, teóricamente para celebrar a toda la nación, se ha convertido en una iniciativa partidista, es decir, al gusto del gobierno del republicano Donald Trump. El boicot no solo se ha dado en el plano político, también en el cultural. Varios artistas de renombre se retiraron del cartel del concierto de la inauguración poco después de que fuera anunciado. Al final, tuvo que ser sustituido por una especie de mitin encabezado por el presidente norteamericano. Los líos de la gran feria del 250 aniversario parecen ser solo un síntoma más de un país profundamente dividido y desencantado. Encuestas revelan que el 87% de los estadounidenses está preocupado por la división política. De hecho, el orgullo de los estadounidenses por el funcionamiento de la democracia en Estados Unidos ha disminuido notablemente, pasando del 42% en febrero de 2017 a un 28% actual.
4: Estados Unidos se funda en la polarización, en la lucha por algún otro enemigo, tanto exterior como el Imperio Británico, pero sobre todo interior, que eran los nativos, los negros, los blancos pobres, etc. La polarización ha sido el gran negocio que ha mantenido esa ficción llamada Estados Unidos, ficción como cualquier otro país. Pero en los últimos años se radicalizó aún más con la elección de Obama y han aparecido negacionismos culturales en el cual, si en siglos pasados era la idea, la ingeniería política era poner blancos pobres contra negros y contra indios, luego pasó a latinos contra negros, contra blancos, etc. Eso se ha ido radicalizando para ocultar una tragedia mayor, que es la fragmentación en clases sociales.
3: El particular estado de ánimo durante este cumpleaños de la nación se traduce en otras cifras sorprendentes. Un sondeo ha revelado que solo el 53% de los adultos se siente extremadamente o muy orgulloso de ser estadounidense. Se trata de la cifra más baja registrada en una serie histórica que se remonta al año 2001. Algo bastante preocupante es que, según la mayoría de los indicadores, los jóvenes se muestran más pesimistas que las generaciones mayores. Mientras tres cuartas partes de los estadounidenses de 60 años o más afirman que ser estadounidense es muy importante para ellos, solo aproximadamente un tercio del total se siente así en el caso de los adultos menores de 30. En una encuesta de Fox News, 3 de cada 10 de esos votantes jóvenes afirmaron que, de hecho, preferirían vivir en otro país.
5: Lo que es principal que les afecta es la crítica al tema de la inflación. Estados Unidos no era un país acostumbrado a la inflación. Hace 30, 40 años, el sueño americano de comprarse una casa, un auto y mandar a los chicos a la universidad, ahora es casi imposible. Entonces ven que en otros países, especialmente en Europa o en Asia, la gente tiene un futuro mejor y hay más posibilidades económicas y mucha gente se está yendo. Especialmente con la llegada a la presidencia de Donald Trump, mucha gente, especialmente jóvenes, se han ido a vivir a otros países porque no quieren vivir en un país donde predomine la discriminación, el racismo y encima las pocas posibilidades para tener un buen sueldo y un buen trabajo para poder vivir en una forma medianamente bien, ¿no?
3: En general, según las encuestas, 2 de cada 5 estadounidenses no creen que el país sobreviva a otros 250 años. Un futuro, por tanto, de Estados Unidos y del sueño americano que parece bastante turbio, casi tanto como el famoso estanque reflectante del monumento a Lincoln, restaurado recientemente mediante un proyecto que ha costado más de 14 millones de dólares, vuelve a estar agrietado y turbio otra vez. Trump lo ha achacado al vandalismo, los críticos a una chapuza. Una buena metáfora para una nación joven y rica en cuanto a fachada, pero rota y revuelta en su interior.
0: En Perú, el ex candidato presidencial Roberto Sánchez plantea la libertad de Pedro Castillo como condición para su participación en el diálogo político convocado por la presidenta electa Keiko Fujimori. Vamos con esta y más noticias en breve. Asimismo, solicita la eliminación de las denominadas leyes pro-crimen y la investigación de las muertes durante las protestas del 2022 y 2023. El líder de Juntos por el Perú manifestó también su desconfianza hacia la mandataria electa y señaló estar dispuesto a formar un bloque opositor al próximo gobierno. Por su parte, Keiko Fujimori anunció el inicio del periodo de transición con la administración de José María Balcázar tras su proclamación por parte de las autoridades.

autoridades electorales. La justicia argentina le prohíbe salir del país al ex jefe de gabinete de ministros Manuel Adorni, alegando una posible fuga. El ex alto cargo investigado por presunto enriquecimiento ilícito tendrá que solicitar autorización judicial cada vez que quiera viajar al extranjero. La decisión se formalizó pocos días después de la polémica renuncia de Adorni. En la pesquisa en su contra figuran varias adquisiciones inmobiliarias realizadas por él y su esposa, incluso otros gastos e inversiones realizados durante su gestión. En Brasil rige desde esta jornada la fase de veda electoral previo a los comicios generales del 4 de octubre. La medida contempla una serie de restricciones legales a organismos de la administración pública para garantizar igualdad de condiciones a los candidatos, entre ellas la difusión de publicidad sobre actos, obras y servicios gubernamentales. La ley además establece prohibiciones en la gestión de personal como nombramientos y remociones injustificadas. Hacemos una pausa y regresamos.

Vamos a repasar los titulares. Ucrania lanza un ataque a Rusia con diversas armas de producción occidental. Desde Moscú lo ven como un intento de Kiev de distraer la atención de su población y de sus socios occidentales del contundente fracaso en Konstantinovka. Venezuela le agradece a Rusia el envío de la ayuda humanitaria. Además, Delcy Rodríguez condecora a casi 500 rescatistas y más de 30 perros de una docena de países por sus labores entre los escombros. Estados Unidos celebra 250 años de independencia en medio de discrepancias internas, la cancelación de los eventos y el boicot de algunos estados del programa propuesto por Donald Trump. Ahora, no cambian de canal porque viene RT Documentales.

0: Nos encontramos en la casa de los escritores. Antes era la casa de descanso de Valerian Kuibyshev. Como este edificio estaba abandonado, iba derribándose poco a poco sin techos o suelos. Ismail Akhmetov es un filántropo y coleccionista que invitó a Marco Bravura, un gran maestro del mosaico contemporáneo. Vive en Rusia y ha trabajado con Ismail. Entonces decidieron tomar este proyecto y se pusieron a trabajar. Miren estos nidos dorados cubiertos de mosaico. Esta obra excepcional apareció gracias a Marco y a sus compañeros.
1: Cuando me decían, Tarusa puede convertirse en la capital del mosaico, les respondía, bueno, no me interesa si la llaman así o no. Estamos aquí para construir puentes entre las personas y las culturas. Después de todo, vivimos en el mismo mundo que es un pañuelo. A veces algunos me dicen, la cultura italiana es muy distinta a la rusa. Pero en el fondo, no hay muchas diferencias entre las personas.

Me gustan las hojas y las olas. Por ahí pasa el río. Aquí tenemos un río dorado. Hay otro río que pasa por allí. Cuando estaba desarrollando este proyecto, pensé, ¿qué puedo crear aquí? Acudí a mis recuerdos, entre otras cosas, y la obra acabó siendo un mosaico.

0: Sí, este.
1: Pruébelo.
2: A ver, a ver.
1: Déjalo.

0: ¿Cuánto cuesta?
1: $30.
0: Oh. Está bien.
1: Eso es, mejor.
2: Llevo unos 20 años viviendo en Rusia. Amo este país de verdad. Primero, amo a la gente, por supuesto. A la gente y la naturaleza. Viajo mucho, pero no me gusta viajar de turista. Para mí viajar significa vivir como un residente. Por ejemplo, he vivido en la India y en Líbano. Por donde quiera me encuentro con personas maravillosas, pero aquí en Rusia en particular. A mi edad no es fácil hacer nuevos amigos. Es bastante difícil, pero aquí he hecho muchos nuevos amigos. Si uno no vive aquí, no puede entender y sentir cómo es este país.

0: Esta pieza la llamamos pizza.
1: ¿Pizza?
0: En Rusia le dicen panqueque. Sí, eso es. Suelo usar conchas. Tengo una sección. Si cortas una así, en medio, aparece lo que llamo el dedo del pie de Dios. La corto y miro qué tiene dentro, porque por dentro todas son diferentes. Es ideal. Mira este círculo ideal. Es oro verdadero.
1: ¿En serio?
0: Sí. Está entre dos piezas de vidrio. Es oro verdadero, pero es muy, muy, muy delgado.

0: Un poco más.
1: Está bien. Esta obra la llamé Rotobi, del italiano rotovalla, que significa fardo de paja. Lo solemos ver en los campos. Me encanta cómo se ven, como si alguien hubiera colocado esculturas en los campos. Este objeto ha estado mucho tiempo fuera, más de 15 años. Como bien saben, los inviernos aquí son muy duros. Limpio las láminas, que ya son viejas, y las reemplazo con nuevas. Hace 22 años vine aquí por primera vez con Tonino Guerra. Era un gran admirador de Rusia. Aquí tenía muchos amigos, por ejemplo, Sergei Parajanov. Llevaba todo el tiempo proponiéndome ir a Rusia. Le preguntaba, Tonino, ¿vas a Rusia en invierno? Me respondía, por supuesto, ¿y por qué no? Es que tenía muchas ideas preconcebidas. Ahora hago lo mismo. Por supuesto, paso inviernos aquí y mis amigos también me preguntan, ¿cómo pasas inviernos en Rusia? Siempre les respondo, los paso espectacularmente. Cuando preparaba mi primera exposición en Rusia, empecé a darle vueltas a la cabeza. ¿Qué es lo más ruso de Rusia? Se me ocurrieron los íconos. Me dije, genial, voy a organizar una exposición de íconos. Entonces, para mí, todas estas obras son mis íconos. Cuando vinimos aquí por primera vez, aquí no había suelo. De aquí se podía ver mi estudio. Ahora cada sábado organizamos conciertos. Lo hacemos aquí todos los sábados.

0: Cuando vine aquí, hace 10 años o quizás más, lo primero que vimos fue este edificio maravilloso, que estaba prácticamente todo destruido. Estaba en ruinas. Es este edificio el que Ismael decidió reconstruir primero. Como traje mosaico a Tarusa, por supuesto, me pidieron que diese clases magistrales, pero no las organizo para los niños.
1: Les damos nuestros conocimientos.
0: Eso es.
1: Les compartimos nuestra experiencia. Marco les ha enseñado todas las herramientas y materiales a dos estudiantes.
2: Es como una concha. Cuidado.
0: Me ha preguntado si le di clases a esta tutora. Pues no, pero le di clases a un muchacho que después le enseñó. Ella aprendía cuando trabajaba con él. Y así funciona en cadena. Si enseñas bien a los estudiantes, obtienes resultados, ¿cierto? Eso me gusta. A lo mejor, después de ella habrá otros estudiantes. También tiene un asistente a la que enseña, y así seguirá adelante.
2: En cadena.
0: Estos puentes están por todas partes. Antes aquí había una fuente. Un día se nos ocurrió, ¿y por qué no la añadimos?
1: Algunos adornos.
0: En cuanto a la idea, estoy muy orgulloso de no estar involucrado en este proyecto. Como se lo he explicado, hago una cosa y alguien la toma como fuente de inspiración. Dejamos que todo siga su curso, ya que así funciona.

0: Gracias.
1: A usted.
2: Hasta luego.
0: ¿De dónde es?
2: Soy de Moscú.
0: ¿De verdad?
2: Nací en la India, pero llevo 35 años en Rusia.
0: Vaya, mucho tiempo.
2: Ahora mi casa está aquí. Soy un sastre. Les he cosido la ropa a los diplomáticos. Es nuestro negocio familiar que montamos hace mucho tiempo. Un día me dieron un consejo muy bueno. Cuando empiezas a coserles ropa a los diplomáticos de una embajada, los de otras le prestan atención y así tienes más clientes. Poco a poco comienzas a coser trajes para todos los diplomáticos. En 1988 vivía y trabajaba en África. Estaba en Zambia, Kinshasa, Zaire, Angola. Todo eso fue durante la época soviética. ¿Y qué hacíamos en 1988? Nos reuníamos por la noche para tomar una caña de cerveza o una copa de vino. No había cine en aquel entonces. Cuando nos reuníamos para tomar algo, siempre les preguntaba a mis compañeros dónde podría encontrar un trabajo. Un día me aconsejaron que fuese a Moscú, Rusia, que en aquel entonces era la Unión Soviética. ¿Por qué? Y es que Moscú tenía el mayor cuerpo
3: diplomático.
2: Exacto. Además, como hace frío, podría vender abrigos. Vinimos a Moscú para venderles ropa de invierno a los diplomáticos. Aquí hay 4 estaciones del año. Mantenía relaciones amistosas con los diplomáticos africanos. Al venir aquí les daba consejos de estilo. En 1993 empecé a fabricar la ropa para los diplomáticos británicos y estadounidenses. Hoy en día el 95% de nuestros clientes son rusos y el 5% son extranjeros. Los hombres no son caprichosos. Es rara vez que cambian su estilo de ropa. Pero las mujeres suelen decirme que me han pedido algo completamente distinto. Resulta que la culpa la tengo yo. Tales situaciones no suelen pasar con hombres. Siempre están contentos.
0: Estupendo, ¿no?

¿Cuál es la situación del continente africano? ¿Cómo deberíamos interactuar con el resto del mundo? ¿Vamos a relacionarnos con otros países en términos de donaciones o en términos de comercio? África debe definir qué quiere políticamente. África debe definirse culturalmente. África debe definirse espiritualmente, porque África no tiene otra alternativa que salir adelante, y saldrá adelante.

0: Cuando vine aquí, tenía claro que quería hacer la ropa para los diplomáticos. Les doy un consejo simple. Encuentra tu nicho antes de que lo encuentren los demás. Si piensas que tu producto es para todos, eso significa una cosa: es para nadie. Tenía muchas opciones, pero escogí una: ser un sastre. A lo que voy es que pasé de ser una cinta métrica a un puente global. Y hoy mi trabajo no consiste solo en coser ropa. Trabajo para construir un puente que conecta Rusia con la India. Celebramos muchos eventos culturales. La idea de muchos de ellos ha sido mía. Soy un embajador cultural. Por ejemplo, empezamos a organizar el Festival de los Colores, conocido como Holi, hace 18 años. Además, he organizado el Diwali Mela. Celebramos un gran festival conocido como el Día de la India. Soy el creador, lo he organizado yo. Al primer festival Holi asistieron unas 100 personas. En el último ya había más de 500 participantes. Ahora nuestro festival representa la unión.
1: A ver, uno, dos.
2: Del pueblo de Kotlas. Yelena Chetverikova de Kirov.

El plato favorito de los rusos es el borsch. ¿En qué consiste? Es una mezcla de muchos alimentos diferentes. Es un plato delicioso. Hacemos lo mismo durante nuestros festivales. Aquí no solo se celebra el festival Holi, sino que también hay concursos, un mercado y talleres. Es decir, hay de todo. En la India cada año les damos comida a 1.500 personas. Lo organiza todo mi padre. Les da comida a 1.500 personas todos los años. Lo hemos visto e intentamos hacer lo mismo. Por primera vez lo organizamos para 25 o 30 personas hace 9 años. Actualmente, cada fin de semana les damos comida a 400 personas.

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0: Cuando voy a la India, al pasar 3 días, ya tengo ganas de volver a Rusia. Aquí me siento como en casa, incluso más que en la India. Es lindo estar allí el primer día, pero al tercero ya me duele el estómago. Voy a ser honesto. Mi padre siempre me pregunta, ¿cuándo te has convertido en un extranjero? Antes nunca te dolía el estómago.

0: Enseguida me siento joven aquí. En el 2014 obtuve la ciudadanía rusa. Ahora solo tengo pasaporte ruso. He rechazado la ciudadanía india. Soy ciudadano de Rusia.
1: Ya estaban en este sitio durante la época de Pedro el Grande. Vale, de acuerdo. Bien. Pero desaparecieron durante la Segunda Guerra Mundial.
2: Creo que la historia es más importante que la competición.
3: No se trata de la historia.
1: Yo era abogado y banquero. Mi contrato en Rusia había terminado y estaba a punto de volver a Europa. Pero pensé que mientras trabajaba en Rusia, prácticamente no viajaba por el país. Por eso decidí quedarme un poco más. Por primera vez visité la fábrica de relojes Raqueta hace 15 años. Me impresionaron su historia, su diseño y su fabricación sofisticada. Me enamoré de este proyecto y decidí pasar un poco más de tiempo en Rusia. Antes, durante la época soviética, unos 7.000 relojeros fabricaban más de 5 millones de relojes al año. Cuando vine, solo había unos 20 o 30 relojeros de edad avanzada, que a pesar de trabajar en condiciones terribles, seguían haciéndolo con mucho entusiasmo. Y me lo contagiaron. Cuando les conté a mis amigos que quería dedicarme a los relojes rusos, me dijeron, ¿estás loco? ¿Quién los va a comprar? Tenía una ventaja, lo percibía todo como un extranjero. Eso me permitió ver en esta fábrica, que estaba a punto de desaparecer, una perla preciosa en el barro, a la que nadie presta atención. Al principio, invité a muchos especialistas suizos que me recomendaron tirar a la basura todas las máquinas soviéticas viejas y comprar sus nuevas máquinas que eran caras, automatizadas y muy modernas. Entonces, ¿qué hice? Cuando en verano mi familia salía de vacaciones al extranjero, pasaba aquí muchos años trabajando en cada máquina para entender cuál era el problema. Al fin y al cabo, me sorprendí al entender que no había ningún problema con estas máquinas. Son para toda la vida. Si se las cuida bien, seguirían funcionando durante otros 100 años. Se trata de una producción semiartesanal que le da un cierto toque encantador e inspira emociones. Esta pieza es muy pequeña, apenas se la puede ver, pero está hecha para cumplir con todos los requisitos de tamaño. Si solo hay un detalle que no funciona, el reloj no funcionará como debería. Ahora se lo muestro bajo el microscopio. Aquí montamos relojes. Después de fabricar y limpiar todas las piezas que pasan por muchas etapas, se transfieren aquí para montar un reloj con mucho cuidado. Cada mecanismo incluye unas 200 piezas. Cuando le colocas la última pieza, de repente todo el mecanismo se llena de vida. Es un verdadero milagro. Y este mecanismo empieza a medir el curso de la vida.
2: Este es el corazón del reloj. Ha empezado a marcar los minutos.

0: Todos me decían que era absurdo tratar de rescatar esa fábrica de relojes rusos. A pesar de todo, seguí con esa idea. Me guiaba alguna fuerza interior, simplemente no podía parar.
1: Ha decidido mantener vivas la historia y la cultura de Rusia y de esta fábrica. Se le merece mucho respeto. Ahora sus relojes son muy populares. Le felicito por su éxito.
0: Cada año había unas 10 razones por las que tendría que parar y cerrar este negocio y acabar con el proyecto. Esta fábrica la abrió el emperador ruso Pedro el Grande, por lo tanto llevamos una enorme responsabilidad. Ya saben cómo funciona cualquier negocio. Cuando se enfrentan a un problema, lo primero que proponen es cerrarlo. Pero en nuestro caso, tenemos una responsabilidad moral porque sabemos que todo eso fue creado por Pedro el Grande. No podemos cerrar un negocio solo porque pasamos una mala racha. Tenemos la obligación ante la historia y el país. Puede sonar un poco ridículo, pero uno se siente así cuando trabaja en una fábrica como esta. Cuando vine a la fábrica por primera vez, solo producían el modelo de reloj raqueta. De alguna manera se habían olvidado de su historia imperial. Cuando hablaba con los relojeros de edad avanzada, empecé a descubrir que la historia de esta fábrica va mucho más allá de su etapa soviética. Así me puse a investigarla e incluso contraté un historiador. Así rescatamos una historia maravillosa que cayó en el olvido durante la época soviética. Estos son los documentos originales de los tiempos imperiales. Eso es solo la punta del iceberg. Todavía no hemos investigado este tema detalladamente. Algún día lo haremos y le dedicaremos un libro entero. El emperador Pedro el Grande creó esta fábrica como una lapidaria. Tras la Revolución Rusa, nadie estaba interesado en comprar artículos de piedras preciosas. Por eso la fábrica se vio obligada a adaptarse y ofrecerles artículos a las personas comunes y no a las élites. Los últimos proyectos monumentales fueron el mausoleo de Lenin y las estrellas rubíes que coronan las torres del Kremlin. Después, los jefes de la fábrica se pusieron a pensar qué hacer. Comenzaron a fabricar pequeños rubíes para la industria relojera. Así, gracias a estas piedras, nuestra empresa se ha convertido en una fábrica de relojes. Otro dato interesante, a pesar de los diferentes periodos de la historia rusa que tienen poco en común, como por ejemplo la Rusia imperial, la Rusia soviética y la Rusia actual, nuestra fábrica siempre ha seguido funcionando. Tenemos una fábrica, pero producimos dos marcas con posicionamiento y valores completamente diferentes. Es así ya que su país tiene una historia bastante complicada. No es coherente como la de Suiza, que lleva 500 años sin ningunos cambios. Aquí tienen una historia más interesante, por supuesto, con todas sus subidas, sus revoluciones, sus guerras civiles o la etapa perestroika. Eso es lo que representan nuestros relojes. La marca Raqueta se creó en 1961 en honor del vuelo de Gagarin, por lo que siempre ha fabricado relojes para cosmonautas, como hasta ahora. Este es nuestro modelo de reloj de cosmonauta moderno. Se destaca porque tiene una esfera de 24 horas. Este reloj lo hicimos para los marineros de submarino. El diseño de las manecillas es extraordinario. Es una copia del diseño de un submarino. Este es un reloj de piloto, hecho en colaboración con la empresa Sukhoi, e inspirado en el avión Su-57. Es el avión de combate más avanzado del mundo, es un avión furtivo. Por eso, como ve, el reloj es de color oscuro y cuenta con una extrema tolerancia a la fuerza G. Cuando desarrollamos relojes para profesiones extremas, como cosmonautas, marineros de submarino o pilotos, no son relojes de lujo. Los fabricamos para el uso real. Mientras estamos hablando aquí, nuestros relojes los están usando los cosmonautas en la Estación Espacial Internacional. Este es nuestro reloj que va en el sentido contrario. En los tiempos soviéticos, por alguna razón, decidieron que uno de los modelos debía ir en el sentido contrario. Este modelo se llama Raqueta Vanguard. Este es el único reloj en el mundo donde los números están escritos con letras. 0369. Este está inspirado en el cuadrado negro de Malevich.

0: Questo è un quadrante solare. Ora ci incontriamo frente al Gran Palazzo di Peterhof, dove Pedro il Grande installò un quadrante solare in questo stesso pedestal. Per disgrazia, il reloj si perdió durante la Seconda Guerra Mondiale. Però fortunatamente si hanno conservato foto del Palazzo di Peterhof antes della guerra. Las hemos usato per disegnarlo. Este cuadrante solar ha medido el tiempo en Peterhof desde que lo colocó Pedro el Grande. Es muy simbólico que uno siga haciéndolo ahora en el mismo lugar. Rusia siempre ha sido un imperio con muchas culturas diferentes, porque siempre convivían muchas nacionalidades. Por ejemplo, Pedro el Grande trajo muchos extranjeros que luego se convirtieron en rusos, como Mikhail Barclay de Tolly. Todos eran extranjeros. Es verdad que aquí me siento como en casa. He pasado 20 años en Rusia. Mis hijos han estudiado aquí. Me he construido una casa de campo. Ahora estoy construyendo una sauna rusa, así que estoy adaptándome a su estilo de vida. Todavía queda por hacer, pues quiero seguir viviendo aquí durante mucho más tiempo. No pienso irme. Mi historia continúa. Es un lugar maravilloso, ¿no?
1: Cierto.
0: Es precioso.

0: Estamos en camino a la UCI y la principal ruta
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0: Si el llamado sueño americano en verdad existe, nadie lo encarna mejor que él. De origen familiar extranjero y humilde, su recorrido vital representa la más pura esencia de la democracia estadounidense. Una historia de superación personal en la que, gracias a su esfuerzo, un individuo logra sortear innumerables obstáculos. Su falta de experiencia, de talento, de probidad y de inteligencia, hasta llegar a conquistar las más altas cumbres de la política en Estados Unidos. Biografías. Hoy, Marco Rubio. Este video está basado en hechos históricos y biográficos perfectamente verificados, tomados de fuentes abiertas de libre consulta. Los testimonios incluidos en él son versiones ficcionadas libremente, o ni tanto. Marco Rubio nació en Miami, Estados Unidos, en 1971, hijo de inmigrantes cubanos que habían llegado al país unos años antes de la Revolución Cubana. Tal vez intuyendo su posible futuro en política estadounidense, desde pequeño Marco describió a sus progenitores como exiliados que habían tenido que huir de Cuba tras la llegada de Fidel Castro al poder. Años más tarde, al ser descubierta esa falsedad, el futuro senador volvió a mostrar sus cualidades innatas para la política, negó haber mentido sobre sus orígenes y acusó a sus propios padres de ser los verdaderos autores de la mentira.
1: Desde chiquitico, Marquito era un niño muy despierto.
2: ¿Se refiere a que era espabilado?
1: No, me refiero a que dormía muy poco. Tal vez por eso, o porque el kindergarten era inglés, tardó bastante en aprender a hablar bien. Ni su propio nombre sabía decir. Siempre que le preguntaban, ¿cómo es que tú te llamas? Él respondía, yo soy Narco. Y cuando corregían, no, debe ser Marco, con M. Él insistía, no, soy Narco, con N. Así de seguro era ya mi Marco.
0: Una inocente confusión que le traería problemas no tan inocentes de cara a su carrera política años después, cuando salió a la luz un detalle biográfico ocurrido durante su adolescencia. En la década de 1980, Marco Rubio pasó una temporada viviendo en casa de su cuñado, que en aquellos años era un connotado narcotraficante del sur de la Florida. Cuando Orlando Sicilia fue finalmente detenido en 1987, se encontraron grandes cantidades de drogas ilegales en la misma casa donde el joven Marco pasaba horas y horas. Sin embargo, el futuro secretario de Estado siempre negó vehementemente haber sido consciente de lo que sucedía en ese hogar.
1: Mi primo Marco, era un poco distraído, ¿no? Siempre estaba metido en su mundo. De adolescente jugábamos en el sótano del esposo de su hermana y en una ocasión yo le dije, primo, ¿viste dónde rodó la pelota de béisbol? Y él me respondió distraídamente, creo que ahí, detrás de los paquetes de cocaína. Ni reparaba lo que había a su alrededor. Y creo que eso no ha cambiado mucho desde entonces.
0: Tal vez por esa habilidad para adornar su biografía y ocultar sus nexos familiares con narcotraficantes, Marco intuyó que la carrera en la que mejor podría desarrollar sus talentos innatos sería la política estadounidense. Así fue como decidió orientar sus estudios hacia esa ansiada y compleja meta, mientras, en paralelo, con gran esfuerzo, reunía el inabarcable conocimiento que necesitaba absorber para ganarse al siempre exigente electorado de Florida.
1: Marco aprendió muy pronto cómo abrirse paso en la política de Miami. Si tú le preguntabas quién tenía la culpa de los problemas de Cuba, él respondía automáticamente, el castrocomunismo. Si le preguntabas quién era culpable, del surgimiento del SIDA, él decía, el castrocomunismo. El desgaste de la capa de ozono, el castrocomunismo. La muerte de la mamá de Bambi, el castrocomunismo. No necesitaba nada más. Y aquí entre nos, tampoco tenía mucho más que digamos.
0: Con ese prometedor bagaje cultural e intelectual sobre sus hombros, el brillante futuro político de Marco Rubio se abrió ante él. Primero fue miembro de la Cámara de Representantes de Florida, después su presidente y antes de cumplir los 40 años, ya era senador de los Estados Unidos de América. Sin embargo, su intento de proseguir su meteórica carrera política hacia la presidencia se vio entorpecida en las primarias por el candidato Trump, con el que tuvo no pocos enfrentamientos verbales. Sin embargo, tras años dirigiéndole insultos de todo tipo, el ya por entonces presidente estadounidense terminó cediendo a los encantos políticos de su rival mayamense y de decirle Little Marco, despectivamente, pasó a nombrarlo secretario de Estado Marco Rubio en su segundo paso por la Casa Blanca. Una alianza que sorprendió a más de uno en su momento.
1: ¿Qué importa que Trump lo insultara una y otra vez? De todas formas, él estaba más que acostumbrado.
2: ¿A los insultos de Trump?
1: No, a los insultos de todo el mundo. Estamos hablando de una persona que tal vez no sepa mucho, de hecho, probablemente tampoco sepa casi nada sobre ningún tema. Pero eso no es un problema cuando vives en una democracia tan perfecta como la estadounidense, donde cualquiera puede llegar a ser senador o secretario de Estado o más. Cualquiera, textualmente. Y es por eso que Marco, representa con tanta precisión el American Dream.
0: Un sueño que, según dicen, está al alcance de todos, pero que no todos logran hacer realidad a tanta velocidad y pese a tantos impedimentos propios como Marco.

0: Bienvenidos a Hollywood, a Los Ángeles, al país de los sueños, donde los sueños se hacen realidad.
1: En California hay unos 10 millones de personas que están a punto de quedarse sin hogar.
0: Eso se ve bien. ¿Quieres un poco?
1: Algunos tienen dos o tres trabajos y aún así no tienen suficiente dinero, porque el costo de la vida también ha subido.
2: Por culpa del coronavirus y de Joe Biden.
1: Solo el año pasado, la cantidad de sin techos aumentó un 12% en California. Trabajamos día y noche, sin cesar. Viajamos por todo el mundo y nunca nos detenemos. Para mostrarles todo, para contarles todo. Rompiendo fronteras, traemos noticias para ustedes.
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La nota pintoresca del día. Un político colombiano pretende postularse a las elecciones presidenciales estadounidenses, argumentando que el hecho de que tenga la nacionalidad de ambos países no debería ser un impedimento. Una situación completamente absurda, puesto que eso supondría que, en el caso de que surgiera algún tipo de diferendo entre sus dos patrias, se encontraría en un claro conflicto de intereses incompatible. ¿Cómo? Que la noticia es al revés. Es decir, que un candidato con nacionalidad colombiana y estadounidense se postuló a la presidencia de Colombia y encima ganó. Ok. Insólito caso de xenofobia en Colombia. Sin ningún otro argumento que el más puro y básico odio al extranjero, movimientos antidemocráticos colombianos están tratando de mancillar la victoria electoral de Abelardo de la Espriella, solo porque tiene la nacionalidad estadounidense además de la colombiana. Como si haber prestado juramento de lealtad a Estados Unidos y renunciado a lealtades pasadas, tal como exige la ley estadounidense de naturalización, pudiera interferir en algo en su compromiso con Colombia. Y ahora sigamos con otras interpretaciones balanceadas y objetivas de la legalidad vigente.

0: Cuando llamaba a Nikita Gromov, me pedía la palabra código. Yo decía Venecia, y entonces sabía que era él.
1: Se están expandiendo activamente en Europa. Polonia, Alemania, Italia, Suecia, Noruega, toda la Unión Europea en realidad.
2: Sabemos que esas llamadas vienen de Ucrania. Independientemente de si me van a amenazar o no, estoy diciendo la verdad.
3: Diré algo contundente. El ciberdelito y el fenómeno de los centros de llamadas representan un nuevo nivel de crimen organizado.
1: ¿Qué idiota hay que ser para sacar del banco 5 millones y dárselos a un desconocido sin pedirle la identificación? Son unos animales sin cerebro.
0: Me gustaría encontrar a ese hombre y hacer justicia. Me gustaría poder encontrarlo y mirarle a los ojos.

¿Usted republica los contenidos de RT en español, entre ellos los de este programa? Pues déjeme decirle que, según la Unión Europea, usted estaría cometiendo un delito y podría enfrentar un proceso penal por ello. Así de florido es el jardín de los valores europeos, ¿verdad que sí? El Tribunal de Justicia Unión Europeo acaba de avalar una interpretación judicial que expande el efecto de las sanciones impuestas contra la propaganda rusa. Como bien saben, desde 2022, RT en español y otros medios rusos están prohibidos por Bruselas. Pero a partir de ahora, también se considerará delito la difusión de sus contenidos a través de terceros que publiquen, alojen o pongan a disposición del público esos materiales en otras páginas web en ese territorio. Esta novedad legal tiene su origen en el caso de una web alojada en Alemania, que publicaba los contenidos de RT Deutsch y fue denunciada por algún sapo con demasiado tiempo libre, digo, demócrata, defensor de la libertad de expresión. Tras una serie de litigios de ida y vuelta, la más alta instancia europea acaba de determinar que el hecho de que la página no formara parte de la estructura formal de RT, fuera abierta, gratuita y financiada vía contribuciones del público, no constituye una excepción a la prohibición de RT en territorio de la Unión Europea. Esto supone que si usted decide descargar un video de nuestra web o redes, a las que, por cierto, les recomendamos suscribirse con más urgencia que nunca, dadas las circunstancias, o de cualquier otro contenido de RT en español y subirlo a una web de ustedes, podrían recibir rápidamente la visita de algún euroburócrata exigiéndole, con ley en mano, que elimine ese contenido o se enfrente a las consecuencias legales de negarse. Ah, nada como el olor de la democracia. Gracias, jardinesca, entrando por la ventana cada mañana. ¿A que sí? Pese a que la sentencia no especifica si la nueva ley aplicará a redes sociales en general y usted podrá ser acusado formalmente de propagandista ruso por sencillamente subir un video de medios rusos a sus redes o incluso por apenas compartir el enlace o repostear a una cuenta que lo haga, hemos visto tantas cosas en estos 4 años que, sinceramente, no nos sorprendería demasiado. Y aunque es muy típico eso de concluir los videos de internet diciendo, y ya saben, no dejen de compartir este video, con esta novedad judicial, si viven en ese paraíso de libertad y democracia llamado Unión Europea, nuestro consejo sería más bien que antes de hacerlo, lo consulten con un abogado.

0: La gente fue allí sabiendo a lo que se enfrentaba.
1: No es una guerra. No se puede ver un átomo.
0: Tienes que entender que en el lugar al que te diriges hay un alto nivel de radiación.
2: Al átomo hay que tratarlo con respeto.
3: Todo esto no se siente, no pica ni nada por el estilo. Lo único que sí se siente es debilidad, náuseas y mareo.
4: Hicimos todo lo que estaba en nuestras manos. Superamos esta tragedia porque estábamos unidos.

Manosear lo que sucede en Venezuela por interés politiquero es un deporte internacional muy practicado desde el último cuarto de siglo. Hacerlo en el momento más inoportuno, de manera mezquina y con el peor gusto posible, parece ser una nueva subcategoría en esa disciplina. Mientras la nación sudamericana todavía trata de levantarse tras el devastador evento sísmico sufrido recientemente y sigue buscando supervivientes entre los escombros, no faltan quienes se esfuerzan en tratar de sacar tajada partidista o ideológica de lo sucedido. En lugar de aportar algo, ya sea material, emocional o espiritual, de cara a aliviar la tragedia. Por fortuna, otras muchas personas están dando un ejemplo totalmente distinto. Y es de esas dos caras de la humanidad de lo que hablaremos en los siguientes minutos. Ahí les va. Es casi como un reflejo. Algunos periodistas escuchan la palabra Venezuela y de una se les activa el impulso de empezar a hablar del régimen iniciado por Hugo Chávez. No importan las circunstancias, es algo casi que automático, como los perritos de Pavlov que comenzaban a salivar cuando el científico ruso hacía sonar una campanilla. Con perdón de los perritos por la comparación, que ellos no tienen culpa de las bajezas de otros mamíferos. Casi que ni había terminado de temblar y ya varios medios salían a afirmar que buena parte de la catástrofe, por no decir toda, era culpa del sistema político que rige los destinos de la nación desde 1999. Por ejemplo, al día siguiente de la trágica jornada, ese medio argentino de línea editorial estadounidense llamado Infobae titulaba que, pese a ser un país sísmico, Venezuela no estaba preparada para el doble terremoto que golpeó Caracas y La Guaira. El diario español El País no quiso ser menos y también mientras el polvo de concreto aún flotaba en el aire, se destacó con una columna de opinión donde su autor se atrevía a utilizar la palabra karma en el titular y ya en el cuerpo del texto confirmaba que su uso, lejos de ser involuntario, era plenamente intencional. También dentro de España, y aunque a menudo se lo considera como un medio antagónico al anterior, en su enfoque sobre Venezuela se parecen igualito, en el diario ABC trataron de establecer un vínculo entre vivienda social y tragedia sísmica, titulando «Las viviendas sociales de Hugo Chávez se desploman como castillos de arena». Afirmación que no solo es especialmente ruin dadas las circunstancias, sino además falsa, como veremos más adelante. En parte espoleados por la prensa hegemónica y en parte por sus propias e insanas dinámicas, en redes sociales se vieron enfoques y expresiones en la misma línea, pero hiperbolizados a peor. Animados por la impunidad que ofrecen esas plataformas, de la noche a la mañana surgieron cientos de miles de personas autopercibidas como expertas en geología, arquitectura, rescate y primeros auxilios, quienes afirmaban tajantemente, sin pruebas ni fuentes sólidas, que el terremoto fue especialmente devastador por causa de las acciones de los gobiernos venezolanos del año 1999 para acá, que las construcciones públicas fueron las que peor resistieron el sismo, que el país no cuenta con rescatistas, ni equipos, ni capacidad organizativa para estas circunstancias, y bueno, que todo lo malo que le suceda a las víctimas es culpa de las autoridades venezolanas del último cuarto de siglo. Sin embargo, la realidad es que, independientemente de la simpatía o antipatía que cada quien le tenga al chavismo, el evento sísmico del 24 de junio fue algo fuera de lo normal, afirmación con la que cualquier geólogo serio, y sobre todo real, estaría de acuerdo. Los dos temblores de magnitud superior a los

7 puntos, separados además por menos de un minuto, constituyen lo que se conoce como terremoto doblete, un evento poco común y excepcionalmente destructivo. El más reciente ejemplo de este tipo de fenómenos fue en 2023 en Turquía y Siria, que tuvo una magnitud algo superior, pero separada por unas 9 horas, catástrofe que dejó alrededor de 60.000 muertes. Por sus características, la capacidad destructora del reciente doblete sísmico de Venezuela es, en la escala de Mercalli, similar a la del terremoto de México de 1985 o el de Japón en 2011, que están entre los más recordados a nivel global de los últimos 40 años. Por otro lado, no hay ningún estudio mínimamente serio y en profundidad, oficial o particular, que muestre ninguna correlación entre viviendas sociales y derrumbes por el reciente evento sísmico en Venezuela. Algo así lleva tiempo y, sobre todo, estar desprendido de bajos intereses politiqueros. Por lo que se ha visto en estos días, entre las edificaciones derribadas hay de diversos tipos, de construcción pública y privada, destinados a vivienda u alojamiento hotelero, de este siglo y del anterior, de baja altura y de alta. Si las edificaciones de la Gran Misión Vivienda Venezuela fueran tan endebles como afirman tajantemente algunos, la cantidad de edificios convertidos en escombros sería infinitamente mayor, puesto que estos están presentes por todo el país. Es más, hasta en la foto elegida por el ABC para graficar su artículo sobre disque castillos de arena, de fondo se ve un inmenso edificio de estas viviendas sociales en perfecto estado tras el temblor. Tampoco, pese a los rumores mediáticos y en redes, hay ningún aluvión de rescatistas venezolanos o extranjeros que hayan denunciado que no puedan realizar sus labores, que éstas sean obstaculizadas por maldad o ineptitud de las autoridades, ni nada que se le parezca, como para andar tratando de imponer la consabida narrativa de abandono estatal de un cuarto de siglo. Lo que sí puede agravar muchos de los problemas que surgen ante una catástrofe de esta magnitud son los efectos de una década de sanciones de Estados Unidos contra Venezuela. Sanciones que, no está de más recordar, siguen vigentes en su mayoría pese a la tragedia y sin visos de cambio, ni siquiera por la compleja situación de chantaje en la que se encuentra el país tras el bombardeo estadounidense de principios de año y el secuestro del presidente Maduro. Compleja situación con más que matizables escalas de grises, como demuestra la llegada del Comando Sur a territorio venezolano en estos días, en paralelo con la siempre heroica labor de médicos cubanos en el terreno, que nunca se fueron de Venezuela ni se les pidió que lo hicieran. Y es que, pese a la ruindad de algunos, la solidaridad se ha volcado con los afectados dentro y fuera del país. Dentro de Venezuela, miles de personas, tanto en sus roles oficiales, funcionarias, bomberos, rescatistas, militares, doctoras, como por fuera de ellos, transportistas, cocineras, deportistas, vendedores informales, se han esforzado en poner todo de su parte para ayudar a que el país supere esta tragedia cuanto antes y al menor costo, a lo que hay que sumar la llegada de rescatistas y ayuda material desde numerosos países, con gobiernos de todo tipo de signo ideológico. Señal de que, pese a la mezquindad de algunos, todavía quedan motivos para no perder la fe en la humanidad. Y claro que el pueblo venezolano es alegre, bondadoso y agradecido con sus amigos, especialmente con quienes les echen una mano en momentos difíciles. Pero tampoco olvidará fácilmente cómo le tocó rescatar a sus supervivientes, atender a sus heridos y llorar a sus muertos, mientras algunos solo se esforzaban en tratar de darse la razón a sí mismos, instrumentalizar la desgracia ajena y sacar provecho politiquero de la peor tragedia natural que ha azotado Venezuela en los últimos 2 siglos.

0: por la civilización Nazca, los geoglifos que se ubican en estas pampas constituyen una de las principales tarjetas de presentación de Perú.
1: La civilización Nazca era una civilización político-religiosa que tenía su base en Caguachi, un centro ceremonial en adobe más grande del mundo.
0: Los vecinos de la zona se quejan, critican al gobierno peruano por mantener desde hace años...

0: año esta zona completamente desprotegida.
1: ¿Y qué opina usted sobre que los turistas que vienen a ver las líneas de Nazca encuentren este lugar así?
2: Uy, me da vergüenza ajena, porque se supone de que si vienen a ver cultura, ¿qué es cultura? Ven, basural.
3: Nosotros no estamos en contra del desarrollo económico en la minería, sino del hacinamiento de más de 130 plantas mineras ilegales que están aquí.
4: Nazca tiene la suerte de tener minería, de tener agricultura y de tener pesquería y tener turismo. ¿Te das cuenta? Entonces están mintiendo. Esta sociedad del Estado miente al pueblo y engañándolo para que esto no desarrolle.

ni locomotora europea y ahora tampoco ni auto. La crisis industrial en Alemania va de mal en peor. Que se lo digan sino a Volkswagen, una de las históricas marcas de la otrora pujante industria alemana del automóvil, que anunció una reestructuración que contempla 100.000 despidos y el cierre de hasta 4 fábricas en la propia Alemania. Aproximadamente esto implicaría que 1 de cada 6 empleados de la empresa en todo el mundo serían despedidos durante los siguientes 4 años. Además, la compañía reduciría su producción en un 25%. De 12 millones de autos fabricados al año, descendería a unos 9 millones anuales. Como prueba del vertiginoso nivel de debacle que enfrenta la compañía, hace apenas un trimestre, la empresa estimaba que con 50.000 despidos le alcanzaría para reestructurarse, pero ahora se plantean despedir al doble. Es decir, se equivocaron en un 100% en su estimación, ni más ni menos. Definitivamente, los ingenieros alemanes ya no son lo que eran. Aunque el plan de momento es eso, solo un plan, pocos dudan que tarde o temprano terminará dándose. Y es que la crisis no afecta solamente al auto del pueblo, lo que significa Volkswagen en alemán, sino a otras empresas germanas del sector automovilístico como BMW y Mercedes-Benz, quienes también están sopesando una ola de despidos, o suministradoras de autopartes como Bosch, que ya tiene su propio plan, despedir a casi 20.000 empleados. Los expertos señalan como primera causa de este derrumbe alemán la pujanza automovilística de China en el mercado europeo, con modelos de autos eléctricos e híbridos de similar calidad a los locales, pero a precios mucho más razonables, como los de BYD y Xiaomi. Las vueltas que da la vida. ¿Recuerdan cuando la gente se reía de la tecnología china? El segundo factor más comentado serían los aranceles de Estados Unidos contra varios países europeos, lo que perjudica el atractivo de los vehículos alemanes para la población estadounidense. No es que los autos germanos coparan aquel mercado, pero el golpe a ese 5% de cuota de ventas no contribuyó demasiado, que digamos, a sanear las finanzas industriales de Berlín. Sin olvidar un tercer factor que algunos suelen pasar por alto, un poco por despiste y otro tanto por interés, que es el hecho de que desde 2022 Alemania comenzó a reducir lo que denominaban pomposamente como dependencia de la energía rusa para iniciar su dependencia real de la energía estadounidense, mucho más cara. Y si ordenamos cronológicamente todos esos factores, veremos que estamos ante la crónica de un suicidio alemán anunciado tan claro que solo le hacía falta búnker, pastilla de cianuro y pistola. Porque con la renuncia a la cercana y económica energía rusa para cambiarla por la lejana y cara estadounidense, en Berlín lograron un doble efecto: encarecer la industria alemana y abaratar la China, en buena parte nuevo destino de los hidrocarburos rusos. Sin ese disparo en el pie, o en la cabeza más bien, los posteriores aranceles trumpianos habrían sido un problema relativamente superable en lugar del tiro de gracia en el que terminó convirtiéndose. Y así es, en fin, cómo el final de la locomotora europea terminó llegando sobre las ruedas de un auto alemán.

Perú, cuna de un rico patrimonio cultural. Entre sus más destacados sitios emblemáticos se encuentra el desierto de Ica y sus mundialmente conocidas líneas de Nazca. Estos geoglifos precolombinos se extienden a lo largo de miles de kilómetros cuadrados y conforman uno de los lugares más enigmáticos de América Latina. Recientes medidas gubernamentales sobre la modificación del área protegida y actividades mineras que con frecuencia se llevan a cabo al margen de la ley amenazan la conservación de esta herencia milenaria. Nuestro equipo se ha trasladado hasta este punto del sur del país para dar voz a quienes denuncian que estas famosas figuras se encuentran en riesgo.

0: Durante años, este fue uno de los grandes enigmas históricos de América Latina. Hoy es prueba de la sabiduría de las civilizaciones que poblaban este hemisferio antes de la llegada de Cristóbal Colón. Los geoglifos de Nazca constituyen una de las mayores y más antiguas muestras artísticas del continente. Creados por la civilización Nazca, los geoglifos que se ubican en estas pampas constituyen una de las principales tarjetas de presentación de Perú. Su importancia es tal que uno de sus descubridores llegó a calificar este lugar como el libro de astronomía más grande del mundo. Este conjunto de líneas ha sobrevivido casi intacto más de 2.000 años. Fue descubierto de manera clara a comienzos del siglo XX y dejó a toda una comunidad de científicos boquiabiertos ante la inusual forma de dominio de este enorme territorio desértico. En los geoglifos se representa a la flora, la fauna y otros personajes antropomorfos con kilómetros de longitud. Hasta comienzos del siglo XX era muy poca la información que existía acerca de las líneas de Nazca. Fue precisamente a raíz de investigaciones y estudios realizadas por la especialista alemana María Reich que se comenzó a conocer la importancia de este sitio para el patrimonio cultural de Perú. Hoy en esta especie de casa-museo se le rinde tributo a ella, quien ha sido una de las madres de la defensa de los geoglifos de Nazca. María Reich era una matemática alemana que llegó a Perú en su juventud y trabajó en varios puestos hasta que conoció al profesor estadounidense Paul Kosok, quien se dedicaba a sobrevolar las líneas. Juntos primero y luego ella en solitario, analizaron cientos de trazos y estudiaron su posible vínculo con la astronomía. Hoy en día son numerosos los científicos que siguen tratando de descifrar el significado de estas figuras.
1: Lo último dentro de los estudios de los geoglifos están las investigaciones realizadas por la misión Yamagata de Japón, ¿no? Que utilizando la inteligencia artificial y diferentes elementos satelitales han captado a poca distancia de la superficie elementos que antes no se podían captar. Antes

0: se hablaba de forma independiente. Ahora tenemos que hablar de los geoglifos, ¿no?, como parte de Caguachi. La cultura nazca, la civilización nazca, era una civilización político-religiosa, uh-huh, que tenía su base en Caguachi, un centro ceremonial en adobe más grande del mundo, en 24 kilómetros cuadrados. Ahí vivía la élite sacerdotal.
1: Josué es uno de los más destacados especialistas dedicados al estudio de los geoglifos en la actualidad. Explica que las líneas deben ubicarse en un contexto para poder entenderlas como parte de las prácticas que realizaba la civilización nazca. Entre ellas, obras de ingeniería hidráulica, piezas de cerámicas y trabajos vinculados a los tejidos. Todo ello en medio de las dificultades que entrañaba la vida en el desierto.
0: Ellos dibujaban mediante la potencialización de las figuras, mediante trazos, porque eran unos grandes artistas, podrían haber usado el pantógrafo, y lo hacían dirigidos a que lo vean los dioses. Entonces, ellos usaban los geoglifos, marchando, danzando, caminando por todos los senderos, ¿no? Porque en su esquema mental, ¿no?, primero ellos ya tenían captado lo que iban a hacer en su mente. Y como artistas que eran, lo potencializaron.
1: Se estima que los nazca en sus líneas excavaron y liberaron de óxido los sedimentos para que la superficie tuviera tonos más claros. Así lograron un contraste marcado que permitía delimitar las figuras una vez terminadas. Esta técnica permitió que las obras perduraran gracias al clima árido del desierto.

0: No obstante, hoy pareciera que las acciones del hombre en la era moderna ponen en riesgo lo que de forma natural se preservó durante siglos. A pesar de tratarse de una zona de gran peso cultural para Perú, Patrimonio de la Humanidad, declarado por la UNESCO, entre los geoglifos de Nazca es común encontrar este tipo de vertederos de basura. Los vecinos de la zona se quejan, critican al gobierno peruano por mantener desde hace años esta zona completamente desprotegida. Los vecinos de la zona denuncian que esta situación se registra desde hace años. Aseguran que se han dirigido a las autoridades en varias ocasiones sin lograr algún tipo de reacción.
1: No solamente es esta basura, hay animales que traen muertos, todo lo dejan. Y este es un pan del día a día, ya que vienen y las autoridades no hacen nada.
0: Amalia es propietaria de los terrenos donde nos encontramos. Dice que por su cercanía a las líneas, los funcionarios encargados de proteger el patrimonio y gestionar los desechos deberían avergonzarse de esta estampa. ¿Y qué opina usted sobre que los turistas que vienen a ver las líneas de Nazca encuentren este lugar así?
1: Uy, me da vergüenza ajena, porque se supone de que si vienen a ver cultura, ¿qué cultura ven? Basural. No, vergüenza ajena, ¿por qué le digo? Porque está dentro de nuestro predio.
0: Amalia hace alusión a la delimitación de los terrenos como otra de las grandes problemáticas del lugar. En el 2025, el gobierno de Perú anuló la reducción en un 40% del territorio comprendido dentro de la reserva arqueológica donde se hallan los geoglifos. La decisión inicial había sido objeto de fuertes críticas, ya que, según muchos, beneficiaba a quienes se dedican a la minería ilegal. A pesar de la marcha atrás dada por las autoridades, defensores del patrimonio cultural como Noemí denuncian que el daño de esta decisión ya está hecho y ahora es mucho más complejo defender los más de 5.600 kilómetros cuadrados de la reserva de Nazca. Noemí, estamos en una zona teóricamente protegida, patrimonio de Perú, sin embargo, el uso que se le da a estos terrenos, teóricamente, no es muy legítimo.
2: Como ustedes pueden ver, esta es la vía principal de penetración al centro ceremonial de Cahuachi. Todas estas áreas tienen más de 10.000 hectáreas.

0: que está bajo custodia y protección del Ministerio de Cultura desde el 2019. Es más, el Ministerio de Cultura en el 2018 se opuso a que esa parte que está allá, que usted ve asignada, sea considerada como expansión urbana. Sin embargo, como ustedes pueden ver, esa pared inmensa que cruza toda la Pampa, recientemente tendrá 4 meses. Y el Ministerio de Cultura nunca hizo nada.
1: Noemí es abogada de profesión. Hace algunos años recibió a un cliente con un caso vinculado a la titulación de terrenos en esta zona. Comenzó a profundizar en las supuestas irregularidades que violan el área protegida y hoy pone los puntos sobre las íes en asuntos sobre las violaciones que, según sus estimaciones, comete el alcalde de Nazca, el representante del Ministerio de Cultura y otros funcionarios.
0: La resolución señala claramente que de inmediato se tiene que proceder con el desalojo, que de inmediato se tiene que proceder con las denuncias, con la identificación de los que estarían turbando o en este caso dañando, en este caso el patrimonio. La zona intangible, porque la parcela 3, la parcela 4, los acueductos, paredones, entre otros lugares, está dentro de la zona de amortiguamiento, de la zona nuclear, de las líneas y geoglifos de Nazca y Palpa, que ha sido considerado patrimonio mundial de la humanidad.
1: Esta letrada asegura que ha recibido amenazas debido a sus denuncias y críticas a las autoridades. No obstante, dice que no lograrán que detenga su actividad. Según ella, la minería ilegal está presente en el área patrimonial y al respecto no se toma ninguna medida.
0: Nosotros no estamos en contra del desarrollo económico de la minería, sino del hacinamiento de más de 130 plantas mineras ilegales que están aquí en medio de la población, en medio de la zona urbana, al costado de los ríos y en medio de la agricultura.
1: La minería ilegal es un fenómeno que no para de crecer en Perú, un país con un alto porcentaje de trabajo informal que a su vez genera una economía en negro altamente perjudicial para las arcas nacionales y el pueblo en general. La actividad minera como parte de este flagelo se lleva a cabo dispersa en campamentos improvisados y las pampas de Nazca no son la excepción. Es una de las imágenes más simbólicas. La ladera de estas montañas muestra las figuras de camélidos típicos de esta zona del Perú. Vicuñas, llamas, alpacas. A escasos metros se puede constatar evidencia clara de la actividad minera irregular que pone en riesgo estas obras milenarias. La gran pregunta es, ¿quién permite esto y por qué? Además, en los últimos años se han registrado decenas de concesiones tituladas y más de 100 petitorios mineros para el área intangible, según denuncian varias organizaciones. Los habitantes del Valle de las Trancas, el que más carga patrimonial posee, se reúnen periódicamente en asambleas en las que denuncian este asunto y valoran las formas más efectivas de actuar.
0: Lo que queremos es hacer un llamado a todas las autoridades porque el único responsable de que las plantas concentradoras de minerales se haya polarizado en toda la provincia de Nazca, en especial en el centro poblado del Valle de las Trancas, donde tenemos más de 21 plantas mineras a partir del 2012 en adelante, es el gobierno regional de Ica a través del programa de titulación de tierras.
1: Expertos advierten que la minería artesanal e ilegal emplea métodos que incluyen el relave, una acción contaminante en las pampas de Nazca. El propio gobierno peruano ha reconocido la complejidad de combatir estos grupos, una tarea que implica la coordinación entre la Policía Nacional, el Ministerio de Cultura y el Ministerio Público, entre otros organismos.
2: María Reyes quería que acá haya museos. En el Valle de las Trancas, ustedes tienen los petroglifos de quemazón. Ahí hemos hecho trabajo de investigación. Eso es la prehistoria de nuestros abuelos antes de los nazcas. Los papás de los Nazca dibujaron el masón. ¿Alguien les ha dicho a ustedes algo de esto? Nadie. Así nos han mantenido en la ignorancia. ¡Viva la defensa del patrimonio! ¡Justicia para Xauchía!
1: Al otro lado de esta historia se encuentran los mineros, trabajadores cuya jornada comienza antes del amanecer con una labor que implica un riesgo diario para sus vidas. En esta pequeña mina de cobre y oro aseguran que no están incumpliendo ninguna normativa y denuncian el estigma social que cargan sobre sus espaldas.
3: Esta es una mina Salaberry, tiene más de 60 años. Nosotros acá tenemos más de 2 años trabajando y nuestro ritmo ese es el trabajo de minería en pequeña escala. Nosotros no somos la gran minería, ¿no?
1: Son mineros artesanales.
3: Mineros artesanales y trabajamos en un pique de 150 metros. Sacamos el oro, que es el gold, y el cobre, que es el silver, no el cúper.
1: El tema de las líneas de Nazca, de la zona intangible, ¿cómo ha repercutido en el trabajo?
3: Mira, te comento del año 1994 y en el año 2004 se da una resolución ministerial del Ministerio de Cultura donde a la UNESCO se le entrega el patrimonio cultural de Nazca y Palpa, pero pasaron los años y al 2008 más o menos, 2009, y estos amplían el terreno de la zona intangible a 5.000, 6.000 hectáreas. Y por esa ampliación que hacen a la zona intangible, nosotros somos perjudicados los nazqueños, más que nada los nazqueños y los palpeños no podemos desarrollarnos porque no podemos tener un buen hospital, no podemos tener un aeropuerto, no podemos tener nada.

0: Roberto opina que impedir las labores mineras en el área intangible detiene el desarrollo de Nazca. Asegura que con las ganancias de las actividades de extracción de recursos se podrían construir obras sociales de las cuales carece la población del Valle.
1: Si queremos mover algo, tenemos que pedir permiso al Ministerio de Cultura de la zona intangible. Y para nosotros esto ha sido una burla, un engaño a muchachos, y el subdesarrollo de Nazca sigue como el subdesarrollo, no podemos avanzar por ese motivo, ya que hay cosas muy grandes que a veces hace pensar acá los nazqueños que una zona prohibida donde no se puede trabajar.
0: ¿Usted cree que la zona protegida debería ser reducida?
1: Lógico, se salió una resolución hace poco, el año 2024, pero lamentablemente por personas que nada tienen que ver con la minería artesanal, hicieron que se derogue esa resolución y no pudimos nosotros avanzar con el problema de nosotros, ¿no? De la minería y la pequeña minería artesanal, ya que Nazca es un centro minero.
0: Pero usted está al tanto de que hay un sector de la población que dice que Nazca no ha sido nunca minero, que es una zona de agricultura y que se debe proteger el patrimonio cultural y todo lo que por el momento permanece inexplorado.
1: Lamentablemente nosotros como mineros artesanales no supimos comunicarle a la gente, haciéndole ver que la autoridad, que es el funcionario del Ministerio de Cultura, estaba engañando al pueblo. Nazca tiene la suerte de tener minería, de tener agricultura y de tener pesquería y tener turismo. ¿Te das cuenta? Entonces están mintiendo. Esta sociedad del Estado miente al pueblo y engañándolo para que esto no desarrolle.
0: Roberto promete seguir defendiendo su oficio junto a otros compañeros de lucha. Viaja con frecuencia a Lima para plantear al gobierno sus preocupaciones, dentro de las que se encuentran la regularización de las actividades de la minería artesanal. La inestabilidad política en el país impide concretar algún tipo de solución. En la ciudad de Nazca, las autoridades se reúnen para celebrar lo que llaman Domingo Cívico, un día en el que, según nos explican, el pueblo y los gobernantes se juntan para instar al fortalecimiento del patriotismo y el orgullo nacional.
2: Primero, quiero empezar agradeciéndole a Dios por permitirnos el día de hoy encontrarnos acá. Segundo, agradecerle a ustedes por permitirme el día de hoy brindar o permitirme hacer el brindis de honor por nuestro divino Hacedor, que nos permite cada día encontrarnos con salud y con muchas bendiciones, nos protege en cada cosa que hacemos. Por eso, salud con todos.
0: Al término del evento abordamos al alcalde. Queremos conocer su postura acerca de todas las críticas que se escuchan en contra de su gestión.
3: Nosotros tenemos una poligonal por más de 5.600 kilómetros cuadrados. Entonces, dentro de esa poligonal sí hay actividad minera que debe, hoy día yo digo, terminar de formalizarse, pero a la fecha no se pueden formalizar. Yo creo que es un trabajo que lo tiene que hacer directamente ya los entes correspondientes, como son el Ministerio de Cultura, como es el Ministerio de Energía y Minas, donde nosotros las municipalidades no tenemos o no alcanzan nuestras facultades ahí.
0: ¿Usted cree que la solución pasa por formalizar las actividades mineras dentro de la zona protegida?
3: No tanto por ello, ¿no? Pero yo creo que las decisiones las tienen que tomar las entes correspondientes. A los gobiernos locales no nos alcanzan esa responsabilidad.
0: Tal y como esperábamos, el alcalde responde con evasivas a nuestras preguntas. Evita asumir algún tipo de responsabilidad ante las numerosas problemáticas que enfrenta el territorio y apunta a la gestión del Ministerio de Cultura y el resto de las instituciones ubicadas en Lima. ¿Hay personas que han constatado cierta actividad en esos terrenos de parte de la alcaldía o que también concesión de permisos a entes privados? ¿Ustedes tienen conocimiento de este tipo de situaciones, de este tipo de críticas hacia la alcaldía como tal de Nazca?
3: Nosotros no damos autorización. Yo creo que eso está enfocado a un tema político. con tal de dañar de repente imagen del alcalde, pero nosotros no tenemos facultad de dar autorizaciones a ningún tipo de concesión, ni planta de beneficio, ni ningún tipo de actividad minera. Eso corresponde a otras instituciones.
0: Las instituciones que menciona el alcalde de Nazca se negaron a ofrecer declaraciones para este programa. Desde la sede del Ministerio de Cultura en Lima, escaparon a las constantes solicitudes de parte de nuestro canal. Las amenazas que acechan al patrimonio cultural de esta zona no se limitan a los geoglifos, tal y como nos lo aseguran expertos y activistas. Lugares de suma importancia, como el templo de Cahuachi, el mayor complejo de pirámides construidas de adobe en el mundo, también se encuentran en el ojo del huracán. La falta de control y cuidado acá ha propiciado la actividad constante de grupos de saqueadores. Excavan en los lugares exactos donde saben que se encuentran las tumbas de las poblaciones originarias de Nazca. Buscan joyas, prendas de oro muy valiosas y dejan a su paso un escenario dantesco que contrasta fuertemente con el patrimonio arquitectónico dejado a modo de herencia por las propias comunidades nativas. Leonardo es uno de los guías turísticos con mayor experiencia en Nazca. Ha trabajado en labores de excavación con arqueólogos de renombre. Nos explica con orgullo la trascendencia de sitios como este.
4: Nos encontramos en este momento en Cahuachi. Cahuachi es el centro ceremonial más grande que existe en el Perú, en el mundo, con un área de 24 kilómetros cuadrados, con más de 36 pirámides. Es realmente una maravilla en arquitectura hecho en barro o arcilla, como lo conocemos nosotros.
0: ¿Usted participó en las labores de excavación, digamos, de recuperación de este sitio?
4: Sí, yo quiero aquí agradecer a quien en vida fue, al doctor Giuseppe Orefici, que me dio la oportunidad de ser parte de este hermoso grupo de Cahuachi, trabajando más de 25 años y de las cuales él siempre estuvo presente conmigo.
0: Tanto Leonardo como otros especialistas destacan que aún queda mucho por excavar, mucho patrimonio por descubrir. Cada año, con la ayuda de las nuevas tecnologías, se detectan nuevos geoglifos y en esta propia ciudadela solo se puede observar el 10% de su magnitud. En la actualidad estamos viendo un porciento muy pequeño de lo que representaría este lugar.
4: Es una mínima parte. O sea, como le digo, son más de 24 kilómetros cuadrados. Estamos hablando ahorita que es menos del 10% que se ha trabajado. Falta más del 90%. Pero si trabajáramos durante todo el año, creo que avanzaríamos mucho más. Pero solamente si sean campañas de 2 a 3 meses, gracias al financiamiento italiano.
0: ¿Qué hace falta para avanzar en estas labores?
4: Apoyo económico, más que todo. Que el gobierno empiece a invertir. El gobierno peruano, porque tiene que empezar a invertir, ya no depender directamente del gobierno extranjero, ¿no?
0: La civilización Nazca dominó el desierto. Es una idea repetida por historiadores, arqueólogos y especialistas en el patrimonio cultural. Dejaron obras como los acueductos que todavía hoy se emplean en la vida de la población que allí habita. Pasadizos, rampas, escalinatas y lo que aún queda por descubrir. Al llegar la noche, líderes comunitarios como Zenón se entregan a rituales ancestrales para pedir protección a estas tierras. Como hacían sus antepasados, entregan ofrendas, bailan, cantan y piden por la conservación de las raíces históricas y también por la abundancia para las nuevas generaciones.
5: Nazca es una tierra milenaria. Los primeros habitantes de Nazca emprendieron a realizar las primeras manifestaciones artísticas en la piedra. Luego, en la piedra también, pero ya pintura rupestre. Después, la cerámica, los tejidos, posteriormente los geoglifos de Nazca como una expresión de madurez. Hay cementerios que ahora son centros de cultivo. Hay lugares donde habían evidencias históricas, ahora son urbanizaciones de mucha gente que vive ahí. Entonces, mancomunadamente, podemos seguir luchando, pero no de esta manera como lo estamos haciendo, con hipocresía. Ciertamente, con desgano, y por eso los que se han adueñado de lugares importantes históricos, con más razón están continuando.
0: La historia de las líneas de Nazca aún no tiene un final. Lo que surgió unos 500 años antes de Cristo como un primitivo modo de expresión es aún hoy un enigma por descifrar con exactitud. Ni el tiempo, ni el sol perenne del desierto, ni el paso devastador de colonizadores lograron borrar este regalo a modo de huella en braille. Por delante queda el deber de saberlo cuidar en los siglos por venir.

Los inventos para extraer agua de la niebla existen desde hace mucho tiempo, por lo que el nuevo método de un ingeniero peruano, Abel Cruz Gutiérrez, podría haberse quedado en una noticia regional. Sus redes de nylon de 6 metros de altura captan la humedad de las nubes traídas por el viento, recogiendo el agua en depósitos. Cada trampa puede recoger entre 200 y 400 litros de agua al día, mejorando la vida de cientos de familias que sufren escasez de agua. En 20 años se han instalado unos 3.000 atrapanieblas con este método en distintos países de América Latina. Y gracias a las conferencias educativas de Abel Cruz Gutiérrez, se han dado a conocer más allá de las fronteras del país. Seguimos hablándoles de innovaciones que están cambiando el mundo, porque como las noticias, no tienen fronteras.

0: Bienvenidos a Hollywood, a Los Ángeles, al país de los sueños, donde los sueños se hacen realidad.
1: En California hay unos 10 millones de personas que están a punto de quedarse sin hogar.

0: Eso se ve bien.
1: ¿Quieres un poco?
2: Algunos tienen dos o tres trabajos y aún así no tienen suficiente dinero, porque el costo de la vida también ha subido.
1: Por culpa del coronavirus y de Joe Biden.
2: Solo el año pasado, la cantidad de sin techos aumentó un 12% en California.

0: Si bien se puede vivir y compartir una misma isla, eso no significa compartir la misma realidad, porque mientras la República Dominicana continúa con su crecimiento económico, su vecino de Haití tiene una de las crisis sociales, económicas y de seguridad más grandes de la última década.
1: La migración se basa en la necesidad que tienen los haitianos por buscar una mejor vida.
2: Vine país para trabajar bien, para trabajar tranquilo, no buscar su problema, es tranquilo.
0: Para muchos, Dominicana tiene la obligación y el derecho también de proteger sus fronteras para garantizar la estabilidad del país. Pero para otros, no se puede ignorar la crisis humanitaria de los haitianos, quienes buscan cruzar la frontera buscando un futuro mejor.
3: Poner un límite o tendría que poner más seguridad, en verdad, porque están haciendo lo que quieren y cuando quieren.
4: Las autoridades principalmente son los que deberían entrar, creo yo, allí a colaborar un poco más y la comunidad internacional.
0: Esta semana estamos en Santo Domingo, donde vamos a estar debatiendo hasta dónde debe trazarse la línea entre seguridad nacional y responsabilidad humanitaria entre la República Dominicana y Haití. Pongamos las cartas sobre la mesa.
5: República Dominicana no entiende que la regularización migratoria tiene que coexistir con los derechos humanos.
6: Tenemos que buscar la forma de cohabitar. No hay otra forma. Ni podemos empujar a Haití para allá, ni podemos nosotros empujarnos para atrás.
7: El haitiano que quiere venir a República Dominicana a hacer negocio, ahora, hoy en día, tiene miedo.
0: Bueno, bienvenidos a Cartas sobre la Mesa, donde venimos nuevamente, como casi siempre en cada visita, a poder conversar sobre el tema de la relación entre Haití y la República Dominicana y las relaciones entre ambos países, donde ciertamente, más que nada por la situación en el país vecino, en Haití, obviamente hay mucha controversia, hay mucha fricción en algunos momentos, pero pareciera que desde la última vez que vinimos algo ha cambiado, no voy a decir mejorado, pero cambiado, en donde por lo menos el discurso de siempre de, o sea, vamos a cerrar la frontera, no, que hay un problema humanitario, como que esa dicotomía un poco ha suavizado gracias a la intervención que ha habido en el país vecino en los últimos 2 años que ha tratado de regularizar. Pero actualmente yo quiero que sean ustedes los protagonistas de este programa y que son los expertos. ¿Cómo lo perciben? ¿Qué ha cambiado en el último par de años y cómo ven la situación actual?
5: Bueno, desde el contexto humanitario, nosotros podemos reportar que siguen habiendo cosas, siguen habiendo problemas, dificultades, muchas denuncias, pero sí ha cambiado la manera del discurso, menos agresivo, menos xenofóbico. Anteriormente teníamos mucho miedo por lo que podría pasar directamente con la población general. Y si lo vemos desde el punto de vista desde la República Dominicana, que desde el lado que yo lo puedo ver, se suma todo el hecho de que han bajado un poco todos los grupos nacionalistas, que era un plus para lo que se estaba viviendo.
6: Bueno, el tema migratorio es un tema bastante complejo. Y en el caso particularmente de Haití, si tú ves que tu vecino tiene problemas, que la seguridad de ellos está en peligro, obviamente tú como vecino te asusta o tienes que tomar medidas. Nuestro presidente y nuestro gobierno ha sido un abanderado

0: presentando en los organismos internacionales la necesidad de que Haití debe dársele apoyo para que mejore su situación. Precisamente después de tanto reclamar eso, se ha entendido. Y precisamente llegó ayer el secretario general de la ONU. Se desmontó del avión, lo primero fue que dijo reconocer y felicitar el esfuerzo del gobierno dominicano por la gestión diplomática que por fin se le escuchó. Tenemos que buscar la forma de cohabitar. No hay otra forma. Ni podemos empujar a Haití para allá, ni podemos nosotros empujarnos para atrás.
1: Pero entonces, ¿por qué esta cifra entonces es cierta? Porque la Dirección General de Migración dice que entre enero y febrero de 2026 se deportaron 68,000 haitianos de vuelta a ese país. O sea, ¿esto cómo se explica bajo este contexto? 68,000 deportados en un par de meses en una situación en donde sabemos que esta gente corre peligro. Y de hecho, solamente en este periodo, después de retornados a Haití, se han contabilizado cerca de 5,000 asesinatos en ese país. O sea,
2: yo puedo decir que la Haití no, que quiere venir a República Dominicana a hacer el negocio, ahora, hoy en día, tiene miedo. Miedo por el tema de que sí se están deportando muchas cosas, muchos haitianos se están deportando muchas personas. Entonces, ahí hay una confusión entre esa política migratoria que tiene la República Dominicana y que ellos piensan que van a ser desfavorizados si vienen aquí a hacer el negocio. Tenemos que ver cómo el venezolano que viene aquí, el mexicano, el español que viene aquí a hacer negocios, se siente seguro y por qué no le damos esa misma seguridad a la haitiano. Eso para mí es una de las cosas que me preocupa. Sí hablamos que no hay xenofobia, pero sabemos también el contexto de lo que uno dice y no lo que vive son dos cosas diferentes. Yo vivo en Punta Cana. Y en Punta Cana vemos como el venezolano está ahí bien, el cubano bien. Pero sabemos que si tenemos ahora una República Dominicana, eso se ha construido con el sangre de la haitiana. Y ahí tú tienes haitianos trabajando en construcción y el gobierno no hace nada para por lo menos legalizar a estos señores. Porque sabemos quiénes son esos delincuentes. Esos delincuentes, estoy seguro que lo sabemos quiénes son. Porque no estamos hablando de un país que no tiene control. Entonces, ¿por qué? Todo ese tiempo, tú tienes ese grupo de personas que llevan trabajando horas sobre este sol duro de Punta Cana, construyendo la República Dominicana, y tiene un sistema que...
1: ¿Pero cuál es el mayor riesgo?
3: Yo quiero apuntar sobre lo que ellos están diciendo.
0: Déjame hacer una aclaración sobre la inversión de bienes raíces.
3: No, bueno, yo tengo que apuntar y voy en el turno. Un momentico. Sí. Como para que no se pierda el tema. Con relación... Gracias que sacaste las cifras y todo el proceso migratorio. Aquí todo el mundo, América Latina entero, el mundo entero conoce que hay una realidad con relación a la migración, un maltrato, una explotación, todo lo que tenga que ver. Sí. En República Dominicana no entiende que la regularización migratoria tiene que coexistir con los derechos humanos.
2: Sí.
3: 60 mil cifras en 3 meses, 4 meses, 5 meses, 60 mil personas es inhumano. Pero ¿qué otro migrante está sufriendo esa situación? Aquí hay colombianos, hay venezolanos, hay hasta españoles indocumentados. ¿Y que cuando te han escuchado?
2: Sí.
3: Incluso, me voy más lejos, se está buscando al negro, ni siquiera se está buscando a extranjero, es al negro. Y aquí hemos tenido ejemplo de hombres negros, mujeres negras, americanas, colombianas, chilenas, que han sido deportados, ¿por qué? Porque son negros y se creen que son haitianos. Entonces, aquí pasa de todo, en este país pasa de todo.
1: Miguel, ¿cuál es el mayor
0: riesgo? Pero ven acá, escúchame, ¿tú estás bien aquí seguro? ¿Sabes? ¿Tú estás aquí porque no puedes estar allá?
2: Mira,
0: óyeme, la República Dominicana ha sido un pueblo solidario con Haití. Lo que pasa que si la capacidad de absorción se extingue, primero están los dominicanos.
3: Le ha resultado mucho la víctima.
0: Haití es un país que se ha victimizado. Ahora, yo reconozco de que Haití es un pueblo de mucho valor.
3: Es que todo el mundo entiende que Haití tiene un problema que no es individual de los ciudadanos. Es un problema sociopolítico que abarca el individuo como tal. Los haitianos no quieren venir aquí. Si el haitiano estuviera estable en su país, si no hubiera un problema sociopolítico que ha sido provocado no solo por los haitianos, si comenzamos a hablar de quiénes han provocado, quiénes han...

0: usurpado, que han tomado Haití. No solamente la comunidad internacional, igual que nosotros, que somos sus vecinos, porque cuando Haití siga mal, nosotros seguimos mal. Aunque estemos chapados en oro, seguimos teniendo el vecino con un problema. Hasta que no reconozcamos que es un problema sociopolítico que debe ser responsabilidad de América Latina, los organismos internacionales.
1: Pero que de responsabilidad
0: y que tomemos eso. Y
1: esta parte,
0: eso mira, no se quita.
2: Agregando
0: solo
2: algo, Luis, que es muy importante para contestar tu punto, es que el haitiano de verdad siempre sabe que hay un problema en su país. Pero también hablamos de globalización, donde hoy en día tú tienes un chino en Dominicana, tú tienes un dominicano en Haití. Entonces el haitiano puede venir aquí a hacer el negocio.
3: ¿Todo bien?
2: Pero no es porque no tenemos opción, simplemente lo elegimos. Hay personas que sí eligen estar aquí. Yo viví, por ejemplo, a nivel personal, 13 años en China. Entonces, ahora yo elijo estar aquí en República Dominicana a hacer negocio. No es porque no tengo opción, pero lo elegimos. Ahora bien, ¿qué pasa? Lo que estamos hablando es que no haya una discriminación y que no haya una confusión entre política migratoria y política de inversión. Son dos cosas totalmente diferentes. De que la República Dominicana pueda tener sus, vamos a decir, políticas migratorias diciendo, mira, aquí no, tiene todo su derecho. Y lo vemos como los Estados Unidos ahora está haciendo su política migratoria. Entonces, esta manera que va de base al factor humano, uno tiene que siempre establecer las leyes, porque también aquí las cosas no son claras. No es que el haitiano quiere venir aquí, pero en las fronteras tú tienes toda esa gente literalmente haciendo negocio con eso.
4: Le hacía la salvedad al comienzo del programa que se nota que en este último par de años algo ha cambiado un poco en relación a la política, sobre todo la visión de la República Dominicana al problema haitiano, en donde pareciera
3: pero le voy a decir lo siguiente.
4: Oye,
3: le voy a decir lo siguiente. El gobierno acaba de reabrir los vuelos, por lo menos hacia Cabo Haitiano.
2: Pero no vamos a aplaudir un vuelo comercial entre Haití y República Dominicana, por favor. Estamos en 2026, son dos países hermanos, pero no podemos. Eso es. No, por favor, hermano.
3: Pero es una reapertura, hay que comenzar.
2: Sí, pero una apertura.
3: ¿Cuál es la solución?
2: No lo vamos a aplaudir.
4: Los vuelos a Puerto Príncipe no los van a abrir todavía.
2: No es algo que podemos hacer aquí.
3: Pero podemos ir a Haití ahora, digo, Puerto Príncipe.
2: Sí, pero no es algo que podemos estar aquí aplaudiendo. Sí lo
3: aplaudo. Bueno, no lo aplaudo a ustedes porque yo lo reconozco como dominicano.
2: Sí, pero ¿cómo te digo?
3: O sea, que es una política de apertura, de buena fe. Pero ve acá, hay que comenzar por algún lado.
0: El key es que cuando yo me refiero a que la política, no la política, es la práctica, ¿eh? Porque las leyes están ahí, están igualitas. Están ahí, están en su orden. Pero cuando la ponemos en práctica, no es un favor. Porque no, ¿quién gana con una línea aérea? ¿Quién gana? No es un favor. ¿Quién gana?
4: El que tiene plata para irse de vacaciones.
0: Así es.
2: Ahora,
0: reconozcamos cosas. Haití es nuestro socio comercial primario, ¿eh? ¿Quién se come todos los huevos que se producen?
3: El segundo socio comercial es Haití. Nosotros lo reconocemos.
0: Pero lo reconoce de la boca para afuera. Porque en acciones nada más es para yo ganar. Ah, claro.
4: Una pregunta sobre todo sobre la variación y las políticas. ¿Qué ha pasado por fin con la idea del muro? ¿Se siguió construyendo? ¿Avanzó?
2: Siempre digo, el
4: muro.
2: Cuando llegué aquí, de verdad, eso se hizo viral, digo. Yo soy haitiano, yo salí de China y literalmente a comprar los materiales para construir ese muro. Yo soy pro muro, pero un muro de carga, un muro donde puedes haber ese intercambio de negocio, ese intercambio de recursos, pero no un muro físico, pero control. Porque vemos de verdad, y yo lo digo del lado haitiano, si de verdad ponemos un muro de control, Haití puede beneficiar de ese desequilibrio de ese intercambio comercial con la frontera. Entonces, si uno va a construir el muro, yo estaba pro feliz que lo construyen, por fin. Ahora vamos a poner nuestra personal ahí para controlar lo que va a entrar en Haití. Ponme este muro.
0: Y
2: estoy seguro que ese muro va a ser literalmente bueno para Haití. ¿Cómo te digo? No un muro físico de que después tú tienes esos agentes para coger dinero.
4: O sea, lo que tú estás diciendo es que dentro de todo nunca ha habido tampoco control desde el lado haitiano hacia
2: el
4: producto.
2: No hay control.
0: Pero tampoco es responsabilidad del gobierno haitiano. Aquí estamos comiendo, ¿no? Peleando porque está pasando una cosa. Y el gobierno haitiano calladito. Los funcionarios haitianos calladitos. No toman una responsabilidad sobre sus ciudadanos. Es una queja que tenemos. Nosotros no deberíamos estar hablando.

0: Acabo de señalar el gobierno dominicano, porque somos Haití, nuestro principal socio, porque si quitamos la zona franca de Estados Unidos, es Haití el principal, o sea, nosotros entendemos eso.
1: ¿Lo construyen?
0: O sea, no, entonces, óyeme, se van a construir lo que se llama Puerto Seco. Para
1: que lo construyen, claro, pero con control.
0: Pues claro, claro, para organizar, señores.
2: Hay que organizar la migración, hay que organizar todo. Hay que organizar el plan de regularización, hay que organizar todo.
0: Ahí entra todo sin control. Entonces, lo Puerto Seco es una iniciativa importante para el mercado binacional. Señores, señor, nuestro presidente, nuestro gobierno, tiene interés de que el tema haitiano mejore. Pero no, la solución no está en Dominicana.
3: Claro. Vamos a lanzar una pregunta un poco, entre comillas, conspirativa, si lo quiere ver así, ¿no? En donde, obviamente, en los noticieros, en programas como este, se habla mucho de que los esfuerzos diplomáticos, políticos de ambos lados están allí. Pero la realidad absoluta es que se siente un poco como que hay, no estoy diciendo quién, hay gente que se beneficia del caos, de este caos, del caos de la Dominicana.
0: De ambos países, de ambos países, claro.
2: Exactamente.
0: De ambos países, claro. Aquí estamos de acuerdo todos.
4: Estamos de acuerdo todos.
0: De ambos países.
4: Y ahí que digo, perdón, Miguel, es que hay un esfuerzo que tenemos que hacer en nuestro lado también, para ver que cuando nos unimos, y de verdad nunca lo hacemos, pocas veces lo hemos hecho. Lo hemos hecho cuando se trataba del tema del canal. Cuando el haitiano une fuerzas, ahí podemos lograr un par de cosas. Ahora, ¿qué pasa? De los dos lados se están beneficiando de este caos. De inseguridad en Haití. Ahora, por ejemplo, algo muy sencillo.
3: Sí, porque, por ejemplo, ¿qué se está haciendo en Haití precisamente con el tema de estas famosas pandillas de Puerto
4: Príncipe? No, es que lo quieren, quieren ahí, nada, porque ahí tú tienes muchas personas de la clase comercial que tienen esos negocios.
0: Mira,
2: aliadas a la pandilla.
0: Esa pandilla.
4: Dame explicarle algo. Lo que tenemos que entenderle pandilla, porque hemos visto países así, Salvador, grande. Estamos hablando solamente de Puerto Príncipe. Cuando hablamos de pandilla, hablamos solamente de Puerto Príncipe. ¿Ok? No es que...
3: Todo Haití está...
4: Haití. Yeah. Entonces, si de verdad Haití, la comunidad internacional quiere poner un orden en eso, yo te aseguro que menos de 3 meses se pone un orden. ¿Por qué pasa? Este dinero, porque... tengo familia que han secuestrado en Haití, mucha gente. Esas zonas que están haciendo esa pandilla, no hay ningún desarrollo. Si vas y te soles, no hay calle, no hay electricidad, no hay ninguna estructura. Entonces, ¿ese dinero para dónde va?
0: Al gobierno dominicano y a nuestro país, yo como dominicano, me interesa que Haití le vaya bien. Exactamente. O sea, ahora, reitero. Reitero. No, pero claro que sí, tú ves bien acá. Si tu vecino está ardiendo, la candata para quemar.
4: Sí, yo sé.
0: Pero ven acá. Eso, porque entonces, oye, mira. También muchos grupos dominicanos y haitianos dan la sensación de que hay un pleito entre el pueblo haitiano y el dominicano. No hay pleito, ¿sabes? Los dominicanos estamos evitando que la pandilla que se está comiendo Haití, que lo está destrozando por lo menos a Puerto Príncipe, no coma nosotros. Y ese es un derecho legítimo,
4: derecho,
0: por encima de todo.
4: Sí, ahí estamos de acuerdo.
0: Entonces, nosotros tenemos que cuidar nuestra frontera, sí, para evitar que también nos coman. Triste es uno migrar. Eso es lo más triste. Entonces, ¿qué nosotros queremos? Ayudar de que Haití se desarrolle y ven a turistear, como dicen.
2: Yo diría que desde mi parte,
4: hay que tener gente enfrente para saber cómo lidiar con ese
2: Marcos,
4: no es lo más.
3: Por eso estamos hablando hablando también de los que ya están aquí también.
2: Marcos, desde mi parte, yo creo que la línea es organizar el tema migratorio. Organizarlo totalmente. Totalmente, desde lo que pasa en las puertas de la frontera hasta lo que pasa en la oficina de migración. Que sea igualitario para todos, que los permisos giren. Sí. Porque un haitiano solicita un permiso para todos.
3: Quiero hacerle una pregunta a los tres.
0: Sí.
3: Un haitiano de a pie, que ya está aquí en la

0: República Dominicana, ¿de verdad tiene acceso a los mismos derechos que tiene un migrante venezolano, español, o hay diferencia?
1: Desde el punto de vista del Estado oficial, tiene todo el mismo derecho. Ahora, que aparezca en el hoyo de Chulín, o que sea tipo desaforado, como ocurre en todas partes, como ocurre el Ku Klux Klan allá en Estados Unidos. O sea, esas son cosas incontrolables que hay que entenderlo. Ahora, ¿qué queremos los dominicanos? Sensato, que Haití se desarrolle. Ahora, el tema migratorio no solamente se le puede dejar a dominicanos, también se necesitan autoridades haitianas que controlen eso.
0: Pero se podría pensar en un paquete migratorio exclusivo para el haitiano, es decir, tomando en cuenta las características, son muy diferentes a un migrante que venga de otro país.
2: Mira, cuando hablamos de derechos, no hablamos de privilegios. Lo que queremos es que la ley de migración funcione, que si hay una residencia permanente o temporal para un español, así mismo fluya para un haitiano. Nosotros tenemos miles de casos de personas que han depositado, han gastado dinero, han pagado impuestos para una residencia y ni siquiera una respuesta digna tienen. Yo aquí no estoy abogando por privilegios, aquí estoy abogando por derechos.
3: Y hay que decir también, porque eso duele y porque una conversación así da tanta, vamos a decir, sangre. Es porque es el haitiano que viene aquí a conseguir ese país. Es el haitiano que viene aquí a conseguir ese país. No vamos a olvidar esto. Entonces, cuando tú vienes una persona que viene aquí
0: Ahí te voy a hacer una pregunta a ti. El haitiano que viene a la República Dominicana, empujado un poco por la situación, ¿viene a construir la República Dominicana o viene a escapar de su propia realidad?
1: Claro, escapar.
2: Lo que pasa es que hablan también de un contexto migratorio diferente.
0: Hay dos. La mayoría de haitianos vienen empujados también por su propia relación. No vienen acá porque... yo me quiero ir a vivir a la República Dominicana. Vienen también porque vienen en una situación...
3: Esta parte estamos de acuerdo. Pero cuando vienen aquí, ¿qué hacen? Trabajan para desarrollar la República Dominicana. Entonces, exactamente, porque no estamos hablando de feeling, de emoción. Porque es algo que tú no quieras salir de Venezuela o es algo que cuando tú estás en un país, que tú haces. Entonces, el haitiano, que lo quiera o no, cuando está aquí, está contribuyendo.
0: Yo hago esta pregunta. Dígame.
1: Miren, en los últimos 5 años se han otorgado visados a los haitianos por más de 500,000 visas. Se han otorgado. Entonces, hay una política migratoria. Lo que pasa... por la situación en Haití, se ha suspendido temporalmente, como lo hace Estados Unidos, como lo hace cualquier país. ¿Sabe? Óyeme.
0: No me ponga Estados Unidos
1: de claro, migratorio. Pero te quiero decir, óyeme, el derecho de una visa no es un derecho fundamental.
3: Sí, no es un derecho fundamental.
1: ¿Sabe?
0: Debería,
1: pero no lo es.
2: Pero al final no estamos hablando del que entra, estamos hablando del que ya está dentro, del que vino a Punta Cana, que vino de otra manera.
0: Quiero agradecerle de verdad que se haya venido acá, porque claro, también el tiempo... Pero al final la mayor garantía que puede tener el gobierno de cualquier país del mundo que recibe a un migrante, un visitante, etcétera, etcétera, es buscar regularizarlo. Cuando tú lo regularizas...
2: Todo cambia.
0: Pero a mí siempre me ha causado mucho gracia que otras naciones, en Europa, etcétera...
1: Hay que tomar en cuenta que no todos... Señores, si le dieran visa a todos los dominicanos, ¿hay que no hubieran dominicanos?
2: Pero por eso es el control migratorio, por eso son las leyes migratorias.
1: Hay una cuota. ¿Sabes? De visa.
2: Estamos de acuerdo con usted. Y no todo el haitiano tiene que entrar a este país. Pero por eso es el control migratorio. Por eso son las leyes. Por eso se le da un impuesto nacional. Se le da un presupuesto que es de los bolsillos de los dominicanos a migración. Para que tenga un control migratorio, para que sepa quién entra, quién se regulariza y cómo sale.
0: Le agradezco muchísimo de verdad que se hayan acercado a conversar con nosotros. Este tema obviamente nunca va a acabar en la historia de ambos países, porque al final comparten un mismo territorio, una isla que la analiza desde siglos atrás, ha sido un conflicto donde...
1: Hubo
0: un momento donde Haití fue más que la República Dominicana.
1: Claro, al principio lo siguiente, y voy a terminar mi palabra. Haití y República Dominicana... La única alternativa es la cohabitación con respeto mutuo.
2: El respeto y la dignidad, querernos muchos y vivir en...
0: Bueno, yo creo que con esa palabra es suficiente para dejar este programa aquí. Les agradezco muchísimo. La semana que viene por RT en Español vamos a continuar en la República Dominicana con Cartas sobre la Mesa.

0: Yo entiendo que mucha gente busca un mejor futuro, pero debe ser con las normas.
1: Si se eliminan las bandas completamente, entonces es posible poder como reestructurar el país.

0: Buenas tardes, camaradas. Como todos saben, hace poco ha ocurrido una tragedia: el accidente en la central nuclear de Chernóbil.
1: Nunca antes en la historia de la humanidad se había producido semejante catástrofe.
2: La gente fue allí sabiendo a lo que se enfrentaba.
3: No es una guerra. No se puede ver un átomo.
2: Tienes que entender que en el lugar al que te diriges hay un alto nivel de radiación.
0: Al átomo hay que tratarlo con respeto.
1: Todo esto no se siente, no pica ni nada por el estilo. Lo único que sí se siente es debilidad, náuseas y mareo.
3: Hicimos todo lo que estaba en nuestras manos. Superamos esta tragedia porque estábamos unidos.
4: Vivo aquí, en la ciudad de Anchorage, en el estado de Alaska. Mi padre nació en 1917. Su lengua materna era el ruso.
5: Somos todos ortodoxos. Todo el pueblo.
4: Nos encantan las bañas. Es una tradición rusa.
5: Aquí el aire es fresco, nadie lo había respirado aún. El paisaje es deslumbrante, no tienes ganas ni de tomar fotos. Es tan impresionante que quieres absorberlo con tus propios ojos.
4: Tenemos una fuerte conexión con Rusia, con la Sagrada Rusia y con la Iglesia rusa. En cierto modo, siento que somos sus descendientes espirituales. Estamos aquí gracias a ellos. Eso es lo que siento. Siento esa conexión con Rusia.

0: Cuando llamaba a Nikita Gromov, me pedía la palabra código. Yo decía Venecia, y entonces sabía que era él.
1: Se están expandiendo activamente en Europa. Polonia, Alemania, Italia, Suecia, Noruega, toda la Unión Europea en realidad.
2: Sabemos que esas llamadas vienen de Ucrania. Independientemente de si me van a amenazar o no, estoy diciendo la verdad.
3: Diré algo contundente. El ciberdelito y el fenómeno de los centros de llamadas representan un nuevo nivel de crimen organizado.
1: ¿Qué idiota hay que ser para sacar del banco 5 millones y dárselos a un desconocido sin pedirle la identificación? Son unos animales sin cerebro.
0: Me gustaría encontrar a ese hombre y hacer justicia. Me gustaría poder encontrarlo y mirarle a los ojos.

0: Bienvenidos a un nuevo programa de entrevista. Vamos a conversar con José Jaime Carrasco Pérez. Él es comandante de bomberos de Lima Norte. Es muy importante conocer de primera mano lo que es trabajar en un terremoto. Gracias por atendernos.
1: Buenos días.
0: Comandante, usted estuvo trabajando en Perú en 2007 cuando hubo un terremoto.
1: Claro que sí. Yo era jefe de un cuartel de bomberos de la France número 3 en Lima. Y justamente en el momento que se suscitó el terremoto, nos activamos. Tenemos una unidad de rescate pesada, muy alta, francesa. Y con ese camión fue el primero, uno de los primeros en llegar a la ciudad de Pisco, a 250 kilómetros al sur de Lima. Y bueno, fue una de las primeras unidades que llegó justo con el equipo USAR de la Fuerza de Tarea de Lima, que se apersonaron a poder hacer el rescate de las primeras víctimas que empezamos a sacar entre los escombros de esta ciudad, ¿no?
0: Ahora, años más tarde, ¿no? ¿Cuáles son las sensaciones? ¿Lo que es trabajar en una zona de desastre después de un terremoto? Me imagino que como profesional, pero también como ser humano, que tiene mucho impacto.
1: Claro, definitivamente es muy difícil. Nosotros los bomberos, si bien es cierto, estamos nosotros sensibilizados con el dolor ajeno, trabajamos todos los días en el dolor ajeno de la gente y hacemos nosotros contención socioemocional con ellos. Y eso nos hace un poco bastante humanos y solidarios con ellos. Y tenemos un equipo de psicólogos preparados, psicólogos emergencistas que trabajan justamente en el tema de contención emocional para los bomberos y también para las víctimas y también para los familiares. En el tema de un terremoto se dan muchos escenarios donde tenemos que trabajar con personas fallecidas, con personas heridas y con personas atrapadas en los escombros, que obviamente quieren salir. Entonces, para eso se necesita un equipo profesional que hace el trabajo de búsqueda y rescate y hace el trabajo de hacer un apuntalamiento profesional para poder llegar a estas estructuras y poder sacar a las personas con el menos compromiso de vida, ¿no? Entendamos que hoy el Cuerpo de Bomberos tiene 6 equipos de tarea acá en el Perú y hoy se ha movilizado uno a Venezuela con este terremoto. Y nosotros tenemos ahí ingenieros, arquitectos, médicos, 2 médicos han viajado y 3 psicólogos emergencistas.
0: Para los que no conocemos, cuéntenos cómo se articula y por qué esta necesidad de que un cuerpo de bomberos tenga también como integrantes psicólogos, ingenieros y demás.
1: Realmente es importante el que tengamos psicólogos dentro de equipo. ¿Por qué? Porque el psicólogo no solamente va a trabajar haciendo evaluaciones como lo conocemos, sino el psicólogo va a hacer el trabajo de contención socioemocional para el equipo. Porque no es fácil tener que hacer amputaciones en el mismo lugar de la emergencia. Hace un año tuvimos un derrumbe de un techo de una estructura de un centro comercial y había una viga de 12 toneladas que prisionaba a un muchacho de 19 años. Entonces se tuvo que hacer una amputación en el lugar con médicos del hospital regional, pero bomberos eran los que estaban apuntalando ahí y el equipo de psicólogos tiene que hacer el tema de contención a los bomberos, a los médicos, porque ellos están acostumbrados a trabajar hospitalariamente. Otra cosa es trabajar en un lugar de desastre como lo que pasó acá. Y es difícil lo que se encuentre en un terremoto.
0: Y eso seguramente es uno de los cuadros con los que se están trabajando,
1: claro,
0: en distintos lugares, en zonas de terremoto, como por ejemplo en Venezuela.
1: Claro, claro que sí.
0: ¿Usted me puede contar de aquella vez que trabajó en el terremoto en 2007 en Perú alguna anécdota que le haya marcado, que haya tenido?
1: Sí, recuerdo mucho que nosotros cuando llegamos al día siguiente, en la mañana del día siguiente, el día 16, llegamos como a las 11 de la mañana y todavía se escuchaban bullas entre los escombros y los equipos de búsqueda y rescate estaban haciendo el rescate de estas víctimas, ¿no? Y recuerdo mucho una señora que no quería salir porque estaba su hija, una señora como de 60 años, y ella no quería moverse del lugar. Y tenía horas y horas, no sabíamos bien. Entonces le digo a la señora, salgamos del lugar, porque usted también es importante cuidarla, y esta no es una zona segura. Y la llevamos hacia el parque, y su hija la estaba buscando a la mamá.
0: Claro.
1: Y no estaba bajo los escombros. O sea, la hija había aprovechado a salir, pero como toda esa zona se acordonó por seguridad para evitar el pillaje, definitivamente hubo un encuentro muy bueno para nosotros. Y

0: Y obviamente la señora bajó en todo su nivel de ansiedad, ¿no? Realmente, cuando hay este tipo de desastres, el 95% de la población se solidariza y quiere ayudar y acompañar y trabajar en ayudar a los equipos de respuesta. Pero hay un 5% que se dedica a hacer el pillaje, que se dedica a robar y si ven mujeres solas, al ultraje. Entonces, de eso tenemos que cuidarnos. Entonces, los bomberos siempre vamos dos en equipo de trabajo. Los psicólogos emergencistas que trabajan en este tipo de emergencias también hacen la contención y van de dos. Y obviamente en el Perú tenemos un equipo de bomberos psicólogos preparados, que son 125 a nivel nacional, en todas las 248 compañías, y ellos son los principales que intervienen en la primera respuesta cuando hay una emergencia grande o un desastre, ¿no?
1: Comandante, hace poco leía acerca de cuando ocurren este tipo de cuestiones donde la verdad es que queda como tierra arrasada, el silencio es abrumador y triste por un lado, pero fundamental para los rescatistas por el otro.
0: Claro.
1: ¿Cómo es el factor silencio?
0: Nosotros tenemos tres componentes de trabajo. El primer componente es el humano. A través de nuestros sentidos vamos a tratar de escuchar ruidos, escuchar algunos golpes, algunos golpeteos, lo que sea. El segundo componente ya es con maquinaria, con equipos, tenemos un equipo que es como una endoscopía, va bajando la cámara a través de las grietas y hacemos espacio de 8 o 10 metros y lo vamos guiando con una cámara para ver si es que hay personas ahí con vida. Y tenemos otro que es como unos vibrafones que se ponen y vamos triangulando hasta que encontramos la zona. Eso, y el tercer componente es el canino, que es un elemento más, es un parte del equipo, es un elemento más que el animal tiene desarrollado 20 veces, 30 veces más los sentidos que el humano, y este animal encuentra una víctima a través del olor de las células que nosotros dejamos y él marca el lugar. Entonces, en ese lugar empezamos nosotros a trabajar porque sabemos que ahí hay una víctima, ¿no? Y tenemos perros entrenados y Kaira es una de las que ha ido en este contingente a Venezuela, ¿no?
1: ¿Perú tiene algún tipo de peligro de poder tener situaciones actuales como las de Venezuela?
0: No, claro que sí. Todo el Perú tiene la placa de Nazca. Y Lima tiene tenemos un silencio sísmico.
1: ¿Qué sería un silencio
0: Silencio sísmico es
1: sísmico?
0: que no hayan habido terremotos muy grandes o terremotos significativos. Entonces, se ha previsto, los equipos, los científicos del Instituto Geofísico del Perú, de que en el Perú va a haber, o en Lima, sobre todo en Lima, entre Pisco y Barranca, estamos hablando de más o menos 400 kilómetros de la ciudad capital de Lima, va a haber un gran terremoto de 8.8. Entonces, realmente estamos muy preocupados porque en toda esta zona la autoconstrucción está sobre el 90%. Entonces, la gente autoconstruye sin una edificación o sin una certificación o una supervisión de un ingeniero o un arquitecto. Entonces, esas casas son las que van a correr mucho riesgo, ¿no? Hay un crecimiento vertical de la ciudad, se están haciendo muchos edificios que son obviamente con material antisísmico, con estructuras antisísmicas para poder aplacar este tipo de terremoto, pero se estima, los científicos, que de haber un terremoto en la ciudad de Lima, que es una de las capitales costeras de toda Sudamérica, la única capital costera de toda Sudamérica, tendríamos un promedio entre 80.000 y 100.000 fallecidos, si es que es el
1: Qué terrible.
0: 8.8. Entonces, estamos nosotros como bomberos preparándonos, tenemos equipos preparados, preparamos a otras instituciones como al Ejército, a la Marina, a la Fuerza Aérea y a la Policía Nacional para que también ellos se entrenen en el tema de lo que es búsqueda y rescate dentro de estructuras livianas. Y también estamos haciendo el trabajo de contención socioemocional para los equipos de primera
1: ¿Pero
0: respuesta.
1: tiene fecha todos estos
0: O
1: pronósticos?
0: sea, no se sabe, nunca, no se sabe. Dios quiera que se equivoquen y que nunca haya un terremoto de esa magnitud. Pero pues por el mismo recogimiento que tiene la placa de Nazca con la placa continental, es que ellos prevén de que esa placa en algún momento se va a soltar y lo prevén que puede ser en los siguientes años, como en 20 años más o en 200 años más, no lo sabemos.
1: Y apelando también a su experiencia en el 2007, se me ocurre pensar en Venezuela y ver cómo la reconstrucción, ¿no? Si uno piensa para más adelante. Ahora lo primordial, me imagino, es rescatar vidas, tratar de acompañar a las distintas personas. Pero digo, ¿cuánto tiempo lleva después de un doble terremoto poder volver a tener quizás una vida normal?
0: Eso de la vida normal creo que no existe. Si nosotros nos ponemos a pensar solamente en el COVID, te preguntaría, ¿estás tú normal como estabas antes del COVID? Creo que no. Entonces, es difícil. Sin embargo, la gente, nos vamos a acostumbrar y nos vamos a tener que adaptar a una nueva vida. Y yo creo que este terremoto nos deja una señal muy importante. En Venezuela, ellos sabían que tenían una falla geológica porque están dentro del cinturón del fuego del Pacífico. Pero no sabían que esa falla iba a reventar a 10 kilómetros. Si hubiese sido a 60 kilómetros, la destrucción hubiese sido 10 veces menos.
1: Wow.
0: Ha sido a 10 kilómetros de superficial el terremoto y eso ha hecho que la falla sea mucho más grande, la destrucción sea mucho más grande. En Italia, hace unos años atrás, hubo un terremoto de 6.2. Pero 6.2 para el peruano es un temblor. O sea, no hay temas estructurales, pero la superficie de ese terremoto fue 10 kilómetros también y destruyó muchas casas en Italia, no recuerdo la ciudad. Pero justamente estos terremotos, por la misma magnitud y el silencio sísmico, la gente sigue construyendo, no pasa nada, y entonces ahí nos vamos olvidando de las medidas de seguridad.
1: Lo que escucho, de lo que quiere decir, que creo, es que en la voracidad de construcción y de facturación mediante los inmuebles, se pierde noción también de un poco la geografía del lugar, los peligros del lugar o los peligros de la naturaleza.
0: Claro, claro que sí. Fíjate que nosotros tuvimos un fenómeno que se llama un aluvión del Yaku hace 3 años atrás, que son grandes lluvias por el calentamiento excesivo del mar. Eso hace que se evapore el agua. Pero estas nubes, por la gran evaporación del agua, no alcanzan a llegar a la cordillera y se precipitan en la costa. Entonces se empiezan a activar quebradas. Y las 8 quebradas más significativas que dejaron muchos destrozos entre la ciudad de Ancash, Chimbote, hasta Ica, 8 de las quebradas se llamaban Río Seco. Y la gente construyó en esas quebradas que se llama Río Seco. ¿Por qué crees que se llamaba Río Seco? Porque hace muchos años existió un río. Si se llamaba Río Seco, la gente, no pasa nada, construyen ahí sus casas y después cuando se activan estas quebradas, pues tenemos gente damnificada. Y hubo mucha gente, muchas familias que fueron desplazadas por esto, ¿no? Yo creo que necesitamos que el Estado se tenga mayor participación y presencia en las autoconstrucciones, en las zonas donde se puedan edificar estos inmuebles, para que evitar estos desastres a futuro. Se dice que si tenemos un río, tenemos que estar a 100 metros de la costa del río, pongamos así, y hacer construcciones. Acá las tenemos a los 20 metros, 30 metros. Entonces, cuando estos ríos crecen, se desbordan y se llevan las casas. Entonces, seguimos nosotros, por lo que tú has dicho, la explosión demográfica hace que haya una autoconstrucción y sigamos buscando espacios donde construir, donde no hay medidas de seguridad, ¿no?
1: El trabajo de los bomberos en una zona de desastre, ¿es a contrarreloj?
0: Claro, claro que sí. Hoy te comento que nos activamos el mismo día del terremoto. Inmediatamente tuvimos a todos los bomberos esperando la decisión política que demoró, la verdad que sí.
1: Y para la gente, poder colaborar.
0: Para poder colaborar y llevar en un avión del Estado. Entonces, toda esa noche, más la segunda noche, estaban todos los bomberos ansiosos porque saben que cada minuto cuenta. Gente que está debajo de los escombros de esos 360 edificios que se han caído. Entonces, tenemos que salvarlas, tenemos que buscarlas. Entonces hicimos una desmovilización de ellos, les prohibimos que usaran teléfonos celulares, porque seguían viendo y llegando imágenes de allá. Entonces, bajar los niveles de ansiedad del equipo.
1: Calmar el sistema nervioso.
0: Exacto, sobre todo porque llegas un momento, es como que tienes un incendio ahí y te dicen, no puedes apagarlo. Pero hay gente atrapada, no puedes apagarlo. Es lo mismo, o sea, gente preparada. O sea, hay entes del Estado que dicen que están preparados, pero esta gente preparada, o sea, hay arquitectos, ingenieros, ingenieros químicos, ingenieros industriales que saben cómo se mueven las estructuras, que saben dónde apuntalar. Hay gente que va técnicamente con estas herramientas aseguro, porque yo lo que quiero es salvar vidas, no hacer más daño. Seguramente en los siguientes días van a ver que van a empezar a meter maquinaria pesada, y esa maquinaria pesada se tiene que hacer después de los 7-8 días, que la esperanza de vida ya es menor. Porque si tú metes maquinaria pesada ahorita, de repente levantas una viga y esta viga tiene una punta acá y te bota a otra casa que hay gente atrapada ahí. Entonces tenemos que trabajar de una forma muy, muy estructurada. Y los equipos USAR, hoy, que están allá trabajando de México, de Guatemala, de Estados Unidos, de Japón, de China, que también han llegado, de Perú, saben todos y tienen todos el mismo idioma, a pesar de las diferencias de idioma, sabemos todo cómo se trabaja y cómo se marca. Y sabemos que puede un peruano puede trabajar con un chino o un ruso puede trabajar con un peruano, porque hay códigos internacionales que se respetan.
1: Qué increíble.
0: Entonces, eso permite que nosotros podamos salvar más vidas. Entonces, es importante llegar dentro de las siguientes 24 a 48.
1: De todas partes del mundo.
0: De todas partes del mundo. Y hoy Francia se movilizó, México inmediatamente, Estados Unidos, China, Japón, Colombia y nosotros, ¿no?
1: Me quedo impactada con esto de los días y el tiempo que urge ante estas situaciones de desastre. Y me pregunto si está calculado cuánto puede durar una vida debajo de los escombros. Vos me dijiste recién un protocolo de 7-8 días, pero ¿se aguanta? ¿Aguanta una persona sin comida? No sé.
0: Fíjate que nosotros tenemos unos elementos especiales, unos equipos especiales que llegamos hasta estas zonas. Y si ubicamos a estas personas, les podemos bajar agua, les podemos bajar rehidratantes.
1: O sea, lo primero es detectar que hay alguien con vida.
0: Y esa persona la vamos a empezar a ayudar y empezamos a sacar los escombros. Como una gran masa y empezamos
1: sí,
0: a sacar.
1: Me imagino que con mucha precisión, claro, cuidado. Porque...
0: Claro que sí. La intención es salvar esa vida, ¿no? La esperanza de vida de una persona son 7-8 días. Hemos tenido en Turquía, por ejemplo, casos de 11 días, neonatos, niños, ¿no? Y personas adultas también, muy deshidratadas, pero que realmente se han podido durar un poco más de tiempo, ¿no? Pero definitivamente ya muchos celulares, porque han estado mandando mensajes a las personas atrapadas, muchos celulares se quedan sin batería.
1: Claro.
0: Entonces, ahí les decimos por altavoz, señores, solamente manden mensajes para ver su ubicación, no usen llamadas telefónicas para que la batería pueda durar mucho más tiempo. Claro. Entonces, empezamos a dar ciertas pautas para poder ubicarlos, ¿no? Pero para eso se necesita gente preparada. Yo sé que la población, que es la primera respuesta, quiere ayudar, pero en el afán de ayudar sin conocimiento puede perjudicar más.
1: Claro, es necesario que esté en el lugar un cuerpo, no importa de qué parte del mundo.
0: No importa.
1: Muy preparado
0: para eso.
1: Casi científicamente para esas circunstancias. Claro. Coordinados, me imagino.
0: Claro. Fíjate,
1: ¿no?,
0: que nosotros, cuando hacemos ese curso, que es internacional, un curso USAR, es muy complejo. Donde no solamente vemos que, por acá vamos a entrar, no hay apuntalamientos, estructuras, cómo se comportan las estructuras, cómo se comportan los diferentes tipos de construcciones. Hay construcciones de madera, hay construcciones de concreto, construcciones de ladrillos, de acero, cómo se comportan estas y cómo reaccionan en una situación de un terremoto. Entonces, hay toda una técnica de señalamiento, de apuntalamiento, de aproximación. Entonces, no es una cosa fácil. La gente piensa que con un pico y una pala puedes hacer algo. No. Eso, al contrario, puede dañar más a las personas que están ahí. Y trabajar en esas situaciones de emergencia es muy difícil. Nos ha tocado, por ejemplo, en derrumbes que hemos tenido en casonas antiguas en la ciudad de Lima, que son casas que datan del año 1890, 1802, que han autoconstruido encima material noble y abajo es quinche de adobe, y se han caído. Personas atrapadas, y hemos tenido que entrar. Y había una señora de repente encima, ya fallecida, y la hija de 18 años debajo. Entonces, aproximarnos a esta zona para poder sacar a la persona era súper difícil, ¿no? Entonces, trabajar bajo esas condiciones es...
1: Que es mucha presión también.
0: Mucha presión, y sobre todo el tiempo. El tiempo es primordial, pero una vez que nosotros ubicamos a las víctimas en la estructura, marcamos la estructura, empezamos a llevarle ciertos alimentos, agua, sobre todo bebidas rehidratantes, a través de estas sondas que tenemos, y tratamos de preservar la vida de esta persona hasta que podamos sacarla. Porque el fin de un equipo USAR es sacar a una persona con vida. Ese es el fin del equipo USAR. Y se han tenido que hacer muchas veces in situ amputaciones presenciales con médicos. Por eso llevamos médicos para poder hacer ese trabajo. Porque a veces hay columnas muy grandes o estructuras muy grandes que no permiten sacar a las personas. Pero la persona está con vida y hay una parte de sí que no va a poder salir con ella. Y esa es una decisión que hay que tomar. Y ahí está el psicólogo para hablar con la víctima y tratar de calmarla y que entienda y lo que esa persona en ese momento quiere salir. Pero esa voz de esperanza, esa voz de apoyo, esa voz de vida es la que necesita esta persona para poder tomar una decisión y también apoyar al equipo, ¿no?
1: Estoy pensando en el humano, ¿no? Que viaja específico, profesional, preparado, como ustedes lo decían, en un cuerpo coordinado e interdisciplinario, por lo que me comentás. Pero, ¿qué sucede también? Cada uno lleva sus propios insumos, espera insumos en el lugar. ¿Cómo es también lo otro que me imagino que lleva presupuesto?
0: Todos los equipos USAR tienen la capacidad de poder autosoportarse en una emergencia los siguientes 7 días. Tienen que llevar alimentación, tienen que llevar hidratación, obviamente ropa para cambiarse, medicamentos para todo el equipo y obviamente este equipo es totalmente autosostenido por uno mismo. No podemos llegar a ser una carga más al país. O sea, llegamos a un desastre y decir, oye, Venezuela, dame agua, dame comida. No se puede. Viajamos. Tenemos que ser, exacto, con todo eso. Y las personas, llevamos nuestro propio equipo, nuestras linternas, nuestros guantes, nuestros cascos, y eso es lo que nos va a proteger dentro del lugar. Cada uno lleva ello, y obviamente como equipo llevamos una serie de maquinarias que en esta institución, que el Cuerpo de Bomberos, compra para que este equipo pueda hacer ese trabajo, ¿no?
1: Gracias. Y gracias a ustedes también por estar siempre del otro lado.

0: Estoy viajando rumbo a Paraguay, el país de mi familia paterna. Aquí hubo la dictadura más larga de América del Sur.
1: Eso fue el 10 de julio de 97, la dictadura de Ciudad de América Latina.
2: Me detuvieron 1000 días, me torturaron terriblemente.
3: Lo que vemos aquí es un nivel de cooperación a escala continental. Y creo que esa es la clave para entender qué era el Plan Cóndor, así como en qué se convirtió.
4: Que el campesinado paraguayo le eche tornitillo.
5: El informe del año pasado registra más de 227 ataques letales.
3: A pesar de que estas dictaduras se han convertido en democracias liberales, la mayoría de las herramientas y realidades propias de ellas siguen allí y aún operan.
6: Entonces los pueblos originarios, los pueblos tradicionales, los movimientos campesinos van a ser colocados como los enemigos fundamentales para mantener este orden democrático liberal que va a garantizar esta estrategia económica de reprimarización de la región.
7: El cóndor sigue volando.
3: En la cálida primavera de 1945 parecía que la paz había llegado a todo el mundo para quedarse.
8: They are determined to be united with each other and with all peace-loving nations, so that the ideal of lasting peace will become a reality.
9: Creo que la Guerra Fría empezó con la muerte de Roosevelt. Y Churchill fue un gran luchador en la Guerra Fría.
10: Churchill estaba obsesionado con la idea de atacar a Rusia con la ayuda de 100.000 prisioneros de guerra alemanes.
11: From Stettin in the Baltic to Trieste in the Adriatic, an iron curtain has descended across the continent.
12: Las operaciones Impensable, Pincher, Broiler, Bushwhacker y Dropshot tenían en esencia el mismo propósito: atacar y destruir directamente a la Unión Soviética.
3: ¿Por qué la paz que todos tanto esperaban y anhelaban se convirtió en una nueva guerra prolongada? ¿En qué momento y en qué punto la historia de la posguerra dio un giro fatal? Hoy en día la guerra se libra principalmente con drones, por lo que es fundamental contar con medios para contrarrestarlos. El método más eficaz que hemos encontrado es neutralizarlos físicamente, con armas ligeras.
13: No le quiten ojo a esa ventana. Es su vida, chicos. Solo soy una persona con ciertos conocimientos que estoy dispuesta a compartir. Tómenlos, si les interesa. Son buenos chicos, son muy atentos.
14: ¿Puedo preguntar?
15: Claro, por supuesto.
14: El dron vuela a 25 kilómetros por segundo. Tienes 2 segundos para apuntar y disparar.
15: Ponte en posición y espera el momento adecuado. No apuntes.
14: Tenemos otra metódica con las armas de Animalisa. Nos las entregaron, nos dieron munición, pero no hay instructores.
13: Bien hecho.
3: Gracias.
13: Gracias a usted por escuchar.
3: No tenemos otra opción, queremos vivir. Entramos, no está todo limpio.
16: Bien, yo controlo. El primer combate no se compara con nada y nunca se olvida. ¡Hay alguien! Todo depende de si te llevas bien con tu ángel de la guarda. Y necesitas tener mucha suerte.
3: Despejado.
16: Por muy mal que esté por dentro, sea al 1000% que si me voy, no voy a volver. Pase lo que pase, iré.
3: Anímense, están en el Arbat. Sonríen y saluden.
16: ¡Somos el mejor equipo de asalto! ¡Un dron!
3: Viene hacia aquí.
16: Perder a alguien cercano es lo peor que puede pasar en la guerra.
17: Ya empezó. Dios al frente, Los Ángeles a los lados y ustedes atrás. Todo bien, están con el Arbat.
18: Durante la guerra, Siria sufrió daños colosales. Los terroristas se beneficiaron enormemente del conflicto.
19: Se bombardeaban lugares para ocultar el gran saqueo que se llevaba a cabo. Al final, la guerra era la excusa.
20: Estos grupos empezaron a saquear artefactos antiguos.
19: Creo que un jarrón como este podría costar unos $15,000 en el mercado negro.
18: Eran europeos, hablaban inglés.
20: Indican a sus subordinados los lugares exactos que deben saquear.
19: Así que ahora mismo todo está en Europa o en Norteamérica.
18: Varios objetos históricos están disponibles en Internet.
21: Tiene un número de inventario de museo. Posiblemente fue robada de uno.
19: ¿Por qué Japón permite que Estados Unidos use sus bases militares después de lanzar bombas nucleares contra ellos? Es impensable.
22: Cuando Okinawa fue atacada por los bombarderos B-29, yo tenía 10 años. Recuerdo tener piojos en mi ropa y estar enferma de malaria.
19: Llevo más de 40 años excavando los restos de las personas que fallecieron en la batalla de Okinawa. La tierra que contiene los restos humanos se utiliza para drenar el mar. En el distrito Henoko de la ciudad Nago, el gobierno japonés está expandiendo una base militar para el ejército estadounidense.
14: Alcémonos contra Estados Unidos. Alcémonos. No queremos nuevas bases.

0: Mexicano en verdad existe, nadie lo encarna mejor que él. De origen familiar extranjero y humilde, su recorrido vital representa la más pura esencia de la democracia estadounidense. Una historia de superación personal en la que, gracias a su esfuerzo, un individuo logra sortear innumerables obstáculos. Su falta de experiencia, de talento, de probidad y de inteligencia, hasta llegar a conquistar las más altas cumbres de la política en Estados Unidos. Biografías. Hoy, Marco Rubio. Este video está basado en hechos históricos y biográficos perfectamente verificados, tomados de fuentes abiertas de libre consulta. Los testimonios incluidos en él son versiones ficcionadas libremente, o ni tanto. Marco Rubio nació en Miami, Estados Unidos, en 1971, hijo de inmigrantes cubanos que habían llegado al país unos años antes de la Revolución Cubana. Tal vez intuyendo su posible futuro en política estadounidense, desde pequeño Marco describió a sus progenitores como exiliados que habían tenido que huir de Cuba tras la llegada de Fidel Castro al poder. Años más tarde, al ser descubierta esa falsedad, el futuro senador volvió a mostrar sus cualidades innatas para la política, negó haber mentido sobre sus orígenes y acusó a sus propios padres de ser los verdaderos autores de la mentira.
1: Desde chiquitico, Marquito era un niño muy despierto.
2: ¿Se refiere a que era espabilado?
1: No, me refiero a que dormía muy poco. Tal vez por eso, o porque el kindergarten era inglés, tardó bastante en aprender a hablar bien. Ni su propio nombre sabía decir. Siempre que le preguntaban, ¿cómo es que tú te llamas?, él respondía, yo soy Narco. Y cuando corregían, no, debe ser Marco, con M, él insistía, no, soy Narco, con N. Así de seguro era ya mi Marco.
0: Una inocente confusión que le traería problemas no tan inocentes de cara a su carrera política años después, cuando salió a la luz un detalle biográfico ocurrido durante su adolescencia. En la década de 1980, Marco Rubio pasó una temporada viviendo en casa de su cuñado, que en aquellos años era un connotado narcotraficante del sur de la Florida. Cuando Orlando Sicilia fue finalmente detenido en 1987, se encontraron grandes cantidades de drogas ilegales en la misma casa donde el joven Marco pasaba horas y horas. Sin embargo, el futuro secretario de Estado siempre negó vehementemente haber sido consciente de lo que sucedía en ese hogar.
1: Mi primo Marco, era un poco distraído, Siempre estaba metido en su mundo. De adolescente jugábamos en el sótano del esposo de su hermana y en una ocasión yo le dije, primo, ¿viste dónde rodó la pelota de béisbol? Y él me respondió distraídamente, creo que ahí, detrás de los paquetes de cocaína. Ni reparaba lo que había a su alrededor. Y creo que eso no ha cambiado mucho desde entonces.
0: Tal vez por esa habilidad para adornar su biografía y ocultar sus nexos familiares con narcotraficantes, Marco intuyó que la carrera en la que mejor podría desarrollar sus talentos innatos sería la política estadounidense. Así fue como decidió orientar sus estudios hacia esa ansiada y compleja meta, mientras, en paralelo, con gran esfuerzo, reunía el inabarcable conocimiento que necesitaba absorber para ganarse al siempre exigente electorado de Florida.
1: Marco aprendió muy pronto cómo abrirse paso en la política de Miami. Si tú le preguntabas quién tenía la culpa de los problemas de Cuba, él respondía automáticamente, el castrocomunismo. Si le preguntabas quién era culpable, del surgimiento del SIDA, él decía, el castrocomunismo. El desgaste de la capa de ozono, el castrocomunismo. La muerte de la mamá de Bambi, el castrocomunismo. No necesitaba nada más. Y aquí entre nos, tampoco tenía mucho más que digamos.
0: Con ese prometedor bagaje cultural e intelectual sobre sus hombros, el brillante futuro político de Marco Rubio se abrió ante él. Primero fue miembro de la Cámara de Representantes de Florida, después su presidente, y antes de cumplir los 40 años, ya era senador de los Estados Unidos de América. Sin embargo, su intento de proseguir su meteórica carrera política hacia la presidencia

0: se vio entorpecida en las primarias por el candidato Trump, con el que tuvo no pocos enfrentamientos verbales. Sin embargo, tras años dirigiéndole insultos de todo tipo, el ya por entonces presidente estadounidense terminó cediendo a los encantos políticos de su rival mayamense y de decirle Little Marco, despectivamente, pasó a nombrarlo secretario de Estado Marco Rubio en su segundo paso por la Casa Blanca. Una alianza que sorprendió a más de uno en su momento.
1: ¿Qué importa que Trump lo insultara una y otra vez? De todas formas, él estaba más que acostumbrado.
2: ¿A los insultos de Trump?
1: No, a los insultos de todo el mundo. Estamos hablando de una persona que tal vez no sepa mucho, de hecho, probablemente tampoco sepa casi nada sobre ningún tema. Pero eso no es un problema cuando vives en una democracia tan perfecta como la estadounidense, donde cualquiera puede llegar a ser senador o secretario de Estado o más. Cualquiera, textualmente. Y es por eso que Marco, representa con tanta precisión el American Dream.
0: Un sueño que, según dicen, está al alcance de todos, pero que no todos logran hacer realidad a tanta velocidad y pese a tantos impedimentos propios como Marco.

0: Creados por la civilización Nazca, los geoglifos que se ubican en estas pampas constituyen una de las principales tarjetas de presentación de Perú.
1: La civilización Nazca era una civilización político-religiosa que tenía su base en Caguachi, un centro ceremonial en adobe más grande del mundo.
0: Los vecinos de la zona se quejan, critican al gobierno peruano por mantener desde hace años esta zona completamente desprotegida. ¿Y qué opina usted sobre que los turistas que vienen a ver las líneas de Nazca encuentren este lugar así?
2: Uy, me da vergüenza ajena, porque se supone de que si vienen a ver cultura, ¿qué es cultura ven? Basural.
3: Nosotros no estamos en contra del desarrollo económico de la minería, sino del hacinamiento de más de 130 plantas mineras ilegales que están aquí.
4: Nazca tiene la suerte de tener minería, de tener agricultura y de tener pesquería y tener turismo. ¿Te das cuenta? Entonces están mintiendo. Esta sociedad del Estado miente al pueblo y engañándolo para que esto no desarrolle.

La nota pintoresca del día. Un político colombiano pretende postularse a las elecciones presidenciales estadounidenses, argumentando que el hecho de que tenga la nacionalidad de ambos países no debería ser un impedimento. Una situación completamente absurda, puesto que eso supondría que, en el caso de que surgiera algún tipo de diferendo entre sus dos patrias, se encontraría en un claro conflicto de intereses incompatible. ¿Cómo? ¿Que la noticia es al revés? Es decir, ¿que un candidato con nacionalidad colombiana y estadounidense se postuló a la presidencia de Colombia y encima ganó? Ok. Insólito caso de xenofobia en Colombia. Sin ningún otro argumento que el más puro y básico odio al extranjero, movimientos antidemocráticos colombianos están tratando de mancillar la victoria electoral de Abelardo de la Espriella, solo porque tiene la nacionalidad estadounidense además de la colombiana. Como si haber prestado juramento de lealtad a Estados Unidos y renunciado a lealtades pasadas, tal como exige la ley estadounidense de naturalización, pudiera interferir en algo en su compromiso con Colombia. Y ahora sigamos con otras interpretaciones balanceadas y objetivas de la legalidad vigente.

0: El tema migratorio es un tema bastante complejo. Y en el caso particularmente de Haití, si tú ves que tu vecino tiene problemas, que la seguridad de ellos está en peligro, obviamente tú como vecino te asustas o tienes que tomar medidas.
1: Lo que estamos hablando.

0: Es que no haya una discriminación y que no haya una confusión entre política migratoria y política de inversión. Son dos cosas totalmente diferentes.
1: Aquí todo el mundo, América Latina entero, el mundo entero conoce que hay una realidad con relación a la migración, un maltrato, una explotación, todo lo que tenga que ver. En República Dominicana no entiende que la regularización migratoria tiene que coexistir con los derechos humanos.
2: Esta semana estamos en Santo Domingo, donde vamos a estar debatiendo hasta dónde debe trazarse la línea entre seguridad nacional y responsabilidad humanitaria entre la República Dominicana y Haití. Pongamos las cartas sobre la mesa.

¿Usted republica los contenidos de RT en español, entre ellos los de este programa? Pues déjeme decirle que, según la Unión Europea, usted estaría cometiendo un delito y podría enfrentar un proceso penal por ello. Así de florido es el jardín de los valores europeos, ¿verdad que sí? El Tribunal de Justicia Unión Europeo acaba de avalar una interpretación judicial que expande el efecto de las sanciones impuestas contra la propaganda rusa. Como bien saben, desde 2022, RT en español y otros medios rusos están prohibidos por Bruselas. Pero a partir de ahora, también se considerará delito la difusión de sus contenidos a través de terceros que publiquen, alojen o pongan a disposición del público esos materiales en otras páginas web en ese territorio. Esta novedad legal tiene su origen en el caso de una web alojada en Alemania, que publicaba los contenidos de RT Deutsch y fue denunciada por algún sapo con demasiado tiempo libre, digo, demócrata, defensor de la libertad de expresión. Tras una serie de litigios de ida y vuelta, la más alta instancia europea acaba de determinar que el hecho de que la página no formara parte de la estructura formal de RT, fuera abierta, gratuita y financiada vía contribuciones del público, no constituye una excepción a la prohibición de RT en territorio de la Unión Europea. Esto supone que si usted decide descargar un video de nuestra web o redes, a las que, por cierto, les recomendamos suscribirse con más urgencia que nunca, dadas las circunstancias, o de cualquier otro contenido de RT en español y subirlo a una web de ustedes, podrían recibir rápidamente la visita de algún euroburócrata exigiéndole, con ley en mano, que elimine ese contenido o se enfrente a las consecuencias legales de negarse. Ah, nada como el olor de la democracia jardinesca entrando por la ventana cada mañana. ¿A que sí? Pese a que la sentencia no especifica si la nueva ley aplicará a redes sociales en general y usted podrá ser acusado formalmente de propagandista ruso por sencillamente subir un video de medios rusos a sus redes o incluso por apenas compartir el enlace o repostear a una cuenta que lo haga, hemos visto tantas cosas en estos 4 años que sinceramente no nos sorprendería demasiado. Y aunque es muy típico eso de concluir los videos de internet diciendo, y ya saben, no dejen de compartir este video, con esta novedad judicial, si viven en ese paraíso de libertad y democracia llamado Unión Europea, nuestro consejo sería más bien que antes de hacerlo, lo consulten con un abogado.

0: Rusia siempre ha sido un imperio con muchas culturas diferentes y siempre han convivido muchas nacionalidades. Cuando les conté a mis amigos que quería dedicarme a los relojes rusos, me dijeron, ¿estás loco? ¿Quién los va a comprar?
1: Cuando me decían, Tarusa puede convertirse en la capital del mosaico, les respondía, bueno, no me interesa si la llaman así o no. Estamos aquí para construir puentes entre las personas y las culturas.
2: Soy sastre. He cosido la ropa para diplomáticos. Todos me aconsejaban que fuese la Unión Soviética. Y es que Moscú tenía el mayor cuerpo diplomático. Ahora de la cinta métrica he pasado a tender puentes. Llevo 35 años en Rusia. Así que mi casa está aquí.
1: Aquí en Rusia vivo ya casi 20 años. Amo este país. Muchísimo.
0: Es verdad que aquí me siento como en casa. Son ya 20 años. Y no voy a irme a ninguna parte, así que para mí esto es solo una continuación. Espero quedarme aquí por mucho tiempo más.

peor gusto posible parece ser una nueva subcategoría en esa disciplina. Mientras la nación sudamericana todavía trata de levantarse tras el devastador evento sísmico sufrido recientemente y sigue buscando supervivientes entre los escombros, no faltan quienes se esfuerzan en tratar de sacar tajada partidista o ideológica de lo sucedido. En lugar de aportar algo, ya sea material, emocional o espiritual, de cara a aliviar la tragedia. Por fortuna, otras muchas personas están dando un ejemplo totalmente distinto. Y es de esas dos caras de la humanidad de lo que hablaremos en los siguientes minutos. Ahí les va. Es casi como un reflejo. Algunos periodistas escuchan la palabra Venezuela y de una se les activa el impulso de empezar a hablar del régimen iniciado por Hugo Chávez. No importan las circunstancias, es algo casi que automático, como los perritos de Pavlov que comenzaban a salivar cuando el científico ruso hacía sonar una campanilla. Con perdón de los perritos por la comparación, que ellos no tienen culpa de las bajezas de otros mamíferos. Casi que ni había terminado de temblar y ya varios medios salían a afirmar que buena parte de la catástrofe, por no decir toda, era culpa del sistema político que rige los destinos de la nación desde 1999. Por ejemplo, al día siguiente de la trágica jornada, ese medio argentino de línea editorial estadounidense llamado Infobae titulaba que, pese a ser un país sísmico, Venezuela no estaba preparada para el doble terremoto que golpeó Caracas y La Guaira. El diario español El País no quiso ser menos y también mientras el polvo de concreto aún flotaba en el aire, se destacó con una columna de opinión donde su autor se atrevía a utilizar la palabra karma en el titular y ya en el cuerpo del texto confirmaba que su uso, lejos de ser involuntario, era plenamente intencional. También dentro de España, y aunque a menudo se lo considera como un medio antagónico al anterior, en su enfoque sobre Venezuela se parecen igualito, en el diario ABC trataron de establecer un vínculo entre vivienda social y tragedia sísmica, titulando «Las viviendas sociales de Hugo Chávez se desploman como castillos de arena». Afirmación que no solo es especialmente ruin dada las circunstancias, sino además falsa, como veremos más adelante. En parte espoleados por la prensa hegemónica y en parte por sus propias e insanas dinámicas, en redes sociales se vieron enfoques y expresiones en la misma línea, pero hiperbolizados a peor. Animados por la impunidad que ofrecen esas plataformas, de la noche a la mañana surgieron cientos de miles de personas autopercibidas como expertas en geología, arquitectura, rescate y primeros auxilios, quienes afirmaban tajantemente, sin pruebas ni fuentes sólidas, que el terremoto fue especialmente devastador por causa de las acciones de los gobiernos venezolanos del año 1999 para acá, que las construcciones públicas fueron las que peor resistieron el sismo, que el país no cuenta con rescatistas, ni equipos, ni capacidad organizativa para estas circunstancias, y bueno, que todo lo malo que le sucede a las víctimas es culpa de las autoridades venezolanas del último cuarto de siglo. Sin embargo, la realidad es que, independientemente de la simpatía o antipatía que cada quien le tenga al chavismo, el evento sísmico del 24 de junio fue algo fuera de lo normal, afirmación con la que cualquier geólogo serio, y sobre todo real, estaría de acuerdo. Los dos temblores de magnitud superior a los 7 puntos, separados además por menos de un minuto, constituyen lo que se conoce como terremoto doblete, un evento poco común y excepcionalmente destructivo. El más reciente ejemplo de este tipo de fenómenos fue en 2023 en Turquía y Siria, que tuvo una magnitud algo superior, pero separada por unas 9 horas, catástrofe que dejó alrededor de 60.000 muertes. Por sus características, la capacidad destructora del reciente doblete sísmico de Venezuela es, en la escala de Mercalli, similar a la del terremoto de México de 1985 o el de Japón en 2011, que están entre los más recordados a nivel global de los últimos 40 años. Por otro lado, no hay ningún estudio mínimamente serio y en profundidad, oficial o particular, que muestre ninguna correlación entre viviendas sociales y derrumbes por el reciente evento sísmico en Venezuela. Algo así lleva tiempo y, sobre todo, estar desprendido de bajos intereses politiqueros. Por lo que se ha visto en estos días, entre las edificaciones

construcciones derribadas hay de diversos tipos, de construcción pública y privada, destinados a vivienda u alojamiento hotelero, de este siglo y del anterior, de baja altura y de alta. Si las edificaciones de la Gran Misión Vivienda Venezuela fueran tan endebles como afirman tajantemente algunos, la cantidad de edificios convertidos en escombros sería infinitamente mayor, puesto que estos están presentes por todo el país. Es más, hasta en la foto elegida por el ABC para graficar su artículo sobre disque castillos de arena, de fondo se ve un inmenso edificio de estas viviendas sociales en perfecto estado tras el temblor. Tampoco, pese a los rumores mediáticos y en redes, hay ningún aluvión de rescatistas venezolanos o extranjeros que hayan denunciado que no puedan realizar sus labores, que éstas sean obstaculizadas por maldad o ineptitud de las autoridades, ni nada que se le parezca, como para andar tratando de imponer la consabida narrativa de abandono estatal de un cuarto de siglo. Lo que sí puede agravar muchos de los problemas que surgen ante una catástrofe de esta magnitud son los efectos de una década de sanciones de Estados Unidos contra Venezuela. Sanciones que, no está de más recordar, siguen vigentes en su mayoría pese a la tragedia y sin visos de cambio, ni siquiera por la compleja situación de chantaje en la que se encuentra el país tras el bombardeo estadounidense de principios de año y el secuestro del presidente Maduro. Compleja situación con más que matizables escalas de grises, como demuestra la llegada del Comando Sur a territorio venezolano en estos días, en paralelo con la siempre heroica labor de médicos cubanos en el terreno, que nunca se fueron de Venezuela ni se les pidió que lo hicieran. Y es que, pese a la ruindad de algunos, la solidaridad se ha volcado con los afectados dentro y fuera del país. Dentro de Venezuela, miles de personas, tanto en sus roles oficiales, funcionarias, bomberos, rescatistas, militares, doctoras, como por fuera de ellos, transportistas, cocineras, deportistas, vendedores informales, se han esforzado en poner todo de su parte para ayudar a que el país supere esta tragedia cuanto antes y al menor costo, a lo que hay que sumar la llegada de rescatistas y ayuda material desde numerosos países, con gobiernos de todo tipo de signo ideológico. Señal de que, pese a la mezquindad de algunos, todavía quedan motivos para no perder la fe en la humanidad. Y claro que el pueblo venezolano es alegre, bondadoso y agradecido con sus amigos, especialmente con quienes les echen una mano en momentos difíciles. Pero tampoco olvidará fácilmente cómo le tocó rescatar a sus supervivientes, atender a sus heridos y llorar a sus muertos, mientras algunos solo se esforzaban en tratar de darse la razón a sí mismos, instrumentalizar la desgracia ajena y sacar provecho politiquero de la peor tragedia natural que ha azotado Venezuela en los últimos dos siglos.

ni locomotora europea y ahora tampoco ni auto. La crisis industrial en Alemania va de mal en peor. Que se lo digan si no a Volkswagen, una de las históricas marcas de la otrora pujante industria alemana del automóvil, que anunció una reestructuración que contempla 100.000 despidos y el cierre de hasta 4 fábricas en la propia Alemania. Aproximadamente esto implicaría que 1 de cada 6 empleados de la empresa en todo el mundo serían despedidos durante los siguientes 4 años. Además, la compañía reduciría su producción en un 25%. De 12 millones de autos fabricados al año, descendería a unos 9 millones anuales. Como prueba del vertiginoso nivel de debacle que enfrenta la compañía, hace apenas un trimestre, la empresa estimaba que con 50.000 despidos le alcanzaría para reestructurarse, pero ahora se plantean despedir al doble. Es decir, se equivocaron en un 100% en su estimación, ni más ni menos. Definitivamente, los ingenieros alemanes ya no son lo que eran. Aunque el plan de momento es eso, solo un plan, pocos dudan que tarde o temprano terminará dándose. Y es que la crisis no afecta solamente al auto del pueblo, lo que significa Volkswagen en alemán, sino a otras empresas germanas del sector automovilístico como BMW y Mercedes-Benz, quienes también están sopesando una ola de despidos, o suministradoras de autopartes como Bosch, que ya tiene su propio plan, despedir a casi 20.000 empleados. Los expertos señalan como primera causa de este derrumbe alemán la pujanza automovilística de China en el mercado europeo, con modelos de autos eléctricos e híbridos de similar calidad a los locales, pero a precios mucho más razonables, como los de BYD y Xiaomi. Las vueltas que da la vida. ¿Recuerdan cuando la gente se reía de la tecnología china? El segundo factor más comentado serían los aranceles de Estados Unidos contra varios países europeos, lo que perjudica el atractivo de los vehículos alemanes para la población estadounidense. No es que los autos germanos coparan aquel mercado, pero el golpe a ese 5% de cuota de ventas no contribuyó demasiado, que digamos, a sanear las finanzas industriales de Berlín. Sin olvidar un tercer factor que algunos suelen pasar por alto, un poco por despiste y otro tanto por interés, que es el hecho de que desde 2022 Alemania comenzó a reducir lo que denominaban pomposamente como dependencia de la energía rusa para iniciar su dependencia real de la energía estadounidense, mucho más cara. Y si ordenamos cronológicamente todos esos factores, veremos que estamos ante la crónica de un suicidio alemán anunciado tan claro que solo le hacía falta búnker, pastilla de cianuro y pistola. Porque con la renuncia a la cercana y económica energía rusa para cambiarla por la lejana y cara estadounidense, en Berlín lograron un doble efecto: encarecer la industria alemana y abaratar la china, en buena parte nuevo destino de los hidrocarburos rusos. Sin ese disparo en el pie, o en la cabeza más bien, los posteriores aranceles trumpianos habrían sido un problema relativamente superable en lugar del tiro de gracia en el que terminó convirtiéndose. Y así es, en fin, cómo el final de la locomotora europea terminó llegando sobre las ruedas de un auto alemán.

0: Buenas tardes, camaradas. Como todos saben, hace poco ha ocurrido una tragedia: el accidente en la central nuclear de Chernóbil.
1: Nunca antes en la historia de la humanidad se había producido semejante catástrofe.
2: La gente fue allí sabiendo a lo que se enfrentaba.
3: No es una guerra. No se puede ver un átomo.
2: Tienes que entender que en el lugar al que te diriges hay un alto nivel de radiación.
0: Al átomo hay que tratarlo con respeto.
1: Todo esto no se siente, no pica ni nada por el estilo. Lo único que sí se siente es debilidad, náuseas y mareo.
3: Hicimos todo lo que estaba en nuestras manos. Superamos esta tragedia porque estábamos unidos.
4: Perú, cuna de un rico patrimonio cultural. Entre sus más destacados sitios emblemáticos se encuentra el desierto de Ica y sus mundialmente conocidas líneas de Nazca. Estos geoglifos precolombinos se extienden a lo largo de miles de kilómetros cuadrados y conforman uno de los lugares más enigmáticos de América Latina. Recientes medidas gubernamentales sobre la modificación del área protegida y actividades mineras que con frecuencia se llevan a cabo al margen de la ley amenazan la conservación de esta herencia milenaria.

Nuestro equipo se ha trasladado hasta este punto del sur del país para dar voz a quienes denuncian que estas famosas figuras se encuentran en riesgo.

0: Durante años, este fue uno de los grandes enigmas históricos de América Latina. Hoy es prueba de la sabiduría de las civilizaciones que poblaban este hemisferio antes de la llegada de Cristóbal Colón. Los geoglifos de Nazca constituyen una de las mayores y más antiguas muestras artísticas del continente. Creados por la civilización Nazca, los geoglifos que se ubican en estas pampas constituyen una de las principales tarjetas de presentación de Perú. Su importancia es tal que uno de sus descubridores llegó a calificar este lugar como el libro de astronomía más grande del mundo. Este conjunto de líneas ha sobrevivido casi intacto más de 2.000 años. Fue descubierto de manera clara a comienzos del siglo XX y dejó a toda una comunidad de científicos boquiabiertos ante la inusual forma de dominio de este enorme territorio desértico. En los geoglifos se representa la flora, la fauna y otros personajes antropomorfos con kilómetros de longitud. Hasta comienzos del siglo XX era muy poca la información que existía acerca de las líneas de Nazca. Fue precisamente a raíz de investigaciones y estudios realizadas por la especialista alemana María Reich que se comenzó a conocer la importancia de este sitio para el patrimonio cultural de Perú. Hoy en esta especie de casa-museo se le rinde tributo a ella, quien ha sido una de las madres de la defensa de los geoglifos de Nazca. María Reich era una matemática alemana que llegó a Perú en su juventud y trabajó en varios puestos hasta que conoció al profesor estadounidense Paul Kosok, quien se dedicaba a sobrevolar las líneas. Juntos primero y luego ella en solitario, analizaron cientos de trazos y estudiaron su posible vínculo con la astronomía. Hoy en día son numerosos los científicos que siguen tratando de descifrar el significado de estas figuras.
1: Lo último dentro de los estudios de los geoglifos están las investigaciones realizadas por la misión Yamagata de Japón, ¿no? Que utilizando la inteligencia artificial y diferentes elementos satelitales han captado a poca distancia de la superficie elementos que antes no se podían captar. Antes se hablaba en forma independiente. Ahora tenemos que hablar de los geoglifos, ¿no?, como parte de Kawachi. La cultura nazca, la civilización nazca, era una civilización político-religiosa que tenía su base en Kawachi, un centro ceremonial en adobe más grande del mundo en 24 kilómetros cuadrados. Ahí vivía la élite sacerdotal.
0: Josué es uno de los más destacados especialistas dedicados al estudio de los geoglifos en la actualidad. Explica que las líneas deben ubicarse en un contexto para poder entenderlas como parte de las prácticas que realizaba la civilización nazca. Entre ellas, obras de ingeniería hidráulica, piezas de cerámicas y trabajos vinculados a los tejidos. Todo ello en medio de las dificultades que entrañaba la vida en el desierto.
1: Ellos dibujaban mediante la potencialización de las figuras, mediante trazos, porque eran unos grandes artistas, podrían haber usado el pantógrafo. Y lo hacían dirigidos a que lo vean los dioses. Entonces ellos usaban los geoglifos, marchando, danzando, caminando por todos los senderos, ¿no? Porque en su esquema mental, ¿no?, primero ellos ya tenían captado lo que iban a hacer en su mente. Y como artista que eran, lo potencializaron.
0: Se estima que los Nazca en sus líneas excavaron y liberaron de óxido los sedimentos para que la superficie tuviera tonos más claros. Así lograron un contraste marcado que permitía delimitar las figuras una vez terminadas. Esta técnica permitió que las obras perduraran gracias al clima árido del desierto.

0: No obstante, hoy pareciera que las acciones del hombre en la era moderna ponen en riesgo lo que de forma natural se preservó durante siglos. A pesar de tratarse de una zona de gran peso cultural para Perú, Patrimonio de la Humanidad declarado por la UNESCO, entre los geoglifos de Nazca es común encontrar este tipo de vertederos de basura. Los vecinos de la zona se quejan, critican al gobierno peruano por mantener desde hace años esta zona completamente desprotegida. Los vecinos de la zona denuncian que esta situación se registra desde hace años. Aseguran que se han dirigido a las autoridades en varias ocasiones sin lograr algún tipo de reacción.
1: No solamente es esta basura, hay animales que traen muertos, todo lo dejan. Y este es un pan del día a día, ya que vienen y las autoridades no hacen nada.
0: Amalia es propietaria de los terrenos donde nos encontramos. Dice que por su cercanía a las líneas, los funcionarios encargados de proteger el patrimonio y gestionar los desechos deberían avergonzarse de esta estampa. ¿Y qué opina usted sobre que los turistas que vienen a ver las líneas de Nazca encuentren este lugar así?
1: Uy, me da vergüenza ajena, porque se supone de que si vienen a ver cultura, ¿qué cultura ven? Basural. No, vergüenza ajena, ¿por qué le digo? Porque está dentro de nuestro predio.
0: Amalia hace alusión a la delimitación de los terrenos como otra de las grandes problemáticas del lugar. En el 2025, el gobierno de Perú anuló la reducción en un 40% del territorio comprendido dentro de la reserva arqueológica donde se hallan los geoglifos. La decisión inicial había sido objeto de fuertes críticas, ya que, según muchos, beneficiaba a quienes se dedican a la minería ilegal. A pesar de la marcha atrás dada por las autoridades, defensores del patrimonio cultural como Noemí denuncian que el daño de esta decisión ya está hecho y ahora es mucho más complejo defender los más de 5.600 kilómetros cuadrados de la reserva de Nazca. Noemí, estamos en una zona teóricamente protegida, patrimonio de Perú. Sin embargo, el uso que se le da a estos terrenos, teóricamente, no es muy legítimo.
2: Como ustedes pueden ver, esta es la vía principal de penetración al Centro Ceremonial de Cahuachi. Todas estas áreas tienen más de 10.000 hectáreas, que está bajo custodia y protección del Ministerio de Cultura desde el 2019. Es más, el Ministerio de Cultura en el 2018 se opuso a que esa parte que está allá, que allá usted ve asignada, sea considerada como expansión urbana. Sin embargo, como ustedes pueden ver, esa pared inmensa que cruza toda la pampa, recientemente tendrá 4 meses. Y el Ministerio de Cultura nunca hizo nada.
0: Noemí es abogada de profesión. Hace algunos años recibió a un cliente con un caso vinculado a la titulación de terrenos en esta zona. Comenzó a profundizar en las supuestas irregularidades que violan el área protegida y hoy pone los puntos sobre las íes en asuntos sobre las violaciones que, según sus estimaciones, comete el alcalde de Nazca, el representante del Ministerio de Cultura y otros funcionarios.
2: La resolución señala claramente que de inmediato se tiene que proceder con el desalojo, que de inmediato se tiene que proceder con las denuncias, con la identificación de los que estarían turbando o en este caso dañando, en este caso el patrimonio, la zona intangible, porque

0: la parcela 3, la parcela 4, los acueductos, paredones, entre otros lugares, está dentro de la zona de amortiguamiento, de la zona nuclear, de las líneas y geoglifos de Nazca y Palpa, que ha sido considerado Patrimonio Mundial de la Humanidad.
1: Esta letrada asegura que ha recibido amenazas debido a sus denuncias y críticas a las autoridades. No obstante, dice que no lograrán que detenga su actividad. Según ella, la minería ilegal está presente en el área patrimonial y al respecto no se toma ninguna medida.
0: Nosotros no estamos en contra del desarrollo económico de la minería, sino del hacinamiento de más de 130 plantas mineras ilegales que están aquí en medio de la población, en medio de la zona urbana, al costado de los ríos y en medio de la agricultura.
1: La minería ilegal es un fenómeno que no para de crecer en Perú, un país con un alto porcentaje de trabajo informal que a su vez genera una economía en negro altamente perjudicial para las arcas nacionales y el pueblo en general. La actividad minera como parte de este flagelo se lleva a cabo dispersa en campamentos improvisados y las pampas de Nazca no son la excepción. Es una de las imágenes más simbólicas. La ladera de estas montañas muestra las figuras de camélidos típicos de esta zona del Perú. Vicuñas, llamas, alpacas. A escasos metros se puede constatar evidencia clara de la actividad minera irregular que pone en riesgo estas obras milenarias. La gran pregunta es, ¿quién permite esto y por qué? Además, en los últimos años se han registrado decenas de concesiones tituladas y más de 100 petitorios mineros para el área intangible, según denuncian varias organizaciones. Los habitantes del Valle de las Trancas, el que más carga patrimonial posee, se reúnen periódicamente en asambleas en las que denuncian este asunto y valoran las formas más efectivas de actuar.
0: Lo que queremos es hacer un llamado a todas las autoridades porque el único responsable de que las plantas concentradoras de minerales se haya polarizado en toda la provincia de Nazca, en especial en el centro poblado del Valle de las Trancas, donde tenemos más de 21 plantas mineras a partir del 2012 en adelante, es el gobierno regional de Ica a través del programa de titulación de tierras.
1: Expertos advierten que la minería artesanal e ilegal emplea métodos que incluyen el relave, una acción contaminante en las pampas de Nazca. El propio gobierno peruano ha reconocido la complejidad de combatir estos grupos, una tarea que implica la coordinación entre la Policía Nacional, el Ministerio de Cultura y el Ministerio Público, entre otros organismos.
2: María Reyes quería que acá haya museos. En el Valle de las Trancas, ustedes tienen los petroglifos de quemazón. Ahí hemos hecho trabajo de investigación. Eso es la prehistoria de nuestros abuelos antes de los nazcas. Los papás de los nazcas dibujaron quemazón. ¿Alguien les ha dicho a ustedes algo de esto? Nadie. Así nos han mantenido en la ignorancia. ¡Viva la defensa del patrimonio! ¡Justicia para Xauchía!
1: Al otro lado de esta historia se encuentran los mineros, trabajadores cuya jornada comienza antes del amanecer con una labor que implica un riesgo diario para sus vidas. En esta pequeña mina de cobre y oro aseguran que no están incumpliendo ninguna normativa y denuncian el estigma social que cargan sobre sus espaldas.
3: Esta es una mina Salaberry, tiene más de 60 años. Nosotros acá tenemos más de 2 años trabajando y nuestro ritmo es el trabajo de minería en pequeña escala. Nosotros no somos la gran minería, ¿no? Mineros artesanales y trabajamos en un pique de 150 metros. Sacamos el oro, que es el gold, y el cobre, que es el silver. no el Cúter.
1: El tema de las líneas de Nazca, de la zona intangible, ¿cómo ha repercutido en el trabajo?
3: Mira, te comento del año 1994 y en el año 2004 se da una resolución ministerial del Ministerio de Cultura donde a la UNESCO se le entrega el patrimonio cultural de Nazca y Palpa, pero pasaron los años y al 2008 más o menos, 2009, y estos amplían el terreno de la zona intangible a 5.000, 6.000 hectáreas. Y por esa ampliación que hacen a la zona intangible, nosotros somos perjudicados los nazqueños, más que nada los nazqueños y los palpeños no podemos desarrollarnos porque no podemos tener un buen hospital, no podemos tener un aeropuerto, no podemos tener nada.

0: Roberto opina que impedir las labores mineras en el área intangible detiene el desarrollo de Nazca. Asegura que con las ganancias de las actividades de extracción de recursos se podrían construir obras sociales de las cuales carece la población del Valle.
1: Si queremos mover algo, tenemos que pedir permiso al Ministerio de Cultura de la zona intangible. Y para nosotros esto ha sido una burla, un engaño a muchachos, y el subdesarrollo de Nazca sigue como el subdesarrollo, no podemos avanzar por ese motivo, ya que hay cosas muy grandes que a veces hace pensar acá los nazqueños que una zona prohibida donde no se puede trabajar.
0: ¿Usted cree que la zona protegida debería ser reducida?
1: Lógico, se salió una resolución hace poco, el año 2024, pero lamentablemente por personas que nada tienen que ver con la minería artesanal, hicieron que se derogue esa resolución y no pudimos nosotros avanzar con el problema de nosotros, ¿no? De la minería y la pequeña minería artesanal, ya que Nazca es un centro minero.
0: Pero usted está al tanto de que hay un sector de la población que dice que Nazca no ha sido nunca minero, que es una zona de agricultura y que se debe proteger el patrimonio cultural y todo lo que por el momento permanece inexplorado.
1: Lamentablemente nosotros como mineros artesanales no supimos comunicarle a la gente, haciéndole ver que la autoridad, que es el funcionario del Ministerio de Cultura, estaba engañando al pueblo. Nazca tiene la suerte de tener minería, de tener agricultura y de tener pesquería y tener turismo. ¿Te das cuenta? Entonces están mintiendo. Esta sociedad del Estado miente al pueblo y engañándolo para que esto no desarrolle.
0: Roberto promete seguir defendiendo su oficio junto a otros compañeros de lucha. Viaja con frecuencia a Lima para plantear al gobierno sus preocupaciones, dentro de las que se encuentran la regularización de las actividades de la minería artesanal. La inestabilidad política en el país impide concretar algún tipo de solución. En la ciudad de Nazca, las autoridades se reúnen para celebrar lo que llaman Domingo Cívico, un día en el que, según nos explican, el pueblo y los gobernantes se juntan para instar al fortalecimiento del patriotismo y el orgullo nacional.
2: Primero, quiero empezar agradeciéndole a Dios por permitirnos el día de hoy encontrarnos acá. Segundo, agradecerle a ustedes por permitirme el día de hoy brindar o permitirme hacer el brindis de honor por nuestro divino Hacedor, que nos permite cada día encontrarnos con salud y con muchas bendiciones, nos protege en cada cosa que hacemos. Por eso, salud con todos.
0: Al término del evento abordamos al alcalde. Queremos conocer su postura acerca de todas las críticas que se escuchan en contra de su gestión.
3: Nosotros tenemos una poligonal por más de 5.600 kilómetros cuadrados. Entonces, dentro de esa poligonal sí hay actividad minera que debe, hoy día yo digo, terminar de formalizarse, pero a la fecha no se pueden formalizar. Yo creo que es un trabajo que lo tiene que hacer directamente ya los entes correspondientes, como son el Ministerio de Cultura, como es el Ministerio de Energía y Minas, donde nosotros las municipalidades no tenemos o no alcanzan nuestras facultades ahí.
0: ¿Usted cree que la solución pasa por formalizar

0: paralizar las actividades mineras dentro de la zona protegida?
1: No tanto por ello, ¿no? Pero yo creo que las decisiones las tienen que tomar las entes correspondientes. A los gobiernos locales no nos alcanzan esa responsabilidad.
0: Tal y como esperábamos, el alcalde responde con evasivas a nuestras preguntas. Evita asumir algún tipo de responsabilidad ante las numerosas problemáticas que enfrenta el territorio y apunta a la gestión del Ministerio de Cultura y el resto de las instituciones ubicadas en Lima. ¿Hay personas que han constatado cierta actividad en esos terrenos de parte de la alcaldía o que también concesión de permisos a entes privados? ¿Ustedes tienen conocimiento de este tipo de situaciones, de este tipo de críticas hacia la alcaldía como tal de Nazca?
1: Nosotros no damos autorización. Yo creo que eso está enfocado en un tema político con tal de dañar de repente imagen del alcalde, pero nosotros no tenemos facultad de dar autorizaciones a ningún tipo de concesión, ni planta de beneficio, ni ningún tipo de actividad minera. Eso corresponde a otras instituciones.
0: Las instituciones que menciona el alcalde de Nazca se negaron a ofrecer declaraciones para este programa. Desde la sede del Ministerio de Cultura en Lima, escaparon a las constantes solicitudes de parte de nuestro canal. Las amenazas que acechan al patrimonio cultural de esta zona no se limitan a los geoglifos, tal y como nos lo aseguran expertos y activistas. Lugares de suma importancia, como el templo de Cahuachi, el mayor complejo de pirámides construidas de adobe en el mundo, también se encuentran en el ojo del huracán. La falta de control y cuidado acá ha propiciado la actividad constante de grupos de saqueadores. Excavan en los lugares exactos donde saben que se encuentran las tumbas de las poblaciones originarias de Nazca. Buscan joyas, prendas de oro muy valiosas y dejan a su paso un escenario dantesco que contrasta fuertemente con el patrimonio arquitectónico dejado a modo de herencia por las propias comunidades nativas. Leonardo es uno de los guías turísticos con mayor experiencia en Nazca. Ha trabajado en labores de excavación con arqueólogos de renombre. Nos explica con orgullo la trascendencia de sitios como este.
2: Nos encontramos en este momento en Cahuachi. Cahuachi es el centro ceremonial más grande que existe en el Perú, en el mundo, con un área de 24 kilómetros cuadrados, con más de 36 pirámides. Es realmente una maravilla en arquitectura hecho en barro o arcilla, como lo conocemos nosotros.
0: ¿Usted participó en las labores de excavación, digamos, de recuperación de este sitio?
2: Sí. Yo quiero aquí agradecer a quien en vida fue, al doctor Giuseppe Orefici, que me dio la oportunidad de ser parte de este hermoso grupo de Cahuachi, trabajando más de 25 años, y de las cuales él siempre estuvo presente conmigo.
0: Tanto Leonardo como otros especialistas destacan que aún queda mucho por excavar, mucho patrimonio por descubrir. Cada año, con la ayuda de las nuevas tecnologías, se detectan nuevos geoglifos y en esta propia ciudadela solo se puede observar el 10% de su magnitud. En la actualidad estamos viendo un porciento muy pequeño de lo que representaría este lugar.
2: Es una mínima parte. O sea, como le digo, son más de 24 kilómetros cuadrados. Estamos hablando ahorita que es menos del 10% que se ha trabajado. Uh-huh. Falta más del 90%. Pero si trabajáramos durante todo el año, creo que avanzaríamos mucho más. Pero solamente si sean campañas de 2 a 3 meses, gracias al financiamiento italiano.
0: ¿Qué hace falta para avanzar en estas labores?
2: Apoyo económico, más que todo. Que el gobierno empiece a invertir. El gobierno peruano, porque tiene que empezar a invertir, ya no depender directamente del gobierno extranjero, ¿no?
0: La civilización Nazca dominó el desierto. Es una idea repetida por historiadores, arqueólogos y especialistas en el patrimonio cultural. Dejaron obras como los acueductos que todavía hoy se emplean en la vida de la población que allí habita. pasadizos, rampas, escalinatas y lo que aún queda por descubrir. Al llegar la noche, líderes comunitarios como Zenón se entregan a rituales ancestrales para pedir protección a estas tierras. Como hacían sus antepasados, entregan ofrendas, bailan, cantan y piden por la conservación de las raíces históricas y también por la abundancia para las nuevas generaciones.
3: Nazca es una tierra milenaria. Los primeros habitantes de Nazca emprendieron a realizar las primeras manifestaciones artísticas en la piedra. Luego, en la piedra también, pero ya pintura rupestre. Después, la cerámica, los tejidos. Posteriormente, los geoglifos de Nazca como una expresión de madurez. Hay cementerios que ahora son centros de cultivo. Hay lugares donde habían evidencias históricas, ahora son urbanizaciones de mucha gente que vive ahí. Entonces, mancomunadamente, podemos seguir luchando, pero no de esta manera como lo estamos haciendo, con hipocresía. Ciertamente, con desgano, y por eso los que se han adueñado de lugares importantes históricos, con más razón están continuando.
0: La historia de las líneas de Nazca aún no tiene un final. Lo que surgió unos 500 años antes de Cristo como un primitivo modo de expresión es aún hoy un enigma por descifrar con exactitud. Ni el tiempo, ni el sol perenne del desierto, ni el paso devastador de colonizadores lograron borrar este regalo a modo de huella en braille. Por delante queda el deber de saberlo cuidar en los siglos por venir.

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Bienvenidos a las noticias. Aquí en RT repasamos lo más destacado. En medio de los avances rusos en el frente, Vladimir Putin y Donald Trump conversaron por teléfono este sábado. El presidente de Rusia reiteró su preferencia por una solución política y diplomática a la crisis ucraniana, aunque advirtió que Europa busca prolongar la confrontación. Y ante este panorama que deja en evidencia el fracaso de Ucrania en el campo de batalla, el régimen de Kiev trató de desviar la atención con nuevos intentos de ataques masivos contra el territorio ruso, pero estos fueron frustrados. Además, se revelan los primeros hallazgos

en la ciudad estratégica de Konstantinovka. En Venezuela, la cifra de muertos por los terremotos ya se acerca a las 3.000 víctimas. Desi Rodríguez afirma que las familias no pierden la esperanza de encontrar con vida a sus seres queridos y agradece la ayuda de los rescatistas de diversos países. Y Estados Unidos conmemora 250 años de su independencia, pero los festejos se ven opacados por una intensa ola de calor con temperaturas de hasta 46 grados, que ha obligado a cancelar eventos. Y a esto se suma la polarización política marcada por la administración Trump. Los detalles de estas y otras noticias en los próximos minutos. Aquí empezamos.

0: Vladimir Putin informa a Donald Trump sobre la realidad en el campo de batalla y alerta sobre el rol negativo de Europa en el conflicto ucraniano. La llamada telefónica realizada por la iniciativa estadounidense tuvo lugar al día siguiente del anuncio de la liberación de la ciudad de Konstantinovka, una urbe clave para el avance ruso en el Donbass. De hecho, Moscú advierte que los intentos de Zelensky de desviar la atención de sus fracasos militares y destaca que se frustraron ataques masivos. Estamos a esta hora con Ixel Medina para que nos cuente más detalles de lo que sucedió, sobre todo en esta llamada telefónica entre los dos jefes de Estado. ¿Qué tal, Ixel?
1: ¿Qué tal, José Daniel? Así es, pues arrancamos con esta información de último momento, muy relevante, incluso comenzar diciendo que esta llamada telefónica surge por iniciativa de la parte estadounidense. Ahora, fueron varios temas los que se destacan en esta conversación que mantuvieron ambos líderes. Además, se dice que duró más de una hora, alrededor de una hora con 30 minutos. Se destacan varios puntos, como ya decimos. Para empezar, desde la parte rusa han dicho que este diálogo fluyó de una manera constructiva y siempre basado en la igualdad y respeto mutuo. Ahora, entre los temas que vamos a destacar fueron las relaciones bilaterales, y es que precisamente el presidente Vladimir Putin felicitó a Donald Trump por el aniversario número 250 del Día de la Independencia de Estados Unidos. Ahora, en este marco es que también el presidente hace hincapié a la contribución de Rusia en la formación de el país estadounidense. Ahora, entre otros temas, también claro, se habló sobre la crisis ucraniana. Es así que el presidente Vladimir Putin también conversó sobre la participación de Estados Unidos en la próxima cumbre de la OTAN. Ahora también se puede comentar sobre la disposición de Donald Trump al mismo tiempo sobre esta importancia de seguir por la vía diplomática. Desde las autoridades rusas, ya vemos aquí, comunícala a Donald Trump la situación real en el campo de batalla. Esto es crucial porque esto surge, ya lo decías, después de la liberación de Konstantinovka. Al mismo tiempo denuncia los intentos de Kiev y de Europa de escalar el conflicto. Es así, también hay que decir que al mismo tiempo se habla de otra crisis, que es la que continúa en la región de Medio Oriente, en la cual ambas partes también continúan diciendo que el diálogo por la vía diplomática, por la vía de negociaciones, es crucial. En este sentido, retomando las declaraciones de la parte rusa, hay que decir que también Yuri Ushakov ya se posicionaba que al respecto decía que la preferencia por la vía diplomática, claro que va a ser siempre la necesaria. Sin embargo, ya lo vemos aquí, desde Ucrania, desde Kiev, pues intentan siempre socavar estas negociaciones. Vamos a escucharlo.
2: La parte rusa reiteró su preferencia por una solución política y diplomática del conflicto, teniendo en cuenta los principios fundamentales rusos ya conocidos. Sin embargo, Kiev y sus aliados europeos apuestan por prolongar e incluso intensificar el conflicto, recurriendo al terrorismo contra la población civil. Además, la parte europea que apoya la guerra parte de una percepción errónea de la situación general y del estado de las cosas a lo largo de la línea de contacto. Nuestro presidente describió la situación real en el campo de batalla, donde las Fuerzas Armadas rusas avanzan con confianza, liberando un asentamiento tras otro. Una etapa importante en la liberación de todo el territorio de la República Popular de Donetsk fue el establecimiento del control sobre un bastión tan clave de las Fuerzas Armadas ucranianas como Konstantinovka. Y por mucho que el régimen de Kiev se aferre a las zonas fortificadas restantes, nuestro ejército las tomará sin duda.

0: ¿Pero qué se puede decir, Ixel, sobre lo que está sucediendo realmente en el campo de batalla?
1: Claro, porque es muy importante lo que ha venido haciendo la parte rusa al demostrar la realidad con hechos, con los datos que han mostrado incluso ya desde ayer el Ministerio de Defensa rusa y al mismo tiempo decir que no es el panorama que estaría vendiendo Vladimir Zelensky por parte de Ucrania. Vemos aquí entonces ya lo coloreado en rojo que está bajo el control del ejército ruso. Ya mencionábamos la importante ciudad clave de Konstantinovka. Además, se sabe que este sería una importante ciudad que al mismo tiempo abriría el frente para llegar hacia Kramatorsk, Slaviansk, y al mismo tiempo se sabe que las tropas rusas continúan también despejando la zona suroeste. Ahora, hay que destacar estas imágenes, porque además se daban a conocer también por parte del Ministerio de Defensa de Rusia los momentos en que se llevan a cabo estos intensos ataques y al mismo tiempo también se puede observar la bandera de Rusia, pues ya izada en varias zonas de esta dirección. Ahora, al respecto también vamos a conocer los detalles precisos y es que ya decimos la dirección, se trata de Konstantinovka, que se trata más de 150 kilómetros de trincheras y fosos antitanque, porque esto era conocido como una de las fortalezas ucranianas. Ahora, son más de 15.500 militares ucranianos, incluidos nacionalistas y armamento de fabricación occidental, lo que también hasta el momento ya se sabe pues, que ha sido unas bajas para las tropas ucranianas. Al mismo tiempo, hay que decir que en esta jornada también ya se ha hecho una importante propuesta. Te invito a que escuchemos también unas declaraciones del Ministerio de Defensa.
0: Escuchemos.
2: Konstantinovka fue la zona defensiva más fortificada y escalonada de las Fuerzas Armadas de Ucrania. A pesar de las medidas adoptadas por el mando de las fuerzas ucranianas, sus unidades no lograron mantener el control de la ciudad ante la presión de las tropas rusas. El mando de las fuerzas de Ucrania, sin escatimar las vidas de los soldados ucranianos, ordenó hasta el último momento mantener este nodo defensivo. De este modo, el régimen de Kiev intentó convencer a sus patrocinadores occidentales de la supuesta capacidad de las tropas ucranianas para detener el avance del ejército ruso en esa dirección.
1: Bueno, ya escuchábamos ahí las palabras de la cartera de defensa y al mismo tiempo ya te hablaba sobre esta propuesta que incluso desde ayer ya decían que habría también que ampliar la zona de seguridad. Es así que la pausa humanitaria surge del lado, la propuesta surge del lado ruso y se hablaría de que sería de las 12 a las 18 horas del 6 de julio. Sin embargo, se continúa esperando una respuesta.
0: Ahora, ¿cuáles son los actos, Ixel? ¿Cómo ha reaccionado Kiev ante lo que está sucediendo?
1: Bueno, Kiev desde una parte no lo ha querido aceptar, digamos, todavía del todo. Sin embargo, desde el Ministerio de Defensa de Rusia siguen siendo muy enfáticos con los ataques que continúan siendo repelidos. Así se habla que pues ya en esta jornada se repelen ataques de misiles de largo alcance, los misiles de largo alcance llamados Flamingo, además de sistemas HIMARS y, pues como siempre, de vehículos aéreos no tripulados. Ahora, esto se trata de un nuevo intento, ya decíamos, de desviar la atención del catastrófica situación de las tropas ucranianas en el campo de batalla. Al mismo tiempo también tenemos el siguiente informe y es que Vladimir Zelensky daría esta oportuna declaración para él porque él dice pues entonces si realmente es como lo dicen, si Konstantinovka está bajo control ruso, entonces para el presidente ruso no habría ningún problema en reunirse con él allí. Desde el Kremlin ya han contestado lo siguiente, si con ello expresa su disposición a viajar a Rusia, pues entonces se celebra, ya está dando totalmente palabra,
0: la
1: está afirmándolo.
0: Para que pueda viajar.
1: Exactamente. Ahora te invito a ver las siguientes imágenes. Esto sucede en la jornada anterior. Se sabe que el presidente Putin visitó uno de los puestos de mando auxiliares del grupo de tropas unificados. Ahí habló con diversos militares. Además, también sostuvo una conversación con el jefe del Estado Mayor General, Valery Gerasimov, y pues él informó sobre toda la situación actual de la operación militar. Al mismo tiempo también ya tenemos otras declaraciones de parte de la Cancillería rusa, es la representante oficial de la Cancillería, María Zaharova, quien comenta que pues ha habido señales ya de sobra que muestran la disposición por parte de Rusia de resolver los problemas por la vía de soluciones pacíficas en la mesa de negociaciones. Sin embargo, pues todas han sido ignoradas.
0: Un panorama desalentador para Ucrania que se sigue aferrando a éxitos que no existen en el campo de batalla. Muchísimas gracias, Ixel, por los detalles. Nosotros seguimos con más.

0: Ahora pasamos a Venezuela porque cerca de 3.000 personas han sido ya confirmadas como muertas por los demoledores terremotos. También se contabilizan 16.000 heridos. Sin embargo, el país no se rinde ante la desesperación. Las autoridades anuncian el restablecimiento de la normalidad en el sistema sanitario nacional. La ayuda humanitaria también no deja de llegar. Hoy Venezuela recibió cargas desde Chile, Colombia y Japón. Y en la zona de la tragedia, las tareas de búsqueda y rescate no cesan. Andrés Fernández Sánchez nos comparte los pormenores de este trabajo heroico.
1: El estadio Jorge Luis García Carneiro, tradicional casa de los tiburones de La Guaira, se ha transformado en el epicentro de las operaciones de rescate tras el doble terremoto del 24 de junio. Lo que antes era un diamante de béisbol es hoy el escenario del partido más importante, el de la vida. La articulación de socorristas provenientes de diversas partes de la región y el mundo ha permitido acondicionar este espacio para la coordinación de las labores de ayuda.
2: El estadio de béisbol sufrió afectaciones, pero estructuralmente, ya lo revisaron, se encuentra bien para poder albergar a los equipos que llegan. Nos distribuyen de acuerdo a su equipo, nos dan una fracción del estadio libre de cualquier obstáculo, pues para evitar por si hay réplicas o pasa algo. Nos dan un sector, montamos nuestro campamento, duchas, toda la parte de logística que necesitamos para el bienestar del personal después de que llega de los diferentes incidentes que atienden en las estructuras.
1: Allí, en los centros de operaciones que funcionan 24 horas, los rescatistas de todo el mundo se encuentran. No hay mucho descanso. Los equipos analizan, coordinan y ejecutan cada movimiento, conscientes de que, tras esta tragedia, el marcador solo se mide en vidas salvadas.
3: Es necesaria una coordinación para que las agencias internacionales, los equipos internacionales de búsqueda y rescate lleguen y trabajen en cooperación. Y Brasil hace parte de la red internacional coordinada por las Naciones Unidas en apoyo a Venezuela. Ya tuvimos muchas acciones de búsqueda y rescate. Estamos en un momento difícil porque ya a muchas horas que están personas en los, bajo los escombros y ahora es necesario mucha coordinación para encontrar a estas personas y también acciones de asistencia humanitaria.
1: La llegada de más de 3.600 rescatistas con cerca de 1.000 toneladas de insumos y equipamiento especializado ha sido fundamental en la etapa de búsqueda y rescate.
4: Estamos comprometidos con el pueblo hermano de Venezuela para coadyuvar en las tareas de búsqueda y rescate, bueno, que ha afectado tanto a esta ciudad, La Guaira. Y nosotros estamos comprometidos, pues igualmente como somos pueblos hermanos, muchas veces hemos recibido también el apoyo de parte de Venezuela hacia nuestro país y con mucho gusto hacemos este trabajo, velando siempre, rescatando, salvando vidas.
1: La presidenta encargada Delcy Rodríguez los ha llamado héroes de Venezuela y ha asegurado que el duelo que hoy habitan los corazones se convierte en gratitud para los que han arriesgado su vida para salvar a quienes permanecen bajo las losas de concreto.
5: Al momento que ocurrió esta lamentable tragedia para el pueblo venezolano, el Grupo Buceo Bombero de Chile siempre está monitoreando cualquier evento que pueda ocurrir en Sudamérica, sobre todo, que es la primera posibilidad de movilización que podemos tener en el vecindario de la región. Y inmediatamente nos pusimos disponibles para poder asistir a esta en ayuda a los hermanos venezolanos.
6: La movilización de rescatistas internacionales tras los terremotos en Venezuela ha sido un ejemplo de solidaridad y eficacia. Su pericia en el rescate urbano, sumado a la tecnología para priorizar zonas de búsqueda, ha sido decisiva en esta emergencia.
1: Son más de 30 naciones que han movilizado personal en una de las peores tragedias que azota al pueblo venezolano. Desde el primer instante acudieron al llamado de la emergencia sin dudar ni un solo segundo. Andrés Fernández Sánchez, RT. Venezuela.
0: Desde la Nación Bolivariana también agradecieron a Rusia por su envío de ayuda humanitaria y técnica, así como de expertos y control sanitario y epidemiológico. Además, la presidenta encargada condecora a más equipos de rescate extranjeros, como los de la India y Argentina. Durante su discurso, Delcy Rodríguez señala que el país pervive la esperanza de encontrar a más sobrevivientes.

0: se produjeran con pocos segundos de diferencia entre sí, representa un caso muy particular. La naturaleza de los sismos venezolanos provoca múltiples hipótesis sobre las causas de esta tragedia. Sergio González ahora nos explica algunas de ellas.
1: Los terremotos que sacudieron Venezuela se convirtieron en los más fuertes registrados en el país en más de un siglo. De acuerdo con el Servicio Geológico de Estados Unidos, el sismo de magnitud 7,5 es el de mayor intensidad que ha afectado al territorio venezolano, sus costas desde 1900, y estuvo precedido por otro de magnitud 7,2 apenas segundos antes. ¿Pero qué hace tan extraordinaria esta secuencia de movimientos telúricos?
2: Para el periodista Oleg Jasinski, la coincidencia de dos terremotos de gran magnitud separados por menos de un minuto convierte esta tragedia en un hecho excepcional dentro de la historia sísmica mundial. Además, sostiene que un segundo movimiento más fuerte resulta especialmente devastador porque encuentra edificaciones ya debilitadas por el primero. Esa interpretación ha dado pie a diversas hipótesis que han circulado en los últimos días.
3: Lo que llama mucho atención en Venezuela que suceden dos fuertes terremotos con epicentros muy cercanos y la diferencia en tiempo es menos de un minuto. Desde el punto de vista de los estudiosos que hablan, que estudian movimientos telúricos de la Tierra, están hablando de un fenómeno muy poco probable, de una coincidencia casi imposible. Y si no es una coincidencia, ¿a quién le conviene? ¿Por qué las tropas estadounidenses, por qué el Comando Sur es una de las primeras fuerzas que llega a Venezuela para tomar control de los aeropuertos destruidos, del tráfico aéreo y de toda la logística del país tan ansiado por ellos durante tantos años?
1: Una de las hipótesis que volvió a cobrar fuerza involucra el proyecto HARP, una instalación científica estadounidense dedicada al estudio de la ionosfera. Aunque oficialmente su objetivo es desarrollar investigaciones sobre comunicaciones y fenómenos atmosféricos, desde hace años ha sido objeto de numerosas teorías conspirativas. Actualmente, el centro es administrado por la Universidad de Alaska Fairbanks y funciona como una instalación de investigación académica.
2: Estas versiones incluso fueron difundidas por Fidel Castro, quien en agosto de 2010 aseguró durante una entrevista con periodistas venezolanos que Estados Unidos desarrollaba una supuesta guerra meteorológica mediante este sistema de antenas en Alaska con capacidad para provocar ciclones y lluvias. Sin embargo, la explicación respaldada por la comunidad científica es muy distinta. El Servicio Geológico de Estados Unidos confirmó que lo ocurrido corresponde a un doblete sísmico, un fenómeno natural poco común, pero ampliamente documentado por la sismología. En la misma línea, especialistas descartan que existe evidencia científica que relacione proyectos como HARP con la generación de terremotos de esta magnitud.
4: No creo que un sismo de tan gran magnitud, 7.2, 7.5 al otro sismo, pueda ser originado por algún experimento o una bomba o algo así. Es un proceso distinto, un proceso natural de la corteza, un proceso consecuente, un movimiento telúrico provocado por el movimiento de las placas tectónicas. Entonces, de mi parte, esta afirmación no se sustenta, no se sostiene.
2: Otro de los planteamientos que ha cobrado notoriedad gira en torno a los biolaboratorios financiados por Estados Unidos. En un principio, la información sobre estos centros fue presentada por algunos sectores como una hipótesis conspirativa. Sin embargo, recientemente, la entonces directora de Inteligencia Nacional de Estados Unidos, Tulsi Gabbard, alertó sobre la existencia de más de 120 laboratorios biológicos financiados por Washington en más de 30 países, incluido Ucrania, y sobre el riesgo de una eventual fuga de patógenos.
1: Mientras incrementan los rumores sobre todas estas versiones y continúan las investigaciones y las labores de rescate, los datos disponibles apuntan a que Venezuela fue escenario de un doblete sísmico, uno de los fenómenos geológicos más inusuales y destructivos registrados en la región. Al mismo tiempo, los expertos insisten en diferenciar los hechos comprobados de las hipótesis, versiones y especulaciones que han surgido alrededor de esta tragedia.
0: Y este 4 de julio Estados Unidos celebra 250 años de su declaración de independencia. La nación norteamericana acumula un legado histórico bastante contradictorio. Durante la mayor parte de su existencia, el país se ha involucrado en conflictos militares, muchos de ellos fuera de sus fronteras. Vamos a analizar este tema con Nicolás Trinchero. ¿Por qué un país que se posiciona como referente de la democracia solo ha disfrutado de pocos años?

0: años de paz en su historia.
1: Se cumplen 250 años de la fundación del país más belicista de la historia del mundo. Obviamente hablamos de Estados Unidos, de todas formas no es una frase inventada por nosotros, sino que fue dicha en 2019 por Jimmy Carter, expresidente de Estados Unidos, que según se publicó en este año, dijo frente a unos feligreses que Estados Unidos solo disfrutó de 16 años de paz, no más, en su historia. Y también agregaba Carter que esto se debe a la tendencia de Estados Unidos a obligar a otras naciones a adoptar los principios estadounidenses. ¿Cuáles son las características de esta estructura belicista mundial? Podemos decir, por ejemplo, las bases militares de Estados Unidos en todo el mundo. Depende de la fuente que uno consulte, puede encontrar que hay poco más de 700 bases militares estadounidenses en diferentes países del mundo, aunque también hay fuentes que hablan de más de 800 bases militares en diferentes territorios. También tenemos que hablar de los laboratorios que, por ejemplo, hay en Ucrania. Según una revelación de inteligencia de Estados Unidos de este año, más de 40 laboratorios construidos en Ucrania que trabajaban con patógenos especialmente peligrosos para los humanos. También podemos hablar en general en el mundo. En más de 30 países hay más de 120 laboratorios biológicos. ¿Cuánto cuesta, por ejemplo, la guerra que llevó a cabo Estados Unidos e Israel contra Irán? Según un rastreador que creó una universidad estadounidense, 113 mil millones de dólares. Pero después hay un instituto de estudios también estadounidense que habla de un número un tanto menor, alrededor de 80 mil millones de dólares. Igualmente es muchísimo dinero. ¿Qué se podría hacer con tanta cantidad de dinero? Según la ONU, el costo para erradicar el hambre hasta el año 2030 es de 93 mil millones de dólares. Esto es equivalente a menos del 1% del gasto militar de todo el mundo.
0: En este contexto, Carlos Garrido, profesor de filosofía y director del Instituto Midwestern MART, destaca que las autoridades de Estados Unidos utilizan las guerras proxy como herramientas para enriquecer a las élites financieras.
2: En los Estados Unidos no hay verdaderamente soberanía, o sea, la habilidad del pueblo de dictar su propio camino. La guerra es una actividad que le da ganancia a las grandes élites financieras que en última instancia controlan el país y controlan el Estado y el gobierno, sea republicano o sea demócrata. Entonces siempre están dispuestos a sacrificar no solo los hijos de los pobres dentro del país, sino por supuesto los hijos de otros estados. Y cuando el imperio estadounidense se desarrolla a tener la capacidad de tener diferentes proxies alrededor del mundo, como lo es el Estado de Ucrania o el Estado de Israel, por supuesto que están dispuestos a sacrificar las vidas de los pobres en los países proxies que están destinados a llevar a cabo la agenda de Washington.
0: Las celebraciones por los 250 años de la independencia de Estados Unidos se vieron manchadas por distintos factores. Uno de ellos está relacionado con las grietas internas como consecuencia de las políticas de Donald Trump. A esto se sumó la cancelación de eventos masivos debido al calor extremo. Elena Villar nos cuenta cómo el intento de la Casa Blanca de reflejar la unión terminó siendo otro elemento polarizador ante el boicot de algunos estados y figuras culturales.
3: Estados Unidos cumple 250 años como país, un aniversario que se traduce en grandes celebraciones. Sin embargo, al igual que su historia, también en conflictos. Valga como ejemplo esta gran feria estatal estadounidense, desplegada en la Explanada Nacional. Concebida como epicentro de los festejos, al menos una decena de estados han rechazado participar oficialmente en los pabellones temáticos que los organizadores han construido para cada uno de los territorios. Las autoridades de algunos de ellos aseguran que este evento, teóricamente para celebrar a toda la nación, se ha convertido en una iniciativa partidista, es decir, al gusto del gobierno del republicano Donald Trump. El boicot no solo se ha dado en el plano político, también en el cultural. Varios artistas de renombre se retiraron del cartel del concierto de la inauguración poco después.

0: de que fuera anunciado. Al final tuvo que ser sustituido por una especie de mitin encabezado por el presidente norteamericano. Los líos de la gran feria del 250 aniversario parecen ser solo un síntoma más de un país profundamente dividido y desencantado. Encuestas revelan que el 87% de los estadounidenses está preocupado por la división política. De hecho, el orgullo de los estadounidenses por el funcionamiento de la democracia en Estados Unidos ha disminuido notablemente, pasando del 42% en febrero de 2017 a un 28% actual.
1: Estados Unidos se funda en la polarización, en la lucha por algún otro enemigo, tanto exterior como el imperio británico, pero sobre todo interior, que eran los nativos, los negros, los blancos pobres, etc. La polarización ha sido el gran negocio que ha mantenido esa ficción llamada Estados Unidos, ficción como cualquier otro país. Pero en los últimos años se radicalizó aún más con la elección de Obama y han aparecido negacionismos culturales en el cual, si en siglos pasados era la idea, la ingeniería política era poner blancos pobres contra negros y contra indios, luego pasó a latinos contra negros, contra blancos, etc. Eso se ha ido radicalizando para ocultar una tragedia mayor, que es la fragmentación en clases sociales.
0: El particular estado de ánimo durante este cumpleaños de la nación se traduce en otras cifras sorprendentes. Un sondeo ha revelado que solo el 53% de los adultos se siente extremadamente o muy orgulloso de ser estadounidense. Se trata de la cifra más baja registrada en una serie histórica que se remonta al año 2001. Algo bastante preocupante es que, según la mayoría de los indicadores, los jóvenes se muestran más pesimistas que las generaciones mayores. Mientras tres cuartas partes de los estadounidenses de 60 años o más afirman que ser estadounidense es muy importante para ellos, solo aproximadamente un tercio del total se siente así en el caso de los adultos menores de 30. En una encuesta de Fox News, 3 de cada 10 de esos votantes jóvenes afirmaron que, de hecho, preferirían vivir en otro país.
2: Lo que les, principal que les afecta es la crítica al tema de la inflación. Estados Unidos no era un país acostumbrado a la inflación. Hace 30, 40 años, el sueño americano de comprarse una casa, un auto y mandar a los chicos a la universidad, ahora es casi imposible. Entonces ven que en otros países, especialmente en Europa o en Asia, la gente tiene un futuro mejor y hay más posibilidades económicas y mucha gente se está yendo. Especialmente con la llegada a la presidencia de Donald Trump, mucha gente, especialmente jóvenes, se han ido a vivir a otros países porque no quieren vivir en un país donde predomine la discriminación, el racismo y encima las pocas posibilidades para tener un buen sueldo y un buen trabajo para poder vivir en una forma medianamente bien, ¿no?
0: En general, según las encuestas, 2 de cada 5 estadounidenses no creen que el país sobreviva a otros 250 años. Un futuro, por tanto, de Estados Unidos y del sueño americano que parece bastante turbio, casi tanto como el famoso estanque reflectante del monumento a Lincoln, restaurado recientemente mediante un proyecto que ha costado más de 14 millones de dólares, vuelve a estar agrietado y turbio otra vez. Trump lo ha achacado al vandalismo, los críticos a una chapuza. Una buena metáfora para una nación joven y rica en cuanto a fachada, pero rota y revuelta en su interior.
3: Hacemos una pausa.

repasamos las principales noticias. Vladimir Putin y Donald Trump mantuvieron este sábado una nueva conversación telefónica. Putin enfatiza la preferencia por una solución política a la crisis ucraniana, aunque advierte que Europa busca prolongar la confrontación. Y las Fuerzas Armadas de Rusia frustran intento de ataque masivo del régimen de Kiev contra el territorio ruso con el fin de desviar la atención luego de que se confirmara la liberación de Konstantinovka. En Venezuela, la cifra de muertos por los terremotos ya se acerca a los 3.000. Delcy Rodríguez afirma que las familias no pierden la esperanza de encontrar con vida a sus seres queridos. Y los festejos por los 250 años de la independencia de Estados Unidos se ven opacados por una intensa ola de calor y por la polarización política marcada por la administración Trump. Sigan nuestra sintonía, ya viene RT Documentales.

0: Nos encontramos en la casa de los escritores. Antes era la casa de descanso de Valerian Kuibyshev. Como este edificio estaba abandonado, iba derribándose poco a poco sin techos o suelos. Ismail Akhmetov es un filántropo y coleccionista que invitó a Marco Bravura, gran maestro del mosaico contemporáneo. Vive en Rusia y ha trabajado con Ismail. Entonces decidieron tomar este proyecto y se pusieron a trabajar. Miren estos nidos dorados cubiertos de mosaico. Esta obra excepcional apareció gracias a Marco y a sus compañeros.
1: Cuando me decían, Tarusa puede convertirse en la capital del mosaico, les respondía, bueno, no me interesa si la llaman así o no. Estamos aquí para construir puentes entre las personas y las culturas. Después de todo, vivimos en el mismo mundo que es un pañuelo. A veces algunos me dicen, la cultura italiana es muy distinta a la rusa. Pero en el fondo, no hay muchas diferencias entre las personas.

Me gustan las hojas y las olas. Por ahí pasa el río. Aquí tenemos un río dorado. Hay otro río que pasa por allí. Cuando estaba desarrollando este proyecto, pensé, ¿qué puedo crear aquí? Acudí a mis recuerdos, entre otras cosas, y la obra acabó siendo un mosaico.

0: Sí, este, pruébelo.
1: A ver,
2: déjalo.
0: ¿Cuánto cuesta?
2: $30.
0: Está bien.
2: Eso es, mejor.
3: Llevo unos 20 años viviendo en Rusia. Amo este país de verdad. Primero, amo a la gente, por supuesto. A la gente y la naturaleza. Viajo mucho, pero no me gusta viajar de turista. Para mí viajar significa vivir como un residente. Por ejemplo, he vivido en la India y en Líbano. Por donde quiera me encuentro con personas maravillosas, pero aquí en Rusia en particular. A mi edad, no es fácil hacer nuevos amigos. Es bastante difícil, pero aquí he hecho muchos nuevos amigos. Si uno no vive aquí, no puede entender y sentir cómo es este país.

0: Esta pieza la llamamos pizza.
1: ¿Pizza?
0: En Rusia le dicen panqueque. Sí, eso es. Suelo usar conchas. Tengo una sección. Si cortas una así, en medio, aparece lo que llamo el dedo del pie de Dios. La corto y miro qué tiene dentro, porque por dentro todas son diferentes. Es ideal. Mira este círculo ideal. Es oro verdadero.
1: ¿En serio?
0: Sí. Está entre dos piezas de vidrio. Es oro verdadero, pero es muy, muy, muy delgado.

0: Un poco más.
1: Está bien. Esta obra la llamé Rotobi, del italiano rotovalla, que significa fardo de paja. Lo solemos ver en los campos. Me encanta cómo se ven, como si alguien hubiera colocado esculturas en los campos. Este objeto ha estado mucho tiempo fuera, más de 15 años. Como bien saben, los inviernos aquí son muy duros. Limpio las láminas, que ya son viejas, y las reemplazo con nuevas. Hace 22 años vine aquí por primera vez con Tonino Guerra. Era un gran admirador de Rusia. Aquí tenía muchos amigos, por ejemplo, Sergei Parajanov. Llevaba todo el tiempo proponiéndome ir a Rusia. Le preguntaba, Tonino, ¿vas a Rusia en invierno? Me respondía, por supuesto, ¿y por qué no? Es que tenía muchas ideas preconcebidas. Ahora hago lo mismo. Por supuesto, paso inviernos aquí y mis amigos también me preguntan, ¿cómo pasas inviernos en Rusia? Siempre les respondo, los paso espectacularmente. Cuando preparaba mi primera exposición en Rusia, empecé a darle vueltas a la cabeza. ¿Qué es lo más ruso de Rusia? Se me ocurrieron los íconos. Me dije, genial, voy a organizar una exposición de íconos. Entonces, para mí, todas estas obras son mis íconos. Cuando vinimos aquí por primera vez, aquí no había suelo. De aquí se podía ver mi estudio. Ahora cada sábado organizamos conciertos. Lo hacemos aquí todos los sábados.

0: Cuando vine aquí hace 10 años o quizás más, lo primero que vimos fue este edificio maravilloso que estaba prácticamente todo destruido. Estaba en ruinas. Es este edificio el que Ismael decidió reconstruir primero. Como traje mosaico a Tarusa, por supuesto, me pidieron que diese clases magistrales, pero no las organizo para los niños.
1: Les damos nuestros conocimientos.
0: Eso es.
1: Les compartimos nuestra experiencia. Marco les ha enseñado todas las herramientas y materiales a dos estudiantes.
2: Es como una concha. Cuidado.
0: Me ha preguntado si le di clases a esta tutora. Pues no, pero le di clases a un muchacho que después le enseñó. Ella aprendía cuando trabajaba con él. Y así funciona en cadena. Si enseñas bien a los estudiantes, obtienes resultados, ¿cierto? Eso me gusta. A lo mejor, después de ella habrá otros estudiantes. También tiene un asistente a la que enseña, y así seguirá adelante.
2: En cadena.
0: Estos puentes están por todas partes. Antes aquí había una fuente. Un día se nos ocurrió, ¿y por qué no la añadimos?
1: Algunos adornos.
0: En cuanto a la idea, estoy muy orgulloso de no estar involucrado en este proyecto. Como se lo he explicado, hago una cosa y alguien la toma como fuente de inspiración. Dejamos que todo siga su curso, ya que así funciona.

0: Gracias. A usted. Hasta luego. ¿De dónde es?
1: Soy de Moscú.
0: ¿De verdad?
1: Nací en la India.

0: Pero llevo 35 años en Rusia.
1: Vaya, mucho tiempo.
0: Ahora mi casa está aquí. Soy un sastre. Les he cosido la ropa a los diplomáticos. Es nuestro negocio familiar que montamos hace mucho tiempo. Un día me dieron un consejo muy bueno. Cuando empiezas a coserles ropa a los diplomáticos de una embajada, los de otras le prestan atención y así tienes más clientes. Poco a poco comienzas a coser trajes para todos los diplomáticos. En 1988 vivía y trabajaba en África. Estaba en Zambia, Kinshasa, Zaire, Angola. Todo eso fue durante la época soviética. ¿Y qué hacíamos en 1988? Nos reuníamos por la noche para tomar una caña de cerveza o una copa de vino. No había cine en aquel entonces. Cuando nos reuníamos para tomar algo, siempre les preguntaba a mis compañeros dónde podría encontrar un trabajo. Un día me aconsejaron que fuese a Moscú, Rusia, que en aquel entonces era la Unión Soviética. ¿Por qué? Y es que Moscú tenía el mayor cuerpo
2: diplomático.
0: Exacto. Además, como hace frío, podría vender abrigos. Vinimos a Moscú para venderles ropa de invierno a los diplomáticos. Aquí hay cuatro estaciones del año. Mantenía relaciones amistosas con los diplomáticos africanos. Al venir aquí les daba consejos de estilo. En 1993 empecé a fabricar la ropa para los diplomáticos británicos y estadounidenses. Hoy en día el 95% de nuestros clientes son rusos y el 5% son extranjeros. Los hombres no son caprichosos. Es rara vez que cambian su estilo de ropa. Pero las mujeres suelen decirme que me han pedido algo completamente distinto. Resulta que la culpa la tengo yo. Tales situaciones no suelen pasar con hombres. Siempre están contentos.
1: Estupendo, ¿no?

0: Cuando vine aquí, tenía claro que quería hacer la ropa para los diplomáticos. Les doy un consejo simple. Encuentra tu nicho antes de que lo encuentren los demás. Si piensas que tu producto es para todos, eso significa una cosa: es para nadie. Tenía muchas opciones, pero escogí una: ser un sastre. A lo que voy es que pasé de ser una cinta métrica a un puente global. Y hoy mi trabajo no consiste solo en coser ropa. Trabajo para construir un puente que conecta Rusia con la India. Celebramos muchos eventos culturales. La idea de muchos de ellos ha sido mía. Soy un embajador cultural. Por ejemplo, empezamos a organizar el Festival de los Colores, conocido como Holi, hace 18 años. Además, he organizado el Diwali Mela. Celebramos un gran festival conocido como el Día de la India. Soy el creador, lo he organizado yo. Al primer festival Holi asistieron unas 100 personas. En el último ya había más de 500 participantes. Ahora nuestro festival representa la unión.
1: A ver, uno, dos.
2: Del pueblo de Kotlas. Yelena Chetverikova de Kirov.

El plato favorito de los rusos es el borsch. ¿En qué consiste? Es una mezcla de muchos alimentos diferentes. Es un plato delicioso. Hacemos lo mismo durante nuestros festivales. Aquí no solo se celebra el festival Holi, sino que también hay concursos, un mercado y talleres. Es decir, hay de todo. En la India cada año les damos comida a 1.500 personas. Lo organiza todo mi padre. Les da comida a 1.500 personas todos los años. Lo hemos visto e intentamos hacer lo mismo. Por primera vez lo organizamos para 25 o 30 personas hace 9 años. Actualmente, cada fin de semana les damos comida a 400 personas.

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0: Cuando voy a la India, al pasar 3 días, ya tengo ganas de volver a Rusia. Aquí me siento como en casa, incluso más que en la India. Es lindo estar allí el primer día, pero al tercero ya me duele el estómago. Voy a ser honesto. Mi padre siempre me pregunta, ¿cuándo te has convertido en un extranjero? Antes nunca te dolía el estómago.

0: Enseguida me siento joven aquí. En el 2014 obtuve la ciudadanía rusa. Ahora solo tengo un pasaporte ruso. He rechazado la ciudadanía india. Soy ciudadano de Rusia.
1: Ya estaban en este sitio durante la época de Pedro el Grande. Vale, de acuerdo. Bien. Pero desaparecieron durante la Segunda Guerra Mundial.
2: Creo que la historia es más importante que la competición.
3: No se trata de la historia.
1: Yo era abogado y banquero. Mi contrato en Rusia había terminado y estaba a punto de volver a Europa. Pero pensé que mientras trabajaba en Rusia, prácticamente no viajaba por el país. Por eso decidí quedarme un poco más. Por primera vez visité la fábrica de relojes Raqueta hace 15 años. Me impresionaron su historia, su diseño y su fabricación sofisticada. Me enamoré de este proyecto y decidí pasar un poco más de tiempo en Rusia. Antes, durante la época soviética, unos 7.000 relojeros fabricaban más de 5 millones de relojes al año. Cuando vine, solo había unos 20 o 30 relojeros de edad avanzada, que a pesar de trabajar en condiciones terribles, seguían haciéndolo con mucho entusiasmo. Y me lo contagiaron. Cuando les conté a mis amigos que quería dedicarme a los relojes rusos, me dijeron, ¿estás loco? ¿Quién los va a comprar? Tenía una ventaja, lo percibía todo como un extranjero. Eso me permitió ver en esta fábrica, que estaba a punto de desaparecer, una perla preciosa en el barro, a la que nadie presta atención. Al principio, invité a muchos especialistas suizos que me recomendaron tirar a la basura todas las máquinas soviéticas viejas y comprar sus nuevas máquinas que eran caras, automatizadas y muy modernas. Entonces, ¿qué hice? Cuando en verano mi familia salía de vacaciones al extranjero, pasaba aquí muchos años trabajando en cada máquina para entender cuál era el problema. Al fin y al cabo, me sorprendí al entender que no había ningún problema con estas máquinas. Son para toda la vida. Si se las cuida bien, seguirían funcionando durante otros 100 años. Se trata de una producción semiartesanal que le da un cierto toque encantador e inspira emociones. Esta pieza es muy pequeña, apenas se la puede ver, pero

0: Está hecha para cumplir con todos los requisitos de tamaño. Si solo hay un detalle que no funciona, el reloj no funcionará como debería. Ahora se lo muestro bajo el microscopio. Aquí montamos relojes. Después de fabricar y limpiar todas las piezas que pasan por muchas etapas, se transfieren aquí para montar un reloj con mucho cuidado. Cada mecanismo incluye unas 200 piezas. Cuando le colocas la última pieza, de repente todo el mecanismo se llena de vida. Es un verdadero milagro. Y este mecanismo empieza a medir el curso de la vida.
1: Este es el corazón del reloj. Ha empezado a marcar los minutos.

0: Todos me decían que era absurdo tratar de rescatar esa fábrica de relojes rusos. A pesar de todo, seguí con esa idea. Me guiaba alguna fuerza interior, simplemente no podía parar.
1: Ha decidido mantener vivas la historia y la cultura de Rusia y de esta fábrica. Se le merece mucho respeto. Ahora sus relojes son muy populares. Le felicito por su éxito.
0: Cada año había unas 10 razones por las que tendría que parar y cerrar este negocio y acabar con el proyecto. Esta fábrica la abrió el emperador ruso Pedro el Grande. Por lo tanto, llevamos una enorme responsabilidad. Ya saben cómo funciona cualquier negocio. Cuando se enfrentan a un problema, lo primero que proponen es cerrarlo. Pero en nuestro caso, tenemos una responsabilidad moral porque sabemos que todo eso fue creado por Pedro el Grande. No podemos cerrar un negocio solo porque pasamos una mala racha. Tenemos la obligación ante la historia y el país. Puede sonar un poco ridículo, pero uno se siente así cuando trabaja en una fábrica como esta. Cuando vine a la fábrica por primera vez, solo producían el modelo de reloj raqueta. De alguna manera se habían olvidado de su historia imperial. Cuando hablaba con los relojeros de edad avanzada, empecé a descubrir que la historia de esta fábrica va mucho más allá de su etapa soviética. Así me puse a investigarla e incluso contraté un historiador. Así rescatamos una historia maravillosa que cayó en el olvido durante la época soviética. Estos son los documentos originales de los tiempos imperiales. Eso es solo la punta del iceberg. Todavía no hemos investigado este tema detalladamente. Algún día lo haremos y le dedicaremos un libro entero. El emperador Pedro el Grande creó esta fábrica como una lapidaria. Tras la Revolución Rusa, nadie estaba interesado en comprar artículos de piedras preciosas. Por eso la fábrica se vio obligada a adaptarse y ofrecerles artículos a las personas comunes y no a las élites. Los últimos proyectos monumentales fueron el mausoleo de Lenin y las estrellas rubíes que coronan las torres del Kremlin. Después, los jefes de la fábrica se pusieron a pensar qué hacer. Comenzaron a fabricar pequeños rubíes para la industria relojera. Así, gracias a estas piedras, nuestra empresa se ha convertido en una fábrica de relojes. Otro dato interesante, a pesar de los diferentes periodos de la historia rusa que tienen poco en común, como por ejemplo la Rusia imperial, la Rusia soviética y la Rusia actual, nuestra fábrica siempre ha seguido funcionando. Tenemos una fábrica, pero producimos dos marcas con posicionamiento y valores completamente diferentes. Es así ya que su país tiene una historia bastante complicada. No es coherente como la de Suiza, que lleva 500 años sin ningunos cambios. Aquí tienen una historia más interesante, por supuesto, con todas sus subidas, sus revoluciones, sus guerras civiles o la etapa perestroika. Eso es lo que representan nuestros relojes. La marca Raqueta se creó en 1961 en honor del vuelo de Gagarin, por lo que siempre ha fabricado relojes para cosmonautas, como hasta ahora. Este es nuestro modelo de reloj de cosmonauta moderno. Se destaca porque tiene una esfera de 24 horas. Este reloj lo hicimos para los marineros de submarino. El diseño de las manecillas es extraordinario. Es una copia del diseño de un submarino. Este es un reloj de piloto, hecho en colaboración con la empresa Sukhoi, e inspirado en el avión Su-57. Es el avión de combate más avanzado del mundo, es un avión furtivo. Por eso, como ve, el reloj es de color oscuro y cuenta con una extrema tolerancia a la fuerza G. Cuando desarrollamos relojes para profesiones extremas, como cosmonautas, marineros de submarino o pilotos, no son relojes de lujo. Los fabricamos para el uso real. Mientras estamos hablando aquí, nuestros relojes los están usando los cosmonautas en la Estación Espacial Internacional. Este es nuestro reloj que va en el sentido contrario. En los tiempos soviéticos, por alguna razón, decidieron que uno de los modelos debía ir en el sentido contrario. Este modelo se llama Raqueta Vanguard. Este es el único reloj en el mundo donde los números están escritos con letras 0369. Este está inspirado en el cuadrado negro de Malevich.

0: Este es un cuadrante solar. Ahora nos encontramos frente al gran palacio de Peterhof, donde Pedro el Grande instaló un cuadrante solar en este mismo pedestal. Por desgracia, el reloj se perdió durante la Segunda Guerra Mundial. Pero afortunadamente se han conservado fotos del palacio de Peterhof antes de la guerra. Las hemos usado para diseñarlo. Este cuadrante solar ha medido el tiempo en Peterhof desde que lo colocó Pedro el Grande. Es muy simbólico que uno siga haciéndolo ahora en el mismo lugar. Rusia siempre ha sido un imperio con muchas culturas diferentes, porque siempre convivían muchas nacionalidades. Por ejemplo, Pedro el Grande trajo muchos extranjeros que luego se convirtieron en rusos, como Mikhail Barclay de Tolly. Todos eran extranjeros. Es verdad que aquí me siento como en casa. He pasado 20 años en Rusia. Mis hijos han estudiado aquí. Me he construido una casa de campo. Ahora estoy construyendo una sauna rusa, así que estoy adaptándome a su estilo de vida. Todavía queda por hacer, pues quiero seguir viviendo aquí durante mucho más tiempo. No pienso irme. Mi historia continúa. Es un lugar maravilloso, ¿no?
1: Cierto.
0: Es precioso.

0: Vivo aquí, en la ciudad de Anchorage, en el estado de Alaska. Mi padre nació en 1917. Su lengua materna era el ruso.
1: Somos todos ortodoxos. Todo el pueblo.
0: Nos encantan las bañas. Es una tradición rusa.
1: Aquí el aire es fresco, nadie lo había respirado aún. El paisaje es deslumbrante, no tienes ganas ni de tomar fotos. Es tan impresionante que quieres absorberlo con tus propios ojos.
0: Tenemos una fuerte conexión con Rusia, con la Sagrada Rusia y con la Iglesia rusa. En cierto modo, siento que somos sus descendientes espirituales. Estamos aquí gracias a ellos. Eso es lo que siento. Siento esa conexión con Rusia.

0: Si el llamado sueño americano en verdad existe, nadie lo encarna mejor que él. De origen familiar extranjero y humilde, su recorrido vital representa la más pura esencia de la democracia estadounidense. Una historia de superación personal en la que, gracias a su esfuerzo, un individuo logra sortear innumerables obstáculos. Su falta de experiencia, de talento, de probidad y de inteligencia, hasta llegar a conquistar las más altas cumbres de la política en Estados Unidos. Biografías. Hoy, Marco Rubio. Este video está basado en hechos históricos y biográficos perfectamente verificados, tomados de fuentes abiertas de libre consulta. Los testimonios incluidos en él son versiones ficcionadas libremente, o ni tanto. Marco Rubio nació en Miami, Estados Unidos, en 1971, hijo de inmigrantes cubanos que habían llegado al país unos años antes de la Revolución Cubana. Tal vez intuyendo su posible futuro en política estadounidense, desde pequeño Marco describió a sus progenitores como exiliados que habían tenido que huir de Cuba tras la llegada de Fidel Castro al poder. Años más tarde, al ser descubierta esa falsedad, el futuro senador volvió a mostrar sus cualidades innatas para la política, negó haber mentido sobre sus orígenes y acusó a sus propios padres de ser los verdaderos autores de la mentira.
1: Desde chiquitico, Marquito era un niño muy despierto.
2: ¿Se refiere a que era espabilado?
1: No, me refiero a que dormía muy poco. Tal vez por eso, o porque el kindergarten era inglés, tardó bastante en aprender a hablar bien. Ni su propio nombre sabía decir. Siempre que le preguntaban, ¿cómo es que tú te llamas?, él respondía, yo soy Narco. Y cuando corregían, no, debe ser Marco, con M, él insistía, no, soy Narco, con N. Así de seguro era ya mi Marco.
0: Una inocente confusión que le traería problemas no tan inocentes de cara a su carrera política años después, cuando salió a la luz un detalle biográfico ocurrido durante su adolescencia. En la década de 1980, Marco Rubio pasó una temporada viviendo en casa de su cuñado, que en aquellos años era un connotado narcotraficante del sur de la Florida. Cuando Orlando Sicilia fue finalmente detenido en 1987, se encontraron grandes cantidades de drogas ilegales en la misma casa donde el joven Marco pasaba horas y horas. Sin embargo, el futuro secretario de Estado siempre negó vehementemente haber sido consciente de lo que sucedía en ese hogar.
1: Mi primo Marco, era un poco distraído, Siempre estaba metido en su mundo. De adolescente jugábamos en el sótano del esposo de su hermana y en una ocasión yo le dije, primo, ¿viste dónde rodó la pelota de béisbol? Y él me respondió distraídamente, creo que ahí, detrás de los paquetes de cocaína. Ni reparaba lo que había a su alrededor. Y creo que eso no ha cambiado mucho desde entonces.
0: Tal vez por esa habilidad para adornar su biografía y ocultar sus nexos familiares con narcotraficantes, Marco intuyó que la carrera en la que mejor podría desarrollar sus talentos innatos sería la política estadounidense. Así fue como decidió orientar sus estudios hacia esa ansiada y compleja meta, mientras, en paralelo, con gran esfuerzo, reunía el inabarcable conocimiento que necesitaba absorber para ganarse al siempre exigente electorado de Florida.
1: Marco aprendió muy pronto cómo abrirse paso en la política de Miami. Si tú le preguntabas quién tenía la culpa de los problemas de Cuba, él respondía automáticamente, el castrocomunismo. Si le preguntabas quién era culpable, del surgimiento del SIDA, él decía, el castrocomunismo. El desgaste de la capa de ozono, el castrocomunismo. La muerte de la mamá de Bambi, el castrocomunismo. No necesitaba nada más. Y aquí entre nos, tampoco tenía mucho más que digamos.
0: Con ese prometedor bagaje cultural e intelectual sobre sus hombros, el brillante futuro político de Marco Rubio se abrió ante él. Primero fue miembro de la Cámara de Representantes de Florida, después su presidente y antes de cumplir los 40 años, ya era senador de los Estados Unidos de América. Sin embargo, su intento de proseguir su meteórica carrera política hacia la presidencia se vio entorpecida en las primarias por el candidato Trump, con el que tuvo no pocos enfrentamientos verbales. Sin embargo, tras años dirigiéndole insultos de todo tipo, el ya por entonces presidente estadounidense terminó cediendo a los encantos políticos de su rival mayamense y de decirle Little Marco, despectivamente, pasó a nombrarlo secretario de Estado Marco Rubio en su segundo paso por la Casa Blanca. Una alianza que sorprendió a más de uno en su momento.
1: ¿Qué importa que Trump lo insultara una y otra vez? De todas formas, él estaba más que acostumbrado.
2: ¿A los insultos de Trump?
1: No, a los insultos de todo el mundo. Estamos hablando de una persona que tal vez no sepa mucho, de hecho, probablemente tampoco sepa casi nada sobre ningún tema. Pero eso no es un problema cuando vives en una democracia tan perfecta como la estadounidense, donde cualquiera puede llegar a ser senador o secretario de Estado o más. Cualquiera, textualmente. Y es por eso que Marco, representa con tanta precisión el American Dream.
0: Un sueño que, según dicen, está al alcance de todos, pero que no todos logran hacer realidad a tanta velocidad y pese a tantos impedimentos propios como Marco Rubio, Marco.

0: Cuando llamaba Nikita Gromov, me pedía la palabra código. Yo decía Venecia, y entonces sabía que era él.
1: Se están expandiendo activamente en Europa. Polonia, Alemania, Italia, Suecia, Noruega, toda la Unión Europea en realidad.
2: Sabemos que esas llamadas vienen de Ucrania. 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
3: Diré algo contundente. El ciberdelito y el fenómeno de los centros de llamadas representan un nuevo nivel de crimen organizado.
1: ¿Qué idiota hay que ser para sacar del banco 5 millones y dárselos a un desconocido sin pedirle la identificación? Son unos animales sin cerebro.
0: Me gustaría encontrar a ese hombre y hacer justicia. 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

La nota pintoresca del día. Un político colombiano pretende postularse a las elecciones presidenciales estadounidenses, argumentando que el hecho de que tenga la nacionalidad de ambos países no debería ser un impedimento. Una situación completamente absurda, puesto que eso supondría que, en el caso de que surgiera algún tipo de diferendo entre sus dos patrias, se encontraría en un claro conflicto de intereses incompatible. ¿Cómo? ¿Que la noticia es al revés? Es decir, ¿que un candidato con nacionalidad colombiana y estadounidense se postuló a la presidencia de Colombia y encima ganó? Ok. Insólito caso de xenofobia en Colombia. Sin ningún otro argumento que el más puro y básico odio al extranjero, movimientos antidemocráticos colombianos están tratando de mancillar la victoria electoral de Abelardo de la Espriella, solo porque tiene la nacionalidad estadounidense además de la colombiana. Como si haber prestado juramento de lealtad a Estados Unidos y renunciado a lealtades pasadas, tal como exige la ley estadounidense de naturalización, pudiera interferir en algo en su compromiso con Colombia. Y ahora sigamos con otras interpretaciones balanceadas y objetivas de la legalidad vigente.

0: Cuando llamaba Nikita Gromov, me pedía la palabra código. Yo decía Venecia, y entonces sabía que era él.
1: Se están expandiendo activamente en Europa. Polonia, Alemania, Italia, Suecia, Noruega, toda la Unión Europea en realidad.
2: Sabemos que esas llamadas vienen de Ucrania. Independientemente de si me van a amenazar o no, estoy diciendo la verdad.
3: Diré algo contundente. El ciberdelito y el fenómeno de los centros de llamadas representan un nuevo nivel de crimen organizado.
1: ¿Qué idiota hay que ser para sacar del banco 5 millones y dárselos a un desconocido sin pedirle la identificación? Son unos animales sin cerebro.
0: Me gustaría encontrar a ese hombre y hacer justicia. Me gustaría poder encontrarlo y mirarle a los ojos.

¿Usted republica los contenidos de RT en español, entre ellos los de este programa? Pues déjeme decirle que, según la Unión Europea, usted estaría cometiendo un delito y podría enfrentar un proceso penal por ello. Así de florido es el jardín de los valores europeos, ¿verdad que sí? El Tribunal de Justicia Unión Europeo acaba de avalar una interpretación judicial que expande el efecto de las sanciones impuestas contra la propaganda rusa. Como bien saben, desde 2022, RT en español y otros medios rusos están prohibidos por Bruselas. Pero a partir de ahora, también se considerará delito la difusión de sus contenidos a través de terceros que publiquen, alojen o pongan a disposición del público esos materiales en otras páginas web en ese territorio. Esta novedad legal tiene su origen en el caso de una web alojada en Alemania, que publicaba los contenidos de RT Deutsch y fue denunciada por algún sapo con demasiado tiempo libre, digo, demócrata, defensor de la libertad de expresión. Tras una serie de litigios de ida y vuelta, la más alta instancia europea acaba de determinar que el hecho de que la página no formara parte de la estructura formal de RT, fuera abierta, gratuita y financiada vía contribuciones del público, no constituye una excepción a la prohibición de RT en territorio de la Unión Europea. Esto supone que si usted decide descargar un video de nuestra web o redes, a las que, por cierto, les recomendamos suscribirse con más urgencia que nunca, dadas las circunstancias, o de cualquier otro contenido de RT en español y subirlo a una web de ustedes, podrían recibir rápidamente la visita de algún euroburócrata exigiéndole, con ley en mano, que elimine ese contenido o se enfrente a las consecuencias legales de negarse. Ah, nada como el olor de la democracia. Gracias, jardinesca, entrando por la ventana cada mañana. ¿A que sí? Pese a que la sentencia no especifica si la nueva ley aplicará a redes sociales en general y usted podrá ser acusado formalmente de propagandista ruso por sencillamente subir un video de medios rusos a sus redes o incluso por apenas compartir el enlace o repostear a una cuenta que lo haga, hemos visto tantas cosas en estos 4 años que, sinceramente, no nos sorprendería demasiado. Y aunque es muy típico eso de concluir los videos de internet diciendo, y ya saben, no dejen de compartir este video, con esta novedad judicial, si viven en ese paraíso de libertad y democracia llamado Unión Europea, nuestro consejo sería más bien que antes de hacerlo, lo consulten con un abogado.

0: e sto viajando rumbo a Paraguay, el país de mi familia paterna. Aquí hubo la dictadura más larga de América del Sur.
1: Eso fue el 10 de julio de 97, la lista sucesiva de América Latina.
2: Me detuvieron 1000 días, me torturaron terriblemente.
3: Lo que vemos aquí es un nivel de cooperación a escala continental. Y creo que esa es la clave para entender qué era el Plan Cóndor, así como en qué se convirtió.
4: El informe del año pasado registra más de 227 ataques letales.
3: A pesar de que estas dictaduras se han convertido en democracias liberales, la mayoría de las herramientas y realidades propias de ellas siguen allí y aún operan.
5: Entonces los pueblos originarios, los pueblos tradicionales, los movimientos campesinos van a ser colocados como los enemigos fundamentales para mantener este orden democrático liberal que va a garantizar esta estrategia económica de reprimarización de la región.
6: El cóndor sigue volando.

Manosear lo que sucede en Venezuela por interés politiquero es un deporte internacional muy practicado desde el último cuarto de siglo. Hacerlo en el momento más inoportuno, de manera mezquina y con el peor gusto posible, parece ser una nueva subcategoría en esa disciplina. Mientras la nación sudamericana todavía trata de levantarse tras el devastador evento sísmico sufrido recientemente y sigue buscando supervivientes entre los escombros, no faltan quienes se esfuerzan en tratar de sacar tajada partidista o ideológica de lo sucedido, en lugar de aportar algo, ya sea material, emocional,

comenzaban a salivar cuando el científico ruso hacía sonar una campanilla. Con perdón de los perritos por la comparación, que ellos no tienen culpa de las bajezas de otros mamíferos. Casi que ni había terminado de temblar y ya varios medios salían a afirmar que buena parte de la catástrofe, por no decir toda, era culpa del sistema político que rige los destinos de la nación desde 1999. Por ejemplo, al día siguiente de la trágica jornada, ese medio argentino de línea editorial estadounidense llamado Infobae titulaba que, pese a ser un país sísmico, Venezuela no estaba preparada para el doble terremoto que golpeó Caracas y La Guaira. El diario español El País no quiso ser menos y también mientras el polvo de concreto aún flotaba en el aire, se destacó con una columna de opinión donde su autor se atrevía a utilizar la palabra karma en el titular y ya en el cuerpo del texto confirmaba que su uso, lejos de ser involuntario, era plenamente intencional. También dentro de España, y aunque a menudo se lo considera como un medio antagónico al anterior, en su enfoque sobre Venezuela se parecen igualito, en el diario ABC trataron de establecer un vínculo entre vivienda social y tragedia sísmica, titulando «Las viviendas sociales de Hugo Chávez se desploman como castillos de arena». Afirmación que no solo es especialmente ruin dadas las circunstancias, sino además falsa, como veremos más adelante. En parte espoleados por la prensa hegemónica y en parte por sus propias e insanas dinámicas, en redes sociales se vieron enfoques y expresiones en la misma línea, pero hiperbolizados a peor. Animados por la impunidad que ofrecen esas plataformas, de la noche a la mañana surgieron cientos de miles de personas autopercibidas como expertas en geología, arquitectura, rescate y primeros auxilios, quienes afirmaban tajantemente, sin pruebas ni fuentes sólidas, que el terremoto fue especialmente devastador por causa de las acciones de los gobiernos venezolanos del año 1999 para acá, que las construcciones públicas fueron las que peor resistieron el sismo, que el país no cuenta con rescatistas, ni equipos, ni capacidad organizativa para estas circunstancias, y bueno, que todo lo malo que le sucede a las víctimas es culpa de las autoridades venezolanas del último cuarto de siglo. Sin embargo, la realidad es que, independientemente de la simpatía o antipatía que cada quien le tenga al chavismo, el evento sísmico del 24 de junio fue algo fuera de lo normal, afirmación con la que cualquier geólogo serio, y sobre todo real, estaría de acuerdo. Los dos temblores de magnitud superior a los 7 puntos, separados además por menos de un minuto, constituyen lo que se conoce como terremoto doblete, un evento poco común y excepcionalmente destructivo. El más reciente ejemplo de este tipo de fenómenos fue en 2023 en Turquía y Siria, que tuvo una magnitud algo superior, pero separada por unas 9 horas, catástrofe que dejó alrededor de 60.000 muertes. Por sus características, la capacidad destructora del reciente doblete sísmico de Venezuela es, en la escala de Mercalli, similar a la del terremoto de México de 1985 o el de Japón en 2011, que están entre los más recordados a nivel global de los últimos 40 años. Por otro lado, no hay ningún estudio mínimamente serio y en profundidad, oficial o particular, que muestre ninguna correlación entre viviendas sociales y derrumbes por el reciente evento sísmico en Venezuela. Algo así lleva tiempo y, sobre todo, estar desprendido de bajos intereses politiqueros. Por lo que se ha visto en estos días, entre las edificaciones derribadas hay de diversos tipos, de construcción pública y privada, destinados a vivienda u alojamiento hotelero, de este siglo y del anterior, de baja altura y de alta. Si las edificaciones de la Gran Misión Vivienda Venezuela fueran tan endebles como afirman tajantemente algunos, la cantidad de edificios convertidos en escombros sería infinitamente mayor, puesto que estos están presentes por todo el país. Es más, hasta en la foto elegida por el ABC para graficar su artículo sobre disque Castillos de Arena, de fondo se ve un inmenso edificio de estas viviendas sociales en perfecto estado tras el temblor. Tampoco, pese a los rumores mediáticos y en redes, hay ningún aluvión de rescatistas venezolanos o extranjeros que hayan denunciado que no puedan realizar sus labores, que éstas sean obstaculizadas por maldad o ineptitud de las autoridades, ni nada que se le parezca.
como para andar tratando de imponer la consabida narrativa de abandono estatal de un cuarto de siglo.

Lo que sí puede agravar muchos de los problemas que surgen ante una catástrofe de esta magnitud son los efectos de una década de sanciones de Estados Unidos contra Venezuela. Sanciones que, no está de más recordar, siguen vigentes en su mayoría pese a la tragedia y sin visos de cambio, ni siquiera por la compleja situación de chantaje en la que se encuentra el país tras el bombardeo estadounidense de principios de año y el secuestro del presidente Maduro. Compleja situación con más que matizables escalas de grises, como demuestra la llegada del Comando Sur a territorio venezolano en estos días, en paralelo con la siempre heroica labor de médicos cubanos en el terreno, que nunca se fueron de Venezuela ni se les pidió que lo hicieran. Y es que, pese a la ruindad de algunos, la solidaridad se ha volcado con los afectados dentro y fuera del país. Dentro de Venezuela, miles de personas, tanto en sus roles oficiales, funcionarias, bomberos, rescatistas, militares, doctoras, como por fuera de ellos, transportistas, cocineras, deportistas, vendedores informales, se han esforzado en poner todo de su parte para ayudar a que el país supere esta tragedia cuanto antes y al menor costo, a lo que hay que sumar la llegada de rescatistas y ayuda material desde numerosos países, con gobiernos de todo tipo de signo ideológico. Señal de que, pese a la mezquindad de algunos, todavía quedan motivos para no perder la fe en la humanidad. Y claro que el pueblo venezolano es alegre, bondadoso y agradecido con sus amigos, especialmente con quienes les echen una mano en momentos difíciles. Pero tampoco olvidará fácilmente cómo le tocó rescatar a sus supervivientes, atender a sus heridos y llorar a sus muertos, mientras algunos solo se esforzaban en tratar de darse la razón a sí mismos, instrumentalizar la desgracia ajena y sacar provecho politiquero de la peor tragedia natural que ha azotado Venezuela en los últimos dos siglos.

Ni locomotora europea y ahora tampoco ni auto. La crisis industrial en Alemania va de mal en peor. Que se lo digan si no a Volkswagen, una de las históricas marcas de la otrora pujante industria alemana del automóvil, que anunció una reestructuración que contempla 100.000 despidos y el cierre de hasta 4 fábricas en la propia Alemania. Aproximadamente esto implicaría que 1 de cada 6 empleados de la empresa en todo el mundo serían despedidos durante los siguientes 4 años. Además, la compañía reduciría su producción en un 25%. De 12 millones de autos fabricados al año, descendería a unos 9 millones anuales. Como prueba del vertiginoso nivel de debacle que enfrenta la compañía, hace apenas un trimestre, la empresa estimaba que con 50.000 despidos le alcanzaría para reestructurarse, pero ahora se plantean despedir al doble. Es decir, se equivocaron en un 100% en su estimación, ni más ni menos. Definitivamente, los ingenieros alemanes ya no son lo que eran. Aunque el plan de momento es eso, solo un plan, pocos dudan que tarde o temprano terminará dándose. Y es que la crisis no afecta solamente al auto del pueblo, lo que significa Volkswagen en alemán, sino a otras empresas germanas del sector automovilístico como BMW y Mercedes-Benz, quienes también están sopesando una ola de despidos, o suministradoras de autopartes como Bosch, que ya tiene su propio plan, despedir a casi 20.000 empleados. Los expertos señalan como primera causa de este derrumbe alemán la pujanza automovilística de China en el mercado europeo. Con modelos de autos eléctricos e híbridos de similar calidad a los locales, pero a precios mucho más razonables, como los de BYD y Xiaomi. Las vueltas que da la vida. ¿Recuerdan cuando la gente se reía de la tecnología china? El segundo factor más comentado serían los aranceles de Estados Unidos contra varios

0: países europeos, lo que perjudica el atractivo de los vehículos alemanes para la población estadounidense. No es que los autos germanos coparan aquel mercado, pero el golpe a ese 5% de cuota de ventas no contribuyó demasiado, que digamos, a sanear las finanzas industriales de Berlín. Sin olvidar un tercer factor que algunos suelen pasar por alto, un poco por despiste y otro tanto por interés, que es el hecho de que desde 2022 Alemania comenzó a reducir lo que denominaban pomposamente como dependencia de la energía rusa para iniciar su dependencia real de la energía estadounidense, mucho más cara. Y si ordenamos cronológicamente todos esos factores, veremos que estamos ante la crónica de un suicidio alemán anunciado tan claro que solo le hacía falta búnker, pastilla de cianuro y pistola. Porque con la renuncia a la cercana y económica energía rusa para cambiarla por la lejana y cara estadounidense, en Berlín lograron un doble efecto: encarecer la industria alemana y abaratar la China, en buena parte nuevo destino de los hidrocarburos rusos. Sin ese disparo en el pie, o en la cabeza más bien, los posteriores aranceles trumpianos habrían sido un problema relativamente superable en lugar del tiro de gracia en el que terminó convirtiéndose. Y así es, en fin, cómo el final de la locomotora europea terminó llegando sobre las ruedas de un auto alemán.
1: Hoy en día la guerra se libra principalmente con drones, por lo que es fundamental contar con medios para contrarrestarlos. El método más eficaz que hemos encontrado es neutralizarlos físicamente, con armas ligeras.
2: No le quiten ojo a esa ventana. Es su vida, chicos. Solo soy una persona con ciertos conocimientos que estoy dispuesta a compartir. Tómenlos si les interesa. Son buenos chicos, son muy atentos.
3: ¿Puedo preguntar?
4: Claro, por supuesto.
3: El dron vuela a 25 kilómetros por segundo. Tienes 2 segundos para apuntar y disparar.
4: Ponte en posición y espera el momento adecuado. No apuntes.
3: Tenemos otra metódica con las armas de Animalisa. Nos las entregaron, nos dieron munición, pero no hay instructores.
2: Bien hecho.
1: Gracias.
2: Gracias a usted por escuchar.
1: No tenemos otra opción. Queremos vivir.
5: Perú, cuna de un rico patrimonio cultural. Entre sus más destacados sitios emblemáticos se encuentra el desierto de Ica y sus mundialmente conocidas líneas de Nazca. Estos geoglifos precolombinos se extienden a lo largo de miles de kilómetros cuadrados y conforman uno de los lugares más enigmáticos de América Latina. Recientes medidas gubernamentales sobre la modificación del área protegida y actividades mineras que con frecuencia se llevan a cabo al margen de la ley amenazan la conservación de esta herencia milenaria. Nuestro equipo se ha trasladado hasta este punto del sur del país para dar voz a quienes denuncian que estas famosas figuras se encuentran en riesgo.

Durante años, este fue uno de los grandes enigmas históricos de América Latina. Hoy es prueba de la sabiduría de las civilizaciones que poblaban este hemisferio antes de la llegada de Cristóbal Colón. Los geoglifos de Nazca constituyen una de las mayores y más antiguas muestras artísticas del continente.

0: creados por la civilización Nazca, los geoglifos que se ubican en estas pampas constituyen una de las principales tarjetas de presentación de Perú. Su importancia es tal que uno de sus descubridores llegó a calificar este lugar como el libro de astronomía más grande del mundo. Este conjunto de líneas ha sobrevivido casi intacto más de 2.000 años. Fue descubierto de manera clara a comienzos del siglo XX y dejó a toda una comunidad de científicos boquiabiertos ante la inusual forma de dominio de este enorme territorio desértico. En los geoglifos se representa a la flora, la fauna y otros personajes antropomorfos con kilómetros de longitud. Hasta comienzos del siglo XX era muy poca la información que existía acerca de las líneas de Nazca. Fue precisamente a raíz de investigaciones y estudios realizadas por la especialista alemana María Reich que se comenzó a conocer la importancia de este sitio para el patrimonio cultural de Perú. Hoy en esta especie de casa-museo se le rinde tributo a ella, quien ha sido una de las madres de la defensa de los geoglifos de Nazca. María Reich era una matemática alemana que llegó a Perú en su juventud y trabajó en varios puestos hasta que conoció al profesor estadounidense Paul Kosok, quien se dedicaba a sobrevolar las líneas. Juntos primero y luego ella en solitario, analizaron cientos de trazos y estudiaron su posible vínculo con la astronomía. Hoy en día son numerosos los científicos que siguen tratando de descifrar el significado de estas figuras.
1: Lo último dentro de los estudios de los geoglifos están las investigaciones realizadas por la misión Yamagata de Japón, ¿no? Que utilizando la inteligencia artificial y diferentes elementos satelitales han captado a poca distancia de la superficie elementos que antes no se podían captar. Antes se hablaba en forma independiente. Ahora tenemos que hablar de los geoglifos, ¿no?, como parte de Kawachi. La cultura nazca, la civilización nazca, era una civilización político-religiosa que tenía su base en Kawachi, un centro ceremonial en adobe más grande del mundo en 24 kilómetros cuadrados. Ahí vivía la élite sacerdotal.
0: Josué es uno de los más destacados especialistas dedicados al estudio de los geoglifos en la actualidad. Explica que las líneas deben ubicarse en un contexto para poder entenderlas como parte de las prácticas que realizaba la civilización nazca. Entre ellas, obras de ingeniería hidráulica, piezas de cerámicas y trabajos vinculados a los tejidos. Todo ello en medio de las dificultades que entrañaba la vida en el desierto.
1: Ellos dibujaban mediante la potencialización de las figuras, mediante trazos, porque eran unos grandes artistas, podrían haber usado el pantógrafo. Y lo hacían dirigidos a que lo vean los dioses. Entonces ellos usaban los geoglifos marchando, danzando, caminando por todos los senderos, ¿no? Porque en su esquema mental, ¿no?, primero ellos ya tenían captado lo que iban a hacer en su mente. Y como artista que eran, lo potencializaron.
0: Se estima que los Nazca, en sus líneas, excavaron y liberaron de óxido los sedimentos para que la superficie tuviera tonos más claros. Así lograron un contraste marcado que permitía delimitar las figuras una vez terminadas. Esta técnica permitió que las obras perduraran gracias al clima árido del desierto.

0: No obstante, hoy pareciera que las acciones del hombre en la era moderna ponen en riesgo lo que de forma natural se preservó durante siglos. A pesar de tratarse de una zona de gran peso cultural para Perú, Patrimonio de la Humanidad, declarado por la UNESCO, entre los geoglifos de Nazca es común encontrar este tipo de vertederos de basura. Los vecinos de la zona se quejan, critican al gobierno peruano por mantener desde hace años esta zona completamente desprotegida. Los vecinos de la zona denuncian que esta situación se registra desde hace años. Aseguran que se han dirigido a las autoridades en varias ocasiones sin lograr algún tipo de reacción.
1: No solamente es esta basura, hay animales que traen muertos, todo lo dejan. Y este es un pan del día a día, ya que vienen y las autoridades no hacen nada.
0: Amalia es propietaria de los terrenos donde nos encontramos. Dice que por su cercanía a las líneas, los funcionarios encargados de proteger el patrimonio y gestionar los desechos deberían avergonzarse de esta estampa. ¿Y qué opina usted sobre que los turistas que vienen a ver las líneas de Nazca encuentren este lugar así?
1: Uy, me da vergüenza ajena, porque se supone de que si vienen a ver cultura, ¿qué cultura ven? Basural. No, vergüenza ajena, ¿por qué le digo? Porque está dentro de nuestro predio.
0: Amalia hace alusión a la delimitación de los terrenos como otra de las grandes problemáticas del lugar. En el 2025, el gobierno de Perú anuló la reducción en un 40% del territorio comprendido dentro de la reserva arqueológica donde se hallan los geoglifos. La decisión inicial había sido objeto de fuertes críticas, ya que, según muchos, beneficiaba a quienes se dedican a la minería ilegal. A pesar de la marcha atrás dada por las autoridades, defensores del patrimonio cultural como Noemí denuncian que el daño de esta decisión ya está hecho y ahora es mucho más complejo defender los más de 5.600 kilómetros cuadrados de la reserva de Nazca. Noemí, estamos en una zona teóricamente protegida, patrimonio de Perú, sin embargo, el uso que se le da a estos terrenos, teóricamente, no es muy legítimo.
2: Como ustedes pueden ver, esta es la vía principal de penetración al centro ceremonial de Cahuachi. Todas estas áreas tienen más de 10.000 hectáreas, que está bajo custodia y protección del Ministerio de Cultura desde el 2019. Es más, el Ministerio de Cultura en el 2018 se opuso a que esa parte que está allá, que usted ve asignada, sea considerada como expansión urbana. Sin embargo, como ustedes pueden ver, esa pared inmensa que cruza toda la pampa, recientemente tendrá 4 meses. Y el Ministerio de Cultura nunca hizo nada.
0: Noemí es abogada de profesión. Hace algunos años recibió a un cliente con un caso vinculado a la titulación de terrenos en esta zona. Comenzó a profundizar en las supuestas irregularidades que violan el área protegida y hoy pone los puntos sobre las íes en asuntos sobre las violaciones que, según sus estimaciones, comete el alcalde de Nazca, el representante del Ministerio de Cultura y otros funcionarios.
2: La resolución señala claramente que de inmediato se tiene que proceder con el desalojo, que de inmediato se tiene que proceder con las denuncias, con la identificación de los que estarían turbando o en este caso dañando, en este caso el patrimonio. La zona intangible, porque la parcela 3, la parcela 4, los acueductos, paredones, entre otros lugares, está dentro de la zona de amortiguamiento, de la zona nuclear, de las líneas de geoglifos de Nazca y Palpa, que ha sido considerado patrimonio mundial de la humanidad.
0: Esta letrada asegura que ha recibido amenazas debido a sus denuncias y críticas a las autoridades. No obstante, dice que no lograrán que detenga su actividad. Según ella, la minería ilegal está presente en el área patrimonial y al respecto no se toma ninguna medida.
2: Nosotros no estamos en contra del desarrollo económico de la minería, sino del hacinamiento de más de 130 plantas mineras ilegales que están aquí en medio de la población, en medio de la zona urbana, al costado de los ríos y en medio de la agricultura.
0: La minería ilegal es un fenómeno que no para de crecer en Perú, un país con un alto porcentaje de trabajo informal que a su vez genera una economía en negro altamente perjudicial para las arcas nacionales y el pueblo en general. La actividad minera como parte de este flagelo se lleva a cabo dispersa en campamentos improvisados y las pampas de Nazca no son la excepción. Es una de las imágenes más simbólicas. La ladera de estas montañas muestra las figuras de camélidos típicos de esta zona del Perú. Vicuñas, llamas, alpacas. A escasos metros se puede constatar evidencia clara de la actividad minera irregular que pone en riesgo estas obras milenarias. La gran pregunta es, ¿quién permite esto y por qué? Además, en los últimos años se han registrado decenas de concesiones tituladas y más de 100 petitorios mineros para el área intangible, según denuncian varias organizaciones. Los habitantes del Valle de las Trancas, el que más carga patrimonial posee, se reúnen periódicamente en asambleas en las que denuncian este asunto y valoran las formas más efectivas de actuar.
2: Lo que queremos es hacer un llamado a todas las autoridades porque el único responsable de que las plantas concentradoras de minerales se haya polarizado en toda la provincia de Nazca, en especial en el centro poblado del Valle de las Trancas, donde tenemos más de 21 plantas mineras a partir del 2012 en adelante, es el gobierno regional de Ica a través del programa de titulación de tierras.
0: Expertos advierten que la minería artesanal e ilegal emplea métodos que incluyen el relave, una acción contaminante en las pampas de Nazca. El propio gobierno peruano ha reconocido la complejidad de combatir estos grupos, una tarea que implica la coordinación entre la Policía Nacional, el Ministerio de Cultura y el Ministerio Público, entre otros organismos.
3: María Reyes quería que acá haya museos. En el Valle de las Trancas, ustedes tienen los petroglifos de quemazón. Ahí hemos hecho trabajo de investigación. Eso es la prehistoria de nuestros abuelos antes de los nazcas. Los papás de los nazcas dibujaron quemazón. ¿Alguien les ha dicho a ustedes algo de esto? Nadie. Así nos han mantenido en la ignorancia. ¡Viva la defensa del patrimonio! ¡Justicia para Xauchía!
0: Al otro lado de esta historia se encuentran los mineros, trabajadores cuya jornada comienza antes del amanecer con una labor que implica un riesgo diario para sus vidas. En esta pequeña mina de cobre y oro aseguran que no están incumpliendo ninguna normativa y denuncian el estigma social que cargan sobre sus espaldas.
4: Esta es una mina Chalaverri, tiene más de 60 años. Nosotros acá tenemos más de 2 años trabajando y nuestro ritmo es el trabajo de minería en pequeña escala. Nosotros no somos la gran minería, ¿no?
0: Son mineros artesanales.
4: Mineros artesanales y trabajamos en un pique de 150 metros. Sacamos el oro, que es el gold, y el cobre, que es el silver, no el cúper.
0: El tema de las líneas de Nazca, de la zona intangible, ¿cómo ha repercutido en el trabajo?
4: Mira, te comento del año 1994 y en el año 2004 se da una resolución ministerial del Ministerio de Cultura donde a la UNESCO se le entrega el patrimonio cultural de Nazca y Palpa, pero pasaron los años y al 2008 más o menos, 2009, y estos amplían el terreno de la zona intangible a 5.000, 6.000 hectáreas. Y por esa ampliación que hacen a la zona intangible, nosotros somos perjudicados los nazqueños, más que nada los nazqueños y los palpeños no podemos desarrollarnos porque no podemos tener un buen hospital, no podemos tener un aeropuerto, no podemos tener nada.

0: Roberto opina que impedir las labores mineras en el área intangible detiene el desarrollo de Nazca. Asegura que con las ganancias de las actividades de extracción de recursos se podrían construir obras sociales de las cuales carece la población del Valle.
1: Si queremos mover algo...

0: Tenemos que pedir permiso al Ministerio de Cultura de la zona intangible. Y para nosotros esto ha sido una burla, un engaño a muchachos, y el subdesarrollo de Nazca sigue como el subdesarrollo, no podemos avanzar por ese motivo, ya que hay cosas muy grandes que a veces hace pensar acá los nazqueños que una zona prohibida donde no se puede trabajar.
1: ¿Usted cree que la zona protegida debería ser reducida?
0: Lógico, se salió una resolución hace poco, el año 2024, pero lamentablemente por personas que nada tienen que ver con la minería artesanal, hicieron que se derogue esa resolución y no pudimos nosotros avanzar con el problema de nosotros, ¿no? De la minería y la pequeña minería artesanal, ya que Nazca es un centro minero.
1: Pero usted está al tanto de que hay un sector de la población que dice que Nazca no ha sido nunca minero, que es una zona de agricultura y que se debe proteger el patrimonio cultural y todo lo que por el momento permanece inexplorado.
0: Lamentablemente nosotros como mineros artesanales no supimos comunicarle a la gente, haciéndole ver que la autoridad, que es el funcionario del Ministerio de Cultura, estaba engañando al pueblo. Nazca tiene la suerte de tener minería, de tener agricultura y de tener pesquería y tener turismo. ¿Te das cuenta? Entonces están mintiendo. Esta sociedad del Estado miente al pueblo y engañándolo para que esto no desarrolle.
1: Roberto promete seguir defendiendo su oficio junto a otros compañeros de lucha. Viaja con frecuencia a Lima para plantear al gobierno sus preocupaciones, dentro de las que se encuentran la regularización de las actividades de la minería artesanal. La inestabilidad política en el país impide concretar algún tipo de solución. En la ciudad de Nazca, las autoridades se reúnen para celebrar lo que llaman Domingo Cívico, un día en el que, según nos explican, el pueblo y los gobernantes se juntan para instar al fortalecimiento del patriotismo y el orgullo nacional.
2: Primero, quiero empezar agradeciéndole a Dios por permitirnos el día de hoy encontrarnos acá. Segundo, agradecerle a ustedes por permitirme el día de hoy brindar, o permitirme hacer el brindis de honor por nuestro divino Hacedor, que nos permite cada día encontrarnos con salud y con muchas bendiciones, nos protege en cada cosa que hacemos. Por eso, salud con todos.
1: Al término del evento abordamos al alcalde. Queremos conocer su postura acerca de todas las críticas que se escuchan en contra de su gestión.
3: Nosotros tenemos una poligonal por más de 5.600 kilómetros cuadrados. Entonces, dentro de esa poligonal sí hay actividad minera que debe, hoy día yo digo, terminar de formalizarse, pero a la fecha no se pueden formalizar. Yo creo que es un trabajo que lo tiene que hacer directamente ya los entes correspondientes, como son el Ministerio de Cultura, como es el Ministerio de Energía y Minas, donde nosotros las municipalidades no tenemos o no alcanzan nuestras facultades ahí.
1: ¿Usted cree que la solución pasa por formalizar las actividades mineras dentro de la zona protegida?
3: No tanto por ello, ¿no? Pero yo creo que las decisiones las tienen que tomar las entes correspondientes. A los gobiernos locales no nos alcanzan esa responsabilidad.
1: Tal y como esperábamos, el alcalde responde con evasivas a nuestras preguntas. Evita asumir algún tipo de responsabilidad ante las numerosas problemáticas que enfrenta el territorio y apunta a la gestión del Ministerio de Cultura y el resto de las instituciones ubicadas en Lima. ¿Hay personas que han constatado cierta actividad en esos terrenos de parte de la alcaldía o que también concesión de permisos a entes privados? ¿Ustedes tienen conocimiento de este tipo de situaciones, de este tipo de críticas hacia la alcaldía como tal de Nazca?
3: Nosotros no damos autorización. Yo creo que eso está enfocado en un tema político con tal de dañar de repente imagen del alcalde, pero nosotros no tenemos facultad de dar autorizaciones a ningún tipo de concesión, ni planta de beneficio, ni ningún tipo de actividad minera. Eso corresponde a otras instituciones.
1: Las instituciones que menciona el alcalde de Nazca se negaron a ofrecer declaraciones para este programa. Desde la sede del Ministerio de Cultura en Lima, escaparon a las constantes solicitudes de parte de nuestro canal. Las amenazas que acechan al patrimonio cultural de esta zona no se limitan a los geoglifos, tal y como nos lo aseguran expertos y activistas. Lugares de suma importancia, como el templo de Cahuachi, el mayor complejo de pirámides construidas de adobe en el mundo, también se encuentran en el ojo del huracán. La falta de control y cuidado acá ha propiciado la actividad constante de grupos de saqueadores. Excavan en los lugares exactos donde saben que se encuentran las tumbas de las poblaciones originarias de Nazca. Buscan joyas, prendas de oro muy valiosas y dejan a su paso un escenario dantesco que contrasta fuertemente con el patrimonio arquitectónico dejado a modo de herencia por las propias comunidades nativas. Leonardo es uno de los guías turísticos con mayor experiencia en Nazca. Ha trabajado en labores de excavación con arqueólogos de renombre. Nos explica con orgullo la trascendencia de sitios como este.
4: Nos encontramos en este momento en Cahuachi. Cahuachi es el centro ceremonial más grande que existe en el Perú, en el mundo, con un área de 24 kilómetros cuadrados, con más de 36 pirámides. Es realmente una maravilla en arquitectura hecho en barro o arcilla, como lo conocemos nosotros.
1: ¿Usted participó en las labores de excavación, digamos, de recuperación de este sitio?
4: Sí. Yo quiero aquí agradecer a quien en vida fue, al doctor Giuseppe Orefici, que me dio la oportunidad de ser parte de este hermoso grupo de Cahuachi, trabajando más de 25 años, y de las cuales él siempre estuvo presente conmigo.
1: Tanto Leonardo como otros especialistas destacan que aún queda mucho por excavar, mucho patrimonio por descubrir. Cada año, con la ayuda de las nuevas tecnologías, se detectan nuevos geoglifos y en esta propia ciudadela solo se puede observar el 10% de su magnitud. En la actualidad estamos viendo un por ciento muy pequeño de lo que representaría este lugar.
4: Es una mínima parte. O sea, como le digo, son más de 24 kilómetros cuadrados. Estamos hablando ahorita que es menos del 10% que se ha trabajado. Uh-huh. Falta más del 90%. Pero si trabajáramos durante todo el año, creo que avanzaríamos mucho más. Pero solamente se sean campañas de 2 a 3 meses, gracias al financiamiento italiano.
1: ¿Qué hace falta para avanzar en estas labores?
4: Apoyo económico, más que todo. Que el gobierno empiece a invertir. El gobierno peruano, porque tiene que empezar a invertir, ya no depender directamente del gobierno extranjero, ¿no?
1: La civilización Nazca dominó el desierto. Es una idea repetida por historiadores, arqueólogos y especialistas en el patrimonio cultural. Dejaron obras como los acueductos que todavía hoy se emplean en la vida de la población que allí habita. Pasadizos, rampas, escalinatas y lo que aún queda por descubrir. Al llegar la noche, líderes comunitarios como Zenón se entregan a rituales ancestrales para pedir protección a estas tierras. Como hacían sus antepasados, entregan ofrendas, bailan, cantan y piden por la conservación de las raíces históricas y también por la abundancia para las nuevas generaciones.
5: Nazca es una tierra milenaria. Los primeros habitantes de Nazca emprendieron a realizar las primeras manifestaciones artísticas en la piedra. Luego, en la piedra también, pero ya pintura rupestre. Después, la cerámica, los tejidos. Posteriormente, los geoglifos de Nazca como una expresión de madurez. Hay cementerios que ahora son centros de cultivo. Hay lugares donde habían evidencias históricas, ahora son urbanizaciones de mucha gente que vive ahí. Entonces, mancomunadamente, podemos seguir luchando, pero no de esta manera como lo estamos haciendo, con hipocresía. Ciertamente, con desgano. Y por eso, los que se han adueñado de lugares importantes históricos, con más razón están continuando.
1: La historia de las líneas de Nazca aún no tiene un final. Lo que surgió unos 500 años antes de Cristo como un primitivo modo de expresión es aún hoy un enigma por descifrar con exactitud. Ni el tiempo, ni el sol perenne del desierto, ni el paso devastador de colonizadores lograron borrar este regalo a modo de huella en braille. Por delante queda el deber de saberlo cuidar en los siglos por venir.

0: ¿Encerrados por expresarnos en libertad? ¿Silenciados por decir la verdad? ¿Censurados por criticar a los poderosos? ¿Sentenciados por destapar lo oculto? No, no. Seguimos críticos con los guiones establecidos, denunciantes de las injusticias silenciadas. Seguimos libres.
1: Durante la guerra, Siria sufrió daños colosales. Los terroristas se beneficiaron enormemente del conflicto.
2: Se bombardeaban lugares para ocultar el gran saqueo que se llevaba a cabo. Al final, la guerra era la excusa.
3: Estos grupos empezaron a saquear artefactos antiguos.
2: Creo que un jarrón como este podría costar unos $15,000 en el mercado negro.
1: Eran europeos, hablaban inglés.
3: Indican a sus subordinados los lugares exactos que deben saquear.
2: Así que ahora mismo todo está en Europa o en Norteamérica.
1: Varios objetos históricos están disponibles en Internet.
4: Tiene un número de inventario de museo. Posiblemente fue robada de uno.

Bienvenidos a las noticias. Aquí en RTR pasamos los más destacados. En medio de los avances rusos en el frente, Vladimir Putin y Donald Trump conversaron por teléfono este sábado. El presidente de Rusia reiteró su preferencia por una solución política y diplomática a la crisis ucraniana, aunque advirtió que Europa busca prolongar la confrontación. Y ante este panorama que deja en evidencia el fracaso de Ucrania en el campo de batalla, el régimen de Kiev trató de desviar la atención con nuevos intentos de ataques masivos contra el territorio ruso, pero estos fueron frustrados. Además, se revelan los primeros hallazgos en la ciudad estratégica de Konstantinovka. Y en Venezuela, Delcy Rodríguez anuncia la activación de un fondo económico con recursos recuperados del exterior para la reconstrucción de las zonas afectadas por los terremotos, así como para bonos a las familias afectadas. Mientras el número de fallecidos se acerca a los 3.000. Y Estados Unidos conmemora 250 años de su independencia, pero los festejos se ven opacados por una intensa ola de calor con temperaturas de hasta 46 grados que ha obligado a cancelar eventos. Y a esto se suma la polarización política marcada por la administración Trump. Los detalles de estas y otras noticias en los próximos minutos. Aquí empezamos.

Vladimir Putin informa a Donald Trump sobre la realidad en el campo de batalla y alerta sobre el rol negativo de Europa en el conflicto ucraniano. La llamada telefónica realizada por iniciativa de la parte estadounidense tuvo lugar al día siguiente de la anunciación de la liberación de la ciudad de Konstantinovka, una urbe clave para el avance.